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3: Muy bien, señoras y señores, tenemos ya prácticamente los equipos en el terreno de juego. ¿Qué esperar de este segundo tiempo, Coco?
4: Pues yo por lo menos espero que el equipo sueco entienda que no puede seguir tirando la pelota arriba ya para que traten de correr Jokeres e Isaac, ¿no? Hay que tratar de elaborar un poco más, adelantar un poco más las líneas porque está jugando demasiado pegado a la portería de Zetterström.
3: Sí, hay que ver cómo empieza a manejar los tiempos, las emociones, los recursos, el conjunto europeo que tendrá que atacar. Al final, ya sea Brasil o sea Francia, va a ser un rival muy difícil.
4: No.
3: Y yo la verdad es que ya es como elegir entre lo malo y lo peor, pero pues es que hay que jugar, igual el resultado no va a cambiar. En cuestiones arbitrales, creo que la gran polémica ya la vivimos en Ecuador-Alemania. De momento se ha comportado bien el árbitro centroamericano en este partido, que no ha tenido prácticamente, ha tenido juego fuerte, pero no ha tenido jugadas polémicas.
4: Pero creo que le perdonó una amarilla a Tanaka en una salida rápida donde Antonio Elanga le gana en velocidad y ya prácticamente iba a enfrentar a Seco y a el jugador Itakura antes de que lo sacaran, y le tiró una zancadilla y el hombro derecho, y el árbitro ahí creo que le perdonó la cartulina amarilla a Tanaka.
3: Bueno, todo listo, todo preparado, señoras y señores, con ustedes Monolao en el fenómeno del fútbol.
5: Monolao.
6: Segundos, 45 minutos de fútbol, el mejor espectáculo del mundo, lo vimos con el fenómeno. Balón arriba, señoras y señores, a ver si aceleran un poquito para que haya emoción en el segundo tiempo. El juez no comió cuento y el que controlaba era Duan. Van a tocar por la derecha, vuelve a jugar hacia atrás apoyándose en uno de los centrales. En la mitad del terreno domina el equipo nipón, saliendo ahora el número 21 que es Ito. Ahí está el del Bayern, pierna zurda, levanta la mirada, llega a obstaculizar un poco, señoras y señores, el jugador Isaac, dejando otra vez hacia atrás. Círculo central para Japón, primeros segunditos. Vamos a ver quién empieza a meterle ritmo al partido. Controla Japón, sector oriental del estadio. Le estaba quedando ahora al número 15, Kamada. Más atrás otra vez la pedía Kamada, sector derecho. A ver, todo Suecia en terreno propio, trotando, simplemente basculando, cubriendo los espacios para que no pueda entrar Japón, Coco.
4: Es cierto, estaba revisando, pero no hubo mayores novedades en la alineación, solamente el cambio que se presentó por lesión al minuto 36 de Isaac Hien y la salida y el ingreso de Lucas Bergwald.
6: Ahí está saliendo el portero Suzuki, ahí está el portero del Parma, lanzamiento largo, simplemente tiene que cubrir esa pelota el jugador sueco para que salga su portero, sale del área, señoras y señores, ahí está saliendo Suecia, 0-0 el partido, primer minutico del segundo tiempo, señoras y señores, entre Suecia y Japón. ¿Qué pasa en el otro encuentro alemán entre Países Bajos y Túnez?
3: Sigue ganando el conjunto neerlandés, está ganando 2-0 y es líder de su grupo con 7 puntos.
6: A ver qué busca Jokeres, borde del área, dejando hacia el medio la media luna, cuidado, el remate de pierna derecha y saque lateral ofensivo, don Álvaro Gómez Zafra.
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4: Yo creo que Nakamura, que es el que más lo intenta en Japón.
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6: Controla Japón por intermedio de Tanaka. Van a jugar ahora por la izquierda. Es el costado occidental del estadio. Ahí se viene Nakamura, el que nombraba Coco. Cubría esa pelota el jugador japonés. Hizo rebotar el balón en el número 2. Y ahí saque lateral, porque le pegaban a Duan, el zurdo calidoso de Japón. Dejando más adelante, está apareciendo el número 11, Maeda. A ver qué hace Japón, borde del área. Le va a pegar Kamada, apoyándose ahora en Tanaka. ¡Tanaka! La intención fue buena, el disparo no tanto, le metió muy por debajo el pie a la pelota y ahí saque de arco a favor de Suecia, se acercó Japón alemán.
3: Sí, bueno, y esto habla de que el partido puede mejorar ostensiblemente, porque si Japón se anima, porque si Japón, más allá de posiblemente ser segundo, termina marcándolo un gol a Suecia, pues Suecia tendrá que ir a buscar el empate, porque con 3 puntos va a ser difícil meterse tercero.
6: Ahí estaba buscando Isaac. Señoras y señores, Joker, a ver qué hace el jugador del Arsenal. Se dejó en el camino al marcador y después dice que hay tiro de esquina. Tiro de esquina para Suecia en el fenómeno del fútbol de Caracol. Le va a pegar el dueño de la pelota quieta en Suecia. Le va a pegar el 18, sector izquierdo, pierna diestra. Atención, muchísima gente en el área chica incomodando al portero Suzuki. A ver, el 18, como siempre, levanta su brazo derecho. Jugada preparada, tocaron atrás para que se pierdan las marcas. Centro, segundo palo. El rechazo a medias, no termina el peligro. Le pueden pegar de ahí por la derecha. Ahí está Verbal, el pase de la muerte. Pero la marca deslizante del número 21. La marca deslizante de Hiroki Ito. Demostrando por qué está en el Bayern. Manda esa pelota al córner en el fenómeno del fútbol.
4: Apareció Hitos Providencial para sacar ese remate que intentaba portería el recién ingresado Verbal.
6: Le va a pegar el número 24, atención señoras y señores, le va a pegar Strout, pierna zurda. A ver, ¿a dónde la tira? Primer palo, cabeció mal, le metió la coronilla. Señoras y señores, minuto 49, 0-0, don Álvaro Gómez Zafra.
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6: Ahí se viene Kamada para Japón, jugando por afuera. Contra las cuerdas está el número 11, que es Maeda. Bien paradita la gente de Suecia, por eso tiene que retroceder, apoyarse en el número 21 para que salga Ito. Ahora controlando y conduciendo el balón Tanaka, tocando por la derecha, sector oriental del estadio. Atención, de afuera hacia adentro el zurdo Duan, que dice el juez que hay tiro libre a favor de Japón. Cobra rápido el equipo nipón. Ahí está apareciendo ahora Tanaka, distribuyendo juego ahora por la izquierda, jugando por afuera con Nakaruma hacia adelante por la línea. Qué buena mague hizo. Va a dejar en el camino a su marcador el jugador Maeda, pero retrocede. Pero ya había fuera de lugar, Coco.
4: Sí, estaba adelantado el señor Maeda, dice el asistente Antonio Pupiro, el hombre que actúa por la banda de Oriental. Bueno, el equipo nipón en lo suyo, ¿no? El equipo nipón en lo suyo, intentando, jugando con velocidad, abriendo la cancha, pero con poca claridad.
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6: Cuidado el rechazo de pierna derecha cuando atacaba la gente de Suecia muy cerca al área. Se viene el número 21, está Berhansson, dejados en el camino. Pero era fuerte, lindo taco del número 13 Nakaruma. Hizo rebotar esa pelota en el jugador sueco y ahí saque de manos defensivo a favor de Japón. Primero 6 minutos del segundo tiempo, 0-0 el partido. Países Bajos es primero, después Japón, Suecia y Túnez, Coco.
4: Sí, señor. Y no puede caminar o seguir caminando sobre el filo, sobre la cornisa del equipo sueco. Tiene que asegurar su clasificación con un gol.
6: Vamos a ver si hay emoción en este partido. Buscaba Isaac, lindo pase de taco, se viene Isaac. Cuidado, la marca deslizante, señoras y señores, se acaba de salvar Japón. Se viene el contragolpe. A ver qué hace Japón, intenta jugar rápido, transición rápida por la izquierda, el que domina Nakamura, perfil cambiado, quiere ganar la línea, lo marcaban bien, por eso coge hacia adentro, le puede pegar de ahí, zapatazo esa pelota, quedó el rebote en el área. A ver, el pase de la muerte, se demoró, señoras y señores, para un lado, para el otro, ahora controla Kamada, está en el área, algo se va a inventar, si lo tocan es penal, centro, segundo palo, llegó, pégale de ahí, no llegó nadie, muy cerca al área chica, no se entendieron los japoneses. Pero quieren meterle pólvora, pierna zurda, rebote. remate del arquero. El arquero con la cara prácticamente, no sé si ya estaba en fuera de lugar, sí señor, pero se acaba de salvar Suecia alemán.
3: Sí, esto es otro partido, ya esto es otra cosa. Qué atajadón la del portero sueco, más allá de que estuviera en fuera de lugar. Estamos hablando que estaba en la fecha número 20 ya del fútbol colombiano prácticamente, pero terminó atajando de una muy buena manera. El jugador sueco se anima a Japón.
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6: Pareciera que estuviera cerca el primero de Japón, que quiere arriesgar un poquito más. La pelota la controla el equipo japonés precisamente para que domine por la derecha. Ueda cambió con su compañero. A ver que se viene Maeda, pierna zurda, dejó hacia el medio, controlando Kamada. Ahora por la izquierda Nakamura se quiere meter al área, se le quedaba corto. Cuando intentaba hacerle el pase a su compañero Ito, se iba al ataque pero no pudo. Tiene que retroceder un poquito. Ahí está saliendo ahora Taniguchi. Terreno propio para el equipo japonés, jugando por la izquierda. Está el número 15, ahora Kamada. Con toda la tranquilidad del mundo sale Japón. Señoras y señores, a ver si encuentran el espacio. Arriesga más Japón, Coco.
4: Es cierto, un poco haciendo un juego más ofensivo, abriendo las bandas. Le reclamaba el señor Kamada al árbitro central que no le pitaba una falta, pero el balón lo llevaba ahí. Eso se llama norma de la ventaja, mi querido.
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6: Gracias, don ojo. Álvaro Gómez Zafra. ¿Qué pasó?
3: Descuenta Túnez. Gol de el jugador, a ver, de Matsuori, que marca el minuto 54. Descuenta para el equipo africano. Y esto, ojo, que le abre una posibilidad por diferencia de gol. Si Japón llega a marcar y llega a pasarlo en diferencia de gol, manda a los Países Bajos a jugar contra Brasil. ¡Ojo!
6: Upa, se pone bueno entonces por ese lado. La pelota la controla Nakamura. Paraba con el pecho. Jugador con las medias a media caña. Esos son calidosos. A ver, insiste el equipo japonés. El número 7 tocando por afuera contra las cuerdas. Aparece ahora Sugawara. Pierna zurda. Intentaba la conexión con su compañero Ueda. Lindo pase filtrado hasta el primero. Japón, golazo. ¡Gol! ¡Maeda! ¡Sí, señores! ¡Pero qué pase hermoso! ¡Fue una puñalada! ¡Encontraron a Maeda en el área! ¡Que define con una calidad tremenda y grita ¡sáquelo! ¡Sáquelo que está pinchado ese forro! Para Japón, 0 para Suecia, y así lo vio Carlos Alemán en el fenómeno del fútbol de Caracol.
3: Qué linda jugada, qué golazo espectacular, cómo la tejieron, cómo la dominaron, cómo tuvieron el timing perfecto para dejar con un desmarque de ruptura espectacular para la finalización, y es un gol sensacional de Japón. ¡Qué equipo para ver! ¡Qué equipo para deleitarse con el buen juego! Mi querido Coco, gana Japón 1-0.
4: La bendita pared, toque de primera intención, ese de lo toco y me voy y me abro para que me la devuelvan. Eso fue lo que hizo el equipo japonés. ¡Víctor! ¡Víctor! Hay que ir por lo menos al guito. Pasó en Nakamura por delante suyo y no le hizo ni lo sopló siquiera. Gran pasividad en la mitad de la cancha del equipo sueco, bien aprovechado por la rapidez y la velocidad en el toque de los muchachos japoneses.
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6: Se pone bueno el partido, buscaba yo que le sacaba la pelota. A ver si arriesga ahora sí Suecia. Coco, se puso bueno esto.
4: Porque es que este resultado lo elimina. Lo elimina Monolao. Entonces, por eso tiene que reaccionar el equipo sueco.
3: Se puso. Y vea, ¿sí? Le metemos más picante a esto. Si Japón marca un gol, manda a los Países Bajos a jugar con Brasil. Ojo con eso.
6: Saliendo de esto, cuidado. En el área aparecía el jugador Verbal, dejando hacia atrás, va a meter el centro. Aparecía el Anga, segundo palo, balón arriba. Y con la cabeza estaba eliminando el peligro el jugador Sugawara. A ver qué dice el juez, que saque lateral ofensivo a favor de Suecia, que tiene que salir a matar o morir, Coco.
4: Sí, están haciendo cuentas. Los muchachos ecuatorianos están haciendo cuentas todavía, pero hay equipos que incluso tienen todavía 3 puntos que no han jugado y le pueden ganar esa tercera casilla. Vamos a ver si le alcanza el cuadro ecuatoriano.
6: Ahí lo va a hacer el lateral Verbal, la tiró al área, buscaban la catapulta, el rechazo, pero no termina el peligro. Tocan por la derecha, a ver si alcanza a llegar el jugador número 11, Langa, que dice el juez, que hay saque de manos. Vamos a ver qué determina en línea. Saque lateral a favor de Suecia, que obviamente tiene que subir sus líneas, y lo está haciendo Alemán.
3: Sí, tiene que adelantar, porque de momento con esos 3 puntos no va a clasificar el equipo de Graham Potter, que tiene mucha pólvora, pero tiene que prenderla.
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6: La pelota la controla Suecia, que ahora acorraló, tiene contra las cuerdas a Japón. El que domina es el número 5, está apareciendo Gudmundsson, dejando él a su compañero Lager Bielke. Señoras y señores, ya lo gana Japón y ustedes lo viven con el fenómeno del fútbol de Caracol, Gómez Afrán.
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6: Le pitaron la falta a Jokers, que estaba desesperado Alemán, el jugador del Arsenal. Y hay tiro libre peligroso. Vamos a ver si aprovecha la estatura el equipo amarillo. Le va a pegar a Yari, el dueño de la pelota quieta. A ver a Yari, número 18. Hay 2, 4, 5 jugadores amarillos en terreno de Japón. Fácil para el rechazo, se quedó a corto el centro. Insiste el número 18 otra vez, ahora cruzado. No. Otra vez por arriba. Le están facilitando las cosas a la gente de Japón por los cielos, Coco.
4: Sí, pero es que la están tirando a cualquier parte y así no es. Y eso facilita, por supuesto, el trabajo defensivo de los muchachos japoneses, que simplemente rechazan los malos centros del equipo sueco.
6: Ahí está saliendo Verbal, tocando por la derecha, señoras y señores. Vamos a ver si lo logra Suecia. Dice Alemán que en este momento se está quedando por fuera.
3: Sí, se queda por fuera porque todavía hay varios equipos que son terceros que no han jugado. Atención, porque también hay novedad. Gol de los Países Bajos. Se pusieron las pilas para evitar el tema del conjunto japonés, que ahora tendrá que marcar 2 goles para intentar mandar a los Países Bajos a jugar contra Brasil.
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6: Se viene el Anga número 11 de afuera hacia adentro. ¡Uy, qué golazo! ¡Gol! Suecia, señoras y señores. Pero qué zapatazo violento acaba de sacar el Anga. Quiso ganar la línea, prefirió enganchar hacia adentro y con la zurda al palo de la mano diestra del portero Suzuki. No llega nunca. 1-1 el partido, y así lo vio Coco Gómez en el fenómeno del fútbol de Caracol.
4: ¡Qué golazo! ¡Qué golazo! Enganchó por el sector derecho, perfil cambiado, interioriza y con la cara interna de su botín izquierdo se la pone lejos a la mano derecha al portero Suzuki. Nada que hacer para el golero del Parma italiano. ¡Golazo! Cuando parecía que llegaba el empate del cuadro sueco, lo necesitaba además, aparece el Angas para anotar su segundo tanto en esta Copa del Mundo.
3: Y el arquero no llegaba ni con moto, no llegaba ni con moto el guardameta japonés. Qué remate espectacular de Langa, que lo deja tirado en el suelo. Qué partido, ahora sí, el segundo tiempo, tremendo juego el que estamos viviendo en Dallas.
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6: Se pone bueno el partido, se lo había dicho Coco, se lo había dicho Alemán. El segundo tiempo era donde iban a estar las emociones.
3: Claro, claro, no se puede ir en limpio, amigo.
6: Claro, pelotazo largo, cuidado, se complicaba. Y le entregaba esa pelota al arquero Suzuki. Pedían devolución, pero no, no pasa absolutamente nada. Está saliendo el equipo japonés, van a tocar por la derecha. Ahí el que controlaba era Tanaka, distribuyendo juego por la derecha. Vuelve a reiniciar la jugada desde el fondo el equipo japonés. Uno por uno el partido, don Álvaro Gómez Zafra en el fenómeno del fútbol.
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6: Ahí está, señoras y señores. Empezaron a arriesgar los equipos y llegaron los goles. Minuto 63, el marcador en el fenómeno del fútbol. Uno para Japón, uno para Suecia, jugando por afuera para que controle, señoras y señores, el jugador Stroud internando la pelota, parecía Isaac, ahí es el del Liverpool, apoyándose en Ayari, dejó a dos en el camino, pase filtrado, de milagro apareció una pierna japonés, señoras y señores, ¿qué pasa, Alemán?
3: No,
6: muy
3: es un
6: cuidado,
3: partido,
6: se equivocaron, se viene Isaac. Y el arquero volando al palo de la mano izquierda. Después del zapatazo de pierna derecha, por fin apareció el de Liverpool. Y el arquero Suzuki salvando a su equipo. Hay córner a favor de Suecia, señores.
3: ¡Qué atajada! ¡Qué atajada la de Suzuki! ¡Qué atajada abajo! Bien por Isaac. Se montó en el partido Suecia, que quiere más.
6: Hay tiro de esquina, señoras y señores. Le va a pegar ni más ni menos que Stroud, pierna izquierda, abierto el partido, es para cualquiera. Juegan en corto para que se pierdan las marcas en el área. Complicaba a su compañero, alcanza a puntear esa pelota Maeda para Japón y ahí saque lateral ofensivo Gómez Zafra.
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6: A ver, que Isaac, el lateral, la tiraban al área chica. Nadie rechazó esa pelota. A ver, Isaac, alcanza a puntear. Se acompañó en la media luna, la famosa zona 14. Tiene que retroceder un poquito, jugando por afuera. Van a meter el centro, están buscando, señoras y señores, a ver Hanson. No, no lo dejaron levantar, que dice el juez que hay un tiro libre. Una falta en salida a favor de Japón. Partido abierto. Querían que pisaran el acelerador los equipos. Pues lo están haciendo, Coco.
4: Sí, señor, y ha ordenado el árbitro salvadoreño ir a la refresca.
3: Ay, no.
6: Ah.
3: Bueno, señores, se cambios, ¿eh?
4: Bombando, mejor estaba el partido.
6: Claro.
3: No, pero se vienen cambios, se vienen cambios. Creo que todavía no es momento del refresco. Creo que se viene refresco para algunos. Se va al 18 en el conjunto japonés, ingresa al 19. Ya les vamos a referenciar las modificaciones del conjunto de Moriyashu. Pero lindo partido. Ha sido un partido espectacular. Se va Maeda también. En el conjunto nipón empieza ya a rotar jugadores Moriyashu, porque, ojo, se puede venir Brasil para el equipo de los nipones. Entonces los cambios, se fueron Doan y Ueda, el 10 y el 18, e ingresa Ito y Ogawa. Ogawa ingresa también en el conjunto japonés.
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6: Señoras y señores, entonces hubo cambios en Japón, ingresó Ogawa, también lo hizo Ito. Quedamos con dos Itos en el terreno de juego, pero el central es Hiroki Ito. Señoras y señores, salida para Suecia, minuto 66, 1-1 el cotejo. Lo vivimos con el fenómeno del fútbol de Caracol. Ahí está el portero que levanta la mirada, hace lo mismo con el Buñuelo, estaba aterrizando esa pelota en terreno japonés. Devuelve con la cabeza Tanaka, pierna zurda, toca por la derecha el equipo sueco, tercer cuarto del terreno, levantado de pierna zurda. A ver, había fuera de lugar hace como tres días. Coco, salida para Japón.
4: Sí, señor. Los equipos se abrieron. Por supuesto, Suecia tenía que arriesgar. Estaba eliminado con esa derrota. El empate lo vuelve a meter en la lista de los terceros clasificados a la ronda de los 16. Ahora sí, el
3: Kudu. Ahora sí. Ahora sí.

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1: Jugadores, hay una conferencia con el técnico japonés Moriyasu. Ahí nosotros les contábamos a ustedes, oyentes de ASI, de Caracol, están hablando entre todos. La mejor jugada, creo, Coco, la del gol de Japón. La verdad, hemos tenido dos golazos de formas distintas, pero golazos los dos.
2: Sí, es cierto, la jugada de Japón por lo colectivo, ¿no? Hasta un taco antes de que pudiera empalmar Maeda el zapatazo. Creo que es Ueda el que le pivotea de un taquito en la cabecera del área, que es donde lo mira Jokeres y no hizo nada por ir a quitar la pelota. Y el de Elanga es un golazo, ¿no? Por la media distancia, por la decisión, por la colocación. Nada tenía que hacer el portero Suzuki, se la puso lejos, pegadito al palo derecho. Hemos visto dos goles de muy buena factura.
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1: Bueno, recordamos la tabla de posiciones. Países Bajos 7 puntos, seguido de Japón con 5 y Suecia con 4. De momento sin puntos el conjunto de Túnez. Ya han regresado los jugadores, ya han regresado los equipos al terreno de juego. Se acaba el break de hidratación y nosotros en Caracol y en AS escuchamos a Monolao.
4: Se va a reanudar el juego, señoras y señores, que ya está por el minuto 70. Uno para Japón, uno para Suecia. Le va a pegar Suzuki, pierna derecha, tuvo que salir de su área para levantar el balón. Atención, le va a pegar al Trionda. Pelotazo larguísimo, está llegando casi al área. Vamos a ver qué pasa ahí. Balón arriba, rechazando con la cabeza el equipo sueco. La buscaba Ayari, ¿a quién le queda esa pelota? Buscaba ahora el número 21, Ito. Controla la gente de Japón, un pase por el piso hacia adelante por la línea, la marca deslizante, y ahí saque de manos desde Occidental para Japón, Coco.
2: Sí, señor. A ver si el equipo japonés reacciona después del gol del empate del cuadro sueco e intenta ir por la victoria, ¿no? Porque el marcador al otro lado alemán, 3-2, ¿no? Hizo otro gol el equipo tunecino.
1: Ah, bueno, mejor aún. Entonces ahora las cosas se ponen lindas porque con esta anotación, pues Japón de una victoria por dos goles evitaría y sería líder del grupo. Es que al final ya estamos en la parte definitiva y buscar evitar a Brasil puede ser algo importante para el conjunto nipón.
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4: La pelota la controla el número 7, que es Tanaka. Círculo central para Japón, en todo el equipo sueco en el jardín propio. Ahí se viene Tanaka por la izquierda, espera Ito. Está jugando contra las cuerdas con Nakamura. Pase hacia adelante por el piso. Estaba atento el número 2, el jugador Lagerbielke. Y manda esa pelota al saque de manos. Minuto 72. El marcador en el fenómeno del fútbol de Caracol. EAS. 1 para Japón, 1 para Suecia, que lo empató. La estaba viendo grave el equipo amarillo, pero despertó y sacó un golazo. Elanga, como decía Coco, que zapatazo violento cruzado, ¿no, Coco?
2: Zapatazo, de los goles bonitos del campeonato, por la distancia, por la colocación, por la curva que cogió la pelota después de ese zurdazo de Elanga.
4: A ver que se prepara un nuevo cambio en el equipo amarillo. Cuando va a sacar Japón, ahí estaba apareciendo Ito hacia adelante. Devolvía con la cabeza, señoras y señores. Ninguno puede controlar la pelota. Ahora sí aparece Verbal, el número 7. Dejando hacia atrás para que controle ahora Lindelof. A ver qué hace el jugador de Aston Villa. Pelotazo frontal largo, buscando a su compañero. No alcanzaba a llegar Jokeres. Pero el que sí domina ahora la pelota es el equipo japonés. La regalaron y quedó resentido el jugador nipón. Le pegaron la rodilla y hay tiro libre a favor de Japón. Gómez atrás.
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2: Domina Japón en la pelota. Están buscando la salida por la izquierda, por intermedio de Tanaka. Círculo central, número 15, jugando por afuera, muy ancho. El balón tiene que meterle la cabeza, pero no pudo controlar esa pelota el jugador Sugawara. Y ahí saque de manos. También se viene otro cambio en Japón, señores.
3: Sí, señor, vea, se viene. ¿Recuerdan el japonés que cuando fue convocado lloró? Pues va a jugar, número 5. Lo van a ver ustedes allí en formación, va a ingresar entonces por el conjunto japonés, pero antes, modificaciones en Suecia, Coco.
4: Sí, señor, va a ingresar el número 8, inicialmente.
3: A ver, bueno, ya le cuento, va a ingresar, mire, se va el 21, ese es Ben Hanson, y se va también Struth, y van a ingresar es Benson y Sema, marcado con la camiseta número 13.
0: Bueno, Alemão. ¿Sí? Alemão con Valvoline, el jugador original que nunca baja revoluciones.
3: Nagatomo, el jugador japonés.
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3: Bueno, a ver, ponemos en limpio entonces los cambios, las modificaciones. En el conjunto sueco se fue Struth, Elliot Struth, ingresó Ken Sema. Y también se fue el jugador Alexander Berhansson, ingresó Daniel Svensson. Y por Japón ingresó Yuto Nagatomo, se fue Nakamura. Y Watanabe ingresó y se retiró Seko. Eso en el conjunto asiático. Narra en Caracol, Monolao Corredor.
2: La pelota está detenida en estos momentos. Está resentido el número 5, Gudmundsson, señoras y señores. Creo que también le tiró Coco. ¿Otro lesionado será en el equipo amarillo?
4: No, sería catástrofe, pues, de cara a lo que pueda hacer la ronda de los 16avos de final. Pero por lo menos empieza a mover su nómina el profesor Graham Potter, tratando de buscar la victoria para que le asegure. En el primer tiempo lo decíamos, no puede seguir caminando sobre la cornisa el equipo sueco.
2: Vamos a ver, señoras y señores, pelotazo larguísimo, aterrizando en terreno japonés, la paraba Jokeres, a ver qué hace el del Arsenal, esperaba el Anga, pero el juez dice que hay tiro libre peligroso a favor del equipo amarillo y parece que va a haber otra tarjeta, Coco.
4: Sí, creo que es para Taniguchi, alemán.
3: Sí, señor, Taniguchi, el jugador japonés, entonces recibe tarjeta amarilla, camiseta número 3, por ese agarrón, disputa, colisión con Jokeres, el jugador 17 de Suecia.
2: Se va a levantar esa pelota, aprovechamos para ir con don Álvaro Gómez Zafra.
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2: Sí, señor, va a levantar esa pelota el jugador Ayari, como siempre, el dueño del buñuelo, el dueño de la pelota quieta. Peligroso, vamos a ver si lo aprovechan por arriba. A ver, Ayari, el rechazo con la cabeza, pero no termina el peligro. Insiste el equipo amarillo, señoras y señores. Último cuarto de cancha, le puede pegar de ahí. Está esperando Ayari. Ahí se viene el número 7, que es Verbal. Se complicaba, zapatazo, pierna zurda, rebotaba en un jugador japonés. Y el juez dice que hay tiro de esquina a favor de Suecia. Vamos a ver.
3: Le va a pegar. Otro más. Sí, otro más, Monolao. A ver, el cabezazo. ¿Qué pasaría con un gol de Suecia? Un gol de Suecia, mientras le pasaron ahí el machete, la copialina a Emma, el jugador marcado con la 13.
4: El papelito.
3: Un gol de Suecia dejaría al conjunto sueco, pues, muy bien posicionado, obviamente. Y con dos puntos más sería segundo y pasaría a Japón. Y Japón pasaría a ser uno de los mejores terceros. A ver si le toca a Francia.
2: Vamos a ver, se va a levantar esa pelota. Cuando quedan 13 minutos, va a levantar a Yari, el jugador diestro. La mete al área. Cuidado, primer palo. El arquero a medias. Rebote, pierna zurda. Zapatazo violento de Sema, que acabó de ingresar el segundo tiempo. Van a jugar por afuera. Buena toquiza del equipo sueco. Lindo pase de túnel en el área. El buscapié se quedaba corta esa pelota. Ahí está saliendo Tanaka. Adelantaba el balón cuando recordamos que se fue Seco Maeda Nakanuma. ¿Por quién se fue Seco, alemán?
3: A ver, Seco del jugador, del equipo japonés. Se fue Seco, ingresó Watanabe. Shiyoshi Watanabe.
2: Eso. Bueno, señores, Watanabe. La pelota la controla el jugador número 2, que ahí está Lagerbielke jugando por afuera. A un solo toque levantaba y adelantaba el balón. Linda marca deslizante. Juegue, señor, que la lleva, dice el central. Le está quedando al número 5, precisamente Watanabe. Ahí está Nagatomo, mejor, jugando por la izquierda. Se quedaba corta esa pelota. Nagatomo de mucha balaca, Coco, haciéndose notar en el terreno de juego.
4: Sí. El que es, se cierto, emocionó. Eso de, parece como a la canción de Sopa de Guacaracol, ¿no? Watanabe y Gonzo.
3: 39 años, Yuto Nagatomo, que juega en el FC Tokio. Este jugador es un mítico hombre de la selección japonesa, pero ya le voy a contar más. De momento, narra Monolao.
2: La pelota la controla, señoras y señores, el número 17, Jokres, dejando con el 11, Elanga, el autor del empate. Un zapatazo, un golazo para empatar el partido. Y el juez dice que hay salida a favor de Japón, señoras y señores. Minuto 79, Gómez Zafra.
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2: Había pitado la falta, sector derecho, es peligroso. Vamos a ver si aprovechan la estatura de los jugadores de Suecia. La van a tirar al área entre el punto del penal. Cabezazo, le metió mal la cabeza, se fue abriendo muy suavemente ese balón. Y ahí saque de meta a favor de Japón, cuando muestran la alegría en las tribunas, señores.
3: Sí, señor, mire, este Nagatomo tiene 39 años, es un jugador que ha estado en la selección japonesa desde el año 2008, es decir, fue al Mundial de Japón, fue al Mundial con Japón de Sudáfrica, después estuvo en Brasil, después estuvo en Rusia, ahora está, jugó también en Qatar y ahora está en esta Copa del Mundo de Estados Unidos, Canadá y México. Ya lleva 5 mundiales, por eso su emoción cuando fue convocado, una imagen que fue viral. Nagatomo, Yuri Nagatomo, el ex Inter de Milán.
2: Ahí saque lateral a favor de Japón cuando la buscaba Jokeres, dejando hacia atrás. Busca el equipo nipón, saliendo desde el fondo por intermedio de Suzuki. Está el portero en el área chica, tocando por afuera, buscando la salida. Ahora con el número 2, que es Sugawara, hacia el medio para que domine y distribuya esa pelota Tanaka. Terreno propio para Japón, buscando la salida ahora por la izquierda. Uno por uno el partido, minuto 81, Gómez Zafra.
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2: Atención, ahora hay tiro de esquina a favor de Japón, señoras y señores. Marcan en zona los jugadores amarillos. Le va a pegar el número 14. A ver, levantaba, se equivocaban, se estrellaba entre el arquero y los defensas, no pasa nada. Está buscando ahora la salida rápida del equipo amarillo. Ahí está dominando ahora el número 11, Elanga. Cubre la pelota entre dos, perdió el balón. Cuidado, centro. Tiraba, señoras y señores, su cuerpo. ¿Cuán largo es el número 19, Ogawa, que entró en el segundo tiempo? Se salvó Suecia, Coco.
4: Sí, una equivocación de Elanga saliendo, que pierde la pelota prácticamente en tres cuartos de cancha, queda su equipo descuadernado, el centro viene al corazón del área, lo que pasa es que iba un poquito pasado y no alcanzó Ueda a meterle el zapato izquierdo y la pelota por encima de la portería del equipo sueco, pero arriesga mucho el equipo amarillo, el equipo europeo, y no se puede dar esos lujos.
2: Entró Ito, Alemán, y empezó a hacer males por el sector derecho, ¿no? El número 14.
3: Sí, es un jugador muy rápido, muy desequilibrante, y la verdad yo sí siento que Japón, más allá del posible choque que va a tener, porque ya va a ser segundo de su grupo, está dejando una muy buena imagen. Es un equipo que para Brasil, ojo, también podría ser un coco.
2: Cuidado, son los chistes de Alemán. Balón arriba, el rechazo de pierna zurda buscando la velocidad.
4: Mira, déjeme quieto.
2: Sí. Bueno, ay, ay, ay. Saque lateral a favor de Suecia. ¿Cómo está, Fran?
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2: Uno por uno el partido. El que controla es el número 8. Ahí está saliendo, señoras y señores, el equipo de Japón. En la mitad del terreno le pegaban por detrás. La falta la cometía Joker, es el número 17, el delantero del Arsenal. Y hay tiro libre y también tarjeta amarilla, Alemán.
3: Sí, otra tarjeta amarilla más en esta oportunidad. Joker ha generado, pero le falta mucho, ¿no? No es ese jugador totalmente desequilibrante. Y acá en esta oportunidad mandó una tremenda patada. Camiseta número 17, tarjeta amarilla para el jugador sueco.
2: Desesperado el técnico Moriyasu pidiendo esa tarjeta amarilla. Están tocando por la derecha. Puede meter el centro el equipo japonés jugando por afuera. Ya la pedía el número 14, que es Ito. Entró y es peligroso. Dejó a dos en el camino. Ganó en fuerza, en velocidad. Lo tiene contra las cuerdas. Tiene que jugar hacia atrás. Ahora sí van a meter el centro. Prefiere retroceder un poquito el balón. Centro, punto del penal. Y aparecía Lindelof. Y me parece que se lesionó el jugador número 3, Lindelof, el central del Aston Villa, Coco.
3: No, qué mala suerte.
4: Sí, parece que tiene calambres. A ver, parece que tiene calambres. Lo atienden entre sus compañeros. Y la amarilla de Jokeres es la segunda en el equipo sueco, porque ya la habían sacado a Isaac Hien, que se fue en el primer tiempo por lesión el zaguero central.
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3: A ver si se recupera Lindelof, recordando que ya se lesionó otro jugador de Suecia. Estamos ya cerca del final del partido. Mientras tanto, el árbitro va a hablar con quién, con Potter. Sí, a ver, va con Graham Potter. Y muchas quejas también con Moriyasu. Creo que ha tenido un partido tranquilo, más allá de las quejas de los otros, ¿no? A ver, ¿vendrá un cambio? A ver, sí, yo creo que no va a poder seguir. No puede seguir Lindelof. Otra mala noticia para Suecia, Coco.
4: Sí. Los asistentes le hicieron la seña al profe Potter de que no podía seguir el capitán, el señor Lindelof. Este es el jugador de más partidos en el equipo sueco, 75, y este 76. Bueno, el que va a ingresar entonces es Carl Sterfede, defensor de 31 años, 17 partidos con la selección nacional de Suecia y actualmente trabaja con el Celta de Vigo de España.
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2: Señores, se prepara otro cambio, Alemán. Va a entrar Naigrin, el zurdo, el número 10. Este jugador es calidoso, ¿no?
4: El otro.
3: Sí, este es bueno.
4: Reemplazando a Gudmundsson, el número 5. Y va a ingresar entonces el número 10, Benjamin Nygren, el hombre de 24 años que juega en el Celtic de Escocia.
2: A ver, ahí se va a preparar el zurdo, el que pone a jugar a los demás. El número 10 ingresó Nygren. Señoras y señores, uno para Japón, uno para Suecia. Minuto 87, tres minuticos y monedas para que termine el partido, Gómez Zafra.
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2: Quedó en el piso resentido el número 13, Sema, entró en el segundo tiempo, pero le entró con toda el número 2, Sugawara. Se le colgó y le pegó con el codo en la nuca, en la parte posterior de la cabeza alemán. Obviamente queda resentido el jugador amarillo.
3: Sí, le cuesta al final. El partido yo creo que está para cualquiera de los dos. Esto va a tener un gol más, Monolao, se lo aseguro. Se viene otro gol más y puede ser de cualquiera. Partido abierto, segundo tiempo es lo que hemos venido a buscar. Un partido divertido, con opciones de gol, con sus polémicas, con sus roces. Buen partido este del segundo tiempo.
2: Vamos a ver, ¿quién le va a pegar al Buñuelo? Porque detrás de la pelota está Nygren y también Ayari, que mientras no estuvo el número 10 en la cancha lo levantó todo. Todo pinta para que va a ser el zurdo Nygren, el número 10. Señoras y señores, suena el silbato. Nygren, pasado el rechazo con la cabeza de Taniguchi. No termina el peligro, está jugando por afuera con el número 11. Aparecía Langa para meter el centro, pasado. Cuidado, salió el arquero a medias. Se equivocó Suzuki y el rechazo, afortunadamente para la gente de Japón. Insiste el equipo amarillo, estaba habilitado el jugador Isaac. Toca por la derecha, Langa. El rechazo, el despeje con la cabeza en el área chica y tienen contra las cuerdas al equipo nipón, señores.
3: Es por la parte física. Físicamente le está costando el cierre. Y además las modificaciones de Moriyashu. Moriyashu que quiso meter jugadores, se hizo darle descanso a algunos. Pues eso también le ha dado fuerzas a Suecia para irse arriba.
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2: Ahí se viene el número 10, Nygren. Pierna zurda apoyándose en el número 9, Isaac. Ahí sale el Liverpool, dejando más atrás con el número 2, que es Lagerbiel. ¿Qué pasó?
4: Hasta ahora nombra usted a Isaac.
2: Sí, flojito partido, ¿no?
4: ¿Cuánto? Pero desaparecido.
2: ¿Cuánto?
3: Siete más, ¿eh? Siete más. Minuten.
2: Es un partido completo, señores. Ahí está apareciendo Lagerbiel, que para Suecia, dejando con el perfil cambiado a Nygren, el número 10. Mete el gancho, levanta la mirada, internando el juego. Ahora el que controla es el número 7. Ahí está Verbal, que ingresó por la lesión de Ian. Ahora el número 8. El que controla es Benson, jugando por afuera con Sema. Señoras y señores, toca la pelota, no tiene por dónde entrar Suecia, pero tampoco le quita el balón Japón, Cocón.
4: Sí, lo que pasa es que Suecia no le está sabiendo dar utilidad, y ojo, par de salidas desastrosas por parte de Suzuki, iba borrando con el codo lo que había hecho con la mano.
2: Ahí se viene Suecia, se adelanta un poquito, se roba unos metros para que salga ahora y buscando la proyección de Lagerbiel, que pelotazo en diagonal con la cabeza, le rebotaba, le picaba feo esa pelota, pero alcanzó a eliminar el peligro. Insiste, señoras y señores, el equipo amarillo, Gómez Zafra.
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2: Así es, la pelota la dominaba Verbal, pase filtrado. Cuidado, no alcanzaba a controlar esa pelota Sema. El rechazo de pierna derecha de Taniguchi, balón arriba. El que controla es el equipo amarillo, señoras y señores, por intermedio de Starfield, el número 15, que ingresó después de la lesión de Lindelof. El jugador del Aston Villa no se ve grave, pero sí es el desgaste, ¿no? Porque era como un calambre alemán.
3: Sí, sí, sí, y sabe que estaban diciendo que gracias a las pausas de hidratación iban a verse menos calambres. Pues yo en este partido he visto.
2: Sí, es bravo. Ya la sumatoria de tres partidos complica, Coco.
4: Sí, pero además, ojo,
2: A ver que se viene la gente de Suecia. A ver, ahí está el número 10. Pase en el área, segundo palo. Atajó el arquero. Tuvo que volar al palo de la mano diestra el portero Suzuki. Se acercó otra vez Suecia por intermedio de Langa. Qué jugador fogoso alemán.
3: Sí, es el mejor jugador de la cancha de Langa, que es el que le mete el picante a este equipo plano de Suecia.
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2: Hay tiro de esquina, señoras y señores, le va a pegar la gente de Suecia. Ahí está Yari. Sector izquierdo, pierna diestra, curva hacia adentro. Como siempre, llegan a incomodar al portero Suzuki. Sus compañeros lo cubren. Suena el silbato. Vamos a ver. Primer palo, el arquero y el palo, señoras y señores. Creo que entre el arquero y el palo salvaron a Japón. Se cuelga del buñuelo, tranquiliza las acciones en el área chica. Se acaba de salvar el equipo nipón alemán.
3: Sí, ya está resistiendo Japón, porque los cambios le quitaron calidad, le quitaron intensidad y le quitaron potencia en el duelo. Esos cambios de Moriyasu, ya sobre el final, casi lo ponen a caminar sobre la cornisa al equipo asiático.
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2: Quedan 3 minuticos para que termine.
3: El otro ya terminó.
2: Para que termine este partido, señoras y señores. ¿Cómo quedó al final ese partido alemán?
3: 3-1 ganó, 3-1 ganaron los Países Bajos, líderes de su grupo. Y de momento Suecia es el líder de los que han terminado terceros. Tiene 4 puntos y sin diferencia de gol.
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2: La pelota la controla, señoras y señores, Suecia. A ver qué hace Joker. Se entrega con borde externo, puso a picar a Elanga, pero era más rápido el jugador, el central japonés, apoyándose en el portero y buscando la salida ahora por la derecha. Señoras y señores, aparece Watanabe, el 16, también, que entró en el segundo periodo. Para que salga con toda la tranquilidad del mundo su compañero, el otro central, busca girar el número 15, que es Camada, pero incomodaba, obstaculiza Jokeres, el número 17, que ya se ve reventado, le cuento.
3: Sí, está listo, ¿no? Como varios jugadores de Suecia. Al final el empate los deja a los dos en una posición muy similar, enfrentarse a campeones del mundo. Pero hay que ver el tiempo de descanso también del uno y del otro, ¿no? Hay que ver cómo se empieza a armar el cuadro. Y lo más importante es que los 16avos de final arrancan, ¿saben cuándo? El domingo tendremos tan solo un partido y será Canadá ante Sudáfrica en Los Ángeles.
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2: La pelota la domina Japón por la derecha. Estaba controlando Sugawara, dejando hacia atrás. A ver, borde del área, jugaron por la izquierda. Puede meter el centro de ahí, el número 5, que es Nagatomo. Tiene que girar el cuerpo y retroceder mucho el equipo japonés. Parece que ahora sí firman el empate, Coco.
3: Pues yo creo que sí, ¿no? O sea, al final... Mono, yo creo que a los dos es un empate que los termina dejando clasificados. Los dos lo intentaron más en el segundo tiempo. Creo que termina siendo un partido que pasa con nota por la diversión del segundo tiempo, ¿no?
2: Upa, cuidado, se estaba pasando esa pelota después del centro del número 5, Nagatomo. Insiste Japón, jugando por afuera. Está el número 15, Kamada. Levantó la pelota, la tiró al área. Lo anticipaban al japonés. A ver qué dice el juez, que hay saque lateral defensivo a favor de Suecia. 1-1 el partido. Coco, ya a 30 segundos para que termine el tiempo reglamentario. Desesperado el técnico Morihazu.
3: Bueno, ya vamos a estar con Coco, pero yo creo, Monolao, que tuvimos un lindo partido, ¿no? Nos divertimos, nos entretuvimos. Al final los dos dejaron cosas importantes dentro del terreno de juego y los dos seguirán en esta Copa del Mundo de Canadá, México y Estados Unidos.
2: Ahí se viene el número 15, está Kamada, intentaba atravesar la mitad de la cancha jugando por afuera, buscando la proyección de Sugawara. ¿Qué dice el juez? ¿Pitaba la falta o terminó el partido? Señoras y señores, el juez levanta los brazos y dice que se termina el encuentro. Uno para Japón, uno para Suecia, Gómez Zafra.
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2: ¡Resucitó Coco!
12: Es que cuando uno no deja los dedos quietos...
3: ¡Ay, María! ¿Cómo?
12: Bueno, terminó el equipo sueco apurando un marcador que necesitaba. Se vio abajo en el marcador y eso lo tenía por fuera de la ronda de los 16. Al final apuró los cambios del profesor Thomas, del profesor Potter, de Graham Potter, dieron resultado y se vio un mejor equipo en el remate del compromiso. Y me parece que este uno por uno alemán pues hace de una u otra forma justicia de lo que fue el trámite del compromiso y los dos equipos están en la siguiente ronda.
3: Sí, señor, mire, ya han quedado confirmados algunos choques, ¿no? Hasta el momento de este grupo va los Países Bajos contra Marruecos. ¡Qué hermosura! Y después Japón-Brasil, para que vayan sabiendo, para que se vayan apuntando y para que ya vayan a decir que no se reúnen con nadie esos días. Se los digo de una vez. Qué partido, ¿ah?
12: ¿Eh? Es cierto. Para muchos va a comenzar el verdadero campeonato mundial.
3: Sí, señor, y con esto nos vamos despidiendo, ¿le parece? Nos vamos despidiendo de esta gran transmisión. Han empatado uno por uno Japón y Suecia en el fenómeno del fútbol de Caracol. Ideas, estuvo con ustedes Álvaro Gómez Zafra, también el Coco Gómez, Monolao en la narración. Yo soy Carlos Alemán. Quedan con la polémica aquí en Caracol y en As. Feliz noche para todos. Gracias.

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3: Bienvenidos, esta es la polémica de Caracol Radio, 8 de la noche, un minuto, aquí está todo el staff listo para llevarles a ustedes las discusiones futboleras, deportivas, de una jornada intensa, de una jornada con sorpresas, de una jornada con goles también, y de un orgullo suramericano, latinoamericano, la selección ecuatoriana que sacó las garras, sacó la casta, y ha clasificado después de vencer a la selección de Alemania. Quizás su victoria más importante en toda su historia. Esta victoria frente a la selección alemana. Becasese, el técnico criticado, el técnico señalado, hoy se ha convertido Luis Alondoño en México en un verdadero ídolo después que su selección empezó muy mal y está terminando la fase de grupos muy bien. Luisa, ¿qué tal?
4: Hola, Steven, un saludo muy especial para usted, para todos los que nos están escuchando acá desde Guadalajara, desde Jalisco, y obvio estuvimos pendientes de la selección ecuatoriana. Le cuento que acá en México han adoptado también todas las selecciones suramericanas, entonces acá un gol de Ecuador, Colombia, de Paraguay, se siente como si fuera un gol de México. Y yo creo que eso pasa en todos los países. Cuando te va mal, casi que eres enemigo público, y cuando te va bien, todos te aplauden. Y es el caso del técnico de Ecuador, que hoy nos paramos todos, le aplaudimos porque dio un paso muy importante que yo creo que la gente ya creía que era imposible.
3: Así somos los suramericanos, Mauricio, los suramericanos cuando estamos al borde del abismo. Él lo había dicho, si me eliminan, yo al otro día estoy en mi casa, con las maletas, de Ecuador me voy. Pues estando así, con la guillotina ya lista, el hombre sacó el repertorio y su equipo ya ha ganado y ha clasificado. Así somos los suramericanos, ¿qué tal?
5: Abrazo, Steven. No lo dudes, más, se me adelantó porque yo iba a comenzar diciendo eso. ¿Qué nos pasa a los suramericanos que para poder reaccionar y salir a buscar un partido tenemos que sentirnos vulnerables o tenemos que ser primeramente atacados? El Ecuador que vi hoy ante la selección de Alemania, primero preservando su juego defensivo, y segundo, cuando mueve las fichas y saca a Ener Valencia, el técnico Becasese, quien lo creyera, saca el goleador y el equipo se siente mucho más suelto. De modo que cuando tuvo la necesidad, va y le gana al equipo más difícil del grupo. El partido perdible del grupo lo ganó. Y los ganables, por lo menos ante Curazao, lo empató. Y uno que era para igualar cabeza a cabeza con la selección de Costa de Marfil, lo terminó también perdiendo.
3: Voy a saludar también a Andrés Díaz. Andrés, buenas tardes. Usted está en Dallas, el lugar, una de las ciudades donde también se jugó hoy fútbol. Cuéntenos cómo vio hoy Ecuador y qué tan justo fue el resultado al final para la selección de Becasese.
6: Saludos, Steven, para Mauricio, para Luisa y para toda la gente que está con nosotros a esta hora en la polémica. Bueno, realmente, pues yo creo que también tiene que ver mucho con el tipo de equipo que es Ecuador. A Ecuador le gusta que lo ataquen. Ecuador basa su juego en la defensa. Primero es uno que dos, y para Ecuador primero es la defensa que el ataque. Y cuando se encuentra con equipos que toman la iniciativa, es decir, que toman la pelota, que van al frente, y que le dan espacios en la parte posterior a Ecuador para que ataque, Ecuador se siente mucho más cómodo. Es verdad que obviamente pues Ecuador sintió el pinchazo fuerte de haber empatado con Curazao, de lo que era un fracaso cantado gigante, y prácticamente la despedida de varios de la selección, entre esos el técnico Sebastián Becasese. Por supuesto que salieron con otro ánimo, con otra manera de encarar las cosas, pero a mí lo que me sorprende precisamente es la debilidad también, de cierta manera, de la selección alemana, que le había costado contra Costa de Marfil, la habíamos alabado porque remontó un resultado en el que la verdad no le había pasado bien. Y ahora, aquí no. Le pasó lo mismo. Le remontaron el partido y la llevaron al límite y no mostró seguridad.
3: Ahora, a mí lo que me gusta, Camilo Pinto, de la selección de Ecuador, es la verticalidad. Hoy atacó en contras que le hicieron muchísimo daño, fueron cuchillazos para la selección de Alemania. Muestra una cara muy similar a la de la eliminatoria. Así jugaba en la eliminatoria. Nunca ha sido un equipo tocador en la era de BKCS y hoy recuperó la memoria futbolística de Ecuador.
5: Sí, Steven, con el cordial saludo. Me causó mucha gracia. Hoy presentábamos en las noticias un video donde Francisco Egas, el presidente de la Federación Ecuatoriana, presentaba un video, pero ya despidiendo a BKCS y con musiquita incidental, así triste, y la culpa es mía. Yo no sé, yo creo que tienen que estar bajando el video de las redes. Ahora, Steven, no seamos tampoco tan alegrones, porque sí, Ecuador repuntó y todo. Y Alemania ya estaba clasificado. Yo creo que el sistema de esta tercera fecha, que estas terceras fechas han sido aburridísimas, han bajado el nivel a algunos equipos. Yo no le quiero quitar el mérito a Ecuador, claro, porque hay jugadores que van de salida, entre ellos Valencia, que ha estado fatal en este campeonato del mundo. Pero yo creo que así como Alemania, como la propia selección de Holanda, ya están clasificados, bajan el pie en el acelerador y esto lo permite también la confección del torneo y obviamente la tercera fecha en donde muchos ya empiezan a acomodarse.
3: O sea que el empate que tenemos nosotros contra Alemania en el 90 vale menos,
5: Era otro
3: porque
5: sistema, era totalmente
3: también
5: diferente,
3: Alemania ya está, pero Alemania también estaba clasificada,
5: se
3: Camilo.
5: entregaban dos puntos, era un esquema totalmente diferente, las distancias eran mucho más abismales que ahora.
3: Pero
6: Pero
3: ya
6: venga, yo.
3: estaba clasificada, igual
6: Claro, pero
3: estaba
6: Steven.
3: clasificada en esa época Alemania. Yo no le quito medio mérito, además, hombre por hombre, salvo en algunas posiciones defensivas, Alemania es mucho más que Ecuador. Alemania estaba llamada a vencer a
5: No,
3: Ecuador y
5: totalmente.
3: el
5: Yo no le
3: resultado
5: quito el
3: es un
5: mérito tampoco a
3: resultadazo.
5: Ecuador. Lo que pasa es que ya
6: Pero
5: Alemania estaba
6: venga, Camilo.
5: clasificado, estaban pensando en los
6: Sí.
5: 16avos.
6: Pero también podríamos decir que Ecuador estaba prácticamente ya en el aeropuerto en Guayaquil aterrizando. Eso
3: Total.
6: también es
3: ¿Tenían
6: una verdad.
3: técnico?
6: Ahora, yo estoy de acuerdo, creo que fue Steven el que lo dijo. Es el partido más importante en la historia reciente del
5: Total.
6: fútbol
5: Y
6: ecuatoriano. Hace
5: quizás
6: 20 años
5: y
6: no pasaban de la
5: plata
6: fase
5: entró a
6: de
5: la
6: grupos,
5: historia.
6: Camilo.
5: No, no, no,
6: Claro, pero es que hace 20 años no pasaban de la fase de
5: no,
6: grupos. Esto es histórico porque
5: es que
6: estaban muertos, estaban graves
5: criticar
6: y le ganaron a Alemania.
5: al reino es querer quitarle la corona, ¿no? Yo estoy totalmente de acuerdo y me alegré y canté el gol de Ecuador, pero si nos vamos al frío análisis, yo vi una selección de Alemania que, por lo menos, Sané le bajó el ritmo, Musiala para mí no ha estado en el Mundial, Mecha no fue el mismo de la primera fecha y yo creo que empezaron a bajarle un poquito el ritmo un partido
3: Venga,
5: porque no
3: pero
5: generaron
3: eso
5: opciones.
3: es, Camilo, eso es no conocer a los alemanes y su historia. No, no veo a unos alemanes bajando la persiana y diciendo, como ya estamos clasificados, ¿qué importa que nos ganen? Yo esa
4: Pero,
3: mentalidad muy
4: ¿sabes?
5: Yo
3: suramericana,
5: vi
3: esa mentalidad
5: un
3: yo la
5: partido
3: veo
5: en
3: de
5: la
3: los
5: cancha
3: alemanes.
5: muy limitado. Yo vi una Alemania
4: Acá.
5: a media máquina.
4: No, pero
3: Esa.
4: acá yo estoy tratando de buscar quién fue el que dio unas declaraciones después del partido, un jugador de Alemania que decía, reconoció la hinchada de Ecuador y dijo, al final yo siento que Ecuador tenía más ganas, o sea, nos ganó porque en el juego y en la actitud tenían más ganas de ganar el partido que nosotros y eso se notó. Entonces yo creo que también puede pasar por ahí, porque es que yo creo que jugador por jugador, hasta en la parte defensiva, tiene a Pacho Ecuador, pero Alemania está llamado a ganar y a golear casi todos los partidos. O sea, es que la nómina de Alemania, y para mí, yo lo digo, para mí Alemania es uno de los favoritos a llegar a ganarse el título. Pero también hay que reconocer que defensivamente siempre les ha costado. El retroceso siempre le ha costado y con equipos, con un ataque tan vertical como el de Ecuador, que es tan rápido, le costó y yo creo que la combinación de todo es lo que dio el resultado.
5: Alemania hoy solamente tuvo dos remates importantes a la portería, los dos de Sané. El primero, el gol, muy temprano, a los 2 minutos, y el otro ya rematando, al minuto 75. Yo sí vi una Alemania muy limitada desde lo futbolístico, y a mí me asalta la pregunta, y
3: Pero
5: es,
3: eso
5: ¿qué
3: no es culpa
5: nivel?
3: de Ecuador.
5: No, no, pero Steven, es decir, no, en parte sí, Steven, porque, por ejemplo, en la mitad de la cancha, Ecuador le ganó casi todos los duelos al equipo alemán. Una de las figuras de Ecuador, Pedro Vite, uno de los volantes interiores, el número
6: Pero
5: 15. ¿Y
6: Mauricio,
5: sabe quién la...?
6: ¿limitada o regulada?
5: Alemania.
4: Miren,
5: No, pero
4: las
5: no, no.
4: declaraciones.
5: Esa es una inquietud
3: No,
5: que
3: yo
5: yo
3: creo que
5: tengo.
3: limitada,
5: porque en los momentos en que Ecuador se montaba en el partido, la reacción de Alemania no aparecía. Esta Alemania no fue un equipo reactivo en el partido. ¿Cómo será que Pavlovich lo
7: pregunto.
5: Termina sacando el técnico? Lo termina
4: pero
5: sacando
4: vean,
5: porque le ganó todos los duelos Vita en la mitad de la cancha.
4: Fueron las siguientes. Las declaraciones fueron las siguientes. La diferencia fue que ellos quisieron ganarlo mucho más que nosotros y se notó. Realmente lo merecieron.
6: Porque Alemania entonces, no iba a perder el primer puesto del lugar.
4: Claro.
6: Oye, ahí ya tenía garantizado el primer puesto.
3: Y Kimmich ahí no está diciendo que ellos jugaron sin ganas ni jugaron a perder el partido. Lo que están diciendo es que los ecuatorianos mostraron más hambre.
5: Sí, pero yo creo que la razón la está dando Andrés. Ya tenían garantizado el primer lugar. Claro. Hombre, no van a meter igual,
3: yo,
5: no van a tocar igual.
3: Ese conformismo yo no lo veo en un equipo europeo campeón
5: sabiendo,
3: del mundo.
5: Sabiendo que tienen que jugar cada 4 días.
3: Ese conformismo muy propio de nosotros.
5: Yo tampoco.
6: No, pero es que no es conformismo. Espere que eso no es conformismo. Cuando usted está entrenando a 40 grados centígrados en las diferentes sedes de la Copa del Mundo.
5: También.
6: Cuando usted está jugando cada 3 días, Steven, cuando le pusieron una fase más a esta Copa del Mundo, usted se mide, el jugador se mide porque además trae 60 partidos en la espalda de la temporada. ¿Que le salió el tiro por la culata y que debió verse mejor Alemania? Sí. Pero también se mide bastante y se regula, claro que sí.
3: ¿Y se van a arriesgar a la crítica, a exponerse ante la crítica?
6: Lo que menos le importa al jugador es la crítica.
3: Perdón, no, lo que perdón menos le importa para Alemania... La crítica. Para Alemania, Alemania viene de fracasar y fracasar. Para Alemania sí es importante la crítica. Y Alemania es una selección
6: hace 12 años
3: que hoy,
6: salió campeón del
3: mundo. Hoy en Alemania la deben estar criticando duro. Porque pero, perder con Ecuador no es normal para los alemanes. Porque perder con Ecuador es un golpe
4: es un
3: duro. Y una, yo no diría humillación, pero cerquita. Porque pues históricamente Alemania es
5: un palazo,
3: mucho,
5: es
3: pero
5: un palazo
3: muchísimo
5: grande.
3: Más, muchísimo más. Que Ecuador. Luis, antes de ir a la pausa.
4: Yo creo que ellos sí se están midiendo y yo creo que eso le ha pasado a varios equipos que cuando ven un rival que es inferior a ellos, le pasó a Portugal, le pasó a España. Yo siento que salen con una actitud diferente y yo creo que se están llevando sorpresas. Ahora es que esto se va a poner bueno es en los 16avos, ni siquiera en los octavos es que se va a empezar a poner sabroso eso.
3: No, pero ya está muy bueno. Le digo que ya está muy pero, bueno pero, porque ver a Ecuador venciendo Alemania es un plato futbolero
5: Steven,
3: que no esperábamos.
5: Steven, de que sea nivel muchos. O sea que se regularon, Steven, yo sí estoy totalmente de acuerdo con usted. La crítica va a llegar porque es que ojo este dato. Es la sexta vez en 100 años que se va a cumplir de jugar la Copa del Mundo que cae Alemania en fase de grupos, sexta vez y la primera hablo de fase de grupos, contra un equipo sudamericano.
8: Le iba a decir, Steven, complementando pues la data que entrega Camilo, que es que lo que vimos hoy en Alemania ya lo hemos visto en varios partidos. Lo vimos con Suiza, en varios partidos en donde los equipos ya están asegurados en la siguiente fase, bajan la revolución, le ponen freno de mano al juego.
5: Hoy Holanda ante Túnez.
8: Lo acabamos de ver con Holanda y Túnez. A mí me parece que eso va en detrimento del espectáculo. Yo creo que el que clasifiquen los 8 mejores terceros y lleguen ya a la tercera fecha asegurados con la clasificación, muchos con el primer lugar asegurado, sin importar el resultado de la última jornada, le está bajando emoción a los últimos
3: pero,
8: partidos de cada
3: un poquito
8: grupo.
3: Sí, salvo, un poquito sí no, puede no, no, ser, pero ya venimos con eso, señores.
8: Por ejemplo, ¿no?
3: Ya venimos con eso. Vamos a este mensaje y regresamos. Estamos en la polémica. 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
11: 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En Caracol Radio son las...
5: 8:15 minutos, estamos en la polémica.
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6: 8:17.
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13: Vamos primero con el calidoso, con Caley. Un calidoso, Andrés Felipe Díaz.
14: Un calidoso. Me encanta el arquero de Japón, Sion Suzuki, arquero del Parma de 23 años. Tiene muchas buenas características este jugador, muchas virtudes. Hoy atajó 4 pelotas de gol en el partido ante Suecia, en el empate 1-1 aquí en Dallas entre Japón y la selección sueca. Me gusta Sion Suzuki.
13: Y una buena jugada, Mauricio, ¿puede ser la victoria contundente de Países Bajos?
6: Esa es una, pero yo creo que hay una mejor jugada todavía. La del minuto 72 de Gonzalo Plata, el delantero ecuatoriano, que marca en ese justo instante del juego el segundo gol de la selección de Ecuador, que le da obviamente la clasificación a la siguiente fase y es un...
15: Gol de plata que vale oro.
16: Claro.
13: Camilo, muy bueno. Me la llevo para Diario AS. Me la llevo de portada de Diario AS.
15: Un titular brillante.
13: ¿Cómo es?
15: Gol de plata que vale oro.
13: Uf, está bueno. Espere, ya le escribo a la redacción.
14: Plata bañada en oro.
13: A ver. Espere un momentico, no lo voy a hacer.
6: Dio el titular para AS mañana, vea, ya
15: es una hamburguesa.
16: Antes de que se le olvide.
13: Sí, no, me toca mandarlo de una vez porque después se me olvida.
14: ¿Tienes uno para el diario Bild, Camilo?
13: Mire, de verdad, aquí los que están viendo YouTube, lo acabo de mandar. Bien, Camilo, bien.
14: Pues entonces dele crédito a Pito.
15: No hay necesidad.
14: Es una propiedad intelectual.
15: Cuando venga la hamburguesa y ya.
13: Acá se demostró.
16: Cuando tenga la portada, Pito se puede tomar una foto con la portada y ya.
13: No, con una camiseta de Ecuador, Camilo. Póngase una camiseta de Ecuador.
15: Y triste así.
14: Camilo, para los que no saben, nació en Ambato.
15: No, a mí me pelean Ecuador, Bolivia y Perú, así que respeto.
13: Bueno, señor, muy bien. Bueno, vamos a hablar de Países Bajos. Interesante equipo, Camilo, el de Ronald Koeman. Aunque Túnez no es medida, pues el equipo sí ha venido mostrando una mejoría partido a partido desde su empate con Japón.
15: Sí, acabamos de ver el partido, pero la verdad creo que es una sensación de más de lo mismo, ¿no? Muy temprano abrió el marcador con un autogol. Skiri en su propia puerta, después siguió cargando, apareció Brubi en una muy buena jugada de pelota quieta, la bajó Van Dijk y definió en el área y decía uno, se viene el rosario de goles. Y ahí frenó, empezó a retrasarse un poco, le entregó la pelota al rival, no fue muy profundo, después bueno...
13: Pero eso sí es inteligencia, pero entonces si estás ganando entonces, el partido y te resguardas, es inteligencia, pero si lo estás perdiendo
15: Alemania
13: y no haces nada por
15: pero
13: ganarlo
15: Alemania también arrancó ganando el partido, entonces para Alemania sí es inteligente y para Holanda no.
13: No, porque Alemania al final perdió el partido, Holanda lo ganó.
15: Pero es que Holanda no tiene la culpa que Túnez no tenga los argumentos futbolísticos que o Países Bajos no tiene la culpa que Túnez no tenga los argumentos futbolísticos que en este caso sí tuvo Ecuador ante Alemania.
16: Por eso, pero es que el gol de Ecuador llegó en el minuto 75 más o menos, o sea, tenían 15 minutos para haber hecho algo los de Alemania y no se le vio nada.
15: El partido estaba 2-0 cuando vino el gol de Túnez, pensamos que venía la arremetida, pero es que no tenía argumentos futbolísticos, y después de un saque de esquina apareció el tercero de Van Hecke y ahí el partido finalizó.
14: Pero Pinto.
15: Tocaron hacia los lados, esperaron y dejaron que pasaran los minutos porque ya eran primeros de su grupo.
14: Vea que yo tuve aquí a Países Bajos contra la selección de Japón, aquí en Dallas, y ese día también lo iba ganando bien. Dos veces estuvo por encima del marcador y las dos veces se lo empató Japón. Es una selección que no sabe administrar resultados, que le cuesta administrar con la pelota en los pies sobre todo, y que cuando se mete atrás invita a los rivales a que le salgan y le hacen daño. Lo que pasa es que hoy Túnez es tan débil como si nosotros nos metemos en un equipo, nosotros cinco. Y disputamos la Copa del Mundo mañana mismo. Nos golea a todo el mundo. Túnez es igual a nosotros.
13: Hombre.
14: Sí. No.
15: Uy, qué flojera. Steve tiene aspiraciones.
14: No, vea, Túnez ha perdido sus últimos cinco partidos. Empató con Canadá, además. Antes de la Copa del Mundo. Pero Steven, antes de la Copa del Mundo, Túnez le ganó solamente 1-0.
15: Pero le digo una cosa a eso que está diciendo Andrés, que es muy cierto. Entonces decía uno, bueno, de pronto con los cambios que Koeman, porque ingresó a Depay, ingresó a Somerville, a Justin Kluivert, y lo mismo.
16: Pero Depay,
15: muy planito. Y con los cambios, la verdad, peor.
16: En esta Copa del Mundo no ha estado. O sea,
14: no ha hecho nada, Luis, así.
16: Sí, o sea.
13: Pero tampoco esperábamos mucho de Depay. O sea, creo que Diego Rueda es el que más fe le tiene a Depay.
14: Pero en el tampoco, sí, bien, o sea, Depay no está jugando pues
16: no
14: en el...
16: Nada.
14: Sí, pero Depay no está jugando en el equipo pues de Curazao, de su patria hermana, ya de los de Países Bajos. Pero a ver, juega en el Corinthians de Brasil, tampoco es que esté jugando en un mal equipo. Sí. Pero lo que le digo, la última vez que Túnez había ganado, el 28 de marzo 1-0 contra la selección de Haití, y eso porque a Haití le echaron a uno. Si no...
6: Mire, yo quiero ver a esta selección de Países Bajos con Marruecos, que es por ahora el rival que va a tener en 16avos de final. Para mí Marruecos va a exigir mucho más a Holanda. Creo que el partido más complejo que tuvo Holanda en la fase de grupo fue sin duda alguna el partido con Japón, claro. Pero yo estoy viendo una defensa de Holanda muy lenta. Arriba van muy bien, Van Hecke va muy bien.
15: Pero por abajo les cuesta,
6: son... Muy bien. Pero a ras de piso, y los estoy viendo lentos de reacción, y con una selección de Marruecos que es más rápida, dinámica en el frente de ataque, no sé si en velocidad pueda sacar ventaja al equipo marroquí, probablemente sí, pero yo hasta hoy realmente, más allá del partido con Japón, no le he visto todavía la primera selección que le plante cara fuertemente a la selección de Holanda.
14: No, pero Japón, Mauricio, pero, es que Japón, con 10 minutos más de partido se lo gana.
16: No,
6: pero,
16: total, no.
6: Pero Japón es que no deja de ser Japón, o sea, un equipo mucho más fuerte.
13: Japón es
6: no,
16: por eso.
14: Perdóneme, pero Japón es muy buen equipo.
6: Sí, yo no estoy diciendo que no.
16: Es muy buen equipo, pero si lo vamos a comparar con otro equipo como Francia, España, una Alemania, que puede que se crucen mucho más adelante.
14: Pero yo
16: son
14: digo
16: equipos...
14: una cosa, Luisa. Entonces, ¿contra quién hay que medirse? O sea, ¿siempre hay que jugar contra Francia, Argentina y Brasil para medirse? No, nosotros también.
16: No, de acuerdo. Yo lo que estoy diciendo es que Holanda o Países Bajos realmente, cuando lo exigen, no se ve bien. O sea, en este momento se están viendo muy bien porque es que lo están dejando jugar y juega cómodamente y ataca y se ha enfrentado con equipos que se repliegan. Pero contra Japón fue donde no se vio tan bien, donde Andrés dice y que no sabe administrar el resultado. Un primer tiempo que yo creo que fue bastante aburrido, el segundo tiempo fue el que se puso mucho mejor en ese partido, pero tiene muy buen ataque, pero defensivamente es muy, no da seguridad.
15: Es que sabe que creo yo también que los jugadores se miden. Ahora, es una defensa que, como lo dice Mauricio, por arriba va muy bien, pero cuando la atacan se ve lenta por el juego por tierra. No voy a decir que son estatuas, que son Lubumba como el hincha de Congo, pero sí es un equipo que en el retroceso por momentos se ve lento.
14: Pero venga, en el juego aéreo va bien, dice uno. Claro, Virgil, por supuesto.
15: En la fase ofensiva.
14: ¿Cómo le hizo el gol Japón? ¿Cómo le hizo el gol Japón, el del empate?
16: Por arriba.
14: ¿De cabeza?
6: Peor todavía.
15: De cabeza. Más grave
14: todavía.
15: Claro, más grave.
14: Es un equipo.
15: Bueno,
14: es un equipo
15: que tampoco son imbatibles, no vamos a decir, pero, entonces porque,
14: pero es que
15: porque
14: es un
15: tienen
14: equipo...
15: virtudes en el juego aéreo, son inexpugnables en esa parte.
14: Es un equipo microondas. Es
16: un equipo imbatible.
14: Pero Luisa, aguánteme, es un equipo microondas hasta el momento. Usted le quita la energía, lo desconecta y no sirve para nada.
16: Pero venga, ustedes han visto un equipo que sea imbatible. Que ustedes digan, o sea,
15: no,
16: se
15: obviamente
16: está
15: no, no lo hay.
13: Francia es un equipo que parece imbatible.
15: Que de pronto te genera más confianza que otros, sí.
13: Sí, no, es un equipo que uno va casi que a la fija. Sí. O sea, en el Mundial pasado perdió con Argentina y perdió por penaltis. O sea, que no perdió. No perdió en el partido. Perdió en una definición por penaltis. Es un equipazo.
16: El primer partido de Francia, ¿contra quién fue? Se me fue.
13: El primer partido de Francia...
15: Senegal, Francia-Senegal.
13: Uno ve tanto fútbol sí. aquí que...
15: Esa de equipo sí, microondas funciona para equipo nevera, equipo televisor y cualquier electrodoméstico.
14: Sí, es para cualquiera, pero es que en el microondas, pues digamos que pues es más chévere porque todo el mundo lo tiene.
13: Bueno, mi amigo microondas, ya volvemos después de esta pausa.

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1: 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En Caracol Radio son las
2: 8 de la noche y 28 minutos. 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
6: 8 de la noche, 30 minutos.
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8: ¿Quién quita el dolor de cabeza? ¿Quién quita los dolores de cabeza? Pues ver fútbol, ¿no? Ver fútbol.
9: Le tengo
8: ver
9: una
8: a la selección, ver a la selección de Estados Unidos. ¿Cómo me gusta ver a Estados Unidos?
9: Ah, sí, es un equipo alegre. Es un equipo sabroso y le estoy haciendo tanta fuerza para que no se muera ese ímpetu, ese deseo del país local hacerle fuerza a su selección.
8: No, es y
10: tengo
8: una cosa,
10: una buenísima, Arce.
8: El día que jugaron, ¿contra quién fue el partido pasado? Es que, de verdad,
9: sí, me pasa que, igual. Contra primero Estados Unidos, primero Turquía. Paraguay,
8: sí,
9: después Turquía.
8: Turquía, mire, Turquía, sí. Contra Turquía yo estaba en un pub gringo, gigante. No había un suramericano, no había uno, todos con camiseta de Estados Unidos, gritando como si fuera el Super Bowl. Sí. Una cosa impresionante y eso me tiene muy emocionado. Aquellos que dicen desde la distancia que no se está sintiendo el Mundial en los Estados Unidos, mienten. Usted va a un centro comercial, ve camisetas por todo lado, usted va a un, no sé, a un bar.
11: De pronto dependerá de la ciudad.
8: Depende de la zona. No, pues yo ya he estado en tres ciudades. He estado en Nueva York, he estado en Filadelfia y he estado en Boston.
11: Pero
8: en las tres lo he sentido.
11: Claro,
10: porque si usted va a los puntos donde están las cosas de la FIFA, pues obviamente van a contar
8: No, pero ¿cuáles cosas de la FIFA? En el subway, es decir, en el metro, en... No,
9: pero Steven, yo sí creo y en
8: o sea, ese... aquí, ¿a dónde quieres que me vaya? ¿A una librería?
9: Sí, no, pero Steven, pues esa no, se la compro totalmente, porque es que de las épocas de Pelé, por allá cuando fue al Cosmo 100, desde que se realizó el campeonato del mundo en Estados Unidos 94, siempre se hablaba de eso, ¿no? Que querían que se cogiera ese amor por el soccer, como llaman ellos, en Norteamérica. Ahora, el hecho de que se realice una Copa América 2015, 2016, de nuevo un campeonato mundial de fútbol, de que ya se esté hablando de que la Copa América del año 2028 va a ser en Estados Unidos, mire el espectáculo, mire los estadios.
8: No, pero la Copa
9: es por
8: América,
9: algo. Ah, bueno, Camilo, y se me olvida la del 2024
8: América,
9: también.
8: Pero le digo una cosa, la Copa América muerta. Cuando yo estuve aquí en el 2016, no pasaba nada.
11: No, pero
8: en el
11: la
8: del 2024 un poquito más.
11: Sí,
8: la del 2024
11: claro,
8: un poquitín más. Pero no una locura. Este Mundial sí ha sido una locura, le digo. Este Mundial ha sido
9: bueno,
8: una locura.
9: Algo, es que por algo
11: usted,
9: será, ¿no? Por algo será que sabe manejar el espectáculo
11: mundiales,
9: y todo.
11: Usted que ha estado en otros mundiales, comparándolo con otros mundiales, ¿cómo se ha sentido? O sea,
8: por ejemplo, Qatar era muy pasivo, ¿no? Además porque como no dejaban tomar ni una gota de licor en ningún lugar público.
10: Pero
8: entonces,
10: sí, lo que pasa es que tiene que ver mucho las distancias. Tiene que ver demasiado que aquí las ciudades son muy grandes, que hay mucho espacio y de pronto hay zonas en las que, por supuesto, no se ve una sola camiseta.
9: Y esto es un mundial de prueba.
10: No se ve un solo televisor.
9: Y es un mundial de, a ver, sí, de prueba, digamos que de prueba, de ensayo por tantas novedades, ¿no? Es que es el primer mundial de tres países. Es un mundial de unos recorridos muy largos. Es un mundial con 48 selecciones. Es un mundial al que le sumaron una fase más, la de 16avos de final. Entonces, todo ese tipo de cositas, sumándole todos esos detalles americanos, ¿cierto? Ese americanismo que se le está imprimiendo
10: ese show,
9: en este
10: ¿no?
9: campeonato del mundo, pues eso lleva a que sea un escenario.
8: Pero ellos están
9: diferente.
8: Adaptando también a lo que es el fútbol
9: y no estoy
8: sin
9: diciendo
8: necesidad
9: que
8: de transformarlo
9: pero,
8: con el show en otro deporte.
9: Y no estoy diciendo que sea
8: mire,
9: malo,
8: yo
9: ¿no?
8: le,
9: pero eso
8: le doy,
9: genera algún, un ambiente diferente al campeonato del mundo.
8: Yo les traslado una experiencia, algo que me ha ocurrido. La... ¿cómo se llama? El colgante.

0: dejó este hombre, la
1: La
0: cuerda
1: cinta
0: que
1: de
0: uno
1: la
0: utiliza
1: escarapela.
0: para la cinta de la escarapela. Usted va con eso por la calle y todo el mundo, primero, o lo mira o le pregunta si usted es de la FIFA. Y le dicen, a mí me preguntaron si era futbolista. Yo le dije, no, muchas
1: No, no, no,
0: gracias.
1: Steven tiene cara de agente.
2: De la selección
0: por
2: de
0: lo
2: Irán.
0: que me
1: Steven
0: toca.
1: Dijo que era voluntario de la FIFA.
2: Pero yo les contaba esa historia, Steven. A mí me salvó, o no me salvó, me ayudó, porque en el aeropuerto de Dallas, que es tan grande, haciendo la fila de migración y el check de seguridad, me metí por una fila que no era. Y el oficial, pues, son muy serios, pero apenas me ve la escarapela colgando y dice FIFA,
0: ayuda,
2: me empezó a hablar de fútbol, me quitó la cuerdita esa del separador, me acompañó, me ayudó con la maleta y me dijo suerte, te espero de vuelta, no sé qué, todo por el fútbol.
3: No, y les digo, ser colombiano o ser colombiana
2: También.
3: a mí me ha ayudado muchísimo.
2: También.
3: O sea, el
0: sí,
3: colombiano
0: aquí
3: es
0: son querendones con los colombianos, ¿saben?
3: Muy
0: Sí,
3: queridos. O sea, uno dice que es de Colombia y no, o sea, se les nota la alegría cuando uno dice que es de Colombia. O cuando uno habla y dicen colombiana. O sea, realmente me he dado cuenta que ser colombiana abre puertas también.
0: Ah, bueno, les digo, esta semana estaba en un supermercado, en un Walmart, y Shakira en la portada de Sport Illustrated. O sea, que también ayuda mucho.
2: Locura. Venga, Steven,
0: ese
2: no
0: tipo
2: se me
0: de
2: puede pasar esto.
0: personajes.
2: No se me puede pasar esto porque a propósito del dolor de cabeza. Hay que copiar las cosas buenas y con esta sí felicito a la AFA e invito a la Federación Colombiana de Fútbol para que lo haga. La AFA, la Asociación del Fútbol Argentino, anunció que implementará la detección semiautomática del fuera de lugar
1: Upa.
2: Para el 2027, para el próximo año. Tremenda inversión.
1: Bien, Tapia.
2: Ay, cuánto nos ayudaría en nuestro humilde país. Lo que pasa es que no tenemos tribunas para colgar todas esas cámaras, pero sería buenísimo.
1: Es mucho pedir, ojalá algún día se dé, pero bien por la AFA.
0: Vamos a la pausa. Regresamos con más aquí en AS y Caracol Radio, La Polémica.
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4: Luisa, la más pro a esta hora, 9 de la noche, 40 minutos aquí en Boston, 8:40 en Colombia, nos quedan 5 minuticos. El más pro, Luisa.
5: El más pro, yo se lo voy a dar a Gonzalo Plata. O sea, es que hoy se lleva todos los aplausos, todos los las miradas, porque hizo el gol que le dio la victoria histórica, que pone a soñar nuevamente a Ecuador. Yo creo que era una de las selecciones suramericanas que se llegaba con más expectativas y que decepcionó en el arranque. Entonces, creo que puede ser un cambio de rumbo para la selección ecuatoriana.
6: Yo le tengo otro, Steven.
4: El más pro, Mauricio.
6: Sí, Sebastián Becasese, porque tenía la lápida encima. Y ojo, no es que su equipo le haya resuelto en la cancha, sí, pero Becasese toca al equipo, mueve fichas y el equipo asume una actitud ofensiva y marca el gol de la victoria. Así que la muñequita también se le vio y a Becasese también le doy esa distinción al técnico argentino seleccionador de Ecuador.
4: Y el más pro tiene que ser Camilo Paraguay, porque debe ganar. Debe tener un buen resultado si quiere seguir con vida en el torneo.
7: Sí, señor. A continuación estaremos pendientes de Paraguay, que va ante Australia. Debe conseguir una victoria para seguir con vida. Y Turquía, a su vez, contra Estados Unidos, como ya lo mencionábamos.
4: Bueno, muy bien. ¿Algo que decir sobre el equipo japonés? Veo que le entusiasma mucho a Andrés Díaz el equipo de Japón. A mí también. Me gusta mucho
5: el equipo
4: de
5: Japón.
7: Sí, me parece, hago fuerza a Japón.
4: Me parece un equipo muy interesante.
8: Tiene solamente una falencia, y es que no tiene un 9.
4: ¿Cuál?
8: Importante. No tiene un 9 que la empuje, sí. Porque genera, cruza pelotas, toca la pelota siendo muy rápido, los desmarques de los japoneses son buenísimos, tocando de primera la verdad que lo hacen bastante bien, es un equipo que cuando pierde la pelota se repliega rápido, que pasa rápido esa línea precisamente de la pelota, pero no tiene quien la empuje, y esa es la gran falencia, creo que histórica, de hecho, del fútbol japonés.
4: Camilo, el más pro.
7: El más pro, sabe que me gustó mucho el atacante de Países Bajos, Brian Brubby, tuvo la oportunidad de anotar, es un tanque, va muy bien el juego aéreo, el choque es muy físico, anotó el segundo gol, al final terminó cansado, pero me pareció que tiene buenos movimientos el atacante que está en el fútbol inglés.
4: Bueno, el más pro, mañana, señora.
5: Sí, hablando de mañana, el partido que vamos a tener acá en Guadalajara, Uruguay, España, o sea, partidazo.
4: Está lindo. Usted, a ver, yo le pongo así los tiquetes, todo pagado, para ver Uruguay-España, Mauricio, o Noruega-Francia. Usted, ¿para la derecha o para la izquierda en cuanto a los tiquetes?
7: Si usted puede pagar los dos, dígale que los dos.
6: No, me tiro de verdad para Noruega-Francia. Me parece que hoy es un partido más equilibrado, creería yo, con espectáculo más garantizado por todo lo que es Francia y esta selección.
4: Juega como Infantino, la mitad del tiempo en una ciudad, la otra mitad del tiempo en otra ciudad.
6: Ya quisiera uno doblarse, ¿no?, en este campeonato del mundo. Pero no, me tiro para Francia, Francia-Noruega.
4: El señor Camilo Pinto, ¿cuál le parece más pro? No. ¿Noruega-Francia o Uruguay contra España?
7: Tener la oportunidad de ver a Mbappé, de ver a Haaland, que son goleadores del campeonato del mundo. Francia, que es una de las candidatas, me quedo con ese duelo.
4: Andrés dijo Erling Haaland, ellos son favoritos, nosotros vamos a ver qué hacemos, pero ellos son los que van a ganar.
8: Sí, totalmente, pero a mí invíteme a Sudáfrica-Canadá el domingo a las 2 de la tarde, partidazo.
4: Ah, con mucho gusto, lo invito, debe estar
6: que
4: barato.
6: Vaya bien, Andrés.
4: Bueno, vamos. Vamos con el fútbol, seguimos nosotros, muy pendientes de ustedes en cada emisión, en cada momento, en cada instante, en este Mundial de Fútbol a través de Caracol, en esta ruta mundial. La polémica regresa mañana, chao.

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2: 8:45.
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1: El abrazo grande, aquí estamos, continuamos con todas las emociones del campeonato del mundo a través del fenómeno del fútbol de Caracol en este día 15 de competencias y nos metemos de lleno en el partido número 60 entre la selección de Paraguay y la selección de Australia. Se define el grupo D, en el que también estará en competencia de manera simultánea la selección de Turquía y la selección de Estados Unidos. Parte el grupo con la selección de Estados Unidos como líder, 6 puntos. Segundo Australia tiene 3 puntos, al igual que Paraguay, con posibilidades de ser segundos. Y en la última posición ya eliminada, la selección de Turquía. La selección de Paraguay, con la ilusión de ser una suramericana más de clasificar, enfrenta a la selección de Australia, que tiene novedades. Y para eso saludo a don Andrés Díaz. Andrés, buenas noches y bienvenido.
2: Saludos, Mauricio, ¿qué tal? Para usted, para todos los oyentes del fenómeno del fútbol, la selección de Australia, evidentemente, jugándose, por supuesto, el honor también en esta Copa del Mundo, quiere borrar esos últimos resultados. La selección, digamos que más débil de este grupo y de esta zona de la Copa del Mundo. Empezamos por los hombres en el fondo. Aparece Alejandro Chircate, se mantiene Sutar, en el medio, por el costado, perdón, aparece Herrington. Esa es una de las novedades importantes que tiene este equipo. Más adelante también Behic, que es otro de los hombres que no estaba en los planes. Y aparece Irving, otro que tampoco estaba. Adelante, Volpato. Y en el frente de ataque sí se mantiene Iracunda. Esas son las novedades del equipo de Australia.
1: Bueno, en el equipo paraguayo, evidentemente, una novedad que va a ser seguramente sensible, la ausencia de Miguel Almirón, porque vio la tarjeta roja en el partido anterior. También hay una modificación. Entra Velázquez, el jugador defensor central, y podría tener modificación en la estructura de juego el técnico Gustavo Alfaro, el técnico de la selección de Paraguay. Y saludamos a esta hora, integramos en esta información del fenómeno de fútbol a don Álvaro Gómez Zafra.
3: Mago, el saludo para usted y para la audiencia en todo el país. 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Ya va a comenzar este juego. 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
4: Escucha bien, compadre.

0: 8 de la noche, 50 minutos, conoceremos los clasificados del grupo D a la siguiente fase de la Copa del Mundo. Y se preparan para salir al terreno de juego las selecciones de Paraguay. Ojalá Paraguay hoy tenga la posibilidad de emular lo que hizo, la hazaña que hizo el equipo ecuatoriano a primera hora ante la selección de Alemania, y también se prepara la selección de Australia para salir al terreno de juego. ¿Qué espera, Andrés, su visión en el previo de este juego?
1: Bueno, una Australia que cuide su arco, por supuesto, que busque mantener el cero, porque con el empate puede estar en la siguiente ronda de la Copa del Mundo. Es que en este momento Australia tiene 3 puntos, con uno, a ver, sumando un punto, sería uno de los mejores terceros y sería prácticamente imposible que alguno lo sacara de la próxima ronda de la Copa del Mundo. El problema, y era el dato que estaba precisando, es que Australia nunca en una Copa del Mundo le ha ganado un equipo de CONMEBOL.
0: Muy bien, salen los equipos, sale el grupo arbitral y detrás la selección de Paraguay y la selección de Australia. Se prepara todo, qué lindo, Marco, en el Estadio Bahía de San Francisco, en Santa Clara, California, un escenario con capacidad para 69 mil espectadores. Don Álvaro Gómez Zafra.
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0: Vivimos esta ruta mundial y escuchamos el himno de Paraguay, el sonido ambiente, el sonido del estadio que está pasando en Santa Clara. La emoción de los himnos, por supuesto, de los jugadores paraguayos. Y a propósito, vamos con las formaciones. ¿Cuál es el 11 titular del equipo paraguayo?

0: qué bien suena, ¿eh? Música folclórica, el folclore paraguayo, para entregar la formación del equipo que dirige el técnico Gustavo Alfaro. Orlando Gil en la portería número 12. Tres defensores centrales, Gustavo Gómez 15, Gustavo Vázquez, novedad número 2, Omar Alderete número 3, Alexandro Maidana, el carrilero por izquierda número 26, y por derecha Juan José Cáceres. Más adelante, el número 8 para Diego Gómez. A su lado Andrés Cubas con el 14, Matías Galarza con el 23 y en el frente de ataque Gabriel Ábalos 21 y Julio Enciso con el 19. Y a propósito del rival, del adversario, aquí está la formación de Australia.
1: Me quedo hoy con la música de la selección de Australia. Buen rock para presentar en el arco a Patrick Bich. En el fondo, línea impar, defensa de tres. El jugador Alessandro Circati con el número 3, el 19, capitán de campo, el cabeza de área, Harry Sutar. Por la izquierda, Lucas Harrington. En el medio campo, cuatro hombres. Por el costado derecho, Aziz Behic. A su lado, Aiden O'Neill con el número 13, el número 22 interior por el costado izquierdo, Jackson Irving. Y como carrilero por ese costado, el hombre del Feyenoord de 23 años, Jordan Bosch. Más adelante, dos hombres encargados del ataque, Connor Metcalf con la número 8, con el número 20, Cristian Volpato del Sassuolo de Italia, y en punta, Nestori Iracunda, hombre del Watford de Inglaterra, 20 años para él, la camiseta número 17.
0: Muy bien, ahí estaban entonces los 22 protagonistas, los 11 de Paraguay y los 11 de Australia. Y a esta hora conectamos a Colombia a través de Claro, los oyentes del fenómeno del fútbol, que dicen en el previo del partido entre Paraguay y Australia.
2: Hola, ¿cómo están? Hablan con Egidio Cortés, acá desde Ibagué. Pues nada, yo espero que Paraguay no se complique, que Paraguay pueda asegurar esa clasificación, que podamos estar todos los de la Conmebol en los octavos de final.
0: Muy bien, ahí está la expectativa de los oyentes a través de la señal de Claro, porque Claro conecta a Colombia, más oyentes a esta hora en Caracol.
3: Bueno, hombre, yo qué te digo, acá Giovanni Hernández desde Barranquilla. Yo espero que Paraguay le dé con toda a Australia, que salga goleado ese equipo australiano, para que estemos también con Colombia ahí en los octavos, en los 16avos.
0: Muy bien, 8:57 los oyentes de Caracol, con la chispa, por supuesto, esperando que haya un buen partido y una clasificación, ¿por qué no?, de la selección de Paraguay. Ya tenemos los 11 del equipo paraguayo, los 11 de la selección de Australia, y aquí escuchamos a los invitados, a los protagonistas. El técnico Gustavo Alfaro, el técnico de la selección de Paraguay, ¿qué dice previo al partido?
4: O sea, yo tengo que reconocer que somos ranking FIFA inferior a los rivales que enfrentamos. Ahora, eso no me hace que yo me sienta inferior a los rivales. O sea, tenemos que ver de qué manera nosotros podemos llevar a ese lugar. Ahora, después, usted no me va a dejar mentir, ya que a nosotros todo nos cuesta mucho. A nosotros todo nos cuesta mucho. Y cualquier rival que nosotros tengamos enfrente, por más grande o por más chico que sea, a nosotros nos va a costar. A nosotros nos va a costar. Entonces nosotros tenemos que saber que hay cosas que tenemos que privilegiar, hay partidos que tenemos que jugar y ver de qué manera nosotros podemos llegar a ese resultado que nosotros queremos.
0: Muy bien, ahí estaba el técnico Gustavo Alfaro, el seleccionador de Paraguay, y en la otra orilla el técnico Tony Popovic, el técnico, el seleccionador australiano, también tiene su opinión previa al compromiso.
5: We still have to determine that, but we're happy with the squad, we're happy with all the players.
6: Estamos muy contentos con el plantel y todos los jugadores. Ha sido una experiencia fantástica para nosotros hasta ahora, especialmente el partido contra Estados Unidos. Los jugadores respondieron de una gran manera en el segundo tiempo y vinimos creciendo día tras día, incluso más rápido de lo que había anticipado. Por eso confío plenamente en que los muchachos están bien preparados y entusiasmados con esta oportunidad. Estamos en esta posición porque merecemos estar aquí. Nos queda un partido por delante y la posibilidad de avanzar a la fase de eliminación directa. Sé que los chicos van a disfrutar este desafío y que están listos para afrontarlo.
5: I know the boys will relish this challenge and they're ready for it.
0: Ahí estaban los dos entrenadores. Camilo Pinto, usted se suma a esa transmisión con todos los detalles del partido enfrentado también de este grupo.
7: Queriendo Estados Unidos terminar como primero de su grupo, pero con variantes por parte del técnico Mauricio Pochettino. De Estados Unidos, que enfrenta a Turquía, dejó a Pulisic en la banca, también a Balagún, le apostó por darle descanso a Serginho Dest. También a Frisia en fin va con algunos cambios, 5 en total, para buscar el primer lugar del grupo.
0: Ya la fanaticada se pronunció muy bien. Se va a mover la pelota. Van a jugar ya las selecciones de Paraguay y las selecciones de Australia. Y en el fenómeno del fútbol de Caracol presentamos el relato de Jonathan Vargas.
8: ¡Hola, hola! ¡Feliz noche para todos los oyentes del fenómeno del fútbol! El árbitro, el señor Clement Turpin de Francia, activa el silbato, activa el tiempo. Ya se juega en San Francisco, Paraguay, Australia. La redonda, la mitad del terreno, viene cabezazo arriba, intentaba el italiano Circati, sacó la redonda, saque de banda, se repone a favor del equipo ecuatoriano. La redonda viene por ese costado, viene Schouder, el número 19, capitán del terreno de juego para el equipo de los canguros, relotando en zona defensiva, viene para el equipo paraguayo, descargando al derecha que tiene la redonda, línea detrás en el fondo, viene buscando la pelota en la mitad del terreno, viene para Cubas, juega para Gómez, se viene Gustavo, descuelga por la zona derecha donde está Velázquez, prefiere hacerlo por la izquierda, Alderete que maneja la redonda, primer minuto de la primera parte. Paraguay frente a Australia. Levanta la redonda arriba buscando a Julio Enciso. Primero el cabezazo, atento, Saba O'Neill. Para sacar la redonda, O'Neill mejor. Para sacar la redonda, descuelga, viene al círculo central. Tocando la pelota, mete el centro arriba, profundo. Atento Carrington, sacó la redonda. El saque de banda no. En la mitad del terreno viene la pelota para el conjunto paraguayo. Va a levantar Julio Enciso, tiene la redonda. Venía desde atrás, le madrugaron. Se dejó madrugar, la redonda la recupera. Entonces el conjunto australiano viene para el Ecuador. Carrington, que juega por la banda izquierda, tocando rapidito para Metcalf. Avanzaba Metcalf, retrocede, busca la zona defensiva donde está paradito Carrington. Viene la redonda, primer cuarto del terreno de juego. Se apoya en Irvine, intentaba Irvine, la redonda que queda por la banda derecha. Viene Vinic, devuelve para el italiano Circati, que maneja la pelota, descargando por la izquierda, viene para Carrington. Se apoya entonces en zona defensiva, levanta la pelota Jordan Boss. La redonda arriba, profunda, buscando a Volpato. Y se va primero para el defensor paraguayo. 2 minutos de la primera parte en San Francisco, 0-0.
0: Bueno, y de entrada, Australia deja ver que poco va a hacer por el partido. Le está dejando la iniciativa a la selección de Paraguay. Ambos equipos parten con 4 puntos en la tabla de clasificación. Con defensa y par juega el equipo guaraní.
8: Ahí saque de banda, va a reponer de costado. Viene la redonda para el jugador Asish Behis. Va a levantar a Sich, arriba intentaba buscar a Irán Kunda. La redonda a la mitad del terreno, se vienen los australianos. Juega por la banda derecha, se la robaron en la mitad del terreno de juego. Busca por la banda izquierda, tocando, ahí estaba Maidana. Maidana que retrocede, Alderete que maneja la redonda, sector oriental. Avanza Alderete, tiene la pelota, busca la mitad de arriba para Enciso. Cayó Enciso, recupera Paraguay, la redonda para Maidana. Toca nuevamente el conjunto paraguayo, se equivocó saliendo, se viene ahora el equipo australiano. La pelota arriba, Tinto, el derete, recupera la redonda.
0: Hay gol, Camilo Pinto en el partido enfrentado.
7: Gol de Estados Unidos, Auston Trusty aprovecha un error en la defensa y a los 3 minutos marca en el SoFi Stadium. 1-0 se pone el partido con 9 puntos, líder Estados Unidos en el grupo D.
0: La pelota, perfecto, la mitad. Con este resultado entonces, la selección de Estados Unidos, más líder que nunca, tiene 7 puntos. Tiene 7 puntos el equipo de Estados Unidos. Ah, no, tiene ya 9 puntos, ¿no?
9: 3-3, sí.
0: 9 puntos. Australia tiene 4 puntos. Paraguay 4 puntos. Y la selección de Turquía tiene 1 punto.
9: Avanza.
0: 0 puntos, ¿no? Porque está perdiendo con Estados Unidos.
8: Levanta la pelota, viene pierna derecha. Atento el portero Gil, sacó la pelota, el remate, venía Irvine. Y la redonda, se va al tiro de esquina. El primero, Andrés, del partido, primero para los australianos.
10: La banda derecha para Australia, o corren, o se mueven, o juegan, o Australia va al ataque. Los dos, claro, el empate le sirve, pero hay que acelerar un poquito. Estamos en una Copa del Mundo, 4 minutos, y Paraguay no va, Australia también va.
8: Va a levantar la redonda, se viene el cobro. Volpato que ya maneja la redonda. La asistente número 10 dice, tranquilo muchachos, todavía no se cobra, mientras el juez central habla con algunos jugadores.
0: El partido está movido, y más de uno lo celebró precisamente en el estadio entre Paraguay y Australia. Nos dimos cuenta automáticamente de la celebración de Estados Unidos. A ver qué pasa en esta jugada.
8: Levanta la pelota, se viene el cobro, tiro de esquina. Primer palo, rechaza la defensa paraguaya. Devuelve nuevamente, 4 minutos. 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La redonda por izquierda, viene para Jordan Boss. Avanza Jordan Boss, que tiene la redonda. Viene buscando la redonda para el conjunto de la selección australiana. 5 minutos de la primera parte, 0-0.
0: Sí, arrancó movido el partido, el que se está montando en el juego Álvaro Gómez Zafra, la selección de Australia.
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8: La redonda viene por el sector oriental. Saque de banda, se va a reponer. 5 de la primera. El partido en San Francisco. En Santa Clara sigue 0 Paraguay, 0 Australia.
0: Y con ese resultado, Andrés, sí que más tranquilos van a jugar Paraguay y las selecciones de Australia. La constante que hemos visto en estas terceras jornadas de la fase de grupos.
10: Ese era mi miedo, que con el empate los dos de acá, de Paraguay y Australia, están clasificando. Ahora, un punto, una victoria, cualquier movimiento de ser segundo o tercero le puede significar un rival más fuerte o un rival más débil.
0: Camilo, ¿cómo fue el gol de Estados Unidos? El gol que celebró el equipo americano.
7: Sí, señora, aparición de centro por el costado derecho y vino como empalmó la pelota, como venía el jugador Austin Trosti para mandarla al fondo a los 3 minutos.
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8: Se va a venir una falta por parte del equipo paraguayo. La acomoda rapidito número 8, Gómez, el jugador Diego. Un hombre en la barrera, hablamos de Irán Kunda. Va a levantar Diego. La redonda de Gómez para el equipo paraguayo. Juega corto, abre por la zona derecha. Venía primero el centro de Velázquez al segundo palo. Viene Beach, se queda con la redonda. Andretti, 7 de juego de la primera.
10: Tranquilo el partido, en 6 minutos hemos visto una pelota quieta, aproximación. Ojo que va Australia.
8: Avanza Australia, Irán Kunda. Tiene que retroceder buscando la pierna de Metcalf. Avanza Metcalf con la pierna zurda, recorta. Primero la redonda en zona defensiva. Viene para el italiano Shirkati. Avanza Harrington. Harrington que recibe con zurda, toca con derecha, buscando el carril de la mitad del terreno. Viene Irving. Irving que maneja la redonda. Estaba cerca la pelota. Retrocede nuevamente para Harrington. Devuelve para Shooter, el capitán que tiene la redonda. Descuelga para Shirkati. Avanza el jugador italiano que tiene la redonda en su pierna derecha. Tiene que retroceder buscando nuevamente la zona defensiva. 7 de la primera.
0: Sí, la pelota la tiene un poco más el equipo australiano. La pone a circular, ya está en campo propio el equipo paraguayo. Pero por ahora no se hacen daño los paraguayos y los australianos.
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8: Juega Paraguay, se defiende, viene Australia. O'Neill, avanzaba O'Neill buscando las bandas derechas. ¿Dónde está el jugador Behish? Viene Behish, avanza Behish, se lleva la marca de Maidana. Avanza Behish, viene el centro primero, atento el lateral, le sacó la redonda. Viene el número 23, la Galarza, y es tiro de esquina. El segundo del juego es el segundo para los australianos.
10: Es evidentemente más propositivo la selección de Australia. Ya son 8 minutos, 2 tiros de esquina, un intento de remate. A ver si en esta, ¿por qué no? Para complicar las aspiraciones paraguayas también.
8: Se viene Volpato. Volpato para el centro, para el equipo australiano. Levanta la redonda con la pierna zurda. Se viene Volpato arriba en busca al más gigante Shooter. La pelota primero para el jugador de el equipo australiano. Va a levantar la redonda. Se viene el saque de banda rapidito ahí para el equipo de Paraguay.
0: Con estos resultados, Camilo Pinto, ¿cómo están quedando los posibles emparejamientos en 16avos de final?
7: Bueno, en el tema de este grupo, Estados Unidos jugaría ante Bosnia-Herzegovina el próximo 1 de julio. Y el segundo, que es el conjunto de... Bueno, hasta el momento está Paraguay.
0: Australia segundo por ahora.
7: Australia va a jugar ante Irán el 3 de julio.
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8: La pelota viene, el saque de banda para el conjunto australiano.
7: Y me faltó decirle que Alemania parcialmente ante Paraguay.
8: Bueno, la redonda viene por las alturas, se va Andrés. Saque de puerta para el equipo sudamericano, el equipo paraguayo.
10: Ahora Paraguay en 9 minutos no ha hecho nada por el partido. Simplemente se ha defendido, ni siquiera toma la pelota. Está bien que parta y que su fútbol inicie desde la defensa. por iniciativa además del técnico. Pero tampoco exagerar tanto, es que no está disputando el partido.
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7: Atención que hay gol de Turquía, empata Turquía, minuto 10, Arda Güler, 1-1 se pone el partido.
0: Están empatando entonces Turquía y Estados Unidos en Los Ángeles. Y en este compromiso, la selección de Paraguay sigue empatando 0-0 ante la selección de Australia.
8: Avanza por el costado izquierdo, mira la redonda para Metcalf. Va a meter el centro, no hace la bicicleta. Pisó el área, se pasa uno, pasó a dos, sale atento. Primero al derecho, sacó la redonda. La pelota peligrosa la quería hacer toda por la banda izquierda el jugador Volpato. La redonda primero para el portero Vich, queda con ella. Avanzaba para Shirkati Andrés Once de juego. Aproximación de los australianos.
10: Y va Australia y se acerca a Australia con peligro. Y cada vez que toma la iniciativa y cambia el ritmo, genera peligro, sobre todo por esa banda derecha por donde ataca Metcalf. Es interesante el partido de los australianos, no así el de Paraguay, que por ahora no saca las contras que está buscando.
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8: La pelota para el equipo australiano, buscaba por ese costado Volpato, la redonda se devuelve, la alcanza a tocar el jugador paraguayo. Estaba por allí Maidana, resistente número 2. Dice que el saque de banda le pertenece al equipo australiano. Va a levantar la redonda, se viene de costado Asish Behic. Va a levantar el número 3 Shirkati. La redonda para el conjunto paraguayo. La pelota se desborda y el saque de banda ahora va a ser para el equipo que ataca la portería norte. Se viene Paraguay. Juego en 11 minutos, señor.
10: Para la gente que está preguntando, ¿y Colombia con quién iría en este momento? Con Croacia.
8: Sí, señor, con Croacia.
10: Duro.
8: La redonda viene en suelo defensiva buscando a través del fenómeno del fútbol de Caracol Radio. 12 minutos de la primera parte. El juego está 0-0.
0: La construcción de juego la tiene el equipo australiano. Espera paciente la selección de Paraguay, que por ahora, cuando recupera la pelota, no es resolutivo en el campo de juego.
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8: La redonda busca la selección de Paraguay, levanta Cáceres. Arriba la pelota para Enciso, primero el cabezazo de Harrington, que recuperaba la mitad del terreno de juego. Saludo especial para todos los oyentes de Caracol Radio, pero uno en especial, Jacobo Vargas, que está atento al partido a esta hora. 12 de la primera, ya quiere dormir. La redonda viene en zona defensiva, Velázquez maneja la pelota, Andrés, 0-0.
10: Y con este partido seguramente va a encontrar el sueño rápido, Jacobo. 13 minutos, Paraguay necesita de la pelota, necesita salir de ese encierro, porque Australia es el que domina. Necesitamos que Paraguay eleve el ritmo y que empiece a buscar esas pelotas profundas, sobre todo para Julio Enciso, que es el más fuerte en el uno contra uno.
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8: Banda izquierda para el derete, juega corto Maidana, avanza Maidana hasta la mitad del campo, Galarza que recibe la redonda arriba para Julio Enciso, intentaba Galarza hacer la diagonal rapidita, tiene que retroceder el conjunto paraguayo, la perdió, la gana primero Volpato, Volpato que tiene la pelota arriba, estaba Irancunda, cayó el suelo Irancunda, a ver, el árbitro no dice nada, recupera Paraguay, se viene el ataque, la redonda para Galarza, toca cortico, arriba estaba Julio Enciso, retrocede hasta la mitad del terreno de juego, empieza la silbatina, en el estadio de San Francisco, busca por izquierda, se viene Julio Enciso, la marca del jugador O'Neill, avanza Enciso, retrocede con la pierna derecha, busca el carril central donde está parado el número 15, Gustavo Gómez, el capitán, maneja por derecha, viene Velázquez, retrocede, se apoya nuevamente en Gustavo. 14 minutos de la primera parte, juego 0-0 en San San Francisco.
0: Paraguay intenta abrir la banda y vuelve y retrocede y se tira al centro. No encuentra el carril porque está muy bien parada la selección de Australia.
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8: Salía primero el portero, se queda con la pelota Beach. Juega en la mitad del campo arriba para Irancunda. Cayó Irancunda en el círculo central. Esta vez el árbitro francés Turpan. Ahí activó el silbato para que se cobre la falta. Ya completamos 15 minutos de la primera mitad. Paraguay 0, Australia 0.
0: Falta fuerte en la mitad de la cancha de Andrés Cuba. Fue con todo en contra del jugador australiano. No despega el partido, el que más intenta por el juego en fase ofensiva de la selección de Australia.
10: Son 15 minutos de ritmo bajo donde se ha visto mejor, por supuesto, Australia, como lo dice Mauricio. Ahora, sin ningún peligro para los arcos hasta el momento.
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8: 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Busca el combinado australiano. La pelota por la zona derecha cayó al suelo. Recupera primero Paraguay. Arriba Volpato la cubre con su cuerpo. Levanta la redonda arriba. Atento estaba el jugador Maidana. Sacó la redonda. Hay saque de banda, dice el asistente número 2. Pero le va a pertenecer entonces al equipo australiano. 16 de la primera parte. Juego 0-0 en San Francisco.
0: Es que están muy adelantados Metcalfe y Volpato por las bandas. Y a ellos los están secundando por la banda Pejish y Bosch. Adelanta a los hombres por banda el equipo australiano y está clausurando cualquier inicio de juego por banda de Paraguay.
8: Sale Henrington, el portero Beach, que toca con Henrington, buscando la mitad donde estaba O'Neill. Retrocede para el portero Beach, busca por derecha, viene el jugador Bejish. Avanza el número 16 que tiene la redonda, toca para Circati. Circati, el italiano que maneja, pasó la frontera, busca Bejish, maneja la redonda, toca corto, pierna derecha, arriba, filtraba, recupera primero Alderete que tenía en la redonda. Se viene el conjunto australiano, levanta la pierna primero Gustavo Gómez. Atento estaba el árbitro central, no pasó nada. Recupera desde el fondo el jugador Harrington. Avanzaba Harrington, viene Paraguay. A ver qué hace la selección sudamericana. Por ahora 16 de juego de la hay un hombre paraguayo en el suelo y el árbitro François detiene el partido.
0: Sí, hay una falta contra Diego Gómez, el volante del equipo paraguayo. Pero la verdad es que por ahora, Andrés, el partido no despega definitivamente y empieza a cortarse mucho en zona medular.
10: Sí, y además Turpan es un árbitro que tiene mucha experiencia. Él sanciona contactos reales. Ya se habían quejado los jugadores australianos de algún codo abierto. Ahora es Paraguay y es Alfaro el que dice que efectivamente venía un codo por parte de los australianos. Son 17 minutos tranquilos y lo más importante, ha estado a nivel disciplina.
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8: Redonda para el equipo paraguayo, busca por ese costado Julio Enciso. Venía para Julio, que tiene la redonda, toca, amaga de afuera hacia adentro, se lleva la marca. Un poco lo encandila el sol desde el costado oriental. Avanza por la zona derecha, viene para el número 2 Velázquez, que toca corto para Cáceres. Cáceres para Velázquez, le filtraba la redonda. Sale primero, atento Harrington. Sacó la redonda, cabezazo arriba del jugador Irancunda. Juega la mitad, el árbitro dice falta. Falta sobre el jugador O'Neill y se detiene el compromiso. Andretti, 18 de la primera.
10: 18 de la primera y sigue pitando faltas de lado y lado el árbitro Turpan, porque entraron en eso los dos equipos, en un ritmo cansino, en un ritmo desesperante, la verdad, para el ritmo del partido. Falta de aquí, falta de allá. Hay que jugar, muchachos.
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0: Gustavo Gómez, el defensor de Paraguay.
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8: La pelota arriba para la selección australiana. Uy, una redonda anteriormente. Se había paseado por todas las 5:50. Rechazaba la defensa paraguaya. Recupera por ahora Julio Enciso en la mitad del terreno de juego. Ay, le ganaron la posición a Julio. Enciso se durmió. Viene Volpato. Avanza por el costado derecho. Viene el centro. Sale primero el defensor paraguay. Sacó la redonda. Tiro de esquina. Tercero del juego, tercero para los australianos.
0: Empieza a haber combinaciones, pequeñas sociedades, sobre todo por banda del equipo australiano, y empiezan a recargar el juego por la zona que defiende Juan José Cáceres, el defensor 4 del equipo paraguayo.
8: Se va a venir el cobro por parte del equipo de Australia. Viene Volpato, el joven jugador número 20 marcado en su camiseta. Va a levantar la redonda Cristian Volpato, que juega en el Sassuolo italiano. Se viene el cobro. La redonda con la pierna zurda. Arriba estaba Schutter, el gigantón defensor. Levanta Volpato al primer palo. El cobro no fue bueno. Rechazaba primero jugador Alderete. Sacó la redonda, busca la mitad del campo. Viene para Irvine, que maneja y se queda como último hombre. Busca la banda izquierda. Va a levantar y amenaza la portería norte del estadio de San Francisco. Arriba tan largo y profundo el pase, Andrés, que no llegó a ningún destino. Esperaba primero Irvine la redonda.
10: Hay mucha imprecisión en el último cuarto de cancha en Australia, que necesita espacios para atacar y para tener mejores sensaciones. Cuando se encuentra de frente con esa férrea defensa paraguaya, se le complica más a Australia.
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8: La redonda arriba para el conjunto australiano. Relatamos. Nos acercamos al minuto 20, la redonda desde atrás, levantaba primero Velázquez, la pelota profunda sale primero, atento estaba Herrington para el recorte del balón, le queda primero al equipo paraguayo, saque de banda dice el árbitro central, le pertenece al conjunto sudamericano. Relatamos, este es el tiempo, tiempo de juego en San Francisco. 20 de la primera parte, un saque de banda para el equipo paraguayo.
7: Intenta Paraguay ganar unos metros, se posiciona un poco más adelante, sigue teniendo la pelota, pero todavía no encuentra la profundidad necesaria para hacer daño.
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8: Levanta la pelota por la zona derecha descargando. Viene nuevamente paraguayo. El paraguayo levantaba la redonda. Por ahora arriba la pelota buscando la mitad del terreno de juego. En zona defensiva, el paraguayo Velázquez rechazaba con la pierna zurda, cabezazo desde el fondo, el jugador Neal. Avanzaba unido, la redonda primero para el defensor Herrington. Se apoya en el gigante Schutter, retrocede, busca O'Neill, Schutter, la mitad del terreno con Irvine. Avanzaba por izquierda, viene para Metcalf, toca la pelota, retrocede bastante el conjunto australiano, viene para O'Neill. El número 13 devolviendo para Metcalf, otra vez para O'Neill, se apoya en el defensor, se viene Herrington. 22 de la primera parte, falta Paraguay para que se meta entonces Don Andrés en los 16avos de final por Sudamérica.
10: Sí, pero ya adelantó un poco las líneas Paraguay, intentando tampoco darle muchas ventajas en el medio campo. Australia que ataca.
8: Inventaba, venía Metcalf con la pierna zurda, se estrellaba la redonda en Gómez, el capitán del equipo paraguayo. La pelota en zona defensiva, sale jugando y atento por la banda izquierda, jugador número 25, Herrington, mientras el público empieza a aplaudir en el estadio de Santa Clara.
7: En el estadio de Santa Clara, en 22 minutos, empatan 0-0 Paraguay, Australia, y en el otro partido, en el enfrentado, ¿qué pasa, Camilo Pinto?
15: En el SoFi Stadium está empatando Turquía 1-1, 22 minutos ante Estados Unidos.
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8: Va a haber un saque de banda, le pertenece al conjunto paraguayo, dice el árbitro central, el francés. 23 minutos de la primera parte, viene Cáceres para hacerlo efectivo. Andrés, 0-0 en San Francisco.
10: Pero por serio sigue bajito el ritmo del partido. Vamos a ver si la pausa de hidratación a la cual nos vamos en este momento nos cambia el decorado como es habitual en la Copa del Mundo.
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7: Hasta ahora no hay una sola oportunidad clara de gol ni para Paraguay ni para la selección de Australia. Paraguay corta el ritmo, Australia imprime un poco de intensidad en el juego, pero todavía no tiene la profundidad para hacerle daño al equipo suramericano.
9: 23 minutos, Andrés, para usted, el jugador Balbolín, el que no baja las revoluciones.
10: Metcalf en el ataque de Australia.
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10: Estadísticas de Paraguay en 24 minutos. Goles esperados 0.0. Tiros totales cero, disparos a puerta cero, toques en el área rival cero. Ahí el faro.
7: Cero. Cero también.
9: Esa fue una jugada espectacular que termina poniendo a jugar a todo este equipo. 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
0: Con estos dos empates, Camilo Pinto, ¿cómo está la tabla de clasificación? Repasamos posiciones del grupo D.
7: Primero Estados Unidos, 7 puntos más 5 en la diferencia. Segundo Australia, 4 puntos. Tercero Paraguay, 4 puntos menos 2 en la diferencia para Australia, para Paraguay. Cuarto Turquía, apenas un punto.
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0: Bueno, la verdad es que Paraguay en los últimos instantes, Andrés, subió el bloque, pero hace una presión media, no hace una presión alta, no fastidia la salida, el inicio de juego del equipo australiano. Parece que se conformara con eso, para intentar por ahí recuperar una pelota, pero más rápido se demora en perderla que recuperarla.
10: Sí, y es que tampoco le importa, es que el 0-0 los deja los dos con 4 puntos y van a clasificar sí o sí, sean primeros, sean segundos o terceros. Los dos van a ir con los 4 puntos a la siguiente fase.
0: ¿Qué está pasando, Camilo, en el enfrentado? ¿También están en pausa de hidratación o están en juego?
7: Acaba de reiniciarse, 26 minutos, 1-1 Turquía, Estados Unidos.
0: Perfecto, se va a reanudar el juego. Paraguay y Australia empatan 0-0, 25 minutos. Y el relato en el fenómeno del fútbol de Caracoles de Jonathan Vargas.
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8: Va a haber un saque de banda, se va a reponer para el equipo paraguayo. En zona defensiva levanta 26 de juego, viene arriba la redonda con Cáceres. Buscando la mitad del campo, recupera primero jugador Shirkati. Shirkati que retrocede, viene para Shooter. Retrasa el capitán, Shooter que juega para el portero Beach. Va a levantar Beach, no juega corto. Harrington por la banda izquierda, tocando la redonda. Venía por allí para que tocar con el jugador Bejish. La perdió Bejish, la recuperan los paraguayos. Arriba la redonda para Diego Gómez. Cayó al suelo Diego, recupera el equipo australiano con Irancunda. Irancunda la suelta atrás, saque de banda, viene para Metcalf. Metcalf que maneja la pelota, tiene que venir un hombre en la marca, es Cáceres. Avanza Metcalf, mete el freno, uno hombre lo secunda. Cayó al suelo el australiano, el árbitro estaba cerca, le alcanza a tocar. El paraguayo, la redonda, se desborda. No sé si va a haber tiro de esquina o falta, a ver qué dice el árbitro central.
0: Por lo pronto detiene el juego. Ahora,
10: no pinto nada.
0: No tenía en quién descargar. Creo que fue lento en esa transición del equipo australiano, que va a tener que hacer algo distinto, Andrés. Porque al paso que va, no le va a hacer daño Paraguay. Y o una de dos, o en velocidad o en las pelotazos al espacio, podría hacer daño cuando lleva la peor parte con el guayo en la cara del jugador de la selección de Australia.
10: Sí, el pobre Metcalf con el número 8 se llevó un taconazo prácticamente entre la zona de la nariz y la zona de los ojos. Paraguay va a tener que ser obviamente mucho más reactivo, va a tener que aportar mayor protagonismo al partido, y Australia va a tener que intentar otras cosas, porque ya vimos que choca y que se queda sin ideas. Necesita tirar centro, rematar de afuera también, porque no tiene mucho talento como para abrir bloques bajos.
0: Partido detenido en 27 minutos, es atendido el jugador Metcalf, el volante de la selección de Australia. Aprovechamos, don Álvaro Gómez Zafra en Caracol.
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0: Es que lo rompió, ¿ah? Estoy viendo mano, ¿no? Estoy viendo sangre en la mano del jugador.
10: Claro, es que lo cortó en la zona del pómulo, porque es que le dio con los tacos. Obviamente es una jugada completamente accidental. Oiga, con la última se paró a aplaudir Lulú, la gozó.
7: Bailando hoy, la música de Turquía, está feliz el viejo.
8: Se quiere ir a vacacionar ahí.
0: Bueno, lo siguen atendiendo. ¿Qué pasa, Camilo, en el enfrentado a esta hora en el partido que juega en Turquía y Estados Unidos?
7: Un poco cobro de tiro de esquina. Puede venir la oportunidad para el conjunto de Estados Unidos, que la verdad ha estado atacando. El partido detenido, y hay que decirlo, más el conjunto de Estados Unidos, que aquí lo tiene al fondo.
0: Parece que hay novedad, parece que hay novedad, Camilo, en el partido de Estados Unidos.
7: Minuto 29. la pelota al fondo, pero hay fuera de lugar. Un cobro de tiro de esquina, la intención clara para que llegara precisamente el jugador Pepi, pero estaba adelantado luego del cobro de tiro de esquina, celebró la gente y al final fue invalidada la acción.
19: Bueno, esto sigue entonces igual, recordemos tabla de clasificación, por favor.
7: La tabla de clasificación muestra primero a Estados Unidos.

0: 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Viene Cáceres sacando hasta la mitad del terreno de juego. Hay dos balones en el campo. Se va a repetir entonces el saque de banda por parte del equipo de Paraguay. A levantar la redonda. Se viene Cáceres. Avanza Cáceres. Viene la redonda. Detiene el compromiso el juez central. Ahora se autoriza.
1: Partido lento, ¿ah? Hasta se demora en la reanudación. La verdad es que no tiene intensidad el juego, que a esta hora empatan la selección de Paraguay y la selección de Australia. Y novedad en el enfrentado.
2: Gol de Turquía, gol de Turquía. Minuto 30, pelota por el costado y apareció solito el jugador marcado con la camiseta número 6, Akunur, para mandarla al fondo. 2-1 le está ganando Turquía a Estados Unidos.
0: En San Francisco por ahora, 31 de la primera parte, Paraguay 0, Australia 0. En el fenómeno del fútbol de Caracol Radio. La pelota buscando por derecha venía primero Gómez, retrocede al capitán Gustavo. Busca por izquierda el derete. Avanza el derete número 3 marcado en su camiseta Omar, el jugador que milita en el Sunderland de Inglaterra. Buscando la mitad del campo, avanza, viene Velázquez, busca la zona con el 23, Galarza. Galarza que ahora juega por la banda derecha, arriba la redonda, a ver Diego Gómez si llega o no llega. Diego Gómez que viene, guapea, lucha con el jugador Jordan Boss. Rechazaba Jordan en la mitad del terreno de juego, descargando rapidito, viene para Gómez. Gómez buscando la mitad del campo, retrocede y viene para el número 15. Gómez, Gustavo, de Gustavo al jugador Diego, de Diego a Gustavo. Los Gómez del equipo paraguayo. Y aquí el Gómez que tenemos en el fenómeno es Mauricio Gómez.
1: Y a eso lo está obligando el equipo australiano, a Paraguay, a tocar la pelota, a hacer fútbol elaborado. Pero no es la esencia de Paraguay, no se siente cómodo el equipo guaraní jugando de esa manera.
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0: La pelota primero del otro Gómez, el recibo. Este es Álvaro Gómez Zafra. La redonda en zona defensiva buscando. Rápido shooter por la zona derecha, Shirkati. Se viene Shirkati tocando para el jugador Ashir Behish. Avanzaba con la pierna zurda. Toca la mitad del campo. Venía O'Neill que descarga la redonda para Metcalf. Metcalf que toca de primera intención. Buscando al número 18. Se venía por ese costado. Atento estaba para el centro. Retrocede. Lo alcanzan a pisar y el árbitro estaba atento. Y va a pitar el saque de banda. Ah, falta, pitó el árbitro. El francés Andrés 33 lo pisó, lo vio y es falta para Australia.
4: Cáceres pegó por detrás y Turpán lo vio. Además, el asistente terminó ayudándolo. A ver, sí, pegó por detrás, efectivamente, con la pierna derecha le terminó pegando en la rodilla a Behich, el hombre del Melbourne City de Inglaterra.
1: Oiga, uno que borró definitivamente Alfaro fue a Bobadilla, ¿no? El del autogol ante la selección de Estados Unidos. En ese partido la sacó en el intermedio y no la volvió a oler con la selección de Paraguay.
4: Dije Melbourne City de Inglaterra, de Australia, me jugó mala pasada.
0: Va a meter el centro entonces. 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Va a levantar la redonda, se viene Volpato. Volpato con la pierna, no, toca cortico. Al carril central viene el centro, al segundo palo. La pelota sobrada, no pasó nada. 34 de la primera, 0-0 en San Francisco.
1: Es muy plano este equipo australiano, Andrés. Es muy predecible, tiene que hacer algo diferente. Porque así como Australia neutraliza cualquier intención de ataque de Paraguay, cuando las ha tenido mínimamente, la selección de Paraguay tranquilamente también neutraliza cualquier incursión de ataque del equipo australiano.
4: Me acordé de los partidos de nuestra liga a las 3 de la tarde los viernes.
0: Ah, sí, señor.
1: Aburridos.
0: En el
4: los que solo me acordé.
0: Los que no tienen iluminación que juegan a las 3. Jugando por derecha. Viene rapidito para Jordan Boss. Se viene el número 5. Avanza Jordan. Jordan con dos hombres a la marca. Golpeaba primero la redonda en su pecho. Recuerde que estamos a través de caracol.com.co, en nuestras frecuencias de radio en Colombia y a través de nuestro canal de YouTube. Ahí estamos conectados, la gente conectando siempre este partido, 34 de juego. Y mucha gente dice, oiga, hace rato los escuchaba, pensé que eran más viejos. No, señor, 34 minutos, 0-0.
1: Dato Camilo Pinto a esta hora del partido enfrentado que se juega en la ciudad de Los Ángeles.
2: Dato de escándalo de el partido España-Uruguay. Hace pocos minutos habló el técnico Bielsa, Sergio Rochet, Manuel Ugarte, Rodrigo Betancur y Federico Valverde. Pidieron una reunión, se sentaron 40 minutos con Bielsa. Le dijeron que no aguantaban más la manera de entrenar y cómo van a afrontar el partido ante España. Al final algunos jugadores se quisieron ir.

0: de la reunión, entre ellos Maxi Araújo y Cáceres, y unos dijeron, Jiménez entre ellos, que pararan, por favor, no hay buen ambiente.
1: Desde hace rato, eso pasa en la selección de Uruguay.
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4: De TQ, totalmente confiable.
2: Totalmente confiable, además, no fueron muchos.
0: Además, Bielsa reconoció que trajo jugadores, que llevó lesionados jugadores al Mundial. Mejor dicho, el tema está que arde.
5: La redonda Bielsa busca. No sale bien de ningún lado.
2: La redonda viene para el defensor Shooter. Descargando por la derecha para Shirkati. Busca la mitad del terreno para Irving. Devuelve para Shooter. Arriba la redonda para el jugador Behic. Retrocedía el número 13. Toca para el defensor central. Se viene el capitán Shooter. Número 19, defensor central, el gigantón del equipo australiano. Retrocede con Shirkati. Avanza Carrington. Levanta Carrington, la pelota a la mitad. Arriba para Volpato, se da la media vuelta Volpato, busca en el costado, a ver si le pega o no le pega. La redonda para Jordan Boss. Jordan que maneja, controla, la filtró, viene Jordan, se pisó el área, arriba para O'Neill, no le dejaron pegar, recupera primero 37 Mauricio Gómez. El partido está 0-0 en San Francisco.
1: Y la lectura se resume en que el que más intenta atacar es Australia, pero Paraguay juega no dejar atacar a Australia y Australia juega no dejar atacar a Paraguay.
2: Avanza el equipo paraguayo, golpeaba primero ahí don Andretti. Shirkati sacó la pelota, saque de banda para los paraguas.
5: No les interesa a ninguno de los dos, la verdad, arriesgar. Por eso todo es tan calculado, por eso todo es tan cerrado, tan lento, tan cansino. Porque en 36 minutos el empate, vuelvo y repito, a los dos les sirve. Aquí ninguno con este resultado va a quedar afuera de la Copa del Mundo.
2: Levanta la pelota Paraguay, filtró al área arriba, viene el remate. Atento estaba, lo sacó la pelota. Se fue al saque de puerta. Hacía rato no, el número 21 del Paraguay no, ni lo he nombrado. La primera vez, 37 Ábalos, saque de puerta.
1: No despega el juego. Muy amarrado realmente. Lo de Paraguay, muy mezquino, sin duda alguna. Australia intenta, pero tampoco tiene grandes herramientas y armas para hacerle daño al equipo guaraní.
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5: Ábalos, que lo acabaron de nombrar, está aguantando la presión de no aparecer.
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2: La redonda, un saque de banda para el equipo australiano. Sector oriental, la portería norte amenazando, viene primero al derete. Sacó la redonda Julio Enciso, la baja con la pierna, recupera la mitad del terreno de juego, venía para Galarza, se da la media vuelta, tocando para Velázquez, bola zona derecha, tiene a Cáceres que juega por el carril central, la pelota arriba, se vienen los paraguayos, uy, se estrelló el paraguayo con el defensor Harrington, al final no pasó nada y el saque de banda, Andrés, 38 de juego, le pertenece a los australianos, propio campo.
5: Sí, ahora, digamos que Australia hace su partido y se mide también contra una selección como la paraguaya. Lo que les digo, nunca le ha ganado en una Copa del Mundo a una selección sudamericana, a una selección Conmebol. Enfrentó a Chile, enfrentó a Brasil y no le fue muy bien con ninguno.
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0: rinde, que da gusto. En el partido no tanto. La pelota arriba viene, los australianos la deja pasar, Volpato. ¿Qué le relato si la pelota la tiene Mauricio, el portero paraguayo?
1: Sí, no, es que, mire, Paraguay hace una presión media que es leve, un posicionamiento pasivo en la mitad de la cancha, pero no tiene profundidad, no intenta atacar. Parece que en este juego está la ley del menor esfuerzo para ambos, sobre todo para el equipo guaraní.
0: El acuerdo de San Francisco.
1: El pacto.
0: El pacto de San Francisco.
2: Acuérdense de Colombia y Perú.
0: El de Lima. Ajá. La redonda a la mitad, arriba estaba, pero queremos ver espectáculo. La redonda por la banda izquierda, viene tocando primero por ese costado Maidana. Atento estaba Jordan Bosa con la pelota. 39 minutos completamos de la primera parte, por lo menos el tiempo va pasando rapidito.
1: ¿Qué ha pasado, Camilo, en el enfrentado al partido entre Turquía y Estados Unidos?
3: La verdad, muy poco. Más cerca Turquía del tercero que Estados Unidos. Aquí un remate de nuevo de Arda Güler que atajó el arquero Turner, pero se defiende Estados Unidos. Bastante, bastante motivado está el equipo turco.
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0: Pelota para el conjunto paraguayo. Juega en la mitad del terreno de juego donde está Gustavo Gómez. Descuelga Gustavo, viene Velázquez. Avanza la marca del jugador Irvin. Velázquez que filtraba la redonda. Venía Diego Gómez. Tienen que retroceder. Dos hombres venían a la marca, entre ellos O'Neill. Retrocede, viene Velázquez, busca al defensor central Alderete, pasó la mitad del terreno de juego, busca por izquierda donde viene Maidana, se viene el equipo paraguayo, relatamos, este es el tiempo 40 de la primera parte, 0 Paraguay, 0 Australia.
1: Partido de trámite lento y me sorprende que Paraguay no busca el juego directo, no lanza pelotazos. El inicio del juego lo tienen los centrales y los volantes, pero siempre lo busca de manera conjunta en un estilo que no es propio del equipo guaraní.
2: Son 40 minutos de un partido cerrado en el que básicamente no hemos tenido arcos. Nos acercamos más al de Paraguay, pero hasta el último cuarto de cancha llegan las intenciones australianas, hasta donde Paraguay se lo permite, y Paraguay poco se acerca a campo contrario.
1: Muy bien, 41 minutos, empatan 0-0 Paraguay, Australia, y Don Álvaro Gómez Zafra les dice en Caracol.
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0: Con sentido, Constructora Bolívar. Sin sentido, lo que hacen en el terreno de juego. El equipo paraguayo, el equipo australiano. Levantaba la pelota. Viene Shirkate, primero al cierre. Saque de banda para el equipo sudamericano. Viene Maidana. Juega. Quien le recibe ahí Galarza. La redonda con la pierna derecha. Nadie lo presiona. Tiene que venir O'Neill. Juega primero para Gustavo Gómez. Atento al derete. Al derete que maneja la pelota con la pierna zurda. Descargando a Velázquez. El defensor que busca por la banda derecha, va a meter el centro, retrocede primero para el número 8, Diego Gómez, que maneja la redonda, descargando para Velázquez. Por izquierda estaba Alderete. Alderete maneja para Maidana. Maidana cerca de Galarza, Maidana la filtra arriba, viene para Ábalos, se da la media vuelta, tiene que venir Shirkati para la cobertura. Ábalos que tiene la redonda, juega con la pierna derecha, nadie se le acerca, retrocede bastante, viene Galarza. Retrocede primero la pierna de Alderete. Alderete que maneja, toca para Velázquez. Velázquez maneja la redonda con la pierna derecha, viene tocando rapidito, retrocede para el jugador Cáceres, y así nos la vamos a pasar. 42 de la primera, Andretti Paraguay 0, Australia 0.
2: Y así se nos va a ir seguramente la primera parte, porque no se ve la intención de Paraguay de acelerar un poquito en el último cuarto de cancha. De hecho, está muy impreciso también. Cada vez que intenta acelerar, pues por el ritmo bajo, al intentar cambiarlo, normalmente se pierde la pelota.
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0: La redonda por la banda derecha viene buscando rapidito Velázquez. Toca Cáceres. Dos hombres a la marca. Cáceres que levanta la redonda arriba para Julio Enciso. Viene Enciso, no. No alcanza a llegar a Enciso. Primero el cierre de Harrington. Bien con la pierna derecha, maneja y con la zurda va a tocar. Avanza Harrington. Toca cortico arriba, octava para el jugador. Así Bejic. La redonda. Ay, cayó el número 16, Bejic. Y la redonda, el árbitro François detiene el partido. 43, Mauricio Gómez, Buritica.
1: Bueno, la verdad es que no despega el juego. Trámite muy lento, soso el juego entre Paraguay y la selección de Australia. Consecuencia, evidentemente, de esta nueva forma, de este nuevo esquema del Campeonato del Mundo. Ya dos equipos clasificados sin ningún tipo de inconveniente. Y dato hasta ahora, Camilo Pinto en Caracol.
3: Un dato de cómo están quedando los cruces en Portugal. Hacen cuenta, si Portugal le gana a Colombia, enfrentaría en los 16avos a Paraguay, después a Bélgica y se encontraría en la final con Argentina. Pero si pierde o empata con Colombia, se encontraría con Inglaterra, después con España y en la final con Francia.
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0: Saque de banda rapidito, viene para la selección del Paraguay, el equipo sudamericano, que por ahora está entonces en 16avos de final. La redonda para Gustavo Gómez, buscando por derecha, viene para Velázquez. Levanta Velázquez, pelota profunda arriba para Diego Gómez. Atento el cabezazo de Kerrington, tranquilo sale Beach, se queda con la pelota. Completamos el tiempo, 45 minutos de la primera parte en el estadio de San Francisco.
1: Vamos a jugar 6 minutos, aquí me dijo Álvaro Gómez Zafra. Van a meter 7, yo dije, no, ojalá que no. 6 minutos, Andrés, 6 minutos de suplicio en el remate del primer tiempo.
2: Que no quiere caldo, además, ¿no? ¿Qué? ¿Hidratación de qué si no han corrido? ¿Y reposición de qué si no nos hemos perdido de nada?
0: La pelota arriba, busca por el sector oriental, descargando la pierna zurda, viene Volpato. Volpato retrocede, viene para Jordan Box. Box que maneja la pelota con la pierna zurda. Avanza para el defensor, se viene Shooter. El capitán devuelve para el portero Beach. Tranquilo, el número 18 para el equipo australiano. Viene buscando por la zona derecha donde está el defensor y el gigantón, el capitán número 19. Shooter maneja por derecha Circati, el italiano. Viene Circati, la pelota para Jordan Voss. Voss que busca la mitad del terreno de juego. Venía para Irvine, O'Neill muy cerca. Avanza Jordan Voss que tiene la pelota. Toca para Volpato que va a meter el centro. Recorta de afuera hacia adentro. Le pega a la puerta. Por fin uno a la puerta. Polo Gil. Gil el portero paraguayo. La manda Andretti al saque de banda para los australianos.
2: Por fin pasó algo y se exigió el arquero paraguayo. Está, digamos, más metido en el partido Paraguay que se niega. Australia, perdón, que se niega a irse con el empate en la primera parte.
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0: Mire el saque de banda, recibe Bejis y el centro sobrado. Saque de puerta, completamos 47 en San Francisco, 0 Paraguay, 0 Australia.
1: Este es el partido más tranquilo para el arquero Orlando Gil de Paraguay. En la derrota ante Estados Unidos 4-1, más allá de los 4 que recibió, fue figura del equipo paraguayo. Y en el partido anterior ante Turquía fue el hombre más destacado aquí, apenas recibió el primer remate directo a portería.
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0: La pelota arriba viene para el equipo australiano. Pierna zurda, mete el centro arriba, estaba atento. La redonda se va por fuera. Cuando llegaba el jugador australiano, Irvine, y la redonda se va por encima del travesaño. Por lo menos dos cosas importantes en los últimos 2 minutos, Andrés.
2: Si Paraguay no acelera, Australia le va a acelerar con lo poquito que tiene, pero al fin y al cabo con todo. Necesita subir el ritmo Paraguay. Dos entradas al área, dos remates. Por poco, está cerca.
0: Levanta Orlando Gil, buscando el sector oriente occidental del estadio de San Francisco. Gil, mucho Orlando, es saque de banda para el equipo australiano. 48 minutos de la primera parte, restan 3 para que se acabe el compromiso, partido que sigue empatado 0-0.
1: Sí, es que ha sido más propositivo Australia, pero le ha faltado ambición. A otro que le ha faltado ambición es al equipo paraguayo, pero es que está incómodo en la cancha porque lo ha obligado a jugar de una manera diferente a la que no está acostumbrada el equipo australiano.
0: Avanza el jugador número 22, Irving, que descarga por derecha, viene para Circati. Circati que maneja, va a levantar la redonda, se atraviesa en la trayectoria Galarza, el saque de banda le pertenece a Australia.
2: Jonathan,
0: señor,
2: yo de Australia no buscaría el gol.
0: ¿Por qué?
2: Porque enfrentaría a Irán.
0: Ok. Viene por
2: y
0: izquierda.
2: Mientras que Paraguay va con Alemania.
0: Harrington.
3: Sí, claro, yo me acomodo.
2: Claro.
0: Busca la redonda, viene por la zona derecha.
1: Insisto que esto no es sano para el campeonato del mundo. Sí, no me gusta realmente.
3: La tercera fecha no ha resultado como se quiere.
1: Desnaturaliza realmente la competencia. Bueno, nos quedan pocos instantes de juego. Jonathan Vargas en Caracol.
0: Y el sábado juega Colombia conociendo ya los resultados del otro grupo.
3: Y sabe también que lo desnaturaliza el tema de la definición a través del empate olímpico. La definición olímpica.
0: Bueno, viene para Ecuador Vos, Jordan. Retrocede para Shirkati, tocando la pelota en la mitad con O'Neill. Avanzaba O'Neill, la pelota por izquierda, viene el número 8. Descargando la redonda, tocando rapidito, viene para el defensor, sale Schouter, que tiene la pelota, toca nuevamente para el jugador número 22, Irvin. Avanzaba Irvin, arriba la redonda para Jordan Vos. Pasó de largo, la redonda se desborda, saque de banda, Andrés, 49, ya resta 2 minutos para que se acabe el juego.
2: Sí, 2 minutos en los que Paraguay obviamente va a intentar alejar a Australia de su propio arco. Yo también estoy, digamos, muy en desacuerdo del desarrollo. Se me están ocurriendo cosas tan raras y tan curiosas en la cabeza que prefiero no decir.
3: La soledad es brava.
0: Buscando
2: no, Pinto, es que ¿hasta qué punto le conviene a Paraguay estar en la posición que está enfrentando Alemania? No,
3: es que se pueden acomodar. Yo
2: no,
3: creo que
2: se puede acomodar, no. Venga, hágame un gol.
3: Por eso es acomodarse.
0: 45 más 5 ya, 50 de partido. La redonda por derecha viene buscando el jugador Velázquez. Levantaba la redonda, se viene el saque de banda, no. Primero para Harrington, que se queda con la redonda. Apenas últimos 30 segundos de juego en el estadio de San Francisco.
1: A propósito, Camilo, ¿qué pasa con Turquía, Estados Unidos? ¿Se acabó o no se acabó el primer tiempo?
3: Dieron los mismos 6 minutos, que acá sigue ganando Turquía 2-1. Quedan 30 segundos.
0: La redonda viene buscando Australia. 20 segundos para que se acabe este partido en el estadio de Santa Clara. La redonda viene buscando a Harrington. Harrington que avanza. Viene buscando el seleccionado australiano. Viene el capitán Schouter. Descargando por izquierda, el árbitro cerca. A ver qué dice el francés. Levanta la redonda arriba para O'Neill. Circa tiene a Volpato. Maneja la pelota con la pierna zurda, va a meter el centro. Pisa el área Volpato, viene para O'Neill. O'Neill, Volpato, circa el centro arriba. Cabezazo atento, estaba Velázquez, sacó la pelota. El saque de banda va a ser para el equipo paraguayo. El árbitro central que dijo... El señor Clément Turpin de Francia activa el silbato, detiene el tiempo. Se acaba el partido en la primera parte, estadio de San Francisco. 0 para Paraguay, 0 para Australia en el fenómeno de Caracol. Nos seguimos en segundos.
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1: Bueno, 0-0, empatan Paraguay y Australia. Partido muy pobre, creo que de los partidos más flojos que hemos visto en esta Copa del Mundo. Y uno esperaría ver un trámite diferente, un partido pues con muchas más emociones. Es que es el último partido del grupo y se supone que es una jornada en la que algunos buscan clasificación, o en el caso particular de este grupo, cuando llega sin ningún chance de clasificación, ya eliminado Turquía, y ya se sabe que prácticamente están clasificados Estados Unidos, Paraguay y Australia, por lo menos el tema de la ubicación en la tabla de clasificación. Pero resulta que ya lo decía Andrés, es que cuando yo estoy cómodo, porque voy a tener en la siguiente ronda un rival no tan pesado como lo tendría actualmente Australia enfrentando a Irán, y Paraguay teniendo como rival a la selección de Alemania. ¿Alemania o Inglaterra, Andrés?
2: Alemania.
1: Alemania. Pues entonces uno dice, pues que salga en este caso la selección de Paraguay a hacerme el gol, yo estoy cómodo. Y en el otro partido, pues independientemente del resultado, así gane Estados Unidos o gane Turquía, que lo está haciendo, o haya un empate, Estados Unidos no va a perder ni el primer lugar, ni Turquía va a clasificar porque ya está eliminado. Bajo ese contexto, pobre partido hoy en Santa Clara, con una Paraguay que esperábamos mucho más porque viene de menos a más en el desarrollo del campeonato. Bajamos un poquito ya al sonido ambiente. Llevamos un poquito el sonido ambiente, gracias, del estadio, para que no se nos filtre tanto el sonido ambiente del estadio. Gracias, mi estimado Lulú. Entonces, una Paraguay que ha sido muy pasiva, que parece que está evidentemente cómoda con la posición de mejor tercero, hace una presión media, se posiciona, hace un posicionamiento pasivo realmente en la mitad de la cancha, no tiene profundidad. Y lo decía en algún pasaje, la ley del mínimo esfuerzo, y lo está obligando a Australia a generar juego en fútbol elaborado, con tenencia de pelota, y esa no es la esencia de Paraguay. Es virtud del equipo australiano, que sí ha sido el más propositivo, el que ha buscado la portería rival de manera constante, pero no, tampoco ha sido profundo, le ha faltado ambición a Australia. Dos remates tímidos, uno de ellos de Volpato, el más importante, que exigió el arquero Orlando Gil, pero realmente, como están las cosas, este 0-0 es evidentemente el reflejo de un pobre partido en donde están sentenciando la clasificación a ambos equipos como segundo y tercero de este grupo del Campeonato del Mundo. Don Álvaro Gómez Zafra.
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11: La noche, 58 minutos. 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Andrés Díaz, su visión de este pobrísimo 0-0 entre Paraguay y Australia.
12: Bueno, quiero arrancar respondiéndole una pregunta a un oyente, Rodrigo Rosero, que a través del canal de YouTube nos pregunta: ¿qué es el empate olímpico? Aquel concepto que utilizaba Camilo Pinto para describir la situación que está atravesando este y varios grupos. Bueno, Rodrigo, el empate olímpico básicamente es la definición, el primer ítem de desempate. No se habla de la diferencia de gol como toda la vida, sino se habla de los enfrentamientos directos en caso de que los dos equipos empaten en puntos en la última jornada. Eso quiere decir, por ejemplo, dándose estos resultados, Estados Unidos va perdiendo. Si Paraguay o Australia ganan su partido, llegarían a 6 puntos, pero como Estados Unidos le ganó a Australia y a Paraguay, ninguno de esos dos puede empatar en puntos con Estados Unidos porque perdería la posición. Por eso decimos que ya Estados Unidos tiene asegurado el primer lugar de la tabla de posiciones del grupo D. Eso pasa en varios grupos y por eso es que hay equipos además que quedan eliminados y que llegaron eliminados a esta jornada pudiendo sumar aún más puntos. La invitación, si tienen más preguntas, para que las escriban en la caja de comentarios en el chat de YouTube y la respondemos entre todos. La visión futbolística, bueno, muy pobre la verdad. Pocas veces había visto un partido mundialista tan bajo de ritmo, tan bajo de ambición, y lo peor y lo más triste es que entendemos el porqué, porque a veces hay partidos que son cerrados pero donde los equipos dan todo de sí. Aquí es evidente que no se está dando todo, aquí es evidente que se están cuidando. Ni siquiera hay tarjetas amarillas, ni siquiera hay faltas fuertes, ni siquiera intentaron, sobre todo por el lado de Paraguay, ir al frente a buscar alguna cosa diferente, por lo menos voltear la posesión de la pelota. Paraguay nunca le interesó, extrañamente, y eso habla bien de Australia, a través de su vergüenza deportiva, fue a buscarlo y se atrevió sobre el final del partido a rematar. Vuelvo y digo, hoy una victoria de Australia los manda a jugar contra la selección de Alemania, algo que por supuesto seguramente Paraguay no quiere, porque podría enfrentar a la selección de Irán ocupando la posición que hoy tiene Australia. Entonces pues eso habla también muy bien de los australianos Y habla mucho del pensamiento que también deben tener los paraguayos en este momento de partido y por lo que se está jugando hoy. Ojalá que pase algo, ojalá que tengamos un cambio de actitud, un cambio de mentalidad y que la vergüenza deportiva nos lleve a ver fútbol en este partido. Poco hemos visto, el ritmo bajo, apenas dos remates, los dos de Australia. A Paraguay no le ha interesado disputar el partido y lo triste es que entendemos el poco.
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27: Bueno, pues Paraguay 0, Australia 0. Esperaba un poco más, de más movilidad en ambos equipos durante el primer tiempo. Ha sido unos primeros 45 minutos bastante, bastante aburridos. Y sí espero que hayan un par de golecitos en el segundo tiempo para darle más emoción.
11: Muy amable, me encantan las damas opinando de fútbol. Más oyentes, ¿a quién tenemos a continuación?
28: Buenas noches, les habla Luis Felipe Rincón de Bogotá. La verdad es que el partido entre Paraguay y Australia ha estado muy apretado. No hay un claro dominador, a pesar de que Australia ha tenido más el balón y juega más en campo paraguayo. Los dos equipos saben que tienen que ganar, pues, para asegurar la clasificación. Así que la verdad no veo un claro dominador en estos primeros 45 minutos. Gracias.
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3: Activa el silbato, activa el tiempo, el árbitro francés, el primer toque para el conjunto paraguayo para la segunda parte, rapidito. Ya hay un saque de banda, se va a reponer de costado, viene el jugador Jordan Boss. Para el equipo paraguayo, para el equipo australiano. La redonda en la mitad del terreno de juego. Busca en zona defensiva, viene buscando Schulter. Avanza Schulter. La redonda en la mitad del campo viene para el equipo australiano.
2: Y atención que hay novedad en el partido de Los Ángeles.
4: Sebastián Berhalter, a los 4 minutos del segundo tiempo, empata el partido Turquía 2, Estados Unidos 2.
2: ¿Cómo queda entonces la tabla de clasificación, Camilo, con este resultado?
4: Con este resultado vuelve a 7 puntos, Estados Unidos segundo, Australia 4, tercero Paraguay 4, último Turquía con un punto.
2: Y en Santa Clara siguen empatando 0-0 Paraguay y Australia.
3: La pelota viene primero para el defensor, sale Schouter, el gigante número 19 tiene la redonda, el jugador del Leicester City de Inglaterra, avanza por derecha, viene buscando Shirkati. Shirkati que tiene la redonda, atacando de norte a sur el equipo australiano, de sur a norte el equipo paraguayo, el equipo de Gustavo Alfaro. La redonda en la mitad del campo, gana, a ver si en esta puede marcar, se adelanta, puede venir el jugador número 11, Mauricio, le pega la puerta, el remate a manos del portero Bish, por fin 49 de juego, Andrés. 0 Paraguay, 0 Australia.
5: Por fin se animó Paraguay, por fin se animó a rematar al arco. Tuvo que pasar todo un tiempo para que Paraguay cambiara por lo menos de intención ofensiva.
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3: Completamos 5 minutos de la segunda parte. Ya 50. ¿Cómo pasa el tiempo volando? Acaba de empezar la segunda mitad y la redonda la tiene el equipo australiano. Saque de banda, se va a reponer de costado. Saludo para toda la gente que nos escucha en Colombia a través de Caracol Radio en todas nuestras frecuencias. Y que también nos oye en el país a través de nuestro canal de YouTube. La gente, un saludo para todos desde Piedecuesta, Santander, que están conectados con el fenómeno del fútbol. 50 minutos, 0-0.
2: Bueno, parece que de entrada la presencia de Mauricio es revulsivo en ataque al equipo paraguayo. Había tenido buenas intervenciones en partidos anteriores, incluso anotando gol. Ingresó para el segundo tiempo por Alexandro Maidana, el jugador paraguayo. Única modificación de Carlos, segundos 45 minutos.
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3: Se viene el centro, segundo palo. Atento estaba el jugador O'Neill. Rechazando primero el equipo paraguayo. Arriba Branchu, el Julio Enciso. Avanza Julio. La redonda la tiene en su propio campamento. Cubre con su cuerpo. Venía O'Neill para el cierre. Juega por derecha. Venía para Cáceres. Devuelve. Estaba atento el jugador Cubas. Se viene Cubas, número 14. Arriba la redonda para Galarza. Maneja con la pierna zurda, cambiando de costado. 6 minutos de la segunda parte a través del fenómeno del fútbol. 0 Paraguay, 0 tiene Australia. Le contamos todo en nuestra ruta mundial. El mundial, Andrés, es de ustedes, los oyentes.
5: Claro que sí, que manden sus preguntas. ¿Cómo? A ver, ¿qué dudas tienen? Todo ahí en el canal de YouTube se las respondemos. 51 minutos, parece subir el ritmo.
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3: Busca por la banda derecha, viene tocando para Cáceres. Retrocede la pelota, buscando la mitad del terreno de juego. Avanza para Gómez, se viene Diego Gómez. La redonda la tiene el número 8, paradito en toda la mitad del terreno. Irancunda, que está atento también para la contra. La redonda por derecha, viene tocando para el jugador Cubas. Avanza Cuba, viene para Diego, por izquierda tiene Alderete. Alderete que no, prefiere tocarla. Pero ¿a quién esperaba esa pelota? 7 minutos de la segunda parte. Don Mauricio Gómez, explíqueme esa.
2: No, es que a nadie realmente. Es un equipo que sin argumentos, el equipo paraguayo, lo de Alderete, a tierra de nadie realmente. Ahora está posicionado Paraguay en campo rival, está presionando un poco más alto, a ver si logra llevar al error a la defensa de Australia.
3: Sale jugando Paraguay, busca la redonda, venía El jugador Galanza, el centro profundo, cabezazo, atento estaba Shooter, pero el que cabecea es Circati. Busca la mitad del terreno de juego, sale jugando. Se dejó madrugar de Gómez, el jugador paraguayo. Retrocede hasta el círculo central, venía para el derete. Avanza el 3, pinta la redonda, se viene Julio. A ver, Enciso, Julio. Julio recordado en Barranquilla, Julio. Filtraba el área, venía el portero primero, no se complicó. Julio Enciso venía a presionar, es tiro de esquina. El primero, Andrés, para Paraguay en 53 minutos.
5: Bueno, se anima Paraguay más en este segundo tiempo, en 53. A ver si la pelota de costado, las acciones a balón parado nos entregan la primera emoción de verdad en este partido.
3: Se va a venir el cobro del tiro de esquina, portería norte. 8 minutos, les contamos, oyentes de Caracol. Va a ser para el equipo paraguayo Diego Gómez, de todo mateado el tiempo del mundo, el número 8 de Brighton de Inglaterra.
2: A ver si aquí aparece esa garra guaraní, ese juego aéreo ofensivo, a ver si en el cabezazo en el área puede encontrar el gol el equipo paraguayo.
3: Se viene Diego, amenaza la portería norte Gómez, pero balón a media altura. El cabezazo primero atento de Harrington. Arriba sale jugando la contra. Desde el suelo venía Mauricio. El árbitro detiene el partido y dice que falta de Mauricio a Mauricio, señor. Don Andrés Díaz.
5: Sí, señor. El cobro no fue bueno, se fue alejando, fue el primer palo. Paraguay ya cargaba sobre el segundo palo y después la falta es clara sobre el hombre, sobre Volpato, que ya iniciaba la contra y el árbitro no dudó en sancionar.
6: Minuto 54. 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
3: 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Busca por izquierda, venía al centro. La banda va a ser para el equipo australiano. Circati para levantar la redonda, número 3, defensor del equipo de los canguros. Va a levantar la redonda. Se viene Circati. La pelota arriba, profundo el centro. Cabezazo atento estaba el jugador Gustavo Gómez. La redonda al final la que gana el equipo australiano. Arriba estaba peleando Jordan Voss. Voss la perdió. Recupera Paraguay, Julio Enciso en la mitad, se viene Julio, arriba para Ábalos, Julio se deshace de la marca, 1, 2, 3, deja en el camino, descuelga por derecha, viene para Ecuador Diego Gómez, ahí el centro, arriba no aprovechó la selección del Paraguay, por derecha Cáceres la pelota, se desborda, saque de puerta para los australianos.
2: En el segundo tiempo hay uno que está prendiendo el motor en el equipo paraguayo, Julio César Enciso, claro, es el llamado a tomar las riendas del equipo, a echarse el equipo al hombro, pero nadie lo secunda realmente en esa intención de hacer daño colectivamente al equipo australiano.
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3: Pelota para el equipo paraguayo. Sale jugando Gustavo Gómez por izquierda. Tiene el jugador Alderete. Buscan por allí. Viene para Galarza. Retrocede Galarza. Viene para el número 3 Alderete. La redonda a la mitad del terreno de juego. Diego Gómez que avanza. La pelota en el círculo central. Viene descargando el jugador Galarza. La redonda por derecha, señor.
5: Acaban de iniciar las votaciones para la marca que entrega el premio al mejor jugador del partido. Qué difícil la labor hoy.
3: Bueno, la redonda arriba viene para Julio Enciso. La cobertura buena de Circati. Y Julio se golpea contra las vallas. No era la intención claramente, pero se golpeó Julio Enciso.
2: Ha caído un hombre del equipo paraguayo. ¿Qué pasa, Camilo Pinto, en el enfrentado? ¿Hay emoción o no hay emoción en el partido entre Turquía y Estados Unidos?
4: Bueno, va a ingresar Pulisic y se está empatando Turquía 2-2 ante Estados Unidos. ¿Qué ha tomado el manejo del partido en el segundo tiempo? 12 minutos de la segunda etapa, 2-2.
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5: Aquí se reportó.
2: Sí, Andrés, sí. Andrés.
5: No, se reportó Sebastián Vargas desde Miami. Sí, llegó Colombia.
2: Bueno, ya está Colombia en Miami mañana. Perdón, el sábado ante Portugal. Toda la información por el fenómeno del fútbol cuando hace más modificaciones el equipo australiano.
4: Y mañana sí. Se viene banderazo impresionante, dicen también, ¿no?
5: Espectacular. Entra Rustich con el número 10 en la selección de Australia, el hombre que se retiró. Ya se lo voy a dar ese
3: Volpato.
5: Volpato, sí, Cristian Volpato.
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3: Luz verde, a ver si le dan luz verde al juego. La pelota para el defensor central, Alejandro Shirkati. Descargando para Harrington. Devuelve para Shooter. Va a levantar la redonda Shooter. Arriba, preciso. Estaba el cabezazo primero de Gustavo Gómez. La redonda a la mitad para el jugador O'Neill. Retrocede. Busca el costado oriental. La redonda para el portero Beach. Sale jugando Beach. Uy, pasó de largo el jugador Mauricio del equipo paraguayo. Pero mala salida. Recupera Vos. Avanza Jordan. La redonda arriba, viene el cabezazo, atento estaba el derete. En la mitad del terreno de juego se interpone la jugada el equipo australiano. Arriba la redonda, se viene Vos, tocando para Irán Kunda. Avanza Irán Kunda, le pega Irán Kunda, le pegó con mucha Irán Kunda y la redonda se va afuera. 14 minutos desviado ese remate.
5: Ay, Irán Kunda. Irán Kunda tenía todo, tenía tiempo, tenía espacio. Le faltó levantar la cabeza y apuntarle al arco, lo que iba a ser un remate y oportunidad de gol, terminó siendo un pase al banderín del córner.
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2: Lo que pasa es que en esa jugada, si la pelota terminaba en gol, el rival de Australia iba a ser la selección de Alemania. Entonces creo que el tema va por ahí. 59 sí. Minutos, siguen empatando 0-0. Jonathan Vargas, va al equipo australiano.
3: Sí, viene Vos, tocando la redonda para Rustic. Viene el número 10, avanza Rustic, tiene la pelota, puede meter el centro el número 10. Retrocede para Irvine. Avanzaba Rustic, la toca, pégale a la puerta. Rustic le pega, débil, a manos del portero. Se venía Gil. Y ya son 15 minutos de la primera parte, Andrés.
5: Imagínense que usted no está viendo el partido y lee esto que me bota una aplicación. Julio Enciso se estampa contra la valla publicitaria. Lenguaje de hoy en día. Se estampó, efectivamente. Julio Enciso se dio duro contra las vallas.
3: Se estampó, sí, la descuadró allá. Y es una pantalla LED. La redonda desde el suelo. De las vallas eran diferentes. Ahora es pantallas LED. Duele
2: eran
3: más.
2: Metálicas. Duras, va Paraguay.
3: La redonda arriba, viene buscando Julio Enciso, que avanzaba por la zona derecha. Recuerda primero Irvine. Irvine que juega a la mitad del terreno de juego. Arriba para Irán Kunda. Rechaza primero el defensor paraguayo. Quedó en el suelo y el árbitro François va a detener el juego. 61, se desespera Alfaro en zona de traslado.
2: Sí, cayó al derete. Pero mire, en Paraguay aparece Enciso, sí. Pero realmente nadie lo secunda. Cubas no aparece en el juego. Ábalos tampoco, que es el centro atacante. No aparece Matías Galarza, por ahí de pronto Mauricio, tímidamente ha aparecido el hombre que entró para el segundo tiempo, pero realmente desde lo colectivo muy pobre lo realizado hoy por parte del equipo paraguayo.
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3: 16 minutos, está fuera el derete. Pero el partido puede seguir.
5: Yo tengo la... 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Entonces ya no tiene que entrar la asistencia. Y el jugador se queda por fuera además cuando intente ingresar. Tengo la sensación de que están jugando a sacar rivales de encima. A nada más.
3: La pelota viene como para simular.
2: No, y yo le digo una cosa, Andrés, no, eso de que tengo la sensación, no, es que es así realmente, es
5: no,
2: así.
5: No, claro.
2: Y la verdad,
3: o sea, el remate
2: es,
3: de Irán Kunda fue a propósito.
2: Sí, a mí no me cabe la menor duda, y a mí me parece que esto es antideportivo, es decir, a lo que está llevando el nuevo modelo de sistema, el nuevo sistema de juego del Campeonato Mundial de las Selecciones.
5: ¿Usted ha jugado Cuca Patada, Jonathan?
11: Ah, eso fue una maravilla.
5: Bueno, así están jugando.
3: Sí, la pelota arriba. O sea, no existen los arcos. La pelota viene buscando.
5: Tal cual.
3: Irving, que tiene la redonda, va a meter con la pierna derecha. Buscas, escuchas el fenómeno. 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
2: Y esperamos que en esta ruta mundial, en este partido, lleguen las emociones. 0-0 Paraguay-Australia. ¿Qué está pasando, Camilo Pinto, en el enfrentado?
4: Está emocionante. Ingresó Pulisic y le cambió totalmente la cara a Estados Unidos. Ya ha tenido dos rebates. El arquero Cajir ha sido figura. 2x2 en 63 minutos.
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3: 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La pelota para Shirkati. ¡Uy, qué pollo a esta hora!
5: Cae bien el pollo.
3: Delicioso. Sí. Para salir de aquí, y qué pollo. 10:26 en Colombia. Saludo para toda la gente que se conecta con nosotros en nuestras frecuencias en el país. Levanta la redonda. Viene para Jordan Boss. El centro al segundo palo. La deja pasar el defensor central, buscando el segundo costado. Venía Bejic. Bejic va a meter el centro. No. La pelota la recupera el paraguayo. Bejic, que la cubre con su cuerpo. Va a meter. Bejic la toca de. Ah, esa ya pelota ya se fue. Bejic. Eso es el manoteo allá. Y saque de puerta. Tranquilo.
2: Se nota que no tiene intención Australia de hacer daño, de hacer gol, porque tendría, evidentemente, un rival mucho más fuerte en la siguiente fase. En el remate, que pudo haber sido directo a la portería de Irancunda, se fue casi al saque de banda. Y en este centro, en vez de ir al corazón del área, va fuera del área, al sector contrario, donde ya el jugador receptor tenía dos hombres referenciándole la marca.
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3: La pelota a la mitad del terreno de juego, viene buscando arriba para Julio Enciso. A ver, Julio, se le pega a Julio. No le pegó Julio. Perdió Enciso la oportunidad de pegarle a la puerta. Recupera primero Jordan Boss. Avanzaba hasta la mitad del terreno. El árbitro dice, no pasa nada. Juegue Paraguay. 19 minutos de la segunda parte, Andrés. ¿Se quiere ganar una moto, Andrés?
5: Hombre, claro que sí.
3: Es muy fácil. Don Mauricio, la gente ingresa al canal de YouTube en este momento. Está un link fijado en el chat, ahí usted se puede inscribir, o en el banner de caracol.com.co.
2: Se inscribe y el próximo sábado en la transmisión está pendiente de las palabras que se van a entregar, y se pueden ganar una de las dos motos CB100
3: de Honda.
2: De Honda, en esta alianza de Honda con el fenómeno del fútbol de Caracol. Ya van 4 ganadores. Habrá
5: en
2: dos
5: los
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2: el
5: de
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3: La pelota viene para la mitad del terreno de juego, 66 minutos. Le contamos a la gente, Paraguay 0, Australia 0. Por ahora los dos instalados en 16avos de final, en la siguiente ronda del campeonato del mundo, donde ya también están instalados la selección de Colombia por Sudamérica. Busca en la mitad, viene O'Neill, cierra arriba Irancunda, retrocede la pelota para Ervin, devuelve nuevamente Ervin, juega con el defensor, se viene Shirkati, levanta la pelota, la baja de pechitos, estaba cerca Jordan Boss, se deshace de la marca, viene primero el equipo australiano, 1-2, tuvo que venir al cierre también, y la redonda por fin se desborda cuando llegaba el jugador Ábalos, que apoya en zona defensiva al delantero Andrés.
5: A algunos se le va a ir la piernita, y esa piernita puede significar una tarjeta amarilla, y llegan apercibidos o se acumulan y demás. Eso también tiene sus consecuencias.
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2: Se da la sustitución en el equipo.

0: En la mitad del terreno de juego buscando Urbín. La pelota profunda. Sale atento el defensor central. El jugador Velázquez que se toca la alderete al final. Es alderete la pierna izquierda. Quedó que le, tocado alderete.
1: Sí, que le han pegado realmente, aunque aquí creo que cayó solo. Y se aprovecha para la pausa de hidratación. Cayó el jugador paraguayo, se detiene el partido y aprovecha el árbitro Turpán para determinar la hidratación en un flojo partido, 0-0 Paraguay-Australia.
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1: En el segundo tiempo, 12 remates del equipo paraguayo. Uno de ellos, el más importante, de Mauricio, que exigió por primera vez al arquero de la selección de Australia, Beach, la única del equipo paraguayo en el partido.
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3: Bueno, hasta el momento, pues a Paraguay se le notan las intenciones de no ir hacia adelante, porque igual el empate lo está metiendo contra Alemania. Ahora, algo tendrá que motivar a los jugadores, algún premio, alguna cosa, algo diferente, Zafra.
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1: ¿Y qué ha pasado en el otro partido, en el enfrentado? Camilo Pinto, ¿qué pasa con el juego entre Turquía y Estados Unidos?
4: Ya tomaron agüita y ya se reinició, 2x2, 69 minutos, muy cerca Estados Unidos, cambió totalmente con el ingreso de Pulisic, pero no se mueve el marcador 2-2 ante Turquía.
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1: Reiteremos.
3: Después, sí.
1: Sí, nos reiteremos, Camilo, rápidamente, ¿cómo están los cruces? ¿Cuáles serían los rivales de los equipos que avanzan de este grupo a la fase de 16avos de final?
4: Estados Unidos en este momento primero, segundo Australia. El tema estaría de la siguiente manera. Estados Unidos va a jugar hasta el momento, bueno, se me perdió, ante Bosnia y Herzegovina. Sí. Mientras que el conjunto australiano jugaría ante Irán el viernes 3 de
1: julio. Y Paraguay ante la selección de Alemania.
4: Y hasta ahora Paraguay-Alemania.
2: Bueno, así es. 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
1: No las ha bajado Julio Enciso en Paraguay.
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1: Muy bien, se reanuda el partido, que lleguen las emociones, que lleguen los goles. Vamos a ver, y en el relato, en el fenómeno del fútbol de Caracol, es de Jonathan Vargas.
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0: La redonda viene buscando Australia, la pelota arriba para Irán Kunda, busca por la banda izquierda, tocando a Bromet Calv, retrocede. La pelota le alcanza a tocar el paraguayo, saque de banda, se va a reponer de costado, se mira el conjunto de Australia, 72 minutos de partido. 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Arriba la redonda, venía Irán Kunda, recibida de espalda, primero para Enciso, avanza Don Julio. Enciso la toca de primera intención, arriba para el jugador Mauricio, retrocede con la pierna zurda, tocando desde atrás, que viene para asociarse. La redonda le pertenece a Galarza, Galarza que tenía tres hombres en la marca, no se complicó, prefirió retroceder buscando el defensor Alderete. Alderete que ya se levanta, redonda a la mitad del campo, viene para Cubas, avanza el equipo paraguayo, 72 minutos, se repliega todo el equipo australiano, Andrés, 72, Paraguay tiene la pelota en campamento contrario.
3: Se repliega, pero también hace una sombrita de mentiras Paraguay, y pues a Australia y a Paraguay, pues poco le interesa el cambio de ritmo ahí.
0: Buscando la redonda, viene Gómez, Paraguay tampoco la tiene fácil en 16avos, viene a levantar la redonda.
1: Es que un gol de Paraguay cambia a Alemania por Irán. No sé si es lo que no entienden los paraguayos, pero la verdad todavía realmente no se le nota esa ambición al equipo de Faro.
3: El gol que cambia es el de Australia.
1: No. Tiene toda la razón. El gol que cambia es el de Australia, le cambiaría el rival al equipo australiano, que sería el interesado.

0: La pelota desde atrás sale buscando. La redonda viene para el equipo paraguayo.
1: Para que quede claro, Jonathan, en este momento el rival de Alemania es Paraguay. Si Australia hace un gol, va y enfrenta a Alemania y ya no juega contra Irán. Por eso Australia tampoco busca el partido.
0: Bueno, y si Paraguay hace gol, sigue siendo Alemania.
1: Efectivamente.
0: La redonda viene arriba para Enciso. Se viene Enciso. Paraguay no, entonces no tiene nada que perder, busca el gol. La redonda por la zona derecha, descargando para Diego Gómez. Retrocede en la mitad del campo, 74 minutos de partido. Busca el centro, arriba, profundo. Viene la redonda, buscando ese costado. El árbitro central estaba atento a la acción. Retrocede hasta la mitad del campo, viene para Gómez Gustavo. Busca por la izquierda, se viene Galarza. El centro de Galarza. Bastante sobrado, no pasó nada. 74 minutos de juego, 0-0.
2: Sí, pero se nota mucho la ausencia de un hombre importante en Paraguay como la de Julio César Enciso. Es que Enciso es el diferente. Y en este caso sería el socio de Almirón. Almirón sigue intentando, nadie lo secunda, no tiene un socio. El socio sería Julio César Enciso, pero recordamos, está sancionado por expulsión en el partido anterior.
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0: Es así, me gusta. Viene Irancunda. Avanza el jugador del equipo australiano. Venía primero el defensor, saca la pelota y el saque de banda. Ahí quedó uno en el suelo. Creo que es el mismo, el defensor central. Alderete.
1: Sí, es Alderete. A ver qué va a hacer Turpan. Parece que no va a sacar tarjeta. Está cuidando también el árbitro a los jugadores.
2: Pero el partido sigue sin ganar picardía, sigue sin poder despegar, muy amarrado el equipo australiano. Paraguay de pronto invirtió el rol. En el primer tiempo era Australia el que era más propositivo. Ya el propositivo del segundo tiempo es el equipo paraguayo, pero todavía no tiene profundidad, no hay pequeñas sociedades, no proban de media distancia, ningún equipo se anima a probar de fuera del área.
0: Bueno, se reanuda el compromiso arriba, el cabezazo atento estaba el jugador Harrington. Para sacar la redonda, recupera Arvin. La redonda, primero para el defensor central, sale Shukati. Hay un estrellón ahí del australiano con el paraguayo. Y el árbitro detiene el compromiso. Creo que es Jordan Boss el que está en el suelo. Bueno, relatamos tiempo de juego, 75-30. 30 de la segunda parte, marcador 0 Paraguay, 0 Australia.
2: Están sellando ambos equipos la clasificación, Australia y Paraguay. No hay un absoluto dominador, tiene un poco más la pelota el equipo paraguayo, pero por ahora no le hace daño a la selección de Australia.
1: Y la verdad que en 75 minutos pues el ritmo no va a cambiar y los técnicos tampoco mueven sus nóminas, están cuidando a sus jugadores para ya pensar en la próxima fase.
3: 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Si se hace un gol se va a cantar en todo el estadio, hasta el último rincón del estadio. 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
0: Este sí me gusta y me emociona, Caracol, como acompaña a todos los oyentes en el país. Audiencia total en todos los rincones de nuestra nación, que están conectados con el fenómeno del fútbol de Caracol para llevar los mejores partidos de este mundial. Cayó vos, Jordan, al suelo y póngale colorcito, póngale tarjeta.
2: Para Diego Gómez, el volante número 8 del equipo paraguayo, se va de tarjeta amarilla. El jugador del equipo guaraní, falta sobre vos. A mí me ha gustado vos en lo que ha pasado el campeonato. En los primeros dos partidos, un jugador muy punzante, de mucha proyección, pero hoy realmente ha estado muy tímido, poco se ha proyectado en el ataque en el equipo australiano.
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0: La redonda buscada por izquierda va a levantar la pelota para el equipo australiano. Busca por izquierda. 77, don Andrés Díaz. Partido 0-0.
1: 0-0, a ver si cambia algo. Me cuesta creer que algo no los motive a estos muchachos.
2: Oiga, Andrés, un detalle. Organicemos el tema de la tabla de posiciones con los posibles cruces en los 16avos, porque es que yo me enredé y usted me terminó de enredar. El tema de Paraguay es que si Paraguay le hace el gol a Australia, llegaría a 6 puntos y pasaría a ser segundo, y ahí sí cambiaría el rival, es decir, sí enfrentaría a Irán y no a la selección de Alemania.
1: Uy, pero ya la reviso porque me dejó aquí, porque es que yo tengo otra en la que me está marcando lo contrario. Ya la actualizamos.
3: Ya viene la calculadora.
1: Tal cual.
0: Bueno, la redonda viene buscando en la mitad del terreno de juego, buscando por la banda derecha. ¿Quién viene para el cierre? Atento estaba Jordan Bosch. Por izquierda primero vería el cierre de Galarza. El número 23 para el equipo paraguayo. Estadio de San Francisco. 78 se juegan. Paraguay 0, Australia 0. Por ahora, pasando las selecciones sudamericanas, espere lo que pasa con Uruguay entonces, Mauricio.
2: Sí, el segundo del D a esta hora es Australia. Y se enfrenta al segundo del grupo G, que es Irán. Claro, si Paraguay gana, pasa a ser segundo. Manda el tercer lugar a Australia, mandaría a Australia con el primero del E, que es Alemania, y Paraguay, al ser segundo, enfrentaría el segundo del G, que es la selección de Irán.
1: Es así, es así, es así. Aquí ya se actualizó también.
2: Muy bien.
0: Así le sirve el gol a Paraguay.
2: ¿Qué más motivación para Paraguay que con un gol cambiar a Alemania por Irán en 16avos de final? Yo por eso digo, le falta ambición al equipo paraguayo.
0: Se viene Galarza para el saque de banda. El seleccionado paraguayo va a levantar la redonda. Por eso el que no tiene afán es la selección australiana. Levanta arriba, viene Irán Kunda. Cabezazo atento estaba Diego Gómez buscando el carril central. La pelota para Jordan Bosch. Descarga Bosch. El tría para Irakunda. Irakunda que no alcanza a llegar por la redonda. Rechaza primero Diego Gómez. Golpeaba sobre Jordan Bosch. Y el saque de banda le pertenece en 80 minutos, Andrés, al equipo paraguayo.
1: Bueno, si es así, el tema es muy cobarde también de Paraguay. No salir a buscar cambiar de rival y esperando que Australia no le marque un gol y que ahí sí lo complique más. Me parece terrible por parte de Alfaro.
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0: La pelota a la mitad viene para Diego Gómez, descargando el conjunto paraguayo. Se viene Enciso. Enciso que sí tiene motivación. Avanza Enciso. La marca es Dervín. Retrocede Enciso buscando para Ecuador Diego Gómez. Cambia de costado del occidente al oriente para el defensor Velázquez. Avanzaba Velázquez, primero busca al derete. Al derete que maneja con la pierna zurda.
2: Vamos, Uruguay. ¿Quién? Métale Uruguay, Cañene, garra Paraguay, Guaraní, Paraguay. A ver, vamos Paraguay. Yo dije que Uruguay.
0: Uruguay sí. Contra España
2: no,
0: todavía.
2: Vamos Paraguay, no. Paraguay.
0: Se adelantó 3 días. Levanta la redonda, viene buscando arriba. Sale primero atento, estaba el defensor Irvin. Sacó la pelota, recupera Paraguay. 80 minutos, 35 a 3 de la segunda parte, partido que está 0-0.
1: Bueno, ya encontré el déficit. Tengo una página en la que está segunda Paraguay. Ese es el gran problema. No confíen en la página.
2: No, yo estaba aquí rascándome la cabeza hasta que no me aseguré, pero va Paraguay a ver.
0: Levanta Enciso, amaga Enciso, de fuera hacia adentro, remata. Golpea en el pecho de Irvin. El rebote de Enciso, nuevamente Enciso. Enciso va a sacar la cara por el equipo.
2: Y se viene Matías Galarza. Va a entrar en cualquier momento Matías Galarza, el jugador marcado con el número 23, que fue justamente el hombre que anotó el gol en la victoria en el partido anterior de la selección de Paraguay.
3: Una gran jugada. Dale, dale, Andrés.
0: Galarza está jugando hace rato.
1: Sí, no, Galarza está adentro. Es titular.
3: ¡Qué jugada! 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
0: Señor,
1: ¿a quién vio Mauricio?
0: No se levanta la pelota, se viene. ¡Ojo vos! ¡Avanza vos! ¡Le pega la puerta vos! Atento el portero Gil. ¡Ay, Gil! ¡Por fin, Gil! ¡Lo vimos nuevamente! 82. Claro. Y queda en el suelo, Gil.
2: Sí, no, claro. Galarza está cerca. Después que salió un momento de la cancha, iba a entrar, pero no ha aparecido en todo el partido, que yo dije, bueno, va a entrar Galarza, pero la verdad es que poco a poco del jugador hoy con el número 23.
0: Están 8 minutos para que se acabe el juego. Oportunidad entonces, Mauricio, del equipo Canguro.
2: No, pero mire, un remate débil. No tenía en quién descargar y cuando se perfiló, un remate muy tenue, suave el remate, que duerme en las manos del arquero Orlando Gil de Paraguay.
0: Viene buscando entonces 82 minutos, restan 8. Andrés Díaz, partido. Ay, ahora quién está, Irán Kunda. En la 5 con
1: sí, está Irán Kunda en el suelo.
2: Ahora sí se vienen dos hombres, mi estimado Andrés, se vienen dos hombres en Australia.
1: Dos hombres, el 24 y el 26 en la selección de Australia. El número 24 es Ocon Engstla. Y el número 26, hablamos de Jengi, que es delantero del Mashida Selvia. Juega a préstamo ya.
2: Y se va Omar Alderete, que ha tenido algunas dificultades físicas en el partido. Se va al central con el número 13, entre otro defensor, el jugador José Canale, número 13, jugador que actúa en Lanús en Argentina.
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1: Se van el número 22, Irving, en Australia. Y también se fue el jugador, no, se equivocó el 4. Ah, no, sí, ahí está el número 17, Irán Kunda, que ya se levantó y se retira del terreno.
2: Sí, mire, saca el delantero que podría de pronto intentar hacer algún daño. Lo saca el equipo australiano. Está conforme realmente Australia con este resultado 0-0. ¿Qué está pasando en el partido enfrentado entre Turquía y Estados Unidos, Camilo Pinto?
6: Muy poco, bajó ya la intensidad. Van 84 minutos, 2-2 empata Turquía-Estados Unidos.
2: Recta final del partido a esta hora en Santa Clara, en California. Jonathan Vargas.
0: A través del fenómeno del fútbol de Caracol Radio. Arriba la redonda, viene primero para el defensor central de Paraguay. Busca por izquierda, tocando rapidito. Viene Galarza. Retrocede Galarza, busca el defensor central Gustavo Gómez, que maneja la redonda. Como Jengi. O Jengi.
1: No, Jengi.
2: Benji.
0: Sí, le iba a decir Benji, pero no.
1: No, es con Jess, con Jess.
0: Sí, es con Jess. Jengi. La redonda. Viene buscando la mitad del terreno de juego. Buscando Jordan Boss. Recupera Paraguay. En la mitad del terreno viene para Galarza. Atento Galarza, una sujeción rapidita, se cobró en la mitad del terreno para el equipo paraguayo. Viene buscando por la zona derecha, viene tocando para Cubas. Maneca y controla. Llevamos 40 minutos de partido. Viene para Julio Enciso. Se viene Don Julio. A ver qué hace Enciso. Recorta de afuera hacia adentro. Va a meter el centro Julio. Arriba espera, carril central. Retrocede para Gustavo Gómez. La banda izquierda viene para Mauricio. Mauricio que maneja. Toca para Galarza. Galarza para Mauricio. Mauricio carril central. Se asocia con Cubas. Viene Mauricio. Mauricio tocando para el defensor. Viene Velázquez. La redonda por la zona derecha. Descargando para Cáceres. Cáceres que maneja para el equipo paraguayo. 40 minutos de la segunda parte. 0 Paraguay. 0 Australia.
2: Sigue intentando Paraguay, pero no pasa de la mitad de la cancha. Está bien jugar atrás de manera circunstancial, pero ya es una constante en el equipo paraguayo. Cuando está posicionado en ataque, juega para atrás y no le hace daño a la selección de Australia.
1: Sí, 86 minutos en los que no ha habido peligro real de Paraguay de frente al arco. La verdad que sorprende, digamos, la manera del planteamiento tan reservado hoy del fútbol paraguayo.
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0: Buena redonda para el defensor del equipo australiano. Sale Harrington. Juega para el portero Beach. Levanta Beach. La redonda profunda hasta la mitad. Cabezazo del jugador paraguayo. Busca la mitad del terreno. Rechaza con la pierna derecha. Arriba profunda para el jugador Metcalf. Tan profunda que el saque de banda va a ser para los paraguayos. 87 minutos en el estadio de San Francisco.
2: Y a propósito de estadio de San Francisco, vamos a Santa Clara, a Los Ángeles. ¿Qué está pasando en el enfrentado en Turquía y Estados Unidos, Camilo?
6: Se mete atrás Turquía, tiene la pelota el conjunto estadounidense, pero la verdad no logra abrir el cerco defensivo. 2-2 en 88 minutos.
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0: Sale jugando Jordan Boss. Maneja la pelota. Viene para Shirkati. Devuelve para Shooter. Por izquierda tiene a Harrington. 87 minutos a través del fenómeno de Caracol Radio en nuestro canal de YouTube. 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
2: Estamos llegando a la recta final del partido. Sigue el empate 0-0. No se hacen daño la selección de Australia y la selección de Paraguay.
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0: Rosic. La pelota para Jordan Bosch. Devuelve Jordan de zurdo a zurdo. Tocando la redonda para Shirkati. Arriba para O'Neill. Venía la redonda para Jordan Bosch. Avanza Jordan. Deja dos hombres a la marca. Se viene Jordan. Ese remate llevaba veneno, Andrés. Se iba cerrando con la pierna zurda Jordan sobre la portería sur del estadio de San Francisco.
1: Esa fue buena. Dejó dos hombres en el camino. Buscó la pierna hábil, la pierna zurda. Levantó la cabeza y sacó el remate que pasó desviado sobre la mano del palo derecho del arquero paraguayo. 89 minutos, por poco llega el gol.
2: Por poco ya se autogola, porque pasó cerquita ahí de las piernas de Gustavo Gómez. Volvió a ser el boss de las primeras dos fechas. Punzante, importante en el mano a mano, en la llegada, en remate a portería. No había aparecido en todo el partido el jugador que juega por la banda derecha del equipo australiano.
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0: Completamos ya 45 minutos entonces de la segunda parte. Iremos, Mauricio, hasta el 50.
2: Sí, señor. 5 minutos de reposición. No sé si ya hay reposición en el otro partido. Ya nos lo va a contar Camilo Pinto. Porque se vienen dos variantes en el equipo paraguayo. 0-0. Empatan Paraguay y Australia.
0: Sale jugando Gustavo Gómez, que tiene la pelota en zona defensiva, sector sur del estadio de San Francisco.
6: Dieron 7 minutos en Los Ángeles. 2-2, Turquía, Estados Unidos.
0: Buscando por izquierda. Ahí viene la redonda para Ecuador, Enciso. Se viene Julio, recibía de espalda. El saque de banda le pertenece al equipo australiano. La redonda la va a reponer entonces Paraguay. Primero los cambios, dice el árbitro.
2: Bueno, va a la cancha Damián Bobadilla, el hombre del autogol ante la selección de Estados Unidos. Decíamos que estaba borrado. Se va de la cancha el número 8. Estamos hablando del jugador Diego Gómez, que estaba amonestado. Damián Bobadilla. El otro que va a ingresar es Junior Alonso, el jugador del Atlético de Mineiro. Y se va con el número 23. Ahora sí se va Matías Galarza. Poca trascendencia en el compromiso.
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0: Ya está entonces Bobadilla en el terreno de juego.
1: Oiga, ¿será que los paraguayos tenían abierta la misma página que yo tenía abierta?
6: Por eso no atacaban.
1: Es que no se entiende. O sea,
2: le cuesta
1: de verdad,
2: no creer.
1: Es que ni siquiera van al pelotazo, ni siquiera arriesgan. Nada. No lo entiendo, no me cabe en la cabeza.
0: Un saque de banda va a levantar entonces el jugador Alonso, Junior Alonso. Para el equipo paraguayo. Junior. La redonda arriba, profunda, viene cabezazo atento el defensor del equipo australiano. Buscando la mitad del terreno de juego. Arriba, toca, puede ser esta, puede ser esta, puede ser esta, puede ser esta. Le pega atento el portero. Mauricio le pegó débil a la redonda, sea pierna zurda. El remate a ras de césped y atento el portero Beach. El remate de Mauricio débil, pero usted, su comentario sí es fuerte.
2: Buena jugada, la controló muy bien de pierna derecha y cuando ya tenía la presencia de un defensor en la marca, remató de pierna izquierda muy débil, borde interno, sin problemas, durmió la pelota en las manos del arquero Vich.
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0: 90 más 3, completamos 48 de la segunda parte, restan 2 para que se acabe el partido en el estadio de San Francisco. Sale jugando, viene el defensor por ese costado para Julio Enciso. Julio que se apoya, tocando la redonda, venía para Gustavo Gómez. Por la derecha tiene a Velázquez, descuelva rapidito para Cáceres. Retrocede la redonda, buscando nuevamente a Julio. Venía para Gustavo Gómez, avanza Gustavo. Viene Velázquez, va a levantar la redonda. Amaga, recorta de afuera hacia adentro, se queda con la marca. 4 puntos para cada uno, Paraguay 0, Australia 0. Va a levantar la redonda. Yo me estoy inclinando por el comentario de Andrés.
1: ¿Cuál?
0: El que vieron su página. Viene arriba la redonda, buscando a Julio Enciso. Primero el defensor.
1: Hay otra posibilidad.
2: Sí.
1: ¿Qué prefiere, enfrentar a Alemania o a Bélgica? Pues Bélgica, si gana en su último partido, ¿no? Tiene que enfrentar a Nueva Zelanda.
2: Ah, claro, ¿no? Es que los rivales hoy son hipotéticos, ¿no? Eso puede cambiar en la última fecha de ese grupo, claro. Bueno, puede ser eso también, puede ser eso. Pero mire, mucha especulación, mucha cuenta. Insisto que no es sano realmente para la emotividad que uno espera ver en las finales, en las fechas finales de la fase de grupos del Campeonato del Mundo.
0: Un minuto para que se acabe el compromiso en el estadio de San Francisco. 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
10: Sonríe, AS Andrés.
0: Mundial. Le toca a Andrés, claro.
1: Todo lo que haya.
0: Levanta la redonda, viene para el portero.
1: A vivir, que son 2 días.
0: Se viene Gil.
11: En armonía.
1: También. ¿Y cómo se llama el de Mario? ¿De película?
0: De película.
10: De película.
2: Es que mire lo que nos ha llevado el partido. Ah, es que antes realmente le hemos puesto la emoción realmente característica de lo que es la información del Campeonato del Mundo a través de Caracol, pero muy pobre el partido. Están dejando una muy mala imagen, sobre todo el equipo paraguayo, que había entusiasmado en el partido anterior ante la selección de Turquía. Queda en deuda futbolística el equipo del profe Alfaro.
0: El árbitro, Clément Turpin, el François, activa el silbato, detiene el tiempo en el estadio de San Francisco. 0 para Paraguay, 0 para Australia. Muchas gracias, Colombia. Dios les bendiga. Feliz noche para todos.
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3: Bueno, ha terminado este juego y hay un mensaje importante del Ministerio de Cultura.
2: Señor.
3: En el fenómeno del fútbol de Caracol.
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2: Muy bien, ha terminado el partido, 0-0 empató Paraguay ante la selección de Australia. Y rápidamente con estos resultados, Camilo, ¿cómo queda la tabla de posiciones y los posibles rivales de los clasificados del grupo en 16avos de final?
6: Quedan 30 segundos para que termine en Los Ángeles, 2-2 Estados Unidos, Turquía. El tema queda así: primero, Estados Unidos con 7 puntos, segundo, Australia con 4, tercero, Paraguay 4 y último, Turquía con apenas un punto ya eliminado. En los cruces, Alemania jugará ante Paraguay el día 28 de junio. Estados Unidos lo hará ante Bosnia y Herzegovina el día 1 de julio, mientras que el conjunto australiano jugará ante Irán el viernes 3 de julio.
2: Abrazo, Andrés, feliz noche.
1: Saludo, aquí seguimos con AS Mundial.
2: Ya nos encontramos, ya va a estar en AS Mundial. Gracias Camilo Pinto, Álvaro Gómez Zafra, Jonathan Vargas, quien les habla, Mauricio Gómez Buriticá. Agradecemos su compañía, ya viene el boletín informativo y más adelante AS Mundial. Feliz noche.
1: Chao.
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2: 11 de la noche y un minuto.
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2: Once de la noche y dos minutos, actualizamos las noticias a esta hora en Caracol Radio. El alcalde Carlos Fernando Galán informó que Bogotá envió 11 bomberos entrenados y certificados.
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1: Bienvenidos, ¿cómo están? Esto es As Mundial. Aquí estamos, aquí comienza este programa para darle la vuelta al mundo de todo lo que ha ocurrido hoy en esta Copa Mundial de la FIFA 2026. Con algunos resultados que sorprenden. ¿Qué tan sorprendido Andrés Díaz está, por ejemplo, del resultado de Paraguay? Buenas noches.
2: Saludos, Steven. Estoy sorprendido, pero hacia el lado de la vergüenza. Me da vergüenza el partido que vimos, el partido que se jugó Paraguay. No entiendo, la verdad, a qué jugaron esta noche. Respeten, es una Copa del Mundo, la gente paga millonadas por verlos, por asistir a los estadios, por transmitir esos partidos. Y ni siquiera remataron al arco con peligro.
1: Sí, es un resultado que no le conviene para nada a Paraguay, es un resultado malísimo y un resultado que ratifica que este equipo, Lucho Restrepo, no es un equipo tan competitivo como lo vimos en la eliminatoria.
3: Y Steven, lo que usted dice, saludo para todos, pero con esto Paraguay probablemente va a enfrentar a Alemania en 16avos de final. Si ganaba, seguramente quedaba enfrentando a Irán o a Nueva Zelanda o a alguno del grupo de allá, sin incluir a Bélgica. Pues enfrenta al segundo de ese grupo. Entonces, pues la verdad es que Paraguay, si ganaba hoy, hacía una diferencia del rival que iba a enfrentar en 16avos de final. Paraguay tuvo una expectativa de goles, Steven, de 0.25 en todo el partido. Un horror bajísimo. Voy a buscar si hay otro equipo que tuvo una expectativa de gol tan baja a lo largo de todos los partidos que hemos tenido en la Copa del Mundo.
1: De pronto un Túnez.
3: De pronto.
1: Que ha sido el peor equipo de este campeonato.
3: Pero.
1: Bueno, muy bien, creo que elegí el partido correcto porque yo vi Turquía-Estados Unidos y fue un gran partido, se definió al final a favor de Turquía, pero Estados Unidos respondió, de hecho comenzó ganando muy temprano, luego empató Turquía, siguió de largo Turquía, empató Estados Unidos y al último minuto pudo vencer Turquía a la selección de Estados Unidos, Alberto Mora, que le dejó sorprendido de esta jornada.
4: Pues sin duda y por el momento lo de Ecuador, sin embargo, estas dos selecciones junto a Turquía, ya que lo viene mencionando Steven, se convirtieron en la selección 46 y 47 en al menos anotar un gol en la Copa del Mundo. Solamente queda una en marcar en esta Copa, que le falta por marcar en este Mundial, y es Panamá, que es la única que por el momento no ha marcado goles en esta Copa del Mundo. Pero sin duda sorprendió al final el partido entre Ecuador y Alemania por la garra, por la combatividad que tuvo el seleccionado ecuatoriano, por la intención que tuvo de ir hacia el frente desde la adversidad, porque muy temprano se fue con el marcador en contra con ese gol de Leroy Sané y a partir de ahí pues empató rápido, creo que esa también fue una de las claves del equipo ecuatoriano y esa combatividad, esas ganas, esa lucha, se vio otro tipo de Ecuador en el terreno de juego con un Moisés Caicedo que se tomó de verdad en este partido la capitanía y el liderazgo de esta selección ecuatoriana y logró un triunfo histórico, ¿no? Revalidando y de pronto quitando esa revancha del Mundial 2006 donde Alemania pues lo eliminó en octavos de final, ¿no? En aquel 3-0 en ese Mundial de hace 20 años.
1: Ha cambiado mucho el fútbol desde entonces. Fernando Salazar está con nosotros. Fernando, ¿cómo estás? La gran sorpresa de la jornada de hoy, ¿cuál para ti?
5: Hola, ¿qué tal, compañeros? Muy bien, muchísimas gracias por abrirme este espacio junto con ustedes una vez más. Y sí, para mí la sorpresa, concuerdo, fue definitivamente el Ecuador-Alemania. Bueno, sabemos que Alemania no es la misma selección de hace unos cuantos años. Sabemos que ha venido a la baja, pero no se esperaba un resultado así contra Ecuador. Ecuador se motivó, sabía que este partido era el clave, tenía que ganar para seguir con vida en la Copa del Mundo. Salió a la cancha a proponer, a enfrentar, a encarar. Y así lo consiguió. Pudo disminuir a una Alemania que lucía, si bien no tan poderosa, sigue siendo un serio rival a nivel mundial. La verdad es que los nombres que tiene ahorita en la selección pues no son cualquiera, sí son de respeto. Y para mí Ecuador fue el que dio la sorpresa, aunque tampoco descartaría el Turquía-Estados Unidos. La verdad es que Como se ha visto, Estados Unidos pelea, saca la garra, entran sus mejores jugadores, Pochettino ahí está con las rotaciones. Sin embargo, Turquía, con Turquía no puedes hacer ese tipo de cosas porque si no te pueden sorprender en el último minuto como fue en esta ocasión.
1: Sí, sin embargo, Turquía también me parece de las peores selecciones. Se acordó de ganar muy tarde en este Mundial, ya eliminada también. Vamos a la pausa, regresamos en segundos para hablar de esto y mucho más. Esas Mundial.
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2: En Colombia, las 11 y 14 de la noche.
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1: Aquí seguimos en AS Mundial. 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
1: A esta hora, vamos a hablar de un alivio. Un alivio después de los partidos de hoy, que tengamos partidos como Francia-Noruega, ¿no? Que tengamos uno de los mejores, seguramente, partidos, al menos en el papel. Espero que se convierta en una realidad este compromiso. ¿Quién es más delantero? ¿Mbappé, Lucho o Haaland?
3: Pues la temporada actual fue mejor la de Mbappé, Steven, la verdad.
1: Pero en no características. Si hay...
3: En características, lo que pasa es que Mbappé tiene más pases clave que Haaland. Es la gran diferencia.
1: El playmaking, o sea, es un jugador más índice... completo Mbappé, ¿correcto?
3: Exacto, el índice de regates y de pases clave es más alto el de Mbappé. El que es más alto de Haaland es en duelos aéreos y en duelos ofensivos uno a uno ganados. Ahí es donde le saca diferencia. Pero si usted, digamos, compara un poquito el entero del jugador, Mbappé le produce usted más peligro que lo que lo hace Haaland. Haaland es mejor definidor, la diferencia entre goles esperados y goles es mejor la de Haaland, pero más como jugador completo lo hace un poquito mejor Mbappé.
1: Ahora, es un alivio para Mbappé con Cebedol también tener un mejor equipo. Sin duda, Francia, línea por línea, Andrés, es mejor equipo que Noruega.
2: Sí, claro, por supuesto, pues tiene hombres mucho más consolidados. Apenas Noruega está recorriendo el camino de la consolidación como referente a nivel mundial de selecciones, algo que Francia pues ya hizo hace demasiados años y pues esta generación, algunos de esta generación pues ya son campeones del mundo y ahora los que se le suman pues son los mejores del planeta, entonces pues hay mucha diferencia.
1: Un alivio, Alberto Mora, un alivio para el dolor de cabeza, ¿de quién?
4: El alivio de los 8 equipos que ya tienen sus duelos confirmados en la ronda de 16avos de final. Sudáfrica frente a Canadá en Los Ángeles el domingo 28, 2 de la tarde, hora colombiana. Brasil y Japón.
1: Bueno, Canadá la tiene toda para pa seguir de largo, ¿ah? ¿Eh?
4: Pero total, creo que la derrota le sirvió bastante. Acá hablaban que tenía que haber pasado primero, pero creo que la derrota frente a Suiza lo acomodó mucho mejor en el bracket.
1: Sí, Sudáfrica puede ser uno de los equipos modestos de este campeonato. Dio la sorpresa clasificándose, pero no es la gran cosa.
4: Sí, totalmente, totalmente. Ahí sí, Canadá tiene todas las de ganar para seguir avanzando. Aunque de ganar se encontraría con Marruecos o Países Bajos, que ya tienen también duelo confirmado en Monterrey, México, el 29 de junio a las 8 de la noche, hora colombiana. Así que ahí, por ejemplo, ya tendríamos un duelo ya confirmado de octavos de final, que sería Marruecos o Países Bajos frente a Sudáfrica o Canadá. Los otros dos partidos son Brasil-Japón en Houston el 29 de junio a las 12 del día, hora colombiana, partidazo. Y Estados Unidos frente a Bosnia. Este partido ya está en Santa Clara, en San Francisco, a las 7 de la noche, hora colombiana. Así que esos son los 8 equipos que ya tienen confirmados sus partidos de segunda.
1: Y con Texaco una buena experiencia, yo creo que para Brasil y para Estados Unidos. Los rivales de los dos, tanto Bosnia como Japón, que me parece un muy buen equipo y que no se le haga raro que le haga muy buen partido a Brasil, pero de todas maneras son favoritos Brasil y Estados Unidos, Andrés, en esa doble llave.
2: Sí, claro, por supuesto Brasil y Estados Unidos van a ser favoritos. Yo tengo es una pregunta, ¿qué tiene que pasar? No sé si alguno se la sepa y perdón si los corcho, que no me la sé. ¿Qué tiene que pasar para que Paraguay no clasifique?
4: En este momento, yo puedo mirar acá la tabla de los mejores terceros en este momento que digamos es la que podríamos analizar desde allí. Paraguay está en este momento en el ranking de los mejores terceros en el cuarto lugar. Tiene 4 puntos con -2. Y tiene por debajo a Croacia, que le falta por jugar, tiene 3 puntos y -1. Corea del Sur, que ya tiene sus 3 partidos, ya no entraría por allí. Escocia es otro de los que ya jugó sus 3 partidos, está por debajo de Paraguay. Y solamente está con 2 partidos por debajo. Croacia, Algeria y por debajo, que están por fuera en este momento, Cabo Verde con 2 puntos, Bélgica con 2 puntos, Congo y Senegal.
3: Andrés, pero
4: Senegal está con 0 puntos, así que Senegal no pasaría en ese momento a Paraguay tampoco.
3: 98% de posibilidades que Paraguay pase. 98%. Es prácticamente imposible que Paraguay no pase. Se tienen que dar muchísimas cosas y el que se quedaría fuera, lo más probable, es Escocia. De esa lista que leyó Alberto, lo más probable es que Escocia se quede afuera y Paraguay pase, y lo más probable es que Paraguay se enfrente a Alemania en esa llave. Hay un 98% de posibilidades que la llave sea Alemania-Paraguay en Boston el 29 de junio.
1: Paraguay hermoso, estuvo, me tocaría ese partido acá.
2: Pero Steven, Paraguay estuvo a un gol de ir a jugar otra llave diferente, ya sea con Bélgica, con Irán o con Nueva Zelanda.
1: Es que Alemania no atacó, en fase definitiva sí, amigo.
2: Sí, no, pero Paraguay no atacó una sola vez. Pero es que Paraguay no atacó una sola vez en todo el partido.
1: Sí, sí. Yo tenía el partido principal.
4: ¿Será que no pensaron a futuro, muchachos? Porque Paraguay, digamos, por ese lado se encontraría probablemente a una Argentina.
1: Pero esa no creo que la llave. Paraguay, eso es lo que tiene. Eso es lo que tiene Paraguay. Esta Paraguay, sí. La Paraguay de la eliminatoria desapareció. No sé dónde la dejó Alfaro. No sé. Porque era un equipo intenso, un equipo que defendía muy bien, un equipo que al ataque en contragolpes era letal. No llegaba mucho, pero cuando llegaba te mataba. Y hoy yo no sé qué equipo se perdió. Se ha perdido esa Paraguay. Bueno. Veremos a ver cómo le va a Paraguay si clasifica con ese 98% de posibilidades contra Alemania. Nada más y nada menos. Ay, ay, ay. Alfaro, en la que te metiste. Ya volvemos. Esto es Al Mundial.
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23: 11 de la noche, 26 minutos, estamos en AS Mundial.
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1: Aquí seguimos en AS Mundial a las 11:28, 12:28 ya, aquí ya es viernes, aquí ya es el día del partido entre la selección de Noruega y Francia. 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
1: El máximo nivel a esta hora, 11:32, lo esperamos de la selección de Uruguay o de España. Mañana, ¿qué esperamos de las dos selecciones? Una que llega, además están diciendo en Uruguay que pelea con el entrenador, no me extraña. Simpatías Bielsa anda peleado, parece, con sus jugadores. Y la selección de España, en cambio, mejorando partido a partido. Lucho.
2: Pues vea, es amplia favorita España, la verdad. Uruguay que llega en una curva de rendimiento súper baja. Lo hablábamos incluso en estos programas, lo hablábamos en los otros programas de AS sobre cuál era la posible decepción, y Uruguay siempre estaba ahí en esos posibles equipos que iban a decepcionar. Desde que perdió 5-1 con Estados Unidos en amistoso, sonaba que Uruguay iba a tener problemas. Y España, que a pesar de que no le pudo ganar a Cabo Verde, la verdad que la diferencia de juego y lo de que la pelota no entre también es un accidente de un partido más que cualquier cosa. Entonces es amplia favorita España, y vamos a ver, Uruguay necesita ganar para poder soñar con una clasificación. Con un empate sería muy difícil que pase como mejor tercero. Hay una posibilidad que lo haga, pero también pues para asegurar la clasificación tendría que ganar a la selección española.
1: Fernando Salazar, España, Uruguay.
3: Yo sigo con España, la verdad es que también es amplio favorito a ganar este partido, pero como es fútbol no podemos pues echar todas las campanas al vuelo todavía, ¿no? Uruguay tiene que salir a hacer un partido similar al que hizo Ecuador con Alemania, porque se juega el todo o nada este mismo día, bueno, ya el día de mañana aquí en México todavía son 10:34 de la noche. Uruguay tiene posibilidades, sí las tiene, pero yo creo que no debe de arriesgar absolutamente nada y tampoco debe de confiarse de más. España es una selección que conocemos que también es letal al momento de que tienen una oportunidad dentro del área. Uruguay se tiene que cuidar demasiado con ese aspecto, pero yo sí veo a España ganando y a Uruguay pues ya despedirse de este Mundial en fase de grupos.
1: ¿Podrá sacar casta como lo hizo hoy Ecuador, Uruguay, Alberto Mora?
4: Ey, Steven, yo no sé, con tantos líos que tiene esa interna de la selección uruguaya, la verdad.
5: Uno dice, no, eso es otro tema separado con respecto al fútbol y a lo que suceda en el campo, pero en un torneo tan corto como un mundial, eso afecta sin ningún lugar a dudas la moral de un equipo, y como se le han venido dando los resultados con un empate frente a Arabia, otro con Cabo Verde, complicándose con dos selecciones en el papel casi inferiores, yo la veo muy difícil, aunque a eso hablamos también ayer de Ecuador, y vea, ¿sí? Entonces el fútbol nos da esas pequeñas sorpresas, pero en el papel, con todo el ambiente en el que está Uruguay, y sin duda España está uno o dos escalones por encima para este partido. Además que creo que se destapó también, se soltó ese peso del partido frente a Cabo Verde, ese empate, y luego con esa goleada con Arabia Saudita, creo que soltó esa maleta, esa presión que tenía la selección española, así que yo creo que ahí tiene un poco más de ventaja sobre Uruguay.
1: Ahí nominalmente se parece lo de Uruguay a Ecuador, ¿no, Andrés? Tiene mucho en la mitad del campo, en defensa, pero en ataque es donde le falta.
6: Sí, realmente pues de hecho Uruguay tiene más en ataque, lo que pasa es que digamos que sus jugadores han tocado la élite y han salido rápidamente, y además la baja de Jordián de Arrascaeta la siente muchísimo. Lo que pasa es que a Ecuador, si no se le cae medio jugador hoy en el frente de ataque en la élite, tiene todo en el medio campo, tiene todo atrás, pero mientras dependa de Ener Valencia o de los que vienen ahí atrás, pues va a ser muy complicado. Ahora yo sí le digo lo de Uruguay, qué momento complicado, qué momento duro. Es como cuando usted se compra un carro exótico, que como decimos en Colombia, termina enhuesándose. Eso es lo que es Bielsa para Uruguay. Un carro exótico que los enhuesó, porque ni para venderlo. Es decir, para echarlo tienen que pagarle un montón, no, de plata. y nunca lo pudieron echar, y hoy están viviendo las consecuencias. Es la segunda pelea gigante.

0: Que tiene con este grupo, y ahí está.
1: Increíble. Y además en pleno mundial. Yo no había visto en ese mundial dos cosas, en los mundiales que he cubierto. No había visto un técnico que lo echaran en pleno mundial y un técnico que se peleara con su grupo en pleno mundial. Yo esas dos cosas, al menos públicamente, como están diciendo los medios y los colegas uruguayos, que ha pasado con Bielsa, no lo había escuchado ni lo había visto nunca, Lucho.
2: Es algo similar a lo que pasó con Sampaoli un poquito en 2018, ¿no? Que le están exigiendo como cambios, que le están diciendo, venga, te quite usted y nosotros nos encargamos de esto porque lo que está haciendo usted no está funcionando un poquito, es lo que se habla. No le fue bien a Argentina, pues en 2018, a pesar de Sampaoli, pues quedó eliminado con Francia 4-3. Y pues parece que en Uruguay es una situación muy similar, hay molestia porque por la no convocatoria de jugadores y porque supuestamente no va a cambiar el equipo de Cabo Verde a lo que es contra España. Ese es el único antecedente que yo recuerde de una pelea fuerte en plena Copa del Mundo que se destapó después. Ahora, de Ecuador, Steven, para mí es mucho mejor equipo que Uruguay y lo lleva siendo en los últimos dos
1: Sí, yo
2: años. Creo que Ecuador es
1: también lo
2: que
1: creo.
2: usted le pone más fichitas a Ecuador que Uruguay, la verdad.
0: Pues es
1: Sí,
0: que
1: de
0: a
1: acuerdo.
0: Becachese no lo quiere la gente, pero los jugadores sí lo quieren, porque ha armado un equipo competitivo.
1: ¿Qué tal cómo celebraron? ¿Qué tal cómo celebraron los goles con él?
2: Lindo.
1: Impresionante, lo respaldan. Ahora, dicen que pase lo que pase en este campeonato del mundo, él se va.
0: Sí, no.
1: Vamos a ver.
0: De todas
1: No,
0: maneras.
1: no
0: Ahora,
1: sé.
0: Steven,
2: Hablando de
0: el
2: Chile, ¿no?
0: que. Sí, también, pero el que tiene que pedir vacaciones, tiene que irse un mes a descansar a alguna playita en la luna congelada, es Federico Valverde. Cuánto técnico le ponen, cuánto técnico tiene problemas y se agarra y hay peleas. ¡Oh!
1: Sí, no, está complicado lo de Federico Valverde.
2: Y siendo
1: Bueno,
2: el capitán,
1: vamos
2: además.
1: a... Señor, sí, es el capitán. Vamos a la pausa,
2: Las dos
1: regresamos con
2: cosas.
1: más.

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2: 11:40 en Colombia.
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18: A esta hora un caleidoso con Caley. Yo creo que Thierry Henry lo es, ¿no? Un caleidoso, caleidoso. Pues ha dicho lo siguiente sobre el enfrentamiento de Portugal con Colombia. ¿Podrán hacer lo mismo con Colombia? Es decir, lo que hizo Portugal con Uzbekistán. Ha dicho que será más difícil, pero se abrirán y jugarán. Serán un rival complicado. Hay que lidiar con los contraataques colombianos. Eso es lo que dijo Henry. ¿A los colombianos nos definen eso? ¿Los contraataques, Andrés Díaz?
19: Sí. Sí, Colombia es una selección que, digamos, se siente mejor atacando el espacio por el tipo de jugadores que tiene, porque tiene lanzadores importantes como James, como Juanfer, y tiene tipos que adelante marcan diferencia por velocidad como Lucho Díaz, y los que entran también, Carlos Andrés Gómez, Carrascal también es un jugador que gusta del espacio, Luis Javier Suárez marca diferencias en los últimos 20 metros por su velocidad, no tanto John Córdoba, pero normalmente, si usted revisa los goles de la eliminatoria para llegar a esta Copa del Mundo, fueron a las transiciones. ¿Y cómo abrimos el marcador contra la selección de Uzbekistán? A las transiciones.
18: A las transiciones, Lucho.
20: Sí, a mí mi preocupación más que la transición, porque eso lo hacemos y lo hizo bien, por ejemplo, Colombia en la Copa América, es el bloque bajo, porque Colombia contra Francia y contra Croacia, en los amistosos que tuvo, le costó defender en un bloque bajo, le costaron los balones cruzados, y ahí es donde falló la selección Colombia en esos momentos. Entonces la preocupación para mí no es ofensiva, sino defensiva. pero se vieron muy bien Davinson y Lucumí en el último partido. La verdad, el nivel de exigencia obviamente va a ser diferente. Bacambú y Huiza contra Cristiano Ronaldo y Joao Félix y Bruno Fernández y Pedro Neto. Pero mi preocupación es un poquito más el tema defensivo que ofensivo. Colombia hace muy bien las transiciones defensa-ataque. Mi preocupación es un poquito la transición ataque-defensa y cómo vamos a defender en bloque bajo esos balones cruzados.
18: Bueno, muy bien, y una buena experiencia a esta hora, agradeciendo por supuesto la presencia de todos ustedes aquí en este nuevo episodio de AS Mundial de este jueves, viernes para mí, ya es el amanecer aquí en la costa este y por supuesto en Canadá también. Alberto Mora tiene ya casi la 1 de la mañana. Una buena experiencia es estar a esta hora con Felipe Pipe Sierra, que tiene invitado a Wilmer Cabrera, técnico que ha tenido experiencia aquí en la MLS, dirigió la selección sub-17 de los Estados Unidos y es un hombre respetado aquí en el mercado del fútbol americano, el fútbol de los Estados Unidos. Pipe, adelante con el profe Cabrera, agradeciéndole a la audiencia siempre su fidelidad con AS Mundial. Pipe.
0: Y nos encontramos a esta hora en AS Mundial, amigos, con un entrenador que ha pasado no solo por equipos colombianos, sino que ha dejado una huella también en Estados Unidos. Y para hablar de lo que es esta gran Copa del Mundo, las canchas, los movimientos, los jugadores que han pasado por ahí, como por ejemplo James Rodríguez, pues tenemos un gran invitado colombiano, ya radicado en muchas ocasiones, trabajando en muchos equipos en la MLS, el señor Wilmer Cabrera. Profe, bienvenido y muchas gracias por estar aquí.
21: Gracias por la invitación, Andrés.
0: Profe, bueno, lo primero que hay que empezar a hablar es cómo ha visto este Mundial, qué tal las sorpresas de resultados que nos han entregado, la cantidad de equipos, ¿le ha gustado toda esta disposición de la FIFA justamente en Estados Unidos, México y Canadá?
21: Sí, la verdad ha sido un Mundial muy grato, pienso que para todos, porque son muchas sorpresas. A lo mejor había mucho escepticismo con los 48 equipos porque todo el mundo decía que iba a haber equipos que iban a ser desastrosos, que iban a haber goleadas estrepitosas, pero la verdad que lo que menos se ha dado es esto, ¿no? Dos resultados, uno 6-0 y el otro 7-1, pero después de eso los partidos han sido parejos. Los partidos han sido emocionantes, la reacción de los equipos que perdieron 6-0 y 7-1 fue positiva y gratas sorpresas de equipos que ni siquiera conocíamos o que lo hacen por primera vez en los mundiales. Así que eso pienso que es algo positivo que deja este mundial y que está dejándonos en la primera fase, en la fase de grupos, que ha sido encantador y que obviamente ahora nos está dando a todos muchas sorpresas.
0: Claro. Profe, usted, bueno, conoce muchos estilos de juego, conoce además una cantidad de equipos porque usted los enfrentó como jugadores y como jugador, pero ¿se ha notado la diferencia entre a lo mejor el estilo de fútbol de los africanos, de los asiáticos, contra el de los norteamericanos o el de los europeos? ¿Le ha gustado además y se ha notado demasiado esa brecha, esa diferencia?
21: Yo pienso que los estilos no están cambiando. Lo que pasa es que las brechas se han acortado y ya no hay tanto estilo específico característico de selecciones. ¿A qué me refiero? Que antes los europeos jugaban a un estilo más de uno o dos toques y velocidad y técnica, que el suramericano era fuerte, pierna fuerte, contragolpe e individualidades, y los africanos la parte físico-atlética, pero un poco no había organización o la parte de... era un poco más desordenado, más relajado. Todo ha cambiado, ahora todos son organizados, ahora todos son tienen la parte físico-atlética muy definida, ahora todos tienen una formación táctica y son muy disciplinados en eso. Entonces, eso hace para mí que los partidos sean muy parejos. que el fútbol se vea muy equilibrado y que vemos que para poder quebrar las defensas o los equipos se necesita mucho talento y mucho esfuerzo. No es tan fácil. Entonces, lo que veo es que las brechas tan grandes entre los mejores contra los más abajo se han reducido y lo que vemos ahora es mucha cercanía, mucha igualdad.
0: Claro. Profe, usted casi 50 partidos, si mal no estoy, 3 goles con la Selección Colombia, digamos que tiene un recorrido de cerca de 10 años estando y vistiendo la camiseta de la Selección Colombia. ¿Esa comparativa que me hace es de acuerdo a lo que usted vivió y lo que ve actualmente? Que quizá antes habían estilos marcados y los de hoy ya todos están tratando de hacer ese fútbol moderno con ciertas características en cada uno de los equipos diferenciales.
21: Sí, definitivamente. Y el fútbol ha evolucionado. La época en la que yo jugaba se trabajaba diferente, ahora se trabaja y los trabajos son más regularizados y más notables, o sea, en todo el mundo, con las diferentes características de acuerdo a lo cultural, ¿no? Pero, de nuevo te digo, el fútbol ha evolucionado, ya ahora pues tú pones la televisión y puedes ver el fútbol de Asia, el fútbol de África, el fútbol de Australia, el fútbol de Colombia, el fútbol de los Estados Unidos. Entonces, eso era cosa que no se podía hacer antes. Y ahora se tiene la facilidad por la tecnología de analizar, de ver y de estudiar cosas que antes no se podían hacer. Entonces, eso se ha generalizado y esas... Hay unas herramientas para trabajar dentro del fútbol que son más prácticas y más fáciles e indudablemente que ha ayudado a que el fútbol evolucione positivamente, pero evolucione para todos ha mejorado y ha generado que se igualen las cargas.
0: Profe, usted lleva muchos años en la MLS y justamente hemos visto que ha habido una gran preparación en Estados Unidos para esta gran cita mundialista, ¿no? De la forma en la que prepararon los estadios, las canchas, el terreno de juego, el césped natural, algún híbrido. O sea, hizo Estados Unidos y la MLS particularmente una preparación para este evento, además con estadios de alto nivel para poder entregarle a esta fiesta mundial, pues muchas cosas importantes, pero de acuerdo a esas características que usted además conoce, sí siente lo mismo que vemos nosotros, y es que Estados Unidos hizo una gran preparación para este evento.
21: Es que Estados Unidos se viene preparando desde que se hizo el Mundial del 1994 y se evolucionó con la Major League Soccer. Son 30 años de una liga que ha venido creciendo y mejorando en todos los aspectos. ¿En cuáles aspectos? La organización, que pues es normal que sea muy bien organizada por acá en Estados Unidos. Las canchas y los estadios, bueno, en la liga estamos acostumbrados, o yo por lo menos dirigí muchos partidos en Seattle o en Atlanta, en el estadio de la... Pues uno se acostumbra y uno lo vive y eso es algo que es natural, pero pues llama la atención para el resto del mundo porque son estadios gigantes, son estadios bien hechos y son estadios donde pues la capacidad de la gente es enorme, que no es normal tenerlos en nuestros países. Claro. Luego, el desarrollo futbolístico de lo que eran primero 10 clubes con los que se inició en la MLS y ahora hay 30 clubes. Entonces, el crecimiento ha sido paulatino, pero ha sido gigante. Y el nivel futbolístico. Sí, el fútbol cuando creció en el 94 se jugaba de una forma y se trajeron jugadores de gran nivel, pero se fue evolucionando. Pero hoy en día el fútbol que se juega en la MLS, pues por eso está aportando 45 jugadores a las diferentes selecciones. Es un fútbol que es de primer nivel y que muestra por qué tanto la selección de los Estados Unidos como el nivel que se está jugando acá de los diferentes jugadores en las diferentes selecciones es muy competitivo y eso hace que el Mundial, que no es una sorpresa para los que estamos acá, sino lo estamos disfrutando, puede ser una sorpresa para el resto de la gente que está viendo a Estados Unidos de un nivel tan alto y a los jugadores que hacen parte de estas selecciones con un nivel tan bueno y que ayuda a que la competencia sea mucho mejor.
0: ¿Cuándo justamente se dio ese cambio de chip en el que los jugadores, porque todavía sigue pasando, esto que voy a decir sigue pasando, y es que muchos van a la MLS a retirarse? Varios jugadores ya tienen como el destino final, la MLS, pero también cambió el chip para que muchos de los jugadores, y hablo por ejemplo de los colombianos tipo Juan Camilo Hernández, Julián Bazán, que me parece que es uno de los defensas con más proyección que tiene el fútbol colombiano, el caso de John Javier Durán, entre otros, han ido a la MLS y de ahí han saltado a otros equipos en Europa o pues han dado un salto de calidad. Pero no solo de los colombianos, sino un montón de más jugadores que empiezan en MLS o empiezan en sus países, llegan a la MLS y de ahí han hecho el salto internacional. ¿Cuándo cambió ese chip para que hoy Estados Unidos sea uno de los mercados de mayor proyección de jugadores y de talentos en el mundo?
21: Bueno, ¿cuándo cambia ese chip? Es que ha sido un plan hecho paulatino, pero bien programado. Lo primero que había que hacer era inaugurar una liga, que se inauguró hace 30 años. Y luego había que traer jugadores que marcaran la liga. Entonces, ¿se trajeron a quiénes? Se trajeron al Pibe Valderrama, que era un ícono y capitán de la Selección Colombia, Marco Echeverri. Se trajeron a grandes jugadores de todos los países europeos y suramericanos que pudieran generar atracción y sentar un precedente del fútbol acá en los Estados Unidos y combinarlos con los jugadores jóvenes de las universidades que fueran saliendo y que fueran preparándose. Pero luego, poco a poco se mejoró. Y ya cuando vino, por lo menos en el 2007, David Beckham, fue un boom impresionante porque venía del Real Madrid. Y ya la liga empezó a buscar, hombre, sí, trajimos a David Beckham, pero ¿por qué no empezamos a desarrollar jugadores jóvenes que hagan que esta liga sea buena para desarrollar y para luego competir o mandarlos a competir a Europa?
0: Claro, profe, ahora hablemos de la Selección Colombia. Ha visto usted, pues ha sido parte de la historia y hoy ha visto como el crecimiento como institución, ¿no? El tema de la profesionalización, los hoteles, digamos que la recepción a las familias, un montón de cosas en las que ha subido el nivel por parte de la federación hacia los jugadores de la Selección Colombia. Pero en lo futbolístico lo ha llenado sus expectativas el fútbol que hoy tiene la Selección Colombia, que llegó con muchas dudas, pero por ahora da resultados.
21: Bueno, pues para mí nunca llegó con muchas dudas. Yo vi a Colombia y he visto a Colombia y no tengo dudas de Colombia. Tiene un talento impresionante y pues hay algo muy importante. La mayoría de sus jugadores juegan en el exterior, juegan en las ligas en Europa. Entonces esto da una personalidad y crea un aura en los jugadores importante porque pues es crítico y fundamental recibir esa presión y saber manejar la presión. La presión que se genera en un mundial es la máxima, porque no es solo la presión por jugar en un mundial, sino la que se genera uno mismo como jugador y la selección nacional por el hecho de que sea el momento más icónico para un seleccionado. Entonces, yo veo bien a Colombia. Yo veo a Colombia muy mentalizado, a los jugadores. Yo veo que el cuerpo técnico sabe lo que quiere y conoce a su equipo de trabajo y conoce a sus jugadores. Yo pienso que están creciendo, inclusive el nivel futbolístico que mostró Colombia el primer partido en comparación al segundo partido, fue mucho más sólido el segundo partido. Y eso muestra un crecimiento, madurez y que va generando un torneo como es el Mundial, porque es lo ideal es ir creciendo. Ojalá que el partido contra Portugal, donde ya estamos clasificados, nos permita soltarnos un poco más. Le permite a algunos jugadores, si el técnico decide cambiar uno, dos, tres, poder mostrarse, soltarse y buscar meterse dentro de la nómina para el siguiente y que ayude a que, pues, como un equipo como Portugal, que es uno de los favoritos, pueda mostrar Colombia una soltura, un fútbol y una motivación de estos jugadores que está ahí y que, bueno, que para todos es importante y que siga generando esa confianza y ese respeto, no solo a nivel del Mundial, sino a nivel internacional con las otras selecciones, que lo tenemos, pero que lo sigamos ratificando en el terreno de juego.
0: Profe, pues muchas gracias. Le deseamos muchos éxitos, que se venga lo mejor. Ojalá de pronto lo podamos ver aquí algún día dirigiendo también en el fútbol colombiano con toda la experiencia que tiene allá.
21: Muchas gracias por tu entrevista y éxitos.
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25: Pues aquí arranca este larguero en la noche previa al partido de Uruguay. Mañana a las 2 de la madrugada. Por supuesto, con un gran carrusel deportivo de previa antes de ese partido, España se juega la primera plaza del grupo. Hoy acaba de terminar ese partido en el que Ecuador ha dado la sorpresa y le ha ganado a Alemania 2-1 remontando con el gol de Gonzalo Plata, y también le ha ganado Costa de Marfil a Curazao. Primera Alemania, segunda Costa de Marfil y tercera Ecuador, con muchas opciones de meterse también en 16avos. Pero lo más urgente y lo más importante ahora mismo es que está hablando nuestro seleccionador en Guadalajara, Javier Raez. Antón Meana, hola.
26: Hola, ¿qué tal, Manu? Presente, hablando cariño. Luis de la Fuente ahora mismo sobre Uruguay, si es un test más serio que los anteriores.
27: Luego, no empecemos ya a pensar en lo que voy a decir después de, porque eso es ventajista. Lo difícil, si queréis decirlo, decirlo ahora. No después, que después la valoración puede cambiar mucho. Y que no, y para mí, tan concentrados y tan exigentes estábamos con Cabo Verde como vamos a estar mañana con Uruguay. Bueno, que nos venga en el futuro.
28: Eugenio, aquí.
29: Estamos.
25: ¿Qué le han preguntado?
29: ¿No? Si el mundial que es lo típico, ¿no? Como si el mundial empieza en el tercer partido, como si es un test más duro este que el de Cabo Verde o sí. Arabia. Y él ya había destacado en la rueda de prensa antes, Manu, que fíjate cómo estaba Alemania con Ecuador. Claro. Que fíjate cómo está Inglaterra en el último partido, que es un mundial muy igualado y que todos los rivales son potentes. Si te parece, escuchamos la siguiente pregunta.
25: Vamos a escuchar hasta que termine.
29: En directo aquí en Guadalajara.
30: Nos dijo Mikel Oyarzabal. Es la misma. Vale. Y por otro lado, Nico Williams nos dijo esta mañana que tenía ganas de dar caña.
27: Sí, es que están los 26 jugadores, están con una motivación excepcional. Yo creo que esa es la suerte que tenemos, que todos los jugadores, además de estar, bueno, 25, ahora Víctor ya está en ese proceso que va avanzando ahora ya más acercándose a su recuperación, pero el resto de jugadores están todos ansiosos por jugar, pero con esa motivación en positivo, digo, ansiedad en positivo. Y la verdad es que creo que tanto dices Nico como cualquier otro compañero, pues lógicamente, sobre todo lo que tenemos que hacer es mantener nosotros nuestra identidad. No tenemos que salirnos del guión. Nosotros sabemos cuáles son nuestras fortalezas, qué es lo que nos ha traído hasta aquí, seguir mejorando, seguir creciendo, pero desde una base, una idea, un modelo que insisto, que es reconocible, pero que es mejorable. Eso es nuestra idea. Pero si me vas a permitir, yo es que no doy puntada sin hilo, como dicen en mi pueblo, has hablado de Mikel Oyarzabal, un grande de los grandes. Ya por fin, estamos empezando, fíjate que es difícil, tú sí, estamos empezando a reconocerle en España. Madre mía, por fin. Gracias.
18: Jordi.
29: Se reivindica, ¿eh?
3: Mm-hmm. Sí, sí.
4: Jordi Gil del Diario Sport. Yo te quería preguntar por el partido del otro día, ¿te convenció que Dani Olmo y Pedri jugaran juntos?
27: Es que se oye, perdóname Jordi, es que se oye.
4: Sí, te convenció la fórmula de Pedri y Olmo juntos en el campo.
27: Sí, pero de igual manera me ha convencido también otras veces con Fabián o con Mikel Merino. Quiero decir, que es que tenemos, o con Martín Zubimendi, quiero decir, que el tema es que obviamente no puede jugar los 26 y en esas demarcaciones tenemos 6, 7, 8 jugadores que al final tienen que jugar 3 en esa posición que nosotros, con el sistema que utilizamos, son 3 jugadores los que juegan por esa posición central, ¿no? Entonces, veremos, a ver, insisto, me gustó mucho el otro día esa aportación de ambos, pero de igual manera me gustó cuando salió Mikel Merino o cuando, insisto, cuando salió Fabián. Es una suerte la que tengo, ya lo sé, poder disponer de este tipo de estos grandes futbolistas que, en mi opinión, como ya reitero otra vez más, son de los mejores del mundo, para mí los mejores. Entonces, cualquiera de los que elijamos podrán estar más o menos, tendremos gustos personales cada uno, pero son todos muy buenos y rinden muy bien en nuestra idea y en nuestro modelo.
29: Sí, yo le veo más tranquilo Carreño que otros días. Mm-hmm. Está feliz de estar en México. Ha agradecido preguntas de la prensa mexicana, que ha recibido a la selección española con mucho cariño, con mucha pasión. Sí. Y no creo que haga cambios, ¿eh? Ha insinuado en la primera respuesta que escuchábamos en Carrusel. Qué bueno que hay gente que lo hizo bien de segundas, pero yo creo que va a repetir el mismo equipo, los mismos 11 que ganaron el otro día en Atlanta. Le pregunta a nuestro querido Sidlow a Luis de la Fuente.
5: Que parte del éxito a veces es saber cuándo no molestar. ¿Podrías un poco explicarnos, dentro de ese contexto, qué es lo que hace de él un futbolista tan bueno?
29: Oyarzabal es.
27: Mikel Oyarzabal es una persona muy inteligente. Muy inteligente. Y eso se nota también en el terreno de juego. Especialmente destaca por su inteligencia, pero luego por la interpretación que tiene del fútbol. Yo en alguna ocasión he comentado, para mí es uno de los mejores, delanteros que juega al espacio, entre líneas, que cae entre banda. Con nosotros ha jugado de extremo derecha, de extremo izquierda, de media punta y de delantero centro. Y siempre bien. Quiero decir, esa interpretación que tiene del fútbol la tienen muy pocos futbolistas. Y además tiene una faceta goleadora extraordinaria. Entonces, y entender desde esa humildad que, aun siendo muy bueno, hay que estar siempre con los pies en el suelo, porque también esto es una noria. Y entonces hay que saber mantener los pies en el suelo, y él lo hace. Siempre está sereno, siempre está tranquilo, siempre está sobrio. Yo lo agradezco que sea así, porque es un ejemplo para todos y a mí cada día me tiene más encandilado. O sea que celebro que hablemos de él, de verdad, sí. Joder, gracias.
3: ¿Cómo está? ¿Qué de piropos para Oyarzabal, de Luis de la Fuente? Más preguntas en directo, las 12 y 6, una menos en Canarias. Estamos en Guadalajara, en México, donde España juega mañana, y está hablando en directo el seleccionador Luis de la Fuente.
27: Gracias. Sí, Lamín, de igual manera que Nico, quizás Nico todavía podría estar más justo. No es cuestión de tiempo, quiero decir que los partidos luego se van tomando decisiones según se van desarrollando. Hay partidos, insisto, que no puedes jugar ni 25 minutos porque son partidos de una gran intensidad, de un gran ritmo, de una gran exigencia, y eso se hace que el desgaste sea mayor. Hay otros, sin embargo, que por llevar la iniciativa, por jugar de otra manera, por no exigir ser tan exigente en lo físico, pues puedes jugar más minutos. Entonces vamos a valorar con ambos, y tanto con Lamín como con Nico, como con el resto de compañeros, lo que consideremos más importante en esos momentos para el equipo. Eso es la prioridad, que su aportación sea lo mejor que necesita el equipo. Veremos a ver si hay que darles minutos desde el principio o que tengan participen durante ya iniciado y avanzado el juego, el partido, pero siempre pensando en que lo que hagamos será para beneficio del equipo. Y es lo mejor de las noticias también es que ellos lo entienden así. Saben que esto es un equipo con todas las letras y que verdaderamente nuestra fortaleza, una de ellas, es esa unión, ese trabajo en equipo, esa solidaridad, esa generosidad de todos los jugadores.
6: Aquí, David. Hola Luis.
7: Perdón.
8: David Álvarez del País, ¿qué tal? Nos ha contado esos meses que estuvo estudiando a Marcelo Bielsa o aprendiendo de los entrenamientos de Marcelo Bielsa. Seguro que lo ha estudiado ahora mucho también. ¿Qué reconoce de aquel Bielsa en el de ahora o en qué ha evolucionado? ¿Le ayuda en algo a preparar este partido todo lo que sabe de él, que lo ha visto muy de cerca durante mucho tiempo? Gracias.
27: David, yo creo que Marcelo también, como todos los entrenadores, hemos evolucionado. Y Marcelo en aquella época en el Atleti hizo que el Atleti jugara, y Javier lo puede constatar, y todos los aficionados al fútbol, jugara maravillosamente bien al fútbol, con un partido en Old Trafford para enmarcar. Y hizo que jugara muy bien al fútbol, pero además con una variante táctica que era el marcaje al hombre por todo el campo. Ahora no es tan exigente en esa faceta, pero siguen utilizando una gran exigencia física al rival por ese tipo de marcaje en determinadas zonas del campo, aunque hace más marcaje mixtos. Pero en esa evolución también entiende él, y hemos entendido todos, que a veces los planteamientos, nuestras ideas, pasan por conocer bien a los jugadores que entrenamos, y ahí es donde verdaderamente tenemos que hacernos fuerte, porque una idea con jugadores que no son capaces de desarrollarla, no hay idea que valga. Y yo creo que su mayor virtud es precisamente sacar un grandísimo rendimiento a todos los equipos donde ha estado entrenando.
29: Vamos a seguir. Es que ha contado antes Manu, sí. Luis de la Fuente, que cuando entrenaba Bielsa al Athletic, sí, él estaba en el paro y durante 5 o 6 meses fue a todos los entrenamientos de Marcelo Bielsa, joder, a Lezama, y que los grabó y que lo estudió, que es un admirador absoluto de Marcelo Bielsa y que le hace mucha ilusión enfrentarse mañana a él por primera vez en su vida como entrenador.
3: Qué bueno.
9: Medir si están listos para pelear por este título.
27: Silvia, Cabo Verde fue un aprendizaje que nos hizo mejores para afrontar el futuro, y el futuro pasaba por Arabia Saudí, afrontarlo de las mejores condiciones y de la mejor manera. Esta vida es todo un aprendizaje, no se parece nada a lo que hemos vivido atrás, y si se parece es en algunos detalles. La vida va cambiando y evolucionando, y el fútbol exactamente igual. Cabo Verde nos sirvió una gran experiencia para conocer, entrar en la competición, conocer la dureza de la competición, en la que muchos era la primera vez que se encontraban o nos encontrábamos. El segundo partido fue simplemente poner esas fortalezas en el juego y que salieran bien y ser capaces de superar al rival, pero siempre fieles a nuestra idea. Pero es que el partido de Uruguay va a ser totalmente diferente, por el rival, por su exigencia, por lo que hay en juego, por los aspectos psicológicos y que también van a tener importancia. ¿Qué tipo de partido nos vamos a encontrar? No lo sé. La mejor de las noticias para nosotros sería en la que nosotros nos reconociéramos como equipo y el desarrollo del fútbol que hemos practicado fuera fiel a lo que hemos trasladado durante todo este tiempo. Esa sería una buena noticia para nosotros. De igual manera que sería la contraria si se produjera de otra manera y fuera Uruguay quien llevara la iniciativa. Pero aún así, en este tipo de partidos, incluso, como ya hemos comentado en algunas ocasiones, a veces haciendo las cosas muy bien, también se puede perder a un partido. Entonces vamos a intentar minimizar esas opciones, esas posibilidades, y ser nosotros, insisto, fieles a nuestra idea, que es la que nos ha hecho fuertes y la que seguramente, bueno, nos podría llevar lejos. Ojalá, Dios lo quiera.
7: Martín.
6: Hola Luis, aquí Martín Einstein de ESPN. Nos equivocamos tal vez un poco al pensar en la previa de Uruguay como la garra, como lo físico, digo por quien la dirige, ¿no? Hablabas de lo maravilloso que es Bielsa cuando sabe tejer, ¿no? Y construir los equipos, que son equipos muy dinámicos, muy bien trabajados de los automatismos, que cierran bien espacios, que asfixian, que presionan bien. Teniendo en cuenta esto, ¿qué Uruguay te espera? Porque hay un Uruguay que yo creo que no, que es un Uruguay histórica, pero no es la de Bielsa.
27: Sí, sí. No, evidentemente, cuando yo hablo de historia futbolística de Uruguay, es la historia futbolística en todo su recorrido de éxitos, dos mundiales, de futbolistas geniales, de buen fútbol, incluso sin ganar. Y con Bielsa, pues Juan de una manera muy de Marcelo Bielsa, pero fundamentalmente porque tiene futbolistas de un gran talento, de un gran talento individual, donde has dicho muy bien, compagina muy bien esa garra, ese empuje, esa raza que lleva siempre en sí, lo lleva interiorizado el futbolista uruguayo, pero a la vez de un talento, pues no hay más que pensar en muchos de los futbolistas, muchos de ellos están en la Liga, hay cuatro futbolistas que están en la Liga Española, si no me equivoco, y todos de un nivel altísimo. Entonces, son futbolistas de un potencial futbolístico en lo técnico extraordinario y en lo táctico, dirigidos por Marcelo también. Esto refuerza la teoría de que va a ser mañana un partido tremendamente duro en esa exigencia. No es que hablo de dureza, otro tipo de dureza. El fútbol es dificultad, es exigencia, es esfuerzo, ese tipo de partido es que va a ser mañana seguro.
7: Vamos aquí a la izquierda.
3: Sigue la rueda de prensa, casi media hora lleva de rueda de prensa Luis de la Fuente. Pensamos que iba a terminar ya, pero le queda todavía alguna pregunta, Javi y Antón.
10: Sí. Además que se extiende bastante, sí. Y como también hay mucho periodista mexicano, pues la federación quiere atender a todo el mundo y que Luis de la Fuente conteste todas las preguntas aquí en la sala de prensa.
3: Están Raez y Meana ahí en esa sala de prensa. Saludo también a Antonio Romero, que también está por ahí, los tres en Guadalajara. Hola Antonio, ¿qué tal? Muy buenas.
11: ¿Qué tal, Manu? Muy buenas a todos.
3: Escuchando al seleccionador, que ya le hemos oído que no parece que vaya a hacer cambios para mañana, así que se espera seguramente el mismo 11. Ahora lo analizamos todo, pero no da la impresión de que vaya a hacer cambios Luis para mañana, Antonio.
11: Solo pensamos en sacar nuestros partidos adelante. No, parece que Oyarzabal va a jugar, ¿no?
3: Sí, tiene pinta, ¿eh?
11: Creo que
3: tiene pinta.
11: No va a hacer cambios. Yo creo que, como dice Raez, lo que funciona no se toca y mañana no va a tocar nada.
3: A ver, sigue Luis de la Fuente.
27: Ganar, perder o empatar. No tengo ni idea. Yo lo único que sé es que en el fútbol solo sé jugar en mi vida. Solo sé vivir cada día para ganar. Para ganar y para ganar. Para ser mejor. Es lo único que entiendo de la vida. Sin pensar la consecuencia que puede haber después. Yo quiero ser mejor de lo que fue ayer. Y así sucesivamente. En el futuro igual. Crecer, crecer y crecer. Y eso, de la manera en la que se crece también muy bien, es ganando, entre otras cosas.
7: Vamos al fondo.
29: Ganar el partido, Manu.
3: Sí.
29: Ningún
3: sin
29: empate,
3: hacer
29: ningún resultado distinto, sin hacer cuentas, sin pensar evitar un rival u otro. Él ya lo ha dicho, ganar, ganar y ganar el partido.
3: Mucha prensa y muchísima prensa, por supuesto, de Uruguay y de España, pero mucha prensa mexicana, decís también, ¿no?
7: ¿Cuándo te escucha comentar?
29: Muchísima. Está la sala de prensa llena de compañeros mexicanos. Guadalajara es una ciudad, Manu, como el DF, que es el tercer mundial que celebra en su carrera. Es la ciudad más futbolera de México, se nota, y hay mucha prensa local que le quiere preguntar al seleccionador.
3: Imagino
29: y que lo está haciendo en esta rueda de prensa.
3: Imagino que habéis notado la diferencia del ambiente futbolero de México al ambiente menos futbolero de Estados Unidos, ¿no?
27: Y que él lo entiende muy bien.
29: Muchísimo, claro. se nota, se percibe. Dicen que esta ciudad particularmente es muy futbolera. Aquí las Chivas de Guadalajara son una religión, claro. Hemos estado hoy en uno de los campos donde alquilan para que juegue el equipo femenino y se percibe, y el estadio es una maravilla. No es el mismo en el que jugó España hace 40 años contra Brasil, en aquel famoso gol no gol de Mitchell contra Brasil, pero es la misma ciudad, y sí que se nota, Manu, que es un ambiente futbolero que en Atlanta, por ejemplo, no había, y que solo vivías las dos horas previas al partido y las dos posteriores. Aquí se percibe desde que llegamos ayer por la tarde a Guadalajara.
3: Está a punto de terminar esa rueda de prensa. Recuerdo que han terminado esos partidos que hemos dado en Carrusel Deportivo. La victoria de Ecuador ante Alemania 2-1 y la victoria de Costa de Marfil ante Curazao, lo que deja a Alemania y a Costa de Marfil con los mismos puntos, 6, primero y segundo grupo, y Ecuador con 4, que prácticamente seguro se va a meter como uno de los terceros. Y recuerdo que a la 1 empiezan los últimos partidos de la última jornada del grupo F, Túnez-Holanda y Japón-Suecia. Desde la 1 empiezan, aunque el larguero vamos a ir hasta la 1:30, entre otras cosas, porque tenemos que hablar con Unai Simón, el portero, uno de los capitanes de La Roja, y también con Luis Suárez, el uruguayo, que nos va a analizar el partido de mañana, recuerdo, a las 2 de la madrugada. Pero vamos a escuchar el final de la rueda de prensa de Luis de la Fuente.
12: Noté muy confiado.
29: Quedan
12: hoy.
29: Dos preguntas
3: y termina el míster. Venga.
12: A una pregunta que le realicé sobre si son los grandes favoritos, él expresamente me dijo, claro que sí, somos los mejores y lo hemos demostrado. ¿Cómo asume usted estas palabras y la confianza que se tiene al interior del grupo? ¿Y cómo lo maneja también para no caer en ansiedad y en precipitaciones, sabiéndose superior desde la confianza al resto de los participantes? Gracias.
27: No, porque mira, si algo, Salvador, si algo tenemos claro en el vestuario, que esa confianza primera es una confianza en nuestras posibilidades, con el máximo respeto a todos los rivales, sabiendo que hay efectivamente otras selecciones tan fuertes como nosotros, y que esta confianza es la que nos lleva a pensar que haciendo las cosas bien podremos llegar, podríamos llegar, pero eso no garantiza nada. Es lo que quiero dejar claro, eso no garantiza nada. Porque vuelvo a decirlo, incluso siendo mejor en un partido te puede dejar en el camino fuera eliminado a alguien que no ha sido superior a ti, pero en el fútbol pasa. Dicho esto, nosotros con el máximo respeto, la máxima humildad, lo que afrontamos todos los partidos es de manera individual. El único partido importante del Mundial es el de Uruguay, el único. El único. Después ya hablaremos. Pero el único importante ahora y el más importante es Uruguay. Y desde esa humildad vamos a afrontarlo convencidos de que podemos ganarlo si hacemos las cosas muy bien. Y que tenemos enfrente un grandísimo rival también, como nosotros, que pensará exactamente lo mismo. Entonces, eso es. A veces no hay que sacar de contexto a veces las frases y decir que somos, que nos sentimos capaces de ganar el Mundial. Eso no quiere decir que creemos que ya lo tenemos que ganar. Pero sí, es justo, es legítimo, es lícito pensar que estás capacitado para hacerlo, con todo el respeto a todos los demás, por supuesto.
0: Ferran.
1: Aquí Ferran Martínez, de Mundo Deportivo. Hola, seleccionador. Antes ha hablado de que hay jugadores que están demandando ya su momento en este Mundial. Sé que no le gusta puntualizar en nombres, pero no cuando va a entrar, pero ¿cómo está viendo usted a Eric García, que lo ve entrenando cada día? Porque hay algunos compañeros que le preguntamos durante las entrevistas y nos dicen que es el jugador que va a sorprender más en este Mundial.
27: Pues seguro que sí, Ferran. Si es que Eric es en esta liga de 8 partidos, de la que ya nos quedan 6, pues es que todos van a ser muy importantes. Y Eric es un futbolista que esté en el campo más o menos, es importante porque hace buenos a todos los demás. El nivel de entrenamiento, de exigencia de Eric el día a día es excepcional. Además de un grandísimo profesional, que yo lo conozco, como os he dicho, desde hace muchos años, es una grandísima persona y está siempre ayudando a los compañeros. Pero obviamente, claro que están demandando tener esa opción y la tendrán. Y serán importantes seguro. El jugador que ahora parece que puede estar ahí más a la sombra, seguro que va a tener una participación importante y puede ser decisivo. Como les dije el otro día también de Víctor, pues seguro que sí. Es lo que yo pienso. Y pienso que Eric pues va a tener también en este Mundial, de una manera u otra, va a ser importantísimo, ya lo es, ¿eh? Pero en cualquier caso, me quedo con este Eric siempre, porque es un futbolista que es excepcional en el terreno de juego y en el vestuario es superior.
0: Gracias, Luis.
13: Gracias, con eso concluimos la conferencia de prensa.
27: Gracias.
29: Hasta aquí, Manu, la rueda de prensa de Luis de la Fuente. Se levanta el seleccionador nacional, se despide de los compañeros de la prensa mexicana y ya se va para el autobús, la minivan que le va a llevar al hotel y a pasar el resto del día, porque aquí es pronto. Hay 8 horas de diferencia con la España peninsular. Son las 4:20 en punto de la tarde en Guadalajara.
3: Pues a las 12:20, 1 menos en Canarias, termina esa rueda de prensa de Luis de la Fuente previa al partido de mañana contra Uruguay. Estamos a poquito más de 24 horas de ese partido de España-Uruguay de mañana, que ahora analizamos y enseguida charlamos con Unai Simón y luego con Luis Suárez.

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1: Pues terminó Luis de la Fuente su rueda de prensa y ahí están Romero y Herráez Meana. Hemos escuchado en directo al seleccionador y algo más del entrenamiento de los jugadores que han hablado también en el día de hoy. Antonio, Antón y Javi.
2: Pues mira, si quieres, pues Manu, escuchamos una reflexión de Nico Williams, si quieres. Le han preguntado por él a Luis de la Fuente, es la gran duda, ¿para cuántos minutos está Nico Williams en este Mundial? Responde el futbolista de la selección española.
3: Tampoco quiero escupir para arriba, no quiero decir cosas que no tocan, pero yo me veo capacitado para estar ahora mismo, ¿no? Pero bueno, soy un poco impulsivo en ese aspecto, siempre quiero entrenar más de lo debido, quiero jugar más de lo debido y me están cuidando como el que más, así que cuando toque, pues tocará.
4: Para mañana hay Excel, o sea, hay unos minutos que Nico Williams puede jugar como máximo, ¿o no?
3: No, o sea, eso lo decía el míster. El míster va a decidir si tengo que jugar o si no tengo que jugar. Yo voy a estar feliz con la decisión que tome. Sé que tiene mucha confianza en mí, así que veremos mañana.
2: Yo sí creo, Manu, que mañana va a tener minutos Nico Williams. Si el partido fuera de maravilla como el de Atlanta contra Arabia, podría estar para jugar la segunda parte entera, igual que hicieron ese día Jeremy Pino o Ferran. Pero hay que leer el partido, ver cómo transcurre. Pero le ves la cara, tú la semana pasada le entrevistaste y tiene esos ojos del que ya se encuentra mucho mejor y quiere llegar al Mundial a tiempo para pelear por la segunda estrella el 19 de julio en New Jersey.
1: Pues nada,
5: y me ha gustado escuchar a Jeremy decir que lo de mañana es una guerra, ¿eh? O sea, una guerra deportiva, pero que Uruguay estará muy mal, el equipo dividido, Bielsa. Dicen los uruguayos que no es un tema de que esté el loco, es cariñoso, ¿no? Dicen que más que loco es otra cosa, que el equipo está dividido, que ningún jugador de la sub-20 campeona del mundo hace unos años está aquí con la absoluta, que fueron 12 millones invertidos para nada, pero todo eso creo que suma más para que sea eso, una guerra deportiva, que otra cosa, porque Uruguay se va a agarrar o intentará agarrarse al Mundial, y eso ha dicho Jeremy Pino.
1: Uruguay sale a ganarnos, Romero. Mañana es un partido en el que ellos se la juegan. Si se va a notar, no va a ser ni Cabo Verde ni Arabia Saudí. Mañana importante mantener la primera plaza del grupo. Antonio.
6: Y por eso creo que el seleccionador nacional ha salido un poco de puntillas, ¿no? Un poco reivindicando que el empate nos vale, pero que queremos ir a ganar, porque ir empatados hasta un minuto complicado del partido nos puede complicar la vida y no está para eso. Y creo que en esa de esa manera hay que interpretar el mensaje que ha dado hoy en lo deportivo Luis de la Fuente. Una cosa que me parece positiva, aparte de que nos valen dos de tres resultados, sí, Manu, es que mañana Uruguay no se puede encerrar. Es verdad que estará pendiente de la defensa, es verdad que la pelota será nuestra, pero no se puede encerrar, y España normalmente contra equipos como demostró Arabia, que no se encierran y quieren salir un poquito, suele ser letal.
1: Pues nada, nos vamos ya con Unai Simón, pero antes de ir con la entrevista con el portero, nos piden paso los compañeros de servicios informativos. Irene Millán, seguimos recibiendo malas noticias desde Venezuela tras los dos terremotos. Cuéntanos.
7: Pues sí, Exteriores acaba de confirmar que hay dos españoles muertos en los terremotos de Venezuela. Además, sube el número de desaparecidos españoles, se ha elevado a 80, antes eran 68. El Ministerio también lamenta la muerte del conductor de la Embajada Española en Caracas y de su familia.
1: Dos españoles fallecidos, confirma Exteriores, nos cuenta Irene Millán. Cualquier cosa, nos pedís paso de nuevo. 12:30. Seguimos adelante en este Larguero, que va a ir hasta la 1:30. Es decir, que tenemos una hora todavía por delante. Ya sabéis que a la 1 hay fútbol de nuevo. Y ahora analizaremos también el partido y al rival de mañana. Pero antes de nada, ahí está el portero y el capitán de la selección, Unai Simón, que mañana apunta a titular igualmente. Javier Rae, ¿qué cara tiene? ¿Qué pinta le veis ahí al portero?
5: Mira, hace una mueca ahí, media mueca Unai Simón. Me parece que, siempre digo que, no sé cómo tiene las pulsaciones, pero habitualmente...

0: Sí, hace tanto calor ahí, pero lo que estamos viendo de pasar de 40 en Bilbao, sí, últimamente empieza a ser, sí, habitual en verano.
1: Y 44 grados el otro día, ayer, creo que hizo 44 grados en Bilbao. Bueno, toda la gente que no podía hacer nada.
0: Ya te digo. Pero vamos, digamos que prisa por volver no tienes, no solo por la temperatura, ¿no?
1: Ninguna, la verdad. Ninguna prisa por volver.
0: ¿Qué tal Chattanooga? ¿Qué tal estos días que lleváis ya dos, tres semanas?
1: Bien, muy bien. La cosa es que estábamos acostumbrados a la última concentración así larga que tuvimos, que fue en la Eurocopa, a estar en un sitio que fue el paraíso aquello. Estábamos en un sitio con, bueno, pues con todas las cosas a nuestra disposición, y aquí, pues bueno, al final estamos en el centro de la ciudad, un poco más recogidos, pero bueno, oye, es lo que toca, que seguro que ninguna otra selección está cómoda, muy, muy cómoda.
0: Totalmente. Fíjate lo que era Doha, ¿no? Que todos los partidos en el mismo sitio, ¿no? Prácticamente no salíais de la misma ciudad. Y ahora también es verdad que al ser tres países y con distancias tan grandes, no sé si eso mentalmente favorece o es un poco más fatiga, un poco más. No, lo de ahora México, ahora...
1: Bueno, al final yo creo que también el ir pasando de rondas y el ir acercándote a esa posible final va a depender también de cómo te tomes tú o cómo te adaptes a este Mundial. Al final, un nuevo Mundial, digamos, con tantas selecciones en tres países diferentes, con viajes, a partir de 16avos jugando cada 4 días, pues al final creo que el adaptarte y el recuperar pronto y todo esto creo que va a ser clave para poder llegar a lo más lejos posible.
0: ¿Tienes claro también, siendo primeros de grupo, que es por lo que vais a luchar, luego puede ser primero, segundo, pero siendo primeros de grupo, luego sería Los Ángeles, Dallas y Nueva Jersey? Ese sería el camino de España, lo firmabas ahora mismo, ¿no?
1: Sí, hombre, por supuesto, claro que sí, joder.
0: Aunque haya que hacer unos cuantos kilómetros y unas cuantas horas de vuelo.
1: Sí, sí. Pero bueno, kilómetros. Oye, hay que hacer en cualquier caso, o sea, que para el caso, exacto, mejor exacto. Como primeros.
0: ¿Cómo está el grupo? Tú que ya eres veterano y capitán, ¿cómo ves al grupo?
1: Bien, muy bien, muy bien. Lo vi bien antes de empezar el Mundial, después del partido de Cabo Verde también estábamos convencidos de que podíamos ganar el partido de Arabia, y ahora pues eso, convencidos también de poder ganar a Uruguay, que es lo que tenemos que hacer. Ya sabemos que el empate nos vale, pero el empate te vale a partir del minuto 85. Hasta entonces creo que hay que intentar ganar el partido e intentar ser lo más eficaces posibles en las dos áreas.
0: Fíjate cómo está el Mundial, que hasta Cabo Verde podría ser primera de grupo, Dios no lo quiera, ¿no? Pero fíjate cómo está.
1: Sí, y fíjate cómo está, que también podríamos ser últimos de grupo. Verde golea o Arabia golea, creo que sí, Arabia golea.
0: Sí, entonces.
1: Bueno, creo que bueno, hay que estar mirando un poquito atentos todo.
0: ¿En qué ha cambiado esta selección? Estáis muchos de los que repetisteis en la Eurocopa, pero ¿en qué es diferente a la de la Eurocopa de hace 2 años, Unai?
1: Bueno, diferentes, tampoco sabría yo decirte. Creo que el ambiente sigue siendo el mismo, creo que tenemos un grupo muy sano, creo que al final también son cosas que nos hicieron conseguir levantar el título de la Eurocopa, y creo que en ese sentido pues estamos bastante, bastante unidos. Lo veo bastante similar, sí que verdad que hay jugadores diferentes, pero bueno, al final el míster, la idea, el juego y el planteamiento sigue siendo el mismo, y evidentemente el día a día pues es súper, súper bueno, que es de lo que de verdad también importa en una concentración tan larga.
0: Tú que eres muchas veces tú y los porteros, ¿no? Un espectador de lujo en muchas fases del partido, aunque tienes que estar concentrado a lo tuyo, pero viendo el partido de Cabo Verde, el debut, ¿te llegaste a preocupar? ¿Viste al equipo atascado? Dijiste, joder, no nos sale. ¿Te preocupaste en algún momento?
1: Sí que cuando me preocupé fue en el 80 y pico, 82, 83, sí. Cuando ya pues ahí me tiraba arriba a querer marcar gol, no estábamos atentos a las vigilancias, estábamos ya más pensando en querer marcar que en que no te marquen, que también es normal por la dinámica que estaba llevando el partido. Claro. Pero en ese momento empiezas a ver que ellos tenían aviones arriba y que en cualquier contraataque podían llegar al área. Entonces ahí sí que ya vi un poco más de descontrol en defensa y me preocupé un poco más porque decía, joder, al fin. De hecho tienen un córner en el que rematan solos porque la tira al centro.
0: Exacto.
1: Pero bueno, ahí fue cuando. Pero el resto del partido, durante todo el partido, pues son cosas que pasan en donde, pues evidentemente no todas las acciones que vayamos a tener en ataque las vamos a meter. Y no se nos dio el día. Así como el día de Arabia se nos dio pues a las mil maravillas, pues el día de Cabo Verde no se dio.
0: ¿Cuánto depende este equipo, Unai, de la mini de Nico Williams? En tu opinión, futbolísticamente.
1: No, no, yo creo que depende mucho menos de lo que lo pintan desde fuera de aquí, o de lo que lo pintan.
0: Claro, porque nos empeñamos.

0: Nos empeñamos, no sé si con razón o sin razón, vamos, no es que nos empeñemos, sino que en la Eurocopa era bueno, la selección de la mini Nico, por banda, son dos aviones, dos balas. Hemos empezado sin ellos, un poco renqueantes, más renqueante Nico que Lamine, pero tú futbolísticamente... ¿No ves esa dependencia tan grande como creemos?
1: A ver, yo no me escondo de la realidad. Evidentemente sé que son dos jugadores que son diferenciales en el juego que nosotros tenemos. Eso es una realidad. Pero no dependemos de ellos. Al final, la Eurocopa la ganamos con la gente que estaba en el campo y con la gente que salía del banquillo. Mikel Merino contra Alemania. No sé qué más ejemplos ponerte que hay por ahí que puedan entrar desde el banquillo.
0: Dani Olmo, que entró por Pedri, no tenía
1: mucho, al principio no iba a jugar mucho y al final acabó siendo el máximo goleador. Entonces, bueno, creo que esa es la fuerza, digamos.
0: Oyarzabal por Morata, que fíjate en lo que se ha convertido, ¿no?
1: Entonces, bueno, yo creo que el grupo en general, si tuviese que definir de alguna manera, que son jugadores determinantes, como te digo, insisto, pues sí, son, pero bueno, no dependemos de ellos ni mucho menos. Creo que tenemos una selección bastante competitiva como para, en momentos que no puedan estar ni Nico ni Lamine, poder alcanzar también esa final que todos deseamos.
0: Ya sé que si algún día eres entrenador, será dentro de mucho tiempo. Todavía te quedan muchos años de portero.
1: No lo voy a hacer, mano, no te preocupes.
0: ¿No? ¿Lo tienes así de claro?
1: No, jamás.
0: ¿Por qué?
1: Jamás.
0: ¿Por qué lo tienes tan claro?
1: Hazme la pregunta si quieres, pero no lo voy a hacer, ¿eh?
0: ¿Por qué? ¿Por qué lo tienes tan claro?
1: Nah, me gusta el fútbol. O sea, no me gusta la táctica, lo que hay detrás del fútbol. Ser entrenador creo que es lo más desagradecido
0: ingrato.
1: Que hay ingrato que hay en el mundo del fútbol o de lo que más. Entonces, nada, tantos disgustos y tal no me apetece llevarme. No disfruto tanto el fútbol como para eso.
0: Dejar a Nico Williams en el banquillo que te ponga mala cara o a no sé quién o a otro, ¿no? Eso no debe ser fácil.
1: Eso sería lo que menos me importa, ya te digo, ¿eh? Sí. Pero bueno, creo que también he aprendido de entrenadores que tienen mucha personalidad en ese sentido y no. Pero hay mucho por detrás que es muy ingrato y no me apetecería ser entrenador, la verdad.
0: Vale, te hago la pregunta igual como futbolero, no como futuro entrenador o como lo que quiera Dios que sea el día de mañana, pero la posición de Pedri desde tu ubicación bajo palos, ¿tú crees que Pedri rinde más, un poco más retrasado como en el Barça o un poco más adelantado, sabiendo que eso es una decisión de Luis de la Fuente y que tú ni entras ni sales? Pero ¿tú ves a Pedri mejor en la selección jugando más atrás o por delante del doble pivote?
1: Es que yo le veo bien en los dos aspectos, así que es verdad que entiendo que sea una pregunta que tendréis que hacer a él cuando, o al míster, cuando toque. Sí que es verdad que yo cuando le veo de 8, cuando le veo de 10, ¿sabes qué pasa? Que también que sí que es verdad que a la hora de presionar hay una presión marcada donde igual el 10 tiene que tirar más, hacer más recorridos, pero luego con el balón el medio campo fluye mucho. De repente ves a Rodri en la media punta, con Pedri abajo, con Fabián o Dani Olmo que baja a recibir. Entonces creo que hay tanto movimiento y tanta variedad de juego que muchas veces en ataque no influye tanto como nos pensamos. Que les guste más en una posición u otra, pues evidentemente les gustará, pero yo les veo capaces, tanto a Pedri, a Fabián, a Dani, a todos, a Gavi, a todos los jugadores, de poder estar ahí en el medio campo y poder asociarse muy bien con los jugadores en cualquier posición.
0: ¿Y la por qué le da a la defensa? Que ese lo tienes más cerca, lo tienes justo por delante de ti y acaba siendo siempre intocable en la selección. Venga, esté en Arabia, en el Atleti, tenga más partidos, menos, pero en la selección es uno de los jefes de la defensa, ¿no? ¿Qué le aporta al equipo?
1: No, al final fiabilidad. Al final Aime es un jugador con mucha experiencia y yo creo que con el bagaje suficiente como para saber medir los tempos del partido, saber qué necesita en cada momento el juego. Te da esa seguridad de que con balón es muy difícil que pueda perderlo, que pueda meterse en algún problema, y en defensa tiene esa experiencia de saber en cada situación pues mantener la línea, cuándo meterse, cuándo hay que salir. Y aparte, pues no deja de ser un jugador que en el que, pues bueno, evidentemente todos nos apoyamos porque, vale, igual que muchos otros, pero por esa veteranía y esa experiencia que quieras que no, que también es muy importante en estos partidos que son definitivos, como quien dice.
0: ¿Y Cubarsí?
1: Pues Cubarsí un poco lo, no te voy a decir lo contrario, pero un poco esa garra, ese chaval joven que presiona, que muerde, que corre, que va a la espalda, que se anticipa, que quiere el balón en todo momento, que es un poco más, un juego un poco más, no sé, no me gusta catalogarlo como tal, alocado, porque pero al final le da mucho dinamismo al juego, él cubre muy bien las espaldas de Aime cuando Aime tiene que salir a reducir espacios, entonces bueno, creo que que se compenetran muy bien y aún así todavía no hemos visto en este Mundial a Eric y a Marc, pero bueno, evidentemente yo les veo entrenando aquí todos los días y son de un baje parecido claro. al de Pau, que bueno, que tienen mucha energía y eso es muy importante en la defensa, tener la experiencia y la energía de estos jugadores.
0: ¿Qué temporada han hecho Eric y Marc y todavía no han debutado, aunque seguro que tendrán oportunidad? Hace unos días hablábamos aquí en El Larguero con Nico, con tu compañero Nico Williams, de selección y de club, y decía, yo creo que para Uruguay voy a estar al 100%. ¿Tú le ves al 100% contra Uruguay?
1: Sí, también le veía al 100% contra Arabia, ¿eh? Sí que verá que el día de Cabo Verde, tanto él como Lamine estaban un poco más, llegaban un poco más justos. Pero bueno, han ido mejorando. Evidentemente se ha hecho una recuperación bastante conservadora, porque el objetivo, más allá de que estén disponibles para estos partidos, es que puedan estar disponibles para esas eliminatorias 16avos, octavos, al 100%. Entonces se ha hecho bastante conservador y bueno, entiendo que el míster también sabe de estas situaciones, conoce, habla con ellos y bueno, yo creo que también es importante esa comunicación para ver cómo se encuentran, para la idea que tiene el míster. Sobre todo llegar a este partido de Uruguay al 100%. Yo le veo entrenando y le veo muy bien, ¿eh? Le veo al 100% porque pega sprints, esos cambios de dirección de pulvalgia que le molestaba, bueno, no tiene, pega sprints de picos de velocidad de 30 y pico por hora. Entonces, bueno, al final creo que son detalles que marcan que un jugador está bien, que está suelto y que está con esa energía.
0: Pues buena noticia y buena escuchar lo que dice Nico Williams, es uno de los jugadores claves de esta selección. Te paso con Romero, con Herraiz y con Viana, que los tienes ahí a tu lado, pero te quería preguntar por lo de Cabo Verde. ¿Te parece que han sido exageradas las críticas después del empate inicial? ¿O tú has estado un poco al margen? ¿O te parece que ha sido, o que es un ruido absurdo, o que ya no te sorprende nada? O no sé cómo lo has visto tú, que ya tienes unos años en esto.
1: Llega un momento en el que al principio sí que me sorprendían muchas situaciones del fútbol, en el tema mediático sobre todo, pero llega ya un momento en el que creo que esta situación, yo me acuerdo en la Eurocopa de 2021, que empatamos contra Polonia, empatamos contra Suecia, bueno, aquello era caótico y al final acabó la Eurocopa y todo el mundo estaba orgulloso del papel que hicimos, porque al final fuimos a penaltis en Italia, pues por A, por B, por C, por lo que fuese, pero bueno, a partir de ahí, pues yo le he dado importancia a las cosas que hay que dar importancia, sinceramente. Entonces, lo que pasó contra Cabo Verde, pues no fue algo esperado, evidentemente todos veíamos la posibilidad de ganar ese partido, no con facilidad, porque aquí no hay nada fácil, pero con esa solvencia, y no lo conseguimos. Entonces, entiendo que en el mundo en el que vivimos, lo mediático, la prensa y todo lo que hay por detrás, pues ocurran estas cosas. Me imagino que Portugal, cuando empató contra el Congo, creo que fue, ¿no?
0: Pues igual,
1: la República Democrática del Congo. Sí. Pues Portugal estarían todos pegando los palos
0: a Cristiano, a Roberto Martínez y a todos.
1: No me parece bien. ¿Que me sorprendiese? Tampoco me sorprendió, porque más o menos es lo que ha venido en la línea últimamente cada vez que estoy aquí en la selección y bueno, pues no me pilla de sorpresa.
0: Estaba haciendo callo, ¿no?
1: Sí, esto ya llega un momento en el que ya tienes tantas cicatrices que te da igual el resto.
0: Oye, ¿y crees que hay gente que le tiene ganas a Luis de la Fuente y por eso también hay más críticas en general,
1: pues
0: o no?
1: A ver, ganas claro que tendrán, y habrá gente que me tenga ganas a mí y gente que le tenga ganas a pues los que hemos mencionado, a Aime, a Pau, tal, pues siempre va a haber. Y mientras más alto, a lo que más alto aspires, más vas a estar en el foco de esas personas que no comparten la misma opinión que tú, esas mismas decisiones. Pero no creo que sea una mayoría, ni mucho menos. Entiendo que la gente que va en contracorriente hace más ruido, pero hasta ahí yo creo que no. Yo creo que estoy seguro de que todo el aficionado español está a muerte con Luis y con todos los 26 jugadores que estamos aquí, sí.
0: Y a ti, que ya veo que evidentemente y afortunadamente no te afecta estas cosas, pero ¿crees que hay jugadores a los que sí les ha afectado y que sí que han dicho, me cago en tal, vamos a tapar bocas? ¿O alguno crees que le ha afectado más que a otro? Porque sí que ha habido alguna declaración de algún jugador que ha dicho, bueno, pues la prensa, lo que os inventáis, lo que decís. ¿Notas que hay jugadores a los que sí les afecta más?
1: Bueno, yo creo que si me llegas a mí a preguntar en 2021 sobre esas cosas que me venían un poco de reciente, pues hubiese pensado de esa manera. Entonces yo creo que la gente que igual no está acostumbrada, o los que no han vivido tantas situaciones como esta, pues igual les sorprende o les quieren tener esa esa sensación, pero no, yo creo que al final aquí todos somos conscientes de que son cosas normales, la gente veterana, los que más tiempo llevamos aquí, le damos normalidad a esas cosas e intentamos transmitir que es algo normal que ocurre y que evidentemente no nos parece bien, pero nosotros tenemos que seguir haciendo nuestro camino y la mejor respuesta de todas fue la de ganar la Arabia 4-0, que se calmasen las aguas en todos lados y ahora dos juntos ir a por Uruguay.
0: Entre partido y partido, ¿qué has hecho? ¿Cómo se mata el tiempo libre en Chattanooga, sobre todo? ¿Un
1: pues
0: poquito
1: mira,
0: ajedrez?
1: Tuvimos, cuando me meto en la hiperbárica y hacemos así las sesiones de recuperación, me he hecho unas cuantas partidas de ajedrez. Y...
0: ¿Con quién, sobre todo? ¿Con quién?
1: No, solo jugar online. Con Dani juego de cara. Cuando vamos del hotel al partido, ahí sí que echamos una partida, Dani y yo.
0: ¿Dani Olmo?
1: Sí, Dani Olmo.
0: Sí.
1: Y luego, pues en el día libre hacemos una escapadita a jugar a golf, que la verdad es que nos viene muy bien, porque si no aquí en el hotel todo el rato es un poco... Necesitamos que nos dé un poquito el aire también.
0: ¿Qué tal el golf? ¿Cómo se te da?
1: A ver, se me da muy mal. O sea, muy irregular.
0: Nada de John Rahm se ha pegado, ¿no?
1: Nada, cero. O sea, de hecho llevo poco tiempo jugando, pero me gusta porque las cuatro horas y media que estamos jugando, no hablamos nada de fútbol, pero nada.
0: Ajá.
1: Solo hablamos de disfrutar de nuestras cosas y creo que es algo fundamental, porque en el hotel, cuando yo estoy solo en el hotel, o juego al ajedrez, o me pongo una pelota, o si no estoy dándole vueltas a la cabeza viendo un mundial todo el rato pensando en fútbol, y creo que también es muy bueno pues el escaparte, pensar que al menos tener un día para disfrutar, salir a comer fuera, etcétera, y creo que al menos a mí personalmente me viene de lujo.
0: O sea, en Uruguay no hay que obsesionarse tampoco, ¿no? Pensarlo justo, pero tampoco estar todo el día pensando en el siguiente
1: rival,
0: ¿no?
1: Sí, o sea, yo por ejemplo sí que me vi los partidos de Uruguay contra Cabo Verde y Arabia.
0: Sí.
1: Hoy ya hemos visto un poco más, pero porque son rivales directos, pero no me apetece ver, a día de hoy, no me apetece ver
0: Panamá-Croacia de
1: Uzbekistán, pues no lo vi ayer, lo siento mucho, pero no lo vi, no me apetecía ver el Portugal-Uzbekistán. Entonces bueno, creo que...
0: Mira, ahí estuvo Cristiano metiendo dos y callando bocas también.
1: Sí, pero bueno, yo creo que ese no tiene que callarle a boca a nadie, sinceramente.
0: Ya. Joder, es increíble. Bueno, ayer comentábamos, en 2006 debutaron los dos en un Mundial y 20 años después ahí siguen, ¿eh? Messi y Cristiano.
1: Ahí siguen. Qué pereza me da pensarlo, la verdad.
0: No me pillas
1: en el de España ni de coña. En el 2020,
0: llevas dos mundiales, te quedan cuatro, Unai.
1: No, a mí, mira, no sé si va a ser este mi último mundial, lo voy a disfrutar como si fuese el último, la verdad.
0: No, pero no te creo.
1: A ver, ya veremos.
0: Bueno, ya veremos, a ver. Ten cuidado que esto lo escuchan Joan García y David Raya también.
1: No, me caro. También lo digo en alto, ahí en la comida, en el comedor y tal. O sea, que...
0: Sí, ¿no? Bueno.
1: No pasa nada.
0: Romero, Herráez y Meana, veo tranquilo a nuestro portero, que eso es lo más importante, ahí le tenéis a vuestra vera.
2: Bueno, si no quieres ser entrenador, yo creo que la oferta de la SER de comentarista deportivo la tienes ahí.
0: Porque, totalmente.
2: Porque no será por cómo lo cuentas, porque no solo por cómo lo cuentas, sino porque fuiste el primero, cuando saliste en la zona mixta después del segundo partido, nos dijisteis, no fue eso de Luis Enrique, no tenéis ni puñetera idea, pero nos dijisteis, cuidado con Cabo Verde, que habéis considerado que Cabo Verde le íbamos a pasar por encima, y luego tuviste razón porque Cabo Verde en el segundo partido pues jugó bastante bien.
1: Sí, y sobre todo Cabo Verde tenía una virtud, que es que hoy en día, en el fútbol de hoy en día, pues evidentemente jugador por jugador, pues probablemente sean los peores del grupo, pero colectivamente, hoy en día, un equipo que juega colectivamente muy bien, que se organiza bien, que sabe a lo que juega en defensa y en ataque, creo que es muy peligroso. Y Cabo Verde lo sabía, cuando jugó contra nosotros sabía lo que tenía que jugar. Y sí, evidentemente, pues eso iba a dar de qué hablar. Y me sorprendió que empatase contra Uruguay, pero es que entraba dentro de esa posibilidad, pues ya te digo, por lo que vimos en Atlanta el otro día contra ellos.
2: Y luego te quería preguntar por dos nombres. Tú, bueno, todos los que vivimos el día a día de esta concentración, del anterior, aunque es diferente a la Selva Negra, al pueblín de la Selva Negra, tiene muchas connotaciones que son muy parecidas. La relación de respeto profesionales con la gente de la federación, con los jugadores, más allá de las críticas y de los piques. Yo quería saber cómo es la relación, porque ha cambiado uno de los integrantes en esa convocatoria. En la labor de Remiro no se vio en el campo, pero fue una labor en la concentración que todos los jugadores decían, qué importante ha sido Remiro para esos ratos libres, para esa gente que no juega, para esa sonrisa. ¿Quién está haciendo en esta concentración la labor de Remiro y cómo es tu relación personal con Joan García, que era el debate antes de la concentración?
1: A ver, a mí me gusta resaltar una cosa que al final también se habla mucho de que Remiro venía a hacer grupo, venía a ser una buena persona, pero Remiro venía a competir por la titularidad. Sí, Remiro entrenaba muy bien y tenía las capacidades para poder poder estar ahí peleando. O sea, que es un porterazo. Que es que también me molesta un poco. Yo, si fuese él, me molestaría todo el rato. Me dije, no, eres muy buena persona. Y venías a la selección porque eras buena persona. No. Ramiro venía a la selección porque era un animal competitivo entrenando en el campo y por eso es lo que yo creo que veía Luis de la Fuente en él. Más allá de esa personalidad que él tiene, que pues como compañero, pues evidentemente era o es top en ese lado. Bien, la relación que teníamos con Remy, David y yo, pues venía forjada de 2 años atrás. Ya llevábamos 2 años juntos y quieras que no, pues eso también afianza un poco pues los entrenamientos que sean más a menos, etcétera, etcétera. ¿Qué pasa? Que con Joan llevamos los 10 días de marzo y esta concentración. Sí que vaya que ya es tiempo suficiente como para que nos conozcamos, para que hacer buena relación. Y estoy seguro que es lo que siempre digo, que cuando acabe este Mundial tendremos una relación, si no es la misma, similar a la que teníamos con Alex. Pero bueno, yo creo que bueno, es el lo que viene siendo en el campo, seguimos teniendo esa ambición los tres por querer jugar el día de Uruguay. Ya es cosa del míster que decida quién poner. Y bueno, el respeto, el buen rollo, con Joan siga habiéndolo. O sea, evidentemente, yo creo que es muy raro que escuchéis que alguien hable mal de Joan, porque es un tipo que es muy buena persona. Siempre, pues en los dos partidos que he estado con él, siempre te desea lo mejor, siempre necesitas esto, lo otro, cómo quieres que calentemos, me pongo aquí, me pongo ahí. O sea, está muy pendiente de ti y eso también se ve. Se ve que es de buen tipo, de un compañero, de un buen compañero. Y ya no te digo nada de David, que con David llevo ya, pues, no sé si llevo 4 años, no sé cuánto tiempo llevo con David, pero llevo mogollón de tiempo y ya somos, no te voy a decir uña y carne, pero nos conocemos a las mismas maravillas.
2: Y luego está siendo un mundial de killers, más que de porteros de momento, las portadas son de los killers. Nosotros tenemos a uno, que estaba ayer aquí en la rueda de prensa, que es Mikel Oyarzabal, y que cada vez que se pone delante de un micrófono, todos los que entendemos, bueno, los que nos gusta del fútbol y de gola, a este tío le falta marketing. Para vosotros, ¿qué representa a Mikel Oyarzabal dentro del grupo y de la selección?
1: Bueno, el que falte marketing o que no falte marketing, creo que es algo externo a lo deportivo. Entiendo que puede ser más viral, puede ser que te conozcan más tú vas a jugar ahora a México y conocerán mucho más a Lamine que a Oyarzabal. Pero evidentemente lo innegable es que Oyarzabal es el máximo goleador de esta selección. De los 26 que estamos aquí, es el máximo goleador. Y él lo sabe. Él sabe que no necesita esas campañas, no necesita nada de eso. Él lo único que necesita es la confianza del míster, que la tiene, la confianza de sus compañeros, que la tiene, evidentemente, y la confianza en su entorno, que al final tiene un entorno muy sano, tiene un entorno que es envidiable, y eso yo creo que es lo que le hace también estar tranquilo, estar seguro de lo que hace y ser quien es. Al final también la personalidad que él tiene es envidiable y es un ejemplo para sobre todo los chavales que a veces que vienen un poco despistados. Creo que es un ejemplo que se puedan fijar en él, en cómo actúa, en cómo respeta a los compañeros y cómo respeta al rival también, siendo pues también ese carácter competitivo que aquí los 26 tenemos.
3: Hay abrazos y abrazos, pero siempre me fijo cuando termina el calentamiento del portero titular, que no se queda a los disparos, el abrazo que te pega siempre David Raya, luego Miguel Ángel España, que es el preparador de porteros, pero ese abrazo siempre te dice algo, es un abrazo especial, no es un abrazo más.
1: Sí, bueno, David y con Joan e incluso con Remy. Remy siempre tenía alguna palabrita para mí. Siempre tenía un no sé, un disfruta, un acuérdate de esto o lo otro o tal. Yo siempre les digo que yo creo que ya es por costumbre, que estén preparados. Pues en el minuto uno yo hago alguna aventura fuera del área y la lío o me lesiono o lo que sea. Y ellos siempre me dicen que lo disfrute, que mucho ánimo, que mucha suerte. Siempre es muy cordial todo. Y sale del corazón. Hay veces que te puede decir alguien, mucha suerte, y no desearlo de verdad, pero lo que noto tanto de David como de Joan, como lo notaba con Remy, es que sale del corazón, que te desean lo mejor y que ellos están esperando su oportunidad en el banquillo para hacerlo lo mejor posible.
3: Y solo juega uno. Y te pregunto, ya hemos hablado de los españoles, te pregunto en vez de por porteros, por delanteros, lo que te surja, de los 5, digamos, grandes cracks. Los españoles son los mejores, pero te pregunto por los 5 que no son españoles, lo que te venga a la cabeza. Cristiano Ronaldo.
1: ¿Qué quieres que te diga?
3: Lo que te venga a la cabeza, ¿ves, Cristiano?
1: Es el más... Bueno, te diría que junto con Jala... Bueno, no, Cristiano es el más peligroso. Dentro del área, el primer toque, eso lo tienes referenciado. Sí que verdad que igual ya no juega tan fluido fuera del área, eso como era Cristiano, coger el balón en el medio campo y llevarte hasta el área. Pero pero en el área hay que tenerlo vigilado porque es el mejor de todos.
3: ¿Messi?
0: Este es capaz, este sí que es capaz, perdona, de llegar al sí. Mundial de España. Tú igual no, pero este hace el séptimo Mundial, ¿eh?
1: Este,
0: capaz, ¿eh?
1: Este animal, yo qué sé, igual juega un séptimo Mundial, que no lo sé, capaz de, es que no sé. Con el carácter competitivo que tiene, como físicamente esté bien, lo juega seguro.
0: Sí, sí.
1: Messi creo que es el más completo de todos. Es como, no sé, el más completo, el mejor, el más diferencial en todas las facetas del juego. Y por mucho el otro día vemos que marca un gol, el famoso gol del lateral, pase atrás al borde del área, son cosas que son lo intuye, lo huele, sabe que dónde tiene que estar en cada momento, y no sé si lo hace adrede, si es innato, si no sé qué, pero es que es peligroso durante los 90 minutos y es el mejor jugador del Mundial ahora mismo.
3: ¿Mbappé?
1: Un killer, en el área, fuera del área, disparo potente. Nada, me parece muy peligroso desde todos los aspectos, sí.
3: ¿Harry Kane?
1: Junto con Cristiano y con Haaland, en el área muy determinantes, de los más determinantes. Y luego aparte saca el gatillo muy fácil, o sea, dispara muy rápido, remata muy bien, muy completo, un 10 en casi todo.
3: ¿Y el último, Haaland?
1: Otro animal competitivo. La verdad es que da miedo cuando debes venir para la portería. Puramente igual no tenga ese... Tiene mucho gol, pero no tanto como Cristiano en el área, ¿eh? De primer toque en el área. Pero sí que se busca los huecos, busca los espacios. Le gusta mucho ir a ese segundo palo a rematar un balón picado al segundo palo. En los corners también va a ese segundo palo. Es como que él busca todo el rato los espacios en el área para poder hacerte daño. Y creo que eso... Es innato, no sé quién se lo habrá enseñado, pero ese alma goleadora la tiene y son, pues, todos los que me has dicho, pues, ojalá no enfrentarme a ellos en ningún momento del Mundial, la verdad, pero va a tocar enfrentarse a ellos, así que habrá que estar preparados y pararles. Sí.
4: Yo quería, Manu, darle las gracias una y otra vez, porque como dice Romero, soy bipolar y llegué a la zona mixta del partido de Atlanta y me tranquilizó Unai Simón, es que se lo dije en la zona mixta. Dio una explicación tan convincente de que había sido un susto lo de Cabo Verde que me tranquilizó aquel día.
1: Pues menos mal que ganamos a Arabia, si no estarías aquí.
4: Ya te digo, con la maleta, iba a Guadalajara con la maleta por si volvíamos directo a Madrid. Sí. Pero sí quería preguntarte, porque aquel día dijiste, te preguntó alguien, la típica pregunta nuestra muy recurrente, ¿desde cuándo sabe Unai Simón que juega este partido? Y dijiste, me enteré en la charla hace un par de horas. ¿Unai Simón no sabe si va a jugar contra Uruguay, por ejemplo?
1: No lo sé.
4: Y eso a ti no te inquieta, tú respetas lo que diga Luis y, o tú vas a la charla imaginándote que juegas.
1: Yo voy a la charla imaginándome que juego, sí. Hombre, sí. Bueno, son... Sí, por lo que sea, sí que verdad que tenía un poco de incertidumbre el día de Cabo Verde por verme o no verme, pero te ves ya ahí en la alineación y dices, bueno, pues genial. Si no me viese, pues genial también, prefiero jugar, evidentemente, pero lo que siempre digo, si David y Joan, Remy en su momento, respetaban la opinión, siempre me estaban animando y apoyando, yo no puedo quejarme si en algún momento veo a otro portero que va a ser el titular y no soy yo, apoyaría. Haría todo posible por el siguiente día entrenando, disputar el puesto y bueno, como lo hacemos aquí día a día. Creo que el fútbol al final es eso, es pelear por querer jugar todos los días y así hasta que termina tu carrera y dando tu máximo es como más orgulloso vas a estar de lo que has hecho en el fútbol.
4: ¿Y físicamente cómo estás? Que dijo ayer Oyarzabal, aquí todos tenemos algo a esta altura de la temporada.
1: Tengo las caderas un poco reventadas, pero yo creo que también es de aquí los campos están un pelín duros, los viajes en los autobuses, en el autobús tal, se me están haciendo un poco pesados. Pero y se me está quedando la cadera un poco agarrotada, entonces bueno, pero nada, que es como todo. Al final también lo de la muñeca, también notas que hay una falta de movilidad en la muñeca con respecto a hace 3 años, cuando la tenía bien. El hombro, tal, pues al final son detalles puntuales que te gustaría no tenerlos, pero convives con ellos y me encantaría llegar a los 35 años sin molestias, pero yo no conozco a un jugador de 35 años que diga estoy de cojones. Pues no hay nadie. Al final todos tenemos molestias, convivimos con ello y a partir de ahí intentamos dar el 100%. Sí.
0: Pues nada, aguanta, que aguante la cadera y que aguante la muñeca. Y cuando piensas, no sé si en algún momento piensas que el 14 de agosto empieza la liga, ¿qué?
1: Mira, veo el 19 de julio a tomar por saco. Imagínate el 14 de agosto lo que donde me pilla muy lejos. Ahora mismo, déjate, vas a pensar en Uruguay, ganar,
0: ahora tenemos que
1: viajar, ni te imaginas. El que está de vacaciones el 19 de julio lo ve ahí cerquita. Yo, lo veo, todavía me quedan dos años para llegar al 19 de julio.
0: Está en otra, o sea, en otra galaxia.
1: Sí, sí.
0: Oye, ¿y en algún momento habéis mirado o te has parado a mirar en algún momento el camino siendo primeros de grupo? Que a priori es bastante, bastante más asequible que siendo segundos.
1: Pues el otro día lo estuvimos mirando. Bueno, el otro día no, ayer a la noche, que leches, en el fisio. Cómo estaba quedando un poco el cuadro y sinceramente te voy a decir, pues que da igual. El que quiere ganar un mundial le tiene que ganar a los mejores. Y da igual que sea en 16avos, que en octavos, que en cuartos. Tienes que enfrentarte a los mejores en algún momento y tienes que demostrar que eres mejor que ellos. Dicen que la Eurocopa de Alemania que jugamos fue la más dura de todas las Eurocopas.
0: Hombre, por rivales, desde luego, ¿no?
1: Por rivales, desde luego. Pero es que si tú quieres ganar la Eurocopa, tienes que ganarles a esos rivales en algún momento y demostrar que eres mejor que ellos. De nada te vale llegar a semifinales por un camino limpio si luego, te vas a quedar por el camino. Es mejor enfrentarte a todos, demostrar que eres mejor que ellos y que pase lo que pase en una posible final.
0: Y para ir acabando, ¿te parece un acierto el Mundial con más equipos, con más grupos, con más partidos, con 16avos de final? ¿O crees que el Mundial tiene que ser lo que era el Mundial?
1: Que haya más equipos me gusta. Que haya más equipos me gusta porque también se dan a conocer selecciones a nivel mundial, Curazao, Cabo Verde. Creo que son selecciones que quieren demostrar que pueden estar en el Mundial, que pueden competir. Curazao el otro día empató contra Ecuador, si no me equivoco. Cabo Verde nos empata a nosotros. Al final son selecciones que dicen, ostras, yo también sé jugar a fútbol y yo quiero que el mundo me conozca. Y un mundial yo creo que se trata de eso, de tener esa variedad de selecciones. Ahora bien, lo que no me gusta como jugador, evidentemente, es los desplazamientos, que sean en tres mundiales, que sea todo en tres países diferentes. Y bueno, que no me gusta porque creo que los mundiales hay que jugarlos en un mismo país, o al menos así es como lo tengo entendido. Pero entiendo que esto va en otra dinámica, cambia por distintos intereses y en los que yo no tengo ni voz ni voto y me callo y sigo adelante en lo que hay.
0: Pues nada, las redes sociales siguen sin interesarte, ¿no? Digo porque como has visto Bociña, el portero de Cabo Verde, que ha sido el héroe nacional, tenía 20.000 o no sé cuánto y ahora tiene no sé cuántos millones. Digo, igual se anima Unai Simón, igual se anima Unai.
1: Si me pones 20 millones de seguidores, a mí, mira, yo vivo muy tranquilo, lo hablaba con estos, yo vivo muy tranquilo yéndome de vacaciones a Grecia, a yo qué sé, a Italia y tal, y que no me conozca nadie. Si tengo tantos seguidores por ahí, es una pereza terrible que...
0: Pero sí, alguien te conocerá, ¿no? Alguien te conocerá, hombre.
1: Que no. Que yo me voy de vacaciones fuera de España y a mí nadie me da tabarra. Yo, no sé, los dos Pedri, los Lamín, los Gavi, los Nico. Yo no sé si fuera de España pueden tener esa tranquilidad, pero yo es algo que valoro mucho y creo que las redes sociales hacen en pro de eso, en pro de que también seas conocido a nivel mundial. Y bueno, yo valoro mucho la tranquilidad y sobre todo la intimidad y pues bueno, creo que para mí, que tenga 20 millones de seguidores de un día para otro, me harías una faena que no veas.
0: Pues nada. Oye, te quedan 6 partidos, lo sabes, ¿no? 6 y vacaciones.
1: 6 y vacaciones, son 6 los que quedan, ¿sí, no?
2: Sí, sí. Pues, uno, dos.
1: Mira, yo solo pienso en el de Uruguay, sinceramente, ahora mismo. Luego,
0: son 8, uno más que, ¿no? Uno más que antes, 6 y vacaciones. Son 8. 6 y vacaciones.
1: Mira, por ahora es uno. Luego ya veré si es otro y así hasta 6. Pero sí que a todos nos gustaría llegar a esa final y jugar 6 partidos y llegar a ese 20 de julio con el troncho en la mano. Sí.
0: Te digo una cosa, si ya con la segunda estrella te vas de vacaciones, segundo mundial de España, igual te va a costar encontrar un sitio donde no te conozca nadie.
1: Eso también es verdad, pero bueno, ya es por eso te lo firmo. Si es por haber ganado un mundial, me da igual que me peguen un poco la tabarra, vaya donde vaya.
0: Bueno. Oye, Unai, gracias como siempre, es un placer charlar contigo. Que vale, vaya bien, suerte contra Uruguay y contra los que quedan.
1: Vale, muchas gracias, Manu. Nos vemos.
0: Un abrazo, capitán. Unai Simón, portero y capitán de la selección española.

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1: Nos narró hace un ratito el Curazao Costa de Marfil, Miguel Martín Talavera, y ya está narrando, y lo va a hacer ya de forma ininterrumpida en el carrusel, que arranca a la una y media, en cuanto acabe el larguero, arranca el carrusel. Está narrando el partido entre Túnez y Holanda, y ojo porque acaba de haber gol, y no el primero de Holanda. Talavera, hola.
2: ¿Qué tal, Manu? Buenas noches. Pues sí, en Kansas City ha cogido la directa el equipo de Ronald Koeman. Es verdad que juega contra la ya eliminada Túnez, pero el líder del grupo F lo va a ser todavía más si no gana Japón por muchos goles, porque ya gana por 2-0. Marcaba en el minuto 3 con la de Denzel Dumfries. El jugador del Real Madrid por banda derecha la pone y en propia puerta el capitán Skiri le metía en su propia portería, y tres minutos después, aunque se está chequeando un posible fuera de juego, yo creo que estaba bien en el VAR, acaba de marcar Brian Brobby. De momento, pase lo que pase, mira, da gol. Sí. La mexicana Katia García. ¡Ay, qué gol! El segundo en Kansas City. Pone tierra de por medio. Camino del 8 de la primera. Túnez 0, Holanda 2.
1: 0-2 gana Holanda en 8 minutos. A partir de la 1 y media sigue la narración del partido ya en carrusel. Y lo van a comentar Marcos López, José David López el enganche y Bruno Alemán, que está por ahí. Hola, Bruno, muy buenas.
3: Hola, Manu, ¿qué tal? Muy buenas.
1: Ahora te pregunto por Uruguay, un apunte muy rápido antes de hablar con Luis Suárez, pero también ha empezado a la una el otro partido de este grupo F, el Japón-Suecia. Íñigo Martínez lo narra. Hola, Íñigo.
4: Hola, Manu, muy buenas. También 8 minutos aquí en Dallas, con empate a 0 en este caso. No ha habido oportunidades, ha comenzado algo mejor la selección de Suecia. Recordamos, el que gane de los dos estará en la siguiente en la ronda, clasificado entre los dos primeros, aunque también es cierto que a Japón le vale simplemente el empate para situarse en la siguiente ronda de este campeonato del mundo. 8 minutos y medio, la novedad principal es que el entrenador de Suecia, después de recibir 5 en la última jornada, se ha cargado al portero, ha cambiado al guardameta. 8 y medio, 0-0 en Dallas.
1: Sin goles en Dallas, en el Japón-Suecia 0-2 gana Holanda a Túnez desde la 1 y media en carrusel. Y recuerdo, de 3 a 4 hay faro y a las 4 más carrusel, Paraguay, Australia y Turquía, Estados Unidos, los dos partidos del grupo D, de la última jornada del grupo D. Y antes de ir con Luis Suárez, Bruno Alemán, ¿qué partido te esperas mañana de los de Bielsa? Ahora le vamos a preguntar al uruguayo, pero ¿cómo te esperas mañana? Darwin Núñez fue titular el primer partido, en el segundo Fede Viñas. ¿Qué te esperas para mañana?
3: Bueno, está apostando mucho Bielsa por ese centro del campo, no voy a decir con cromos repetidos, pero sí con tres centrocampistas que trabajan muchísimo, que son Ugarte, Bentancur y Fede Valverde, y creo que precisamente en el partido contra España no lo va a romper. Creo que va a ser un partido en el que España tenga mucha más posesión, y Uruguay, a pesar de ser un equipo de Bielsa, a este Uruguay le gusta mucho correr, le gusta mucho el contraataque, y es cuando más cómoda se siente. Por tanto, creo que más o menos van a ir por ahí los tiros. Es verdad que los equipos de Bielsa siempre presionan y lo hacen realmente muy bien, aunque este Uruguay es un poquito más precavida. Yeah. No hay esas persecuciones al hombre tan bestias como habíamos visto en otras etapas de otros equipos de Bielsa.
1: Veremos a ver. Y por fin hemos visto, por cierto, a Ecuador, que se esperaba, ¿no? Ganando a Alemania, remontando después de perder 1-0, le han ganado 2-1, y vamos a ver que seguramente se metan como terceros, ¿no?
3: Sí, habíamos visto un Ecuador que más o menos estaba defendiendo bien durante el torneo, pero a la que le estaba faltando pegada, y hoy sí que ha visto puerta. Creo que se ha equivocado claramente Nagelsmann, que tiene que mejorar muchas cosas para que Alemania sea una candidata creíble al Mundial. Ha tenido un buen partido contra Curazao y en el resto a mí no me ha convencido demasiado la Mannschaft. Y lo que dices, Ecuador es una selección con grandes nombres, sobre todo en defensa, con un sistema claro, y hoy le ha salido cara y realmente han merecido remontar.
1: Pues nada, se queda por ahí Bruno Alemán, que a la 1 y media comenta ese Túnez-Holanda y ese Japón-Suecia. Hasta luego, Bruno.

0: En las horas previas de uno de los mejores partidos que se puede ver en un mundial, como es un España-Uruguay, tenemos en el larguero al mejor futbolista de la historia de Uruguay, máximo goleador de su país, el tercero de la historia del Barça, ganó la última liga que ganó el Atlético de Madrid, jugó en el Liverpool, en Ajax, un carrerón en Europa y ahora está en Inter Miami metiendo goles, como siempre, en la MLS, vestido de rosa, es Luis Suárez, que ya nos atiende en sintonía del larguero.
1: Y yo me alegro de que no lo haya convocado Bielsa, al menos para este partido. Luego ya para los siguientes que lo puede llamar. Pero que no esté mañana enfrente no me parece mal. Luis Suárez, buenas noches.
2: Hola, ¿qué tal? Buenas noches. ¿Cómo andan ustedes?
1: Sí, pues muy bien. Encantado de saludarte y de escucharte. Hace mucho que no te veíamos.
2: Igualmente. Sí, ahora las distancias son largas, el tema de hora también. Y bueno, pero igual acá estamos siempre en contacto.
1: Bueno, yo decía, encantado de que no juegues mañana. Imagino que tú echas de menos el césped y te encantaría estar mañana ahí en Guadalajara, ¿no?
2: Buah, sí, imagínate, uno con la adrenalina que tiene de ese entusiasmo de cada vez que juega la selección, el de que uno ha estado muchísimos años en la selección, siempre está ese deseo, esas ganas de querer estar. Pero bueno, ahora disfrutándolo como aficionado y bueno, y sufriéndolo también, porque como estamos acostumbrados los uruguayos.
1: Ya, hay que sufrir, la vida es así, sufrimiento. Vaya partido que nos vamos a jugar por el primer puesto del grupo y por la clasificación. Pero antes de entrar en el partido, ¿mañana entrenas? ¿Me han dicho que mañana volvéis a los entrenamientos, el Inter Miami?
2: Sí, empezamos ahora justo esta semana los entrenamientos y bueno, acá estamos de a poco volviendo. Después vuelve el torneo el 22 de julio, creo que es cuando apenas termina el Mundial, así que nada, ya tuvimos una linda vacaciones, por suerte.
1: Ya, iba a decir si habían durado poco, ¿han sido cortas o han estado bien?
2: No, bien, bastante bien, entre 3 y 4 semanas, así que espectacular.
1: Vale, perfecto. Pues nada, que tengas una buenísima temporada, un año más ahí en el Inter Miami, con un tal Leo Messi, que no sé si qué te parece lo que está haciendo en este inicio de Mundial. 5 goles de Argentina, 5 goles de Leo Messi, que lleva 18 en los Mundiales, Luis.
2: Bueno, la verdad que yo ya... Le escribo después los partidos, pero ya lo insulto, de decir, basta, porque ya no hay palabra para decirle ni felicitaciones, ni esto, ni lo otro, porque ya... Pero la verdad que es increíble, primero como aficionado y como enamorado del fútbol, tenés que aplaudirlo y tenés que seguir disfrutando y prender la tele para cada partido, porque cada partido hace cosas diferentes, te sorprende. Hasta erra penales y te sorprende también y son cosas que sigue haciendo él, pero la verdad que feliz de verlo contento a él, feliz de verlo cómo está disfrutando su mundial, una manera del cual él llegó que mucha gente especulaba o esperaba que estuviera ya en un nivel más y no necesita él seguir demostrando, pero él es tan competitivo, tiene esa forma de querer seguir siendo el mejor. Que lo demuestra en cada partido, ¿no?
1: Fíjate que ya era casi como un milagro que llegase al Mundial, ¿no? Casi era como un regalo para todos. Bueno, a ver si llega, a ver cómo llega. Bueno, va a llegar a su sexto Mundial. Joder, y con 39 años se desata con un hat-trick el primer partido, ahora dos, y sobre todo con ese hambre que no pierde nunca, ¿no?
2: No, y que lo más fácil hubiese sido ser campeón del mundo en el 2022 como fue, y decir, hasta acá llegué, porque sé que va a ser muy complicado o imposible volver a ser campeón del mundo de nuevo, pero acá está él con el ADN del competitivo, con su selección, que lo cuidan, con el entrenador que ya lo conoce muy bien, con la gente que lo ama y lo respeta de Argentina, se nota en cada partido, en cada lugar del mundo que vos estés, gente con camiseta argentina, y bueno, y acá está demostrando de nuevo, ¿no?
1: Tremendo, tremendo lo de Messi, es inagotable desde luego. Pues nada, veremos a ver cómo acaba el Mundial Argentina y de Uruguay qué. ¿Cómo ves a tu selección? ¿Cómo crees que se va a plantear el partido contra España? Después de 2 empates, tenéis que ir, Uruguay tiene que salir a ganar. ¿Cómo te imaginas el partido contra España?
2: Bueno, estamos en una situación del cual el uruguayo Nunca queremos llegar a este tipo de situaciones, pero parece que estamos destinados a llegar y nos encanta este tipo de situaciones, la límite, ¿no? En 2014 también nos pasó lo mismo, perdimos contra Costa Rica el primer partido y después nos quedaba Inglaterra e Italia y le ganamos a los dos. Después en 2018 pasamos primero el grupo, que la gente decía no podemos pasar primero el grupo, pues jugamos contra Portugal en octavo. Y no pasa nada, y fuimos y jugamos contra Portugal y le ganamos, después perdimos con Francia, pero sí. El uruguayo está acostumbrado a este tipo de situaciones, va a sacar su rebeldía, va a sacar su entusiasmo de querer demostrar por qué somos Uruguay, y bueno, y hay un plantel de jugadores que se destaca a nivel mundial, que son importantes en los mejores equipos del mundo y que tenemos que confiar en ellos, que lo van a poder sacar adelante un buen resultado para ser primero el grupo, para pasar o lo que sea, pero de alguna manera va a haber ese entusiasmo porque a nosotros nos gusta esta situación.
1: En el primer partido fue titular Darwin Núñez, en el segundo Fede Viñas. Vamos, digo como hombre más adelantado, porque Fede ya fue titular también en el partido anterior. Pero en el segundo no jugó Darwin Núñez. ¿Qué crees que va a pasar contra España? ¿Crees que va a salir Darwin de inicio junto con Fede?
2: Bueno, yo creo que es difícil esperar que puede llegar a ser el entrenador, pero creo que el mejor planteamiento, uno que lo ve desde fuera opinando, es parar bien el equipo de Uruguay y tener dos o tres jugadores rápidos con potencia que hagan buenas transiciones, porque es como lo tenés que sorprender a España, porque el dominio de juego lo va a tener España, pero si nosotros estamos bien parados y tanto Fede, Darwin, Maxi Araújo, Agus Canovio salen haciendo buenas transiciones, le podemos hacer daño a España, porque son jugadores que son rápidos, que tienen buen cambio de dirección y buen cambio de ritmo para adelante, y esperemos de esa forma tratar de sorprender a la gran España, ¿no?
1: ¿No tiene sitio en este Uruguay Luis Suárez?
2: obviamente que uno siempre tiene ese deseo, pero Uruguay tiene tres grandes centrodelanteros hoy en día que están a un buen nivel. Fede Viña hizo terrible temporada en Oviedo, Darwin, sí, todo el mundo sabemos lo que es. Rodrigo Aguirre hizo un gran año en México también, y son jugadores que se han destacado, que se han ganado su puesto merecido en el Mundial, y bueno, hay que disfrutar de los tres jugadores que hay hoy en día, y en la época de Suárez ya es pasado.
1: Ya. ¿Y a España cómo la has visto? Que no sé si has seguido mucho los partidos de la selección, los dos, el sorprendente empate contra Cabo Verde y luego con Arabia.
2: Creo que fue de menos a más, ¿no? Porque lo que pasa que, claro, la gente se sorprende el primer empate de España a Cabo Verde, pero a todos los países el primer partido es muy difícil, muy complicado. Muchos jugadores que hacían uno de sus primeros minutos mundiales, muchos jugadores que tienen ese nerviosismo de querer debutar bien en un mundial y te juegan una mala pasada. Y después te va soltando un poco más en el segundo tiempo, después que entró la Mila, ahí se nota un poco la diferencia, que hace cosas diferentes, y bueno, en el segundo partido salieron con toda esas ganas de querer demostrar que el primer partido no había sido bueno para ellos, y bueno, se llevaron puesto a Arabia en el primer tiempo, ya dejaron cerrado el partido, y bueno, yo creo que España viene de menos a más, y por eso va a ser un partido muy complicado para Uruguay, porque España no va a especular ni con el empate ni con nada, porque España, después del primer golpe que se llevó, lo que quiere es demostrar que está para candidata.
1: Te quiero preguntar solo, para ir terminando, por dos nombres propios. Lamine Yamal. En Argentina Messi es el jugador diferencial, en España el jugador diferencial es Lamine. ¿A ti te parece que puede llegar a ser el heredero de Messi, sabiendo que ser el heredero de Messi es muy difícil, pero te parece que tiene condiciones para ser un jugador de esas características, Lamine?
2: Bueno, yo digo que las comparaciones son odiosas y son otras épocas, otros años, otro fútbol. Pero son jugadores muy, muy diferentes. Leo, desde que empezó ya se veía, Lamine desde que empezó ya se ve, y es un jugador que está empezando de, como España, ¿no? De menos a más, jugó pocos minutos, ahora jugó más, va a ir a más, pero es un jugador que está asumiendo la responsabilidad, está asumiendo lo que se espera de él para España, pero España para mí ronda mucho también en el centro de campo de lo que haga Rodri, Pedri, que para mí es... Yeah. es top de lo top, y después Dani Olmo, que hace buenos movimientos. Por eso España es por completo y hay que tener mucho cuidado.
1: Claro. O sea, ¿depende más de Pedri que de Lamine, a lo mejor, para ti? ¿De un buen, sí, de un buen Pedri que de un buen Lamine?
2: Un poco más, para mí sí, pero Lamine el otro día entró y dependía mucho más de él. Ya veías que iba a hacer cosas diferentes porque Pedri no estaba tan con tanto espacio, pero si a Pedri le hace espacio, sabes que marca mucho la diferencia.
1: Oye, y otro nombre propio, Julián Álvarez, se declara en la selección de Argentina, bueno, su deseo de marcharse del Atlético de Madrid, lo dice justo después del segundo partido de Argentina con los dos goles de Messi. Yo dije el otro día que no me parecía el momento más oportuno, pero más allá de eso, ¿a ti te parece un jugador para triunfar en el Barça? ¿Entiendes el interés del Barça por pagar cerca de 150 millones, 130 se habla, por un jugador como Julián Álvarez?
2: Bueno, es lo que demanda el mercado hoy en día, es el dinero que se maneja, pero es un jugador que el Barcelona y cualquier equipo del mundo lo va a querer y va a querer pagar lo que sea, porque tiene una buena descarga, tiene un buen movimiento entre los centrales, ayuda mucho defensivamente a correr entre los centrales, va a tener extremo que le brinden muchas asistencias, muchas pelotas, es un jugador rápido, con potencia, pero también digo de que cuando uno se declara en ese momento de querer dar un paso al costado, de un cambio, a mí me tocó la misma posibilidad cuando yo estaba en el Liverpool, cuando declaré que me quería ir al Arsenal en 2013, y vino el capitán, vino Gerard en ese momento, porque el Arsenal jugaba Champions y el Liverpool no, yo me quería ir, quería jugar Champions, y vino Gerard y me convenció a mí de quedarte acá, porque este año no te puedes ir al Arsenal, porque si vos haces un gran año y nosotros lo vamos a hacer, te vamos a ayudar, y el entrenador y el club y todo, te vas a poder ir al Barcelona, Real Madrid, al Bayern Múnich, a donde vos quieras te vas a decidir, pero este año quedate acá. A mí me convenció, yo salí a pedir disculpas en ese momento porque no habían sido buenas las declaraciones. Sí. Me entregué por completo al Liverpool y a los dos o tres partidos la gente ya me amaba y fue mi mejor temporada en el Liverpool. A lo que voy con eso, que mismo lo que pasó con Julián, puede el Cholo, la gente, lo que sea, poder convencerlo de que este año puede ser el año del Atlético, se puede quedar. Es que el fútbol es muy intrascendente, nunca sabes, o capaz que Julián se

0: no jugadores grandes, de 30 y pico, como le dicen, sino que vienen jugadores jóvenes que están invirtiendo los clubes y se está haciendo la liga muy competitiva. No hay partido fácil, no hay partido que gane con tranquilidad, porque los rivales saben de que los ojos están puestos en querer ganarle a Messi, ganarle a Griezmann, ganarle a Son, ganarle a Müller, a los que sea. Los ojos están puestos ahí, los rivales te enfrentan de otra manera y eso hace que la liga sea competitiva, pero no dejamos de disfrutar de lo que es estar jugando juntos acá. Lo disfrutamos el año pasado con Bus y con Jordi, así que son experiencias que a medida que va pasando el tiempo te va gustando más.
1: Objetivo campeones.
0: Sí, obviamente, porque es nuestra forma de ser, no nos gusta perder a nadie en un entrenamiento, imagínate en un torneo oficial y bueno, y ahí está mi compañero el 10 en su mundial ahí, de que ya ganó un mundial y sigue compitiendo y sigue teniendo esa forma de competir y así que acá en la MLS es lo mismo, ¿no?
1: Y la última, además de Inter Miami, estás en un proyecto también del Deportivo Luis Suárez, Leo Messi, tu club. ¿Cómo arrancó eso? Cuéntanos un poco cómo es ese proyecto de club que has arrancado.
0: Bueno, arrancamos tipo hace tiempo, veníamos hablando de hacer algo con un club, de crear nosotros un club o ver a ver dónde podíamos empezar y bueno, y yo en un momento le dije que yo tenía toda la infraestructura ya de un complejo, de una ciudad deportiva que venimos del 2017 trabajando, de a poco fuimos generando más cosas, haciendo más cosas, era un fútbol universitario, digamos, de socios y bueno, tenía todo armado, le dije nos queríamos meter a competir en profesionalmente, digamos, en AUF, y me dijo, sí, obvio, dale, y ahí, bueno, fuimos el año pasado, empezamos, salimos campeones, este año estamos en la tercera categoría y estamos ahí en uno de los grupos, estamos primero con otro, y después el fútbol base empezamos este año compitiendo, y la idea es darle todos valores, todas herramientas a los jóvenes para darle la posibilidad de poder debutar en un club, que por suerte no necesitamos pedirle favores a nadie, estamos nosotros, sabemos qué es lo que necesitan los jóvenes, qué es lo que necesita la gente, es muy familiar todo y están bien cuidados en ese momento, ¿no?
2: Qué
1: Yo,
2: bueno.
1: Manu, si fuese un niño, querría jugar en el Deportivo Luis Suárez Leo Messi.
2: Sí, es el Deportivo LSM que está en la Primera Divisional C de Uruguay en Canelones. A lo mejor te pide, a lo mejor te pide Messi jugar ahí los próximos años para llegar al siguiente Mundial, Luis.
0: Sí, sería espectacular para nosotros.
2: Capaz sería de ir a otro mundial, al séptimo mundial, pero bueno, pues
0: Y
2: nada.
0: nunca se sabe nada con esto.
2: Nunca se sabe, nunca se sabe. Oye, que nada, un placer, ¿eh? Nos alegra saber de ti, que empieces bien mañana la pretemporada con el Inter Miami y un lujo escucharte por aquí por el larguero y suerte con Uruguay, con tu selección, a partir del partido de España.
0: Bueno, muchísimas gracias y bueno, ya que nos escucha casi toda España, que los jugadores que sean un poco generosos también y vayan de a poco contra Uruguay.
2: A ver si no les llega, a ver
0: Abrazo
2: si no
0: grande.
2: les llega el mensaje. Un abrazo.
0: Bueno, un abrazo, Manu.
2: Chao, chao Luis, un placer. Luis
0: Chao.
2: Suárez, desde Miami, a unas horas de empezar la pretemporada y a unas horas de que arranque también ese Uruguay-España. Qué goleador, se le quedan los goles del bolsillo, Santi. Y oye, no es mala noticia que no esté convocado por Bielsa, sinceramente.
1: 195 goles metió en el Barça, tercer máximo
2: Joder.
1: goleador de la historia del Barça, el primero de
2: Total.
1: Uruguay metió 69, bueno, una auténtica barbaridad.
2: Nada.
1: Yo lo decía antes de la entrevista, el mejor jugador de la historia de Uruguay y un lujo absoluto tenerle en el larguero.
2: Y que tendría sitio, sin duda, en esta selección uruguaya. Un abrazo, Santi Valle.
1: Un abrazo, hasta luego.
2: Venga, pausa y seguimos. Así ha celebrado el Valencia Basket su segundo título de liga. Carlos Martínez, hola.
3: Hola, Manu, ¿qué tal? Muy buenas. Aunque si te dijera que ha sido una fiesta de felicidad plena, te mentiría, ¿eh? Porque, lógicamente, como estamos escuchando, ha habido momentos de felicidad, porque ayer Valencia Basket ganó la segunda liga de su historia, le puso un broche dorado a una temporada que ha sido memorable, en la que también había ganado la Supercopa, había terminado segundo la fase regular de la Euroliga y había disputado la Final Four. Pero la sensación generalizada al salir de esta celebración en el Rocha Arena es que ha sido el último baile de muchos
2: Claro,
3: jugadores. Hemos
2: demasiadas
3: escuchado
2: despedidas,
3: varios
2: ¿no?
3: mensajes,
2: Demasiadas, sí.
3: sí, que han sonado a despedida. Hay mucha incertidumbre respecto a la continuidad de varios importantes y también algunas certezas como que se van a marchar. Darius

0: Thompson, Xavi López Aróstegui, Braxton Key, Sergio de la Rea, que va a dar ya el salto a la NBA para jugar en Dallas Mavericks, y se marcha también la gran estrella del equipo. Después de dos exhibiciones memorables en el Palau Blaugrana, destrozando al Barça, Jan Montero se ha despedido así de la que ha sido su afición durante las dos últimas temporadas.
1: Baliza siempre va a vivir en mi corazón, y aunque los caminos se tengan que separar, pero... En mi corazón siempre va a estar Valencia. Muchas gracias por todo.
0: Y para la próxima temporada toca reconstrucción, pero como dijo después de ganar la liga el mecenas Juan Roig, reconstrucción pero con los pies en el suelo y ciñéndose al presupuesto establecido y sin hacer locuras.
2: Totalmente. Bueno, que le quiten lo bailado, ya veremos lo que pasa la temporada que viene, pero enhorabuena por esa segunda liga histórica, Valencia Basket, y la marcha, que es una pena que se vaya Jan Montero, para el Valencia y para la liga Endesa CB. Un abrazo, Carlos.
0: Hasta luego, mano.
2: Enhorabuena al Valencia Basket.

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0: Bienvenidos al Rock and Gold del A. Somos Radioactivas Colombia en esto que se llama el Rock and Gold del A.
1: ¡Producción!
0: ¡Dios mío! ¡Qué rico suena Desorden Táctico! ¡Súbele! ¡Súbele!

0: estamos felices.
1: Mira, mira, llegó el Cucho. Mira la cámara, Cucho Hernández. Cucho? Mira, mira el Cucho Hernández, míralo. Mira el Cucho levantando la copa. Grande Cucho. Grande. A ver.
2: Mira la pelota. Sí. La paro de pecho.
0: Chao,
2: de
0: Cucho. Ay, más mira. Cucho que nunca. Bienvenidos al Rock and Roll de Radioactivas Colombia. Tremenda canción de Desorden Táctico. Es la canción del mundial que hemos hecho en el Rock and Roll. Para que la disfrutemos, súbale un poquito. Conciencia, dame vida. ¡Dame vida!

0: Gran canción.
1: Buenos días.
0: Bienvenidos hoy con un invitado especial de Boyacá para el mundo, de Tunja para el mundo, profesor de clases de educación sexual. Y esto es una realidad, Sara, yo no estoy inventando, no estoy mintiendo, el señor da clases en un colegio y me parece muy bonito, Monolao, con los buenos días, que usted todavía en pleno 2026 con la inteligencia artificial, con todo lo que hay, eduque sexualmente a sus alumnos.
2: Hola Rafa, un saludo para usted, para todos los seguidores de este Rock and Roll de las... Voy a la parte práctica, ¿no? Porque si fuera solo teoría, pues la inteligencia artificial ya me hubiera mochado. Solo la parte práctica. Pero no, muchísimas gracias por la invitación, Sara Luisca, y a todos los seguidores del Rock and Roll de las...
0: Muy bien. Sara Lucía, más bella que nunca, bienvenida a este Rock and Roll de las... Y hay noticia por el lado de Santa Fe Femenino.
3: Amigos, con los buenos días para ti, Monolao, bienvenido a este maravilloso espacio.
2: Gracias, qué linda.
3: Por favor, quédate. Estamos contentos de tenerte con nosotros.
1: Y Sara también odia al chancho.
2: No creo. No creo que estén tan
0: contentos. Así que Sara odia al chancho.
3: Yo no odio a nadie en mi corazón, solo hay amor para dar. Yo soy un ser de luz, un ser de amor. Luisca.
1: Disparar al aire.
3: Entonces, como les decía, buenos días para todos. La noticia pasa por el equipo Cardenal Santa Fe Femenino. Tírame el fa-fa-fa, por favor. Perfecto, espectacular. Mariana Silva, jugadora que solamente ha hecho toda su carrera en Santa Fe. Debutó apenas hace 2 añitos. Se va para España, amigos. Estamos en mitad de la liga, al Madrid CFF, que es como la cantera del Real, el extinto tacón rosa que existió por allá en 2015.
0: ¿Es la cantera del Real Madrid?
3: Una de las canteras del Real Madrid.
0: ¿Podemos decir que se va al Real Madrid?
3: No podemos, porque el Madrid CFF también es parte de las canteras de los otros equipos de la Liga F. Entonces, pues no se va propiamente allá. Sí puede estar un paso más cerca del Real Madrid. Buena jugadora, referencienla, Mariana Silva. Listo, una
0: historia. Tremendo. Y mi querido amigo, mi partner, mi niga, mi socio,
1: mi chequerao, mi barrio,
0: ya tú sabes, con el que hemos compartido absolutamente todo.
1: Excepto
0: ¿todo?
1: Mujer.
0: No sabemos. Acuérdese que usted coincidió en la época del tropipop con los 40 programas, giras, ciudades, buses, hoteles y conciertos.
2: Y temas de porristas también, ¿no?
0: Y porristas, claro.
1: ¿Quién invitó a ese señor?
0: ¿Cómo le va, Luisca?
1: Buenos días. Hoy trayendo representación de la única selección que se extraña tanto como la italiana, me traje hoy a Chao.
0: Vean. Oye, qué linda camiseta esa.
1: Italia 90, a mis amigos de Freaky Station, hola, gracias. Aquí pueden mandarle a Rafa, pueden mandarle a Sara, a Monolao no, que ya le mandaron una y ya la perdió.
2: La de naranjito.
1: Pero gracias, naranjito. Gracias a mis amigos de Freaky Station. No, Rafa, yo vengo dichoso porque lo hemos hablado muchas veces en el Rock and Roll de las, un mundial que sí, está tremendo, pero en el que además se han reportado los superhéroes, por llamarlo de alguna manera, los Avengers, los que hacen pagar la boleta, como en su momento dijo Zlatan Ibrahimovic, los que hacen que uno se meta a internet a buscar boleta hasta el final. Ayer Vinicius nuevamente pasó al frente. Ayer muchas emociones en varios de los partidos. Lo de Haití. Haití se convirtió en Brasil del 70, pues, por 10 minutos.
0: Ya y nos después, jodió la polla.
1: Ya después Marruecos pasó por encima. No son una sorpresa. Marruecos es una realidad. La mejor selección que tiene África desde hace rato. Pero ayer tuvimos de todo. Y lo que sí de verdad me sorprendió para nivel, para el lado malo, fue Corea. ¡Qué hueso de equipo! Empezaron pues demostrando un fútbol contra Chequia en su primer partido, ¿no? Y todos hablamos de Corea y se volvieron un bodrio.
0: Horrible. Yo creo que de ese grupo nadie, le quiero decir, daba por favorito a México como líder del grupo y haciendo puntaje perfecto.
1: Y goleando anoche.
0: Es que 9-9, lo de México es. Porque pensábamos que Corea iba a ser ese equipo difícil, República Checa, de pronto Sudáfrica, pero no, muy suavecito.
2: Es que por eso, Rafa, en las empresas la polla la está ganando Doña Eduviges.
0: Claro.
2: O sea, acá los que saben de fútbol y todo, de 30, de 35. Doña Eduviges en el colegio donde yo trabajo va en punta.
1: Y el último superhéroe que me faltaba en la lista, ayer volvió a jugar Neymar.
3: Así que grande Ney.
1: Ayer se levantó ese estadio, nos levantamos todos del sofá, la silla, el inodoro en caso de Monolao. O sea, ayer volver a ver a Neymar pegándole a la pelota. Volvió a jugar Neymar. ¿Qué
0: sí, es importante.
1: Decir? Esa alegría.
3: Sí,
1: esa
3: y
1: alegría.
3: El fútbol.
1: Y homenaje, esa alegría. Y le pegó un remate al arco que donde entre se acaba el mundial.
2: Y el homenaje también muy bonito al portero Ochoa en México, ¿no?
0: Amén.
2: El tema de Fari Mondragón. Bien, Memo Ochoa.
0: Fue lindo cuando entró. ¿Sabes qué me gusta de México? Además, cuando empiezan a cantar. ¡Ay, ya!
2: Dos borrachos, ¿no?
3: Regando la cabeza así con el
0: brazo. O sea, Azteca en una felicidad. Sí. Están viviendo su mundial. Y lo bonito de haber pasado primero del grupo para México es que su partido de 16avos lo juegan en el Azteca. Eso es bonito porque lo juegan de local. No le toca viajar y tiene que su gente con México. Ya vamos a hablar de Escocia, que su hinchada harta como nunca, es una cosa de locos. Me dicen de verdad, Casal me contó que fue a buscar cerveza y que ya no había. Pero que era en serio. Le dije, me estás jodiendo. Me dijo, no. O sea, estos manes no estaban preparados.
1: ¿Para la invasión?
0: Llegara a pedir cerveza como si no hubiera un mañana. O sea, si compran William las Wallace, pacas de cerveza, se las llevan, obviamente,
1: es que, Rafa,
0: y ahí están desabastecidos todos los lugares, supermercados, las estaciones de servicio, el 7-Eleven. Bueno, no hay una cerveza en Miami porque los escoceses acabaron con las cervezas.
1: Y mañana, por eso le digo, y mañana llegan los colombianos.
3: No, así que la escondan de acá.
1: Además, una cosa, ¿vieron que los noruegos se aburrieron y se metieron a un partido de béisbol?
0: No.
1: Y todos en béisbol. Y los jugadores de los equipos como marica, ¿qué está pasando? Eso por un lado. Y los escoceses al frente del estadio de los Marlins también en una fiesta.
0: Qué hermoso.
1: No, que no se acabe esto nunca.
0: Qué mundial. ¿Qué mundial? En contra todo pronóstico.
3: Sí.
0: Ha sido un gran mundial, y nosotros acá nos hemos divertido, la gente que ha ido, pues la ha pasado de locos.
2: Y la gente, que muchos equipos, pero a la hora de usted prender el televisor y a cada rato fútbol, pues uno feliz.
3: No, y aparte que los que decíamos que los equipos tal vez de relleno y que iban a ser ahí goleados, sorprendieron.
0: Pues están sorprendidos.
3: Tu Cabo Verde, tu Haití, tu Curazao están ahí dando de qué hablar también.
0: Ahí tienes tu Curazao.
3: Ahí tienes tu Haití que te hizo golazos, ¿eh? Mira,
0: antes de ir con una buena canción en Radioactiva, hay un video que quiero compartir, sobre todo con Monolao, porque esto le pudo haber pasado a usted, Monolao.
2: Seguramente.
0: A usted.
2: Y al chavo.
0: A nadie más.
2: A ver.
0: Vean la imagen de esta mujer en lágrimas, por favor.
1: Ah, pero está bien.
0: Muy bien. Gracias, Setiano. O sea, es la primera del libreto.
2: Sara, pensé que iban a acercarle la cara.
3: Me iban a hacer un primerísimo primer plano, Rafa, para llorar.
1: A ver.
4: Qué vergüenza. El vuelo decía julio, no junio, y por el momento no puedo viajar porque no hay pasajes. No lo puedo creer, no.
1: Sí, es muy monolado.
4: O sea, me estaría perdiendo toda la plata que pagué y la experiencia de ir a Argentina.
1: No.
4: Se va en la reserva o...
1: No.
3: Amiga,
1: no,
3: pero... sé.
4: No lo puedo creer. Llegamos al aeropuerto para ver Argentina, loco. De Miami a Dallas, Ana Paula se va sola a ver a la selección. Ya tengo problema y todavía no puedo volar. Porque está más mil boarding pass.
1: No.
4: Chicos, no lo puedo creer. Saqué mal el pasaje. Saqué para el 22 de julio y no para el 22 de junio. Presa que me lo sacó, está intentando ver si lo puede solucionar. Y lo chequeé 45 veces. No lo puedo creer.
0: Pobrecita, llegó al aeropuerto, su maleta, y fue a abordar. Le dijeron, señores, que su vuelo es del 22 de julio.
3: Llegó temprano.
0: No, el 22 de julio.
1: Llegó temprano.
3: Llegó a hacer check-in antes.
2: Y qué desperdicio, tremenda camiseta. A mí me pasó la vez pasada, no compré para Tunja, sino para Tenjo.
0: Sí.
2: Bueno, son cosas que le pueden pasar a cualquiera.
0: Dios mío, muy bien. Mira, Monolao, ahí estás tú.
2: No sé
0: para los que están a través de arroba radioactiva y es Colombia, la foto del verdadero Monolao corredor.
3: Pero
0: tu narrador de confianza.
1: Cuando se disfrazó de Ricardo Jorge, que de hecho siempre le dicen Ricardo Jorge, pero Ricardo Jorge era al que le respondía, el reportero. O sea, era.
2: Sí.
1: Claro. Pero lo que
0: él no se llama así. Él se llama.
1: Lo que me preocupa
2: nunca se supo.
1: El presupuesto para el disfraz con un tenedor chuzando una manzana de copor y sobre todo los ojos, me preocupa mucho.
0: ¿Qué te habías metido, Monolao? De verdad.
2: No,
0: en serio.
2: No dormí, pero sí era una bubucela. No, pero... era una bubucela, cogió una bola de copor. Qué pobreza, ¿no? Pobreza disfraz.
0: Qué traba en la que estabas también.
1: Increíble.
0: ¿No?
2: Hasta las 6 de la mañana ese día, bajando la cerveza.
3: Bueno. Monolao, quiero que sepas que la gente en Radioactiva te ama y dice, Ricardo, Monolao, te vi hoy en la calle, te ves más joven en persona. Un saludo.
2: Pero Rafa,
3: ¿eso es bueno o eso es malo?
2: ¿Joven? No, malo. Rafa siempre dice que estoy vuelto mierda, que cada vez me veo peor.
0: Sí,
2: todo,
0: pero es verdad.
2: Bajado, todo vuelto nada, canoso.
0: Pero además, porque la piel es que el viento de Tunja pega duro. Bro.
2: Ese quema.
0: Sí. Se quema,
2: o sea, usted puede salir así no esté haciendo sol. Si sale de noche, se quema. Sí.
0: O sea, el promedio de vida en Tunja es hasta qué edad.
2: Yo tengo 44, pero hasta los 52.
3: Ay, ojalá.
2: Estoy cerca, estoy cerca.
1: O sea, un mundial
0: de la mocha.
2: Me queda como Messi, el último mundial.
3: De las Dance, de Monolao.
2: Como Messi, Cristiano y Monolao, último
0: qué
2: mundial.
0: Vergüenza. Muy bien. Vamos con música. Sorpréndeme, Luisca. Sorpréndeme.
1: Mira, aquí tengo ya listo para sacarnos la polla hoy también con los 6 partidos.
0: Okay. Y vamos a poner música de los países que juegan el día de hoy, me imagino. Bien.
1: Ah, sí. Ah, entonces es porque en la Versuit Bergarabat, el teclista es sueco.
3: Claro.
0: Sí. Realmente no es sueco, o sea, no nació, pero
1: no es su, propia.
0: La abuelita Robbie, de este Robbie. Señor. No, ese de viaje. Nació, no, nació en Suecia.
2: En fiestas.
0: Sí, es cierto. Y de allá, pero ella se fue ya después de vivir a la Argentina.
3: Claro.
0: Es su familia. Ya nació en Argentina. Ah, es decir, okay. Tiene ascendencia sueca.
1: Y en la producción me confirman que también hay relación amorosa con Japón. O sea, hay ¿también? Una esposa japonesa.
0: ¿Cómo así?
1: Entonces, por eso, no, que hay una esposa japonesa dentro de la Bersuit Vergara.
0: Ah, de uno de los músicos también.
1: Mejor dicho, por todos lados tenemos planeado desde hace rato. No es como que estemos improvisando, pero esto se llama sushi. Señor Cobranza.
3: Temazo.
1: Sí, buenos días. Mira, si ¿sí te suena?
5: Uy, no.

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1: Mañana, 18 minutos, cuando suena esta guitarra.
2: De Casi
1: Ay,
2: Lolo.
1: Qué rico que suena esta guitarra.
2: Que no es la de Lolo.
3: Nada, sonaba.
1: Qué rico, gracias.
2: Gracias.
1: Gracias. No es la guitarra de Lolo, es la guitarra del Rock and Roll del As. Mire, Monolao, ¿cuál es la diferencia entre ascendencia y descendencia?
3: Me jodió porque es que la gente confunde cuando a veces dicen no, es que los papás, entonces uno dice los papás son de tal país, entonces tengo descendencia y es
2: ascendencia,
3: al revés.
2: Ascendencia, correcto.
3: Por eso es al revés.
2: ¿Sí? Muy bien. Sí, bien
1: es
2: fresco.
1: Que la gente,
2: usted es profesor, Robe,
1: y nosotros nos confundimos normalmente.
4: Sí. La dislexia nos hace confundirnos.
2: Ah, pero es lo que dice Mono. Sí, ascendencia es lo que tengo Detroit.
1: O sea, los antepasados.
2: Si yo digo, abuelo, soy de ascendencia danesa, es
3: porque
2: mis abuelos...
3: Pero la gente confunde y dice descendencia.
2: Y descendencia es Sara para mí.
4: ¿Qué tú vas a dejar? Claro, es que ustedes no saben, pero tenemos la teoría de que Luis, que puede ser mi padre.
2: Es que la mamá de Sara es fan de Wamba y coincidimos en una gira. Y pues Sara tiene apenas 14.
3: Me dicen que en la casa de la mamá de Sara hay unas baquetas.
1: Exacto.
4: Firmadas.
1: Pero las llevabas a todo lado, ¿no?
3: O sea, esa baqueta.
1: Eso era como el sello. Él dejaba la baqueta encima de la cama. Y se iba.
3: En la almohada de al lado. En la almohada de al lado.
2: Pero firmada y perfumada.
1: Y perfumada la baqueta. No, le digo porque en el chat de Radioactiva están preguntando que que no era ascendencia. No, si es ascendencia. Ascendencia es sus abuelos.
2: Lo
1: que va para atrás. Y descendencia es lo que usted deja. Sus hijos tienen descendencia.
3: Descendencia. Pero es lo que, por eso usted preguntaba, porque sigue mucha gente. Nos confundimos.
1: Es verdad. Bueno, hay muchos comentarios, Luis, que la gente conectada, además una cantidad de gente. Gracias de verdad por estar en Radioactiva y en As Colombia. Es importante que le dé like a la manito, es vital, y que se suscriba al canal de As Colombia.
2: Claro.
1: ¿Por qué? Porque por eso nos miden. Por eso nos mantienen.
2: Si no,
1: si eso
2: el
1: se
2: 20
1: cae,
2: de julio, chao.
1: Nos mochan.
2: Claro.
3: Mundial y
4: no vamos
3: luego
4: a llegar al aniversario número 6. Bueno, mesiversario.
2: Arroba Radioactiva Colombia, dice Ricardo. Monolao en la mañana es como raro, es como el aguardiente. Solo cae bien en la tarde y en la noche.
4: Está como apagado.
1: ¿Usted no, ¿usted no ha tomado guaro en la mañana? Sí.
2: Monolao desayuna. O sea,
3: y además es que en Boyacá es la combinación pola y guaro. Sí. Esa es la combinación.
1: Pero usted tiene nunca capó clase de 7 o de 9 para irse a beber.
2: Claro. Ah, no, ¿será que nadie amaneció en el paseo?
3: Es más, un día llegó un amigo trasnochado y le dijo a la profesora en la universidad, le dijo, vecina. Así sería el perro, ¿no? El que entró a clase.
4: Y esa.
3: Son casos de la vida real.
2: Dice por acá, a México le están ayudando. Ese equipo tan malo no puede ganar 3 partidos tan fácil, dice Oscar Iván. Uy, pero es que los rivales que como enfrentaron a México, ¿verdad? Corea que le salió a empatar y tenga, no, terminó perdiendo. Eso no. Dice por acá, invitaron al más borracho del Rock and Roll. No.
1: Sí, sí,
2: no,
1: sí.
2: Bueno,
1: sí.
2: Mentiras, puede
1: facto.
2: Ser. Puede ser.
4: Artefacto.
2: Dice por acá Cevita, saludos desde Cota. Y sé que estamos en el Mundial y estamos felices por Neymar, Vini, fenomenal, Hakimi, uf, México, bueno, Corea débil.
3: Pero
2: ojo, dice, y nos unimos, por supuesto, un mensaje por Venezuela.
1: Ay, sí. Ah,
2: Dios está con ustedes. El peor terremoto en más de 100 años, mucha energía de la tierra acumulada. Y hoy, la verdad, las imágenes son muy tristes. Lo que imaginamos está viviendo nuestro querido pueblo hermano, aquí los vecinos. De verdad, un saludo desde el Rock and Roll de Las, porque aunque sea época de mundial, la vida sigue recordando que pues hay que aprovecharla y que no sabemos hasta cuándo estamos, Rafa.
1: Y que somos frágiles y que hay que cuidarla también. Un abrazo para todos. Sé que Colombia también ya está preparado. Bueno, ya todos los países están en solidaridad para enviar, obviamente, ayuda.
4: Y activarán también los canales como de apoyo en las redes sociales, que podamos nosotros ayudarles de pronto con alguna cosa, pues nos escriben, nos avisan. Mientras que en el diario de Colombia la gente ya se reporta hablando de fútbol.
1: A ver.
4: Está Pedro Antonio, que dice, buenos días, ¿cómo están?
2: Hola, Pedro.
4: Dice, ayer sí aterrizaron los extraterrestres, Vinicius y Neymar, muy grandes.
2: Me gusta.
4: ¿Se acuerdan que una persona como vidente dijo que iban a llegar extraterrestres durante el partido de Brasil? Bueno. Aparecieron los que queríamos. Y también dice Diego Naranjo, lo que a mí me gustó, Ronaldinho recibiendo a la selección brasilera y Pedro Antonio le está tirando a nuestro amigo Monolao. Yo tengo 53 y me veo menos cascado que él.
3: Y, no, mucha gente.
4: Buenos días para ti también.
1: Mira, ayer una linda imagen en la tribuna de Roberto Carlos con Rivaldo.
2: Uy, sí.
1: Y yo no sé si ustedes vieron que Roberto Carlos estaba grabando como una jugada y demás. Y fue muy tierno ver, porque es como cuando un papá que coge el teléfono, que lo intenta agrandar, que hace, que aleja el teléfono, que empieza a hacer así.
3: Pero se está grabando, decía, es él.
1: Si viera las, exactamente.
2: Estaba tratando, o sea, de voltear la cámara.
1: Una leyenda como Roberto Carlos, o sea, el mejor lateral en la historia, pues, del,
2: sí,
1: mundo.
2: Si, sí, él, sí, no, sí, sabe.
1: ¿Ah? O sea, exactamente. No, venga, dice, entonces no juegan a nadie, de verdad. No, claro. O sea, y también, y fue lindo, fue bonito. Fue un momento humano de Roberto Carlos al lado de Rivaldo.
2: Y yo te digo una cosa, si están viendo a Monolado mal, uy, a Rivaldo, yo lo vi.
1: Está cascadito, ¿sí? Rivi.
2: Sí, esquelético, sí, sí, ¿no? Está como raro, ¿no? Tranquilo, o sea, hay gente peor.
1: Mira, antes de ir y hablar de lo que pasó ayer en la jornada del Mundial, porque ya además ya quedaron definidos los grupos, ya incluso hay una llave definida para jugar en 16avos, hay una historia de esas que nos gustan, Luisca.
2: ¿Ah, sí?
1: Y que rescatamos de México.
2: Qué bueno.
1: Esta es la historia, una bella historia de una mexicana y un coreano.
3: Upa.
4: Epa.
1: Pero es bonita. Acá no van a ver borrachos, okay. Acá no van a ver besos de tres personas.
4: No.
1: Acá no van a ver levantando a la gente y tirándola, okay, de un lado para el otro.
2: ¿Cuál es?
1: Esto es una, amor, historia de amor, porque en el rock and roll somos sensibles. Oh. Nos gusta el amor.
2: Somos románticos.
4: Estoy enamorada.
1: Este coreano fue a ver el Mundial en México y terminó viviendo la historia más surrealista de su vida.
2: A ver.
1: Vean, por favor, y escuchen.
5: Sí, sí.
2: ¿Cómo te llamas? Está viendo. Una chica mexicana se enamoró de un coreano y se te cambiaron el Instagram.
6: Gracias. Este es mi Instagram.
5: Sí, Esmeralda, sí, sí.
6: Esmeralda.
5: Sí.
6: ¿Para que me mande solicitud a mí?
2: Sí, hasta ahora solamente intercambiaron el Instagram en una plaza en la que estaban viendo.
5: ¡Ojo! Ahí va la historia.
2: Y es coreano con camiseta de México.
5: ¡Vamos!
1: Y ella le dice que el papá es mi papá.
2: Exacto, y él dice, bueno, vamos. Vamos por tacos a mi papá con el coreano.
6: Sí, mira, okay. Es mi hermano.
5: ¡Oh, hermano! Hermano de Esmeralda. Esmeraldo.
2: El cuñado.
1: La mexicana se llama Esmeralda.
4: Claro, lindo.
1: Siguiente
4: nombre.
1: Siguiente, por favor.
2: Siguiente.
5: Vamos, vamos.
2: Los, ya llegaron. La chica lo lleva a conocer a su abuelo y a su padre.
1: Pero mira, mira la camioneta, sí, en la que va. ¿Usted se subiría ahí, Luis?
3: Batimóvil.
5: Pero vamos, vamos. Vamos a subir.
2: Con un arma de los cazafantasmas.
5: Sí, sí, sí.
2: Ah, ahí abuelo. Con un uniforme cazafantasma. Llegaron al puesto.
5: Mucho gusto. Oh, abuelo, mucho gusto.
2: Abuelo, mucho gusto. Está conociendo, sí, al abuelo.
3: Ahora, papá, se parece más al coreano que a la hija.
5: Mucho gusto. ¿Qué haces? ¿Qué hiciste?
2: Y ahora conociendo al suegro, al papá de la mujer.
1: Pero todas felices porque coronaron coreano.
3: Sí, está re linda.
5: La mejor, Kakelia.
2: Debe ser un coreano más vaciado.
1: Claro.
2: Sí, debe estar esperando y nos sacó a todos ese coreano dejando el alma en el mundial.
1: A ver.
2: Ahora lo montaron en el carro y el coreano cantando. Oiga, es el coreano cantando a su
6: chica. Van a llorar.
2: Con la mamá manejando.
3: Me gustó el hermano de la niña mirándole los pies.
5: ¿Lloras?
3: Coreano,
5: ¿por qué? ¿Tú lloras?
6: ¡Sí!
5: ¡Hermano!
6: ¡Ya eres mexicano!
5: ¡Ya soy mexicano!
2: Todavía no, espérate que llegue a la casa.
1: Y esto termina en una linda historia de amor.
2: Ahora son pareja.
1: Son pareja.
4: Uy, pero.
1: Sí, no, señor. En una noche conoció al abuelo, al papá, a la mamá, al hermano.
2: Se comió el taco.
1: Se comió el taco y.
4: Se comió a la esmeralda también. O sea, la cadena de
3: esmeraldas. Ahora creo que nos va a tocar ir a otro país. Creo que mi reino no es de este mundo. Rafa.
1: Ahora usted. Imagínese que usted vaya solo mundial y le pase esto. Me parece una historia de una, claro, de una serie.
4: Está lindo.
1: Ahora, qué susto, yo en esa camioneta no me subo solo ni a
3: Claro,
1: abate.
3: Y más de otro, o sea,
4: muy,
3: país.
4: Muy tranquilo, hermano, o sea, va solo, caben otras 11 personas y usted se va a ir a la casa de una desconocida, claro, además, a conocer a tu en México, aparte.
3: Además, se notaba que ese carro estaba en una cuadra donde no se podía parquear, como debajo de un árbol todo, sí, oscuro.
2: Sí, como abandonado.
1: ¿Será que ellos pensaron de la que coronar de nos cuadra un coreano?
4: No, tampoco. Le digo, plata, no le digo,
1: no tapado en billete.
2: Y ese coreano el hermano. Con carteles de se busca en el país. Huyendo.
3: Los aeropuertos.
2: Exacto, exacto. El tipo volado. Ah, pero qué lindo es lo que pasa en el mundial.
1: Bonito,
2: que,
1: bonito,
2: que, insisto.
1: Es que hay que mostrar otra cara.
2: Sí, el mundial curando al mundo. Curando, bueno, al mundo, aunque sea un segundo.
1: Bueno, cúrame con Bosnia 3, Qatar 1, por favor. Suiza 2, Canadá 1, Marruecos 4, Haití 2, Escocia 0, Brasil 3.
2: Le pegué, vamos.
1: Chequia 0, México 3, y Sudáfrica 1, 0, Corea. Luisca, por favor, explícame sobre todo resultados como Marruecos. No está, estaba bien que le clave 4, pero que Haití te complique la vida, bueno, y que estés en un momento 2-2.
3: Con golazos.
2: Con golazos, además. Lo primero, y para cobrar, Sara Lucía, te felicito. Le pegaste el marcador de Suiza 2, Canadá 1. Ay. Y yo le pegué a Escocia 0, Brasil 3. Increíblemente puse, vea, Rafa, usted es testigo, aquí
1: sí,
2: en mi...
1: en su Ademecum.
2: Ademecum, exacto, mire, 3-0. Sí. ¿Pero sabe cuánto puse en la polla, güey?
1: ¿Cuánto?
2: 3-1.
4: No, hombre.
2: ¿Para
4: qué le
2: metió? No sé por qué, en qué momento metió un 1. Si aquí, aquí dice 3-0, Brasil.
1: Qué rabia.
4: Pero qué estúpida.
2: ¿Qué pasó? Entonces, Suiza, la verdad, demostrando que todavía tienen un par de jugadores sorpresa. Ayer aprovecharon muy bien lo tibio de Canadá, yes, porque Canadá se vino a despertar cuando iba perdiendo 2-0, flojo el equipo local.
1: Muy
2: eso en el grupo B, donde también jugaron Bosnia y Qatar. Lo de Bosnia, ayer Bosnia, pero que, ¿en qué se convirtieron? Claro que es Qatar. Sí, o sea, sí. Eso es lo que uno estaba esperando de Marruecos ayer contra Haití, que se convirtiera, claro, pues, en una
1: demoledora. Pero ayer hablábamos de un empate, porque eran equipos muy similares, que era pronto, pero le pasó por encima.
2: Ese primer gol de Bosnia, Rafa, con el que abre el marcador el jugador Ahle Begovic, con asistencia de Iván, es un man que juega en el Salzburgo, en el Red Bull Salzburgo. Alak Begovic se llama el que hizo el primer gol. Cómo regateó ese remate que sacó, que la clavó pegada al palo, tremendo lo de Bosnia. Por el lado de Escocia y Brasil, Rafa, pues Escocia, no te puedes poner a jugar en el área. Qué como pobre. Lo hiciste.
4: Uy,
2: para regalarle el primer gol a Vinicius, y ahí soltó la bestia. Después me gustó, aunque Brasil no me convence todavía en juego, me gustó la actitud. De hecho, el segundo gol muestra la actitud de Brasil, recuperando, cómo quita pelota, cómo sigue atacando. Y el tercero es un golazo. La jugada del tercer gol que hace Bruno Guimarães para dejarse la cuña es un golazo de Brasil, que bueno, sentencia a los escoceses 3-0, Marruecos.
1: Pero déjame, hago ahí una...
2: A ver, paramos en Brasil.
1: Paréntesis, ¿sí? Lo de Escocia fue muy pobre.
2: Muy flojo.
1: A nivel futbolístico, Luis Cayo, sí esperaba un poquito más, por lo menos un equipo que complicara, que intentara. Y en defensa, de verdad, es demasiado, demasiado malo Escocia. Los goles que le hacen, o sea, uno no puede tener a Vinicius al frente, intentar regatearlo.
2: No,
1: o
2: sea, salir tocando.
1: No lo puedes hacer, porque te la van a quitar, y te la quitaron y te clavaron.
2: Eso es
1: y en la segunda, en la que el VAR entró, que todavía me quedan mis dudas, ahí hay como... porque el árbitro la pita, el VAR es el que lo llama. También es una jugada donde el defensor quiere regatear a Vinicius.
2: No, no.
1: Lo quiere engañar y le quita la pelota. El marcador pudo ser muy amplio. Y en el tercero igual. Es decir... Escocia, la verdad, quedó debiendo,
2: sí,
1: pero Escocia está hoy clasificando incluso como mejor tercero.
2: ¿Qué es lo que pasa en este Mundial, Rafa? Ahora, Escocia tiene dos jugadores que están representando al menos algo, que son Robertson y McGinn, de hecho los dos jugando por la banda izquierda, pero le exigen mucho más, por ejemplo, a McTominay, que es la gran figura que estaban esperando. Y enfrente en Brasil, sí me alegra mucho ver que ayer se apostó por Ryan. ¿Se acuerda que hablamos mucho del juvenil?
1: Sí, sí, lo hablamos.
2: Que lo pusieron por la banda derecha ayer. De hecho, fue junto a Cunha y Vinicius Jr. de los mejores calificados del partido. Pero sí, Brasil no hay que perdonarle, ni entregarle, ni regalarle mono. Porque,
1: Y ahí le diste papá ya Vinicius, que se metió con 4 goles ya ahora en la tabla de goleadores.
3: En un Mundial no se rebajan. Igor Thiago Mochá, definitivamente.
2: Sí,
3: ¿no?
2: Ya.
4: Sí, después de ese primer partido.
2: Quedó claro, y ayer volvió a jugar Endrick, que pues tampoco es que haya...
1: Endrick Carreño.
2: Despertado, pues, a...
1: ¡Travesaño!
2: ¡Un travesaño!
1: ¡Travesaño! Oye, ¿Escocia puede ser rival de Colombia?
2: Escocia puede ser rival de Colombia,
1: hago la pregunta desde la más mínima ignorancia.
2: No, igual yo lo hacemos, ya hacemos el simulacro, pero creo que no. Creo que nosotros iríamos más por el lado de Paraguay.
4: Y de LIJ.
2: Iríamos más por el lado de Paraguay, el lado de Croacia. Vamos más
1: siendo
2: por,
1: primeros.
2: Sí. Más por ese lado, o sea, siendo
4: en
2: primeros.
4: En este momento nos toca contra Croacia. En este momento.
2: Si hoy si estuviera cerrado, grupos, sería Croacia.
1: Ah, pero si hay una Croacia ganable.
2: No empiece, Antonio. Cálmese, Antonio. Mire, en el mismo grupo jugaron Marruecos y Haití. Ayer Haití, de verdad, por momentos se convirtió en un equipazo. El primer gol de Taco.
1: Explícame
2: el segundo
1: eso.
2: Pepo de media distancia, un remate. Pero Marruecos, que yo lo decía al principio del programa, Marruecos ya no es una sorpresa. Marruecos es una realidad. Es la mejor selección africana. Más allá de que haya ganado sobre el papel la Copa en África y demás, es una selección que tiene muy buenos jugadores. El nuevo jugador del Bayern Múnich, por favor, lo que hizo ayer Saibari, de nuevo Brahim Díaz repartiendo balón, y por supuesto el capitán Hakimi. Lo hablábamos ayer, ¿quién es el mejor lateral derecho del mundo? Daniel Muñoz de cerca, pero Achraf Hakimi, uy, qué jugador. Ayer goles, recuperaciones, la asistencia que le pone Hakimi a Saibari es un pasezote, la coge cayendo y va y pone un pase rastrero espectacular. Lo de Marruecos, de verdad, tremendo, y le empató a Brasil. Pasa sin perder, pasa invicto.
1: y goleando, que es importante. Claro, lo que pasa es que nos asustaron cuando Haití le iba ganando 2-1 Marruecos.
4: Uy, es que...
1: Eso no decía, y marica, no, ya acabamos el primer tiempo. Menos mal Marruecos reaccionó. Aceleró, dijo, ay, marica, ya.
3: Lo que pasó con Alemania el primer partido también. Le metieron su susto y después metió 7.
1: Claro, no, pero es que Haití metió... O sea, Haití le iba ganando el partido a Marruecos 2-1.
2: Y jugándole bien.
1: O sea, y jugándole bien. Decía, marica, pero ¿qué pasó?
2: El cuarto gol, dirían nuestros amigos de aquí al lado de la frecuencia en la que hoy Monolao debuta, dirían, el cuarto gol sí fue de otro partido. O sea, eso sí fue ya los haitianos creyendo que esto se acabó y Marruecos buscando sumar más en la diferencia de gol.
4: Ya tengo la tarea hecha, si quieres.
2: ¿Qué sería entonces? ¿Cuáles serían los posibles rivales?
4: Si somos primeros, o sea, 1K.
2: Sí. Ya, se acabó.
1: O sea, a ver, pero un segundo. Para ser primeros, nos sirve empatar o ganarle a Portugal. Exacto. ¿Listo?
2: Correcto. Sí.
1: Para que la gente esté clara. Si perdemos, somos segundos.
4: Somos segundos. Ahí chan, chan, chan. Ya tengo las dos. Ahí ustedes van a ir mirando en la pantalla también. Si somos primeros del grupo K, nos tocaría contra un tercero. O sea, del grupo D, del grupo E, del grupo I, del grupo J.
2: Croacia.
1: ¿Listo?
4: Croacia.
2: Como sería
1: el, o sea, en este momento sería
2: el
1: Colombia,
2: tercero del grupo L.
1: Y ojo, ese partido sería el sábado 4 de julio a las 2:30 de la tarde. O sea, 8 días después. Oiga, buena, buen tiempo.

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1: De pases, que son los que ponen estos dos. Está. Nos queda un grupo de ayer rápidamente, el aburridísimo, perdónenme, porque el grupo A,
2: ¿cuál de
1: la
2: los
1: verdad...
2: Dos? Los dos fueron muy aburridos.
1: No, a mí el grupo A no es que me haya gustado mucho.
2: Me refiero
1: mucho
2: a los dos partidos de ayer.
1: Oye, en verdad es que empezó, grupo ese grupo empezó bien, el partido de Corea y Chequia, Corea mostró, pero no, ayer Sudáfrica, linda sorpresa para mí, siempre los Bafana tienen que estar en algún lado, me alegré con ellos. 1-0 le ganaron a Corea del Sur.
2: Qué vergüenza lo de Corea del Sur, es un... De verdad.
1: Por salir
2: lo mejor
1: a empatar
2: que hemos visto de Corea
1: México
2: ha sido el coreano que se cuadró a la
1: literal,
2: mexicana.
1: Literal, el ambiente de los hinchas por salir a empatar contra México. Ahorita Corea está en lo que está. Y México, pues que goleó a una selección de Chequia que no, es que uy, la selección de Chequia. No, qué más.
2: Desconocida esa selección.
1: Esos goles que les hacen de un balón rebotando en el área, tienen que reventarla y se la ponen al jugador de México. Uy, estuvo horrible.
2: Y marcó Julián Quiñones, ¿eh?
1: Oh,
3: otra vez es colombiano.
4: Jugador nos perdimos.
1: No.
3: Otra vez es colombiano.
1: Pero no
2: lo tuvimos.
4: Bueno.
2: Muy bien, 10:35 al aire en Radio Activa. Ya vienen los titulares de Anito, que vienen cargados. Ahí, prepárese. Prepárese, lo vamos a sorprender. ¿Pero con qué me vas a sorprender tú?
1: Pues hoy juega una de las selecciones que de verdad sí ha confirmado su buen momento de fútbol, que ha confirmado además su localía, o aprovechando pues su localía como anfitrión de la Copa Mundial de la FIFA, que son los Estados Unidos.
2: Hoy juega Estados Unidos, ¿contra quién?
1: La ya eliminada y decepcionante Turquía.
2: Uy, sí.
3: Duro.
1: Terrible lo de Turquía. No ha hecho todavía un gol y es de las selecciones que más remates al arco ha tenido en el Mundial.
4: Más posesión, ¿no?
2: Y Estados Unidos lleva 6 de 6 ya clasificada, ¿no?
1: Ya clasificada al otro lado. Seguramente hoy va a probar con algunos jugadores que no han tenido oportunidad. Y a mí me parece que Estados Unidos igual hoy va a ganar.
2: Esa polla va a estar buena. Ya nos vamos a sacar la polla y a ser ricos. ¿Y qué traes de
1: pues,
2: Estados Unidos?
1: De los Estados Unidos, una banda. Si empezamos con Bersuit, esto tiene que ir hacia arriba. O sea,
2: a ver.
1: Cuando se caiga la montaña, no, vamos con Basket Cases. Green Day.
2: Green Day.
1: ¡Vamos!

0: Sí, ¿le prefiere a Ghana o a Paraguay, por ejemplo?
1: Uy, es que yo sí le tengo pavor.
2: Paraguay.
1: Yo le tengo pavor a Carlos Queiroz porque viene con venganza, viene con odio, viene con... Uy, nos conoce.
3: A mí me encantaría.
0: Señor, a mí me encantaría. Caliente, claro.
3: Yo, o sea, yo quisiera que jugáramos contra Queiroz.
1: Uy,
3: o sea,
1: ay, en serio, eso sería súper incómodo.
3: Solucionemos eso. Solucionemos ese problema. Solucionemos eso, ese cómodo, tema.
0: Exacto, y nos, de frente.
3: Y les ganamos y listo. Y le ganamos a Queiroz y listo, se acabó la joda. Pero si perdemos, ay...
0: Para no tener que andarse escondiendo ni nada, ya, a los traques, de frente.
3: Sí, ¿no? Sí, ¿no? Y si se le fue a Bellingham, imagínese qué le haría a James.
4: Yo formulo Gaviscon por su respaldo científico.
3: Con Bellingham nada. Sí, sí, nos vemos ahí.
0: Para no tener que andarse escondiendo ni nada, ya, a los traques, de frente.
3: Sí, ¿no? Sí, sí, ¿no? Y si se le fue a Bellingham, imagínese qué le haría a James. Oye, se le fue a Bellingham, que con Bellingham nada.
0: Y hablando de brujería, superstición y demás, hay que ver cómo le sigue yendo a Brasil, que está a minutos de arrancar su tercer partido en esta Copa del Mundo. Esperando, ¿verdad? Sí, señor, eso dijeron.

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3: 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Con Texaco presentamos en el Rock and Gol un recomendado y yo les quiero recomendar a Monolao Corredor que hoy debuta en el fenómeno del fútbol como narrador.
4: ¡Qué grande!
3: Lo que empezó como un concurso hace muchos años que ganó este señor en la cadena básica de Caracol. ¿Qué? Es verdad.
5: Con César Augusto Londoño.
3: Se ganó un concurso de narradores. Luego, pues la verdad es que fue muy difícil y nosotros lo adoptamos en el Rock and Gol. Trabajó gratis, sigue trabajando gratis durante mucho tiempo.
4: No.
3: Pero por fin, hoy tiene uno de esos grandes sueños, Monolao, que es narrar en Caracol Radio.
6: Qué irresponsabilidad, pero bueno, vamos a meterle toda la actitud. Así fue, Rafa, concurso de narradores. Después me llevaron a Radioactiva a mostrar que sí se entregó el premio. Me escuchó Tato narrando y dijo, qué mal narra, sirve para el rock and roll.
3: Exactamente.
4: Y aquí estamos. Tal,
3: sí, eso, sí, estamos hablando de hace cuánto tiempo.
6: 2013, 2012.
3: Aquí las tengo.
6: 2000, ¿sí?
3: Sí.
6: 2012, cerrando el 2012, fue la primera transmisión y después del 2013 armamos combo.
3: ¿Tanto tiempo?
6: Claro, era Rafa y Leider Preciado por Santa Fe y el profe Vanemerá, que monolado verdad, por Millonarios. Ahí arrancó la...
3: Wow. Ahí empezó todo, ¿no?
6: Ahí inició todo.
3: Qué lindo, mono. ¿Y qué partido vas a narrar hoy?
6: Suecia-Japón.
5: 6:00 p.m. Pero antes tenemos Alemania-Ecuador también con el Rock and Gol. O sea, hoy tenemos...
3: Pero el de mono es...
6: Sí. Suecia-Japón.
5: Qué grande.
3: Ahí voy a estar.
4: Me vas a quedar.
3: ¿Y con quién va a estar? ¿Cuál es el equipo de transmisión?
6: Solo sé que está Carlos Alemán.
4: Ya no te voy a escuchar, perdón.
6: No sé qué
5: va a salir mal eso.
6: Pero porque hay tanto resquemor entre los integrantes de...
5: No, son solamente entre Alemán y Sara.
4: Que Alemán me odia, pero eso es otro tema.
6: Bueno. Sí, ya lo sé.
3: Pues muchos éxitos, Monolao, de verdad.
6: Bueno, vamos a ver cómo
3: nos sentimos,
6: gracias,
3: muy felices, ¿verdad? Y orgullosos.
6: De verdad, muchísimas gracias, Rafa, porque si hay alguien que ha respaldado, ha sido Tato de Pea, Luis Cannabis.
5: Gracias.
6: Luis Castor, tiene como mil nombres.
3: Luis Cacor.
6: Y el señor Luis Cacorro también. Y Rafa Cifuente, entonces espero no defraudarlos hoy.
3: Sí. Igual si es el primero y el último, aquí lo esperamos.
6: Sí, claro. Puede ser el primero y el último.
5: Este fue el desgraciado que me puso a mí Luis Cannabis, Luis Castor.
3: Sí, sí, sí.
5: Los que más se han enganchado. Esta es la desgracia.
3: Por eso estás acá.
6: Muchas gracias.
3: Después de tanto tiempo.
6: Qué buen ambiente.
4: De Tunja para el Rock and Roll.
5: Qué buen ambiente.
6: Qué buen ambiente.
3: Como los de Tunja, ya. Bueno, mire. Pero acá nacen los nuevos Monolaos.
6: A ver.
3: Te lo presento.
4: ¿Halago o
6: me
4: insulto?
6: Me gusta porque tiene cuerpo de niño, pero cara de adulto.
3: Como la canción de Jerry. Soy cara de niño, con alma de hombre.
6: Con juguete, sería... con juguete de hombre.
3: Con, sí.
4: Se puso
3: con
4: rojo.
3: Cuerpo de niño, uy, con cara de hombre. Pues ha llegado el gran Anito Juan Lozano, el hijo de doña Sandra, que hoy viene con sus titulares en el Rock and Roll de la...
5: Pida perdón antes y después.
7: Sí, sí, yo siempre pido perdón con el saludo a...
3: ¿Por qué perdón?
7: Respectivo a todos los que vengan por todo. Vea que yo solo una vez antes del programa le he leído los titulares a mi mamá. De resto son sorpresas y hay veces que me pregunta, ¿qué es eso? ¿Qué es eso? Yo, no, mamá, titulares, ya.
3: ¿Hoy la vas a sorprender?
7: Hoy tengo que decir que están suaves como los últimos dos partidos de ayer, pero no están aburridos. Créanme que son... El primero, Infantino es mi pastor, el genio más grande del mundo y debería ser el presidente del mundo.
3: ¿Cómo? Pues, tampoco.
7: Ojalá alguien luche por mí como ayer luchó Haití.
3: Ay.
7: Sí, son bonitos.
4: Estamos románticos.
5: Sí, pero igual Haití no hizo ni idea.
7: Aún así, murió. Aún así, partidos somníferos los de ayer. Sí. Tiene más sangre una arepa de huevo que Chequia.
3: Sí, eso es verdad. Uy, qué rico. ¿Pedimos?
7: Ahora le cambiaron el nombre a los checos, porque antes de República Checa y se les olvidó jugar. Hoy, más ecuatoriano que tener fetiches con enanos como Juan Aparicio. Y también no saber tapar como Juan Aparicio.
4: Confirmo.
7: Hoy también vamos con la utopía imposible de un país que quiera James. Vamos al faro, vamos Paraguay, carajo. Y el mensaje del día.
5: A ver.
7: Atentos, ¿no? También allá para los del fenómeno. Si van a insultar a Monolao, que sean guaraní y no se tapen la boca.
3: Muy bien, Anito.
5: Muy bien.
3: Pero ¿y qué pasó? Y cuando yo lo leía, así me ponías careverga. Me ponías Monda. No, y ahora como los lee él.
7: Periodismo. Sí. Ayer, ayer sí era una manada de peros. Todo. No.
3: Eso es que esos son los bonitos.
4: Son los chéveres.
3: Son los que me gustan.
7: ¿Cómo se irá a monolado carechima en guaraní? Les digo cómo se dice.
3: Muy bien. 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

0: Me acaba de decir Sara Arciniegas acá en interno.
1: ¿Qué dijo?
0: Que ella
1: dijo?
0: Se quiere postular para ser sus titulares.
1: ¿Ah, sí?
2: ¿Qué dije yo?
0: Sí, de la manera que nos gusta. Sí,
3: claro, más
0: bien. Tírate uno para ir sacarnos la polla.
2: Para hoy, pero yo veo. Es que
0: para hoy.
2: Tenía más fresquitos los de ayer.
1: ¿Te estás escondiendo, Suecia?
0: Eso es un. ¡Uy! ¡Qué grande!
1: Perro, ya, listo. El
0: tírate uno, monolao.
3: Déjame pensar, no, porque iba a decir, no, es que iba a decir que a Rafa recuerda que le gustan más viruleas que los que acaba de decir Juanita, ¿no?
0: Exacto. ¿Qué es virulea?
2: Tradúcemelo a
3: la versión anterior de los, hey, de los titulares.
0: Ah, ok. Es como un primo de la gonorrea.
3: No, menos.
0: Muy bien. Bueno, nos vamos a sacar la polla, ¿ya la tienes?
2: No, no se me ocurre nada, saquémonos
0: la polla y hagámonos ricos.
1: Bueno, como siempre empezamos con la presa del invitado, monolao. Ecuador-Alemania, ¿cómo queda ese partido hoy?
3: 3-0 lo gana el equipo Teutón.
0: Espérame que yo lo voy a hacer en
1: 3-0,
0: vivo
1: yo voy a decir que gana 3-1.
0: ¿Cuál fue, Alemania?
1: El equipo de Alemania, sí señor.
0: ¿Y es que Ecuador no ha ganado ningún partido?
3: Pues
0: no,
3: me defraudó.
0: ¿Ha hecho
3: mucho
0: goles Ecuador?
1: Sí, ¿no?
2: Sí.
3: Sí, yo no recuerdo.
1: Ah, no, perdió en el último minuto, pero ¿y el primero que empató?
3: Lo máximo que me acuerdo son los palazos de
1: 0-0. Ah, no, 0-0 y perdió el segundo. Uy, Ecuador hoy es.
0: O sea, es que Ecuador no ha hecho.
3: Yo confiaba más en Ecuador que en México. Y mire cómo va la vuelta.
0: También todos.
2: Ecuador. La mejor defensa de la eliminatoria y la mejor defensa del mundial.
0: Y yo me puse a decir antes, dice que ojito con Ecuador.
1: Y ojo, y con la mejor defensa.
3: Acá, Rafa, ojito con Ecuador.
1: Pero es que los mejores centrales de Europa, amigos. Claro, perfectamente los pudo traer. ¿Por qué? Porque claro, el uno jugó con el París y el otro jugó con el Arsenal en la final de la Champions.
0: Total,
1: nah, llegaron con
3: cosas del fútbol, ¿no?
1: Y el más, uno de los que sobrevaloraron, pues increíblemente, que es un gran jugador como Moisés Caicedo.
0: También.
1: Ener Valencia, que no ha hecho sino comerse goles.
0: Oye, a ver, es que lo que sí, las eliminatorias de Ecuador fueron casi perfectas.
1: Rafa,
3: golearon.
1: ¿Ecuador-Alemania?
0: No, Alemania 3, Ecuador 0.
1: Igual que monolado. ¿Y Sara Lucía?
2: 2-0 gana Alemania.
1: A la, o sea, no le tiene fe nadie, no, a Ecuador. No.
0: Las estoy poniendo en mi polla.
2: Yo estoy leyendo mi polla de acá.
3: Ahí es donde tiene que estar.
0: Sí, señor.
1: Monolao, en el mismo grupo se enfrentan hoy Curazao y Costa de Marfil. ¿Cómo queda ese partido?
3: Costa de Marfil 2-0.
1: Yo puse el mismo. 2-0 gana
0: Curazao. ¿Curazao quién fue que le hizo un partidazo?
1: A Ecuador.
3: A Ecuador,
0: que le empató.
2: El empate.
3: Pues Ecuador, sí.
0: ¿Será que le hace un golecito a Costa de Marfil?
2: Yo se lo puse.
0: Es que los golecitos en las pollas
1: matan.
0: Suman.
1: Claro.
0: Suman puntos.
1: Sara Lucía, Costa de Marfil, Curazao, mientras Rafa decide.
2: Le puse 2-1 a Costa de Marfil, el Curazao, ganando Costa de Marfil.
1: ¿Y Rafa?
0: Le voy a poner 3-1.
1: ¿Ganando?
0: Costa de Marfil.
1: Nadie le tiene fe a Curazao.
0: ¡Oh! Sí.
1: Solo el champion. Bueno, monolao.
3: Le apuesto que doña Edwiges puso que ganaba Curazao y le,
1: obvio,
3: pega la
1: le va a pegar, o que empatan. Monolao, un partido en el que yo creo puede ser prohibido para horario familiar. Países Bajos-Túnez.
2: No.
3: Países Bajos-Túnez. Así como está la vuelta, yo creo que también 3-0. A
1: 3-0.
3: Favor de Países Bajos.
1: Yo le puse 4-0 ganando Países Bajos. Que esa gente hoy tiene que salir a ganar bien.
2: A repartirlo.
1: Rafa.
0: Países Bajos.
3: Además que ya Países Bajos goleó a Suecia.
1: Sí, ya despertó,
3: ¿no?
1: Goleó a Suecia, que tampoco es que era, pues. Ellos ganaron el primer partido y mostraron cositas con sus delanteros.
0: ¿3-0 o qué?
1: Sí. Yo le metí 4, monolado.
0: 3-0.
2: Yo le metí también 3-0, amigos.
1: 3-0 voy a ganar yo. Por ser el diferente. Uy, este partido, monolado, ¿cómo queda Japón-Suecia? Mismo
0: ese
1: grupo.
0: Es jodido, marica.
3: Y más para narrar.
0: Sí. Y para hacer el debut de
2: claro,
0: Caracol.
2: No.
3: O sea, ¿por qué no ponía? Claro, podía ser un Santa Fe Millos, pero Suecia-Japón, digamos que ese partido va a quedar 1-1.
2: Sí.
1: 1-1, yo le puse 2-1 ganando Japón. ¿Sara?
2: 3-1 ganando Japón.
1: 3-1. ¿Y Rafa?
0: 2-2.
1: Ya vamos a revisar las pollas de ayer para que vean por qué nunca hacernos caso. Solamente a su celador y a doña, ¿cómo se llama?
3: Edwiges,
1: perfecto. Y nos queda el grupo D. Paraguay contra Australia, mono.
3: Uy, yo creo, por fin, a ver, Paraguay gana 2-1.
1: 2-1, dice monolado. Rafa, ¿cómo queda Paraguay?
0: 1-0 gana Paraguay.
1: 1-0 gana Paraguay, yo también puse 1-0 ganando Paraguay. ¿Y Sara?
2: Le puse 2-2.
1: 2-2. Y nos queda un partido.
0: Ese está bueno. Pues Turquía ya eliminado.
1: También del grupo de Turquía, Estados Unidos, Rafa.
0: Gana Estados Unidos 2-1. Hace su golecito Turquía.
1: 2-1. Yo creo que Estados Unidos lo va a ganar.
0: Yo
1: creo que va a ganar 3-1. ¿Mono?
3: 2-0 gana Estados Unidos.
1: ¿Y Sara?
2: 2-0 gana Estados Unidos.
0: Si seamos conservadores.
1: Perfecto. Ahí tienen, ustedes también igual obviamente pueden escribirnos en YouTube. A ver.
4: Van a quedar mamando, pero mamando es mamando.
1: No lo dudo, créelo.
2: ¿Chévere?
1: Créelo, no lo dudo.
0: Importante también, a través de Radioactiva vamos a leer sus pollas y a través de As Colombia. Una pregunta que hace la gente, Monola, ¿usted va a narrar el mismo estilo del rocangol allá o va a cambiar?
3: No, toca meterle un poquito de seriedad, ya no me puede decir todo lo que me enseña Luis, que no. Lo que le aprendí tanto a Rafa.
0: ¿De verdad?
3: Toca.
1: Pero mire que están diciendo Monola o no. Dice por aquí Alex, narre natural con su autenticidad. Buena suerte en su debut.
0: Eso pero
1: si no,
0: diferente.
1: No lo. Claro, si
2: pero
1: no, no va a ser usted.
2: No digas groserías porque hay así de problemas.
3: ¿Puedo, sí. decir, ¿puedo decir chimbo?
1: No.
0: Sí, depende del contexto.
3: Un partido chimbo, por ejemplo.
0: Claro. Sí, no. Después, o se cayó y se rompió el chimbo, por ejemplo.
2: Claro, no puedes decir, saqué lo que está pinchado.
3: Ah, bueno, sí, sí. Yo creo que ese es el sello.
0: Ese es el sello.
3: Ese es el sello. Ese es claro.
2: Eso tiene pinchado. Que ir.
0: No, pero sí, chimbo pasa.
1: Vea, dice por acá, si usted no pone saque lo que está pinchado, no vale. Uf, qué bien tener a Mono en el fenómeno. Por fin me voy a divertir.
3: Claro. Por fin voy a escuchar chistes.
0: Es que la gente espera eso.
1: Dice por aquí David, por fin voy a volver a Caracol. Si narra Monolao, espéreme ahí. Andro Acevedo, qué chimba ver a Monolao. Dice, ¿y por qué no se lleva a Luis Canavis? Ese man ya merece pista para analizar con usted allá en la básica.
0: Estoy de acuerdo. ¿A ti te gustaría, Luisca?
1: En cualquier momento.
0: ¿Pero te gustaría?
1: Sí, claro, en cualquier momento, para donde me quieran.
3: Por ejemplo, Rafa, ¿a usted le gusta más narrar o comentar?
0: A mí me gusta más narrar.
3: Sí, a mí también. Se me hace más difícil comentar.
1: Es que usted comentar no sabe.
3: Porque es que como yo no pienso, sí, claro, como yo no pienso, o sea, yo no analizo.
0: Pero mire que cuando yo estuve en el alargue hace muchos años, estuve en varios partidos, pero el alargue tengo forma. De hecho, los goles que yo pasaba en el alargue eran los del rock and roll, no los de la cadena básica. Que los pasan en otros programas. Y entonces la gente empezó como, estos manes están locos. Y en un partido, con todos serios hablando así, ¡Rufa! Yo entré estilo rock and roll, pero digamos que fue chévere, pero no porque nadie te hace la segunda.
1: Doble.
3: Claro, se escuchan el grillo.
0: Exacto. Entonces, si necesitas un partner, que si va a ser alemán, que sea el que te secunda.
3: Se escuchan las toses de los Simpsons cuando no pasa nada en el estudio.
0: Sí, bueno, hoy juegan equipos sudamericanos, Luisca.
1: Correcto.
0: ¿Canción para apoyar a estos equipos de Sudamérica?
1: Claro que según nuestras pollas, no estamos apoyando a Paraguay, sí, pero estamos diciendo que hoy Ecuador queda eliminado. Es que contra Alemania.
2: Es muy difícil.
1: Creo que lo único que se puede decir, lo que pasa es que también los suplentes de Alemania son una barbaridad. Pero lo único es que hoy parece, según la rueda de prensa que dieron desde la casa de concentración de Alemania, es que se van a probar varios jugadores que por ahora pues no han estado. Hoy, por ejemplo, se habla de darle descanso a Havertz, pero el que entra sería Undav, que es el que ha hecho todos los goles de Alemania. Hoy se habla de Bayer, de Amiri, de Leveling, se habla de Goretzka, de Stiller. Hoy se habla de que juega Rüdiger del Real Madrid. El único titular confirmado, o que al menos parece que no van a tocar, es Manuel Neuer, el arquero.
0: Ahora, esto tiene dos connotaciones. Una, que los suplentes van a salir a jugarse el partido de su vida porque se
3: hace un puesto,
0: porque se quieren ganar un puesto en la titularidad. Vamos a ver al técnico que está en gran nivel. Y dos, que Ecuador va a salir con la necesidad de buscar el partido y va a dejar espacios.
1: Sí, sí. Exactamente.
3: Además, para mí el campeón es Alemania. ¿Cuál es su campeón, Rafa? ¿Francia?
0: Colombia, mi papá.
1: Bueno, pero
0: Colombia.
1: Pero si quitas a Colombia, ¿cuál sería?
2: Portugal.
0: Argentina.
1: Argentina, Alemania, Portugal y Sara.
2: Portugal.
0: Nadie da Francia en esta mesa.
2: Viva el bicho.
1: No, yo, a ver.
2: A ver, Francia es top 2. O sea,
1: ¿cuál creo que va a ganar?
2: Sí.
0: Es diferente al
1: Francia.
0: Que quiero.
1: ¿Cuál quiero? Colombia.
2: Portugal.
1: ¿Cuál espero? Portugal.
0: Ok. ¿Eh? No, pero me gusta
2: por eso
0: esa,
2: este
0: me gusta
2: programa
0: esa.
2: Tiene más pasión, menos técnica.
0: ¿Por qué no hacemos esa encuesta en el YouTube?
1: ¿Cuál quiere? ¿Cuál cree? ¿Cuál espera?
0: Y ¿cuál espera?
1: Ya está.
0: Me gusta. A ver si Santiago nos colabora.
1: Pues Rafa, hoy tenemos igual selecciones sudamericanas que están difíciles, sí, que Ecuador tiene misión imposible, pero igual pues vamos a traerles himno porque algo somos todos y es Sudamerican Rockers, mis perros.
0: Los prisioneros
1: desde Chile, que no está el Mundial, pero sí en el Rock and Roll de las...
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0: cumplida. La selección Colombia, 6 de 6 en un partido esta vez contra el Congo que se puso difícil porque parecía que la pelota no quería entrar. Los primeros 20 minutos un aguacero de oportunidades para la selección Colombia, con Daniel Muñoz. También intentó Puerta, intentó James David Rodríguez con un tremendo remate que le atajaron. Pero no fue sino hasta el segundo tiempo con la entrada de Juan Fernando Quintero, obviamente con la de John Córdoba, que se empieza a arrastrar Colombia el fútbol. Juan Fernando, los huecos que ve Juan Fernando, los pases de Juan Fernando, cómo se puso el equipo al hombro, abrió las opciones, ¿quién más sino el que abrió el camino en el primer partido, también lo abrió en el segundo y esta vez para ganar. Daniel Muñoz, siempre vivo, siempre peleando las pelotas hasta el final. De hecho, esa que le queda servida y que empuja ahí con un remate con algo de ayuda de un defensa del Congo, pero tremendo el trabajo de la selección Colombia que suma los 6 puntos de los 6 que ha disputado. 50 partidos con la selección Colombia para Juan Fernando Quintero y qué manera de demostrar ese peso que significa para el equipo. ¿Cómo lo vio usted a Colombia? Se viene Portugal, ya Colombia clasificada, pero ahora a decidir quién va a ser el primero del grupo. ¿Te gustó la cele? ¿Ahora sí se permite celebrar o todavía sigue sin montarse en esa buseta colombiana echando pito directo hasta donde nos pueda llevar en esta Copa Mundial de la FIFA? ¡Ganó Colombia!
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9: No puede ser.
10: La gente que nos está solamente.
16: Tengo un chichón en la cabeza.
14: Bueno. Mire, con Compensar está el Chancho.
17: No jodas.
14: Con su sección, ¿a quién carajos le importa?
17: Pero si hoy no vino, ¿vino desde lejos?
14: Vino desde lejos, el Chancho.
10: Cuéntanos.
14: ¿Cómo así que monólogo me iba a correr la
17: Máximo
14: butaca?
17: Minuto. Cuéntanos. Máximo minuto.
14: Top. Cortica y al pie.
17: Cortica, Chancho, por
10: minuto
17: favor.
10: Minuto 11.
14: Pero ¿sabe de qué habla el Chancho que me parece interesante?
17: ¿Hoy sí le importa?
14: Del color de los guayos.
17: ¿De por qué todos son rosados?
14: ¿A usted le importa eso?
17: Pues a mí me importa cuando juego FC en PlayStation y les cambio los guayos a todos y dependiendo
16: ¿Usted le cambia
17: de...
16: guayos? Sí, le importa mucho.
17: Pues claro, pero bueno, que cuente el Chancho más bien. Sí, pero, sí, hable, ya pues, me iba a meter yo en la sección. No, habla, Marrano.
14: Bueno, ¿a quién carajo le importa, Marrano? ¿Dónde estás hoy?
18: Rapita, ¿a quién carajo le importa?
17: Desde aquí lo veo.
18: Disco Dancing, yeah. Aquí con mi Disco Dancing y venimos entonces a esta sección que yo sé que a todo el mundo le interesa, que se llama ¿A quién carajo le importa por el cerdo? Profesor Cerdo tiene muchas cosas para decir. ¿Rápido? Y esta vez se llama Teoría del Color, del cual no tengo ni idea. Es un mito urbano, pero si usted es diseñador gráfico, editor o algo así, a lo mejor dice, bueno, el Chancho no está tan errado y lo que parece un mito urbano en las redes, parece que termina siendo realidad. Va a poner cualquier partido, pero en realidad son muchos. Y aquí en el caso colombiano yo me acuerdo mucho de Valentierra, que no le gustaba jugar con guayos negros porque él decía que era la colorterapia, que si él veía colores chéveres, él se ponía chévere, sobre todo guayo blanco. Puede ser uno de los precursores de guayo de otro color. Pero, por ejemplo, en ese Suráfrica, Corea del Sur, ¡qué cantidad de guayo rosado! Aquí también las mujeres opinen, porque yo de colores no tengo ni idea, para mí los principales. Me aventuro a decir que ese es un fucsia eléctrico. Hay otro que se llama como rosa eléctrico, hay como un híbrido, como un fucsia lucidez, rosa lucidez, fosforescente, diría también mi tío. Es guayo fosforescente, pero parece que técnicamente, según el Pantone, sería rosa eléctrico. Es una moda intrínseca en la cabeza, es decir, es una vaina subliminal. Y usted me va a decir, ¿por qué?
14: ¿Por qué?
18: Porque precisamente estudios de las distintas marcas se dieron cuenta, y todas calladas dentro de sus concentraciones, dijeron, ¿cuál puede ser el guayo más vendido? Sin hablarse. Entonces... cada uno empezó a decir eso, los colores fluorescentes, porque el joven, 30 años, 20 años o 15, dice eso me da lucidez, me veo chévere, me veo bacano, me veo ágil. Y entonces los jóvenes escogen más ese tipo de color.
14: No,
18: y ahí es donde viene como el mito urbano. No hay una cifra real, pero pareciera que todas las marcas, por accidente, dijeron, este es el color que vamos a usar, seguramente pensando, no, este otro va a salir con verde limón o con azul. Y todos salieron con tonos similares. Como les digo, no hay una cifra como tal exacta, pero uno viendo la mayoría de partidos sí se da cuenta que ese color de rosa o de fucsia eléctrico resalta mucho más. Y no solamente es eso desde la cabeza del marketing, sino también porque realmente uno como televidente también dice, resalta mucho más en el césped, me pueden pitar más las faltas, sirve para todo tipo de clima, lo asocias rápidamente con una figura. En la anterioridad uno decía, no, que los plateados, que los dorados, de Beck, de Ronaldinho, además, no sé si tanto asociarlo con una figura, pero si se llegase a dar y usted está pendiente porque resalta demasiado y fuera una figura importante, un Haaland, un Mbappé, automáticamente uno diría, el fucsia eléctrico de Mbappé. Pero entonces, es una curiosidad, la mayoría de marcas, sin ponerse de acuerdo, terminó bueno. poniéndose de acuerdo en este color, y seguramente usted lo ha visto demasiado en los partidos, ha dicho, ese guayo negro de su madre, los AS Colombia, que se llama guayo AS, vea, como sí, AS, AS. Y todo ese tipo de guayigol, que era el negro, pues ya no está tan de moda.
17: Gracias,
18: Marrano. Te lo dijo el Chancho, yo sé que a nadie le importa.
17: No.
10: Yo sé, Marrano,
17: pero
10: gracias.
17: Te quiero, ¿sabe qué pasa, Rafa? Que de hecho sucede mucho en los mundiales que las marcas como Nike, como Adidas, como las marcas que tienen más guayos, incluso Puma, lanzan una colección específica para la Copa del Mundo. Y ha pasado en Sudáfrica, en Alemania, en Brasil, en Rusia. Y al lanzar esa nueva colección, pues hay muchos jugadores que son patrocinados por esas marcas. Y lo que va a pasar es que les dicen, vea, estos son los tres modelos con cual quiere jugar. Por eso es que hay tantos guayos repetidos cada vez que jugamos en los mundiales. Y pasa muchas veces porque es como el estilo, el modelo que se está lanzando aprovechando el mundial. Entonces muchos de los que ya vienen en esas, pues los escogen. Claro, por favor, Sara Lucía, sigue.
9: Eso tuvo una razón real. El año pasado, todas las marcas, las que ya mencionó Luisca, hicieron un análisis de consumo en marketing con toda la gente que pues iba a estar pendiente del mundial. Esto lo hizo WGSN, que es una plataforma experta en tendencias. Así como decimos, como no, el segundo semestre del año serán tendencia a las faldas largas, tendencias de consumo en la moda
10: escocesas.
9: Y eso, esa plataforma arrojó que el color del 2026 iba a ser el fucsia. O sea, todo el mundo hoy está en lo que sea, no solamente en los guayos, pensando en trabajar con ese color. Casualmente, la misma plataforma, el resultado fue igual para Nike, para Puma y para Adidas. ¿Y qué tenemos hoy? Que tengamos todos los guayos.
10: Todos son rosados.
9: Todos los guayos.
10: Todos.
9: Porque la tendencia arrojó eso.
16: Para todo. Yo por eso tengo hoy boxer fucsia hoy.
9: Ay, a verlo.
14: Fucsia eléctrico.
9: Fucsia. Para el debut.
16: Rosa eléctrica fue el que dijo Chancho. Aprendí nuevos nombres de colores.
10: Pero ese es un buen dato, porque sí se lo preguntó mucha gente, porque claro, de hecho lo vi en Colombia, todos tenían los guayos rosados,
9: sí, sí,
10: ¿no?
9: Sí.
10: Pero eran de diferentes marcas.
9: Y modelos. Adidas tiene tres raro, modelos.
10: ¿No? Pues, bueno, pues, ¿a quién carajo le importa? Nos descubrió hoy algo importante.
17: Vea, Rafa, rápidamente a nuestra pregunta de quién creen, quién esperan y
10: eso.
17: Quién quieren. Vea, dice por acá, buenos días, dice Faber Telles. Creo que gana Francia. Sí, pero la hizo mal, weón. Faltó
10: ¿Pero
17: una.
10: ¿Pero qué le pasó?
17: No, es que se
10: está oyendo que se tiene
17: el productor me estaba diciendo, es que hice una pregunta en el chat, pero es que está mal hecha. Faltó una de las opciones. Pero no, Cetina grande. Cetina, salud por ti siempre. Mira, dice por acá, buenos días, muchachos. Quiero, acuérdese que es quiero, que gane quiero. Colombia,
10: sí.
17: ¿Cierto? Dice por aquí, creo que gana Francia, espero gane Portugal.
10: O sea, igual que usted.
17: Están con nosotros, exactamente. Dice por acá Fabián, quiero que gane Brasil o Argentina, creo que ganará España. A España le están quitando mucho de la lista porque jugó mal el primero, pero...
16: Pues aceleró.
17: Ojito, dicen por acá, quiero que gane Colombia, espero que gane Colombia y ojalá que sea Colombia. Dale Colombia, solo Colombia. Dice Jarardí, creo que gana Francia, pero quiero que la gane Portugal. Ahí tienen la pregunta que nos dejó Seti, ¿cuál selección creen que gana y cuál quieren que gane? Y también... ¿Cuál esperan? Tienen que escoger tres. Dice por acá, espero, quiero y ojalá que sea Portugal. Mejor dicho, por aquí está de todo, ¿eh?
10: Bueno, opinen en Radioactiva y AS Colombia.
17: Nos dejan una pregunta que también tiene que ver con el color y que fue porque Colombia jugó con pantaloneta blanca en el partido contra el Congo. Resulta que en este mundial, bueno, en general en la FIFA, ya están intentando que para los daltónicos y para el choque de color y por el tema cromático no se combinen ciertos colores. El uniforme del Congo todo era azul, pues por eso en la pantaloneta de Colombia les pidieron que fuera blanca.
10: No podía ser azul.
17: Correcto.
10: No por ese tema. Muy bien. Algo de música Radioactiva. Ya vienen los anales de Monolao.
17: Hoy entramos en los anales de Mono.
10: Hoy Monolao trae anales tunjanos.
9: Se puso nervioso.
10: Sí. Muy bien.
16: Sí.
10: ¿Qué encontraremos?
16: Vamos a mirar.
9: Vamos a revolcarnos.
17: Mucha, ¿cómo es que se llama la semilla que usted come?
16: ¿Habas?
17: Las habas.
10: ¿Te come ¿Papa? Habas?
9: ¿Pero quién?
16: Habas. Me gustan las habas y las rúas. Los nabos no me gustan.
10: ¿Las habas y las qué?
16: Rúas, que son las bolitas rojas.
17: Las bolitas rojas.
16: Uy, pero eso frito,
10: es bueno, la bueno. Había probado eso.
9: ¿Rúas?
17: Hubiera traído, traiga más
16: habas.
10: ¿Rúas?
16: Rúas.
10: Y eso nabos, es de la tierra.
16: Sí, claro. Y rúas y los nabos son como unos tornillos, pero sí, son, eso sí no me gusta.
9: Como blanco, ¿no? Como
10: pero usted se come las habas como si fueran así, como si fuera maní.
9: Sí,
16: sí, como las venden así, las cocinadas.
17: Y no le gustan los nabos, pero ¿cómo
16: los
17: así?
16: Los nabos sí no me gustan porque son como unos tornillos como babosos, eso sí no le, a eso sí no le pego.
17: Pero ¿está seguro que no se come?
9: No, porque es baboso.
17: ¿No?
10: Ay, Dios mío.
17: No, bueno,
16: se llama el cocido, y así se trae todo eso, a mí yo poco.
10: El cocido es rico.
17: Carlos Andrés también se reporta.
16: Es más rico.
17: Mal descocido. Quiero que gane Portugal, espero que gane Inglaterra, pero va a ganar Francia. Ahí seguimos con la pregunta. ¿Quién quiere, quién espera y...
10: ¿Quién cree?
17: ¿Quién cree? Correcto. Mejor dicho, Usted escriba. Rafa, ¿himno del Mundial o...?
10: Uy, un himno del Mundial. Oh. Yo sé que a Monolao le va a gustar. Uy. Porque fue el himno de Francia 98.
9: Ponlo,
10: Ricky Martin.
14: No.
10: Artista del Cordillera. Uy. De Radioactiva.
16: En el álbum, no. Ahí estaba Vuelve también. No, te extraño, claro, te olvido también. Y te amo.
10: Ah, uy, pero este es un...
14: Amigo, no.
9: Oiga, no. Oiga, sí, cómo empieza. Es el himno de los Mundiales.
10: Ale. Escucha la entonación.
16: A ver.
17: Pero baile Monolao, ¿no? Si la va a pedir usted.
9: Sopa, está dando lo mejor que puede. Es que
17: mené ese mono.
16: Canto, es que yo no puedo cantar y bailar.
10: Qué rico suena en Radioactiva Ricky Martin.
17: Pero no.
10: Déjalo. Ahí viene.
17: Maldita sea.
10: Como Caín y Abel. Es un partido cruel.
17: ¿Qué tema?
16: ¿Tiene?
10: ¡Por una estrella! O sigue con dos.
9: ¡Ay, sí!
10: ¡La copa del amor!
14: ¿Para qué?
16: ¡Y luchar por ella!
10: ¿Qué? ¡Luchar por ella! ¿Qué?
16: Uy, yo el coro.
10: ¿Cómo dice?
16: Y yo.
10: Ale, ale, ale. Go, go, go. Ale, ale, ale.
17: ¿Ya?
10: Uy, qué canción sota, ¿no?
17: Ya se fue el coro, pero, sí.
16: Como hay muchas canciones donde uno pronuncia mal, tengo una pregunta.
10: Ese álbum, ¿cuál, qué canciones traía? Claro,
16: estaba
10: Martín.
16: Vuelve, estaba Hagamos el amor.
10: Sí.
16: Estaba Te extraño, te olvido y te amo. Uy,
10: te
16: no
10: extraño, te olvido y te amo.
16: Nieve, día, ¿cómo es? Noche.
10: Y estaba Susana, una versión de Susana, de Ricky Martin. Susana.
16: Ah, pero buscamos. Estoy loco. Vuelve.
17: Mientras Monolao busca fuego. El pasado judicial.
10: ¿Pero no la vamos a dejar?
17: No, te traigo también del 98.
10: ¿A otro himno del Mundial?
17: Pero que se volvió himno del Mundial a través de los videojuegos.
10: De FIFA. Okay. Uy, en su momento.
17: FIFA 98. Uy, gran que juego. Se llamaba además Road to World Cup. Y salía, sí, Futix, señor, la mascota, corriendo encima de un balón.
10: Le pegaba el balón.
17: Al ritmo de Chumba Wamba. Oh, esto se llama Thump Thumping. Si te tumban, párate de nuevo. ¡Vamos!

0: culpa del productor, podemos ir al infierno.
1: Mi algoritmo igual me odia.
2: Uno mismo es el que construye su algoritmo.
1: Nos vamos mi algoritmo, Cata y el resto.
3: Es un arrastrarme, de verdad.
2: Cata, ¿qué vas a fingir tu benevolencia?
3: ¿Yo?
2: Sí.
3: No, sí, yo soy buena.
1: Buena para destruir autoestimas.
3: Soy una, sí.
4: Para los que nunca han visto un pescadito bebé, aquí se los muestro. Tiene 5 días de haber nacido, pero como está muy chiquito, lo voy a dejar ir para dejarlo que viva una vida normal. Bye.
1: Ahí está el señor. Habla de un pescadito que tiene ahí en las manos. Bueno, en un dedo.
2: En un pie.
0: Pero el dedito.
2: Uy, yo nunca he visto a nadie que fuera cabezón de las manos.
1: No. Dedón de salió.
0: Así se me ve cuando salgo de piscina.
1: Y no puedes tapar el sol con un dedo. Él sí.
2: A este le hicieron una circuncisión en el pulgar.
1: Vino al mundo a dejar huella. Si le piden huella digital para un documento, le toca en una cartelera. Donde Thanos chasquee con ese dedo, nos desaparece a todos. Le toca chatear con el meñique, no. Dice que eso era una mojarra, pero en su dedo se ve chiquito. Echa una pizca de sal y le queda salado. Dice que les presento el terror de las mandarinas.

0: ¡Qué buena canción! Desorden Táctico es el himno del Mundial del Rock and Roll que ya ustedes se van aprendiendo. Si la quieren oír, pendientes del Rock and Roll, y ya Luisca también va a hacer la tarea muy juicioso de subirla, en, puede ser en la página o en nuestro canal de YouTube.
1: Ya miramos. Además, ojo, en las transmisiones del Rock and Roll es la canción que abre cada transmisión, también es himno oficial. Sí, vamos a colgarla para que... Pues para que la usen, sí, en sus historias,
2: para
1: que
2: la ponerla
1: pero
2: en notas.
1: Etiquetándonos, si no, ni.
2: Ah, sí, claro. Tienen que etiquetar si no nos subimos nada. A El Rock and Roll, a Luisca, a Desorden Táctico, a todo el mundo.
0: Bueno, hay muchas opiniones en Radioactiva y en As Colombia, Sara.
2: La gente en As comenzó a contestar el tema de quién quiere, quién cree y cuál le gustaría. A ver, dice Angélica Enríquez.
1: Hola, Angélica.
2: Quiero que gane Colombia.
1: Es que es, no, ella es muy cercana a Radioactiva, tiene una hermana gemela, además.
3: ¿Sí? ¿Hubo baquetas? ¿Hubo baquetas en la almohada?
2: Hubo dos gemelas. De hecho, las
1: dos. Solo platillo. Solo platillo.
3: Puro bombo.
2: Puro triángulo. Mentiras, Angélica. Quiero que gane Colombia. Creo que gana Alemania. Y espero que gane Inglaterra.
1: Inglaterra, sí. Es que Inglaterra se les salió un poquito del radar porque hizo un muy mal segundo partido.
3: Ah, pero es bravo.
1: Se le pararon bien los de. Pero Inglaterra, uff.
2: Y la gente está peleando con nosotros porque eliminamos a Ecuador.
1: Pero ¿qué hacemos?
0: Se eliminaron solos.
1: Sí, claro, correcto. Y en arroba Radioactiva Colombia le dicen desde Tunja a sus paisanos: a sos grande, monolao. Tunja está contigo. Mi buen amigo. Esta campaña. No, se llama Demon Red. Dice que es el
2: Red, súper oyente de nosotros todo el día.
1: El que le vende cilantro.
0: No hace nada.
3: ¿Que le vende cilantro?
1: Sí, que le vende cilantro.
3: Ah, dice. Claro, ahí en el supermercado.
1: ¿Ya aprendió a diferenciar cilantro y perejil?
3: Rafa, tengo ahora sí las canciones del álbum de La Copa de la Vida.
0: De Ricky Martin, me gusta. Ese es un dato. ¿Cómo es que dice usted que aquí nos volvemos qué?
3: No, ¿es un dato no menor?
2: ¿Coctelero?
1: No. ¿Coctelero?
0: No.
2: ¿Gays?
0: ¿Cuál? ¿El nombre del programa?
1: ¿Rock and Roll?
0: ¿Pero el otro?
1: ¿Correo la noche?
0: No,
1: ¿Morning Gold? ¿Gold Morning?
0: Red Gold.
1: No, ese es el otro. Ah, lo que nos estaban escribiendo. Es que llegó la alegría de la fiesta que se llama Edison. Que debe ser una dicha parchar con el man. Dice, ya comenzó la Red and Gold.
0: La Red and Gold.
1: Hágale.
0: Cuando empezamos a hablar de estos temas,
3: claro, la Red
0: somos la Red and Gold. ¿Cómo así?
3: Ah, no, eso no es.
2: Ay, cuéntame.
1: Cuéntame, Oscar.
2: Ay, no.
3: El álbum de Ricky Martin.
0: Ay, estás más mono que nunca.
3: Claro, mira, por arriba. Y sale la respuesta, por arriba, por abajo también.
0: ¿También?
2: Ay, por arriba,
3: por abajo. La primera canción, no sé si la recuerdo.
0: Por arriba, por abajo.
1: Es gracias.
0: Solecito, bien pegado, salvo así.
1: Es gracias.
3: Vuelve.
0: Vuelve.
3: Salvaje.
0: Que sin ti la vida se.
1: Yo esa canción la cantaba cada vez que paraba la pelota Danny Welbeck.
0: ¿Sí?
1: De Inglaterra, siempre en el Rock and Roll, siempre tocaba ahí Danny Welbeck.
2: No, y que dejas de alemán.
0: Dice que tienes influencia de Ricky Martin.
1: Sí, siempre. Y desde
3: después
1: Hércules.
3: Después estaba Lola.
1: ¿Le hizo la voz a Hércules?
0: Sí, también.
1: Claro.
3: Yo lo confundí, pensé que era.
0: ¿Qué opinas, Phil?
3: Pensé que era Aladdin, pero no.
1: No.
3: Bueno, vuelve después Lola, Rafa.
0: Es así, no me acuerdo.
3: Casi un bolero.
0: Sí, claro, casi.
3: Y está la versión instrumental al final.
1: Pues bien bajito de salud.
3: Corazonado,
1: ¿no?
3: Rafa, está corazonado.
0: Corazonado.
3: Bomba. Esa se la acabo de inventar.
2: Bomba.
0: Bomba, no me acuerdo.
3: Yo creo que ya la escucha.
1: No, la oído muy bajito de salud.
3: No, hagamos el amor, que era un.
0: Hagamos el amor.
3: Bueno, esas las que no sabes se las está inventando Rafa el tono. La Copa de la Vida.
0: Sí, esa ya la cantamos.
3: Sí. Perdido sin ti. Uy, no, esa era brava.
0: Perdido sin ti.
1: Desgracia,
0: amor. Oiga, todas eran parecidas, ¿no?
1: Sí.
2: La misma base, igual.
1: No más, por
3: así
1: favor.
3: Así es la vida, esa no me acuerdo. Marcia. Marcia Baila, tampoco la recuerdo.
0: Marcia Baila.
3: No importa la distancia.
0: No,
1: esa no es la de Hércules.
3: Gracias por pensar en mí y casi un bolero, versión instrumental.
1: No importa Ricky la distancia, Martin. ¿No es la de Hércules?
0: No sé.
1: Mi senda voy.
3: O sea, que ahí no estaba Te Extraño, Te Olvido y
0: no,
3: Te Amo.
0: No, eso es de un álbum anterior porque Ricky Martin, recuerden, sale de un proyecto llamado Muñecos de Papel.
1: No, pero ¿qué es esto?
0: ¿Se acuerda? De una novela Alcanzar una Estrella 2.
1: No, Rafa, usted sí es que.
0: Claro.
3: Pero
0: donde estaba
3: menudo,
0: con Pedrito Fernández.
3: ¿Él estuvo en Menudo?
0: Él estuvo en Menudo también.
2: Sí,
0: él estaba con
2: conozco.
0: Pedrito Fernández.
3: Y él
0: hace una canción llamada Fuego contra Fuego, de la cual les invito a ver el video. donde él sale con sus, porque además tenía solo su crespo, su greñero,
2: sí,
0: y se sacudía así. Cuando salía era tremendo.
2: Juan Chamalusca.
3: Pegó mucho ese buzo Ricky Martin en esa época.
0: Claro,
3: ¿no?
0: Que era forradito, claro, y cuello tortuga.
3: Manga larguita.
0: Muy bien.
3: No, qué bonito.
0: Es bueno, verdad. ¿Qué es lo que estás, qué es lo que pone Luisca en su cuadro?
3: Solo tropipop locas.
2: El tropipop acompañado de...
3: Uy, pero un abrazo duro Ricky Martin, Rafa.
0: Lo que tuvo que haber comido Ricky Martin. No,
2: para allá y para acá.
3: ¿Será que por eso, será que por eso se cansó?
2: Para allá y para acá.
0: Mi teoría es que
3: se cansa.
0: Mi teoría es que el man de verdad se saturó.
3: Claro.
0: Y dijo, ¿qué sigue?
3: Claro, porque decía, mangue, hoy mona, mangue, mañana peli negra.
1: Ahora quiero pincho.
3: Ahora quiero
1: chuzo.
3: Mañana peli negra.
0: Dice, tapete rosado, tapete pelirrojo, tapete negro, con velo, sin velo.
3: Liberal.
1: Me escribe Edinson. Edison me escribe que tengo que entrar yo como el de la UFC. Ya, muchachos, ya, tranquilos.
0: ¡Liberal!
1: Tranquilos.
3: ¿Son liberales de panadería, son?
0: Ay, son muy ricos. ¿Qué es eso?
3: Pues el 69.
0: No, puede ser, me dejaste las baquetas en la almohada, Luisca.
3: Ah, claro.
0: No seas perro.
3: Es la marca de él.
2: ¿La pasaron bueno?
0: Bueno.
1: Siempre toca dejar el chocolatito en la almohada.
0: Y para seguir en la línea Ricky Martin, nos vamos a meter en los anales de Monolao.
1: No. Hoy son los de Monolao, ¿descanso?
0: Sí, descansas, porque él es el invitado. Gracias. Hoy debuta en Caracol Radio.
2: Gracias.
0: Y hoy le
2: Detroit.
0: Queremos hacer su homenaje. Por eso los invito, Sara y Luis, tú que nunca has hecho esta introspección, a que te metas conmigo a los anales de Monolao. Si quieres, salta tú primero.
3: ¿Me volteo?
0: Listo, voy yo detrás.
1: No, tranquilo, Monolao.
3: ¿Me volteo?
0: ¿Va Sara?
1: ¿Ya se cogió el pelo? Sí. Perfecto.
3: Listo.
1: Aquí solo ¿qué? ¿Cómo se llaman? ¿No? ¿Nubios? ¿Cómo es que le dijo?
2: Cubios.
1: Solo cubios.
0: Cubios, nubios. No. Saluda a todas las nubias que nos oyen.
3: Nabos.
1: Los nabos, está lleno esto de nabos, de chicha. Está lleno esto de
2: guarapo.
3: Uy, el guarapo es una delicia.
0: Y mira, hay una arepa de venta quemada.
3: Ah, uy, esa es brava. ¿Con una génova?
0: Oh, uy, sí.
2: Con limón.
0: No me deja avanzar. La génova. Me tranqué con la génova.
1: Es que encontrar una baqueta mía, no.
0: Amigos, ¿qué traen los anales, querido Monolao?
3: Bueno, el primero, no sé si lo recuerdan, Argentina es campeón del mundo en 1978.
1: Claro, con el goleador Mario Alberto Kempes.
3: La final fue contra
0: Países
3: Holanda,
0: Bajos, Holanda.
3: Sí, como,
0: ellos era Holanda,
3: sí,
0: era Holanda.
3: Holanda, pero
0: era Holanda. Ese fue un mundial jodido porque fue el primer mundial que ganó Argentina, pero ellos vivían la dictadura de Rafael Videla en ese entonces. Y fue, digamos, que todos hablan de un sofisma de distracción por todo lo que estaba pasando, porque se hablaban de torturas, se hablaban de campamentos y demás. Y el Mundial lo que hizo fue, pues, todo el mundo pendiente del Mundial, como buenos argentinos, y ganaron 1-0. Pero ahí, yo no sé, Luisca, si usted se acuerda, hablan de un amaño de un partido contra Perú.
1: Contra Perú, sí.
0: Que ganó Argentina 6-0.
2: Otro pacto.
0: Y parece que fue un pacto porque necesitaba ganar por ese número de goles para avanzar a la final. La final sí la ganaron en Francalí 3-1 a Holanda.
3: En el Monumental, ¿no?
0: ¿Sabes quién jugaba ahí también? Daniel Pasarela, viejo conocido.
3: Técnico, el que fumaba cuando dirigía.
0: El que fumaba cuando dirigía. Y Américo Gallego, que después fue uno gordito, canoso,
3: canoso,
0: que dirigió Independiente mucho tiempo.
3: Cabeza redondita.
0: Cabeza redonda, muy bien. Su primera Copa del Mundo en el un día como hoy. Ganaba en el 78.
3: César Luis Menotti era el DT.
0: Ese sí fumaba como una perra.
1: Ey, Rafael,
3: perra sin sangre.
1: Ey.
0: Me gustas, Monolao.
3: ¿Sí?
1: ¡Ey!
3: Claro,
1: ¿Le pasó una
3: lo dice estando en mis anales, ¿no?
0: Claro, como debe ser.
3: Qué bonito.
0: Después de ver Ricky Martin.
3: Después de Hagamos el Amor de Ricky Martin.
2: Estamos sobrando en esta mesa.
1: No traje baquetas, pero te las consigo. ¿Quieres que nos vayamos?
2: No, ahí les dejamos el cuarto, tranquilos.
0: Bueno, ¿qué otro anal traes?
3: Bueno, y el otro anal es, a Maradona lo entran a buscar a la cancha en 1994 por doping. Ahí es cuando dice, me cortaron la pierna.
0: Sí, ¿eh? Frente a Nigeria fue ese partido.
1: Nigeria. Vean, ahí lo llevan de la mano rumbo a...
3: A corte marcial.
0: Él iba feliz porque él decía, yo no tengo nada que esconder. Y le sale efedrina, fue la sustancia que le sale a Maradona. Y la famosa rueda de prensa le dice, me cortaron las piernas y lo sacan del Mundial. Él nunca aceptó que había consumido ningún tipo de doping. Creo hay muchas teorías conspiratorias, ¿se dice?
3: Conspirativas.
2: Teorías conspirativas.
0: ¿Conspirativas?
2: Conspiranoicas.
0: ¿Conspiranoicas?
1: Teorías de conspiración.
0: ¿Horroneicas?
1: Sí.
0: Que dicen que al man en algún lado se lo tuvieron que meter. La sustancia.
1: Ah,
0: obviamente, la...
3: Es decir, Martin también.
0: Hablan incluso de una hostia de verdad en una misa, hablan de una naranja, sí, hablan de la comida del desayuno.
1: ¿Para van a consumir? No, nada. Sí,
0: No. Pero para jugar fútbol, no.
2: Sí, ¿trabas de pronto drogas?
0: Es que el Federico, o sea, drogas sí, para ver.
3: Diomedes también dijo que no. Que él, en algún momento, de pronto en una misa. En diciembre.
0: En un arándano.
3: Sí, en un tamal.
0: En un nabo. Raro lo de Diomedes.
3: Claro, porque es que Diomedes sale. Diomedes sale de la cárcel y creo que se presenta en Sogamoso. Entonces de pronto hay un nabo.
0: Un nabo.
3: Una rúa.
1: O en cualquiera de esas. Sí, yo confío más.
0: Ajeno, no, lo de Diomedes fue el regreso después de que salió de la cárcel. No, él hizo un concierto en el Campín. Ajá. Y el tipo bajó de una jaula en una grúa.
3: Huepucha, o sea, ese concierto. Que Karol G ni que nada.
0: No, nada.
3: Que Michael Jackson en el Super Bowl.
2: ¿Cuál helicóptero?
0: En una grúa y al man lo bajan de una jaula y el man desde la jaula saludando a la gente del Campín.
3: Llegó Diomedes.
0: A mi gente. Manden una traba. Perdón, no.
1: Eso sería mentira.
3: Rockstar.
1: Mira, antes de salirnos de los anales, ya que esto está tan divertido, esto está adentro.
2: Está amplio.
1: Vea, hablando de Maradona, un día como hoy, hace 21 años, nos dejaba esta hermosa imagen. Pues sí. Más bien que se presente sola, pero para quien no nos ve, Maradona y Pelé encontrándose entre cabecitas. Vea,
4: el sueño
1: belleza.
4: Mío es poder hacer un par de cabezas con usted.
5: Pues será que lo hacemos.
4: ¡Dale!
5: ¡Carajo!
0: Pero es un show de Maradona, ¿no?
3: El show del día, un programa, sí.
1: Velos.
3: Y si quiere con el hombro también.
1: Para quien no está viendo, son Pelé y Maradona pasándose una pelota solamente a punta de cabezazos. Obviamente lo hacen ver
3: fácil. Vamos a hacer ahorita eso.
1: No, usted y Sara, que son los de los cabezazos.
0: ¿Te diste cuenta de una cosa? Maradona no se ha movido de donde arrancó. El que se movió fue Pelé.
1: Y Pelé salvándole el otro lado. No, pero esta imagen y al final con un abrazo entre Maradona y Pelé. No. Esto fue hace 21 años, un día como hoy.
0: ¿Un día como hoy?
1: Sí.
0: ¿Un 25 de junio hace cuánto?
1: Correcto, 21 años.
0: O sea, ¿en qué año fue eso?
1: ¿2005?
2: ¿5?
0: Sí.
2: Cinco, sí. Cinco, sí.
3: Que hagan las cuentas.
0: Fue llamado el show del 2005
2: empezando. ¿Estás contando año calendario o año?
0: Pero esa fue una linda imagen porque fue ver a los dos más grandes en la historia. Sobre todo que los compararon mucho.
1: Claro.
0: Y que quién era mejor. Pues jugaron en épocas como diferentes.
1: Se puede comparar con lo que pasó con la foto del ajedrez de Lionel Messi y Cristiano Ronaldo.
0: Eso, algo similar.
1: De la marca. Oiga, ahora falta un video así de ellos dos.
0: Falta un video.
1: Haciendo cabecitas.
3: Y así, Rafa. Cierro los anales.
0: Uy, pero
2: nos sacó, pero, o sea, nos echó.
0: No, pero con la churria de morla. Pero con la cagalera.
1: Es que cuando vuelve
0: horrible. No.
3: Se cierran los anales oficialmente, Rafa.
0: Grandes anales. Esto merece una canción para dejar esto en Punta Luis.
3: Esto merece una copa. Esto merece una copa de vino.
0: Yo estoy salpicado, de verdad.
2: Tengo un cubio en el pelo.
1: Es que esto merece una copa de vino y el señor. No.
3: De fondo Ricky Martin, dejamos el amor.
2: Mira, homosexuales hoy.
1: Ganó México, pero sobre todo, ¿qué mundial nos ha regalado México? Porque sí, es Estados Unidos, también es Canadá, pero el ambiente en México.
0: Uy, sí.
1: Así que vamos a traer una banda que además viene al Festival Cordillera.
0: Caifanes.
1: Correcto. Para que no digas que no.
0: Para que no digas que no pienso en ti.
3: Ahí sí no alega Luisca, ¿no?

0: destruyó esto.
1: Pacho, no me has dicho nada de mi sombrero.
2: Ay, Catalina, muestre.
0: Pare ahí la canción, champion. No,
2: le apostó fuerte a Noruega. Ya está, pero.
0: Ah, no, es para adelante.
3: No, no, no.
4: Erling Bernal, ahí está.
3: No, pero no es así.
0: Más por Everwaka.
3: Sí, es.
2: Haga alguien que le haga el sonido al tambor para que haga los movimientos, Catalina.
4: Ah, sí, yo he visto que ellos hacen como.
2: Claro.
4: Toca a todos para apoyar el grito.
3: El grito. A ver, hagámoslo,
2: sí.
3: Hagámoslo.
2: Sí,
3: hagámoslo.
2: Porque ese jude de Catalina sí está muy pasivo.
0: Sí.
3: No, y Kinga.
0: ¡Vamos, Erling! ¡Vamos, Erling! ¡Vamos, Erling!
3: No, pero
2: ese salto de mamá apoyando al niño en el porque usted le pone eso al productor y la verdad, productor, parece como un toro ahí. Póngase el gallo de radioactivo. Miren,
3: oye.
2: A ver, ustedes díganos automáticamente la qué verdad. Parece.
4: Parece que me contrataron como para un cumpleaños, pero salgo como fake, ¿no? O
0: sea, parece un venadito de esos que cuelgan.
3: No, tan mal.
2: Ay, no, qué triste esto, ¿verdad? Que es un becerro, le dice.
3: Parece que se ve como un vikingo si los vikingos hubieran venido de Machu Picchu.
0: No, no, no, me destruyó esto.
2: Esto

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1: 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Hoy Sara Arciniegas, Luis K. Guerrero, Monolao Corredor, que lo van a poder oír hoy en el partido de Japón frente a Suecia, debutando en Caracol Radio en el fenómeno del fútbol.
2: Sí, vamos a ver cómo nos va, estaba practicando.
3: ¿Te va a ir muy bien? ¿Sí? Hay una pregunta que hacen mucho y es, ¿o sea que se fue del Rock and Roll?
2: Sí. No me tiras. Es más, hoy vamos a estar con otro partido, Luisca. Es que hay fútbol por todo lado.
1: O sea, ¿usted se va a narrar dos partidos hoy?
2: No, voy a acompañar a Luisca.
3: Yo narro. Bueno. Mira, tenemos la alineación ya confirmada.
1: De Japón.
4: Para Monolao. ¿La tienes clara?
3: Monolao, por si acaso.
2: Me hicieron el trabajo full.
1: O sea, ¿hoy cuál tenemos en Rock and Roll?
3: En Rock and Roll empezamos esta tarde desde las 2 con la previa de Alemania-Ecuador. Hoy un Rock and Roll muy femenino con Sara Arciniegas, con Luda Silva, con Diana Higuita, con Monolao y narro yo.
1: Ok.
3: Y en la tarde-noche, ya desde el fenómeno, va a estar Monolao narrando Japón contra Suecia con Carlos Alemán.
1: Muy bien.
4: ¿Y los nombres?
1: Confirmada la nómina de Japón, Monolao, por favor.
2: Sí, los que tienen la posibilidad de verla, los otros, pues, que aguanten hasta las 6 de la tarde.
3: Correcto, pero la puede leer, por favor.
2: No
1: entiende japonés, weón.
2: Sí.
1: Mire,
3: yo se la digo.
2: Oiga, cuando uno jugaba Play, ¿se acuerda que le salía uno todo eso y uno ya sabía cómo era la formación?
3: Donde es pichar y demás. Pero ahí estaba Suzuki, estaba Ito, estaba Tomiyasu, ahí yo los vi perfecto.
1: Sí, hay tres Suzukis en ese equipo.
4: Hay un Naruto en la delantera también.
2: Hay dos Itos.
1: Y dos Honda.
2: Dos Itos.
3: Ojito.
2: Y el arquero Suzuki.
3: Ito con...
1: Y esta Honda también.
3: Con Kamada, o yo. Ese señor sí párale bolas. Que es compañero de Daniel Muñoz en el Crystal Palace. Y ya se reportó Carlos Alemán a decir que, pues que sí, que va a estar con usted.
2: ¿Ah, sí?
1: Muy bien, ya. 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Tengo un video hermoso y hoy es jueves TVT, ¿no?
4: Claro.
1: De mi vida TVT.
3: No.
1: Pero antes tengo acá Gordo Rompesilla celebrando gol.
3: ¿Qué?
1: Dice el libreto.
3: Lozano, por favor.
1: Vamos a ver qué dice el hijo de doña Sandra. Video, a ver. También del partido. Pero... Sí, hay un señor pesadito.
2: No lo veo.
1: En una silla.
4: Que aguanten de la silla.
1: Partido de Colombia.
4: Tengo miedo.
2: Uy, no, pero es
1: que... Y parece que viene el gol.
4: Ay.
1: Sí, señor.
4: Ay.
1: Sí, señor. Sí, señor, gol de Colombia. ¡Gol de Colombia!
3: Pero... ¡Oh! Pero menos mal no escogió a otro para lanzársele. No.
4: Eso no se puede voltear. Es como una tortuga, no se puede voltear.
3: Un cucarrón.
2: El titular debería ser Morenito Pelipintado rompe la silla por botársele al gordo. Pero es que si el gordo no tiene la culpa, Rafa.
1: Gordo todo bravo. Gordo rabón.
2: Ahí sí la rompió.
1: Se molestó el gordo.
2: Uy, claro. Ahí
1: se molestó el gordo.
2: Va a sacar el revólver.
1: Y el gordo está bravo.
2: Sí. No se aguantan un chiste, ¿no, Rafa?
1: Yo también me hubiera tirado a celebrar. Yo me he tirado así. Mire, hoy es jueves de TVT. Sara de mi vida. TVT.
3: ¿Qué trajiste de recuerdo?
1: Vamos a hacer un 11 contra 11 de Colombia en los mundiales.
2: Me gusta.
1: La selección del 2014 que tanto nos hizo celebrar, disfrutar. Sí. Oye, ¿qué rock and roll hicimos?
3: Uy.
1: En el 2014 fue brutal.
3: Yo no había llegado, amigos.
1: ¿Se han estado?
3: No, yo llegué para la Copa América de Chile. ¿Usted
1: llegó el siguiente año?
3: Monolao sí estaba. En Brasil. Claro. Yo estaba en Brasil cubriendo allá.
1: Ah, sí, señor.
2: Hombre, con
1: su amigo el español.
3: Con los vecinos de As.
2: ¿Dejó baquetas?
3: No.
1: ¿No?
3: No, no.

0: Travesaño. ¿Cuánto travesaño en Río? Vos, sí, yo falo. Mire, veamos la selección del 2014 para ver este 11, con, es decir, la del 2014 y vamos a ver la del 2026. Mire cómo formaba Colombia.
1: En el arco.
0: David Ospina era el arquero.
2: Bien, tranquilo. Menos mal, va a debutar bien monolado con esa voz.
0: O sea, bótelo, veo, porque
1: es un remedio urgente.
2: En el arco, David Ospina.
0: Los centrales eran Yepes y Cristian Zapata.
2: Yepes, capitán de mi vida.
0: Capitán. No. Pablito Armero.
2: ¿Qué mundial?
0: Y Camilo Zúñiga eran los laterales.
2: Yo, ¿qué mundial se hizo Armero? Y qué lástima por Zúñiga con ese rodillazo que le zampó a Neymar.
1: Ah, pero a mí siempre me gustó.
3: ¿Lástima por qué?
0: ¿Por qué?
2: Pues porque.
0: Porque sacó a Neymar del mundial.
2: A Camilo Zúñiga, mucho Planeta Fútbol lo recuerda por ese rodillazo.
0: Y le afectó a él también,
2: claro,
0: ¿no?
2: Creo.
1: Le dio con toda.
0: Pero ese fue un mundialazo de los dos. Y de Armerito.
2: No, lo de Armero. El pase que le pone a Cuadrado para que Cuadrado cabecee y James clave el segundo contra Uruguay.
1: El primer gol de Colombia fue Armero, ¿no?
0: Sí, es de Armero.
2: Con la derecha, además.
0: Mire, en la mitad estaban dos volantes de marca que eran Freddy Guarín y La Roca Sánchez.
2: Pero aguantan un segundo, no era Freddy Guarín, amigo, era Abel Aguilar.
0: Se rotaba,
2: era Abel Aguilar.
0: Justo el día que jugó contra Brasil fue titular Guarín.
2: Ah, con razón.
0: Fíjate.
2: No,
0: tú,
2: mentira, no, dale el guaro. Pues, no, dale el guaro.
0: Guarito que está ahorita dando conferencias y todo mucho. Después de que salió de su tema. Muy bien. Cuadrado era extremo por el sector derecho, Juan mientras Ibarbo, que Víctor...
2: Siempre mi favorito Cuadrado.
0: Ibarbo. Grande Ibarbo
2: en ese mundial, como porque además recuerden que este fue el mundial que se lesiona Falcao antes de...
0: ¿Verdad?
2: Obviamente le iban a exigir muchos jugadores como Teo, como Víctor Ibarbo, como, y respondieron muy bien. Jackson Martínez, bien.
0: Bueno, esto recuerden la nómina titular de Colombia frente a Brasil el 4 de julio del año 2014, en cuartos de final. James Rodríguez, que fue obviamente el goleador de ese mundial, y Teófilo Gutiérrez fue el delantero titular en ese entonces.
1: Bien.
0: ¿Se acuerdan de ese partido? Claro, el famoso era gol de Yepes.
2: Me acuerdo perfecto de los primeros 10 minutos, el gol más pendejo que le pueden haber hecho a la selección Colombia, que se lo hace Thiago Silva. Dejándonos ganar de camiseta y luego a correr y a parir llega el supuesto gol de Yepes, que si hubiera habido VAR creo que no nos dan el gol de Yepes.
3: No, es que ese gol no es legal nunca.
2: No es legal.
3: Ni allá ni en este momento, ¿no?
2: Y luego viene un gol que David Luiz, yo creo que puede volver a nacer y no vuelve a clavar.
0: No, jamás.
1: Qué golazo.
2: No vuelve a clavar. Y ese tiro libre, ojo, que ese tiro libre viene de una falta que no es falta. Ese tiro
0: yo no
2: libre
0: me acuerdo
2: viene
0: de esa falta.
2: Amarilla, además le ponen a James y no es falta. No es falta, cobra David Luiz y luego viene pues nuestro descuento desde el punto penal, que es cuando a James se le parquea el grillo ese.
0: Ah, sí.
2: Que no se da cuenta y lo cobra con un saltamontes.
0: Horrible.
2: Una cosa así ahí.
0: Pero la justicia es hermosa y después siete. Alemania goleó a Brasil 7 y lo sacó en su propia casa. Por perros, no mentira.
2: Pero mire que sí se habla mucho y de hecho en el chat ahí están diciendo que precisamente creen lo que dicen aquí en el chat. Que ahí fue el error de Colombia, quitando a Guarín por Abel Aguilar, que lo venía haciendo también.
0: Poniendo a Guarín
2: en vez de Abel Aguilar, que venía siendo tan fundamental.
1: Buen combo de todas formas, ¿no?
0: Eso es un combazo. Y luego fuimos a Rusia 2018.
2: Sí.
0: Ojo a la alineación de ese entonces, porque es jueves de TVT, de mi vida.
3: TVT. Vótenlos también.
0: TVT. A ver. ¿Cómo formó Colombia y en qué partido?
2: Vea, en el arco sería David Ospina. Sí. Por el lado derecho, hoy el que es suplente en la selección, Santiago Arias.
1: Cumplidor.
2: Teníamos a dos centrales que eran Jerry Mina, hoy en día suplente en la selección, Davinson Sánchez, hoy en día figurón en la defensa de Colombia, y por izquierda ya estaba Mojica.
0: Vea,
2: ese
0: pues
2: se olvida mucho y ya estaba Mojica. Luego teníamos...
0: O sea, de los que hoy en la defensa son titulares dos, Mojica
2: sí,
0: y Sánchez.
2: Dos, exacto. Sí. Luego, a mí un crack toro, dámelo siempre, a Wilmar Barrios.
0: Uy, sí, buf. Qué animal.
2: Juan Fernando Quintero, que sigue siendo fundamental. Y para la muestra del botón, diría un amigo, vea el partido contra el Congo. Y Abelito Aguilar, que siguió en su proceso. Y en punta teníamos a Radamel Falcao, que ese gol que hizo contra Polonia... De verdad lo gritamos,
1: el
2: de tres dedos a pase de Juan Fernández. Es una locura. Ahí también hace un golazo Juan Guillermo Cuadrado, el tercero. Y pues obviamente James Rodríguez, que ha sido habitual ya desde hace rato en la selección.
1: Es que como los dos centrales de Colombia también buenos, ¿no? Jerry Mina por arriba, bravísimo. Pues y es que Davinson es muy rápido.
0: Hizo el gol de Mina contra Inglaterra. Fue una locura ese último minuto.
1: Bien.
0: Mire, y vamos a ver la selección de Qatar 2022.
2: A ver, no está porque no fuimos.
0: No fuimos.
3: ¿Saben qué es lo peor? Que todos nos quedamos mirando la pantalla.
2: No fuimos. ¿A qué mundial?
0: Pero tenemos la de hoy. por favor, con la que seguramente vamos a brillar.
2: Entonces, en el arco, Camilo Vargas, que tuvo un tremendo atajadón, aunque también algunos errores contra el Congo.
0: Pero que Vargas en esos mundiales fue el suplente de Ospina.
2: Siempre,
0: sí,
2: siempre fue el suplente de Ospina. Daniel Muñoz, lateral derecho, hoy en día siendo importantísimo, fundamental. El primero para muchos, para otros el segundo mejor lateral derecho del mundo. Un par de centrales de un oficio tremendo como jugaron contra el Congo, Lucumí, Davinson Sánchez y Johan Mojica, que sigue siendo el lateral izquierdo. Tenemos en la mitad de la cancha a Puerta y Lerma,
0: gran
2: que son
0: acierto.
2: Los que se encargan ahí de repartir pata, aunque Lerma no está en su mejor grandísimo momento, pero igual está respondiendo, funcionando.
0: Pero lo hace ver bien Puerta,
2: sí,
0: a Lerma.
2: Lo hace,
0: le ayuda mucho.
2: Le quita mucha responsabilidad. Luego tenemos a John Arias, por supuesto, que hoy en día lo liberan en la cancha y en verdad él mismo encuentra su posición. Tenemos a James Rodríguez y a Lucho Díaz acompañando a Arias ahí en la mitad de la cancha, aunque aquí está pintado raro. Y Luchito Suárez es la referencia de ataque, aunque para muchos es el que está debiendo en esta selección.
0: Sí, y creo que con el tema de la lesión del hombro va a ser una excusa para Néstor Lorenzo de poder probar otro delantero.
1: Yo me con Córdoba, yo ¿no?
2: Yo podría ser también, a mí me...
0: ¿Para
2: me,
0: Portugal?
1: Sí.
2: Me hizo extrañar...
1: Yo juego con Córdoba.
2: Esta sección de Mi Vida TVT me hizo extrañar mucho a Barrios.
0: A Wilmar hace falta.
2: ¿Usted se imagina? Perdón, yo sé, ya, déjeme. Pero Wilmar Barrios al lado de Puerta.
0: Sería así, sería una gran pareja.
2: No por atacar, no, solamente te dejo ahí para que imagines.
0: No, pero estoy de acuerdo, me encantaría. Bueno, pues de Mi Vida...
2: TVT.
0: Una canción para un jueves como hoy, un TVT. Y además que hemos estado tan precisos en la música, Luisca, que no puedes bajar el nivel.
2: Pues si seguimos con himnos que uno recuerda futboleros.
0: ¿De mundial?
2: Sí, claro, ya que yo traje Italia 90, ya que estamos en modo noventero. Vamos a traer a Blur.
0: Ush, buena canción.
2: Esto es Song 2. Dura poquito, ya venimos.

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1: A ver, otra vez. Ver. 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
5: Primero es como subiendo, entonces como bajando.
2: Muy bien.
1: ¿Cómo usted?
5: Muy bien. Vamos a ver.
1: ¿Usted le gusta bajar o subir?
5: Depende, si es partido de pretemporada, no bajo.
1: ¿No?
5: No. Si es oficial, sí bajo.
4: Seguimos hablando de
5: depende.
4: Fútbol.
5: Solo en los partidos oficiales hay que bajar. ¿En los entrenos?
1: No, mire, con el tiempo se va a dar cuenta que hay que bajar en todos los partidos.
4: ¿Sí? Vas a dar claro, que es mejor darlo todo siempre.
1: Siempre. Usted no sabe con qué se puede encontrar un buen partido termina goleando, que eso es importante.
5: Voy a poner en práctica ese consejo, Rafa.
1: Es verdad. Mire, vamos a una sección que nos ha planteado la producción, que es muy linda, que se llama Yo Nunca He.
4: Hablando de bajar.
1: Es la sección de los dedos.
2: La de los deditos, ¿no?
1: La de los deditos.
2: Entonces, monolado, suba la mano, ponga los cinco dedos.
4: Las cinco de
2: y Rafa va a empezar a decir, yo nunca he, como usted acaba de decir, yo nunca he bajado en partido de pretemporada. Entonces, si usted lo ha hecho,
4: lo baja.
2: Ver, baja el dedo.
5: Ah, listo.
2: O sea, si usted ha hecho lo que dice Rafa, baja el dedo.
5: Ah, listo.
2: Ya está.
1: Listo, entonces.
5: Creo que me va a quedar así.
4: Tengo un miedo.
5: A ver.
1: ¿Listo los dedos, Sara?
4: Sí.
1: Ah, muy bien, a ver, los deditos de Sara. Eso, cinco. Una manita.
4: Las uñas están lindas.
1: Luisca, la manopla.
5: ¿Sara tiene cuatro dedos?
1: La manopla. ¿Listo? Porque en la cámara. Yo nunca he besado a una persona que no sea de mi confederación.
2: ¿Otra vez?
1: Nunca he besado a una persona que no sea de mi confederación.
4: Nunca.
2: Nunca he besado
1: a una persona que no sea de mi confederación.
2: O sea,
5: por ejemplo, el coreano bajaría de dedo.
1: Exactamente, exacto. Porque se chupó una mexicana.
2: Ajá,
1: no, pues.
4: Exijo story time.
2: Amigos, yo viví en Italia 2 años.
1: Claro. Y fue a Brasil 2014.
5: Claro.
4: Y fui a Sudáfrica 2010.
2: Y fui a Sudáfrica en 2010, a Chile en 2015, a Brasil. No.
1: Todas las confederaciones.
4: No, ese pasaporte.
5: Baje todos los dedos.
2: ¿Por qué creen que
1: la
2: te corren a
1: Juan Guerrero? Le dicen.
5: La de mayo. Ah, no.
4: No perdona país.
2: ¿Por qué creen que te corren a pasaporte?
1: Muy bien.
2: Las páginas ya.
1: Yo no me acuerdo, no.
5: No, entonces no lo baje.
1: Pero va el panameña.
4: Ah, no, ¿vale? Bueno, sí, es fuera de la confederación, claro.
1: Tocó bajar el dedo. Yo nunca he llorado escuchando el himno de Colombia. No, yo sí, todas las veces, sin problema.
5: No.
1: ¿Usted no ha llorado oyendo el himno nacional?
5: No.
1: ¿De verdad, monolado?
2: Yo tengo que decirle
1: insensible.
2: Que el día que de hecho lo canté frente a... No me había ido aún, canté frente al televisor el himno de Colombia contra Grecia en el partido inaugural del Mundial del 2014. Después de pasar 16 años, yo pasé todo el colegio sin ver a Colombia en un mundial, yo me ataqué a chillar.
1: Claro.
4: Amigos, ya rebobiné y sí lloré el año pasado, el 4 de agosto, en la final de la Copa América Femenina.
1: ¿Usted no?
5: No, yo rebobiné y no.
1: Bueno, yo nunca le he pegado a más de un resultado en la polla el mismo día.
4: Sí, yo.
5: No, sí, eso sí.
2: ¿Otra vez? Yo nunca
1: le he pegado. Sí.
2: No, es que a esta hora saludos a Cata Bernal, que se está oyendo en Radioactiva. Amigo, tírele un mensaje a Cata.
1: Le he pegado a más de un resultado. Es decir, que usted haya cogido dos resultados en un mismo día de la polla. No.
2: No, ese dedo se queda arriba.
4: Ajá.
1: Yo no. No, por eso.
2: Sí. Sí, por
1: nunca
2: eso.
1: Le he pegado.
2: Tampoco.
1: Por eso, ¿entonces lo bajo o no?
4: No.
1: Entonces
2: sí. Sí,
5: por fin lo bajé. No me acuerdo, pero sí.
1: Es que ya me confundió. Yo nunca he preferido a Cristiano Ronaldo o Messi por encima de mi selección.
4: Yo nunca he.
2: ¡Ay,
4: yo
2: sí! Estaba acomodando el dedo, Luis. El dedo, amigos. Nunca jamás preferiría
4: otra vez, por favor.
1: Yo nunca he preferido a Cristiano o a Messi por encima de mi selección.
5: No, o sea, que uno diga, quiero que hoy gane Messi.
4: Sí, lo he hecho.
1: O sea, el sábado se enfrentan Portugal-Colombia. ¿Usted prefiere que gane Portugal porque tiene a Cristiano o que gane Colombia?
5: No.
1: Que gane Colombia.
5: Que gane Colombia.
1: Entonces, exactamente. Uy, Sara ya le quedan dos dedos. Está boleando, pero...
4: Sí, Dios boleando, mío.
1: Dios mío. Yo nunca he dado besos con una... Nunca me he dado besos con una desconocida o desconocido celebrando un gol.
4: Ustedes se besaron.
2: Yo sí.
1: Sí, se chupaba. No,
2: pues el más reciente besé a Mono, pero es desconocido. Oiga, en un bar.
5: De pronto pagando yo.
1: Luis.
4: Le pagó y la puso a ver fútbol.
5: Pero vale. ¿Puede valer?
2: Sí, vale, claro. vale. Yo tengo que admitirte que, de hecho, en ese partido, no, el gol de James Rodríguez en Brasil, en el Maracaná, cuando la baja de pecho y la clava, no.
1: ¿Cuando Uruguay?
2: No, yo no me acuerdo ni a quién besé. Yo,
5: uy, travesaño,
2: una travesaño. Seguro, travesaño, no fue repartidera aquí allá.
1: ¿Sabía saladito? ¡Sos un travesañito!
4: Bien, los besos como
1: yo
4: los
1: nunca
4: vasos
1: he bajado el volumen al TV para escuchar la transmisión del Rock and Roll.
2: Obvio, sí, ah, se fue ese dedo al carajo.
4: Siempre lo hago.
2: Yo crecí oyendo a Martín de Francisco en el Rock and Roll y muteando todo. O sea, para mí siempre ha sido mute al TV y prende el otro lado.
5: Prende la
2: no, no, no, no, cante eso, gracias.
1: Mami. Yo nunca he pedido a Rodallega a la selección. No, ahí sí me toca bajar todos los dedos.
2: Me quedé sin dedos, amigos.
5: No, yo no lo
1: ¿Te
5: pedí.
1: Quedaste sin dedos? Yo me quedé con el chiquito.
4: Yo me quedé con el chiquito también.
5: No, yo me quedé con dos. Eso, ahí termina.
1: Con tres.
5: Así.
2: Fuera.
1: O sea, tres arriba.
4: Mira los dedos.
2: Fuera del juego.
1: O sea, Luisca, Chaolín.
4: Empatamos.
2: Fuera.
5: Me gustaba Rodallega, pero nos para pedirlo a la selección no me alcanzo. Bien.
1: ¿Usted nunca lo pidió a la selección?
5: No, no, no. O sea, yo dije, está buen nivel, pero la selección y en un mundial es otro nivel. No, es para mí no ha alcanzado.
2: Extremista azul.
1: ¿De verdad?
2: Sí, sí, extremista azul. Sí.
1: Bueno.
4: Vamos a volver.
1: Ay, ¿nos fuimos?
2: Nos vamos.
5: Pasó como rápido.
1: Nos vamos. Ya se acabó Monolado. De verdad, muchos éxitos hoy. Te lo digo de corazón. Que la rompa en el fenómeno del fútbol de Caracol.
5: Vamos a hacer todo lo posible. Necesito un remedio, unas pastillas para esta tos.
1: Sí, allá no, allá no.
5: El día, precio el día. Ay, abrir el telón. Ay, llega con tos.
2: Hoy tenemos, hay unas muy buenas. Por Detrasil.
5: ¿Qué?
2: ¿Ah? No, esas son en el Rock and Roll.
1: ¿Por Detrasil?
2: Meltroso también es una buena.
1: Ah, pero esas son de chupar.
2: Sí, esas son para la garganta.
5: ¿Esas son de 500 o de 250?
2: De 800.
4: No, el Meltroso de 800.
1: ¿Sí?
2: Un trozo de 800.
1: Pero esas son de chupar, ¿no?
4: Sí, son de que se derrite en la boca mientras tú la
1: acaricias. ¿Cómo?
4: Como bambambú, lo puedes chupar.
2: Ey, ey, ey, ey.
4: ¿No?
1: ¿Qué obvio? Estás hablando, amigos, Sara?
4: Amigos,
5: no me gustó ese. No me gustó ese remedio, ese no lo hago.
1: Sí, ah. Mientras tú la acaricias.
4: Pero, ¿eso puede, eso es eso,
2: ¿quién acaricia una pastilla?
5: O sea, me voy mandando una pastilla y voy acariciando la otra. No.
1: O Protocool. Esa es buena.
2: De verdad.
1: Mándese a
2: revisar.
1: Esa es de 800. Protocool
5: me gustó la por Detrasil.
1: Muy bueno.
2: Tenemos Rock and Roll en un ratico. Ya venimos para conectarnos en AS, en Radioactiva, porque hoy tenemos partidazo de Ecuador jugándose su última bala contra quién más sino Alemania.
1: Dios mío.
2: Desde las 2 de la tarde vamos a estar en transmisión del Rock and Roll. Y ya saben, como dice Rafa, que hoy desde las 6 va a estar Monolao narrando Japón-Suecia con el fenómeno.
1: Muy bien. ¿Con qué nos despedimos?
2: Nos despedimos.
5: Algo viejo.
2: No, hombre, no, que están sonándole su música del fenómeno.
1: Oco, Oco, desorden táctico.
2: Pues
1: o,
2: si cansa,
1: o de sonen táctico y canción,
2: claro. Vamos a cerrar con la que ustedes tanto piden, que es el himno del Rock and Roll para esta Eso. Copa Mundial de la FIFA 2026. Y luego vienen los Strokes con canción directa desde el Rock 20 llamada Going Shopping. Mañana volvemos. Mañana volvemos y mañana le tengo una sorpresa.
1: ¿De qué?
2: Este señor vuelve mañana a este programa.
1: Qué bueno, Monolao.
2: Porque mañana tenemos la despedida de un gran amigo de mucho tiempo.
5: ¿Por el viejo sí?
2: Se nos va, ¿lo digo de una vez?
1: Sí, claro.
2: Mañana están citados a la despedida de Rogelio Guzmán en el Rock and Roll de las porque el viejito, parecíamos que no, creíamos que no, el martes se pensiona Rogelio.
1: Llegó,
5: otro que es el último mundial.
1: Se nos va el viejo.
4: Profe,
1: se nos fue.
4: No pite el final, que se nos va.
1: Nos vamos. Mañana entonces estamos de vuelta en el Rock and Roll del... ¡Oh! ¡Oh!

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7: Esto es Banqueados de AS y Radioactiva, conectándonos a esta hora a través de YouTube. Radioactiva Colombia y AS Colombia, todos bienvenidos para seguir hablando de eso que nos tiene felices, de eso que veíamos distante pero que ya estamos viviendo y que ya uno como que siente guayabo porque ya empezaron a cruzarse esos partidos en horarios y le toca a uno decidir y como canalear o tener dos pantallas.
8: Decidir.
7: Y eso a uno lo pone a pensar en que ya el mundial va muy avanzado.
9: Sí. Se acabó el mundial.
7: Opa. Se acabó prácticamente, Alemán.
9: Ya se acabó. Ya se acabó, Alemán. Yo ya estoy pensando en Santa Fe Águilas, brothers. Santa Fe Águilas, Medellín, esto va a ser el 20 de julio.
7: Sí.
9: Yo ya no puedo esperar más por ver a Santa Fecín. Vamos
7: no,
9: con toda.
7: No, que va,
9: hablemos
7: Alemán.
9: De eso,
7: no,
9: de la liga.
7: Déjeme disfrutar todavía el mundial, por favor, que no se vaya.
9: No,
7: que se repita ese partido. Que se repita ese partido de Haití-Marruecos. Que vuelvan a jugar hoy.
9: Ah, sí, claro. ¿Cómo quedó ese partido? Ya que esto es grabado, pues estamos grabando el martes. Entonces, no sé, ¿cómo? ¿Qué se imaginan que puede pasar?
8: Yo digo que Marruecos gana 4-2.
9: Uy, yo también creo. Y ¿sí? Yo creo que, a ver, ¿se acuerdan que dicen que, es que va a llegar una nave y
2: los
9: tal,
2: aliens?
9: No sé qué?
7: Yo creo que
9: no llega.
7: Yo creo que no aparece.
2: Yo creo que los aliens que van a aparecer son Vinicius y Neymar. Esos van a ser los aliens de la jornada.
9: Sí.
7: Yo creo que los aliens se van a quedar mirando Marruecos, Haití, y se distraen y se les olvida. Como que van bajando y dicen, sí, uy, espere, creo. Vea ese gol de taco.
9: Y yo voy a poner un resultado en la polla.
7: A ver.
9: Brasil gana 3-0. 3-0 a Escocia.
7: Qué bonito podría ser apostar así, ya sabiendo todo, como en Volver al Futuro.
9: Sí, claro. Por eso ese man se hizo rico.
7: Con la agenda de...
9: Yo también hubiera hecho
7: eso. Uy, claro, qué bien pensado.
9: ¿Con el almanaque de deportes?
7: Claro, claro. Con los resultados de...
9: Sara no debe saber de qué estamos hablando, porque pues claro, esa película...
7: Creo que no, no, Sara creo que es, no, no, seguro no.
9: Sara, pero es como de Space Jam 2 para acá.
2: No, tampoco te manejo eso, ¿qué es eso?
7: ¿Space Jam?
9: ¿Space Jam 2?
7: ¿La 2 no?
3: Yo la 2 no, la vi.
7: ¿De verdad?
2: No, no,
3: no, la 2 no, la 1
7: no puede ser.
2: No,
7: Space Jam,
2: ¿de verdad?
7: Es una película, es icónico, esto es cultura pop, ¿no, alemán? O sea, por favor, tener a los Looney Tunes no, jugando Sara. con Michael Jordan.
2: Ah, entonces sí, sí.
7: Esa.
2: Sí,
3: pero
7: sí,
3: es la 1, no la 2.
7: La 1.
3: La 2 deja así.
9: No, la 2 juega con LeBron James.
3: Pero es
9: LeBron.
3: Mala.
9: ¿Cómo así?
7: Es regularcita.
3: No, es malísima.
7: Es regularcita un poco.
9: Es buenísima. No, bueno. Es espectacular, mala, tiene mala. Grandes momentos.
7: Ahí se echan un chiste que no le salió muy bien, creo yo, y es cuando dicen, ¡Jordan! Y sale un man caminando, o sea, le muestran las piernas, los pies están, y todos, oh, llegó Jordan, y sale Michael B. Jordan, y todos, ay, no, sí, y todos, no, no queremos ese.
2: Era el otro.
9: No queremos ese.
7: El otro Jordan era.
2: Pero, final.
7: Sí.
9: Pero a mí me preocupa estas generaciones de jóvenes.
7: Es
9: que
7: verdad.
9: Han visto Space Jam, o sea, con todo respeto.
7: No, y volver al futuro, y volver al futuro, alemán.
2: Con todo el...
9: No, sí, pero, volver al futuro.
7: Pero lo mismo dirán de nuestras generaciones cuando... ¿Por qué no se vieron Casablanca? ¿Por qué no se vieron Lo que el viento se llevó? Yo.
3: Alemán fue al estreno de esas películas.
9: El
3: yo
9: Padrino.
2: Los Cuatro Fantásticos en teatro, pues, estoy segura. Que el cine era blanco Broadway. Y negro.
9: No. Pero yo sí me acuerdo, no sé si Champion se acuerda.
7: ¿De qué?
9: Pero antes en cine había Intermission.
7: Ah, a mí no me tocó, pero sí. Ay, escuché si no que existía.
3: ¿Sí ve que Alemán es re viejo? Él estaba cuando grababa con...
9: Intermission.
3: Así,
2: rollo.
7: Era un... Había Cooling Break. Había Cooling Break en el cine.
3: Claro. Del chiquito.
9: O sea, esto del Cooling Break es viejísimo. No es innovador. En cine ya había Cooling Break a la mitad de la película, la gente salía, compraba cosas y volvía. Maluco. Eso no es nuevo. FIFA, no estás inventando nada. Eso ya es viejo.
2: Infantino, pero,
9: y cuando... No. Y cuando la gente iba en pareja,
7: sí,
9: porque ustedes saben que hay mucha gente que va al cine a no ver la película.
2: A darse besitos en la oscuridad.
7: Es verdad.
9: Claro. Hay mucha gente que va al cine a no ver la película. Entonces el intermission era el interruptus. Le cortaban a uno el camino y pues no, la gente lo podía ver.
7: No, ese
9: sí, claro.
7: Eso en el cine sí mal hecho. Aunque la última película de los Avengers tuvo, ¿no? Porque es que duraba mucho tiempo. Duraba.
9: Ah, sí, señor. Sí,
7: duraba
9: señor.
7: Mucho. Y esa tuvo un break para que la gente fuera.
9: Pero, Champion, en esta sí, o sea, si dices que no te acuerdas, voy
7: a
9: hasta
7: ver,
9: allá y
7: a ver.
9: Te meto un calvazo.
7: Una cachetada.
2: A ver,
7: sí, una cachetada sí. Turca. A ver,
9: a
7: yo
9: ver,
7: me la aguanto.
9: ¿Tú te acuerdas? Te hago un mortadelo. Después le explico.
7: A ver.
9: Ustedes se acuerdan, bueno, ustedes no, pero Champions sí se va a acordar que antes Titanic venía, cuando no le iba a alquilar a Betatón o Blockbuster, venía en dos cassettes.
7: Entonces sí, es verdad.
9: Venía en dos cassettes.
7: ¿Para qué va a decir mentiras? Esto lo confieso acá, pero no se lo sostengo a nadie. Sí, tocaba en dos porque no cabía en un solo. En un solo cassette no cabía. Entonces tocaba llevarse dos para la casa, cuidarlos los dos y volver las dos rebobinadas. Para poderse ver Titanic completa.
9: Claro, así. Y en el momento que se acababa, uy, eso era una rabia porque era el momento espectacular. Porque, claro, el primer cassette era el flojo, que es cuando se enamoran y la vaina y que te pinto y no sé qué vaina. No, sí. El segundo era el bueno.
7: Cuando todos
9: se
7: hundían.
9: Cuando se arma la chupamel.
7: Sí.
9: Claro.
7: Ese hundimiento.
9: Yo ponía solo el segundo.
2: ¿Solo el segundo?
7: Solo, ya cuando se estaba...
2: Los violines ahí.
7: Cuando se hundía. Uy, la escena de los violines. Está bueno que hablemos
9: Sara,
7: hoy de
9: ¿cuál
7: cine?
9: Es tu parte favorita?
7: ¿De Titanic? ¿De
9: pero
7: Titanic?
9: Para Sara, ¿cuál es su...? Sí.
2: Ay, mis
9: o sea, ¿el enamoramiento o cuando ya la hunden?
2: Yo soy una romántica y te voy a mezclar las dos en la escena del carruaje.
7: Ah, bueno,
2: porque
7: sí.
2: Porque la hunden y
7: hay amor. Y hay...
9: Pero yo me refería a la nave.
7: Y hay sudor. Y hay vaho.
2: No, pues empañó. No.
7: Y hay...
2: Toda la escena más linda de Titanic es cuando, pues, el Titanic, ¿no? Cuando está Rose ahí.
7: Y el otro la agarra, la abraza por detrás.
2: Sí, no, me encanta.
7: ¡Soy pero el rey del mundo!
9: ¿Ustedes han intentado hacer eso?
2: No, patético.
9: ¿Ustedes han intentado hacer eso?
3: ¿Pero que en una lancha o qué?
9: ¿Empañar un auto?
2: En una chaluca.
9: ¿Empañar un auto?
7: Yo pensé que estar así agarrados. Yo le iba a decir
3: por el lado tierno.
7: Le iba a decir en el camping. trampolín cuando uno se agarra a saltar y lo cogen a uno de la espaldita para que no le caiga. Ahí he hecho esa. Pero la de empañar, no. Yo una vez lo iba a hacer y el carro se nos varó. Yo creo que por algo fue.
3: Lo saló antes
9: como
3: de...
9: el Titanic, sí. Mira. Sí. Digo, como el Titanic, no. También. Sí. El Titanic también
7: se varó. Lo varó un iceberg.
9: Se varó un poquito.
7: Yo no lo he hecho. ¿Aparicio lo ha hecho?
3: No, señor. ¿No? Tampoco.
7: ¿Sara?
2: Jamás, nunca.
7: ¿No?
2: Hasta es que aparte,
9: ¿no han salado un auto?
7: No. Aparte creo que
3: no tengo ni pase.
2: Una vez me multaron. Bueno, no voy a decir nada más. ¿Una vez qué? Adiós. Me multaron.
9: ¿Qué? No.
2: Este es un espacio para contar esas historias. Luego
3: sí, claro que sí, es el espacio perfecto para contar.
7: Sí, claro.
9: Sí, es el espacio.
7: Cuéntenlo en términos de fútbol.
9: Te multaron por andar.
2: En términos de
7: fútbol. Estabas como árbitro.
2: O sea, salimos
7: ibas a pitar una falta.
2: Debutar en un vehículo.
7: Me gusta
2: y
7: eso.
2: Y el vehículo se detuvo porque el árbitro pitó cooling break, o sea, mandó al cooling break.
7: Ok, listo.
2: Y en el cooling break, pues los la jugadores. Gente toma agüita, se hidrata, sí. Se recupera.
7: Sí.
2: Y algunos se quedan dormidos.
7: Ok.
2: Entonces tiene que llegar el técnico.
9: No.
7: Ay.
2: Buenas.
7: ¿Qué?
2: A la cancha, muchachos.
9: No.
7: Ay, no jodas.
2: Y habían 50,000 razones para pues que no nos metieran a jugar.
7: Ándale, ya.
9: ¿Pero
7: okay.
9: Esto fue en un parqueadero?
7: Tuvo que haber sido,
9: ¿o en
7: dónde? ¿No?
9: ¿O en la calle?
2: En la calle.
7: Sí.
3: Uy, no, pero qué peligro.
9: Ay. No, pero no,
2: era como las 3 de la mañana, acuérdense que en el Mundial de Corea y Japón los partidos eran en otro horario distinto, eran más sí.
9: Con lo barato claro. Que es ir a un motel, chicos, de verdad.
7: Pero... Me gusta lo que dice
2: estás
7: Sara.
2: Estás hablando alemán, estamos hablando de fútbol.
9: No, de fútbol también.
7: Aguanta,
9: claro.
7: Aguanta preguntarle a todos los seguidores de Banqueados que digan desde su ciudad, desde donde nos escuchen, Bucaramanga, Cali, Medellín, Bogotá. ¿Cuál zona es buena para ir al cooling break? en su ciudad. Yo sé que en Bogotá hay varias zonas por la circunvalar.
9: ¿Sí?
7: Que se prestan.
9: Uy, pero cuidado que te por andar sí. De cooling break te dejan sin cooling. O sea, te roban hasta el cooling.
7: Te break el cooling.
9: Te break el cooling porque sí. Parqueando por ahí.
7: Fuerte. Sí.
9: Centro comercial, yo recomiendo.
7: Centro comercial.
3: Porque hay cámaras.
9: Te parquea ahí.
3: Pero te sacan.
9: No, pero pues.
2: Mejor lugar.
9: No, pues yo.
7: ¿De verdad?
9: No.
7: Ey, Sara acaba de revelar. Parqueadero. Local.
9: Sara le gusta andar sobre ruedas.
3: Secretos broma. Empresariales.
2: Mi amor, te juro que es broma.
7: Oiga, vea, sí. ¿Qué otra zona? Hay una cuenta de TikTok que revela esos sitios para ir al cooling break en ciertas zonas de la ciudad que son muy, muy, muy solas.
3: ¿Ah, sí?
7: Y si hay un centro comercial en Suba, no me acuerdo cuál es el centro comercial, pero como que tiene unos arbustos que tapan mucho y que como que uno se puede ocultar ahí muy fácil.
9: No, centro Suba,
7: no me acuerdo,
9: ser.
7: No me acuerdo cuál, pero por ahí está para que se echen su vistazo.
9: Bueno.
7: Sí,
9: pero
7: hay
9: todos los centros comerciales vintage. Todos ¿sí? Los centros comerciales vintage tienen sus. Sí,
7: sus puntos
9: ejemplo,
7: ciegos.
9: Bueno, hay varios, ¿no? Sí, tienen puntos.
7: Tienen puntos ciegos, donde, claro. Donde no hay bar, donde no llega el bar.
9: Donde no hay bar, todavía se juega como en la Copa Colombia sin bar. De una.
7: Y se puede comprar el árbitro.
2: Y a ojímetro, literal. Ya no hay líneas, no hay que trazar líneas.
7: Me gusta eso. Oiga, ahorita que estábamos hablando de lo del cooling break y todo eso, ¿ustedes se dieron cuenta que apareció por ahí un video con una profecía de Ricardo Arjona? O sea,
2: ¿profecía?
7: Así ¿qué? Como a veces dicen, lo predijeron los Simpson, esta vez fue lo predijo Ricardo Arjona.
2: Uy, no te la manejo. Infórmanos.
7: Les voy a poner un audio acá, desde
9: no
7: mi celular, para que lo escuchen. Pillen lo que dice Ricardo Arjona en cuanto a los cooling break o a las pausas de hidratación. A ver si se oye acá fuerte.
4: Sucursales en Saturno.
3: Champions
4: League.
7: ¿Sí? Claro,
4: se
7: tiene copy. Espere. Vamos pisando,
3: Grite.
9: Hablen.
7: Déjelo. Voy a buscar la letra entonces. Pero él dice que en esta canción que es del 86, él dice: el fútbol empieza a verse como el básquet. Con más tiempos por jugar, pero con más pauta por vender, una cosa así. Y yo, uy, Ricardo, por favor. Sí, lo predijo. Si pueden buscar por ahí la canción, se llama Noticiero, la canción de Arjona. Pero el man predijo eso.
3: Qué grande Arjona.
7: Sí, un crack.
9: Uy.
7: Y con Ricardo Arjona.
9: ¿Qué estará?
7: ¿Señor?
9: En Colombia, ojo.
7: ¿Estará?
9: Arjona que tiene muchas fechas en Colombia, sí.
7: Como cinco.
9: ¿Podríamos poner una? De vez en mes o pingüinos en la... ¿Cómo se llama?
7: Pues,
9: pingüinos
7: en la... De vez en mes es horrible. Es...
10: El 95% de las pingüinos. Canciones...
7: Es muy mala.
10: De Arjona son horribles.
7: O sea... Tiene un... Sí. Ay, yo debo aceptar horrible. Que algunas se las paso. Hay unas que se las paso.
9: No, yo ni... Pues...
10: Tiene una bonita pues... que se llama Mi País.
7: Mi País. Ah, sí. Bueno, no la he escuchado. Tengo
9: es
7: que escucharla.
9: No, pero esa sí ya es del lado B. O sea, esto ya es una vaina ya de es muy bonito, entendidos de Arjona. O sea, ya es de fans.
10: Es claro, porque es la única bonita que no pegó. O sea. Vamos.
9: No, pero si no pegó ni con cola.
7: Pues vale. Vamos a hacer lo que sugiere Ricardo Arjona en su canción y vamos a poner nosotros sonidos a esta hora en Radioactiva con Banqueados. Nos vamos a escuchar a los 21 Pilots con esto que se llama Drag Pad. Si quieren, comenten ahí dónde recomiendan hacer cooling break en su ciudad. Esto es Banqueados.

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9: Esto es Banqueados, así radioactivas, sonando al aire en el planeta Rock. Yo les iba a preguntar algo y se me olvidó.
10: ¿Qué era?
9: El horóscopo.
11: El color del día hoy es verde.
7: ¿Cuál es tu horóscopo?
11: ¿Por qué estás buscando compatibilidades o qué?
9: A Sara le llegó una notificación de horóscopo y nos acaba de leer nuestro horóscopo.
7: Se me actualizó.
11: ¿Sara está buscando compatibilidades?
7: Cuidado. No, ya encontré, gracias.
9: Compatibilidades.
11: Pues es noticia de última hora, ¿no?
7: Última hora, no Caracol Radio.
9: Sí,
11: ¿esto es última hora? ¿Esto lo sabe Pipe Sierra ya?
9: ¿Hay fichaje?
7: No, sí, Fabricio Romano fichajes... lo publicó. El Fabricio.
11: Ah, sí, vamos a buscar.
10: Here we go. Salió
7: el
10: hace una semana.
7: Fue de Fabricio, amigos. Sí. La Fabricio. Exclusiva.
9: Fabricio.
7: Alertica de Fabricio. Exclusivas, porque es de AS.
10: Here we go.
11: ¿El fichaje es de AS?
7: No.
9: Dice, no. No, dice.
10: La primicia no. La tuvo AS.
11: Ah, ok.
9: Oigan,
11: bueno, pues primicia de Banqueados,
10: Sí, claro.
9: ¿Qué hubo fichaje? Que... Vamos a ver. ¿Qué tal va el rendimiento?
7: Bueno,
9: ¿qué tal?
7: Pero no dijiste cuál era tu horóscopo, amigo.
11: Tenemos que aprobarlo todos nosotros. Primero que todo.
9: Como buena familia que somos.
11: Claro. Sí. Tenemos que decir, ese muchacho.
9: Eso
11: no
9: se aprueba en un asado.
7: ¿Cómo, por?
11: Sí, eso se aprueba.
7: ¿Cómo, por?
9: Como las buenas costumbres. Sí,
11: sí,
9: Sara.
11: Las buenas costumbres.
9: Y tiene
11: verdad,
9: que llevar por ahí unas 3 ovejas.
7: 55 camellos.
11: No, es meramente preocupación, ¿no? Porque pues no queremos que...
9: Sí, es por el cuidado.
11: Con cualquiera.
7: Bueno,
11: ¿no?
7: Los invito a cambiar de tema. ¿Qué nos ibas a preguntar, Champion?
9: Quería preguntarles, ¿cómo es el apodo que tiene Julián Álvarez, el jugador de Argentina?
7: La araña
9: ya hizo gol este mundial. ¿O no ha mojado?
7: No, porque todos los de Argentina son de Messi.
9: Messi todos y nada Messi, más. Sí, es que verdad. No existe más que Messi ahí. Pues es que estaba pensando en Julián Álvarez, en sus celebraciones de hombre araña y todo lo que a veces tiene. Y me hizo recordar que estamos próximos, querido alemán, querido Juan Aparicio, querida Sara, a un estreno de una nueva entrega de Spider-Man.
11: ¡Oh, qué bien!
7: ¡Rico!
9: Spider-Man, ¿cuál es su superhéroe favorito? Yo creo que muchos tienen a Spider-Man, sin duda. Ahí.
11: A mí me encanta Spider-Man. Desde la serie animada, ¿la recuerdan? La de los muñequitos, que eran espectaculares desde ahí.
9: Yo
11: desde ahí me quedé con Spider-Man siempre.
10: Sara está haciendo cara de que no tiene ni idea de que está hablando alemán.
7: No, pero, o sea, yo no sé nada de superhéroes, pero solo sé que mi favorito es Spider-Man, porque me parece genial todo, o sea, cómo se ha mantenido y cómo los niños, ¿sabes? Que se mantienen en esa onda de querer ser Spider-Man.
9: Sí. Un montón.
7: Yo quiero tener un hijo y vestirlo de Spider-Man. Imagínate tú desayunar con Spider-Man.
9: Sí, brutal. Es lindo, eso está lindo. Además, porque llega una nueva entrega de Spider-Man que se llama Un Nuevo Día o Brand New Day, que transcurre 4 años después de Sin Regreso a Casa, que fue la entrega anterior, donde aparece, sí señor, donde estuvo Doctor Strange, que hizo algo para que todos se olvidaran de él. Uh-huh. Esa película fue bien dramática.
11: Sí, señor. Doctor Strange, sí señor. Benedict Cumberbatch.
9: Sí, señor. Él hizo un hechizo para que todos olvidaran la cara de Peter Parker, porque en esa película todos se enteraban quién era. Sí. Y pues obvio era un riesgo para sus seres queridos.
7: Y su mujer se olvida de él, ¿no?
9: Sí.
11: Zendaya.
10: Y su amigo también.
9: Y su mejor amigo. Todos lo ven. Todos lo ven como un niño normal del barrio.
11: Que se olviden de uno.
9: Ay, qué vale.
10: No, pues Spider-Man, entonces. Sí,
7: alguien que lo abrace.
9: Alemán.
7: Mira, te mandamos un corazón desde acá.
9: Un micrófono conlleva una gran responsabilidad, alemán. Pues Peter vive solo tras borrarse de la memoria de sus seres queridos y ahora enfrenta una amenaza poderosa. No te pierdas esta entrega llena de acción el 29 de julio, solo en cines. Entradas ya disponibles en preventa para ver Spider-Man Brand New Day, Un Nuevo Día.
7: ¡Epa!
9: Tremenda.
10: ¿Va a llevar a cine, Champion?
11: Me encanta.
9: Deberíamos hacer parte.
11: Yo ya fui a cine con Champion.
9: Sí, nosotros ya fuimos a ver una producción.
11: Sí, claro.
9: Pero siempre es bueno ver cine. Y sobre todo a mí me gusta mucho todo lo que sea Marvel, superhéroes y esto. A mí me encanta. Sí, yo me quedo ahí.
11: Sí, señor.
9: Ahí está, entonces, para que se conecten con todo esto. Del resto, hoy en previa.
11: Pues imaginemos qué pasa de Colombia.
9: ¿De Colombia? Listo.
11: Oh, claro.
9: ¿Colombia-Portugal o Colombia?
11: Sí. No, Colombia contra Ghana.
9: Contra Croacia, que ya nos va a tocar. ¿O contra quién?
11: Contra Ghana, porque si nos toca con ellos, pues Colombia gana. Entonces
7: me sirve. No me vuelvan a invitar.
10: Íbamos también.
9: Por favor, invéntate un horóscopo donde le sugieras cosas.
7: Listo.
9: En cuanto al chiste.
11: Pero
9: con ganas.
11: Ella no sabe cuál es mi signo.
10: ¿Pero
7: no,
10: cuál es?
7: No sé cuándo cumples. Pero no, hace 2 meses.
9: Alemán cumple en diciembre, ¿no?
10: No tengo ni idea.
7: No sé.
9: ¿Cómo que no? Pero... Sí, él lo ha dicho. Pues, claro. Él lo ha dicho acá.
7: En programa conmigo no lo ha dicho. Yo me acordaría, yo recuerdo mucho las fechas de cumpleaños de la gente con la que comparto.
11: Es cuando nace alguien muy importante.
7: Después, bueno, dale.
11: Y después Jesús.
9: ¡Ush! ¡Ey! ¿Cómo así?
7: ¿26 de diciembre?
9: ¿22?
7: Claro. ¿22? ¿21? ¿20?
11: 26.
9: 26 de diciembre.
7: Muy buenas, ¿se dieron cuenta?
9: Pues este personaje que cumplirá el 26 de diciembre, yo creo que ya empezó a celebrar su cumpleaños, porque Alemán se encontró con alguien muy importante por allá en el Mundial. ¿No?
11: Oiga, sí, esto no sé si lo recordará Juanito.
10: Señor.
11: Y Sara, pero bueno, ella fue famosa el día que ellos nacieron. En 2010 se hizo famosa Larisa Riquelme, porque Champion sí debe acordarse, Champion, claro, que Champion tenía Champion ahí.
10: ¿Tiene recuerdos?
11: Buenos recuerdos.
9: La recordé como por estos días, porque se me había borrado pues de la mente hasta que yo volví a buscar imágenes y yo, ¿cuál es? Y ya recordé.
11: Pero dicen que tú regabas ADN en su nombre.
9: Qué bonita manera de decirlo. Sí, señor.
10: Decir que se mata. No, mentira. Sí.
7: ¿Cómo?
9: Por favor, ¿cómo así que peinar la nutria y eso no?
11: Sí, no, ¿cómo así que afilar afilar la navaja?
10: Sí, claro.
11: ¿Cómo así que?
9: Siempre claro, de fútbol.
11: ¿Cómo así que ahogar el ganso? No, en serio. ¿Cómo afilar así? La coneja.
9: Que 5 contra 1.
11: Lápiz. No,
7: Esto se está poniendo raro.
9: Por favor, me da un poco de pena con Sara, por favor.
7: No, no, no.
11: Sí, es verdad.
9: Pero usted,
7: yo soy peor que ustedes, tranquilos.
9: Eso te iba a decir, un día deberías contarnos cómo le dicen ustedes.
11: A ver, sí, yo creo que
10: hacer goles, momento. Obvio.
7: Hay que prestar obvio. El utensilio.
10: Ah, ok.
7: Es la que más manejamos en Caracol Deporte.
9: Prestar el utensilio.
7: Prestar el utensilio.
9: Pues, me imaginé
7: el
9: muchas
7: utensilio
9: cosas
7: del
9: horribles.
7: El baloncito tiene que pasar por la red, eso es prestar el utensilio.
9: No. Me estoy imaginando muchas cosas horribles. Mejor alemán.
11: Pues sí, hablé con Larisa Riquelme. Ayer lo veníamos diciendo que íbamos a hablar con ella.
9: Sí.
11: Hablamos con ella, hablé con ella y nos contó historias de su vida, de qué ha pasado desde que fue la novia de la selección. Le mandó un saludo a Chancho, que eso ya se lo he hecho llegar a él yo directamente.
9: Ay, no.
11: Opa. El doctor Tocino, que debe estar en este momento, pues, tocando la maraca. Pero.
9: ¡Uy! Tocando la maraca.
11: Tocando la maraca. Pero,
9: brillando la baqueta.
11: Larisa, sí, limando la baqueta de Wamba que le queda en la casa. Y aquí está Larisa Riquelme.
9: A ver.
12: La gente te sigue en Colombia, te admiran y te quieren mucho.
13: Dale, gracias. Yo también les quiero mucho a la gente de Colombia. Felicidades por el partido de ayer. Estuvimos muy contentos.
12: ¿Qué jugador de Colombia te gustaría tener en la Bifo?
13: Oh, James Rodríguez.
12: ¿Solo James o Lucho también?
13: No, también Lucho. Imagínate el complemento que haría con los demás albirrojos.
12: En Colombia te siguen mucho desde 2010.
13: Desde 2010.
12: Desde 2010. ¿Cómo ha sido ese camino de Larisa desde 2010 hasta hoy?
13: Con muchísimos cambios en lo personal y también en lo laboral. Sobre todo porque me fui preparando para llegar hoy hasta estas instancias que nunca me lo imaginé tampoco. Y me siento muy feliz por ello. Lo trabajé mucho.
12: ¿Y cuáles fueron los momentos más retadores hasta el momento de... para llegar hasta donde estás hoy?
13: Uno de los desafíos, creo que más grandes, fue la espera de la credencial. Creo que esa fue la parte más larga de toda mi vida. El llenar los formularios, en esperar la confirmación, después que te digan dónde tenés que retirar, a qué hora. Creo que esa espera fue la más larga de toda mi vida.
12: Y como en el periodismo como tal, ¿qué es lo que más te gusta de cubrir a Paraguay?

0: Y que lo que más te hace sentir es orgullosa de estar acá.
1: Yo creo que la parte de la conferencia de prensa donde...
0: ¿Te gusta cubrir a Paraguay? Y que lo que más te hace sentir es orgullosa de estar acá.
1: Yo creo que la parte de la conferencia de prensa donde... Importantes.
0: Todavía sigue siendo la novia del mundial para muchos.
1: Obvio, por supuesto. La que marcó un ícono en el mundo del fútbol y sobre todo donde tuvimos mucha visibilidad a nivel mundial y que después de mi imagen muchas mujeres más pudieron disfrutar de ese alcance, de esa emoción que se vive y que también ya se impuso como una moda a nivel mundial.
0: En Colombia hay varias también, pero...
1: Sí, hermosas, por cierto, las colombianas.
0: Sí. A ver, ¿cuál es tu top de
2: mujeres? Se puso nervioso Alemán.
0: De América.
1: Hija.
3: Claro, pero
1: tengo muchas
3: la
1: porque
3: que
1: están
3: le
1: las colombianas,
3: cuidado.
1: Que sí. Para mí son hermosas. Aparte, tienen como una forma eso. Particular de hablar, más las que son de Medellín, con ese encanto, con ese tono dulce Andalo, que tiene cuando dice, ay, no jodao. te enamoran, las mexicanas, me gustan mucho las mexicanas, las paraguayas tenemos un encanto especial, también me gusta mucho la chica de Croacia, que es muy linda, una morena bastante llamativa, ay Dios mío, tengo un top de mujeres muy lindas, paraguayas, las mexicanas, Venezuela, y también la de Corea y Japón, que son también muy lindas.
0: Bueno, ¿y cómo crees que le va a ir a Paraguay? ¿Cómo termina Paraguay en la Copa del Mundo?
1: Sí, empezamos con el pie izquierdo, pero muy pudimos repuntar en este segundo partido y vamos a ver cómo nos va en este tercer partido, que si salimos tercero, mamita querida, creo que nos vamos a enfrentar a bailar un poco de vallenato, si no.
0: Si no, Paraguay, ¿a qué equipo le haces fuerza?
1: Le voy a la parte de Sudamérica, creo que tenemos que apoyar y que la Copa tiene que quedarse en Sudamérica. Me gusta mucho Colombia como la viene manejando, me gusta mucho Brasil y México.
0: Bueno,
1: y Argentina, obviamente ya sabemos que es uno de los candidatos a ganar.
0: Bueno, un saludo a toda la gente que está conectada y que en Colombia te sigue esperando y queriendo mucho.
1: A toda la gente hermosa de Colombia, le mando un beso enorme, grande y aguante el vallenato, aunque a él no le guste tanto el vallenato.
3: Claro.
4: Eso. ¡Ey, tremendo! Eso. Tremenda actitud de Larisa.
3: Quiero decir que a mí no me gusta tanto. Me gusta solo el vallenato cuando estoy rascado.
5: ¿Cómo?
3: Pero pues en Paraguay ya lo mostramos que les encanta el vallenato.
4: Sí,
3: entonces,
4: eso me sorprendió.
3: Lo tienen.
4: Eso me sorprendió.
3: ¿Ya lo contaste en el gallo, Champion, o no?
4: Esta mañana hice un pequeño comentario sobre eso, pero allá como hablan todos como locos, no me pararon bolas así como mucho. Pero seguiré insistiendo y les mostraré el video de ella. Fue ella la que mostró el tatuaje que dijo que era por Diomedes, ¿no?
3: Claro.
4: Eso estuvo
3: entonces,
4: increíble.
3: Ahí lo tienen.
4: ¿Cuál es la novia del mundial ahorita? ¿Tenemos?
3: Y...
4: ¿Alguna que hayan nombrado, dicho por ahí?
5: No, así como tan... Bueno, de pronto ahorita en el último partido de Colombia, la hija de Yepes, ¿puede ser?
4: ¿Cierto? Eso te iba a decir. Sí, por ahí pero... salió...
5: Como en una escala mucho más baja que Larisa, claramente. Uy. Larisa fue... Porque la magnitud de Larisa fue la mujer
4: pero la
5: del mundial.
4: La acabaste,
5: no, no, no.
4: Por favor.
5: No, en ese sentido... Ya. Sí, ¿no? Como que la magnitud de Larisa fue a todo el mundo, ¿me entiendes? A todo el mundial, la novia del mundial.
3: Se fue viral,
5: sí. En cambio, la hija de Yepes, la transmisión pues la cogió, pero mucha gente no sabía quién era. Uh-huh. Solamente acá en Colombia la identificamos.
3: Porque yo espero que sea ya mayor de edad la hija de Yepes, porque hay gente que está haciendo unos comentarios.
5: Sí, y aunque fuera mayor de edad, pues Tom también hay que tener
3: también,
5: respeto.
3: Pero más, sí, ojo.
4: Está, cuídense, sí, creo que cuídense, chicos. Cuídense. Sí, creo que es mayor. No sé si, exacto, no he visto una como contundente que a veces...
5: Tiene 21 años, Carlos.
3: Igual no lo hagan.
4: ¿Cómo se llama ella?
5: Miranda Yepes.
4: Ahí
3: igual
4: está.
3: No lo hagan, chicos. No lo hagan.
4: ¿Hagan qué? ¿Buscarla?
3: No se pongan así.
5: No
3: tan sí, no sean tan básicos. De verdad.
4: Sí, de verdad. Lo dice el mismo que hace un rato estaba diciendo que jugar 5-1 y que...
3: Solo estoy diciendo...
2: Es terrible.
3: Estoy diciendo cosas. Oigan.
5: Sorbito.
4: Señor.
3: Oigan, dicen...
4: ¿Qué?
3: Que el brujo, ustedes sabían que hay un brujo muy famoso que es el de Ghana.
4: Sí.
3: Se llama Nana Kawaku.
2: Ay, ¿con qué va a salir?
4: Nana Kawaku, sí.
3: Nana Kawaku, el que aseguró haberle mandado la maldición a Harry Kane para el partido contra Inglaterra.
4: Sí.
3: Ahora compartió su apoyo a Portugal y a Cristiano Ronaldo para lo que queda del Mundial.
4: ¡Apoyo! ¡No!
5: Toca sacar a la Virgen de Chiquinquirá, desde ya.
3: Hay que empezar a buscar apoyos.
5: Sí,
3: hay que empezar a buscar apoyos.
4: No.
3: Llamar al bendito niño.
4: Sí. Toca enviarle a Larisa que lo distraiga. No.
3: A mandarle.
4: No puede ser.
3: No, pero...
4: Qué mala noticia.

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1: Mi querido alemán y compañeros sí. De la mesa redonda, a mesa ver, rectangular, a ver. Vamos a escuchar buenos sonidos en Radioactiva. ¿Les parece si escuchamos algo de rock un momento?
2: Mándelo, mándelo.
3: Sí.
1: Pongamos algo de buenos sonidos en este planeta rock. ¿Qué tal si nos vamos a escuchar a esta hora a Christian The Strokes? Castro. A The Strokes con 1251 al aire en Banqueados.
2: Me flipa.

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1: Estamos al aire con Banqueados, conectados con eso. La ciudad de Cali, de Bucaramanga, Medellín.
2: Qué buena toma.
3: Qué plano,
1: Y se está mirando el bigote, Alemán.
3: Está revisando si se quedó maquillado.
4: Uy.
1: Alemán que nos acompaña desde Estados Unidos y nuestro querido Andrés, que también se conecta con nosotros.
3: Andrés, ¿está en dónde?
5: ¿Qué pasa, mi gente?
3: Carro, papi.
1: Ahí estás guapo, Andrés.
3: ¿Estás haciendo la de Titanic?
5: Estaba...
3: No se escucha.
5: Estaba... Sí. Estaba...
3: ¿Está haciendo un Titanic? A ver, estaba... ¿Qué pasa?
5: No. Acá...
3: Yo no le escucho.
5: Lo que pasa es que estoy en el centro de Dallas. Acá hay un sitio espectacular de camisetas de fútbol clásicas.
1: Ok.
5: Impresionante. Así que van a ver contenido en las redes de ASI, de Caracol Radio. ¿Qué lugar? Oh. Dan ganas de vender la casa.
1: Sí. Obviamente me imagino todo original. Uf. O son réplicas muy buenas.
5: No, todo original. Son camisetas de $300, de $180 dólares.
1: ¿Se llevó alguna?
5: No, champion, ¿qué va a pagar?
1: ¿A casa? No.
5: Que me la regalen.
4: De los viáticos, Andrés.
1: Pero de cuál, por ejemplo, listo. Peñado. Digamos que hay un alemán que dice, voy a tener un detalle con Andrés. ¿Cuál pediría usted?
3: ¿Yo?
1: No, Andrés, ¿cuál pediría? Andrés, si digamos que alemán se
5: antoja,
1: un detalle.
5: Hay una que me encanta y es la del gordo Ronaldo, que está marcada, que es espectacular. Pero pues yo tampoco es que me ponga muchas camisetas de fútbol, porque camiseta de fútbol da chucha.
2: Sí, de acuerdo.
1: La mayoría.
2: Yo estoy acá que me alejo del Champions, sí.
5: No, qué busito por debajo, vivir con calor todo el día, entonces ¿para qué se ponen camiseta?
1: es que entre el frío y el calor yo prefiero así como bandear ambas, como tener camiseta y no aguantar frío. Ahí vamos. Aunque esta cabina sí hoy me está haciendo ganas como de estar en esqueleto mejor.
4: Que se empele.
3: Así está haciendo calor.
5: Que se pele, que se pele.
1: ¿Qué ha pasado, Andresito, desde Dallas entonces? ¿Qué anda usted cubriendo? ¿Cómo está el movimiento del Mundial por allá?
5: Bueno, el movimiento, esta ciudad está llena de japoneses, pues están obviamente hoy con todo el tema del enfrentamiento contra Suecia, también hay mucho sueco, pero digamos que es una ciudad en calma por el momento, esperando a que vuelva a jugar Argentina. Hay demasiados argentinos, hay mucho también, digamos, fan de la selección argentina que no es argentino, que está acá en esta ciudad esperando precisamente el último partido frente a Jordania. Así que va a ser lindo. Es una ciudad que está volcada al fútbol, que está volcada hacia la selección argentina, y por más que es itinerante para otras selecciones, porque llegan muchos de Inglaterra, viajan. Llegaron muchos de Croacia, hicieron toda la fiesta que hicieron y se fueron. Los argentinos sí se han quedado, han ido llegando todos los días y bueno, va a ser una verdadera fiesta. Los japoneses también son demasiados. Lo más que los japoneses son muy callados, son muy ordenados, son muy decentes y son muy antipáticos. No les gusta la gente occidental.
1: Ah, qué va. Vea pues, yo tenía otro concepto de ellos porque los he visto en muchos videos con mexicanos haciendo beso de tres. Se lo juro.
4: Mira, ¿no? los de Corea.
5: No, vea, los japoneses, usted les habla y se alejan dos pasos. Les dice que los va a entrevistar y le dicen no. Tienen que estar borrachos para acceder.
1: vea. O llegue usted con una cerveza y dígale beso de tres y entrevista. Y a ver si ahí sí copian. Porque
4: para que
1: alguna
4: de las dos. O la entrevista o el beso.
5: Champion tiene la cola alegre.
1: es por contenido, es para poder sacar contenido, claro. Porque de verdad he visto que México, ese mundial debieron haberlo hecho solo en México. En México sí ha habido mucha locura con todos. O sea, he visto videos de mucho extranjero pasándola bueno, de siempre diciéndole a la gente, quiere volar, y cogen y los alzan y los botan pues por el aire. Se ha vivido buen ambiente desde allá. No sé, Estados Unidos y Dallas como que es un poquito más tranqui.
5: Muy tranquilo, champion, la verdad. Digamos que Dallas tiene ambiente los días de partido, cuando juega Argentina precisamente. O bueno, claro que los ingleses también le pusieron mucho ambiente. De hecho, fueron a béisbol, estuvieron también, que otros, los croatas también la pasaron muy bien. Pero sí, los noruegos también, pero no, son grupitos pequeños. Digamos que la gente viene un día a partido y se van porque es un mundial muy caro, por supuesto.
2: Sí.
1: Sí, también. Es jodido. También, también. Pero muy bueno ese ambiente entonces, sobre todo con lo que se viene en esta ciudad de Dallas, donde está hoy Andresito acompañando.
5: Oiga, una ciudad que huele a pollo. Impresionante.
1: ¿Sí? ¿Qué?
5: Dallas huele, o sea, aquí usted va a comer barbecue o, a ver, cerdo, barbecue o pollo. Y obviamente los chicken fingers, todo eso, por millones. En cada esquina hay una cosa, un local de pollo, todo huele a pollo, se mete un centro comercial huele a pollo, los restaurantes son de pollo. Soy mamá, voy a comer pollo.
4: ¿Hueles a pollo?
1: Hay poca oferta entonces, ¿no? O sea, usted va a buscar allá un pescado y no encuentra.
5: Poca oferta, mucho pollo, sí, es cierto. Ahora, hay pizza, pero las marcas que me he encontrado y que he visto, nah, sinceramente, pues, una porción de pizza con una gaseosa a $15. No es la pena para nada.
1: Sí, no. Me gustan esos datos que
4: datos
1: tenemos
4: con
1: americanos. Sí, ya que están viviendo el mundial. ¿Hasta cuándo está Andresito viviendo mundial en Estados Unidos?
5: Hasta el 15 de julio.
1: Ah, no,
2: bien. Ah, no, hasta la final.
1: Sí, prácticamente. 4 días, yo creo que Estados Unidos no se pone bravo porque usted quede por allá, pues, y pues viáticos se consiguen.
5: No, sería espectacular poder quedarnos a una semifinal, a una final de la Copa del Mundo, pero pues igual hay que trabajar y hay que volver y hay que celebrar mi cumpleaños, entonces pues toca volver.
1: Ándale. ¿Cuándo para tenerle el pollo?
5: Uy, el 18 de julio me puede tener un... Sí, el 18 de julio.
2: Si vamos con pollo, sí.
1: Pues pollo broster. No estoy ofreciendo nada más de trata de blancas, pues. No, pollo broster.
3: No, pero porque este programa se pone así.
5: No, champion. Champion, por favor. Pero,
1: perdón. Pues es que yo como vengo del otro lado de Radioactiva, que eso allá nadie se mide. Ustedes edúquenme.
3: Ah, no.
1: Ayúdenme.
3: Eso está mejor que banqueados.
4: Pongámosle el límite.
5: Allá se lo miden. Allá nadie se lo mide, se lo miden.
3: ¡Sí!
1: Bueno, mi querido Andrés, ¿algo más que contar en este cubrimiento que usted está haciendo desde allá con los equipos, con las ruedas de prensa, con los medios y demás?
5: ¿Algo más que contar? No, no, realmente así sobre el tema deportivo, no. Argentina no está acá, Argentina está en Kansas, sí. Y va y viene. Entonces digamos que por ahora el ambiente es de calma, esperando que llegue Argentina nuevamente.
1: Bueno, ahí está, vamos a ver entonces si Messi se hace otros 3 o 4 goles en su próximo partido, porque está intratable el pequeño gigante ese que está como goleador hasta el momento de esta Copa Mundial de la FIFA 2026. Vamos con algo de buenos sonidos y de rock and roll, mi querido Juanito Aparicio.
2: Sí.
1: ¿Qué tal si escuchamos, se me olvidó qué canción, Fan? Ya, me acordé.
3: No, yo la pongo.
1: ¿Cuál va a poner?
3: Uy, hay un artista, me tiene loco, Miki Taveras, a esta hora en Banqueados de ASI Radioactiva, llega con esta.
1: sigue Some Nights, no me enreda producción, por favor, alemán, que están enloqueciendo. Llega Some Nights de Fon al aire en Radioactiva.

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6: Baby Cocktail, cóctel. Acompaña. Hoy no se le oye alemán. Mi querido Miki Taveras está muteado. Está silenciado.
7: A ver,
6: ahí ya.
7: Miki Taveras, que cantante, sobre todo de esa música espectacular, que es mi género favorito.
6: Sara, ¿conoces a Miki Taveras?
8: No, no te manejo esa info, Carlos. Instrúyeme.
7: No, pero es la salsa para amar. Es salsa para amar, es salsa para quererse.
8: El in love.
7: Sí, in claro. Love. Es pura salsa romántica, que es mi género favorito de toda la vida.
8: La salsa de motel, que diría nuestro amigo Rafa Cifuentes, ¿sí? Es esa.
7: Sí, la salsa de románticos. Mm, la salsa de los románticos. ¿Lindo?
6: Sí, sí, sí.
7: Es
6: sí.
7: Mi género favorito.
6: Ah, ¿de verdad? De verdad, de verdad.
7: Sí, tengo una playlist y todo.
6: No jodas. ¿Y cómo la tiene llamada?
8: ¿Cómo
6: la
8: se llama?
7: Te la voy a mandar a Champion para que la analice, pero no puedo compartir el nombre por motivos...
6: ¿De censura?
7: Comerciales. No. pero la voy a mandar. Se los voy a mandar y ustedes reaccionen.
6: Un día buscar...
7: O sea, yo les mando el nombre de la playlist y ustedes reaccionen.
6: Sí, ah, bueno, me parece.
7: A ver, se las voy a mandar a todos.
6: A ver, comparta esa playlist.
7: Ahí está, mire. Y ojo con la primera canción y la segunda.
6: A ver.
7: Atención. Ahí les tuvo que haber llegado a los tres.
6: Salsa. Qué nombre tan guachale, man, por favor.
7: Pero miren la primera canción. Yo quiero que la miren.
8: Busca a ver. Por dentro.
6: ¿Es Busca por dentro? Sí.
9: Yo tenía otra, pero bueno. Otra playlist.
7: No, pero...
8: ¿Tu amigo o tu amante?
6: Es la segunda, ¿eh?
8: Siempre seré.
7: Siempre seré,
8: claro. Casi un hechizo.
7: Claro. A propósito del brujo.
8: A propósito del sofá.
6: Digamos que para resumir a la gente, la playlist
7: de... A propósito de Spider-Man.
8: Con eso nos despedimos.
9: Muchas gracias. Sí. Amén.
6: Nosotros los dejamos. Gracias por acompañarnos en Banqueados el día de hoy.
7: A propósito del Titanic,
6: me gustaría poner algo de esa lista de salsa para Finger Party que tiene ahí. Sí. Que tiene ahí couch. Alemán.
7: Caricias prohibidas de Viti Ruiz, ¿te gusta? O, por ejemplo, te propongo y después dice, quiero hacerte el amor.
8: Yo solo tengo una recomendación. Si van a la casa de Carlos Alemán, no se sienten en el sofá.
9: No entren.
6: O lleven directamente penicilina para
8: Y pañitos húmedos.
7: Pero si ustedes leen las canciones y leen las canciones en orden, por ejemplo, Busca por dentro, puedo ser tu amante o tu amigo. Porque siempre seré, y es casi un hechizo, que no hay nada.
8: ¿Cómo se llama eso? Un acróstico
9: sí,
8: hizo.
9: Sí, sí, sí.
6: Vamos a compartir acróstico. Un día un pantallazo de eso. Por ahora,
7: ¿qué hay de malo?
6: Que
7: suave.
6: Ojalá, que ojalá las caricias prohibidas no se las haga Portugal a Colombia el fin de semana. Amén. Mañana estaremos hablando de
9: mañana
6: eso.
9: Analizaremos.
6: Y esperemos que a Ecuador le vaya bien contra Alemania.
8: No.
3: Ya le fue. Ya le fue.
6: Que no, le vaya
7: ya
6: bien.
7: Ya le fue.
6: En
7: ya
6: lo que
7: fue,
6: le vaya.
7: En la vida, en la vida.
8: En la siguiente en la Copa del Mundo.
6: En
7: yo espero que Brasil le gane a Escocia.
8: Y yo espero que Haití haga buenos goles ante Marruecos.
6: Sí, epa, que ojalá sí, no, se deje, sí. No se deje remontar.
7: Ojo, nos despedimos, yo creo que en Sudáfrica.
6: Vamos a ver, cuidado. Vamos a ver cómo le va. Nos despedimos en Banqueados con otra canción que puede agregar Alemán a su playlist. Esto se llama 12 to 12 de Songbird. ¡Chao! ¡Gracias!
8: ¡Chao, amigas!
6: ¡Estén bien! Que le vaya bien a Ecuador.
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11: Estamos originando esta emisión del pulso del fútbol desde Dallas, donde hemos llegado desde Guadalajara, para hacer conexión en un ratico rumbo a Miami, donde en la tarde llegó en Colombia, que se desplazará después de las 4 de la tarde desde las tierras de Jalisco. La frase del día, hoy en la frase del día, tengo una sorpresa especial para don Steven Arce. Son de personajes famosos que le han recopilado a Gustavo Alfaro, el técnico de la selección de Paraguay. Aquí están las frases.
12: Como dijo Fito Páez, no hay que hacerse de enemigos que no estén a la altura del conflicto.
13: Juan Manuel Fangio, él decía, la carrera no Flaco. Se gana la primera curva, la carrera se gana cuando bajan la bandera.
14: Como decía Einstein, ¿no? Es Flaco. Mucho más fácil desactivar un átomo que un preconcepto.
15: Como decía Roberto De Vicenzo, y hace un hoyo en uno en el Abierto Británico, viene un periodista, le dice, maestro, qué suerte tuvo, hizo un hoyo en uno. Roberto lo mira y dice, sí, cuanto más practico, más suerte tengo.
16: Lo decía Aristóteles, ¿no? La esperanza es el sueño del hombre despierto.
17: ¿Quién me discutía?
18: ¿Quién no me 60 para mí.
19: Yo pido que me quede con 61.
11: Muy bien, don Steven Arce, ¿cómo le ha ido, hombre? ¿Dónde está usted?
20: Bien, don César, aquí escuchándolo medio intermitentemente, muy bien, en Boston, nos preparamos porque en 24 horas vamos a estar en el partido que para mí, al lado de Colombia-Portugal, puede ser el mejor de esta fase inicial de la Copa del Mundo. Estamos hablando de Francia y de Noruega. Se van a enfrentar Erling Haaland, que ya dijo que lo más seguro es que los franceses ganaran. No sé si, yo creo que es una estrategia, ¿no? Tirándole un poquito la responsabilidad, el favoritismo a los franceses, diciendo que ellos no tienen posibilidades de ganar, lo que van a hacer lo que puedan. Y por supuesto Mbappé, que viene envalentonado, que viene con ganas de quitarle el récord del goleador de la historia de los mundiales a el señor Leo Messi, y pues será un gran partido. Entonces estamos acá muy emocionados esperando ese compromiso.
17: Muy bien, don Steven. Hasta el momento en la Copa del Mundo ayer fue una locura todo México con la victoria de la selección mexicana 3-0. La gente se tiró a las calles, estuvo hasta la madrugada. La celebración en el DF fue impresionante. Ayer la vivimos en Guadalajara. Fue una verdadera locura. Hay dos equipos clasificados, partido ya establecido en los 16avos de final. El juego entre Canadá y África. El domingo a las 2 de la tarde, primer domingo del mes de julio. Y los clasificados son Canadá, Sudáfrica, que fue tercero, México, Estados Unidos, Alemania, Argentina, Francia, Noruega, Colombia, Suiza, Bosnia, Brasil, Marruecos, Inglaterra, y los eliminados, Turquía, Túnez y Chequia, la República Checa, que se quedó increíblemente, Qatar, Panamá y la selección de Jordania. Esto se va armando, Steven, y Colombia va por el primer lugar. Le tengo noticias más adelante de la posible formación que tendría Colombia y las novedades en torno a los cambios y lo que plantea el técnico Néstor Lorenzo para el partido frente a Portugal.
20: Por supuesto que esto puede cambiar en cualquier momento, César, pero hasta ahora Colombia enfrentaría a Croacia y algunos cruces que pueden cambiar, como digo, mire, un cruce interesante sería el de Argentina y Uruguay, cruce que hoy sería una realidad. El otro, Inglaterra-Cabo Verde, increíble lo de Cabo Verde. México jugaría, bueno, no tengo a México todavía, Países Bajos-Marruecos, me parece también un cruce interesante, Portugal-Ghana y España-Austria. Buenos cruces los que se van formando, aunque como digo, esto puede cambiar en cualquier momento. Que si lo firmo contra Croacia, no, a mí me gustaría más enfrentar a Ghana que a Croacia, pero igual, usted sabe, son 8 mejores terceros, nos puede tocar o Croacia, o nos puede tocar Ghana, o nos puede tocar cualquiera, vamos a ver.
17: Sí, nos toca Croacia y somos primeros. A ver qué pasa. Recuerde que el primero del grupo K va con el segundo del grupo L y el segundo del grupo K va con el primero del grupo L. Colombia en el grupo K y ya el primero y el segundo lugar no lo repartimos con la selección de Portugal. Panorama de lo que pasó ayer, Steven. Complementando la información, Suiza le ganó 2-1 a Canadá. 52.497 espectadores. Rubén Vargas hizo un gol y Manzambi hizo la segunda anotación.
20: Sí, un partido intenso, un partido donde por fin vimos a Suiza, tiene un jugador en el extremo derecho que cuesta 50 millones de euros, que tuvo un gran partido y que ya lo están valorando otros equipos grandes del mundo para contratarlo.
17: Bosnia le ganó 3-1 a Qatar, alcanzó a sufrir un poco porque empezó ganando la selección de Qatar, 66.925 espectadores, sigue habiendo llenos en los diferentes estadios, y un partido que al final se le acomodó al equipo Bosnia-Herzegovina.
20: Ese equipo de Qatar, de lo más flojo, no sé cómo le sacó un empate a Suiza. Arma doble línea de cuatro y ni así puede recuperar. Es el equipo que menos recuperaciones en su campo ha tenido durante el Mundial, un promedio de 3.5 por tiempo.
17: Lo que parecía, Steven, increíble es que la selección de Haití en dos oportunidades le iba ganando a la selección de Marruecos 1-0, 2-1. Al final Marruecos enderezó el camino y logró una actuación notable ganando 4-2. Goles de Hakimi, de Saibari, que jugó como titular, de Rahimi y de Yacine. 68.239 espectadores.
20: Sí, partido interesante hasta ahí, me parece, de dos selecciones que pueden ser competitivas, César, pero nada del otro mundo.
17: Sin duda, Brasil le ganó 3-0, partido muy cómodo. donde Escocia cometió errores defensivos que le facilitaron las dos primeras anotaciones. Vinicius hizo los dos primeros goles, uno en recuperación alta. Mateus Cunha hizo el tercero. Ganó muy cómodo Brasil, que sin embargo me decepcionó más que en los países juegos anteriores por su fútbol.
20: Sí, Brasil depende mucho de Vinicius. Si Vinicius no está, pobre de Brasil. Brasil defensivamente no sufrió porque es un equipo muy flojo, el equipo de Escocia, de los más flojos del campeonato del mundo, pero en ataque César Augusto, depende, el 80% de los ataques tienen que pasar por Vinicius y así es muy complicado. Yo espero mucho más también colectivamente de esta Brasil.
17: Sí, porque realmente Vinicius es el que sobresale. Bruno Guimarães también tiene una destacada actuación, los defensas, pero del medio asiente ni Paquetá ni los otros que han jugado, ni incluso Cunha, que se ganó la titular después del pido por los goles que hizo entrando. El equipo no tiene realmente una condición colectiva fuerte. Sudáfrica, con gol de Maseko, le ganó 1-0 a Corea del Sur y se metió entre los clasificados. 51.243 espectadores.
20: Partido de 6 puntos, César, para el rival, y partido de 10 puntos para México. Una selección poderosa en cuanto a lo que se esperaba de ella, que ha aprovechado la localía y ha aprovechado también, me parece, el gran momento de jugadores como Quiñones y también de Gilberto Mora.
17: El Estadio Azteca para recibir a México tuvo 80.824 espectadores. Es una asistencia que se ha repetido 3 veces porque es el tope de las boletas que pueden vender. A veces hay claros porque hay gente que no vale porque compraron boletas por sorteo y no les interesó el partido del Estadio Azteca. Ayer México jugando muy bien, siendo superior, le ganó 3-0 a Chequia, la República Checa, goles de Mateo Chávez, de Julián Quiñones, el colombiano en un tas-tas, y de Álvaro Fidalgo. Y la nota bonita fue que Memo Ochoa jugó los últimos 13 minutos, lo metió Javier Aguirre, él se lo agradeció, y completó actuación en los 6 campeonatos mundiales que ha disputado. Solo en uno no jugó ningún minuto.
20: Eso significa 24 años, César, casi, de andar lidiando en los estadios del mundo con la camiseta de México. Qué bonita historia. Memo Ochoa es un gigante, es el David Ospina mexicano. Y ha tenido, me acuerdo de la actuación contra Holanda, creo que fue en el Mundial 2010, donde sale ovacionado, donde sale aplaudido. Es un arquerazo. Memo Ochoa ha hecho de México seguramente un equipo mejor.
17: Muy bien, don Steven. Vamos a hacer una pausa y vamos a hablarles de la jornada de hoy y de la Selección Colombia. ¿Será que James va a titular ante Portugal? ¿Será que Luis Suárez va a titular ante Portugal? En un momento.
1: Bueno, con Texaco y Caley aquí desde Dallas por ahora, vamos rumbo a Miami. La Selección Colombia esta mañana entrenó en Guadalajara y sobre las 4 de la tarde estará saliendo rumbo a Miami en un vuelo charter con todo el equipo y sus auxiliares. Don Steven, la FIFA, y atención a esto que es bien importante, suspendió con 5 partidos al catarí Asim Madibo. Recuerde la falta que le hizo a Ismael Koné, que le provocó doble fractura de tibia y peroné en la pierna izquierda en el partido ante Canadá en Vancouver. Creo que se quedaron cortos 5 fechas para una patada como la que pegó, donde hubo fractura de tibia y peroné en el rival. Me parece muy poquito.
20: No, me parece justa. ¿Cuánto más quería que le dieran, César? ¿10? No, 5.
1: Lo que pasa es que fue ahora malintencionada, Steven.
20: Sí,
1: fue
20: malintencionada. Sí, seguro, seguro.
1: Y en alguna época, pero pues no le puedes el jugador dar más que pega y lesiona debería estar por fuera el tiempo que se recupere el lesionado.
20: No, me parece exagerado. Parece súper exagerado. O sea que si es una lesión de 2 años, ¿se tiene que ir el tipo de las canchas? No, no, no.
1: Pues así debería ser.
20: No, me parece un exceso de
1: autoridad. Entonces que tengan cuidadito cuando entran.
20: No, eso sí, pero es que, a ver, la condición humana,
1: César. Eso era como cuando por simular había 40 millones de pesos de multa. La misma historia, no,
20: pero,
1: Steven. Sí.
20: Pero apelemos a la condición humana. Apelemos a la condición humana. El tipo,
1: no, pues entonces
20: la sanción moral.
1: Y listo, y que vuelva a jugar el Mundial.
20: No, 2 fechas, no, me parece que 5 está bien. Y la sanción moral es muy grande. No sé si se ha pasado por las redes sociales del tipo. Todo el mundo lo está increpando, todo el mundo lo está señalando de haber sido un mala leche, de haber sido un tipo que provocó esta lesión, y yo creo que eso también pesa. La sanción social es muy importante. Hablando de lesiones, César, en Inglaterra, Thomas Tuchel se teme lo peor con Rhys James, el lateral derecho de Inglaterra, que tiene molestias en los isquiotibiales y no jugaría ante Panamá, y hay alerta por su historial de lesiones musculares. Ese es un jugador muy importante para la selección de Inglaterra, Rhys James.
1: Muy bien, vamos a hablar de la selección Colombia. Por lo que he podido indagar, por lo que he podido averiguar, la idea de Néstor Lorenzo es competir con el equipo principal, con el equipo titular. Eso no quiere decir que sea el mismo equipo que ha repetido en los partidos ante Congo y ante la selección de Uzbekistán. Hay que manejar el tema de las cargas, hay que manejar el tema de la recuperación de los jugadores, no es igual, y también la posibilidad de hacer una variante o algunas variantes en torno a lo que ha venido mostrando la selección nacional de Colombia. Pero a mí, Steven, me parece bien que Colombia afronte el partido como si no estuviera clasificada, con todas las de la ley, buscando ser primera del grupo K.
20: No lo sé, César, no lo sé. A ver, nosotros ya estamos clasificados. Quedar, no digo que vamos a perder el partido a propósito, porque a mí esas cuentas de que no, que es mejor quedar segundos que quedar primeros por el rival que enfrentar, no, hermano, aquí hay que ganar, aquí se vino fue a jugar fútbol y a jugar limpiamente y a ganar. Pero basándonos en lo que hemos visto, a mí me parece que un refresh de Colombia en las posiciones que todavía están dejando algunas duditas para ver cómo están los jugadores suplentes, a mí no me parece una mala idea. Es que si usted vino como suplente a este Mundial de Fútbol, es porque tiene las condiciones también para ser titular en cualquier momento. Entonces, vamos a decirle a Machado que no tiene las condiciones para ser titular en el tercer partido y que se le borre la amarilla a Mojica, hombre. Y le vamos a decir a Portilla que no tiene las condiciones para reemplazar a Lerma, pues no, tampoco estoy de acuerdo. No sé por qué aferrarse tanto al once titular. Mire que Alemania, por ejemplo, sí va a hacer cambios para enfrentar a Ecuador.
1: Pero es que el hecho de que lo haga Alemania no quiere decir que lo tenga que hacer Colombia. El hecho de que lo haga el técnico de Francia o el técnico de España no quiere decir que lo tenga que hacer Colombia. Aquí hay dos riesgos. Primero, que con un equipo que no sea titular, el resultado puede ser más vulnerable en contra del equipo colombiano. Y lo segundo, Steven, yo no estoy de acuerdo con usted. El hecho de que no ponga a jugar los suplentes no quiere decir que es que esté subvalorando la condición de los suplentes. No, uno tiene que entender que en una selección, en la colombiana y en cualquiera, hay titulares y hay suplentes. Por ejemplo, un equipo como el Bayern Múnich nunca cambia a Olís, a Kane y a Lucho Díaz. Nunca. Y no quiere decir que Gnabry, que está lesionado, o que Karl, o que los otros delanteros no sean buenos. Son delanteros buenos y pueden ayudar en un determinado momento, pero los equipos, Steven, tienen titulares y suplentes, y los titulares son los que juegan los partidos importantes.
20: En las semifinales de Copa, el único que el ataque del Bayern jugó fue Luis Díaz. Acuérdese que comentamos ese partido.
1: Copa. Me estás hablando de Copa. Yo te estoy hablando de un Mundial, de un Mundial y ante Portugal, que es candidato. Copa.
20: Bueno,
1: en
20: un Mundial,
1: Steven.
20: En un Mundial, el señor Pekerman, mejor entrenador de la historia de este país, de esta selección más bien, el señor Pekerman en el tercer partido sí era contra Japón, pero puso suplentes, 4 o 5 suplentes de gran calidad. Entonces no me diga que es una locura, ni me haga parecer a mí como un loquito por decir que hay que cambiar 2 o 3 posiciones, además con argumentos futbolísticos. No lo hago porque los jugadores ni me caen mal, ni lo están haciendo terrible. Yo creo que ningún jugador en Colombia lo está haciendo terrible. Hay unos mejores que otros, algunos más equivocados, otros más acertados, pero no hay un jugador que uno diga, este lo ha hecho terriblemente mal. A mí me preocupa el nivel de James, pero no creo tampoco que haya sido lo peor de lo peor. Entonces, basándome en los argumentos futbolísticos, es que digo que está bien refrescar 1, 2, 3 posiciones.
1: No, pero Steven, primero, yo no estoy diciendo que es una locura. Segundo, no le estoy diciendo a usted loquito, aunque lo sea. No le estoy diciendo loquito. No se me ría. No se me ría.
20: No, pues.
1: No, simplemente estoy planteando un hecho. que Colombia tiene que afrontar el partido frente a Paraguay, creo yo, no sé qué hará Lorenzo, de pronto Lorenzo sale con un montón de cambios y desvirtúa completamente lo que yo estoy pensando y diciendo, pero creo que ante Portugal tenemos que salir con la banda, tenemos que salir con el mejor equipo, que tienen amarillas, sí, que se defiendan con las amarillas, y si reciben segunda amarilla, como usted dice, que entre Portilla, que entre David Machado, que entre cualquier otro jugador que esté en la lista de 26 que perfectamente puede estar como sustituto y como alternativa. Vamos a hacer una pausa y vamos a contarles la jornada de hoy y algunas historias particulares muy interesantes del Campeonato Mundial. Estamos desde Dallas, este servidor, y desde New Jersey, don Steven Arce, que no es loquito.
20: Boston.
1: Ah, de Boston, perdón, Boston, Boston. Con Mapei, ¿quién tiene la solución? Y Domino's Pizza, un buen partido. Vamos a presentar varias informaciones aquí desde el Campeonato Mundial 2026. Pero antes queremos saludar a nuestros oyentes. Jaime Rojas Rodríguez, un oyente fiel, querido, que siempre nos aporta. Está de cumpleaños, le mandamos un abrazo grande. Él a veces no está César. De acuerdo con nosotros. Nosotros no estamos a veces de acuerdo con él, pero es un oyente de esos chéveres, don Jaime Rojas Rodríguez, Steve.
20: Y a mi mamá está cumpliendo años hoy.
1: No
20: salúdela,
1: me diga.
20: Damaris García, que es fan suya.
1: Doña Damaris, lástima por su hijo, pero la felicito. Usted es una valiente. Usted es una valiente.
20: Una heroína.
1: Mentiras. Doña Damaris, tiene un gran hijo, tiene un hombre, un profesional a carta cabal, un excelente ser humano.
20: Muchas gracias.
1: Y una persona que va en progreso permanente, va en ascenso permanente en esta difícil carrera del periodismo deportivo. Don Gustavo Adolfo Holguín Quintero pregunta,
20: no,
1: que si es cierto.
20: Debato. Ya no le debato más, César.
1: No. Olvídese de lo que le dije. Abstráigalo. Olvídese de lo que le dije.
20: Vale.
1: Y bien pueda peleme y debátame. Mire, dice bueno. Gustavo Adolfo Holguín, si es cierto que Messi, después de la actuación sorprendente que tiene en el Campeonato del Mundo, tiene varias ofertas de equipos europeos. Lo único que le digo, Gustavo Adolfo, yo no sé si habrá ofertas. No tengo esa información. Pero si Messi dice, me voy del Inter Miami, le caen miles de ofertas, centenares de ofertas. Messi es la gran estrella del mundo y solo por marketing sería un negocio redondo contratarlo, como lo hizo el Inter Miami, que lo contrató no solo por marketing, sino por fútbol, y por fútbol ha funcionado. Y lo estamos viendo con un rendimiento superlativo. Además,
20: el tipo está feliz aquí.
1: Ese es el tema, que Messi está feliz. Además, en su contrato a 2 años, con la prolongación de uno más, tiene la posibilidad de tener un porcentaje muy grande de una nueva franquicia de la MLS, que cuando comenzó y llegó Beckham con el Inter Miami costaba $50 millones y hoy pasa de los $500 millones y eso.
20: Total.
1: Ahí me puedo estar quedando contigo.
20: César, Inter de Miami es el tercer equipo que más vendió camisetas esta temporada en el mundo.
1: Imagínese.
20: Tercero. Es una locura lo de Messi, y me dice el profe Adrián Mañoli, a quien saludo también. Muy
1: un abrazo a Adrián, que estaba ahí en el backup.
20: Qué grande el profe. Dice, Newell's lo quiere ya a Messi. No, pero tampoco lo veo en Newell's todavía. No sé si más adelante, pero por ahora yo creo que no se va a mover de Miami.
1: No, yo no lo veo saliendo de Miami, está feliz, y el Inter es su casa, y además casi que es su producto, es una de sus inversiones en su vida, donde hay muchísimas inversiones. Germán Castañeda pregunta, ¿cómo se sabe qué tercero enfrentará a Colombia? El tema, Germán, es muy simple. Si Colombia es primera del grupo, enfrentará un tercero. Será el partido 87, el 3 de julio en Kansas. Si es segundo, vamos a Vancouver. Pero si es primero, es en Kansas. Y es uno de los terceros. Del D, del E, del I, del J y del L, dependiendo de la clasificación que tengan. Aparecerá el primero, el segundo, el tercero o el cuarto de los terceros, y ese será el rival de Colombia. Y Fabio Monsalve dice, muy guapo Colombia, ganar con 10 jugadores, no justifiquen a James, por favor, que no aporta sino lentitud. Don Fabio, James es lento, pero no desestime el aporte de James, así no tenga un protagonismo,
20: no, claro,
1: como el que como el que tuvo en la Copa América, Steven.
20: No, y en cualquier momento James saca lo mejor de su repertorio. Yo ayer lo critiqué y yo creo que que es, a ver, si el técnico opta, por ejemplo, por Juan Fernando Quintero, me parece que también es una opción válida y justificada, pero a James no se le puede descartar del todo. James entrando, James de titular, 25, 30 minutos, lo que sea que juegue, es importante para Colombia. Y mire, un dato que me pasan acá los amigos de AS en España. Me dicen lo siguiente: la franca mejoría de Portugal ante Uzbekistán, que se notó, con Joao Félix en el 11, además de las entradas claves de Concienzao y de Leao, hacen perder opciones a Bernardo Silva. Portugal no tendría en cuenta como titular a Bernardo Silva frente a Colombia, César.
1: No creo. Creo que Bernardo Silva va a titular frente a Colombia. Como tampoco creo en esos conflictos internos con Cristiano Ronaldo y la selección de Portugal. Bueno, eso ya lo habíamos debatido aquí. A propósito de Portugal, Steven, después de 30 minutos tuvo que establecer retirarse del entrenamiento porque hubo tormenta eléctrica y además cayó agua sobre la ciudad de Miami. Espero que el asunto no se complique para después. Y el gol de Luis Díaz contra el Unión Berlín, ese gol imposible donde recupera una pelota, no la deja salir por la raya desde un ángulo dificilísimo, casi sin ángulo, la mete sobre el segundo palo, fue distinguido por los aficionados como el mejor gol del Bayern Múnich en la temporada, don Steven.
20: Bueno, y me dice don Adrián Mañoli lo siguiente, que Bernardo Silva tiene tarjeta amarilla, entonces que más incluso que por la buena actuación de Joao Félix en el partido pasado podría ser que lo cuiden para no recibir una segunda tarjeta amarilla ante Colombia. Aunque Portugal, César, yo creo que quien tiene la obligación de ser primero en este grupo es Portugal, es la que mejor nómina tiene, es la que más expectativas tiene, es candidata a campeonar, nosotros no, entonces Portugal sí que tiene la obligación de salir con todo el combo, pero Joao Félix jugó muy bien en el partido anterior.
1: Bueno, mire, antes de preguntarle por los cambios que usted haría para el partido frente a Portugal en Colombia, don Adrián Mañoli, alístese porque nos acaban de cambiar la puerta de abordaje para el vuelo de Miami. Estábamos prácticamente
20: sobre el
1: tiempo. ¿Cómo, Steven?
20: Calienta el profe.
1: Que caliente el profe. Caliente, que va a entrar en el segundo tiempo y es uno de nuestros estelares en la alternativa del pulso del fútbol. Pasaron de la 37 a la 17, o sea que usted conoce, mejor dicho, me toca coger tren, o sea que don Adrián, aquí el tema se complicó, me va a tocar dejar el tema sobre el camino para que usted
2: estamos.
1: No le voy a decir
2: listo.
1: Que entre por James Rodríguez, porque usted es James Rodríguez.
2: Siempre listo. Tenés 10 segundos para salir, porque si no me dejan un minuto afuera, ¿entendiste? No.
1: Sí, ya entendí. Bueno, Steven, ya va el profe. Uh-huh. Steven, sus cambios para el partido frente a Portugal.
20: Muy rápido, James Rodríguez lo tocaría, pondría a Juan Fernando Quintero, Arias por Cachito Gómez y Mojica por Deiber Machado.
1: Yo creo que Lorenzo va a hacer cambios, alguno o algunos. Yo no haría cambios, yo pondría el mismo equipo, los tres de la amarilla, James de titular, y le digo una cosa que se las dejo ahí para el debate. Me parece que es mucho más importante Juan Fernando Quintero arrancando, no arrancando como titular,
20: entrando
1: para el segundo tiempo, que arrancando de titular. Y a James lo veo mucho mejor arrancando los partidos que terminándolos. Ahora, James no ha jugado bien, ese es un hecho, como Luis Suárez, pero yo no lo saco porque hay que fortalecer la condición de James y eso se hace poniéndolo. En la medida en que tenga ritmo, que tenga fútbol, puede llegar mejor a los 16avos de final. Una pausa y seguimos en el pulso con don Steven y don Adrián Mañoli. Gracias a todos.
20: Pero por supuesto que vivimos el Mundial, 1:39 en el pulso del fútbol. Bueno, profe, ya está usted en la cancha, bienvenido oficialmente a este pulso del fútbol. Le voy a leer un par de comentarios y hablamos sobre el tema de Leo Messi, sí o no, a otra liga distinta a donde está hoy, que es la MLS. Por ejemplo, dice por acá nuestro amigo Gregarios, Pelé muy bueno jugando al espacio abierto, Messi el mejor jugando a espacio lleno de piernas. Y por acá nuestro amigo Ricardo Medina dice, cuando Messi sea campeón mundial a los 17 años, entonces podrá ser mejor que Pelé. Pues yo no creo que se necesite ganar ni 3 mundiales, ni ganarlo a los 17 años para ser el mejor jugador de la historia. Para mí ya lo es, profe. ¿Para usted?
2: ¿Qué haces, Steven? Un placer estar con todos ustedes. A ver, no. Yo creo que el mejor jugador de la historia es el que mejor juega, no el que más títulos gana o más goles hace. El que mejor juega, el que más te llena la vista. Y son reyes en distintas etapas de la vida. Yo creo, mirá, hay jugadores brasileros que han salido campeones dos veces del mundo. En Chile y en Suecia, por ejemplo, en 52 y 66 y 62. Eran compañeros de Pelé. Y no estamos hablando de que son los mejores zagueros de la historia o el mejor jugador de la historia. Tiene más mundiales que Messi, pero eso no tiene nada que ver. Para mí hay reyes en el fútbol y te digo que el rey Pelé es uno de ellos, Maradona es el otro y Messi es el otro. No puedo hablarte de Di Stéfano, según mi abuelo fue lo mejor que vio en su vida.
20: ¿Pero 1, 2 y 3? ¿En ese orden 1, 2 y 3?
2: No tiene orden, no pongo orden, porque son distintas etapas. Son grandísimos jugadores. Sería una utopía decir que Pelé en estos tiempos no se adaptaría al fútbol tan rápido, o Messi en la época de Pelé, que no se corría tanto y no se marcaba tanto, hubiese hecho 2000 goles. No. Yo te hablo de la historia, ¿no? Ahora, si me preguntás, el mejor jugador de fútbol que viste en tu vida, profe, y es Messi. Yo nunca vi una cosa igual. Y para colmo, 21 años seguidos. Porque los demás, tanto Pelé como Maradona, no sí, duraron 21 años. Duran menos.
20: No.
2: ¿Okay?
20: Mucho menos. Y Ronaldinho, que fue absolutamente espectacular, duró muy poco también.
2: ¿Cuánto duró Ronaldinho? ¿6 años?
20: No sé, unos 8 años, creo. Unos 8 años en la élite, siendo el mejor del mundo.
2: Sí.
20: Ahora, por ejemplo, Neymar, profe, ayer que entró al partido de Brasil, ¿qué Neymar tan distinto al que conocimos? ¿No?
2: Bueno.
20: Un Neymar muy lento, un Neymar... Claro, viene una lesión también, no lo voy a juzgar completamente, pero es un Neymar, profe, desconocido, al que vimos campeón de la Champions en el 2015 y al que alcanzamos a ver quizás 2 o 3 años en el PSG. Muy distinto.
2: A mí me llena de alegría verlo, ¿no? Me llena de alegría porque es el último de los moicanos en Brasil. Vinicius gambetea, pero él era el que gambeteaba, él era la magia, él era... lo distinto, nadie lo alcanzó, es el goleador máximo de la selección brasilera. Pasó un tsunami por encima de él, de lesiones, de mal comportamiento, de no entrenar como un profesional. Pero vos sabés que me llena de orgullo verlo haciendo un esfuerzo por estar dentro de una cancha de fútbol, vestir la camiseta brasilera, emocionarse con el himno. Y cuando terminó el partido, ir a abrazar a una esposa y abrazar a sus dos niñas, eso me da alegría porque encaminó la historia, ¿entendés? Porque teníamos
20: sí,
2: una historia.
20: Pero la realidad,
2: claro,
20: profe, pero la realidad futbolística es otra.
2: La realidad futbolística
20: es otra, muy bonito, muy espectacular, el abrazo, el aplauso del público, el estadio estalló cuando
2: entró, es otro.
20: Pero ya es una realidad completamente distinta. Jorge Peña dice, se debe iniciar con Quintero, darle oportunidad al segundo arquero, iniciar con otro volante y dejar descansar a Lerma, iniciar con Córdoba como centro delantero y Mojica a descansar que ya tiene amarilla. Muchos cambios, profe, ¿no? Yo creo que con, a ver, si se hace uno o se hacen tres es suficiente. Más cambios me parecería desconfigurar, desvirtuar un poquito al equipo que ya ha jugado los dos primeros partidos en Colombia.
2: Yo tengo información de que se está estudiando algunos cambios, ¿ok? Tengo información, se está estudiando. Eso no quiere decir que se vayan a hacer. El tema está que se piensa, ¿cuál partido es más importante para ustedes? ¿Contra Portugal o el que viene después de Portugal?
20: El siguiente.
2: El siguiente.
20: 100-1.
2: Es lo que piensa gran parte del cuerpo técnico de la selección. El siguiente, si lo perdés, taza a taza, cada uno para su casa. Entonces tenés que salir con lo mejor. Con lo mejor podés preservarlo un poquito este fin de semana. Por ejemplo, Lucumí y Davinson no son jugadores de hacer presión sobre el jugador, sobre la pelota. Marcan zona. De acuerdo a donde se mueva el 9, lo recibe uno y el otro lo espera atrás. O si se mueve por el lado de la derecha, lo espera Davinson y por atrás Lucumí. Lucumí está con amarilla y juegan contra Cristiano. O sea, corres el riesgo de que Lucumí no juegue el otro partido. Hubo una charla, hubo una charla con Mojica, con Lucumí y con Lerma.
20: No, profe, y perdóneme, pero yo, a ver, no me dolería tanto la cabeza si pierdo para el siguiente partido a Mojica, pero a Lucumí no lo puedo perder porque la defensa hoy está soportada en los dos centrales de Colombia. Tanto Lucumí como Davinson han hecho un gran mundial. Me gusta más el de Davinson incluso que el de Lucumí. Pero los dos han hecho un gran mundial, profe.
2: Puede ser Dita.
20: Muy bueno.
2: Cuidado que puede ser Dita porque es un zaguero rápido, juega bien, va bien a cabecear, es ágil y puede marcar mejor a Cristiano. ¿Entendés? Distinto es Jerry Mina. Porque a Jerry Mina lo agarra en una velocidad y lo deja mirando para el techo. Entonces, se puede estar hablando de que Dita puede reemplazar a Lucumí. Porque se habló con los jugadores de tarjetas amarillas. Y se les hizo recordar que durante la eliminatoria tuvieron amarilla un montón de jugadores y cometieron faltas por no cometer... errores por no cometer faltas. Sí. ¿Te acordás, no? Que estaban cargados y Ener Valencia nos agarró mal parados y pasó entre medio de cuatro jugadores y hizo el gol que Ecuador nos ganó 1-0 en Barranquilla. ¿Recuerdan eso?
20: Ni me hagas recordar.
2: ¿Qué tendría que haber hecho Davinson? Agarrarlo de la camiseta. ¿Qué tendría que haber hecho Mojica? Pegarle una patadita por abajo en la mitad de la cancha. Una falta táctica. No las hicieron. Entonces, el jugador tiene en la cabeza que tiene amarilla. Entonces, muchas veces no mete la piernita.
20: Profe. Menos mal estás conmigo porque a César Augusto no se le puede hablar de faltas tácticas. Odia la idea de que un jugador haga una falta a propósito. Vamos a la pausa y regresamos con más en El Pulso del Fútbol. ¿Quién gana? Pues esperemos que gane Colombia el próximo sábado en la ciudad de Miami. Y ya veremos quién gana hoy. Vamos a discutir con el profe Mañoli estos últimos 5 minutos que nos quedan de los partidos de hoy. Pero polla, un par de comentarios antes.
2: Va a haber polla. Voy a participar tenemos polla. Que hacer pollita. Qué lindo.
20: Sí, ojo que tu participación compromete directamente a César Augusto Londoño. Así que, profe, tenés que estar finito.
2: Okay.
20: Leo FM dice, le tengo más miedo a Mojica que a Portugal. Hombre, tampoco. Mojica no ha sido brillante, pero tampoco ha tenido...

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1: También, sí, Costa de Marfil. Pero que
2: a las 6 de la tarde.
1: ¿Le tengo que llevar la contra, señor, a usted? No.
2: No, no, no, no, necesariamente no. Usted, okay, diga lo que quiera. No,
1: Costa de Marfil.
2: No se preocupe. En la noche, Túnez, Países Bajos y Japón, Suecia. ¿Túnez y Países Bajos, profe?
1: No, Países Bajos. Túnez ya está en Túnez.
2: Y Japón, Suecia.
1: ¡Ay, qué partidito! ¡Qué partidito! Japón. Lindo, voy lindo por Japón.
2: Y vamos con los del cierre de la noche. Estos están tardecito. Turquía, Estados Unidos, voy con Estados Unidos.
1: Yo también, con Estados Unidos, a pesar de que juega con alternativo, ¿no?
2: Paraguay, Australia, se clasifica hoy Paraguay ganándole a Australia.
1: Empate.
2: Bueno, y rápidamente, profe, Ecuador, Alemania. Creo que Alemania va a sacar varios de sus jugadores. Sin embargo, los suplentes que entraron en el partido pasado hicieron un gran partido. Y creo que con suplencia o con titularidad, Alemania, hombre por hombre, es más Ecuador. Pero Ecuador tiene hambre. Y Ecuador, ojo, Ecuador es un gran equipo, pero no le han entrado las opciones que ha generado en este Mundial.
1: Yo creo que está jugando con una necesidad y a veces las necesidades te juegan en contra, ¿no es cierto? Cuando tiene que ganar por obligación, pierde un equipo y es Alemania. Es Alemania, va a aprovechar los espacios, no pueden dar espacio a Alemania. El que entró el otro día en el segundo tiempo, el jugador del Borussia Dortmund, el chiquitito, que hizo dos goles, si ese juega de titular, tiene un hambre de llevarse y mostrarle a Tuchel de que él puede ser titular en ese equipo. Cuidado que a veces los suplentes cuando entran le quieren demostrar al técnico que está equivocado y que ellos tienen que ser titulares. Entonces, muchas veces es contraproducente. Para mí gana Alemania, ¿no? Yo te dije empate, ¿no? Yo te dije empate, pero
2: sí. Sí. Tiene, ¿no? Bueno, profe, pero no me acomode, ya me dijo empate. Túnez, Países, un nivel lamentable de Túnez, puede ser el peor equipo de todos los que he visto en este Mundial, y Países Bajos ha ido incrementando su nivel, ha ido mostrando potencial, y Ronald Koeman ha dejado de embarrarla en los cambios, como fue justamente ese partido contra lo cómodo, le dio por inventar y por hacer cambios absurdos, y terminaron empatándole el partido.
1: Yo creo que gana Países Bajos, volvió Doku, está otra vez Doku, perdón, Doku es de Bélgica, está firme, yo veo a Países Bajos, los mundiales, va en piloto automático, lo lleva, no tiene problema, no tiene problema, ¿sí? Pero llega a cuartos, llega a semifinal, ¿no?
2: Bueno, y Paraguay, Australia, creo que Paraguay también aumentó su nivel, ganó el último partido, me parece que con justicia, con el cuchillo entre los dientes, y los paraguayos se las traen, creo que van a clasificar sin problema y van a ganar este partido, profe.
1: Yo no creo, yo lo veo que van a sufrir, van a empatar. Primera Australia, Turquía, no sabes qué bien defienden, Turquía de todos lados, y lo agarró en dos contras y lo vacunó, y tienen mejor que la paraguaya, y cuidado que es el 22 del ranking FIFA, no es...
2: Bueno, muy bien. Vamos con la programación de Caracol. Bienvenido, profe. Muchas gracias.
1: Un abrazo.
2: Y a toda la gente que se ha conectado con nosotros. Mundial y, por supuesto, con todo el fútbol. Estamos en pleno campeonato del mundo con Prisa Media, Caracol Radio y AS Colombia. Muchas gracias.
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4: Sí, señores, muy buenos días, ¿cómo les va? ¿Cómo están? Un fuerte abrazo para todos los que se despiertan a esta hora. Son las 7 de la mañana, 2 minutos, y estamos listos para darles otro nuevo Morning Goal, otro nuevo programa con toda la información de lo que dejó la Copa del Mundo el día de ayer. Por ejemplo, nada más les digo. ¿Qué? Costa de Marfil le ganó 2-0 a Curazao, sí. Ecuador le ganó a Alemania 2-1. Todo es una táctica, todo es una fórmula para acomodarse mejor. Sí, claro. 1-1 Japón, Suecia. Después, los Países Bajos derrotaron 3-1 a Túnez. Luego, Turquía le ganó a Estados Unidos 3-2 en Inglewood. No, no, no. Y en el peor partido de la Copa del Mundo, en el peor partido, sin temor a equivocarme, en el partido más retador para los ojos, es que ni el más futbolero se lo aguanta, Paraguay-Australia. Paraguay que salió a defenderse todo el partido y que ahora por andar de tacaños, pues seguramente le va a tocar a Alemania. Ahí está. Porque a Australia le podían ganar. No sé si el profe va a seguir protegiendo al Faro, pero para mí es el boludo del día. Señoras y señores, ¿cómo les va? Muy buenos días, bienvenidos. Esto es el Morning Goal de las. Hoy vamos a tener los siguientes partidos. Vamos a tener Noruega-Francia a las 12 del mediodía. Dios mío, me va a dar algo alguien que me tenga. Después, Senegal-Irak. Puedo no verlo. Cabo Verde contra Arabia Saudita, puedo no verlo. Pero a las 5 de la tarde,
5: hora suya,
4: tendremos,
5: ¿no?
4: Uruguay, sí, hora mía, 7 de la noche, hora de vosotros, tendremos Uruguay-España. Partidazo. Y para seguir, tendremos Egipto-Irán y Nueva Zelanda-Bélgica. Eso es lo que va a pasar hoy en la Copa del Mundo. Saludo de una vez ya a mis compañeros. 7 de la mañana, 5 minutos. Profe Adrián Mañoli, ¿cómo le va, hombre? ¿Qué cuenta?
5: Pero ¿cómo te va, Carlitos, querido? Un abrazo gigante, papá. Espero que estés bien, que la estés pasando bien.
4: Coincido con vos con todo lo que dijiste. No te escuché de entrada cuando saludaste porque me estaba poniendo dos audífonos. ¿Con qué abriste?
3: Tiró un facto, profe.
5: No, sí. Que pues no sé si usted va a seguir defendiendo al Faro y
4: el boludo del día es de otro, ayer, un recontra ladrón, Alibaba, un Alibaba voy a poner hoy, Alibaba.
5: Ah, bueno, tendrá que ser un Alibaba muy grande, ¿eh?
4: Sí, es un Alibaba muy grande, vas a ver, te vas a dar cuenta.
6: Pero de todas maneras, profe, recuerde la palabrita mágica, ¿no? Siempre.
3: Presuntamente.
6: Presuntamente.
4: Gracias a Dios estoy rodeado por gente que fue a la universidad, ¿viste? Y que me dice lo que tengo que decir. Sí, sí. Así que bueno.
6: Si no, mañana nos toca retractarnos.
4: Está bien. Estoy feliz con la noticia de Montero. Estoy muy feliz con la noticia de Montero. Nuevo arquero de Boca. Nuevo arquero de Boca. 4 millones de dólares se lo paga Boca a Vélez. Vélez le pagó ya el 1.300.000 más los 300 que le dieron de préstamo a Millonarios, que se queda sin nada, sin ningún porcentaje. Y Montero es nuevo arquero de Boca. Lo veníamos diciendo. Por eso Marchiori de Vélez no puede venir a Millonarios, porque ya estaban haciendo todas estas tratativas.
5: Entonces viene Burrián.
4: Burrián o Parra, uno de los dos. Están tratando de cerrarlo.
5: Bueno, muy bien. Está el profe Mañoli con nosotros, pero también a esta hora está Juan Camilo Ortiz.
6: Sí, señor, buenos días. Hola, feliz Juan. Viernes para todos, feliz viernes, Carlitos. En Santa Clara, California, ¿ya cuándo va para Los Ángeles?
5: Nos vamos hoy a las... ¿Hoy? Tenemos un hermoso vuelo a las 8 de la noche.
6: Ah, sabroso.
5: Sería un nómada. A partir de las 12 del mediodía. No sé. Bueno. Si alguien tiene plan en Santa Clara, que avise.
6: Bueno. Porque... Bueno, oiga, hoy emocionados porque el Mundial sigue, continúa. También tenemos mucha acción en los deportes a motor con los pilotos colombianos. Tenemos el Gran Premio de Países Bajos en el Mundial de Motociclismo. En este momento está saliendo a pista en Moto2 David Alonso, el niño, porque el niño viene de una muy buena carrera el fin de semana pasado y quiere validarla este fin de semana y llevarse esa victoria que fue esquiva en lo que ocurrió en esa carrera, que quedó segundo, la perdió en la última curva en Chequia la semana pasada. Pues ahora están en Países Bajos, vamos a seguir la práctica en vivo de David Alonso, les iré contando cómo va. También tenemos el Gran Premio de Austria en la Fórmula 1, que seguiremos en vivo en la primera práctica. Ahí van a estar corriendo también este fin de semana los pilotos colombianos Sebastián Montoya en Fórmula 2, que seguiremos la clasificación en vivo, y además también el otro colombiano que está debutando este fin de semana en la Fórmula 3, el barranquillero Salim Hanna, que hasta ahora bien, en la primera práctica de Salim, bien, superando a los dos compañeros de equipo que tiene en su primer fin de semana, a unos pilotos que son más experimentados. Así que apunta alto el barranquillero Salim Hanna. Eso, noticias de la NBA, Grandes Ligas y mucho más.
5: Bueno, hay que preguntarse si Salim o se quedó guardado. No sé, Salim. Mi querido George. ¿Salim o no Salim?
3: Qué chiste tan malo.
5: Ah, bueno, está Johnny.
3: Disculpame. Qué chiste tan malo.
5: Está Johnny.
3: Pedimos excusas. Uno de afán es otro. Y bueno, el humor de alemán está como él, despeinado.
5: Sí,
3: abrazo especial. Hoy te pareces a una cucarachita, ¿viste? Tenés las dos antenitas aquí. Abrazo para vos, animal. Abrazo. Afro, un saludo especial.
6: Gracias, Johnny.
4: ¿Qué haces, Elga, querido? ¿Cómo vas?
3: Bien.
4: Todo tranqui, ¿no?
3: Todo tranqui.
4: ¿Tomaste un fernecito ayer?
3: No, ¿sabés que no? Me lo estoy guardando para este fin de semana.
4: Bueno.
3: Que juega la Argentina, que juega la Colombia, ¿viste? Pero bueno. La polla se me cayó ayer, ¿viste?
5: ¿Se te cayó ayer también?
3: Se me cayó en el último minuto con el de Turquía, ¿viste?
4: Se cayó desde que empezó el Mundial.
3: Pero ¿cuál Mundial? ¿En tu caso, en cuál Mundial?
5: En el del 32.
3: Desde que empezó el Mundial, ¿viste? Bueno, esto para arrancar con nuestras frases del día motivadoras. Uno por decencia pide agua, pero en el fondo espera una cerveza bien fría.
5: Está bien, exacto.
3: La segunda que me gusta, usted que me está viendo, tiene que ser muy feo para que una chica en mi país diga que tiene novio. Porque esa no perdona nada. Me gusta. Me gusta. Me gusta.
5: Bueno, está ese bueno. No lo entendí.
3: Me parece chévere. Sí, sí.
5: No entendí.
3: Para las avionas o aviones. Vos,
5: ah.
3: Sí. Ustedes me ven así normal, pero una vez destapé una radio para ver quién era el que hablaba adentro. Yo lo hice. Donde estaba
5: ¿sí?
3: pequeño.
5: Sí. ¿Sí? ¿Quién estaba?
3: Sí. No, no había nadie, ¿viste? No había nadie. No pensaba que en el radio, ¿viste? Pero
5: estoy esperando encontrarse a Julio.
3: Y esta me gusta. No conozco la primera persona que tenga mal aliento y se quede callado. Lo hacen como a propósito, ¿viste?
7: Es jodido.
3: Eso me hizo acordar de una anécdota, un chiste, ¿viste? Si Manioli cuenta chiste, yo, ¿por qué no?
5: Claro. A ver, dale. ¿Al mejor estilo de quién? ¿De Johnny?
3: Sí, al mejor estilo mío. Imagínate que una pareja de novios.
7: Sí.
3: Iba a tener intimidad por primera vez.
7: No me digas.
3: Pero tenían un problema. Epa.
7: Por primera, ¿eran vírgenes
3: sí,
7: los dos?
3: Sí, ¿viste?
5: No.
3: Pero cada uno tenía un problema.
7: Sí.
3: Ella tenía mal aliento.
7: Ay.
3: Un aliento de dragón, ¿viste? Con ese aliento.
7: Jodido.
3: Paraba relojes, ¿viste? Sí. Doblaba cuchara, ¿viste? Era aliento de dragón. Y él.
5: Levantaba muertos.
3: Sí, levantaba muertos. Y él tenía otro problema. Tenía una pecueca, ¿viste? Pero no era pecueca, sino macueca.
7: Sí.
3: Y entonces se fueron a motelear, ¿viste? Y el tipo, pero ¿cómo hago para quitarme las medias? Y ella, bueno, pero ¿cómo hago para hablar? Porque, ¿viste?
7: O no, darle un beso.
3: O darle un beso, ¿viste? No, no sé qué. Y el tipo estaba ahí y no sabía qué hacer, ¿viste? Si quitarse los zapatos o no, ¿viste? Hasta que ella le dijo, pará, tengo un secreto que contarte. Te tengo algo que decir que de verdad es cierto. Y te lo voy a confesar. Y el tipo, no digas nada, ya sé. Te me tragaste una media.
5: No, qué chiste flojo, de verdad.
6: Dios mío.
5: La verdad, me parece, no encuentro el chiste, ¿eh? A mí me gustan los chistes malos, pero esto ya
3: muy
5: es...
3: Muy bueno.
6: No, y también cuando uno duerme un poquito, como que entiende menos.
3: Sí, o sea, no. Cuando uno está despeinado, hasta no...
6: No, yo estoy no, yo no, también, no, pero... yo quedé loco, o sea, no...
3: Lo entendiste, ¿cierto? ¿Viste? Sí, y es muy verdad. Bueno, y decente, ¿no? Dios y decente.
5: Mío, sí, mío. Bueno, la verdad es que, uy, Dios.
7: ¿Qué pasó este cuando la Barbie chocó su auto?
3: ¿Qué pasó?
7: Se lastimó la muñeca.
6: No. Cómo se ríe el profe es muy tierno.
3: Me gusta.
6: Da mucha ternura.
7: Pero es un cortito.
6: Ya está bueno.
7: ¿No le gustó?
5: Sí, ese está bueno.
7: El del inodoro, ¿a alguien le gustó?
3: Sí, también me gustó.
5: El del inodoro. Ese también me gustó mucho. Pero la verdad, el anterior fue el Australia-Paraguay de los chistes.
6: Uy, qué partido, o sea, tan malo ese. Uy no, qué
5: ¿podemos
6: bodrio.
5: Calificar eso? O sea, yo entiendo que haya proteccionismo con Alfaro, pero la verdad, hasta los mismos periodistas paraguayos ayer dijeron, no, en serio, no podemos jugar tan horrible. O sea, ayer los periodistas
6: Australia?
5: Paraguayos estaban molestos.
7: Carlito,
5: o sea, estaban bravos.
7: Carlito, no, así sí. clasificaron.
6: Sí.
5: No, pero pues sí,
7: así
5: es que porque la eliminatoria
7: así clasificaron, así sacaron resultados, así le ganaron a Brasil, así le ganaron a Argentina, colgados del horrible. Travesaño, teniendo la pelota, aprovechando una pelota quieta o teniéndola, es la estrategia que tiene con lo que tiene. No tiene
5: no,
7: más.
5: No, pero tiene para atacar un poquito
7: tiene
5: más.
7: Tiene al 9 de Independiente, al 9 de Independiente Rivadavia de Mendoza, a un volante que River lo dejó libre, y con eso hizo
5: no,
7: un
5: pero
7: equipo
5: tiene
7: que...
5: Enciso. O sea,
7: ¿qué?
5: Tiene más.
7: ¿Y qué? Pero Enciso
5: es bueno.
7: El único que gambetea, el único que trata de hacer
5: y
7: algo
5: Mickey
7: diferente.
5: Almirón.
7: Diego,
5: no,
7: Gómez, Diego Gómez,
5: Diego
7: que
5: Gómez,
7: la pelea,
5: Almirón.
7: Tiene un buen arquero, dos centrales
5: uy,
7: fuertes.
5: Ese es bueno. Oigan, y lo peor de todo es que le podría tocar a Colombia. O sea, lo más seguro es que jueguen contra Alemania, pero se pueden dar unas combinaciones en las cuales Colombia jugaría con Paraguay en Kansas. Si Colombia termina primero y se mantienen algunas combinaciones por ahí, le podría tocar a Colombia en Kansas. Lo cual
7: no
5: yo
7: nada.
5: celebraría
7: yo
5: espectacularmente
7: también,
5: porque me encantaría.
7: Mira, no sé si Bejarano después en el final va a ser lo del ranking FIFA, pero hoy... Los invito a que miren el ranking FIFA actualizado de hoy a la mañana. Paraguay es el 37 del mundo. No le tengan miedo a eso. No,
5: no
7: le tengan
5: Paraguay
7: miedo.
5: Cero miedo.
7: Siempre, siempre muestran la esos equipos muestran la debilidad. En cualquier momento la muestran. en cualquier momento.
5: No, no, no, es que es un equipo muy, muy, muy, muy demasiado paraguayo. Tanto que los mismos paraguayos dicen esto ya es demasiado. Entonces, ellos están contentos cuando yo les decía, bueno, ojo que se pueden enfrentar con nosotros. Ellos decían, uy, ojalá que nos toque Colombia. Y yo, ah, bueno.
7: Ah, bueno.
5: Vamos con calma, vamos con calma. Yo la verdad sí espero que Colombia le pueda ganar a este equipo que la verdad me pareció muy flojito. Oigan, ¿qué película me recomiendan? No sé si tienen por ahí la idea.
7: Obvio
5: de una
7: que
5: película,
7: sí.
5: Una película mejor que ver. Por ejemplo, hoy podría ir a cine.
6: Sí, pero todavía no, todavía no.
5: ¿Todavía
6: aguántela,
5: no?
6: Aguántela. Pero cuando llegue, sí, podemos armar plan para ir a ver Spider-Man. Uy. Un nuevo día. Que transcurre 4 años después de lo que ocurrió después de la película Sin Regreso a Casa, que es lo que contamos la vez pasada, ¿se acuerdan? Que es cuando Doctor Strange tiene que borrarle la memoria a todo el mundo para que la gente se olvide que Peter Parker es Spider-Man,
3: claro.
6: ¿No? Luego de que se empezó a mezclar el multiverso y empezaron a llegar villanos de otros universos y llegaron los Spider-Man de Tobey Maguire y Andrew Garfield también a ese mismo universo. Pues bueno, esta va a estar muy divertida, donde vamos a ver a Peter viviendo solo luego de que se borró la memoria de sus seres queridos y ahora enfrenta una amenaza poderosa. No se pierdan esta entrega llena de acción que va a ser el 29 de julio solo en cines. Las entradas ya están disponibles en preventa. Es, y ojo, porque además dentro del universo cinematográfico de Marvel y su futuro, todo lo que se viene en el enfrentamiento con Doom, seguramente en esta película de Spider-Man vamos a encontrar bastantes pistas de lo que se viene. Yo no me la puedo perder. He seguido ese universo de principio a fin. Lo amo.
5: No se lo puede perder, además porque ya lo de Doom ya empezó a salir, lo vimos en la película de los Cuatro Fantásticos, y yo la verdad quedé preocupado, porque claro, lo dejan a uno ahí, ahí a la espera, y quedé bien preocupado qué va a pasar con ese bebé, porque Doom llegó, hay un bebé en la sala, y llegó Doom, entonces me imagino que algo tendrá que ver esto con Spider-Man, entonces
6: señor.
5: La verdad yo estoy muy preocupado, desde ese momento que fue en el estreno de los Cuatro Fantásticos, yo la verdad he tenido muchas dudas.
6: Y va a haber algo chévere en esta Spider-Man que hasta ahora el Spider-Man de Tom Holland no nos ha mostrado, que es el Spider-Man del cómic, el que se encarga mucho más de Nueva York y de pelear con el crimen en Nueva York y mucho más callejero, no tanto amenazas universales. O sea, ese tema también a mí me hacía falta verlo en Spider-Man. Más local, eso va a ser bonito. Se va a encontrar seguramente con otros superhéroes, ¿no? Ahí hay rumores de que sí puede aparecer de los que viven en Nueva York. Que hay uno que es muy importante, que viene de Hell's Kitchen. Que se enfrenta a Wilson Fisk.
5: Ah, ¿ese man? Uy, ojo, los entendedores saben quién es ese man.
6: Exacto.
5: Y ese man es bravo.
6: Y es chévere. Entonces, es buen personaje.
5: Sí, es muy chévere.
3: Mira vos.
5: Véanse la película, ya lo saben. ¿Cuándo se estrena, Juanca? Para estar atentos, ¿qué día?
6: 29 de julio, pero...
7: Julio, el día de los ñoqui.
6: Exacto, pero ya tenemos preventa. Ya pueden comprar sus boletos de una vez.
5: Ya hay que ir. Hay que ir a comprar esa boleta de una vez. ¡Hoy mismo!
7: ¡Hoy mismo!
5: ¡Hoy mismo! ¿Cuándo?
7: ¡Hoy mismo!
5: Bueno, señoras y señores, saludamos a esta hora de la mañana. Son las 7 de la mañana, 17 minutos. Está con nosotros, ha sobrevivido, señoras y señores, a todos los aventones y a todos los lanzamientos. Está Lu Londoño. ¿Qué tal, Lu?
7: ¡Oh,
5: ¿cómo
7: vamos? A ver, mira!
6: ¿Banano?
8: Hola, ¿cómo
7: parece
8: está?
7: Una niña que va al colegio. Mira, está preparadita para ir al colegio. Mira, está igual.
8: Literal, verán, con la, con la camiseta de colegio. La señal como regular, ¿cierto?
6: Sí. Diga banano.
8: Banano, ya estoy mejor.
3: Uy, ya le está pasando, pero para
6: viral.
3: Otro pulmón. Sí.
6: Sigue viral. Sí, se le está entrecortando. Tiene como la señal bajita del internet.
5: Hay que mejorar esa.
6: Del Wi-Fi.
5: Hay que mejorar la señal, pero bueno. Sí, se nos congeló Lu. Entonces ya seguiremos con Lu para que nos cuente qué está pasando en México, en Guadalajara, o dónde está, porque la verdad...
6: Sí, ella se quedó en Guadalajara, se quedó cubriendo la salida se quedó cubriendo la salida de la selección colombiana hacia Estados Unidos.
3: Mira, no sé dónde esté, pero desde que no esté en Culiacán. Eso está bien, porque para Culiacán va mi querido alemán.
6: Sí.
5: No, yo no.
3: Vive de Culiacán en Culiacán.
7: Y dijo que no sabe qué hacer en Santa Clara hoy, pues está ahí un paso.
3: Exacto, está cerca de Culiacán. Cuando tú quieras, papi, vas con... Mira, tú vas con ese bolso que te regalé y levantas plan rapidito.
5: Ese bolso lo dejé acá.
6: Se pasa por la Fidel. Ahí
3: pasa
6: en San Francisco.
3: Por la Fidel.
5: Mira vos.
6: La Fidel.
5: La verdad, no. Bueno, cuénteme, profe, entonces, ayer, lo de Ecuador, ¿qué, hombre? Eso fue un hito.
7: Y lo de Ecuador, a mí no me llamó la atención tanto, porque para mí Ecuador ganaba. Para mí la sorpresa.
5: ¿Cómo?
7: Para mí la sorpresa es que Alemania haya clasificado. Hace 12 años que no estaba en esto. 12 años que quedaba eliminada en fase de grupos. Alemania viene haciendo mal las cosas. Viene haciendo mal las cosas. No tiene tanto poderío como creemos que tiene. Alemania, nos quedamos con la imagen de el rescatar al soldado Ryan, que vienen con los tanques y con todo así. Pero ya no es más eso. No es más eso. Créanmelo. Jugar con Haver y Musiala, que pueden ser buenos jugadores, es Antártida Fútbol Club. Es la Antártida Fútbol Club. Es una locura de frialdad. ¿Ok? Carlitos, 14 minutos sin pasar la mitad de la cancha a Alemania.
5: Sí,
7: ¿de verdad?
5: Pero vengan que igual Alemania estaba clasificado.
7: No vengan con eso.
6: Pero eso es culpa de Alemania.
7: Eso
6: es culpa de Alemania.
7: No vengan
6: Ecuador.
7: Con eso. No, Tito anoche me dijo lo mismo. Está clasificada.
5: Todo clasificado.
7: Déjate de. Qué bien que quedó. No, ya ayer, ¿eh? Quedó bien el arquero, ¿eh? Quedó muy bien gol, ante el mundo, ¿eh? En los dos goles. Tiene más movilidad un puente que él. Es una locura.
6: Julian Nagelsmann lo había dicho, y el entrenador antes de la Copa del Mundo dijo: nosotros estamos en un proceso de reconstrucción en nuestra selección, estamos empezando hasta ahora, no esperen que vamos a ser campeones del mundo, no, nosotros vamos a la Copa del Mundo a seguir nuestro proceso de reconstrucción, a encontrar nuevos jugadores, a encontrar un nuevo estilo de juego en la selección, y si llegamos a unos cuartos y avanzamos, pues bien, pero no es el objetivo es ir a medir lo que estamos haciendo. Ellos lo sabían desde antes.
7: ¿En qué lugar del ranking FIFA crees que está Alemania hoy?
5: Alemania debe ser 12, 13. No, 13 es Colombia.
7: No,
5: aquí las tengo, pero...
7: Colombia es 11 hoy a la mañana. Y Alemania es 12. ¿Entendieron?
6: Sí.
7: 12. ¿Cómo puede ser que Alemania no tiene en la Bundesliga? Estamos hablando de la Bundesliga, que nos llenamos de orgullo todos los fines de semana, ¿ok? Y son tres equipos nada más, porque los demás son payasos del circo. Es una locura, ¿ok? ¿Sí o no? ¿Sí o no?
5: Está picante.
7: ¿Puede
5: está
7: ser
5: picante,
7: que en la Bundesliga no hay un lateral derecho? No hay un lateral.
5: Sí, y esa es una de las críticas, porque Kimmich es muy bueno, pero ya ir y volver, amigo, me cuesta.
6: Sí, sobre todo porque lo están usando mucho, Carlito, ya es arriba en Bayern.
7: Carlito hace años que no juega de lateral derecho, juega de 5, es el mejor 5 que tiene Alemania. Juega en el Bayern Múnich, maneja todo desde la primera línea, y acá juega de lateral derecho.
5: Julian se equivoca además, ¿no? Además,
7: y ayer le regalaron el primer gol. Porque era falta. Esa piba.
5: Ah, bueno, a propósito, le tengo esa información. Mire, usted conoce a Iturralde. Iturralde es el comentarista arbitral de la cadena SER. Nuestros padres están muy felices de hacernos llegar este audio. Y este es el audio de... ¿Qué?
3: Venga, dale.
5: Venga, Alberto, a ver, tú me autorizas.
7: El primer árbitro en Argentina que sacaron el insulto. En el año 60 y pico. Y tu Iturralde, hijo. Ahí empezó. Y tu Iturralde. Toda una cancha cantándole a Iturralde. Una locura era eso. No sé en qué partido fue. Creo que fue un Boca San Lorenzo. Le dio un penal a San Lorenzo y toda la cancha. Y Iturralde, hijo de. Ahí empezó el Iturralde. Increíble.
5: Bueno, pues en este caso, este es el nuestro, el que está en Prisa Media. Y esto dijo de la jugada de ayer, porque una jugada muy polémica. ¿Se acuerdan de la jugada polémica que la juez central? Pues no le dio ni bola. Pues acá está Iturralde de la SER. Contándonos su opinión de lo que pasó. Escuchen porque no tenemos vídeo, pero lo vamos a escuchar, a ver.
9: Bueno, pues hemos visto una jugada nada más empezar, de las jugadas que a los árbitros no nos gusta que nos pasen. Una jugada, entre comillas, decisiva, que es una disputa de balón. El jugador alemán lleva la pierna muy, muy, muy arriba y acaba golpeando al jugador de Ecuador en la cabeza. Para mí es su falta. Una vez de que tú levantas el pie en la disputa de un balón, puede llegar a ser juego peligroso si el contrario está muy cerca. Y pasa a ser un tiro libre directo y probablemente amonestación si ya hay un contacto. Y aquí es lo que sucede, hay un contacto. Una vez de que toca el balón, le golpea al jugador de Ecuador en la cabeza, por lo tanto tendría que haber sido libre directo y amonestación. Y es más, no se puede considerar nunca residual, ¿por qué? Porque deja fuera de combate, fuera de la situación, deja al jugador ecuatoriano, por lo tanto es una falta de manual. Ya te digo, de libre indirecto, si no hay contacto, pasa a libre directo cuando hay contacto y amonestación. Es una falta de manual que la árbitra, este tipo de acciones, está muy bien situada, tiene que verla. Y si no la ve la árbitra, el VAR tiene que verlo sí, sí o sí.
6: Bueno, sí, para mí eso está. Para mí eso fue un error gravísimo.
7: Hasta ahí
6: gravísimo.
7: Llegó,
6: que complicó. No, sí, no, no, fue un desastre.
5: Mary Victoria Penso.
7: Sí,
5: Mary
7: se Victoria llevó 105 mil dólares y ya se vuelve para la casa.
6: No,
7: ¿entendés?
6: Que fue un desastre.
7: Siempre
6: porque además no haber pitado esa falta, a los segundos dio el gol de Alemania.
7: ¿Sabes lo que escuché, Negrito, ayer?
6: ¿Qué?
7: Uno me dijo... ¿Qué? No, lo que pasa es que el jugador ecuatoriano con la cabeza le impacta el botín.
6: Ah,
7: no. No sean hijo de... No puede ser.
5: Sí, no, profe.
7: Bueno,
5: bueno.
7: No puede ser.
5: Bueno, yo también.
7: Y después el penal que da. Mucho, pero... No ve la falta en la mitad de la cancha. El penal que le da Alemania. No ve la falta en la mitad de la cancha y da el penal.
6: Sí, no.
7: No era. Era falta en la mitad de la cancha,
6: sí.
7: Y no era penal.
6: Exacto. En una pelea de un bar, no, él no me pegó un puño, yo le di con la cara al puño.
3: Sí, yo le di nada.
5: Yo le di un cabezazo a esa botella, ese botella me gustó.
6: Sí.
5: Oiga, si tiene dolor de cabeza, yo la verdad tengo un poco, porque ayer ese partido de Australia contra Paraguay me dejó con un dolor de cabeza tremendo.
6: Uy, sí.
5: ¿A dónde voy, Juanca? ¿A dónde voy, Juanca? Dígame un sitio.
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5: 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Señor Pinzón, un chiste cortico.
3: ¿De qué lo quiere?
5: De médicos.
3: De médicos.
7: De médicos.
5: Al mejor estilo de alerta.
7: Ese no, ¿no?
3: No, ese no. Tengo chistes excelentes. Sí. Imagínate que estaban dos médicos hablando. Sí. Y uno le dice a otro: hermano, ¿tiene 200 mil pesos que me preste? No, no tengo 200. Pero tengo pacientes y si quieres se los saca.
7: Ese es excelente.
3: Ahora, otro chiste bueno de médicos. Tengo los que quiera de médicos. Que imagínate que era el médico que llega donde el paciente. Bueno, le tengo dos noticias, hermano. Una buena y una...
6: No tan buena.
3: Uh-huh.
5: A ver.
3: Dijo, empecemos por la no tan buena. Dijo, la no tan buena es que debido a su grave estado de salud, le tendremos que quitar un piecito.
5: ¡Ay!
3: ¿Y cuál es la buena? Ya le conseguí cliente para los tenis.
5: Me gustó. Profe, ¿tiene algún chiste corto y esperemos no verde?
7: ¿Cuál es el blanco? Sueño de una servilleta?
3: El sueño de una servilleta. ¿Cuál es?
7: Servillete.
6: No. Mucha ternura.
5: Juanca, una noticia igual de corta que ese chiste.
6: Sí. Bueno, nada, en vivo tenemos la práctica de Moto2. David Alonso en este momento está en la casilla número 3. Había quedado quedado en la primera práctica libre, segundo. Recuerden que en esta era el niño. En esta tiene que quedar en los 14 primeros puestos para avanzar directamente a la segunda tanda de clasificación que será mañana. Por ahora, pinta otra vez. Buen fin de semana para el colombiano David Alonso. En este momento es tercero a 72 milésimas del primero, que es su compañero de equipo Daniel Holgado.
5: Oiga, muy bien, está holgado. Entonces, David Alonso, vamos a la primera pausa acá en el Morning Call y ya venimos con mucho más. Viene la editorial del profe, viene más personajes con George Pinzón. ¡Ah, caramba! ¡Ya venimos!
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5: Es viernes.
15: It's Friday.
5: Vendredi. Oui, monsieur. Okay, quinta-feira, cara. A quinta-feira, amigos, amigão. Oiga, ¿qué estarán pensando en Portugal? Más adelante lo vamos a tener con todo lo que está pasando con el bicho contra el bichito, porque a Campal le dicen el bichito.
3: Claro, duelo de bichos.
5: Duelo de bichitos. Entonces, vamos a ver qué pasa,
15: el
5: profe, con eso.
15: Es salud. Por favor, no alimenten al bicho.
3: No, si hay que alimentarlo.
15: Es mi editorial.
3: Ah, es que el profe tiene su editorial.
5: Ah, bueno, ya vamos con eso, pero antes.
15: Yo venía por otro lado, pero me recontra calenté con una pelota hoy a la mañana.
3: Cálmese, profe.
5: No, ah, sí, bueno, pero tranquilo.
15: Colombiano.
3: Profe, cálmese. ¿Cómo? Tengo, sí. Si quiere, tenemos ráfagas de chistes de médicos también, si quiere.
5: A ver. No, gracias. Una para alegrarle.
3: Sí, sí.
5: Uno para alegrarle. Hoy es viernes, todo vale.
3: Sí. Doctor. Sí, señora. Doctor, ¿cómo está mi hijo? ¿Quién es su hijo? El que se tragó el billete de 100 mil. Ah, mi señora, sigue sin cambio. Doctor. Ráfaga. Doctor, ¿qué pasó, mi señora? Mi hijo, ¿qué pasó? Se tragó un botón, ¿qué hago? Tranquila, señora, que el botón busca lo jal.
5: No. Oiga, por ahí Juanca.
15: Llega. Está la mujer en terapia intensiva. Así. Entonces sale el médico. El esposo de María Dolores Bejarano.
5: No.
15: Y, sí, era. Tengo.
5: Con Bejarano no.
15: A partir de hoy va a tener que ayudarla a sentarse.
3: Ah, bueno.
5: ¿Cómo?
15: Me diga, doctor. Sí, a partir de hoy, cuando vaya al baño. Va a tener que ir usted también al baño y la va a tener que ayudar a hacer sus necesidades. No me diga, doctor. A partir de hoy, la va a tener en la cama, pero como un vegetal al lado. ¡No, no me diga, doctor, por favor! Ay, no, Dios, tranquilo, se murió.
5: No, no, no. ¿Qué tal? Venga, Juanca, deme una noticia positiva después de este chiste tan... positivo.
6: Positivo el otro niño, el niño italiano, el niño...
5: Il bambino.
6: Il ragazzo... Kimi Antonelli está siendo en este momento nuevamente el más rápido en la primera práctica libre del Gran Premio de Austria. Primero Kimi Antonelli, segundo George Russell, su compañero de equipo, tercero Oscar Piastri de McLaren, aparece cuarto Max Verstappen de Red Bull y quinto Sir Lewis Hamilton de Ferrari. Son las primeras posiciones. En este momento hay bandera roja por un fallo mecánico en el carro Cadillac del mexicano Checo Pérez. Tuvo que ser retirado de la pista y se va a reanudar ya los últimos minutos de esa práctica libre que estaremos acá contándoles lo que ocurra.
15: ¡Qué de barrigas cerveceras que estoy viendo los austriacos! Austria,
6: los austriacos se
5: empujan cerveza. Sí, los austriacos les encanta.
15: Mira, mira qué linda.
5: Les encanta.
15: Mira las barrigas cerveceras. Esta es la hinchada de Países Bajos que se equivocó de estadio.
3: Buena,
15: ¿no?,
3: inversión.
15: Dijeron, ¿cuándo empieza el partido? Dijeron lo de Países Bajos. Sí, se equivocaron.
5: No, pero están acompañando a Max, hombre. Sí, uy, le tengo una foto a Juanca de un man que vi el otro día con una camiseta de Verstappen. Que,
6: ¿ah, sí?
5: Chiste, sí, se lo va a mandar en exclusivo, pero between you and me.
15: Chiste.
5: Bueno,
15: chiste.
5: Sí, señor.
15: Hoy estamos de chiste.
5: Hoy estamos de chiste. Pero espéreme, porque yo primero quiero saber de qué va la editorial. ¿Le parece?
15: Bueno.
5: Sí, 7:35. Póngase serio. 5 minutos, o lo que dure, la editorial, y nos cuenta por qué estaba molesto. A ver, ¿qué le pasaba a Mañoli? Señoras y señores, se encienden todas las redacciones deportivas de Colombia a esta hora de la mañana. Se encienden todos abren los oídos, también los distintos juzgados de nuestro país. No, mentira. Por aquí viene el profe Mañoli a esta hora de la mañana. Profe, adelante, por favor.
15: Qué grande, ¿eh? Ladran Sancho, señal que cabalgamos. Tun, tun, ¿eh? Eso está bueno. Me tun, está puteando tun, medio Paraguay por lo que dijimos de tun, tun, del muchacho ese que echaron de él.
6: El periodista, sí.
15: El periodista, tun, así tun, que tun, ni importa. A ver, no importa. Hace días que vengo acumulando

0: profe, qué lindo, mañana Portugal, Colombia, que esto lo trae. Yo adoro a Cristiano, ay, ojalá Cristiano haga gol y que... Me la quedé mirando de una manera y llego, no le dije absolutamente nada.
1: Menos
0: y entré,
1: mal.
0: Y entré con bronca. Y llego y al primero que veo sentado es a Bejarano y Bejarano me dijo, profe, ya le tengo lo boludo del día, que esto y que el otro, que son los que quieren que el bicho le vaya bien en Colombia. Y tiene razón. ¿Dónde está la pasión del fútbol? ¿Dónde está el amor por la camiseta amarilla? Conozco un montón de gente que mañana le va a hacer fuerza al bicho. Esto es una locura. Es como cuando juega, no sé, el Betis contra el Barcelona. El Barcelona le hace 5 goles al Betis, pero el gol lo hizo el Cucho. ¡Qué bien! ¡Lo hizo el Cucho el gol! ¡Y qué golazo hizo el Cucho! Y perdió 5-1 el Betis. Entonces, esta cosa de no querer, de la inocencia o de la falta de cultura futbolística nos hace mal, muchachos. Nos hace mal. Olvídense, mañana Cristiano Ronaldo es la peor basura que existe en el mundo en Colombia. Esa es la mentalidad que tenemos que tener. Esa es la mentalidad, sí, que señor, tiene Davinson. Esa es la mentalidad, uh-huh, que tiene Lucumí. Esa es la mentalidad que el que pase por al lado le dice, ¿quién carajo sos? Retirate, viejo. Tómatela. 41 años y todavía estás acá. Déjate de joder. Andá a cuidar a tus hijos. Andate con Georgina. Mañana tenemos que hacerle sentir el odio. Mañana, sí, lo tenemos que mirar. No se van a quedar pegados para cambiar la camiseta, por favor, a Cristiano Ronaldo. ¿Ok?
1: Sí.
0: Porque eso lo decía Bilardo. Bilardo decía, los últimos 10 minutos le decía Maradona, juntate con los jugadores que se van a querer cambiar la camiseta con vos. Uh-huh. Y vos sabés que había 3 o 4 que estaban cerca de Maradona, uh-huh, y liberaban todos los espacios.
1: Claro.
0: Por favor, muchachos, mañana, no solo dentro de la cancha, porque los jugadores son profesionales, y mañana alguna ojalá juegue Jerry Mina. Ojalá, mirá lo que te digo, en algún momento... Porque
1: ese lo va, sí, tiene esa mentalidad.
0: Uh-huh. Esa mentalidad, sí, necesitamos, esa mentalidad. Y esa mentalidad de mañana, de nuestros jugadores dentro del campo de juego contra Portugal, es la mentalidad que tenemos que tener. No solamente acá en Colombia, sino en el estadio. Por favor, les pido... ojalá, sí, llegue esto a las redes sociales y diga, ¿vio lo que dijo Mañoli, sí, en la editorial? Que esto, que el otro, que en el estadio no tenemos que ser carmelitas descalzas.
1: Sí.
0: Mañana tenemos que ser como ese que se agarró con los uruguayos, con Darwin Núñez, con todos esos.
1: Sí.
0: Mañana el cuchillo entre los,
1: sí,
0: dientes. Mañana Cristiano Ronaldo es Cantinfla.
1: Sí.
0: No es Cristiano Ronaldo.
1: Sí.
0: Por favor.
1: ¡Vamos!
2: Bueno, señores,
1: ¡vamos!
2: Esto se va.
1: ¡Contra Cristiano! ¡Estoy listo! ¡Estoy listo! ¡Vamos, carajo! ¡Vamos! ¡Sí! ¡Vamos a recoger! ¡Dios mío, qué belleza! ¡Muy bien!
2: Bueno, hay que decir que es el enemigo. Cristiano Ronaldo, me parece muy válido.
1: Hay que
2: válido,
1: coger,
2: ¿eh?
1: La mentalidad, Carlitos. Me le meto así el camión y le paso el camión por la boca. Perdón por callarlo de esta forma, pero es que no quiero dejar de pasar lo siguiente. Mañana hay que, y ojalá, profe, usted le diga a Néstor Lorenzo que en el camerino ponga eso, y me encantaría, ojalá en el estadio alguien pusiera este video de Juan Pablo Montoya respondiendo cuando le preguntan, ay, ¿y usted qué pensaba de Michael Schumacher, el mejor piloto de la historia, cuando se lo encontraba en la pista? Y dice Juan Pablo Montoya, que iba a pensar que ese era el pirobo el que tenía que ganarle.
2: ¡Ay, cómo!
1: Ya está.
0: Eso. ¡Ese era el pirobo muy que bien tenía que ganarle! Ese. Mañana el bicho es el pirobo el que tenemos que ganarle.
1: Por
0: gracias,
1: favor,
0: Juan Pablo Montoya, por esas palabras. ¡Vamos, carajo! ¡Vamos, carajo! ¡Ese es el pirobo que hay que ganarle! Palabras de Juan Pablo Montoya contra Cristiano Ronaldo. ¡Vamos!
2: Eso, el himno de Colombia suena hasta ahora. Si el bicho quiere hacerte daño, el bicho te va a hacer daño.
1: No, señor.
2: No pienses que el bicho te va a perdonar. El bicho no perdona.
1: Exacto.
2: El bicho, cuando está arriba en la cancha, si das papaya, te clava. Entonces, ojo, ojo con eso. Sí, hay, sí, mucho bicho lover.
0: Mañana,
2: y
0: mucho
2: les digo una cosa, mañana.
0: Mucho
2: mañana no, ¿eh? Mañana no. Mañana los quiero.
3: Los quiero a todos concentraditos, papi, sí, bello. Sí. Te quiero.
0: Yo
3: te quiero
0: a Lucumí. A Lucumí y a Davinson Sánchez. Que van, lo van a tener, los más cerquita que van a estar.

0: Desde hoy le prohíbo que se laven los dientes. Desde hoy le prohíbo. A los dos. Y que le hablen en todos los corners, porque como él usa perfume y todo, ¿viste? Así, que le hablen de cerquita. ¿Quién carajo te cree que yo? Bien acá en la cara que le hablen, ¿viste? Que digan, ay, que lo mire mal. Hay que predisponerlo mal.
1: Dios mío. Oiga, antes de ir con Lu, que ya está con nosotros, antes de ir con Lu, yo quiero saber, necesito, porque estamos todos muy hinchas, señoras y señores. Esto fue de hincha, de verdad. Hablamos como un hincha, de verdad. Y los verdaderos hinchas tienen su kit. Y yo creo que después de esta arenga tan espectacular, más de uno va a decir, ¿dónde está el kit? Necesito el kit. ¿Y cómo hago yo, Juanca? Dígame, explícame. Por favor, dímelo, por favor. ¿Cómo tengo yo este kit?
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3: Y ganamos pizza.
1: Sí, señor, sí, señor, sí, señor. 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Qué rico, ¿eh?
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4: Qué rico.
1: Cinco vasos firmados.
3: Se mezclaron todos.
1: Hasta ahora. A esta hora de la mañana, una cerveza bien fría. Bueno, señores, oigan, ¿saben quién estuvo por ahí en la zona mixta ayer? Y hablé con un jugador de Australia, Néstor Iracunda. ¿Sí lo saben quién es?
0: El morocho ese que levanta pesas.
1: Bravo,
0: ¿no?
1: 20 años, jugadorazo. Le preguntamos, bueno, ¿qué se siente clasificar? ¿Qué pasó ayer en el partido?
0: 20 años no tiene,
1: lo escuchamos.
0: Tiene 28, lo anotaron tarde.
1: No,
0: terrible.
1: No, aquí está, a ver, escuchemos.
5: Iracundo.
0: 20 años.
5: Volumen.
1: Creo que lo hubiéramos podido hacer mucho mejor. Hubiéramos podido jugar mejor en los dos últimos partidos. Hoy jugamos mejor. Fue muy difícil abrir este equipo paraguayo. Queríamos ganar los tres partidos, pero la clasificación es lo que vale. Ahí estaba Iracunda, ahí estaba hablando con los micrófonos de AS después de lo que fue el partido ante el conjunto de Paraguay. Le tengo un qué dijo, profe.
0: ¿Qué dijo
1: Alfaro ayer?
0: ¿Qué dijo Alfaro?
1: Dijo, solo tenemos tres o cuatro jugadores en Europa. Tony no pudo ser titular en el Cremonese. Que cuestionen todo lo que quiero. Todo lo que quieran, pero ojalá tenga una nominada profunda. 16 años fuera de un mundial. ¿Saben cómo me encantaría? ¿Saben cómo me encantaría tener el 99% de posesión del balón? Tenemos varios jugadores que no compiten a este nivel. Si no resuelves en dos tiempos, te quitan la pelota. El señor Alfaro se acaba de lavar las manos por la vergonzosa actuación que tuvo ayer la selección paraguaya
0: en
1: Santa Clara.
0: Un solo tiro al arco.
1: No tiró al arco.
0: Es una locura.
1: Oiga, hay otro jugador de Australia que tenemos hasta ahora también en la zona mixta. Ayer habló con este pechito, bien bastante tarde en la noche. Aquí está Jackson Irvine. ¿Saben cuál es? El de bigote y el pelo largo.
0: Sí, el
1: australiano. Ese señor estuvo en los micrófonos de AS.
0: Me gustó Cercati. Cercati, me gustó.
1: Sí, bueno, aquí está, miren.
0: Míralo.
1: Súbale.
6: Es impresionante terminar segundo. Creo que es algo importante.
1: Lo más importante es llegar al mata-mata fuerte. ¿Qué equipo difícil, Paraguay? Sí, son muy buenos. Tienen una calidad individual muy importante arriba, sobre todo en la parte de atrás. Fue difícil el primer tiempo para todos nosotros. El partido seguía adelante y al final el empate nos servía a los dos.
7: ¿Qué opinas de quedarte en
1: esta misma área?
7: No sé cuál es el plan de esta hora,
1: pero hemos tenido un gran tiempo en Oakland. Nos encanta estar ahí con la comunidad. Bueno, ahí estaba en el micrófono de AS, estaba
4: Jackson. Hablan de feo, ¿no? Tiene un tono de voz todo raro ahí, todo feo.
0: Carlito, ¿no tienen un uniforme de Australia? ¿Salen con su ropa particular todo?
1: No, salen con traje y corbata.
4: Bacano.
1: Salen encorbatados.
4: Un trabajo.
1: Salen encorbatados. Bueno, ahora, sí, señoras y señores. Ahora sí está Lu. Lu, ¿qué más? ¿Qué cuenta?
3: Hola, ahora sí. Mejoró el sonido, la señal, todo bien.
4: Sí, sí, menos sí. La gripa, Lu.
3: Listo. ¿Cómo que no? Yo ya pensé que hoy estaba mejor. Al menos ya tengo mejor la voz.
1: Sí, así la tiene mejor.
3: Bueno, ayer estuvimos en la zona mixta del entrenamiento de España. Oh, antes de iniciar el entrenamiento, hicieron un minuto de silencio por toda la situación que está viviendo Venezuela. Me pareció un acto muy lindo, muy especial. También pudimos estar algo del entrenamiento. Y bueno, hoy vamos a estar en ese partidazo, España contra Uruguay, en el Estadio Akron, acá en Jalisco, en Guadalajara.
1: Me imagino que ya nuestros compañeros, los pequeños, tendrán las voces que hizo Lu anoche. Porque, sí,
4: claro,
1: bueno.
4: La deben tener, claro.
3: Supongo yo ya.
4: Sí, claro.
1: Bueno, vamos a ver, vamos
3: si no
1: a tener las voces más adelante.
3: Yo se las vuelvo a mandar.
1: Sí, de una vez. Oigan, les tengo. ¿Dónde? El partido de hoy para ver cuál es. ¿España-Uruguay? ¿Ese es el partido? ¿O Noruega-Francia?
4: Uy.
2: No, pero es que Noruega-Francia es.
1: Ustedes eligen.
2: Noruega-Francia.
0: Y Haaland Mbappé es una cosa de loco.
2: Es demasiado atractivo, demasiado.
0: ¿Sabes cuántas pelotas toca Haaland en el primer tiempo el otro día?
4: ¿Cuántas?
0: 11 veces tocó la pelota. Nada más que 11
1: goles.
0: Parece eso gordito, como le dije, de las escuelas que ¿cómo jugaste? Bien, le dije. ¿Y cuántas veces? No vino por ahí la pelota, no. 11 veces tocó la pelota y hizo 2 goles. En el primer tiempo. O sea,
1: bueno.
0: No, imagínate eso. No entras en juego, pero haces 2 goles. Es una maravilla. Hoy Haaland Mbappé es una locura. Y después,
1: sí, señor.
0: Gracias a Dios no juegan a la misma hora. El España-Uruguay con el camerino de Uruguay. ¡Ay!
1: Uy, está sí, incendiado eso,
4: ¿eh? Sí, verdad que le tienen
1: está
4: la mala
1: on
4: al mal.
1: Fire.
0: Hoy llegué y está el flaco, le digo flaco porque no me acuerdo nunca el nombre. El flaco divino me dice, profe, ¿leíste el país de Uruguay? No. Y se leyó todo.
1: Cetina.
2: Cetina.
0: Pero un crack.
1: Cetina que es un chismoso.
0: Estaban ahí, que Bielsa, que esto.
1: Venga, te lo ¿Cetina está ahí?
0: Sí.
2: Sí, está ahí.
0: Un crack.
1: Cetina, entre. Cetina, cuenta el chisme.
0: Vení a contar el chisme.
1: No, que entre.
2: Ahora,
1: hombre,
2: venga para acá.
4: Agarre mi micrófono.
0: Porque te lo cuenta.
1: Pero entra a cabina.
2: Te lo cuenta. Alguien que le poncha la cámara para que lo
0: podamos ver. Te lo cuenta y te hace ver como que Valverde, viste, que esto y que el otro. Yo esperé las trompadas en cualquier momento, viste. Él te lo cuenta.
1: A ver, Esteban. Cetina, cuentan los chismosos. No es porque sea chismoso, pero tú me lo cuentas todo, papi.
0: Acá tenemos
2: a Cetina. Que se conecte. No.
4: Hable por este, no, si pero...
1: no. Sí, no, le gusta conectarse por delante.
4: No.
2: Sí,
1: a ver, Cetina, a la una, a las dos, a las tres.
4: Se tiene,
1: a ver, uno,
4: se tiene Cetina.
0: Ojo. Ahí está mejor, ver, Lu. Cetina. Ahí está mejor, Lu.
4: Cetina.
1: A ver,
0: ¿dónde?
1: A ver, Cetina, a ver, cuente el chisme bien porque yo necesito saber ese cuento y después...
5: El espectro
1: saber
5: Uruguay.
1: Dónde iba a ir ese partido. A ver.
5: Informa.
1: A ver, sí.
5: Evidentemente hay un lío por discrepancias entre cómo juega Uruguay para los aficionados, para los uruguayos, y también la idea de juego de Bielsa. Relación rota entre jugadores y la idea que mantiene el profe Bielsa. Según informan, Bielsa quiere jugar de manera muy reservada, quiere aguantar el partido. Y obviamente los uruguayos dicen, no, hay que ir a atacar, hay que ir a jugar, hay que ir por lo nuestro.
1: Como ellos han jugado siempre así, me imagino.
5: Pero pues no tan aguantar. Que en una reunión privada con ciertos referentes o ciertos líderes, Ugarte, Betancur, Valverde, y también estaba José Ma Jiménez con Bielsa, ellos le exponen estas ideas, pero pasa algo. Y es que el profe dice, no, hay que aguantar. Ellos le dicen, no, hay que tratar de cambiar el sistema de juego. Y el profe dice que no, que va a salir con su misma idea.
1: Hay que atacar, dicen ellos. Y,
5: exactamente.
0: ¿Y qué pasó ahí?
5: ¿Qué pasa? Dice el espectador de Uruguay que los jugadores intentan retirarse. José Ma Jiménez busca frenarlos, pero los jugadores terminan saliendo. Ellos al final esperan que, bueno... Que ojalá avancen de ronda, pero que eso no siga pasando.
2: Sí. Y vi unas declaraciones de Bielsa también diciendo que había llevado jugadores que no estaban bien físicamente, pero que habían sido leales y fieles a él y que por eso los había llevado.
5: Ah, pero eso que menciona
4: a Suárez que juega ahí.
5: No, pero eso que menciona ahorita el negro, hay jugadores, pero espere que lo estoy aquí tratando de buscar, sí, jugadores como Sebas Cáceres y Max Araújo. Y que él va a muerte con esos jugadores.
2: Y estaban lesionados. Los llevó así igual.
1: Oiga, Bejarano, es que Bejarano nos está escuchando. Busquemos a un periodista uruguayo que nos pueda contar. O no sé si el profe tiene ahí alguien, un periodista. Porque este chisme está muy bueno, ¿eh? Este chisme está.
2: Sebas nos hace esta cara que. Tranquilo.
1: Sí.
2: Yo los tengo cubiertos. I got you.
4: Lo tengo para el martes.
1: Yo solo les digo una cosa.
4: Se lo consigo el martes.
2: Yo le creo a Sebas.
1: Yo les hago una pregunta. Yo les hago una pregunta.
4: Hágamela.
1: ¿Cuál es el camino? A ver, teniendo en cuenta que Uruguay con un empate clasifica. ¿Ustedes
0: a dónde clasifica?
1: No clasifica. Ah, no, señor. Llegaría a 3 puntos.
2: Exacto.
1: Tiene que ganar.
2: Uruguay tiene
1: entonces,
2: que ganar.
1: ¿Ustedes cómo plantearían este partido contra España? Así, muy corto porque tenemos una recomendación muy importante. Pero ¿usted qué haría, Lu? ¿Usted se mete atrás o va a atacar?
3: Yo arriesgaría un poco, además porque esta España defensivamente no es tan bueno, le cuesta cuando lo atacan, entonces yo lo atacaría un poco.
1: ¿Qué dice Juanca? ¿Se arriesga o guarda?
3: Tengo más que ganar.
2: Sí, yo me iría con la presión alta e intensa, desde el minuto cero, a tratar de no dejar jugar a los españoles y aprovechar los buenos pases y disparos de media distancia de Federico Valverde. Pero yo iría también a por todas, arriba. O sea, no tendría nunca jamás un bloque bajo. Presión alta y arriba en el propio, bueno, en el propio área de...
1: ¿Y qué dice el profe?
3: Un bloque medio.
2: Sí.
0: Primero pienso en España. O sea, yo sé lo que tengo. O sea, yo sé lo que tengo. Uruguay sé lo que tengo. Pero no le puedo hacer ni cosquillas hoy a España. Ni cosquillas le puedo hacer a España. España viene de menor a mayor. España le va a quitar la pelota. España la tiene por todos lados. Le busca por un lado, le busca por el otro. Hoy no está capacitado. Hoy yo creo que Uruguay va a hacer un papelón. Hoy no va a poder, no tiene con qué. Carlitos no tiene con qué. En cuanto Lamine Yamal lo agarre al lateral izquierdo mano a mano, lo liquida. No tiene. Los volantes de recuperación están en muy mal nivel y van a querer salir de contra en algún momento. Pero salir de contra es descuidarse en la manta corta. Hoy Uruguay, con el camerino así roto, sin un líder dentro de la cancha, va a ser muy difícil. Olvídate, hoy no pasa absolutamente nada con Uruguay.
1: Y maestro Weimar, ¿usted cómo plantearía el primer tiempo y el segundo? Espérame, Lu, un segundo, vamos con el maestro Weimar que está.
3: Dale.
8: Yo no entiendo, con las buenas tardes a las niñas del Morning Call. No entiendo por qué se sigue diciendo que Uruguay va a ser un papelón sabiendo que Uruguay tiene lo que tienen los frijoles, o sea, carne. Yo lo que siento es que hoy Uruguay, como el perro cuando lo lavan, se va a sacudir. Se va a limpiar. Y el partido va a transcurrir en dos momentos. El primer momento va a ser en el primer tiempo... Y el segundo momento va a ser en el segundo tiempo.
2: Pero ya no son dos momentos, Weimar, son cuatro momentos. Cuatro momentos en cada cuarto.
8: Pero eso hace parte del primer tiempo.
2: Bueno, tiene razón.
8: Entonces, no me lleve la contraria, que yo llevo más años que tú y menos que Mañoli. Y lo cierto es que, ¿cómo debe salir Uruguay? Muchos dicen que va a ser un papelón, otros dicen que debe salir a atacar... Pero yo siento que Uruguay debe salir con 11 jugadores. Si sale con 11, 10, se la montan, y si sale con 12, se lo multan. Entonces, este es un concreto y completo informe sobre cómo debe jugar Uruguay ante la selección de España.
2: ¿Beto?
1: Se le mezcló Beto ahí.
8: Sino que no puedo decir terrible selección de España. Entonces digo, selección de España.
1: Bueno, muchas gracias, profe, señor Weimar, sí, señor. Bueno, ese es el partido de la jornada. España contra Uruguay. Dígame, Juanca, un sitio para ir a verlo. Necesito un sitio. Dígame usted.
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1: 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Oiga, una ronda muy rápida entre todos de noticias, porque a las 8 tenemos que hacer la pausa. Entonces, algo muy corto. Juanca, algo muy corto de noticia de que pueda pasar hoy. Un abrebocas que después ampliaremos.
2: Bueno, pues muy corto, que acabamos de tener al niño como el más rápido nuevamente. El más rápido en el Gran Premio de Países Bajos de Moto2, David Alonso, un tiempo de 1 minuto 36 segundos, 154 milésimas, le pegó y le metió la mano a todos. Realmente muy bien David Alonso, otra vez, así como fue la semana pasada. Está siendo demasiado veloz y es muy rápido, como lo que pedía Carlos. ¿Quiere algo rápido? David Alonso es muy rápido.
1: Muy bien. Luna, rapidita ahí de la Copa del Mundo de Fútbol Colombiano.
3: Una rapidita del fútbol colombiano, que ya se oficializó la primera llegada de Medellín, Joaquín Varela, defensa. Medellín adquirió sus derechos y llega a reforzar la zona defensiva del equipo poderoso. Única llegada hasta el momento.
1: Única llegada y muy pocas hemos tenido en el fútbol colombiano. Profe, un chiste corto de esos de frases. Un chiste corto antes de la pausa.
4: Corto.
0: ¿De frase? Ah, no, tenía uno que. No,
1: bueno, corto. Pues que usted
0: es cortito, es cortito. Está el sereno del cementerio durmiendo, 2 de la mañana.
4: Sí.
0: Está durmiendo, ¿viste? Ahí el sereno y siente ruidos.
4: No me
0: pa, pa, pa, golpes, pa, así. Le dice, ¿qué pasa? Agarra la linterna y empieza y va, ¿viste? Ahí empieza por las lápidas, ¿viste? A pasar por al lado de la lápida. Y había uno martillando una lápida. Pa, pa, pa. Y ahí con un cortafierro y con el martillo. Ta, ta. Señor, ¿qué hace? Es que me escribieron mal el nombre.
4: Está bueno.
1: Uno corto, George.
4: El médico que sale del consultorio, qué pena, ustedes son pacientes. Sí, señor, nosotros somos pacientes. Ah, qué bueno, voy a almorzar y vengo.
1: Bueno, señores, y con este chiste nos vamos a la pausa y ya venimos en el Morning Call de Las. Tenemos mucho para compartir. Vienen más voces, sí, desde España también vienen.
4: ¡Venga!
1: Voces desde Portugal, porque ya se nos vino el bicho encima.
4: Sí, señor.
1: Señoras y señores, no, pausa. ¿Eh?
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1: Muy bien, señoras y señores, son las 8 de la mañana, 3 minutos en Colombia, son las 6 de la mañana, 3 minutos. Aquí ya me estoy acostumbrando. ¿Qué hora es en Washington, George? ¿Qué hora es en Los Ángeles? ¿Qué hora es en Chigorodó? Bueno, en Los Ángeles son las 6 de la mañana, 3 minutos. Aquí en la Bahía de San Francisco también. Y les estamos contando lo que está pasando en la Copa del Mundo, señores. La Copa del Mundo que ya se nos está acabando, lastimosamente, porque ya hemos pasado el Ecuador. De los partidos, la noticia más importante ayer fue la clasificación de Ecuador como uno de los mejores terceros del campeonato.
0: Faltan 40 partidos, Carlito, no más.
1: Faltan 40, ya se acabó. Ya se nos fue. Hay que pensar ya en el otro álbum, hay que pensar ya en cómo clasificamos al Mundial. Y bueno, vamos a ver cómo nos va en la próxima oportunidad. La noticia de ayer, la clasificación de Ecuador, le ganó 2-1 a Alemania. ¿Ustedes se imaginan cómo estaría este país si Colombia le gana a Alemania? Estaríamos en una completa locura.
0: Y con el empate, Portugal. En el 90 fue una locura. Imagínate.
1: Imagínese usted si le ganamos al conjunto alemán. Así que un saludo muy especial a toda la gente en Ecuador. Juanito Aparicio debe estar exultante, exuberante, sí, debe estar feliz. Nuestro ecuatoriano favorito. Después de Juan Fernando Velasco, porque hay prioridades. Pero bueno, sí, no, pues primero.
2: No, Juan Fernando Velasco.
0: Julio Jaramillo, sí, era ecuatoriano.
4: Julio Jaramillo,
1: claro,
4: primero.
1: Sí, señor. Bueno, sí. nuestro tercer ecuatoriano favorito. No, pero ese es el Cholo.
4: ¿Ese quién es? No, es el Luis Silva de Venezuela. Saludo especial a nuestros hermanos venezolanos.
1: Ay, verdad, sí,
4: los acompañamos.
2: Oiga, muy chévere hasta ahora todo lo que ha apoyado.
1: Todo el mundo se ha unido,
2: en Bogotá, Medellín, Barranquilla, en los centros de acopio han llegado muchísimas personas, tanto venezolanos que viven en nuestro país como colombianos que están yendo a llevar lo que puedan y han recogido ya varias toneladas de suministros para llevar a nuestro país hermano venezolano en este momento tan crítico, hombre. En una tragedia tan dura.
1: Sí, una tragedia muy muy fuerte, muy la fuerte, verdad. Las imágenes son durísimas.
0: Muchos casos muy tristes. El jugador argentino que juega en Marítimo allá, que no encuentra a la familia, es una locura. Sí. Las hijas, a la esposa, es increíble. Y el jugador venezolano que...
4: Héctor Bello.
0: Bello. Uf.
1: Edward, Dios, ¿no? Mío.
0: rescataron a la niña, pero la esposa no.
2: Sí, que la, uf, la no, murió no, con...
6: Muy duro, muy duro.
0: Muy duro.
2: Salvando a su hija con su cuerpo.
6: No, y ayer nos contaba Lugo, también pues el fútbol se ha unido y bueno, la selección española, donde también en España viven muchos venezolanos, pues también se ha unido a estos momentos y que pues esperamos que se puedan solucionar muchas cosas, que se han tomado medidas. Todos sabemos que contra estas fuerzas de la naturaleza no hay nada. Son cosas que pasan, sí, sí. Pero sí la prevención y también pues obviamente para cuando usted está en su trabajo y le dicen como vea, la ruta de evacuación es esto por acá, lo que hay que hacer por acá, eso no es por cansar normalmente, siempre es porque son cosas que lastimosamente pueden pasar. Bueno, son las 8 de la mañana, 6 minutos, un saludo muy especial a todas las personas que están conectándose a través de los 690 AM en la ciudad de Bogotá, también en nuestras frecuencias en Cali, Medellín y Bucaramanga, y también a la gente que está en el chat de AS, un saludo para ellos, que nos dejen su like a esta hora de la mañana y podemos leerlos. Dice Jaimillo Andrés. Es que es raro ese. Atacar para evitar Argentina y mandar a que se eliminen entre España y Argentina. Habla sobre el partido de mañana de Colombia. ¿Qué hora es el partido, profe, mañana?
0: El de Argentina a las 8 de la noche. Perdón.
6: ¿Y el de Colombia?
0: Y el de Colombia...
2: 6:30
4: de la tarde.
6: 6:30 de la tarde.
4: Por el fenómeno del fútbol en Caracol Radio.
6: ¿Estará George? ¿Estará George?
4: Sí, señor, estará papá.
6: Buenísimo. ¿Estará papá? Bueno, muy bien.
4: Papá. Oiga, será la voz comercial de ese partido de Colombia. Vea, y le he traído buena suerte hablando de cábalas, porque desde que yo me senté a hacerle voz comercial a Colombia,
6: pero no le pegue
4: Colombia
6: a Gómez Zafra.
4: No pierde.
2: Bueno.
6: Pero no le pega a Gómez Zafra, oiga. Gracias. ¿Qué está queriendo decir, señor?
4: No, Gómez Zafra también tiene, es que hay mucho partido, entonces somos solamente mucho tres partido. Personas, que es Muelon Sánchez, Gómez Zafra y papá. Entonces nos estamos rotando precisamente para apoyar los partidos. George.
6: Me ¿Cómo? Tocó uno con George y tiramos chistes ahí por debajo de
4: sí,
6: la mesa.
4: Sí, claro. Yo
6: por
4: dije, debajo, me tocó un partido de Alemania y yo dije que Alemania era el alemán de agua dulce.
2: Claro, claro, sí, sí verdad.
4: O
2: sí,
4: alemán
2: sí,
4: de temo.
6: Oiga. Oiga, y siendo las 8 de la mañana, 8 minutos, ay, qué rico un desayuno ahí de esos, por ejemplo, un pan de bono. Un pan de bono con ponimalta.
2: Señor. Pan de bono con ponimalta.
4: Se le tiene la poni. Yo pongo la poni.
2: Con esta belleza ahí, me quedo quietico, Cetina, se lo prometo.
0: Da lástima.
2: Hágame un zoom, por favor. Hágame un zoom, por favor. Aquí a mi mano, yo la dejo quieta, tranquilo. Yo no me voy a mover. Usted no se estrese, no la sude. Eso, ahí va. Yo la voy moviendo para que mire quede. Eso. Ahí, párela, ya, me pegó. Vea, estas son las latas de colección de Pony Malta que exaltan el maravilloso camino que ha tenido uno de nuestros mejores jugadores, que es Juan Fernando Quintero, en los mundiales. Esta, por ejemplo, recuerda el golazo que en 2014 le hizo a Costa de Marfil. Está la jugada, aquí van a ver como si fuera un cómic, ¿no? Y vemos a la cara de Juanfer, el grito de ¡Quintero! ¡Gol! Juanfer de zurda, la silueta de él pateando el balón. Estas latas bellísimas de Pony Malta recuerdan esos momentos maravillosos que hemos vivido nosotros en la Selección Colombia gracias a Juan Fernando Quintero en los mundiales. Lo tuvimos en 2014, en 2018 también, porque esta es la de 2014. Tranquilo, Cetina. En 2014 vivimos ese con Costa de Marfil, pero en 2018 en Rusia también recordamos ese golazo que se hizo Juan Fernando Quintero de tiro libre en el minuto 39, que aquí aparece, ahí lo ven, minuto 39. Juan Fernando Quintero impactando en ese tiro libre por debajo de la barrera japonesa, también hizo un golazo. ¡Quintero, a ras de piso! ¡Qué golazo!
0: ¡Ah! Y ahí está la firma, está la firma de él.
2: Está la firma de Juanfer. Juanfer, que en el último partido con Colombia salvó la papeleta porque él fue el que puso el pase-gol.
4: Está jugando con mucha energía. De verdad, o sea, sin que suene mal, Juanfer es un monstruo.
2: Total.
4: Es un monstruo. Está jugando espectacular, Juanfer. No, Quintero. Casi hace un pase. ¿Viste que casi hace un pase?
0: ¿Cómo lo quiere la gente?
4: Quería como para que Muñoz hiciera el mismo gol casi que con el que arrancó en esta fase de Mundial. Vea, esta lata que estamos viendo y que la tiene Juanfer, que la tiene el Negro Ortiz. Sí. Yo no sé, yo estoy en una dualidad. Yo no sé si tomarla o coleccionarla.
2: Son de colección. Es que está las dos cosas. Pero usted se la puede tomar y la guarda.
0: Las dos cosas. Destápela despacito.
4: Listo, voy a hacerlo. A ver. Enfóqueme.
0: Que no se lastime la latita arriba. Bien, haga.
4: Si quieres. Mira.
0: Eso, ahí
4: está. A riesgo de cualquier cosa.
2: Ah, pero es que esto sí es desayuno a campeones.
0: ¡Gol! ¿Sentiste eso?
2: ¡De Juanfer!
0: ¿Sentiste el gol?
2: ¿Sentiste el poder de Juanfer en ti?
4: ¿Será que con ese traguito de Ponemalta puedo jugar como Juanfer?
2: Sí, es muy probable.
4: Pero hay algo bonito que está haciendo Ponemalta, y es lo que a mí me ha gustado. De todo esto es rendirle homenaje a uno de los grandes jugadores que ha tenido la Selección Colombia, que ojalá tengamos por mucho tiempo. La inteligencia artificial de hablar Juanfer de ahora con el Juanfer de antes, eso me ha gustado muchísimo. Sí, me parece muy bonito recordar ese proceso que ha vivido. Sí, ese proceso que vive un futbolista para triunfar, para ser un campeón, para ser un monstruo, para armar todas esas jugadas, es muy bonito que haga Ponemalta. Y de verdad, y esto, plasmarlo en una lata de colección, que además de la bebida que es deliciosa y que nos ha acompañado toda la vida, coleccionar esos momentos y de verdad ir a la memoria de ese gol que hizo Juanfer en el Mundial, de ese debut y que todavía sigue haciendo con jugadas, eso es de aplaudir, Ponemalta. Muchas gracias.
2: Sí, bebida de campeones. Eso. Ponemalta es una locura, y Juanfer Quintero y Ponemalta es una llave desde que era niño, ¿no? Con el ponifútbol, de ahí salió Juan Fernando Quintero y desde ahí han estado juntos toda su vida, así que bueno, aquí está.
4: Quedó muy
2: una belleza.
4: Quedó muy plasmada.
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4: Oiga, quedó muy plasmada, hermoso. Muy chévere la celebración de uno de los goles de Juanfer cuando hace así, que viene a buscar a los demás, gol, gol, gol, gol, viene. Entonces usted,
1: vamos, Juanfer,
4: aproveche que ya las puede conseguir, ya las puede coleccionar, y además Ponemalta siempre nos ha acompañado toda la vida. Uh-huh. 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
2: De acuerdo, ahí está.
1: Qué grande, sí, bueno. Señores, qué grande Ponemalta. Hombre, un saludo a la gente en el chat enloquecida con las latas, ¿eh?
2: Sí, no.
1: Carola Beltrán dice, qué belleza de lata, qué belleza de todo, qué belleza Ponemalta. Juanfer es hermoso, eso. Muy bien, la gente emocionada. Yo creo que Juanfer es uno de los jugadores más queridos. Uh-huh. Y me parece, profe, que en los partidos... siempre sale el coro Quintero.
2: Sí, Quintero, es de los más pedidos. Sí, señor. Siempre es de los más pedidos en la Selección Colombia.
0: Juan,
2: siempre.
0: Fer, Juan, Fer, Juan, Juan, sí. Fer.
1: Quintero, Quintero, Quintero. Todos Ponemalta, Quintero, Quintero.
2: Que seguramente.
1: Ponemalta,
2: seguramente, Ponemalta. Quintero. Que seguramente en este partido contra Portugal va a estar ahí Juanfer en algún momento.
1: Ah, no,
2: y es de los que seguramente va a destrabar esos partidos.
4: Quien quita, es bueno sin para duda. Tiros libres también, Juanfer. Uy, bueno, para los pases. Todo. No, mejor dicho. Bueno,
1: no, Juanfer es una locura.
4: Qué bueno ese legado que Ponemalta le está haciendo a uno de los grandes jugadores que ha tenido nuestra Selección Colombia, que es Juan Fernando Quintero. Y vuelvo y digo, lo que está haciendo también con el video, la inteligencia artificial, esto es maravilloso. Solamente lo puede hacer es Ponemalta, nada más. Usted también la puede coleccionar, vea. No, qué bella.
0: Aparte, ¿verdad? Él salió del torneo de ahí, de Ponemalta.
1: Claro, claro que sí. Bueno, venga, profe, muchas gracias, la verdad, a Juanfer por todo lo que ha hecho por el fútbol.
0: ¿Qué crees?
1: Profe,
0: ¿querés una chiquitita?
1: Cuénteme. Sí, una pequeña, pero... cuénteme algo de Argentina, hombre. Cuénteme algo de Argentina. ¿Cómo están los lesionados? ¿Quién juega? ¿Lautaro? ¿Juega Julián? ¿Cómo es el tema?
0: Bueno, hay un ambiente bárbaro. El Dibu le pidió por favor a Scaloni que quiere seguir porque quiere batir el récord de vallas invictas. Lleva 2, o sea, no le hicieron goles a Argentina. Y después hay incertidumbre en un 11 inicial que va a poner Scaloni. Dice que va con el Dibu en el arco, Montiel en lugar de Molina, va a jugar Senesi, va a jugar Otamendi y va a jugar Tagliafico para darle minutos, ¿ok? Porque viene de la lesión.
1: Jordania. De entrada. Jugamos nosotros y le ganamos igual, ¿eh?
0: Va a jugar con un doble 6 en la mitad de la cancha, que es Paredes y Ezequiel Palacios. Un doble 6. Después va a tener a Simeone por un lado. Por el otro lado va a tener a Lo Celso. Y adelante va a jugar Julián y el Flaco López.
1: Epa, lindo equipo, ¿eh? Epa. Bueno, ese equipo le ganamos a... le ganan ustedes, pues, por supuesto, a Jordania.
0: Bueno, fácil, y este es el otro tema. Messi va a entrar porque va a jugar 45 minutos. Lo van a poner... no saben si inicial o en el segundo tiempo. Y Jordania, el técnico, dijo que van a jugar todos los que no jugaron hasta ahora. O sea que, si los que jugaron de titulares son Gaby, Fofó y Miliki, los que van a entrar ahora son peores, ¿no es cierto? Sí. Van a jugar con el equipo súper alterno. Sí. Así que, para darle la emoción de jugar en un mundial.
2: Claro.
0: Así que yo creo que mañana se puede llegar a dar que Messi se despegue en algún momento de en la tabla de goleadores.
2: O sea, ¿usted no cree que Argentina aproveche entonces también para
0: yo creo que va a aprovechar en algún momento.
2: Sí,
0: yo
2: para creo descansar que en a los algún jugadores.
1: Sí, no, y lo más lógico.
2: Que hagan cambios y también primero. Haga lo mismo, que también entre los que no han jugado, ¿no?
0: Claro, y bueno, sí, va claro. A jugar, van a jugar Senesi, Nico Paz, Ezequiel Palacio, exacto. Paredes, que, el Flaco López, Julián, que es suplente hoy, porque Lautaro es el titular. Uh-huh. Van a jugar todos esos jugadores.
2: Claro.
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1: 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Ya ha llegado, hablando de Colombia, el colombianólogo de nuestra, ¿ah, sí? de nuestro programa, de nuestra comunidad. Sí, señores, el que mejor entienda al colombiano. ¿Mm? 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Él se llama Jorge Pinzón, pero ustedes no lo conocen así.
4: No, no,
1: él
4: señor.
1: Se llama George Pinzón. ¿Mm? Y está con nosotros en el Morning Call de las, siendo las 8:18 de la mañana. Señor, explíqueme Colombia, explíqueme el mundo, don George Pinzón.
2: ¡Bravo, George! ¡Gracias! ¡Muy bien, George!
4: ¡Gracias! ¡Y es puente! ¡Y es puente!
2: ¡Es sí, puente! Señor.
4: Bueno, lo eso. Dije hace rato a manera de chiste, pero es que eso lo hace el colombiano. Yo dije que cuando ha jugado Colombia, yo estoy siendo la voz comercial y no ha perdido. Esa es una de las cábalas que puedo decir, pero el colombiano está lleno de cábalas. El colombiano durante el Mundial deja de creer en Dios y empieza a creer unas vainas chimbas que uno no dice, pero Dios mío, aquí un man cree que si Colombia gana es porque vio el partido con la misma pantaloneta. Y lleva 8 días con esa pantaloneta pegada y al rabo, y la mujer no se va a cambiar esa pantaloneta, y el tipo no, está loca. ¿Usted quiere que Colombia la saquen por una prenda limpia o qué? ¿Quiere que eliminen a Colombia? Esa pantaloneta no se cambia. Esa pantaloneta ya camina sola prácticamente, pero no se cambia porque esa es la cábala de uno de los colombianos. La tía esotérica, la que siempre dice, ¡ay, sople canela antes del partido que uno nunca sabe! ¡Préndale una vela! ¡Ay, no, no! ¡Ay, no! Y si la vela se va para un lado, ¡ay, eso va a quedar en empate! O si la vela se apagó, ¡uy, va a estar difícil! Y si la vela se quemó toda, Colombia gana por goleada. Eso no pareciera que estuvieran haciendo otra cosa sino como brujería, así como el que hizo el man de Ghana. Pero hay un man en cábalas. No, ese man es de los que no hace chichi en el partido. De los que nunca va al baño. Porque una vez fue al baño y cuando fue preciso le empataron a Colombia, o preciso le hicieron el gol a Colombia. Entonces el man lleva los 96 minutos con la vejiga ahí aguantada y eso, pero no va al baño. ¿Por qué? Porque Colombia puede perder. Esa es una de las cábalas. Y hay otro peligroso. El man que dice, muchachos, hoy tengo una corazonada. No. Ese es el man que nunca le ha pegado a una. Ese es el man que vive más salado que quién sabe qué, pero habla con una seguridad y lo hace a uno creer a uno. Pero no, ese no lo dejen llegar a la casa. Y ni hablar de ese salado. Ese que nunca invitan porque uno dice, pues madre, la primera vez que invito al Negro Ortiz y de una pum, perdió Colombia. Ese man, no hay que invitarlo.
2: De acuerdo.
4: No hay que invitarlo. Todo el mundo empieza, ¿y si me cambio las medias, será que hago el gol? ¿Y será que me pongo el zapato al revés, no sé qué? Como si de pronto James dijera, ¡ey, periodista, dígale al man que se cambie las medias para poder hacer el gol! No, eso es pura mentira.
2: Tienes razón.
4: Eso no son cábalas, pero bonito porque el Mundial vuelve loco al colombiano. Creemos en 11 tipos, creemos que el país se va a salvar, que Colombia va a ser campeón. Muy chévere y todo, pero con toda mañana a ganar Colombia. Sin embargo, yo no me voy a cambiar de calzoncillo porque también es mi cábala. Con todo respeto a esta hora,
2: eso.
4: Con todo respeto y que gane Colombia.
2: ¡Eso!
1: Sí, bueno, se nota que no se ha cambiado de boxer.
4: Sí, aquí huele.
1: Está acá. Sí, no, y... ¿No te incomoda un poco?
4: No, amigo? No. Desde que no sea jalapelo, todo bien.
1: Uy, qué jalapeño, el popular jalapeño.
4: Calzoncillos
1: y
4: aquí.
1: Y Lorenzo.
4: Es que hay uno calzoncillo aquí,
2: sí.
4: Mira, jalapelo aquí en la pierna.
2: Uy, sí.
4: Uy, uno...
2: Que es como, claro, uno siente como un pellizco, sí.
0: No, y Lorenzo volvió la cábala, ¿no? La camisa y el saco.
3: Pero ustedes tienen cábala.
1: Sí, yo.
2: Estoy teniendo por primera vez en este mundial.
1: Pero no se pueden decir, ¿eh?
2: Lu, ¿por qué no?
1: No, si dice la cábala se daña.
2: Es que ya lo había dicho.
1: No. Bueno, entonces usted sí le funcionó, sí.
2: Sí,
1: pero
2: porque
1: si no
2: la
1: cábala
2: de tener a Cristian Pinzón en streameando siempre. O sea, cuando juegue Colombia, ya solo va a estar Cristian Pinzón.
4: Es la mascota.
2: Porque hasta ahora, cada vez que ha estado, ha ganado Colombia.
4: Ve.
2: Entonces lo hemos tenido ahí todo el tiempo.
0: Mira, ve.
2: Y además le hemos dañado el partido porque yo no sé por qué a nosotros nos llega primero la señal. Entonces cantamos los goles y él todavía está como, no.
4: ¿En serio?
1: No, estamos mandando una piedra.
2: Pobrecito.
1: Una rabia. Por eso los partidos de Colombia hay que verlos por TDT.
3: Y les tengo que decir, porque ustedes decían, bueno, ustedes no, sobre todo Diego Rueda me decía, Luis, sal, que porque yo llevaba la sal.
4: Mm.
3: Y ya quedó desvirtuado totalmente. El único partido que fui y se perdió fue Millonarios, pero eso fue culpa de Millonarios, que eran ya demasiado malos. O sea,
1: igual yo aguanto,
2: con eso. Es verdad,
0: Luisa
2: no lleva la sal, pero lleva los mocos.
1: ¿Qué pasó, Bejarano?
2: Eso es lo que lleva siempre.
4: Lleva la gripa, quiere decir que es un partido congestionado.
2: Congestionado.
4: Es un partido en la mitad de la cancha congestionado.
0: El señor Cristian Pinzón nos confirmó que no puede estar mañana.
2: ¿Ah, sí? Se viene el bicho. Se viene el bicho.
1: Se monte ahí.
2: Se viene el bicho.
1: Se monte ahí.
0: O acabamos con la cábala o nos acaban.
2: Sí, bueno, esperemos que no existan las cábalas.
1: ¿Lu va a ir al partido en Miami?
3: Sí, señor.
2: Ah, pero es probable que se esté mañana tampoco.
3: Bueno, el itinerario va a estar hoy en el partido de España-Uruguay y mañana salgo para Miami. Voy a llegar contrarreloj, o sea, no se puede atrasar el vuelo, no puede haber tráfico. Mándenme buena energía, por favor.
1: Sí, hay que rezar porque en Miami...
3: A Miami.
1: Migración en Miami es dura. Uy, se nos
3: la
1: quedó.
3: La ventaja, voy a ver, porque me han dicho varios colegas, ahí volví.
2: Sí.
3: Volví.
2: Sí.
3: Me han dicho varios colegas que por tener el carnet de la FIFA, muchas veces dan un poquito de prioridad. Entonces, vamos a ver si mañana funciona el carnet de la FIFA.
1: ¿Y el estadio queda cerca del aeropuerto? No.
3: Vean, ustedes no se imaginan las puertas que abren y lo que cambia la gente cuando uno dice que uno es colombiano.
2: Obvio.
3: O sea, realmente el colombiano lo quiere mucho. Demasiado.
1: En México.
3: Entonces yo mañana llego siendo... ¿Cómo?
1: En México sí lo quieren mucho. En otros países.
3: No.
1: Hay unos que no nos miran también.
3: No, pero te lo juro, yo he ido a otros países y también. Yo apenas digo que soy colombiana y me tratan demasiado bien. A mí.
1: A Bejarano cuando ha ido lo han tratado realmente mal.
4: Sí, Bejarano también cuando va le abren las puertas, pero las de las cárceles, las de... Se me trae algo.
0: El mameluco rojo, anaranjado le pone.
4: Hasta le dan ropa, una pijama naranja.
0: Le ponen el pijama de mi lado.
2: Qué raones con sus compañeros.
1: Oiga, sí, qué feo con sus compañeros, de verdad. ¿De serio?
3: A mí sí me han tratado demasiado bien. Y en migración, es más, cuando llego a migración y digo, hola, ¿cómo está? ¿De dónde eres? De Medellín. De Medellín, ay, dígame por favor,
2: papacito,
3: mi amor.
2: Papacito, sí,
3: ah,
0: papacito. Ay, ¿qué querés? Con esa carita, sí, claro, ese pelito. Claro. Venís toda,
1: chiquito lo
0: toda de gym. Toda así, toda. Es que pues, más vale, se le cae la baba a los
2: sí,
0: tipos.
2: Es diferente. Claro. Esto se llama Pretty Privilege.
4: Y donde diga que hincha de Medellín, dice, ay, pobrecito. Sí, no es, más
2: que
4: sí,
2: claro, o sea, el resto de colombianos sí, no crean que es así, sí, como dice Luisa. Luisa, obviamente. No, no, no, es diferente.
1: Va, por ejemplo, va el chiquito Lozano, bueno, y lo raquetean, sí, de una. No,
2: a mí me raquetearon, no, en Miami bastante. Mi chiquito, la última entrada mía en Miami estuvo larga. Ah, me bueno,
4: el chiquito tiene cara de tío cubierto, llevador.
2: Sí. Desde que me dejé, oigan, el bigote.
14: A mí casi no me dejan, vean, entrar a México.
2: ¿Ah, sí?
1: No, ¿por qué?
14: Porque hace tiempo, hace como 5 años, casi no me dejan entrar. Una señora toda grosera me dice, ven, ¿y tú para dónde vas? Y yo, no, pues, no, no estoy aquí, va a entrar. Y no, me dijo como una hora esperando que me dejara entrar.
4: Para la próxima,
1: sí,
4: vaya a ser.
1: Se llama Pretty Privilege.
0: Porque no daba la altura. No daba la altura. Había una, había una marca en la pared. Decía, sí, menos de eso. Menos de eso no puede. No deje, no
4: todo
0: puede
4: niño entra con adulto. Y dice, claro, ¿dónde está, claro, su papá? No, sí, lo dejó, sí, entrar.
0: A ver los papeles. Claro.
1: Oigan, mientras tanto, a ver, los cruces de momento, ¿cómo estarían? A ver, en la Copa del Mundo. Atención. A ver. Alemania, Paraguay, a esta hora. Alemania, Paraguay.
0: No, ya.
1: ¿Quién pasa?
0: Decir lo que. Ahí está, lo que está. Hay algunos que están confirmados ya, ¿no?
1: Sí, hay unos que están. Esto es As It Stands. O sea, hasta este momento.
2: Hasta este momento.
4: ¿De quién?
1: Sí, sí.
2: As It Stands.
4: ¿Asistencia de quién?
2: Assistance. No, As It Stands.
4: As It Stands.
1: Bueno.
4: Ok.
1: Bueno. Después, Francia-Suecia, partidazo, partidazo también hasta partidazo este momento. Scheduled es que ya está confirmado. Jugará Sudáfrica-Canadá. Sudáfrica-Canadá. Estos horarios no los tengan en cuenta porque son horarios en el Reino Unido. ¿Sí? Sí, estos son horarios de Reino Unido.
15: Para la gente que nos escucha en Londres, querido George, pues este es el horario, sí, del Greenwich Meridian Time. ¿Sí? Uh-huh. Bueno, para la gente, okay, que está, sí, en Londres hasta ahora.
0: Okay. ¡Qué elegancia!
1: No, el otro partido que ya está confirmado es Países Bajos Marruecos. Señoras,
0: es una,
1: señores,
0: locura de partido.
1: Una locura.
0: Es una locura. Es una locura. No lo imaginó nadie esto.
4: Yo sí, en mi polla.
0: Es increíble.
3: Entre todos los cruces que llevamos, ese para mí es el más atractivo.
0: Es el sexto contra el séptimo del ranking FIFA, muchacho. En 16avos de final.
1: Locura,
2: no, vea, tenemos que ganar a Portugal, Carlos, por favor.
1: Sí, porque si no, vea, Portugal va con gana. Va,
2: sí,
1: con gana.
2: No, yo no, el brujo no lo quiero ver. Yo al brujo no lo quiero ver.
0: Y si no va con gana, que se quede en la casa. Tiene que ponerle gana.
4: Y si no gana, pues pierde. Sí, claro. Sí,
14: ojalá,
4: sí,
14: mañana juegue.
1: Pero
14: sin
1: como
14: gana,
1: dicen que Portugal gana, sí, entonces pues ya, ¿para qué?
4: Sí,
1: y
4: claro.
1: Si le toca a Colombia, pues Colombia gana. Entonces,
4: sí, claro. Bien. Cualquiera que sea, gana.
1: Sí, claro, correcto.
0: España.
1: A no ser que gane, gane.
0: No jodas.
1: España-Austria. Lindo partido, y ese, sí,
0: yo no creo que sea de España-Austria.
1: ¿Por qué no?
0: Porque,
1: sí,
0: segundo puede
1: para mí
0: llegar
1: lo más
0: a
1: probable
0: ser...
4: Argelia puede ser.
0: Argelia.
1: ¿Uruguay?
0: O,
1: ¿puede no, ser? Uruguay no puede ser.
4: España-Argelia, lo tengo en la polla, lo tengo en la polla.
1: ¿Sí? España-Argelia, bueno, me gusta, lindo partido también. Ese me corresponde en Los Ángeles, sí, ese partido estaremos ahí.
4: Sí, usted es el ángel pero negro.
1: Ajá. Sí, señor. Estados Unidos-Bosnia, ese también es confirmado. ¿Eh? Este sí, amigos, el que... Bueno,
0: Estados
1: Unidos-Bosnia,
0: Dios mío, mira
1: partido,
0: lo que le tocó.
2: Va a avanzar, no, Estados Unidos,
0: Carly.
2: Va a avanzar Estados Unidos.
0: Le tocó, pero 3-4 goles de diferencia.
2: A Estados Unidos le limpiaron un poquito
1: ayer
2: de camino.
1: Ayer le ganó Turquía,
2: sí,
1: chicos.
2: Sí, Turquía, pero Turquía que hizo este mundial. No hizo nada.
0: Bosnia,
4: pero le terminó ganando.
0: Es muy poquito.
1: Le ganó Turquía 3-2.
0: Bosnia es el 62 del ranking FIFA. Es una,
2: sí,
0: locura.
2: No. Estados Unidos del limpiado el camino.
3: Ahí? No, sí.
0: Qué camino que le metieron.
3: Pero ese Egipto, Corea.
1: Sí.
3: Ese está.
0: Todavía, bueno, no se, ah, todavía no se da.
1: Todavía no se da, pero este
3: sí, pero
1: de
3: si
1: momento
3: llegase...
1: podría ser Egipto-Corea. Bueno, pues sí, ya no entiende por qué Corea tampoco le metió toda en el último partido, ¿eh? Brasil-Japón,
0: no,
1: ahí sí los quiero ver a todos.
0: ¡Vamos, Oliver Atom! Esto
4: vamos,
0: es una... ¡Venga, Robert Cedinho! Hable un poquito, señor brasilero. Hábleme un poquito.
2: Japón,
0: no se le frunció un poquito. No se le frunció.
2: Arigato dos años.
0: Se le frunció,
1: tranquilo, amigo.
0: Está más cerrado que el culo de muñeco.
2: ¿Qué?
0: Sí, sí, sí.
1: No, no, no.
2: Dios mío.
1: No, no. Fica tranquilo, amigo. Fica tranquilo.
2: Sí, Japón, tranquilo. Japón, Japón.
1: Esto ya está confirmado, ¿eh? Esto ya está confirmado.
2: Voy por Japón a muerte.
0: Una locura de partido. No se lo imaginó Brasil.
2: Voy por Japón a muerte.
0: Más. Esto.
1: No me llamen. Después, Costa de Marfil, Noruega, hasta este momento. Sería lindo partido también. México, Escocia. Escocia yo creo que no se va a clasificar.
0: Yo creo que México va con Ecuador. Yo creo que México va con Ecuador y Ecuador lo saca.
1: Sí, no sé. Y después, Inglaterra, Ecuador, hasta este momento. Seguimos bajando y ya vamos a la pausa. Argentina, Uruguay. Ahí te quiero ver, profe.
4: Sí, quiero ese. No tengo la polla.
0: No se va a dar.
2: Sí, no se va a dar.
0: No se va a dar.
1: Pero es en este momento. En este momento. Australia e Irán, miren, nada, ya sabemos que los australianos ayer también dijeron, no juguemos, estos manes no nos hacen un gol.
0: Che, ¿y ustedes Suiza, saben, Argelia? ¿Ustedes saben qué ranking FIFA es Irán?
2: ¿Qué vale?
4: No sé de qué Irán.
0: Diga un número.
2: 60.
0: 21.
1: 24.
2: Ah, 21.
0: ¡Epa!
2: Ah, está arriba.
1: ¡Epa! Está muy bien.
2: Está arriba.
1: ¿Viste? Suiza, Argelia, y Colombia, Croacia en este momento.
4: Sí, lo tengo en la polla.
1: En Kansas. Bueno, una pausa en el Morning Gold de las y ya venimos porque tenemos comunicación con Portugal. A ver qué están pensando en Portugal de nosotros. Sí, señor. Y vamos a tener mucho más para compartir en esta segunda media hora de el Morning Gold de las. Ya venimos.
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1: Sketchers. Señoras y señores, estamos de vuelta, son las 8:33 de la mañana y nos conectamos con ustedes a través de nuestro chat de YouTube. Un saludo muy especial a toda la gente que está conectada ahí. Ángel María Romero dice, por ejemplo, va a estar buena la otra fase del Mundial. Un partido flojo es Marruecos, un partido fijo, dice, es Marruecos contra Países Bajos. Ese va a ser un partidazo, sí señor. Juan Saavedra Romero, que manda toda la información de nuestra programación de AS, que vamos a tener un poquito de todo durante estos días. Vamos a tener muchos partidos, mucha información deportiva y por supuesto la presencia de ustedes. Ayer la noticia fue que clasificó el conjunto ecuatoriano, le ganó 2-1 a Alemania y con esto pues sigue su camino en la Copa del Mundo el técnico Vizcachese. También muchas posibilidades de clasificar ayer las consiguió Paraguay tras empatar 0-0 contra Australia. En otros resultados, el conjunto de Japón empató con Suecia 1-1, un golazo de Langa, que dicen que tiene un primo que se llama Pepe Langa, y después el otro partido espectacular terminó siendo el boludo de Países Bajos contra el conjunto de Túnez. Bueno, eso fue lo que pasó ayer. Hoy vamos a tener buenos partidos también que vamos a seguir desarrollando, pero nos juntamos con Portugal. Ahí estamos, tenemos un corresponsal en Madeira. Bom dia, mi amigo, ¿cómo está? ¿Tudo bem?
19: Bom dia, um abracinho para todos vocês, diretamente desde Portugal. Periodicazo sí. para todos ustedes. No. Periodicazo para los que no piensan apoyar al bicho. Perdón, me sale a persona que otro. Oh, estamos contentos. Ah, oh, tranquilo, tranquilo, mi querido Mañoliño. ¿Por qué sea gente de Colombia? ¿A quién hace fuerza al bicho? ¿Qué pasa? No, ¿qué pasa?
0: No, no, el bicho que se vaya a dormir.
19: El
0: le
19: bicho
0: echo,
19: no.
0: Le echo insecticida al,
19: no,
0: al bicho.
19: No, el bicho es más grande que Messi o que cualquier cosa,
0: no,
19: ¿eh?
0: No, no.
19: El bicho.
0: El bicho.
19: ¿Sí? No.
0: El ma. Bicho lo tiene a prisa.
19: No.
0: No. Mañana, no. Mañana somos hincha del bicho del Tino a prisa.
19: No,
0: ¿sí
19: o no?
0: Sí. Totalmente, ¿eh? O tenemos que poner el himno. O le tenemos que decir al bicho acá,
19: sí,
0: que lo tenemos en cabina,
2: sí,
0: le ponemos el himno.
2: Sí. Ya
0: le hacemos sentir el
19: vivo. Como dice a mi camiseta, pegate al bicho.
0: Sí.
19: Pégate al bicho. Mira, pégate
0: mañana,
19: al bicho.
0: Mañana, mañana Davinson Sánchez y Lucumí se te
19: se
0: van a pegar al bicho.
19: Sí,
2: sí, se le van a pegar al bicho, pero le van a dar. Le van a dar.
19: Qué pena con vosotros. Pero el bicho tiene más trayectoria y se respeta. Y el bicho merece ser un jugador de este mundial. Y merece pasa de primero. Colombia se prepara para ver al bicho por primera vez. Lo tiene de frente. ¿Vosotros han visto al bicho de frente?
1: Yo no. Yo sí, yo sí, yo sí.
19: ¿Luis ha visto al bicho de frente?

0: ¿Nosotros? ¿Qué creen?
1: Sí.
2: ¿Cómo
1: mañana?
2: Seis.
1: ¿El bicho rinde con vosotros mañana?
0: No, sí, mañana sí. Mañana va a quedar rendido.
1: ¿Cuántas bolas le pasarán al bicho?
0: Sí, no sé. Yo creo que lo van a aislar.
3: Dos.
1: Dos bolas le pasarán, sí, al bicho.
2: ¿Y cuántas bolas pueden pasar por el bicho? O sea,
1: Luisinha, dos. La estadística de vos es: ¡Abrió boca!
0: ¡Con el bicho! ¡Abrió boca con el bicho! ¡Véala! Otra que necesita motivación.
3: Otra que necesita.
0: ¡Cierra la boca con el bicho! Porque el bicho no nos sirve para nada. Mañana vamos contra el bicho.
4: No.
1: Hablamos del bicho y Luisa quedó boquiabierta. Sí. ¿Cuántas
2: pero
1: bolas
2: Luisa, ya lo conoce.
4: Yo al bicho y yo quiero que el bicho esté arrugado mañana.
1: No te caso, Luisinha. Va a tener el bicho
4: no
1: de frente.
4: No se puede parar el bicho.
1: Si vos
4: no importa,
1: habla así.
4: Pero arrugado.
1: Pero si vos habla así del bicho mañana.
4: Los
1: a cancha.
4: Los jugadores de Colombia tienen que intimidar al bicho.
1: No, vos va a hacer lagrimear al bicho.
4: Que no pueda pararse. Que tanto que no puedan pararse, que los defensas lo tengan aburrido y no puedan pararse.
2: Hay que pegarle la cabeza al bicho.
4: Ni un balón.
1: No, si hablan así, van a hacer lágrimas al bicho. ¿Qué harías tú, Luisinha, si ves lágrimas al bicho? ¿Qué harías? ¡Limpiarlo!
4: Me pongo feliz.
1: ¡No!
4: No, me pongo feliz. Así es que lo quiero ver llorando.
1: ¡No! Ah, bueno.
2: Bueno, ya, esto es otro tema.
1: Mejor me voy, porque ustedes no quieren al bicho. Solo no quieren verla llorando. Y lo quieren ver llorando. No, señor. El bicho no va a llorar. El bicho va a celebrar mañana.
3: ¡Fuera, bicho! ¡Fuera!
1: ¡No!
3: ¡Fuera!
2: ¡Aléjate del demonio! ¡Aléjate del demonio! Vamos a tener... A ver...
1: Con eso el bicho no se para. El bicho no se para con el himno nacional.
2: Vamos, vamos Colombia mañana, señores. Hay que ir a Kansas. Bueno, gracias señoras y señores. Gracias señores. Oiga, yo ya vi al bicho y lo tuve cerca. Esto fue en el Mundial de Qatar, que no le fue muy bien al bicho. Y yo le hice una pregunta al bicho y miren lo que hizo el bicho. El bicho se portó mal en ese momento cuando, bueno, estábamos ahí en la zona mixta. Esto fue en el Mundial de Qatar, que la gente no piense que fue en este Mundial, fue en el Mundial de Qatar. Miren lo que pasó cuando le hicimos una pregunta al bicho. Miren la atención al gesto del bicho. Y la, ¿dónde va la mano del bicho?
5: A ver.
3: Al bicho.
2: Mire, mire, Cristiano se molestó.
6: ¿Todo bien, Cris? ¿Todo bien?
7: Cristiano, ¿todo
6: bien,
7: Cris?
2: Otra vez. Sí. Atención, mira,
0: ¿Quién fue el que dijo todo bien?
2: ¿Yo?
0: ¿Era usted?
2: No, ese fui yo.
0: Si usted vio que... Está,
2: el del micrófono. Ven el micrófono de un cambio. Estoy.
0: Ah, sí.
7: ¿Todo bien, Cristiano? Felicitaciones por la
0: clasificación. Claro, es que también lo llamo. Es que Carlos también lo llamó.
1: Sí, también me pone a decirle todo bien.
0: Cristiano. Existe como la tía que lo va a regañar a uno. Cristiano. Y él dijo, se me va a regañar.
2: Todo bien. No. Y el mantín, mano ahí.
3: Se agarró el bicho.
0: Sí.
1: Sí, y se agarró.
3: Estaba un brasilero orinando, ¿viste? Así,
1: sí. Pasa la señora
3: y uno dice, qué grosero es que no viste el largueiro.
2: Dios mío, santo de mi vida.
3: ¿Qué va a hacer un árbitro al baño?
1: ¿Qué va a hacer un árbitro al baño?
3: Va a expulsar a Kaká.
1: Dios mío.
2: O lo va a cambiar por el ano.
0: Va a ser cambiar a Kaká por el ano.
2: Lo va a cambiar por el ano.
1: Grande,
2: ¿no?
1: Profe.
2: ¿Puede ser? Sí. Bueno, me parece que. Parece muy válido. Oigan, Juanca, ¿qué es eso que.
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2: 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Me encantan. 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
0: 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Un saludo especial a Pedro Antonio Pedraza, que es el fan número uno el día de hoy. Si usted quiere ser el fan número uno del programa, si usted quiere, de pronto, ojo que pueden caer regalos, en algún momento.
6: Claro.
0: Si usted quiere ser el fan número uno del programa, en este momento, Pedro Antonio Pedraza, que es el que más ha comentado, es el rey del programa, y dice, vine por las noticias deportivas y me quedé con los chistes de alemán, fantástico.
6: Es que se pegan de nada. Nada,
1: grande Pedrito de los fans fieles de este programa, claro. el gran
0: Carola Beltrán, sí, también está muy conectada, muy bien,
6: muy corta la línea del humor la tiene Pedro Antonio, pero bueno, así lo que
0: no es. pero son chistes muy buenos, son chistes muy buenos. Bueno, Lu, cuénteme qué vio ayer en el entrenamiento de la selección española que juega hoy contra Uruguay en Guadalajara. ¿Qué vio? ¿Qué pudo percibir? Y cuéntenos qué voces tenemos del conjunto español.
2: Bueno, miren, realmente pudimos ver muy poco del entrenamiento, nos dejaron ver alrededor de 10 minuticos simplemente mientras hacían el bobito que se le dicen, todos sus jugadores están a disposición, eso, el rondo, el famoso rondo, que en Colombia se le conoce como el bobito. Sí, bueno, el bobito. Uno de los jugadores que todavía no ha podido estar al 100% durante este mundial ha sido Nico Williams. Hablamos ayer con él. Él dice que él ya se siente preparado, pero que está tratando de regularse un poco porque él dice que prácticamente que es una cabra. O sea, que si es por él, juega los 90 minutos, pero que para él es un sueño estar en el mundial. Y también dice, somos el mejor equipo del mundo y tenemos que demostrarlo. Entonces, esta es una de las voces que tenemos, Nico Williams.
7: Y obviamente lo sueñas mucho en la cama cuando estás tumbado, ¿no? Es un sueño realidad estar aquí, el poder estar en un mundial, para mí es importantísimo. Sueño mucho con ver ese Nico de la Eurocopa, que a mucha gente le gustó. Así que nada, seguir trabajando como lo estoy haciendo, porque estoy seguro que va a llegar ese momento. No, muy tranquilo, la verdad es que...
8: ¿Seguro?
7: Sí, muy tranquilo, la verdad es que tengo mucha confianza en el míster tiene mucha confianza en mí, tanto como si no me toca como me toca, siempre va a estar apoyando al equipo, porque creo que más allá de un jugador está un grupo, tanto como si no salgo de inicio como si no salgo, así que contento, seguir trabajando y seguro que me llega la oportunidad.
9: ¿Y cuándo puedes estar allá al 100% para un partido completo? ¿Cuándo crees?
7: Tampoco quiero escupir para arriba, no quiero decir cosas que no tocan, pero yo me veo capacitado para estar ahora mismo, ¿no? Pero bueno, soy un poco impulsivo en ese aspecto, siempre quiero entrenar más de lo debido, quiero jugar más de lo debido y me están cuidando como el que más.
0: Bueno, ahí estaba Nico Williams, jugador del Athletic Club, y tiene su hermano también en la Copa del Mundo, ¿no? Es hermano de Iñaki Williams, de Ghana. Así que, bueno, de pronto se encuentran por ahí.
2: ¿Cómo? Y se le preguntó algo sobre eso y él decía, pues para mí es un sueño porque nunca nos hemos enfrentado en un partido oficial, entonces sería algo chévere.
0: Lu, y ahí estaba Alberto Catesta en la... Alberto Catesta está en la Copa del Mundo solo de Robin.
2: Yo no lo vi.
6: Yo sí te vi de lejos.
2: Sí, yo no
0: ¿Sí,
2: lo vi.
0: ¿Sí, Alberto?
6: Yo sí la he visto.
2: Y había mucha gente y no lo vi.
6: Sí, había demasiada gente, pero yo tengo referenciada a Luisa.
8: ¡Ah!
6: Yo la tenía referenciada y yo... Claro, yo estaba con Luis de la Fuente.
8: ¡Qué
6: estaba
8: susto!
6: Cubriendo, pero no me viste porque obviamente un buen periodista no revela su fuente. Entonces, claro, estaba con él, pero bueno, yo vi a Luisa desde lejos y yo decía, hombre, caramba, buenas tetas.
8: ¿Qué?
6: Luisa, bueno, ¿qué? Que es una periodista que se respeta.
8: ¡Claro!
6: Que se respeta, ¿eh?
0: ¡Qué feo, Dios mío! Tipo... Funable.
6: Dios bueno, Sánchez. Un abrazo muy perdón, especial perdón. Para todos ustedes.
2: Muchos van a cerrar esto.
6: Para Luisa, para toda la gente, un abrazo especial. Hoy sobre las 7, hora de Colombia. ¡Juega! ¡Venga!
8: ¡Ole!
6: ¡Ole!
0: ¡Ole! ¡Venga!
6: A ver, ¡y olé! ¡Que hecho. Juega mi España, querida!
8: ¡Orina
6: un
8: poco!
6: Claro, será hora 7 de la noche, más o menos, hora de allá. Pero en Madrid... Serán las 2 de la mañana.
8: Hey.
0: Bueno,
6: es más o menos
0: hora,
6: una hora.
0: Está cenando.
6: Es una hora, 2 de la mañana, donde uno no masturbarse, ¿eh?
8: ¿Qué?
0: ¿Qué?
6: No. Que es una buena hora, hombre, para dormir temprano y levantarse.
8: Ah.
6: A esa hora uno se levanta y empieza a disfrutar de un gran partido. Porque España juega con la titular. Luis de la Fuente me ha confirmado que juega con la titular. Y bueno, nos toca ver entre estas dos elecciones. Largo el pene, ¿eh?
8: ¿Qué? ¿A quién?
6: Que a ver quién más largo se sostiene.
8: ¡Ah!
6: Durante los 90 minutos, a ver quién va a ser el ganador, ¿eh?
8: Sí.
6: Porque un gol y la permanencia de algunas de estas elecciones. La mierda, ¿eh?
8: ¿A quién?
0: ¿Eh?
8: No, ¿hasta allá?
6: No, que la permanencia se les quiebra. A cualquiera.
8: Se quiebra, entendí.
6: Uruguay se puede ir, ¿eh?
8: Claro, entendí.
6: Pero bueno, esperamos que por el otro lado del grupo, hoy, Cabo Verde, cáchense, y Arabia Saudita, que también es de ese mismo color, cáchense, no se hagan daño, no se hagan daño. Mejor dicho, que ambas selecciones, por lo general, se cuiden ese culo.
8: ¿Qué? ¿De quién?
6: No, que tengan un empate muy seguro.
8: Ah, seguro.
6: Y bueno, que Yamal también haga otro par de goles, es decir, que se perfile como goleador del Mundial y después, bueno, que venga, lo chupe un rato.
8: ¿Qué?
6: Que después venga y se agrupe en un rato. En ese lote de jugadores, de goleadores del Mundial, que falta Yamal, ¿eh?
8: Entendí que se la...
6: No, creo que bueno. A tu edad es normal que no escuches bien, pero no importa, Mañoli. Igual no, con mucho gusto.
8: Porque la tuya no está lejos tampoco.
6: Igual con mucho gusto, pero mira cómo la tengo de larga.
8: Sí.
6: La barba.
8: ¿Te la puedo tocar?
6: ¿Qué?
0: No, ¿cómo no?
6: Con mucho gusto. Con mucho gusto, Alberto Catesta, con este gran informe para usted, Martina Marica.
8: ¿Qué?
6: Para ustedes, que aunque saben, ni fútbol practican.
0: Bueno, no, la verdad, yo sí quiero agradecer a Alberto, la verdad, Alberto, le quiero agradecer por estar con nosotros. No tenemos una gran relación de tono personal, sí, profesional. Y la verdad, pues yo creo que al final el señor le termina siendo una gonorrea.
8: ¿Qué?
0: No, sabe. Me gusta su correa.
1: Sí, no. Usted dijo una enfermedad de leria, olvídese, Carlos. No, tiene que ser.
0: Me gusta su correa, ¿eh?
8: No la haga
0: me gusta
8: más.
0: Su correa, tiene una buena
8: no
0: correa.
8: No la haga
0: desde acá se ve la correa y me gusta.
8: No sabe disimular usted.
6: Sí, no se ve hablar como
0: la correa, la correa.
6: Mejor si en la boca como vamos por ello.
2: Demasiado.
6: Mejor si en la boca que no sea tan querido. Luisa, abrazo para ti, Angelito, abrazo.
2: Gracias.
0: se portó bien el señor Catesta. Muy bien. Juanca, cuénteme una rapidita de la Fórmula 1, del básquetbol internacional.
2: Una rápida también.
1: Rapidita de la Fórmula 3. Acaba de terminar la clasificación en el debut del colombiano barranquillero de 16, ya casi 17 añitos, Salim Hanna, el otro niño en la Fórmula 3. Y ha sido el piloto más rápido del equipo AIX. Él llegó este fin de semana para probarse por primera vez en la Fórmula 3, que es una de las categorías antesala de la Fórmula 1. Y de los tres carros que tiene AIX de pilotos que llevan haciendo toda la temporada, el más rápido en su primer fin de semana fue el colombiano. Terminó en el puesto 27, hay que decir, este no es un equipo, este no es un equipo de punta, pero superó al 28, que es llevan David, que es compañero este fin de semana de Salim, y del hijo de...
0: ¿Y lo llevan?
1: Y del hijo de Rubens... Sí, y llevan... usted me hizo confundir. Y el hijo de Rubens Barrichello, el hijo de Rubens Barrichello está corriendo con Salim Hanna en el equipo AIX Racing. El hijo de Rubens Barrichello, que se llama Fernando Barrichello, terminó en el puesto 30. De los tres, del mismo equipo, el más rápido fue el colombiano Salim Hanna, que es con los que se va a medir el realmente. Epa,
0: vamos, Salim. Vamos a salir de esta.
1: Vamos, Salim.
8: Che, venga, Carlito, se rompió el mercado en Europa.
0: ¿Con qué?
8: ¿Te acuerdas cuando el Mónaco compró a Falcao, compró a James
0: Moutinho?
8: ¿Te acordás que pagaron unas cifras que uno decía, no puede ser? 60, 70 millones, 45 millones pagaron en su momento por James. Y James no era todavía el gran James, ¿no es cierto?
0: No era.
8: Bueno, esta vez se rompió el mercado en Inglaterra. Elliot Anderson, jugador de la selección inglesa.
0: Del Nottingham Forest, sí.
8: Jugador del Nottingham Forest, 23 añitos tiene, nada más. ¿Sabes cuánto pagó el Manchester City, Carlitos?
0: ¿Cuánto?
8: 153 millones de dólares.
0: No, ahorita le recuerdo esa noticia, que debe estar molesto, ¿eh?
8: 116 millones de libras esterlinas. No, son 153 millones de dólares sin extras.
1: ¡Qué locura!
8: ¿Ok?
0: No, qué locura.
1: El mundo se enloqueció.
8: Se rompió esto, entonces.
0: Es buen jugador.
8: El Bayern Múnich debe estar diciendo 230 millones por Olise. Es poquito. Julián Álvarez, en este momento el Atlético de Madrid debe estar diciendo, vamos a venderlo por 120 millones.
0: No creo.
1: Hasta totalmente pifiado ya el tema de verdad, para mí
8: rompieron
1: el tema del mercado.
8: No se puede creer esto.
1: Es una cosa,
8: no se puede creer.
1: Para mí desde Mbappé está ya roto.
0: No, desde, o sea, desde Gary Bale.
1: Gary Bale, sí señor.
0: Se
1: rompió el límite de los 100 palos, para mí eso ya es una cosa desorbitante.
0: Lu, cuénteme una, porque ya viene Don Crispín, que estará con nosotros. A ver.
2: Claro, por supuesto. Fran Faura renovó con el Medellín.
8: ¡Qué bien! ¡Qué bien!
2: Hasta diciembre del 2027.
0: Linda noticia.
2: Estará.
0: Opa, buen contrato.
2: Yo creo que es una muy buena noticia. Sí, creo que es una muy buena noticia. Recordemos que él solo había firmado por 6 meses. Ahora va hasta diciembre del 2027. Así que yo creo que esta renovación cuenta como refuerzo también.
0: Sí señora. Feliz. Oiga, está en Nueva York, está en New York, es un neoyorquino más. Está Don Cristian Pinzón a esta hora de la mañana. Don Cristian, ¿cómo le fue ayer en el partido de Ecuador contra Alemania? Gracias, ¿no? Nos mandó usted. Ahora es Crispín salado, la crispeta salada, porque me salvó el equipo. Muy bien, gracias.
2: Y que no va al de Colombia mañana.
0: No lo escucho. ¿Usted lo escucha? Yo no.
1: Yo tampoco.
0: Bueno,
1: ahora sí.
0: Adelante, don Crispín, la crispeta salada.
10: Jarano tratando de sabotearme, es terrible. Buenos días, Lu, Carlos, profe, Nerito, George, a todos. No, pero ¿por qué lo sale si yo estaba con mis hermanos ecuatorianos que ayer se tomaron
1: en Ecuador?
10: Ayer,
0: sí. Uh-huh. Oiga, tenemos el... ¡Ay! Vamos a mandar ese video, sí, señor. Ya me recordó. Bueno, hágale, don Cris, que ya envió el video que usted hizo ayer, las reacciones ayer, que me gustó mucho.
10: Ah, bueno, gracias, Carlos. La verdad, qué fiesta la que montaron los amigos ecuatorianos ayer. Miraban cifras, lo dijo incluso Nagelsmann en la rueda de prensa. Y entre la zona metropolitana de Nueva York y la zona de Jersey hay cerca de 500,000 ecuatorianos.
0: Wow. ¿Cómo? Dice
10: eso. Yo creo que ayer de los 80,000 espectadores que habían en el estadio, fácilmente 70,000 eran de Ecuador. Era una inmensa mayoría en comparación a los ecuatorianos. Y hay que decirlo todo, empezaron en desventaja con un gol que debió ser anulado. Le fue muy mal a la jueza del partido, porque eso era para mí era una falta clarísima. Debió haber sido anulado el gol. Pero aún así se recompuso, muy buen partido de Nilson Angulo, la gran figura del partido. Y ya cuando todo parecía encaminado al empate, pues el gol de Gonzalo Plata, ante una jugada donde Neuer me parece que tiene un poquitico de responsabilidad, se le anticipa bien. Y ahora Ecuador, pues bueno, ya clasificado, logrando la hazaña, su triunfo más importante en la historia de los mundiales y por ende yo creo que de toda la selección misma, esperando rival. Muy seguramente por porcentajes va a ser la selección de México. Buen partido.
0: Sí, seguro. Y hay quien gana. Bueno, gana.
10: Ese es mano a mano. Mano a mano, porque lo de Ecuador ayer fue muy bueno. A mí el partido de ayer de Ecuador me gustó mucho. Sí. Fue un Ecuador más parecido a lo que habíamos visto en eliminatorias, porque con Curazao sí los vi que cayeron en la frustración, en el desespero. Y con Costa de Marfil me parece que fue más que fallaron de efectividad.
1: Sí, porque se cayó.
0: Se nos fue.
1: Estoy de acuerdo con Crispín, el que ha tenido las opciones ha sido Ecuador. El problema ha sido realmente Ener Valencia, no tiene nada que ver con Becachese. No, o sea, Ener ya Jordi está para retirarse. Ener, ya vete a la casa, Ener. Ya no le haces gol al arcoíris, Ener, no. No hace goles. Ener está para hacer goles y no hace goles.
2: No estoy de acuerdo, uno no es nadie para mandar
1: a nadie. Eso no dicen los ecuatorianos.
11: En todo caso, Ener Valencia tiene los mismos goles que nuestro goleador histórico en mundiales.
1: Sí, pero ¿de hace cuántos años?
0: El positivismo.
1: En Ecuador lo dicen, Ener Valencia desde hace 2 años no volvió a ser Ener Valencia porque llegó la edad, ya es el momento, ¿qué hacemos? Está acaparando la delantera de Ecuador, que necesita urgentemente gol y no ha podido.
2: ¿Pero eso es culpa de Ener Valencia o de que lo convoquen?
1: No, es de Ener, Ener ya debería dar el paso al costado.
2: No,
0: igual les digo que no es fácil sacar a los ídolos, ¿eh? O sea, mire lo que está pasando en Colombia, mire lo que está pasando.
1: No, porque
0: pasando
1: los
0: en
1: ídolos de Colombia sí producen todavía, ¿qué hacemos?
0: Bueno, James no. Pero
1: James sí, no me falta respeto a James. No, señor, James sí produce. Estamos aquí por James.
11: Produjo.
1: En gran parte. No, y produce. Espere que vaya creciendo. Lo quiero ver. Uy, Sebastián, le voy a cantar en la cara tan sabroso cada partido poderoso de James Rodríguez. Me voy a degustar y deleitar.
11: Que ojalá sea así.
0: Viéndole ahí. Bueno, gracias. Buen plano. Oiga, hablábamos de un video, gracias a Bejarano, que también lo vemos en pantalla. Hablábamos de un video que hizo Chris ayer, las reacciones de la gente de Ecuador. ¿Lo vemos? ¿Les parece? Vamos a ver qué dice don Chris Pinzón y qué dijeron los hinchas a la salida del estadio de la victoria de Ecuador. A ver.
12: No estamos en Quito ni en Guayaquil, estamos en el estadio de la ciudad de Nueva York y Nueva Jersey, donde la selección de Ecuador acaba de conseguir un triunfo importantísimo, remontándole a Alemania y clasificándose a la próxima instancia de la Copa del Mundo. Esto es una fiesta. Vamos a hablar con los hinchas y a ver cómo celebran.
13: Con fe.
14: A ver Ecuador aquí, con fe.
15: El mejor día de mi vida.
16: ¡Vamos, Ecuador!
17: Sin palabras, mi bro, sin palabras.
18: ¡Así se pudo, hermano! ¡Así se pudo! ¡Así se pudo!
19: Hermano, travieso con los
20: nervios en punta.
12: ¿Quién fue la figura del partido para ustedes?
21: Para mí, la barra, hermano, la gente.
22: No, ahora yo le perdono todo a todos. ¡Viva Becasese!
12: ¡Ganamos de gol! Ahorita decía un compatriota que le perdonaba todo a Becasese. ¿Ustedes también?
23: Bueno, me queda debiendo Becasese,
1: pero
23: bueno,
1: Ecuador. No,
12: gracias, mi país. El famoso sí se puede, que tanto disgusta en Colombia, fue el himno de guerra hoy de los ecuatorianos, que ahora cantan
1: es que es
12: con
1: el ellos.
12: Sí se pudo. Quizás el triunfo más importante en toda la historia de la selección ecuatoriana.
0: Bueno, es qué que grande,
1: el
0: Chris.
1: Sí se puede, es de los ecuatorianos, es de
0: Bravo,
1: ellos.
0: Chris.
1: Les ha funcionado.
0: Bravo, Chris. Bueno,
1: pues yo
0: todavía
1: no
0: por
1: entiendo por qué se le da tanto a Becasese. Yo creo que el tipo ha dado el juego, las herramientas y las armas para que el equipo llegue al arco rival y la meta, pero no la meten. Es que, ¿qué hacemos? No la meten. Ayer aparecieron por fin jugadores a hacer gol.
0: No, pero no cae bien, no cae bien, Juanca, no cae bien allí en Ecuador, así que bueno, estaremos atentos. Vamos a ir a una pausa y ya al regresar, porque se nos acabó el programa, vamos a tener periodista que lanzó el bochinche, no, la información en Uruguay, lo vamos a tener. Vamos a tener a don Diego Rueda, va a estar Andrés Díaz, volverá Cris, también Alberto Mora. La verdad, necesitamos 3 horas más de programa. Ya venimos. Perfecto. Este es el Morning Call de las...
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0: Sí, señores, son las 9:05 a.m. Estamos en vivo a través del Morning Goal de la AS. Recuerden que estamos en nuestras frecuencias en Colombia. Estamos en los 690 AM en la ciudad de Bogotá, frecuencias en Cali, Medellín y Bucaramanga, para que ustedes nos escuchen donde quieran que estén. Si quieren escucharnos a través de las plataformas digitales, pues lo pueden hacer a través de TuneIn Radio. Ahí estamos, busquen AS Colombia y ahí usted llega a nosotros. También, si usted está en el YouTube, pues también le damos un saludo muy especial. Ahí Ahí está Mauricio, Mauricio González, Mao González G, que dice, jajaja, ese Beto es un loquillo. Dice Caro La Beltrán, dice, me muero. No, hombre, no para nada, por favor, sigan escribiéndonos ahí, déjenos su like y cuéntenos qué rival les gustaría tener en la siguiente fase. De momento puede ser Croacia, pero también podría ser Paraguay, también podría ser Inglaterra. A propósito de Paraguay, ayer empataron 0-0 en el ladrillazo del Mundial contra el conjunto de Australia, pero eso no importa, estuvimos ahí en la zona mixta y hablamos con Mauricio Magalhães, que habló de el partido y también de la posibilidad de enfrentarse a Colombia. ¿Qué dijo Mauricio? Escuchamos.
6: Sí, bueno, felicitaciones primero por lo que puede ser una gran clasificación con este partido.
7: Gracias. Creo que fue un partido un poco complicado, principalmente la primera etapa. Después el segundo tiempo creo que estuvimos un poco mejor, creando oportunidades, pero vamos a ver lo que pasa ahora.
0: Uno de los posibles rivales puede ser Colombia. ¿Les gustaría por duelo sudamericano, por el conocimiento que ya se tienen?
7: Sí, creo que va a ser complicado elegir algo. Nosotros no tenemos el control, pero tenemos que mirar los partidos y ver lo que pasa. Creo que todos los equipos que están en el Mundial tiene su calidad, pero vamos a ver lo que pasa en los próximos partidos. Gracias.
0: Bueno, ahí estaba Mauricio Magalhães. Ahí estábamos en la zona mixta del estadio de San Francisco mientras veíamos a Lu. Está dura la madrugada. Sí, señor. Sí. La madrugada nos cuesta un montón, pero bueno, es difícil. Pero seguimos, estamos en el Mundial y eso es lo más emocionante de todo.
2: Un poquito antes.
0: Sí, aquí, bueno, 7:08. ¿Qué hora es en Texas? Ahí está nuestro compañero Andrés Díaz. ¿Cómo le va, señor Díaz? ¿Dónde anda? Epa, usted, ¿dónde está, hombre?
9: En el lobby del hotel. Cuidado. Pero no estoy, no es que esté haciendo firme por la patria, sino estoy firme para darle el golpe de estado al comandante Cristiano Ronaldo. Estoy con Juan Camilo Ortiz.
1: Sí, señor. Acordémonos, venga, ya tenemos las palabras. Quiero que vea esto, Andrés, para que se motive. ¿Sí las tenemos? Las de Juan Pablo Montoya.
9: Motivados todos.
1: Recuerde, cuando le pregunten quién es Cristiano Ronaldo, cuando le pregunten entre hoy y mañana, ya el domingo, yo amo al bicho, la verdad, yo lo amo. Lo amo con y quiero y quisiera que en algún momento ganara algo, una Copa del Mundo. Pero hoy y mañana, sí, hoy y mañana el bicho es enemigo público número uno en Colombia y hay que recordar, cuando le pregunten por Cristiano Ronaldo, recuerde estas palabras de Juan Pablo Montoya.
10: La primera vez que usted estuvo en el podio al lado de Schumacher, cuando Schumacher era ese referente.
24: Pero es que para mí, para ustedes, para mí no.
10: ¿Cómo era? ¿Quién era Schumacher para usted?
24: Al pirojo que toca ganar, como dicen en Colombia.
1: ¡Ese es el bicho! Ese. ¡Al pirojo que toca ganarle! ¡Vamos, Colombia, carajo!
0: Pónganse de pie otra vez, mano en el corazón, mano a la tetilla y piensen en el himno.
1: Ese bueno, es el pirobo que hay que ganarle.
0: Oiga, Díaz, ¿ayer en qué partido estuvo? Cuéntenos, pues, a ver, ¿cómo fue el día de ayer y qué tiene para hoy?
9: Ayer al final no pude ir al estadio porque teníamos que estar en programas, en partidos, en todo, así que no pudimos estar con Japón y Suecia. Pero la verdad que pues tampoco no es que nos hayamos perdido de gran cosa, ¿no?
0: Lindo. Empate flojo, Japón es el gol.
9: Sí.
0: Locura,
9: ¿eh? Sí, pero pues nada más. O sea, fue un partido bajito, ya cuidando, por supuesto, lo que va a ser la próxima ronda. Y bueno, estuvimos en la noche con el partido de Paraguay. Qué decepción tan grande Paraguay.
0: Oye, qué truñazo, ¿eh?
9: Juan Camilo Ortiz. ¿Se acuerda además cuando entraron los dos, cuando entraron Montoya y Schumacher al túnel en Mónaco y salió solo Montoya?
1: Sí, señor.
9: Así hay que hacer. Vamos a entrar juntos con Cristiano, pero tenemos que salir solo nosotros. Ahora, hay que jugar con el fixture. Vamos a conocer ese rival que vamos a jugar después de... Si Colombia pues puede de cierta manera encontrar un camino más fácil, pues yo no le veo nada de malo en hacerlo, la verdad.
0: No, pero es que ayer lo hicieron ecuatorianos, ecuatorianos sí. No, paraguayos, australianos, japoneses, suecos, pero venga, todos se acomodaron.
9: No, Paraguay no, Paraguay tenía que ganar. Paraguay tenía que ganarle entonces, a la selección de Australia. Sí. Y con esa no victoria se va a enfrentar con Alemania. Si Paraguay hubiese ganado, estuviera esperando por ir a Nueva Zelanda o Bélgica. Yo prefiero que Alemania.
0: Entonces hay que decir que el boludo del día es Alfaro. Metió línea de 5 donde nunca lo había hecho antes.
11: Claro.
0: Y no atacó en ningún momento. O sea, si Paraguay queda por fuera de la Copa del Mundo, mucha culpabilidad tiene el encantador Alfaro. No hay de otra.
11: Sí. Y súmele además otra cosa, que el encantador de serpientes, el cazador de utopías y el literato de las conferencias de prensa, Gustavo Alfaro, que es un gran técnico, salió a decir que esto era un parto por la cola. Dios santo, Alfaro, por favor, te complicó a Australia, te le encerraste a Australia, Alfaro, deja de joder la vida.
1: ¿Dijo eso?
0: Sí. Es que estaba en la zona mixta y no escuché, pero la verdad... Qué terrible, ¿no? Uy, no. Oiga, pero que escuché, Díaz, muchos paraguayos, sobre todo periodistas, que estaban diciendo, ojalá nos toque Colombia. Y yo, bueno.
11: Ojalá nos toque.
0: Yo también. Yo lo compro ya. O sea, si nos toca Paraguay,
11: ellos se creyeron,
0: lo compro.
11: Ellos se creyeron los dueños del mundo por un gol que nos hicieron en Barranquilla. No han hecho nada más.
0: Oiga, y siguen hablando de eso. Es más, hablé con Orlando Gil, el portero paraguayo, y dice, no, ojalá pues nos toque, pero que nosotros logramos complicarnos allá. Ya lo vamos a tener. Pero antes, cuéntenos entonces de quién nos va a hablar hoy, de qué va a pasar hoy en el Mundial, qué espera de los partidos de hoy.
11: Bueno, hoy, sin duda alguna, le voy a poner todo mi foco, todas mis fuerzas, todas mis ganas a Uruguay contra España. No es que le esté haciendo fuerza a Uruguay, sino me voy a concentrar en ese partido. Quiero ver una cara muy diferente de la selección uruguaya. Quiero ver qué pasa después de todo lo que se habló ayer de la pelea de Bielsa, de los jugadores, de los referentes. Y quiero ver a España en un escenario en el que se va a medir realmente. Quiero ver si es candidato o no es candidato. De verdad, tiene tantos problemas como se mostró contra Cabo Verde en el primer partido. Así que hoy va a ser una buena medida. Bueno, ojalá que pase algo interesante, porque ayer, la verdad, flojito el día, quitándolo de Ecuador.
0: Sí, es que yo creo, Juanca y Lu, que... Ay, se me fue Lu. Pero yo creo, Juanca, que ese tema del desempate olímpico les ha ayudado a mangualarse a varios y a elegir.
1: Sí, pareciera que varios hicieron.
0: Que es jugar con eso, ¿no?
1: Varios hicieron eso, y estoy de acuerdo con Andrés. Mañana también Colombia va a jugar con el resultado de los demás y va a poder también decidir si me conviene más esto o esto para encontrar un camino más tranquilo en las próximas fases. Yo creo que también hay que apostarle a eso. O sea, no estaría mal hacerlo. Inicialmente creo que es la victoria, o por lo menos el empate con Portugal para quedar primeros de grupo, pero bueno, dependerá de algunos movimientos que se haga mañana. Pero se ha notado, por ejemplo, el Japón-Suecia. Para mí Japón era muy superior a Suecia y ese empate para mí fue medio engañoso.
0: No, pero es que además el cruce o era Brasil o era Francia. Entonces
1: sí, sí, sí.
0: Yo digo, ¿lo malo o lo peor?
1: Sí.
0: No sé.
1: Creo que les fue mejor con Brasil.
11: Lo de Japón.
0: ¿Cómo?
11: Sí, no, pero no, qué triste lo de Japón. A mí Japón es una selección que me gusta,
1: me
11: es
1: encanta.
11: Una selección que yo proyectaba para llegar más lejos. Pero contra Brasil le resto el 50% de las probabilidades que le ponía antes. Para mí Brasil va a dar el salto de calidad en esta Copa del Mundo.
1: ¿Será? Yo le tengo una
0: fe
1: a Japón.
0: Creo.
1: Le tengo
0: yo
1: una
0: tengo
1: fe
0: una
1: a Oliver
0: Brasil.
1: Y a Steve Huga.
11: Me gusta Brasil. A mí me gusta Brasil.
0: Yo también. Uh-huh. Si quieren espectáculo, vayan al circo, amigos.
1: Va a estar
0: si
1: bueno
0: quieren
1: ese
0: show,
1: partido.
0: Vayan al cine. Eso es lo que dice Ancelotti.
11: Oiga, pues me va a tocar... A todas estas me va a tocar ir al 5, no, sino al zoológico en Dallas, porque hoy no hay fútbol en esta ciudad. Bueno, claro que llega Argentina,
0: ¿no?
11: A las 6 de la tarde hay conferencia de prensa.
0: No,
11: pero pues
0: si
11: las conferencias
0: hacemos,
11: de prensa
0: bueno.
11: De Argentina se volvieron... Pero es que, ¿qué? Alemán, se volvieron tan aburridas. Lástima que no esté el profe Mañoli para echárselo en la cara, porque es que van todos los periodistas a aplaudir a Scaloni, a preguntarle por la sonrisa de Messi y a preguntarle si ya jugaron cartas. Lo que pasa es que también el equipo, pues como nunca pierde, pues no hay por qué preguntar.
0: Sí,
1: lo que pasa
0: es
1: que también les ha funcionado rodear al equipo y les funciona en Qatar. O sea, el no echarle hate ni preguntas incómodas, sino todo lo contrario. Los periodistas blindaron también a la misma selección, que yo a veces digo, eso es lo que nos falta a nosotros de pronto para también proteger a nuestros jugadores y que jueguen más tranquilos. Porque cuando los golpeaban tanto la prensa argentina, era cuando no pasaba nada en el Mundial. En Qatar decidieron dar la vuelta y protegerlos y consentirlos y apapacharlos y vea, terminaron campeones del mundo. O sea, yo creo que
0: bueno, pues
1: una estrategia.
0: Esperemos a ver. ¿A qué hora llega Argentina entonces hoy, don Andrés?
11: Ahorita está en el entrenamiento en Kansas. Va a ser abierto a la prensa los 15 minutos. El calentamiento, ni siquiera el entrenamiento. Ese cuento de que el entrenamiento abierto a la prensa es lo más falso que hay. Simplemente salen a caminar los jugadores, ponen los conos y le dicen a la prensa, váyase. Después viajan, creo que sobre la 1 de la tarde, y ya a las 6 de la tarde, 45 minutos, estarán en el Dallas Stadium, el estadio más lindo de la Copa del Mundo, para sin la duda. Conferencia de prensa.
0: Bueno, pues ahí estará contándonos entonces todos los pormenores, señor. Señor,
13: le tengo Bejarano. El video del parto de nalgas para despedir al señor Díaz.
0: A ver, también, ojo con la declaración de Orlando Gil, el portero paraguayo, que lo vamos a tener, porque dice, bueno, si es Colombia, me gusta, me sirve. A ver, escuchamos al poeta.
14: Nosotros vamos a pelear, no tengo ninguna duda. Y en buena hora que estén acá. Y lo lindo que tiene Paraguay, que ya está clasificado para el siguiente mundial. Que no necesita pasar por el karma de la eliminatoria. Entonces tiene 4 años para trabajar, aunque ya tendría que hace 2 años tendría que estar trabajando para el Mundial del 2030. Entonces ahí no necesitamos venir al Mundial para ver, uy, che, ¿con qué nos encontramos? A ver, ¿qué tenemos que hacer? Entonces no, ya habría que haberlo hecho antes. Entonces eso es lo que te tiene que dar. Pues la manera de crecer. La manera de crecer es nivelarte para arriba. Entonces sí, para nivelarte para arriba, esto es un parto. Y esto es un parto a veces de nalga.
0: No,
14: no lo decía yo, por las mujeres, es un parto de nalga, un parto con dolor. Y a veces te viene con el cordón cruzado. Entonces hay que parir. Entonces estas son cosas que hay que parirlas. Hay que sentirlas, hay que vivirlas, hay que experimentarlas y hay que atravesarlas para en definitiva después darle para adelante. Por eso para mí, nada, no quiero decir nada, porque si no, nada. Listo.
0: Dígalo.
1: Ya dijo todo. Ya, no, ¿qué dijo más todo. Iba a decir?
11: Y ahí terminó. La partera Alfaro, increíble.
0: No,
11: Alfaro, te le metiste, te le metiste atrás a Australia y ya estás pensando en el Mundial del 2030, en el Mundial chupar de Argentina, Chile y Paraguay.
0: No, oiga, Alfaro, por ejemplo. No, lo de ayer fue vergonzoso. Venga, aquí está Orlando Gil, a ver, el portero paraguayo, que yo le pregunté, bueno, Colombia es una posibilidad, ¿les gustaría? Yo los vi muy positivos. Ojo con esto. A ver, sudamericano en la siguiente fase, Colombia podría pasar por ahí. ¿Les gustaría un duelo sudamericano de una vez?
15: Sí, ¿por qué no? No. La verdad, ahora mismo el que nos toca estamos para jugar con el que sea. Paraguay es eso, es un equipo incómodo, tenemos buenos jugadores, tenemos buena defensa. Yo creo que estaría bueno también jugar un equipo sudamericano, ¿por qué no? Ya jugamos contra ellos de visitante, le hicimos mucha pelea ahí, Noel. Estando 2-0 abajo, le dimos pelea ahí en su casa. Yo creo que va a ser un lindo encuentro también, si sea.
0: Bueno, ahí está, lindo, y vuelve el molino, ahí está. Yo los veo que quieren Colombia, ojalá. Yo también se la compro.
11: Están viviendo, sí, pero están viviendo de un gol de 40 metros un día en Barranquilla, que nos desconcentramos y nos empataron un partido insólito que los íbamos ganando bien. Uh-huh. Son las ventajas que nosotros históricamente damos, pero si nos toca y les ganamos, no hacemos el boludo del día, sino le decimos al profe Mañoli que haga el Gil del día.
1: El Gil, sí, de acuerdo.
0: El Gil del día, bueno.
1: De acuerdo.
0: Muy bien, señores. Ahí está don Andrés. Pues nada.
1: Para que se vaya con esto, Andrés, Carlitos. Para que se vaya con esto, Andrés. Habló el brujo de Ghana.
0: Ay.
1: Dijo, lo que hice ayer con Harry Kane, ya, se acabó. Ya le levanté la maldición. Voy a tener un niño, voy a ser papá, y a mi hijo le voy a poner Harry Kane. Harry Kane va a jugar muy, muy bien en los próximos partidos.
0: No, este señor es un vendehumo espectacular. No, ¿eh?
11: Ahora, en todo caso, un tipazo, porque hay otros que se la dejan ahí metida.
1: Sí.
0: Se me olvida. Es que, uy, verdad que yo tenía ese muñeco ahí guardado, hermano, con razones, sí, hermano, ha hecho goles.
11: Es que ese man se fracturó, ay, huepo.
0: Madre, ese muñeco no lo he soltado. Bueno, don Andrés, buen día.
11: Chao, suerte. Nos vemos, nos escuchamos y pues nada, a ver qué pasa hoy en Dallas, a ver qué nos inventamos.
1: Bueno, vaya, aproveche para ir de shopping para que nos traiga cositas.
0: Sí, uy. Ahí encontré el sitio de los boxers.
1: Eso.
0: No, yo no he comprado nada. Ya encontré el sitio de los boxers.
11: Venga, le muestro esto.
1: ¿Los boxers?
0: No, el boxer no.
1: Ah, pensé que se iba a pelotar. ¿Qué?
0: Uy, bueno.
11: Mediecitas, vea.
1: Bien. Y con buen con buenos Skechers, exacto.
11: $9, 6 pares Marshalls. De medias de marca
0: Marshalls, es tu amigo.
1: Claro,
11: sí.
1: chévere. Bueno.
0: Marchas es tu amigo, Marchas es tu amigo. Muy bien, don Andrés Díaz, muchísimas gracias por estar con nosotros. 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Ya le vamos a contar eso, pero ya le podemos contar eso. 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
0: Gracias a nuestros amigos. Quiero ese kit del hincha, quiero los 5 vasos firmados, quiero la pizza, quiero absolutamente todo, además que ya hace hambre acá en el sur de California. Bueno, conectamos rápidamente con el norte de este continente. Nos vamos hasta Toronto, como diría Drake, diría T.O., mi ídolo ahí en... T.O., a mí la verdad, yo soy drakexista,
1: sí,
0: a morir.
1: Más que
0: soy drakexista...
1: Más que
0: sí, yo soy que de exista a muerte. Hotline Bling, ¿cómo era? You used to call me all night.
1: No, sí. Lo que pasa es que Drake tiene muy buena música, estoy de acuerdo. Pero en cuanto a esa pelea, sí soy de Kendrick. No, ¿cómo va a ser de Drake?
0: No, pero a mí me gusta más Drake.
1: Pero la música de Drake es muy chévere. La verdad me gusta mucho la música de Drake.
0: ¿No? Y además que él está en la meca de la música anglo. Tienen ahí en Mississauga, creo que es, a The Weeknd. Sí. Y tienen a Drake, que es de T.O.
1: Ese sí es mi artista favorito en el mundo mundial, es The Weeknd.
0: ¿The Weeknd?
1: Sí.
0: Lo amo.
1: Me encanta.
0: But I love it.
1: Ese sí. The Weeknd es mi artista. Si usted mira mi resumen del final de año de la plataforma de música que uso, el número uno es The Weeknd. Sí, es el que más escucho.
0: Oiga, Dani Javid me regaña. Es que a mí me gusta T.O. A mí me gusta Drake. Dani me gusta Drake.
1: Alemán, qué horror.
0: No, pero tiene sus buenos temas, ¿sí o no, Alberto? Tiene sus buenos temas.
1: Lo que pasa es que a Dani le parece medio creepy el tema de Drake, que él es medio raro, que le parece extraño, le parece una persona.
0: El man es raro, y apuesta con un berraco, ¿no?
1: Sí, sí, sí.
0: Pero bueno.
1: Le encanta apostar.
0: God's plan. ¿Sí, verdad?
1: Ajá, claro.
0: I only love my bed and my mom, I'm sorry.
1: Gran canción, tiene muy buena música, de verdad tiene muy buena música.
0: Bueno, Alberto, ¿cómo le va?
1: Alberto Drake.
16: ¿Qué más? Buenos días, se quedaron cantando ustedes, buenos días, ¿cómo están? Pues hombre, yo soy más como de la parte de melómana, ¿no? Por ejemplo, ayer me causó bastante curiosidad lo que pasó en el estadio de Nueva York con los ecuatorianos, que les pusieron nuestro juramento de Julio Jaramillo después del partido.
0: Sí, señores.
16: ¿No? No sé si vieron el video.
0: Sí, señores.
16: Fue una locura. Y pues, hombre, escuchar eso de esas peligrosas de viernes, por ejemplo. Estaba uno
0: esa...
16: escuchando el video tras esa clasificación histórica.
0: Oiga, Alberto, si va a Colombia, asegúrese, por favor, de darle a don Diego Rueda y a César Augusto Londoño ponerlos a comer poutine. Los tiene que ponerles un poutine bien greiboso, de esos bien pesados, con esos cheese curds bien fuerte. Le dejo esa misión.
16: Con una carne de cerdo, puede ser.
0: Uy, esa vaina es una bomba, esa vaina es una bomba calórica.
16: Sí, totalmente.
0: Pero bueno, cuénteme, ¿qué está pasando
16: para
0: en Canadá
16: tener
0: hoy?
16: En el checklist.
0: Beaver Tales.
16: Aparte, pues, hablando de los temas random, pues hoy tenemos uno de los partidos bien random de este mundial, ¿no? Aquí en Toronto, Senegal-Irak, desde las 3 de la tarde, hora local, 2 hora colombiana.
0: Uf.
16: Es un partido en el cual, pues, hombre, mismo ayer en la conferencia de prensa y pues zonas mixtas y entrenamientos no había tanta afluencia de periodistas de los dos países. Sin embargo, pues, la expectativa está. También hay una gran colonia iraquí aquí en Toronto, sobre todo. Y la senegalesa, pues, se apoya de los africanas, ¿no? Aquí ahí las colonias africanas se reúnen mucho entre sí para poder apoyar a sus diferentes selecciones. Entonces... sí es un partido random, pero un partido de necesitados, porque finalmente tanto Senegal como Irak, pues ganando, entran en esa lucha por un mejor tercer lugar en un cupo, por uno de los mejores terceros.
0: Sí, señor, sí, señor. Esperemos a ver que salga un buen partido y ver a ver quién se termina metiendo. ¿Ustedes a quién ven, muchachos? Lu, ¿a quién ven? Entre Senegal e Irak, ¿quién se mete? ¿Quién se mete?
2: Senegal.
0: Senegal, dice Lu Londoño. ¿Qué dice el profe Mañoli?
8: Y es fuerte Senegal. Es fuerte, es un equipo fuerte, pero Irak no se queda atrás, cuidado, cuidado que tiene muchas ganas.
0: Hussein.
8: No está mal. ¿Cómo está la tabla? A ver, Senegal
0: a ver,
8: tiene
0: la tabla.
8: Los dos perdieron.
16: Es baja Hussein,
8: están,
16: de hecho,
8: están eliminados los dos, es un partido de eliminados.
0: Sí.
8: Con tres puntos no te vas a clasificar como tercero.
0: De verdad es, oiga, lo de Senegal es calamitoso.
16: Adrián, depende de la diferencia de gol. Ahí empieza uno a jugar con el tema de la diferencia de gol. En este momento, Senegal tiene menos 3
8: sí,
16: y Irak tiene menos 6. Y habría que uno de los dos golear para tratar de entrar.
0: No, imposible. Yo no lo veo posible, pero.
8: Yo no lo veo. Me parece que este grupo no tiene terceros.
0: Sí, puede ser. Y eso lo celebra Paraguay.
16: Aunque ojo que Escocia, que es el último que tiene el octavo lugar de los mejores terceros, está con 3 puntos y menos 3. Es decir, en este momento tiene la misma diferencia de gol que Senegal.
8: Sí.
16: Entonces,
0: si Senegal gana,
16: puede ser que la cosa funcione.
8: Pero Escocia,
16: si Senegal gana, lo pasa porque
8: Escocia,
16: bajaría la diferencia.
8: Escocia va mañana contra...
0: Escocia
8: ya está.
1: Sí, Escocia no vino a este Mundial.
8: Ya está.
0: Escocia, terminó. Muy chévere la gente y tal.
8: Pero
0: y
8: hay otros terceros, hay otros terceros seguramente.
0: Bueno.
16: De los terceros pues está abajo, Cabo Verde, Bélgica y el Congo. Y Senegal, en este momento.
0: Difícil. Bueno. Yo la verdad lo veo difícil. Puede
8: Cabo
0: que no haya
8: Verde,
0: tercero en ese
8: Cabo
0: grupo.
8: Verde tiene un punto, ¿no?
0: ¿Cabo qué?
8: Cabo Verde.
16: Dos.
8: Dos puntos.
0: Agáchese.
8: Empata con Arabia y hace 3. Pero si le gana y no gana Austria.
16: Ahí empezaría.
2: Sino que hay muchos que van a quedar con 3.
16: Ahí empezaría a jugar.
8: Hay que esperar. Se pueden dar una diferencia de gol. Claro. Se pueden dar una cosa.
16: Porque, por ejemplo, el primer ítem de desempate es el gol diferencia. El segundo ítem de desempate son los goles marcados. Y, por ejemplo, en ese caso, Senegal tiene 3. Dependiendo de la cantidad de goles que marque en el partido, claro. Si gana, pues obviamente primero baja la diferencia de gol y aumenta además su capacidad de goles marcados.
8: Entonces vamos a darle importancia al partido.
0: Tiene importancia. Claro,
8: si Senegal le gana a Irak por 3 goles, 4 goles, prende una vela esperando resultados.
0: Es verdad.
16: Correcto. Sí. Correcto. Ya esperaría resultados de terceros, claro. Porque falta la definición. La definición del grupo de Bélgica, que de hecho es el último que juega en la jornada de hoy, y también el de Cabo Verde, que es el de la jornada que sigue después de las 3 de la tarde. Entonces, ahí pues tendría que ganar y empezar a depender del resultado.
0: Oiga, Alberto, viaja hoy Canadá entonces a Los Ángeles, ¿no? Hoy viaja la selección de Jesse Marsh a Los Ángeles, mañana conferencia de prensa y nos preparamos para el único partido del domingo.
16: Sí, señores. Ya de hecho hay 4 partidos confirmados con horarios y estadios, ¿no? El de Sudáfrica, Canadá, Los Ángeles, el 28, 2 de la tarde, hora colombiana. Brasil, Japón, ya está también en Houston, el 29 al mediodía, hora colombiana. Marruecos frente a Países Bajos. El ganador de este partido iría frente al ganador de Canadá y Sudáfrica. Este va a las 8 de la noche en Monterrey, México. Lindo. Y el otro partido ya confirmado hasta el momento es Estados Unidos-Bosnia en Santa Clara, en San Francisco, el 1 de julio, que acá es el Canadá Day, por ejemplo, el 1 de julio a las 7 de la noche.
0: Bueno, perfecto, Alberto. Pues nada, muchas gracias por toda la información desde allí, desde Canadá. Estaremos, nos estará contando más cositas. Usted vive allá, pero es una ciudad hermosa.
16: Y vamos a ver, Carlos, si no sigue Jesse Marsh metiendo como anzuelo y tema para inquietar a sus rivales el tema de Alfonso Davies, ¿no? Que parece ser que tampoco va a llegar al partido frente a Sudáfrica.
0: Sí, no, Jesse Marsh está muy cansón. De verdad, muy cansón. Bueno, con Alberto Mora.
16: Está muy bien de humo, pero bueno, eso le gusta a la gente. Chao.
0: Sí, señor, con Alberto Mora a esta hora desde Canadá. Vamos a dar una pausa y ya volvemos porque tenemos mucho más para compartir en el Morning Gol de las.
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0: Señoras y señores, el Morning Call, tu programa favorito, el Morning Call está de regreso. Sí, señores, estamos listos para llevarles a ustedes la última gran media hora de la radio deportiva en Colombia y el mundo. Señores, se acabó la semana y bueno, señores, la verdad, hay que pensar en el éxito profesional, mi querido Juan, que hay que pensar en el éxito profesional y siempre nosotros tenemos que pensar en el futuro, en el futuro, y tenemos grandes aliados para pensar en el futuro, grandes amigos que piensan en el futuro de nuestro país y que nos dan grandes recomendaciones, ¿no?
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0: Bueno, qué bien, ¿eh? 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
1: Por fin, Carlos, déjeme dar esta noticia, es importante, por favor.
0: A ver, cuénteme.
1: Por fin, una clasificación positiva, muy buena, del piloto colombiano Sebastián Montoya en Fórmula 2. En el Gran Premio de Austria se ubicó en la décima posición. Es muy bueno, primero, porque sabemos que en carrera tiene ritmo para avanzar. Siempre hace sobrepasos, termina pasando 10 carros, 15 carros, es una locura lo de Sebastián en carrera, pero sobre todo es positiva porque en la Fórmula 2 hay carreras de grilla invertida el día sábado, o sea, una carrera cortica que es la Sprint Race. Mañana en la Sprint Race parte desde la pole position Sebastián Montoya por haber terminado décimo en la clasificación. Primera gran oportunidad de Sebastián para ganar en la Fórmula 2 en un circuito que le cae bastante bien. Larga primero mañana esa carrera, así que estoy feliz y dichoso por nuestra primera opción para volver a la Fórmula 1, que es el gran Sebastián Montoya. Muy buena clasificación. Y bien por los latinos también, porque la pole en la clasificación la hizo también el mexicano Noel León, que también va bastante bien.
0: Muy bien, muchas gracias a Juanca por todas las noticias del automovilismo mundial. Oiga, Juanca, ¿cómo fue el final, el tema del draft? ¿El draft qué tal? ¿Salió bien? ¿Salió bacano? Por ejemplo, ¿a su equipo le fue bien o le fue mal a los Golden State Warriors aquí del Bay Area?
1: A los Golden State Warriors le fue bien. Cogieron un jugador que puede aportarle bastante al proyecto futuro de la última gran dinastía del baloncesto, como lo son los Golden State Warriors, donde Stephen Curry pues va a necesitar jugadores importantes, y yo creo que quedó bien el trabajo hecho por parte de los Golden State Warriors con el jugador que trajeron. La elección número uno del draft fue AJ Dibanza. Es un jugador que todos querían, varios se lo pelearon, pero al final, como la primera opción, el equipo elegir primero era el peor de la temporada pasada, pues los Wizards de Washington se quedaron con AJ Dibanza, que es un jugador que es un alero y le va a permitir muchísimo ayudas al equipo, tanto en ataque como en defensa. Es muy bueno, así que bueno, ahí está. El draft pinta bien, varios equipos se reforzaron, lo hicieron bastante bien, así que vamos a ver qué puede hacer AJ Dibanza.
0: Bueno, muy bien. Tenemos boludo del día, ¿no, profe? Tenemos un gran boludo hoy.
8: Sí, señor. Sí, señor.
0: Adelante. Vamos con eso.
8: Vamos con el boludo del día. A ver. El hombre se llama Rafael Belloli. Rafael Belloli.
1: Belloli, supuestamente.
8: Es el papá de Rafinha.
0: Uh-huh. Ah.
8: Es el papá de Rafinha.
0: Presuntamente. No, eso sí es verdad.
8: Y para mí es el boludo del día. Uh-huh. ¿Qué pasó? Estando en el Mundial, se lesionó, todo fenómeno, pero los jugadores siguen con su vida particular, siguen chateando, siguen haciendo sus negocios. Llamó al banco Rafinha y quiso comprar una casa en España que le salía 10 millones de dólares. Uh-huh. Quería comprar una casa. Hacía rato que estaba atrás de esta casa, hizo la oferta, se la aceptaron, entonces llamó al banco.

0: padre de Rafinha.
1: No.
0: O sea, el boludo del día es impresionante, ¿no es cierto?
2: Sí.
0: Es,
2: no, qué vaina tan horrible.
0: No sé si tiene ese, ese adjetivo. Es un adjetivo superior a boludo.
1: Sí.
0: ¿Qué hizo Rafinha? Eli. Cortó todo tipo de relación.
1: No, pues claro.
0: Con el padre. No es más su manager. Y a partir de este momento, su suegro, Alexander Maldeira,
2: no, usted,
0: es el nuevo, es el nuevo manager de Rafinha.
3: No lo hace eso, ¿no?
0: Así que es una cosa increíble. Es un caso que no lo puedo creer. No lo puedo creer.
1: ¿Cómo vas a robar
0: ya
1: a tu
0: había
1: hijo?
0: Pasado con Messi en su momento con el padre en el 2006. Pero fue un error de interpretación que Messi tuvo que pagar. ¿Y te acordás que en esa época Shakira también había caído en eso? Y sin embargo, el fisco le devolvió a Shakira la plata y él le devolvió la
1: pero
0: plata.
1: Pero todo lo que está diciendo es diferente, incluso lo de Messi, profe. Pero no, no vaya a meter en la misma bolsa el tema de Messi con el tema de Rafinha.
0: Total, no quería
1: cuidado,
0: ir.
1: Cuidado,
0: pero
1: cuidado.
0: Esto es una locura.
1: Sí, sí, sí. Esto es un señor que le robó a su propio hijo. O sea, esto no tiene nombre. ¿Sabe cuál es el nombre? Y es una palabra, me disculpan mi inglés. Es un mal nacido.
0: Total.
1: Es una persona muy mala. Nació mal. Robar a su propio hijo.
0: Supuestamente.
1: No, presuntamente.
2: Presuntamente.
1: Pero sí, pero la verdad no.
0: Qué bueno, locura, ese es mi boludo del día, un boludo triste.
2: Uy, no, la verdad. Yo diría que es el hijo de, el día. Porque una
3: en
2: cereza,
3: ese momento es el rey de los boludos. De todos los boludos que hemos tenido, es el top uno.
2: El número uno. Pero qué vaina tan horrible. Oiga, Lu, cuénteme una novedad de España. Usted que estuvo allí en el entrenamiento, ¿qué podría cambiar hoy el equipo de Luis de la Fuente para enfrentarse a Uruguay?
3: Realmente se habla de muy pocos cambios, Alemán. O sea, dicen que va a mantener el mismo equipo. Si quiere, denme un minuto, ya le doy cuál sería la probable nómina para el partido del día de hoy. Pero no se vio jugadores entrenando hasta el momento que nosotros estuvimos de manera diferenciada. Todos estaban entrenando a la par, entonces no habría ninguna novedad. Hablando con algunos de los colegas españoles, dicen que seguramente se va a jugar con el mismo equipo, pero que eso sí, España, después de no poder con Cabo Verde, quedó picadito.
1: Total, tienen que salir a ganar.
3: Sirvió como para pellizcarlos un poco y van a salir a por todo contra Uruguay.
1: Sí, sí, sí. Yo tampoco creo que vaya a haber cambios. Ese equipo tiene que ir con todas las armas a ganarle a Uruguay. Porque tienen que también lavar su propia mal sabor de boca que les quedó en la fase de grupos. Para ellos y para la hinchada española, que no se les empieza a venir encima.
0: Totalmente.
2: Oiga, sí.
0: Totalmente.
2: Vamos a ver qué nos dice nuestro colega.
0: ¿Vos sabés, Carlito?
2: De Uruguay, señor.
0: Estando en un mundial, todas las delegaciones, todos los equipos, todos los técnicos. ¿Vos sabés lo que es jugar tres y ganar tres en un mundial?
2: Es muy difícil.
0: Eso, solo tres equipos de México, los 48. México ya lo hizo. Y tres equipos tienen la oportunidad de hacerlo. Francia, Argentina y Colombia. Los tres tienen oportunidad de decir, acá estamos nosotros. 9 de 9. Arcos invictos.
2: Va a ser complicado.
0: No importa, hay que lograrlo. ¿Y vos te crees que España no quiere sacar 7 puntos? ¿Y vos te crees que Colombia no quiere decir acá estoy con 9? Y Argentina, el campeón, no quiere tener 9 puntos.
2: Bueno, yo creo que sí. Bueno,
3: ya
2: venga,
3: la tengo,
2: son las 9:41. Ahorita ya me cuenta Lu porque está don Diego Rueda hasta ahora. 9:41 de la mañana. Don Diego, ¿dónde está? ¿Cómo le fue en el viaje? Cuéntenos pues. ¿Qué tal Miami? ¿Cómo lo recibe? Me dijeron que estaba allá porque Miami me lo confirmó.
4: Eso sí, don Alemao, buenos días al profesor Adrián, a Luisa que la estaba escuchando por ahí, está don Juan Camilo.
1: Sí, sí.
4: Estamos aquí en la zona del Doral Alemán, hemos llegado después de un viaje de 24 horas, entonces ya estamos ubicados acá.
2: Claro, ¿espero en carro o qué? Pues,
4: no, lo que pasa es que las escalas, todo eso influye mucho en el recorrido, pero afortunadamente bien, Colombia no va a jugar con los mismos 11 que enfrentó al comienzo de los otros dos partidos.
3: ¿No?
4: Es lo que me han dicho esta mañana muy tempranito, que sí habrá alguna variante en el equipo nacional y le creo lógicamente a mi fuente y esperemos que esos cambios o ese cambio beneficie. Usted recuerde, Alemán, que hay jugadores como Falcao en el pasado y uno o dos de esta nómina

0: que jugar tan seguido los deja fuera de competencia. Y es mejor tener habilitado todo el grupo para la serie de 16avos de final, que yo creo va a ser con Croacia, porque en este partido sí tengo confianza ante Portugal, porque estaba mirando la llave de Holanda, a la que le haré fuerza para que gane el Mundial con Marruecos. Sí. Sí, pero 2006 no pierde un partido en 90 minutos, pero soy hincha holandés de corazón. Brasil, Japón, últimamente a Brasil le ha costado, y para los Estados Unidos sí creo que va a pasar sin ninguna dificultad a pesar de la derrota anoche. Pero bueno, tengo fe en que con Portugal, Alemán no perdemos.
1: Diego, déjeme un segundo y vamos a corregir el audio, porque creo que estamos teniendo el audio ambiente. Escuchamos a los pajaritos y a Diego no lo estoy escuchando tan bien. Entonces vamos a corregir un segundo el audio de Diego y ya volvemos con él para que nos siga contando. Además, porque le tengo una pregunta muy importante que tiene que ver con si él siente que se han amangualado algunos equipos. No sé, profe, usted si lo ha visto, que algunos equipos eligieron rival. Han elegido rival.
2: Y puede ser.
3: Y es que eso puede ser.
2: ¿Vos decís de salir segundo y buscar rival? O sea, ¿Canadá? Sí, sí, sí. ¿Canadá buscó rival?
1: Puede ser, porque le toca a Sudáfrica.
2: Claro.
1: Le toca a Sudáfrica.
2: Si Canadá salía primero, ¿qué le tocaba? O sea, salió Suiza primero.
1: Suiza. A ver, ya le cuento, pero yo creo que le tocaba un camino mucho más complicado. Ya vamos a hablar de eso, pero sí me parece que...
2: Bueno. Que a nosotros lo que nos interesa es si Colombia sale primero, va con un tercero, ¿ok?
1: Sí, va con un tercero y eso es bello.
2: Va con un tercero y eso es, puede ser Paraguay, puede ser Ghana.
1: Argelia. Suiza va con Argelia.
2: Suiza va con Argelia.
1: Sí, va con Argelia. Y el ganador de Argelia contra Suiza se enfrentaría al ganador del rival de Colombia, que en este momento sería Croacia. En este momento es Croacia, pero ojo, ese camino de Colombia se enfrentaría, si termina primero, se enfrentaría en Kansas a Croacia y después tendría que ir a Vancouver para enfrentarse al ganador entre Suiza y Argelia.
2: Bueno.
1: Después sería Vancouver, Kansas, Kansas, Atlanta, Atlanta, Nueva York.
2: Vos sabés que hay la ruta en el cuerpo técnico de la selección Colombia está prohibido mirar más allá.
1: ¿Sí? ¿Está prohibido?
2: Sí. Nadie habla de eso, lo pueden hablar internamente, lo pueden hablar entre los jugadores, pero el cuerpo técnico está pensando en Portugal, solamente bueno, en Portugal, y sacar un buen resultado con Portugal, después que venga el que venga. Y cuando viene el que viene, piensan solamente y preparan el partido con ese. Después que venga Mike Tyson, el que quieran, pero primero lunes y después martes.
1: Bueno, don Diego, ahora sí lo escuchamos, aquí estamos, sí señor. Todas estas son cosas que pasan
4: bien
1: en el periodismo.
4: Pero sí, oh,
1: como un
4: no
1: cañón, como un cañón. Ay, no tiene retorno. Bueno, vamos a ver cómo lo arreglamos. Mientras tanto, lo cuénteme entonces la novedad de España hoy para jugar contra Uruguay a las 7 de la noche.
4: Alemán.
1: Colombiana. ¡Ay! Volvió.
5: Ahora sí,
1: está
5: perfecto.
1: Diego. Ahora sí, como un cañón, Diego, ahora sí, modulando perfecto y sensacional.
4: Ah,
1: ahora sí,
4: modulando,
1: como
4: ahora
1: si
4: sí, pues le decía Alemán que estamos en la zona del Doral, aquí en Miami, después de un viaje largo, que le tengo fe a Colombia que en un 90% no va a repetir el equipo que comenzó los dos anteriores y que le haré mucha fuerza a Holanda, que no pierde desde el 2006 un partido de 90 minutos en el Mundial, por eso lo de Marruecos, y de los últimos 48 partidos no ha perdido en 47. Muy bravo.
1: Yo también estoy con Holanda. Pues si es contra Marruecos, vamos. Soy más naranja que Envigado, le cuento, don Diego.
4: No, yo soy naranja, pero total, así juegue contra quien juegue, siempre le haré fuerza.
3: Contra Colombia.
4: Encontró Luisa Abrovi, el jugador del Sunderland, en el goleador que no había ubicado Ronald Koeman en 4 años, lo vino a encontrar en el Mundial y eso ayuda muchísimo.
2: Es un partido muy parejo, Diego. Es un partido muy parejo, ¿eh? Que hay que ver cuál de los dos va a poner condiciones. Creo que Países Bajos siempre va a poner condiciones. Está en su ADN de poner condiciones, porque tener un central como Van Dijk, que para mí es fenomenal, es el mejor central del mundo para mí, ¿eh? ¿Dónde para la defensa? ¿Dónde se posiciona adelante? creo que va a tomar riesgo, pero a Marruecos le gusta jugar de contra. A Marruecos le gusta. Es un partido muy parejo. Hoy estaba mirando, querido Diego, que en el ranking FIFA de hoy actualizado, el sexto es Marruecos y el séptimo es Países Bajos. Es una locura, es una locura de partido.
4: Es el partido hasta ahora de los 16avos de final, porque yo me volví seguidor de Holanda, le cuento a Adrián, por su estilo de juego, de ser el que siempre quiere poner las condiciones, menos en dos épocas, con Didat Volcá, que le gustaba priorizar más la defensa y dejar que el rival pusiera condiciones, y con el técnico del 2010, que a pesar de que llegó a la final del Mundial, y con esa nómina de lujo que tenía con Sneijder, con Van Persie, con Van der Vaart, con el anterior De Jong. Pero me gustan los equipos que quieren tener la pelota y poner condiciones. Yo no dudo que la va a intentar poner ante Marruecos y que Marruecos va a intentar jugar lo mismo que le hizo con Brasil. Y yo respetando a Marruecos, lo veo menos que en el Mundial pasado. Por ejemplo, en el torneo de ellos, en la Copa Africana, no los vi tan poderosos tampoco, y no los veo como el equipo que uno diga, uy, en este Mundial sí van a llegar a una final. Yo no los veo. En cambio, yo sí le veo a Holanda, que cada día, a pesar de las dificultades, creo que iba manejando el resultado de acuerdo a lo que pasaba con Japón. Japón se fue arriba, hizo el tercero, ya después con el 1-1,
3: Diego,
4: aquí toca bajar cargas.
3: ¿Te ha costado mucho a este equipo sostener los resultados? O sea, siempre que se va arriba en el marcador, le cuesta cuidar cuando va arriba en el marcador.
4: ¿A quién, Luis? ¿A Holanda?
1: A Holanda.
3: A Países Bajos, sí.
1: Ok.
4: Ah, usted lo dice por los dos por el primer partido, sí, contra Japón empezó ganando, se fue 2-1, después le empataron. Contra Suecia, pues sí ganó lejos. Sí. Digamos que ayer el partido lo tomó a la medida que iba pidiendo el partido. Mire que Australia y Paraguay ahí se acomodaron. Y ojo que el partido de Arabia Saudita alemán tiene mucha historia. Aquí
1: sí, señor.
4: La manera de desempate alemán da para que usted vaya mirando resultados.
1: A mí no me gusta porque se amangualan y se acomodan. Bueno, don Diego, muchísimas gracias por estar con nosotros. Siempre un gusto tenerlo acá en el Morning Call. Y que sigan el camino y que lleguen rápido, porque Miami es una locura con los trancones.
4: Cierto, alemán, muchas gracias. Un saludo ahí al profesor Adrián, a Luisa y por supuesto a Juan Camilo y a todas las personas
2: grande
4: que nos ven.
2: Diego.
4: Y
2: igual,
4: saludo
2: Diego.
4: A sus Diego. Dos productores, los siameses. Les digo los apodos, no, ya no.
1: Los chiquitos.
4: Chao, alemán.
1: No, los chiquitos.
3: Sí,
1: no, Diego, y hoy en el bar le tengo las voces de la zona mixta de Australia y de Paraguay. Hablaron de Colombia. Bien, tomé
4: muy
1: nota.
4: Maravilloso,
1: la zona
4: alemán,
1: mixta.
4: Muy bien. Lo felicito.
1: La zona mixta, siempre ahí le aprendimos a Diego alguna que otra cosa. El
2: muy
1: rey
2: bien.
1: De la zona mixta, ahora yo soy el príncipe.
2: Ay,
1: señor.
2: Chao, pues. Diego, gran trabajo, Diego. Disfruta.
1: Chao, bueno, Diego. Ahí estaba don Diego. Oiga, son las 9 de la mañana, 51 minutos. Tenemos comunicación con nuestro colega uruguayo del Espectador de Uruguay, Alberto Pérez. Alberto, ¿cómo le va? Muy buenas. Y cuénteme las novedades de lo que usted nos terminó contando con respecto a la interna del equipo de Bielsa. ¿Qué ha pasado y qué está pasando en Uruguay? ¿Cómo le va?
5: El gusto de saludarlos, un gran placer estar en contacto con todo Colombia. Bueno, han pasado muchas cosas en Uruguay y lo hacemos de forma sintética. Ayer decíamos, la brindábamos la información a través del Espectador Deportes, nuestro medio de comunicación. Julio Ríos está cubriendo el Mundial, está en Guadalajara, pero han pasado cosas después de lo que fue la actuación de Uruguay, que fue muy mala frente a Cabo Verde. El día lunes se reunieron los jugadores, cuatro de ellos le pidieron una reunión a Marcelo Bielsa, liderados por Rochet, Sergio Rochet, el arquero del Inter de Brasil, Emmanuel Ugarte, hombre que está en Inglaterra, junto a Rodrigo Bentancur, que también juega en Inglaterra, y el cuarto fue Federico Valverde. Fueron los cuatro, y los nombro en este orden, porque fueron así como dialogaron con el técnico. Valverde fue el que habló menos, el que lideró y que habló de forma directa, fue Sergio Rochet, el arquero del Inter, que le manifestó a Bielsa que ellos quieren cambiar la forma de entrenamiento. esta forma de entrenamiento hace tiempo que nosotros vemos que a los uruguayos les cuesta mucho cómo entrena Bielsa, la intensidad que le pone Bielsa a los trabajos, que inclusive los llevó a los futbolistas en aquel partido frente a Estados Unidos donde fueron goleados, que Uruguay estuviera, la verdad, arrastrándose en la cancha. Los jugadores le pidieron a Bielsa directamente, para ser corto y sintético, cambiar la forma de entrenar, que hay muchos jugadores que a través de la temporada que han tenido sus equipos han tenido diferentes lesiones, mucha actividad, y que estaban no estaban 100% físicamente. Y lo otro es la forma de jugar frente a la selección española. Sabemos que España tiene un control de balón que es un juego colectivo, que es de toque, es de tener la pelota, y Uruguay es jugar espejo. Bielsa quiere jugar espejo, y los jugadores uruguayos quieren jugar en un bloque bajo, como sabemos jugar habitualmente los uruguayos, y saliendo en velocidad, haciendo una transición para el contragolpe. Esa es la forma que le dijeron que quieren jugar los jugadores. Esa primera reunión, Bielsa dijo, bueno, vamos a hablar todos juntos. Se juntó todo el plantel, los jugadores dijeron en lo previo a esa reunión, bueno, le planteamos a Bielsa esto, nos levantamos y nos vamos. Bueno, le plantearon eso a Bielsa, y Bielsa tomó enseguida rápidamente la palabra y habló 48 minutos, él explicando de por qué tenía que jugar de esa forma, pero aparte otros aspectos remarcó, y dijo, por ejemplo, que en su momento ustedes me quisieron sacar cuando habló Suárez, ustedes hicieron una movida cuando Nathan Nández no fue citado a la selección, y eso fue hace poquito. Y ustedes están como en contra mío, dijo el técnico de la selección en un momento determinado. Es el momento que se trabaje de la forma que yo digo. Bueno, siguió hablando Bielsa, le dijo yo a un par de jugadores de ustedes le armé la carrera, directamente hablando de Sebastián Cáceres y de Maxi Araújo, que es cierto, él los respaldó y los puso a la selección y han sido piezas importantes y han crecido, eso es cierto. Y después admitió que trajo jugadores que son en el entorno de 7 futbolistas, que algunos han llegado lesionados, que no han estado, Jorge Andrade Rascaeta, Ronald Araújo, después Matías Viña venía de un desgarro en River argentino, Joaquín Piquerés, en el caso de Pelistri estuvo lesionado casi todo el primer semestre, entre otros jugadores de los más importantes de nuestra selección. Bueno, después está Nico de la Cruz, que está en Flamengo y que tiene las 2 rodillas comprometidas, si bien está bien en este momento, pero está en una situación un tanto precaria para lo que fue Nico de la Cruz en su momento con River y con Gallardo, campeón de América. Y después él le dijo que tienen que jugar espejo. En un momento determinado, los jugadores decidieron levantarse de esa reunión, y José María Jiménez, uno de los capitanes de esta selección, dijo, no, muchachos, paren, muchachos, no, como diciendo que tenían que respetar, seguir escuchando la palabra del técnico, y de a poco se fue disolviendo lo que era esa reunión que tuvieron los jugadores con el técnico de la selección. Que tiene otras aristas también, por ejemplo, Ronald Araújo, él considera, y hablo del zaguero del Barcelona, que está en condiciones ya de jugar, y yo tengo inclusive un testimonio en el cual él manifiesta que él ya está disponible para hacer de la partida, que el técnico le dijo que necesitaba 2 prácticas de fútbol para estar a disposición y para jugar, o sea que lo descartó, y también habla un poco de la comparativa con Guillermo Varela, lateral derecho de la selección y de Flamengo, que hace 3 días que no trabaja de forma normal, pero Varela va a ser titular de todas maneras. Una situación que se viene arrastrando hace mucho tiempo, que Bielsa ha manifestado que él es tóxico en cuanto a su forma de actuar, lo dijo él en una conferencia, y ha tenido muchas circunstancias, ha sido irresponsable, respetuoso Bielsa con mucha gente acá en el fútbol uruguayo, inclusive con una colega, Soledad Cejas, que es una amiga y fue compañera en su momento. Yo trabajé en Fox Sports Radio en su momento y fuimos compañeros allí, y ella le ha hecho un par de notas, y él, al término de la nota, por lo menos uno dice buenas tardes, gracias, agachó la cabeza y se fue, ni siquiera buenas tardes. Que yo creo que ustedes lo han visto. Bueno, eso es un poco lo
1: todo
5: que pasa,
1: mal eso,
5: contado un poco. Sí, no, contado en pocos minutos es lo que pasa en la selección, y yo creo que es el momento, que es lo que estamos hablando todos en Uruguay, que es el momento de los jugadores, que los jugadores hagan lo que sientan, si es que tienen que jugar en un bloque bajo, apretados en la mitad de la cancha buscando el contragolpe, que jueguen de esa forma. Lo que pasa es que hoy no tenemos un equipo tan efectivo como teníamos en otro momento, que se jugaba en un bloque bajo. Ustedes recuerdan, por ejemplo, para ser más gráfico, aquella selección de Sudáfrica, con el Ruso Pérez, con Arévalo Ríos conteniendo en la mitad de la cancha, con jugadores muy importantes, y arriba teníamos a un Forlán, que hoy no lo tenemos, teníamos a Suárez, que no lo tenemos, y teníamos a Cavani, que hoy no lo tenemos. Estamos muy lejos de esa selección, y por eso, de alguna forma, va a ser un partido más que difícil.
1: Bueno, pues Alberto, muchísimas gracias. Tremenda la situación en Uruguay. Esperamos que todo salga bien por ese pueblo que queremos tanto en Colombia, sobre todo los hinchas de Independiente Santa Fe. Alberto, muchísimas gracias por estar con nosotros en el Morning Call. Gracias, Alberto. Y continuamos. Aquí está don Steven Arce y su editorial para cerrar el Morning Call de las señoras y señores. Como siempre, vamos Colombia arriba. Vamos arriba, Colombia. Y esperemos encontrarnos el próximo lunes con grandes noticias. Gracias a todos. Chau.
6: Hola, ¿qué tal? Buenos días a Alemán, Mañoli, Juanca y Lu. Abrazo para todos ustedes y por supuesto a toda la gente que nos está viendo y escuchando. La crítica. ¿Cómo tomar la crítica en esta selección? Es que veo que muchos se dedican con muy poco. Que hay que corregir algunas cosas en la selección, hemos dicho algunos. Y ya entonces eso es malo. Que no, que se ganó, que eso es lo importante. Todos sabemos que es lo importante. Todos sabemos que España hubiera dado cualquier cosa por corregir ganando. Todos sabemos que Portugal hubiera dado cualquier cosa por corregir ganando. Sí, eso lo tenemos claro. Pero el corregir ganando significa señalar lo que hay que corregir. Si no, ¿qué va usted a corregir si no está diciendo nada? Entonces, aquí se molestan porque uno dice, hombre, Colombia no tuvo mucha producción de juego. ¿Cuántas opciones realmente claras tuvo Colombia? No fueron tantas. Ante un equipo que se defendió mucho, sí, se defiende mucho. Pero pues, los equipos pequeños se defienden siempre. Y usted les termina sí o sí, en la mayoría de los casos, por supuesto, ganando, pero sobre todo mostrando porque usted es superior. Y eso no da para que empecemos ni a quemar a los jugadores, ni a decir que James, por ejemplo, para mí debería ser titular en el próximo partido, ni a decir que James se va a sentar como castigo por este partido. No. Yo no voy con eso. Pero sí para analizar previamente lo que viene con la selección rival, que es la del Congo. Que contragolpeó, dicen algunos, a la selección de Portugal. Sí, la contragolpeó. Pero también de las 8 opciones que generó, 4 fueron de pelota dominada. Es decir, que no es un equipo al que le cueste tener el balón y aprovechar esa tenencia. Con base en eso digo, James debería ser titular. Y con base en eso digo, le doy la confianza de lleno al equipo completo. Imagínense la confianza que hay en este equipo, que se le da la confianza al equipo completo para el próximo partido. Pero eso no quiere decir que no le vaya a hacer críticas. Le faltó intensidad, le faltó recuperación en alta. Puerta lo hizo, sí. Y Lerma. ¿Y qué pasó con Mujica? ¿Cuántos balones recuperó y cuántos balones perdió? ¿Y qué pasó con James? Todo lo entregó mal. Eso no es malo decirlo. Hay que decirlo. Esa es mi reflexión de hoy. Pensando en el próximo partido en este Mundial, los saludo desde Nueva York. Siempre feliz de estar con ustedes. Chao.
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0: Bienvenidos, bienvenidas y bienvenides al Rock and Roll del A. Somos Radio Activas Colombia, unidos en este programa llamado el Rock and Roll. Hoy es viernes y sobre todo tu cuerpo, nuestro cuerpo y el cuerpo de Don Rogelio lo sabe. ¡Bienvenidos! Lo pusiste tarde, perro. Es el Rock and Roll del A. Darle a tu cuerpo alegría, mocaena. Que tu cuerpo es para darle alegría, mocaena. Darle a tu cuerpo alegría, mocaena.
1: Ay, la puñera que se va a llevar el viejo entre esos dos. Bueno, durante el programa.
0: Bienvenidos a todos, querido Luis Camonolao, Sara. Bienvenidos al Rock and Roll, pero hoy les tengo un invitado. Los que están conectados a través de Radio Activa en YouTube y a través de As Colombia van a ver un señor ya entrado en años, un señor que nos ha acompañado durante muchos años en Radio Activa, en los 40 principales, cobrando la cartera seguramente si usted es deudor moroso de esta compañía. Este señor ha llegado a la puerta de su negocio.
2: Contote.
0: A la puerta de su edificio a cobrarle. Hoy este programa está dedicado a la memoria, porque los homenajes, Luisca, hay que hacerlos en vida.
3: Amén.
0: Y hoy queremos hacerle este homenaje a Don Rogelio porque hoy se nos va el viejo.
3: ¡Profe!
1: Casi no alcanzamos. Casi no alcanzamos a hacerlo en vida, ¿no, Rafa?
0: Estuvimos, pero...
1: A pelo, mariquita.
4: Palo.
1: A pelo, mariquita, tierra.
4: Palo y entró.
0: Don Rogelio, buenos días. Bienvenido al Rock and Roll de la AS.
2: Muy buenos días para toda la audiencia. Rafita, Luis Carlos, Monolao.
4: Sara.
2: Sarita.
1: Sarita.
2: Sara. No le gusta.
1: Perdón, Sara.
2: Bien, Sara. No, sí, yo soy ingeniero terrestre.
0: ¿Cómo así?
2: ¿De esos que llaman mensajeros?
0: ¡Ah!
2: Con ese chiste roto. Sí, cobrador y toda la vida viviendo cobrando para poderles pagar su nómina.
0: ¡Claro! Es que eso no lo sabe poca gente. Don Rogelio, su verdadera labor dentro de la compañía, Luisca,
4: ¿sí?
0: Era cobrar durante 20 y tantos años. ¿Cuántos años?
2: 31.
1: ¿31 años?
5: 31 años amenazando.
2: 31, no, toda la gente muy bien. Y gracias a todos los patrocinadores y todos los que nos pagaron, estamos como el cuento aquí y seguimos.
1: Qué raro, raro, Rafa, porque yo conocí al viejo y medía 1.75, ya mide 1.67.
0: Sí. Se va encogiendo.
1: Sí, se va encogiendo.
3: Los años.
0: Pero bueno, así que hoy, viejo, lo vamos a tener acá durante las 2 horas.
2: Muchas
0: Prepárese,
2: gracias.
0: Se vino informado.
2: Preparado, más preparado que un yogur de
1: yuca. Ni una hoja.
0: ¿En serio?
2: Sí.
0: A ver, tíreme 2 titulares.
2: Ecuador le ganó, hizo un triunfo. Bueno, 1-0.
0: ¿A quién?
4: ¿Contra quién?
2: Alemán.
1: ¿Pero 1-0?
3: 2-1.
2: 2-1 a Alemania.
4: Muy bien.
2: Muy bueno, sí.
4: Le
2: sí.
4: pusieron 1-0 en el titular al viejo.
0: O sea, parece que lo hubiera hecho el viejo.
1: No, se lo hizo el viejo.
0: ¿Y el otro?
2: Y Japón y Suecia empataron. Los dos.
0: No, pues obvio que empataron. No.
1: Pues que cada uno jugó contra otro equipo.
2: Los dos necesitaban empatar.
0: Mi Luisca, bienvenido al Rock and Roll. Y lo que decía el viejo, ese 2-1 fue un resultado completamente dañapollas, como han sido muchos resultados en este mundial.
4: Histórico, Rafa, con los buenos días, con la felicidad de tener al viejo, no una última vez, será seguramente un hasta pronto, bigotes
2: sí,
4: hermosos.
2: Sí, sí.
4: Pero la verdad es que ayer nos tocó vivir historia, además con transmisión del Rock and Roll, lo que hizo Ecuador, porque no solamente fue ganar, fue también el cómo ganó, porque Ecuador sometió a Alemania. Ayer hablábamos de una selección alemana que tal vez iba a poner suplentes, que de pronto iba a probar con otra nómina ya al estar clasificados, y la verdad es que no, solamente metieron a Rüdiger y a Raum por los lesionados Braun y Schlotterbeck. Y la verdad es que Alemania se vio muy enredada contra Ecuador. Aunque abrió el marcador temprano Alemania, Ecuador se vino encima. Qué partido se jugaron los extremos de Ecuador. Qué buen manejo desde la dirección técnica. Me gustó mucho. Histórico, además. Primera vez que Ecuador le gana a un campeón mundial. Primera vez que, además, pues supera todo tipo de apuestas. Porque ¿quién le apostó ayer a que ganara Ecuador?
0: Nadie.
4: Y mucho menos esperando que jugara así. Entonces, felicitaciones, pueblo berraco. Ayer nos enseñaron cosas como... ¿Te acuerdas, Sara? Yo no. ¿En qué bus vas vos ve?
3: ¿En qué bus vas vos ve?
4: Dicho
3: en encebollado.
2: Sí, así hablan ellos.
4: De cuando usted va tarde en Ecuador, o sea, le preguntan ¿en qué bus vas vos ve?
3: Encebollado.
0: Pero eso es como un pastuso caleño.
4: Sí, claro, es
1: como Colinda, como Colinda por allá.
4: Y dicen,
0: sí, pero ve.
4: Ayer nos mandaban saludos de Grande La Pachia.
0: ¿Qué es eso?
4: La patria. Pero patria, correcto.
0: Pero oiga, yo cuando Sané marcó el primero a los dos minutos, yo dije, le voy a pegar porque yo puse 3-0 ganando a Alemania.
1: No, antes yo dije, eso va a ser más, 7.
0: Pero después este Ecuador, ahora el gol de plata es un golazo.
4: Golazo.
0: O sea, es un golazo.
4: El golazo.
0: ¿Cómo,
4: ¿y el de
0: cómo anticipa Neuer? ¿Cómo va? ¿Cómo desconfía y cómo de verdad va con todo a ganar? Y lo de Angulo también, muy bueno.
4: La verdad, muy bueno. Fue buen además, aprovechando cuando no se abre y no se puede hacer, pégale. A ver qué pasa y qué pasó, que hubo gol.
2: El gol de plata es de oro.
4: Ese es pero es el titular de AS.
1: ¿Hace cuánto preparó ese chiste?
3: Dame tambores, porfa.
4: Pero mira que esa es la portada de AS Colombia.
1: ¿Sí? Claro, sí, claro.
2: No había visto.
4: Esa es la portada de AS Colombia.
1: Es que para los que no saben, el que hace las portadas de AS también es
0: de Rogelio.
3: Ah, ¿usted fue el de Amar a Nar?
0: ¿Es AS con una S o con dos S?
1: Con Z, creo que la.
0: Ah, sí. La de Don Rogelio.
1: La de Don Rogelio es con doble S.
0: ¿La portada de cuál AS?
3: La portada del AS.
0: Bueno, Monolao, ¿cómo le fue ayer en su narración? Lo escuché muy bien. Acá en AS Colombia y en el fenómeno del fútbol.
1: Hola, Rafa, saludo para usted, para todos los seguidores del Rock and Roll de AS. Hubo cierto cuscús antes del partido, ¿sí? Pero ya los compañeros ayudaron a meterle confianza. Además, todo el obrericombo de Radioactiva estaba pendiente.
0: No. Claro.
1: Entonces creo que lo sacamos adelante. Tocó estudiar los nombres de Japón y Suecia, lo que no se hace en el Rock and Roll.
0: ¿Quién dice eso?
3: Nosotros preparamos todas las nominaciones. Sí.
1: Claro, Sara, siempre. Sara estuvo pendiente.
0: Usted en el Rock and Roll puede decir todo el tiempo que la llevaba Suzuki, no pasa nada.
1: No pasa nada.
0: La gente ni se entera.
3: Naruto, no.
0: Pero en AS ya es otra cosa.
1: Claro, sí. Ya la gente que está escuchando el partido por ahí es porque sabe. Entonces, ¿qué es lo que yo quiero? Que la gente diga, este narrador que está hablando miércoles ahí, jugó fútbol.
0: Además, usted tenía ayer grandes leyendas, Gómez Zafra en la voz comercial.
1: Gómez Zafra, la patria, me dio confianza Gómez Zafra, metió confianza ahí. Coco Gómez de Bucaramanga y también. Alemán que está en Estados Unidos.
0: Bueno, o sea, triunfamos.
1: Creo que sí, esperemos a ver qué dicen.
2: ¿Qué dicen los ratings?
0: ¿Los qué?
2: El rating.
4: Pero o sea, ¿qué, viejo? O sea, esto de las manos, ¿qué?
2: Que subió, decir? Que subió, claro.
0: ¿Que subió o bajó?
2: No, subió.
1: Bajó. El viejo sí no me escuchó, no me dio palabras de...
0: Sara Arciniegas, bienvenida al Rock and Roll de AS.
3: Rafael, muchas gracias.
0: ¿Subió, bajó se quedó igual?
3: Subió, bajé. Me bajaron muchos puestos en la polla porque Ecuador... O sea, qué chévere por Ecuador, me alegra un montón, pero me bajaron 6 puestos en la polla.
1: ¿Pero quién iba a coger eso?
3: Nadie. Juanito Aparicio solamente. ¿Quién iba a coger ayer?
4: No se agarren de ahí.
3: Si ayer fue histórico el triunfo de Ecuador, si fue histórico también Monolao debutando en el fenómeno del fuchibola, también fue histórico que en el arbitraje de Ecuador-Alemania, Katia García fue la primera mujer latinoamericana y mexicana, pues claramente, en haber arbitrado como central un partido de la Copa del Mundo.
0: ¡Epa!
3: Ya habíamos mencionado que justamente en esta Copa del Mundo, Tori Penso, la estadounidense, había arbitrado justo el día anterior y ella ya había también sido central de la final de la Copa del Mundo femenina el año 2023. Ahora... Es histórico lo de Katia, pero también nos queda debiendo. Porque nosotros mencionamos también durante la transmisión que pues estuvo flojo el arbitraje. No sé si fue los nervios de la central mexicana, que es buenísima, pero sí me sorprendió que su nivel estuviese tan bajito.
0: Como
3: que
0: nerviosa, me quedó nerviosa.
3: Claro, estaba nerviosa. Y eso también pues perjudicó el desarrollo mismo del partido. Es entonces la tercera mujer que arbitra como central un partido de la Copa del Mundo. Primera en Qatar 2022, una francesa... pues Tori Penso que lo hizo el día anterior y ahora Katia García.
0: Muy bien. Mire, ya que sacó su Bademecum Luisca.
4: Sí.
0: Costa que le haga de Marfil 2, Curazao 0.
4: Le pegamos.
0: ¿Quién le pegó?
4: Monolao y yo.
0: ¿Al 2-0?
4: Sí.
0: Bien, bien.
4: Porque tengo, Sara puso 2-1 ganando Costa de Marfil, Rafa puso 3-1 ganando Costa de Marfil, Monolao y yo 2-0 ganando Costa de Marfil.
0: Bueno, Ecuador-Alemania no le pegó nadie.
4: ¿Nadie?
0: No. Nadie. Suecia-Japón 1-1, fue un partidazo.
1: ¿Yo dije 1-1 en ese?
4: No.
1: ¿Qué dije yo?
4: Te dijo, sí le pegó Monolao, increíble.
0: Sí.
1: Ya me iba a robar, marica.
0: Dice, me iba a robar. Increíble. ¿Le pegó el mono?
4: Le pegó Monolao.
0: Es que todo esto me va a llevar a ver a quién le hago caso hoy para mi polla. Bien. ¿Y el resto nadie más?
1: Ya le pegó.
4: No, nadie le pegó a que iba a ganar.
0: Yo puse 2-2.
4: Nadie le apostó a Turquía ganando, obviamente.
0: Turquía, explícame lo de Turquía 3-2 a Estados Unidos.
4: Explícame lo de Paraguay, que es ese hueso.
3: Uy, sí, eso fue un hueso. Horrible. No. O sea, todos estábamos pendientes del de Paraguay y del otro lado había fútbol champán.
4: Le hice barra a Paraguay durante 25 minutos y de pronto gol de Arda Güler, lo empatan, gol. Y yo, no, suerte.
0: Te pasaste.
4: Porque estoy a doble pantalla también, pero claro. No, es que el partido de Paraguay de verdad no merecía.
0: Fue un hueso.
4: No, no merecía.
0: Fue quizás el peor partido del mundial hasta ahora. El de Paraguay-Australia.
1: Y eso que el primer tiempo de Suecia-Japón, aburrido. partido.
0: Pero estuvo movidito.
1: Bueno, ya el segundo aceleró, pero...
0: Bueno, y Países Bajos.
4: 3-1, nadie. Sara y Rafa pusieron 3-0, Monolao también puso 3-0, yo puse 4-0.
3: Cuando uno sabe es muy fácil.
2: El fútbol es fácil.
0: Bueno, pues ya vamos a sacarnos la polla, nos vamos a hacer rico, vamos a poner música de los partidos de hoy, don Rogelio.
2: Ah, sí, señor.
0: Este es su programa hoy, usted puede hacer
2: muchas
0: lo
2: gracias.
0: Que quiera.
2: No.
0: Ya le vamos a traer arepa de huevo,
3: que sé que es su favorita.
4: ¿Está por España, por lo que veo?
1: Bien. No, y la canción que estaba sonando antes de empezar el programa, ¿cómo se llamaba, Luis? ¿Qué es la que me acaba de...?
4: Love of My Life and Us.
1: ¿Para recibir al viejo?
0: ¿Cuál es?
4: Love of My Life, de Queen.
0: Ah, sí, canción.
1: Cuando usted la escucha en un restaurante, sabe que las comidas son caras.
0: Pero sí.
1: ¿Usted se sienta?
2: Sí.
1: Uy, triple y la madre que yo
3: que allá el agua sí es gratis. Sí,
0: pero la canción del viejo hoy tiene que ser fa-fara.
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0: Se nos va el viejo.
4: Pero se va
6: no porque se no.
1: Casi toca dedicarle por qué se fue.
4: No.
1: ¿Y por qué murió? O sea, hoy
3: toca aclarar que no se está muriendo, sino que se pensiona.
4: El martes.
0: Se pensiona. 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
2: ¿Ustedes se han dado cuenta de lo que dice el generador de caracteres de nuestra transmisión?
0: ¿Qué dice?
2: Hoy le hacemos homenaje a su majestad, Sir Rogelio.
1: ¿Homenaje de qué tipo?
2: Hoy lo vamos a nombrar caballero. Tiene que arrodillarse más tarde, viejo, para que se lleve ya el nombramiento de caballero. No, el caballero. El Sir.
0: Bueno, vamos con música de los equipos que juegan hoy, Luisca. ¿Con qué país arrancamos? España. Joder, tío.
2: La mitad de mi familia hoy pegada a ese televisor, enfocada en el partido contra Uruguay. Rogelio también viene hoy de rojo. Se le está descosiendo el escudo, viejo.
3: No, además que la gente está dando cuenta que mientras Rafa habla, el viejo se está quedando dormido. Por eso se toca seguido estarle...
2: Hay que estarlo reiniciando.
0: ¿Y qué traemos de España?
2: Los torremuertos.
0: ¡Ey, hijo! ¡Ush! ¡Pilar! ¡No tiene bicicleta!
2: ¡Ey!
0: ¡No las enseñe!
2: ¡Ey, ey! Ya está sonando eso de fondo, ¿no? Canción. Pero la gente está pidiendo...
0: ¿Cuál es su canción favorita de Los Toreros Muertos?
3: Yo creo que esa.
0: ¿Pilar?
3: Sí, porque es que a mí me gusta sobre todo con...
1: A mí me gustan los
3: con
1: Pilar.
3: Buen airbag, como la camioneta que usted estaba hablando ahorita, Rafa. Por eso yo me la voy a comprar.
2: Aquí está tu hijo, fenómeno del fútbol. Aquí está tu hijo, Tunja.
0: Claro, yo también soy más de airbags que... Sí.
3: No. Es que atrás también, tener buen bumper atrás puede servir.
0: ¿Pero usted qué prefiere?
3: No, yo prefiero bumper de atrás.
0: ¿Sí, de verdad?
3: Sí, sí, sí.
0: ¿Luisca?
2: Depende.
0: ¿De qué?
2: Pues del camino, de la carretera. Sí, ¿no?
0: Pero Pilar es muy buena.
1: ¿Seguimos hablando de carros? ¿Hablando
0: de carros? De Pilar, mira, suele.
3: Uno están el problema es que acá uno están hablando de carros, otro de canciones y otro de otra cosa.
1: ¿Y otro de fútbol?
2: ¿Usted se llama Javier, no?
0: No. Ni el niño es mío.
2: Ni el niño es suyo. ¿El niño es suyo, viejo?
0: No, tampoco. Oiga, vi un caso hace poco de una mujer, Luisca, que tuvo dos hijos,
2: ¿sí?
0: Pero eran de papás diferentes, pero estuvieron, o sea...
2: Compartieron
0: óvulo.
2: Bolsa.
0: No, óvulo.
1: Útero. ¿Sí? Útero y saco.
3: O sea, dos pétalos de diferente tallo, pero de la misma raíz.
0: Y nacieron el mismo día. O claro. Sea, son gemelos, pero no.
3: Y o sea, hizo mecha y bocín.
1: No son gemelos idénticos.
2: Vamos con los toreros muertos. Hoy juega España. Yo no me llamo Javier. Al aire, Radio Activa, el Rock and Roll.

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5: Vamos, va, va, va.
4: ¿Cómo le va, señor Juan?
6: Bien, nuestra versión Darks de Gepeto y Pinocho.
5: Sí, eso están diciendo también con la de Chancho. ¿Cómo hay también, sí. Mal, pero el Chancho del caso. Ah, no, es Monolao.
4: No, no es el Chancho, es Monolao. Sí, oiga, sí, vea, le tengo la información que me pidió Luisca.
6: ¿Cuál de todas?
4: Lo de la joven de 19 años que dio a luz los gemelos.
7: A ver, 19 años y dos.
4: De padres distintos, y el ADN confirma un fenómeno extremadamente raro. Es un caso que es muy raro en humanos, suele confirmarse únicamente mediante pruebas de ADN, y este fenómeno ocurre cuando dos óvulos son fecundados por espermatozoides de hombres distintos en un mismo ciclo. Es decir, el mismo día.
6: De a tres.
4: Pudo ser, ojo, hay una teoría.
6: Uno en la mañana, otro...
4: O puede ser o en un trío, ¿cierto?
8: Sí.
4: Que puede pasar. O, o puede ser que salió a hacer la visita conyugal y se luego fue para su casa.
6: Y le llegó el domicilio.
8: O de pronto, sí. O de pronto leyó mal Rafa, no era en el mismo ciclo, sino en la misma cicla.
4: No. ¿Por qué? Pues este caso, que parece sacado de una serie de ficción, la sorprendió a una comunidad científica en las redes sociales. 19 años tiene la mujer que dio a luz a gemelos, pero que han dejado a todos en completo asombro, obviamente, porque las pruebas de ADN dicen que cada bebé es de un papá diferente.
7: Tan responsable.
4: Oye, pero muy raro, ¿no?
6: Muy raro.
4: Y muy de malas también. No,
7: no, 19 años, gemelos y de papás distintos. No, amiga, no, no
4: dicen,
7: te tocaba.
4: Dicen que eso es normal en gatos, en perros, pero que en los humanos es muy raro. O sea, es un caso entre un millón.
6: ¿Usted ha visto eso en gatos, Rogelio?
9: No, señor.
4: ¿Y
9: no?
4: ¿En gatas?
9: En gatas, sí.
4: ¿Qué?
9: En gatas.
4: ¿Y en perros?
9: No.
6: ¿Pero en perras?
4: Pues, no, pues, por no, favor.
6: Pero,
7: mamá,
4: pues,
7: ¿quién, perdón?
4: Bueno, pues sí, porque son las que...
6: trae los cachorros de los perros. Sí,
9: las perras. Sí,
4: es verdad. Bueno, querido Anito.
5: Bueno, vamos con
4: por
5: eso.
4: Por favor, Rafa, con los titulares. Don Rogelio le puede ayudar. Arranque usted con un titular y se lo soltamos a Anito.
9: Paraguay se conforma con el empate.
5: Vea, vamos con eso. Alfaro piró, se dañó el Mundial. Fuera del Mundial. ¡Qué asco de partido! Perdí la oportunidad de ver a Turquía por ver a Paraguay.
4: Pero entró con todo.
5: Soy bravo hoy.
4: Bueno, pero igual Paraguay clasificó, ¿no?
5: Pues sí, pero ojalá.
6: Fernández.
5: Bien afuera. Le toca a Alemania, ¿no? Por no jugar bien ayer.
7: Un poco.
4: A ver, doña Sandra, pendiente.
5: Don Rogelio.
9: Señor.
5: Un titular, muchas gracias.
4: Pero
9: Turquía le ganó 3-2 a Estados Unidos.
4: ¿Y qué más?
9: Y sumó 13 puntos de honor.
5: Y yo también voy Turquía. Con Turquía. Soy Turquía, la meto cuando ya no me sirve de nada.
4: No.
6: Ey, doña Sandra.
7: ¿Estamos hablando de fútbol?
5: Sí, sí, ya todo se acaba.
6: Señor, ver, salió del Opus Dei, esto no esto, ¿qué es esto? Señor, ¿se es educado por el Opus Dei,
4: verdad?
6: Claro, la sabana, sabana. ¿Qué es esto? No.
4: Qué
6: no.
4: Vergüenza.
9: Noruega y Francia se baten en el partido de la jornada a las 2 de la tarde.
5: Noruega y Francia, el partido del siglo. Haaland contra Mbappé. ¿Quién se la mete a quién?
4: La pelota. Pero eso está bueno. Está bueno.
7: ¿De quién se la...? ¿Cómo?
6: Tranquila, César.
7: Porque no tienen que voltear todos al tiempo. Miren a sus cámaras.
9: A las 7 de la noche, Uruguay-España. Qué partidazo.
5: No, yo sí lo cambio ahí. Ayer ganaron los enanos, los Besis, los Aparicios. El barrio más grande de Pasto, grande Ecuador.
4: Ganó Ecuador contra todos los pronósticos.
5: Y ahí le pegó otro. Están tristes las teutonas de Diana Higuita.
4: Ay,
7: eso sí es triste.
6: No, eso no es triste. Es felicidad.
4: ¿Las teutonas?
7: Claro. Pero que estén tristes es triste.
5: Bueno, entonces, mañana, Colombia, carajo, pongan Betty la fea, pongan Pedro el escamoso, un águila, una prepago y a Culiacán.
4: Además son dos.
6: Saquen al señor, por favor.
4: Lo de Diomedes.
5: Fuera todos los que quieren que gane Cristiano, vendepatrias, amantes del bicho, manada de malpa.
4: Pero estoy de acuerdo con Lozano. Mañana somos Colombia, el bicho muy chévere y todo, pero...
6: Pero, que, ¿sabe qué pasa, Rafa? Yo creo que nadie en Colombia, o muchos en Colombia, obviamente nadie quiere que pierda Colombia, pero hay muchos que quiere que gane, pero que Cristiano haga dos.
4: O sea, que Colombia, gane 4-2.
6: Que Colombia gane 2-1 con gol del bicho, sí, es lo que yo leí esta mañana en los comentarios.
8: Yo quiero es que ni lo nombren.
4: No, yo también, yo quiero
8: que lo borren.
4: Pero a ver, Luisca, usted que es fan de verdad.
6: 3-1 gana Colombia. Ronaldo. Ah, ¿qué?
4: Gana 3-1 y hace el gol el bicho.
6: No, yo dije, yo la verdad creo que va a ser un partido durísimo en el que se puede dar un empate. Me encantaría que ganara Colombia. Hagamos.
8: ¿Qué quiere? ¿Qué piensa? ¿Y qué,
6: ¿y qué cree?
4: No, no. Versión bicho.
9: Colombia quiere que empate 2-2, que haga dos goles el bicho y que empate.
6: Yo quiero que Colombia gane, obviamente. ¿Quién va a querer que Colombia pierda o empate? Todos vamos a querer, Rafa, que Colombia gane. Pero mirando el partido que se le viene contra una selección como la de Portugal, el empate estaría bien, pasamos de primeros. Y si vamos a ganar, pero es una victoria de 3-1, pues que ese 1 sea del bicho.
8: Me decían, Rafa, en la producción que le pusieran al viejo un espejo encima del bigote para ver si respira, sí, que era lo que estaban escribiendo los seguidores del Rock and Roll, y que lo dice Karan como Chewbacca y ponerlo ahí.
7: Como cábala.
8: Para siempre.
4: Sí, bueno. ¿Hay opiniones, Luisca, de nuestros oyentes en Radioactivo?
6: Sí, un montón. Viejito, gracias por todo. Le mandan a decir acá, Rogelio, ¿también pensionó la gallina o qué?
9: No, esa sigue allá.
6: Bien, dice, viejito, ¿y por qué no se espera? ¿Le van a subir 7 añitos más a la edad de pensión?
9: No, por eso lo hice rápido.
7: Ya suélteme.
6: El neno le dice, gracias por todo, viejo querido, consiéntanlo en mi nombre, gracias. Yo lo consiento siempre. Dice por acá, viejo, que ¿cuál es su música favorita? Le preguntan, que entre tantas cosas no quisieran conocerlo más.
4: Sus gustos.
9: Vicente Fernández.
6: Vicente Fernández, si le pueden poner El Chofer de fondo.
7: El Chofer, sí. El Chofer.
6: Siempre es la favorita de Rogelio.
9: Yo soy el chofer.
4: No, pero no, y se pone las gafas.
7: Voy a arrancar.
9: Soy el chofer.
6: Exacto.
8: Se puso las gafas para acordarse de la letra.
4: No se sabe más.
6: Dice por acá, estamos totalmente de acuerdo con Sara y lo está diciendo una mujer, refiriéndose al tema de Sara ahorita hablando del arbitraje femenino. Y dice por aquí, Demon Red, salud muchachos, saludos. Es bueno ver a gente contemporánea como yo. Saludos para Rogelio. Y en cambio el que sí se ve muy anciano es Monola.
4: Tira factos el oyente.
6: Tira realidad.
4: Tira factos, tira
9: ya
4: factos.
9: También queda pensionado.
4: ¿En AS Colombia, Sara?
7: En AS Colombia también la gente te reporta. Buenos días, ¿cómo están? Dice Pedro Antonio. Todavía siguen dormidos después de ese bodrio de partido de Paraguay, Australia. También dicen, viejito, no se va, no pite el final que se nos va el viejo verde, están diciendo por acá. Yo solo paso los comentarios.
8: No, el viejo verde.
7: No lo dejen ir nunca al viejo. Buenos días, muchachos. Feliz descanso para el viejo, con todo respeto. Lo único malo es que sea hincha de Santa Fe. También se refieren al tema del arbitraje. Diego Naranjo dice, la árbitro es primera y última vez que pitan un mundial. Pues veremos qué sucede porque no fue buena a su actuación. Y le preguntan también que si otra vez se pensionó don Rogel.
4: ¿Cómo así?
7: Como
4: ya
7: que
4: se pensionó
7: otra vez.
8: Es que creo que se despide más que Vicente Fernández, precisamente.
7: Se despide más que novia fea.
4: No, pero esta vez yo ya vi la resolución.
6: Sí.
7: No, pero espérenme este comentario que acaba de llegar.
6: No hay casca que
7: Ángela
6: lo salve,
7: Quiroga dice, viejito, yo le di un beso por unas boletas de un evento 40.
8: Viejo rato. Ay, viejo.
7: Lo reparte, por boletas.
9: Unas.
4: ¿Qué es esto, Rogelio?
8: Rafa en la tarima y el viejo haciendo males por allá debajo.
4: ¿Cuál es el recuerdo más bonito que tiene el Rock and Roll de Radioactiva, por ejemplo?
9: ¿Del Rock and Roll?
4: Sí.
9: No, lo que vivimos y lo que estuvimos en el estadio, o sea, y no, el campeonato de Santa Fe.
4: ¿Cuál?
9: Que vivimos en...
6: ¿La Sudamericana?
4: 2012.
9: Cuando le ganamos a Pasto.
4: Por eso 2012, la séptima estrella.
9: Sí, señor.
8: ¿El gol de Copete?
9: Y la
4: el gol de Copete.
9: De Copete y...
6: O sea, recuerdo sin mí, viejo perro.
9: La viví en la cancha con todos los jugadores, dimos la vuelta, tenía un inalámbrico, lloramos, gritamos, pero fue espectacular.
4: El viejo fue el corresponsal en el campo del Rock and Roll, en ese título histórico de Santa Fe.
6: En varios, también cuando ganó la Sudamericana, sí, que fue a besar a Seijas.
4: Que lo apercolló,
6: sí,
4: y Seijas,
6: lo apercolló,
4: era
6: y Seijas tratando de escapar, claro, también con Millonarios cuando le quitó el micrófono a Mayer Candelo en la final.
8: Claro.
6: Éramos Monolao, Mayer Candelo y yo. Sí. Pero Rogelio alcanzó a llegar y se sentó con nosotros y pues le hizo así a Mayer.
4: Le quitó el micrófono, sí, claro, a Candelo.
6: Cogió el micrófono y Mayer me miraba como, ¿qué hago? Y yo, no, pues,
7: véselo.
6: Pégate al patrón.

0: Y así es toda la entrevista, es una cosa de locos. Viejo. Pero tengo un recuerdo del viejo.
1: A ver.
0: Miren
1: a
0: esto,
1: ver.
0: Por favor, los que están conectados en YouTube. Y ya les contamos de qué se trata.
2: ¡Qué rico! Aquí es Du Brasil, la estamos pasando chévere.
0: Cuando no cubrió me la llame, cuando ma. Fue a cubrir el...
2: ¡No me la moleste, ma!
3: Ese pelo escamoso me
2: tiene. Mira que ya está estudiando, tiene su novio, se va a casar.
4: ¿De qué color era el mar?
2: Gris.
1: No, pero la amarilla de atrás del viejo.
0: ¿Eso fue en Río, Rogelio?
1: En Río de Janeiro. Intenté ver al viejo, pero lo de atrás de amarillo, Rafa. Mírela, cómo se zarandean las olas.
2: Pasaron chévere. Pues no traigo las pelucas de Falcao, pero traje las de... ¡Uy! Traje las de cuadrado, porque las de Falcao están enjuezados.
0: Increíble.
2: Aquí en el Rock and Roll de Radioactiva, aquí es de Brasil, ¡Du Brasil!
4: ¡Uy, uy!
0: ¿Y eso qué pasa?
1: Llegaron, pasaron, lo manosearon y siguieron.
0: Lo rayaron.
1: Sí, sí, sí.
0: Buen cubrimiento eso usted en Río.
3: Se nota.
1: Muy bueno.
2: Mira que ella está estudiando, tiene su novio y se va a casar.
1: ¿Dónde quedó la imagen de Colombia en ese video? ¿No? Una lástima.
2: Lo más bueno hoy.
0: ¡Vamos! Muy bien.
1: Viene a robar el flotador al viejo.
2: Las pelucas de Falcao no están, pero las de moda son las de cuadrado, miren, las de cuadrado.
0: Bueno, muy bien. Hoy despedimos a don Rogelio. Se nos va el viejo. Deje sus mensajes a través de Radioactiva. Y hoy juega también Uruguay, Luis K. Uy, es un partidazo con España.
3: Partido muy difícil para las dos selecciones. Primero porque Uruguay está obligada a ganar, ¿no? Pues tiene que seguir sumando. Pero España también a confirmar ese título de favorita que tiene, aunque muchos se bajaron de ese bus cuando empató en el primer partido. Ahora jugó el segundo, pasó por encima. Y ahora se viene un partidazo. Partidazo. Ya le voy a contar cuáles son las novedades de la selección de España, porque la verdad es que van a poner mismos con las mismas. La pregunta es quién va a ser el titular por ese extremo izquierdo de España, si tal vez va a volver ya Nico Williams, que fue fundamental consiguiendo el título de la Eurocopa, si van a seguir apostando por Baena, si van a probar a alguien más. Pero hoy contra Uruguay, que además, ojo, Uruguay se habla de problemas internos en el camerino.
0: Eso estaba jodido.
3: Valverde con otros tres jugadores, entre los cuales estaba Araujo y otros más, agarrados con Bielsa porque están en contra de todo lo que Bielsa está proponiendo y cómo tiene jugando al equipo. Entonces, Uruguay hoy muy obligado, con muchas tareas pendientes, y España, pues por supuesto, si se quiere quedar con el primer lugar del grupo, tiene que ganar.
0: Y hablan, Luisca, de casi que se le pararon al técnico en una charla técnica.
3: Terrible.
0: Y se fueron.
3: Terrible.
0: Porque no estaban de acuerdo, él no les dio la palabra, ellos quisieron decirle, oiga, profe, Bielsa siendo Bielsa.
1: No, es que Bielsa,
4: claro.
1: No.
0: Dicen que mirando al piso como que no
1: como
0: me jodan.
1: Cuando lo entrevistan.
0: Exacto, y los tipos se fueron, entre esos Valverde, que es el capitán, ojo, y si eso está roto ahí va a ser... No. Es decir, ellos van a salir a jugar por su país, por
1: ellos.
0: Su honor y demás.
1: O al contrario.
0: No, por Bielsa.
1: O al contrario.
0: No.
1: Se van a romper entre ellos, y van a salir un buen triunfo para demostrarle al técnico que...
0: Por eso, es lo que acabamos de decir.
3: Pero es que estaban diciendo.
4: Pues por eso.
3: Responde con las preguntas.
1: Al contrario, dice el viejo.
0: Es verdad.
3: Es que él responde con las preguntas. Uy, viejo, le agarré un lunar en la espalda, güey.
1: ¿Por qué no?
4: Es que está perturbando tanta manoseadera.
0: ¿Por qué no ponemos algo uruguayo?
3: ¿Español o uruguayo?
0: Uruguayo.
1: Uruguayo.
0: Sí, porque son ahorita...
3: Pues ya que tenemos al vocalista, no te va a gustar en cabina.
1: Tengo más
3: el futuro,
1: creo.
3: Que sepa Emiliano hacia dónde va. Uy, vea.
0: No te va a gustar.
3: Cuando vean a Monolao, Emiliano, de no te va a gustar, puedes saber hacia dónde va. Que la gente escoja o no escogemos nosotros.
0: A ver, ¿qué canciones propone?
4: A las 9.
3: ¿A las 9 o al vacío?
0: O al vacío.
1: ¿Y por qué no me pone
0: chao? Que saltes al vacío y que no vuelva.
3: Viejo, ¿a las 9 o al vacío?
1: Al vacío.
4: Al vacío.
0: Dos para el vacío.
3: Monolao está votando por Chau.
0: No.
3: Pues sí, es un temazo, pero solo son dos.
0: Chau también.
1: Bueno, al vacío, al vacío.
0: ¡Al vacío! Hemos ganado, señores.
1: Sí, al vacío.
0: Superioridad numérica, al vacío.
4: Triunfó el mal.
3: Ahí está, no te va a gustar. Hoy juega Uruguay contra España.

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0: ¿Cómo te quiero, mi selección? La canción del Rock and Roll, Desorden Táctico, y la van a vivir también en las próximas transmisiones. ¿Qué van a hacer este fin de semana, Luisca? Obviamente, el partido de Colombia-Portugal. Pero el domingo se van a mandar ustedes un tremendo partido en el Rock and Roll.
1: El lunes, bueno, empezamos
0: el
1: hoy.
0: El lunes.
1: Empezamos hoy porque tenemos doblete desde la 1 de la tarde, con previa incluida, obvio, porque el partido es a las 2. Vamos a estar viviendo Francia-Noruega, Haaland contra Mbappé.
0: ¡Qué partido!
1: Duelo de goleadores del Mundial. Y obviamente en la tarde-noche vamos a estar desde las 6 de la tarde en previa y desde las 7 viviendo el partido de Uruguay-España.
0: O sea, ¿hoy dos partidos?
1: Hoy dos partidos.
2: Tremendo. ¿Lavados acá?
1: Doble. Mañana, obviamente, vamos a estar con Colombia-Portugal.
2: Ojalá, literal.
1: Mañana Colombia-Portugal desde las 5 de la tarde, 1 hora y media de previa. Nos vamos a unir con Tropicana, con los 40, con Bésame. Mañana tenemos un combo tremendo para vivir ese partido definitivo de Colombia.
3: Puede estar pasando lo mismo, Luisca, de la chica esta.
1: ¿Qué?
0: ¿De los gemelos?
1: Que nazca un hijo entre Radioactiva y 40, pero que nace en Bésame. Y obviamente, lo que hablaba Rafa, el partido de supercampeones que tenemos el lunes festivo, porque desde las 11 de la mañana vamos a estar viviendo el primer partido del Rock and Roll en la ronda de 16avos, que es Brasil-Japón.
0: ¡Ish! ¡Qué partidazo!
2: ¡Sambayú, Brasil!
0: ¿Cuáles son los partidos, Luisca, que ya están definidos en 16avos de final? Rafita,
1: empezando el domingo, ya está Sudáfrica-Canadá.
0: O sea, el domingo ya son 16avos.
1: Sí, solo señor. Un partido tenemos el domingo. Ay, y no, es no le da como Sudáfrica-Canadá.
0: Sí, ya les da como guayabo un poco.
3: Claro, sí. Otra vez a ver novelas.
0: No, pero es que ha sido lindo a las 11, a las 2, a las 5, a las 9.
3: Y a las 10.
0: Qué hermoso.
1: Ah, pero el lunes y festivo tiene mucho fútbol, Rafa.
0: Sí.
1: Vea,
0: sí, sí.
1: El domingo a las 2 de la tarde tenemos Sudáfrica contra uno de los anfitriones, que es Canadá.
0: Sí.
1: El lunes festivo a las 12 del día, Brasil-Japón.
0: Partidazo.
1: A las 3 y media, Alemania está esperando rival.
0: Sí, ¿qué pueden ser?
1: Uy, pueden ser muchos. El tercero del A, el tercero del B, el tercero del C, sí, el tercero del D y el tercero del F.
3: El mejor. O sea,
1: el mejor.
0: Pues, obvio, viejo, tan mal.
1: Oiga. Y el mismo lunes a las 8 de la noche. Sí. Uy, esto es un partidazo.
3: No me parezco al que está allá.
1: Países Bajos-Marruecos, Rafa.
0: Ese es un partidazo.
1: 8 de la noche.
2: ¿Cuándo?
1: Todos son el lunes. No.
0: Esa llave quedó muy buena.
3: Bueno, ¿cuántos años tenía ahí usted, Rogelio, en esa foto?
4: 40.
3: No, o sea que, claro, entonces sí estoy vuelto miércoles, ¿no?
2: Los años bueno, no llegan solo.
1: Y también tenemos
0: Llaves definidas.
1: El miércoles a las 7 de la noche, Estados Unidos-Bosnia-Herzegovina.
3: Bueno, Estados Unidos tiene que ganar.
1: Obviamente ya están el martes esperando rival Costa de Marfil, uh-huh. México, porque recuerden que estamos hoy y mañana esperando todavía que se cierren algunos partidos. Ya también está por allá Suiza esperando el jueves rival. Y el viernes está esperando rival Australia, porque ya el sábado empiezan los octavos.
0: Bueno. Por ahora, Colombia estaría jugando con Croacia, ¿no?
2: Sí.
1: Por ahora es Colombia.
0: O sea, por
1: Croacia.
0: Ahora.
1: Es decir, y sería final de la semana
0: los partidos que quedan. Ese partido es jodido, ¿eh? ¿Y si no sería Ghana?
1: No, es que además piense que desde el domingo cualquier partido es jodido. Es que ya el que pierde sale.
0: Sí, ya,
1: porque
0: claro.
1: Porque una cosa es pelear por el tercer puesto y los puntos y pasar como mejor tercero, etcétera. Y otra cosa es que le dé una sorpresa como el Cabo Verde España y que se vaya eso a penales y termine en los penales decidiendo que pasara una selección como Cabo Verde.
0: No, marica.
1: Ya a partir del domingo esto es, ahora sí, el que sale come papas.
0: Esto se puso buenazo, como diría la canción Sara.
2: Sí.
0: ¡Buenazo! Y estas transmisiones del Rock and Roll las vamos a vivir con Buenazo. Para romper la monotonía, como lo hizo Buenazo, para que ustedes prueben ese ponqué que tanto les gusta, de naranja con chocolate, o los panes hojaldrados, que son mis favoritos.
2: Favorito.
0: ¿Cuál es el suyo, Monolao?
3: Sí,
0: el de mora, arequipe, chocolate.
3: El de chocolate.
0: Es
3: no, el de
0: rico.
3: Chocolate.
0: Yo ayer hice una vaina, y es que en pleno partido hice chocolate y me comí un buenazo de mora, pero así.
2: Qué rico,
0: untado en el chocolate.
3: Es que el chocolate se toma así, metiendo
0: el pan hojaldrado.
3: Claro,
0: qué rico. Es el bocado perfecto para seguir alentando. Lo bueno comienza con B de Buenazo, el impulso para que nada te detenga. Tengo un buenazo en la pantalla. Don Rogelio entrevistando a Luis Manuel Seijas.
3: Ah.
0: ¿Eso fue en la final de la Sudamericana?
1: Sí, señor. Ahí se baja el viejo a perseguir a Seijas y lo atrapa, lo atraca.
0: A ver, veamos en el momento que le roba el teléfono a Luis Manuel Seijas.
1: Gracias.
0: Gracias, viejo.
5: Un campeonato forzado, bueno, y un triunfo para Independiente Santa Fe.
6: Sí, se terminó sufriendo un poco, pero
4: A la final creo que durante todo el año fuimos los mejores y hoy la reclasificación lo demuestra.
0: No, pero ese no es.
1: Este no contento, es, otro.
0: Es otro.
1: Vale, viejo está muy joven.
4: Vale oro, sí. No, es invaluable.
0: Y ahí no lo va a perco yo.
1: ¿Sabe por qué me acuerdo que ese no es?
0: Esa es la liga.
1: Porque Seijas tenía la bandera de Venezuela amarrada en la Sudamericana.
3: Pero, en este no lo va a perco yo, pero la habló muy cerquita, oye, viejo.
2: Lo interrumpió.
3: Lo iba a besar.
2: ¿Lo iban a besar?
3: Sí, lo iba a chupetear.
0: Ahí nos pasó, a Seijas. No. Pero no, este no es. Búsquese uno donde lo tiene apercollado. Porque
1: tiene que poner Copa Sudamericana, Rock and Gol, Santa Fe y sale.
0: Esta fue la liga.
3: Sí, señor.
0: No, la liga.
3: La liga.
0: Muy bien, Rogelio. Tantos momentos que ha vivido usted. ¿Qué es lo que más va a extrañar de la radio?
6: Ese día festejamos hasta las 4 de la mañana, sí. Y tenía que venir aquí a la cama.
3: Qué irresponsabilidad.
0: La cama era un programa de la mañana, ¿no?
6: Y no llegué.
0: Ah, se rascó, viejo.
6: Uy, sí, Rafa me dijo, como al otro día me dijo, ¿qué pasó? ¿Qué pasó, don Rogelio? Y ellos, pues, todos habían llegado, ¿sí?
2: Y dije, no. Ellos sí llegaron.
0: Pues, obvio.
6: Sí, Rafita, ¿qué? Hasta altas horas, hasta tempranas horas, digo, perdón, me fui para la casa, entonces me cogió el sueño.
0: O sea, se rascó el viejo y no llegó al programa. ¿Eso es lo que más recuerda usted, entonces? ¿Lo que va a recordar, lo que va a extrañar? ¿Rascarse después de los
3: casos y no venir a trabajar y ser irresponsable?
6: No, el rock and roll y la gente y todos, llegar a ese estadio allá y... Y 3 de la tarde cuando el partido es a las 5 y
0: sobre todo
6: y después ver todo eso lleno y salir al aire y todo eso es una cosa espectacular que nadie lo ha vivido.
3: Además que al viejo Rafa no solo lo querían los hinchas de Santa Fe, también los de Millonarios. Millonarios también,
0: claro, sí. Es que el viejo era un ícono en el campín. Viejito, Luisca, ¿qué va a extrañar usted de don Rogelio? Déjese así, por favor, que parece un pequinés.
1: ¿Sabe qué voy a extrañar, viejo? Que no uno podía estar pasando el peor día, la peor tarde, la peor noche, y uno llegaba a la cabina y estaba don Rogelio y se olvidaba todo, de una, sí, la sonrisa, sí, sí, del viejo, el abrazo del viejo, la gallina del viejo, y no voy a extrañar.
6: ¿Hablaron de la gallina?
1: Sí, pero ya le están preguntando, viejo. Don Rogelio, pero ¿sabe qué no voy a extrañar? Su chorizo picante.
6: ¿No?
1: No, me dolió al salir. No.
0: ¿De verdad? ¿Pica la entrada, pica la salida?
1: Uy, madre, bastante. Viejo, ¿dónde queda su gallina?
6: En la calle Tercera, y va a haber chorizo de aquí en adelante del chorizo.
1: ¿Qué están preguntando en el chat? Mire, están diciendo...
3: Va a haber chorizo venteado.
1: Luis Castor, ¿dónde queda el negocio del viejo para cuando vaya a Bogotá a pegarme la rodadita?
6: En la calle Tercera, número 68-03, le tenemos prometido un choricito bien rico, el chorizo de don Rogelio, a Dianita, y se lo vamos a dar este fin de
0: semana. ¿O sea, va a montar el chorizo de don Rogelio?
6: Sí, señor, en la gallina de don Rogelio.
0: Bueno, viejo querido, se nos va el viejo.
6: Póngale cuidado que va a haber cervecero, picante y el normal.
0: Hoy el programa de despedida de don Rogelio se pensiona, no va más, no lo volverán a ver ustedes en estos micrófonos, en estas pantallas.
6: Nunca. Sí, pero me dijeron que Rogelio, me van a invitar.
0: No, pues de vez en cuando invitado, pero bueno, por ahí cada 6 meses una vez.
6: Pero con
2: una
6: paga.
2: Vez al año.
0: Pero, Rogelio, no, usted sabe que aquí todo es, vea,
6: de cachete.
0: Al gratín. Lo voy a invitar a que se saque la polla y se haga rico.
6: Sí.
0: Sí, con los partidos de hoy, porque los de ayer no le pegamos nada. Si quiere, los dos primeros, Luisquita.
1: Bueno, viejo, entonces, usted que es sapiencia suma de Dios soberano que a nivel de un infante se ha rebajado.
0: Uy, pero...
3: Siempre fue el que...
1: Ven para enseñar, así siempre lo presentamos en el Rock and Gol. Ven para enseñarnos, mi prudente sabio, cómo va a quedar Noruega...
0: Francia.
1: Contra Francia, Rogelio.
6: Gana Francia 2-1.
1: 2-1. Yo puse, Luis Castor puso 3-1 ganando Francia.
0: ¿Eso puso usted en la polla?
1: Sí, señor. Es que ¿sabe qué pasa? Que por más que le tengo un respeto inmenso a Noruega, el poder goleador de Francia me tiene abrumado. Me coloca goloso Mbappé jugando con Olise. Sara Lucía, ¿cómo queda Francia-Noruega?
2: Pues yo me fui más golosa y puse 2-2. Vamos a empatar, partidazo cerrado, pero con muchos goles para los dos.
1: Monolao, ya sé que se copió de Sara.
3: Sí.
1: Por lo que estará viendo en sus caras, sí, obvio. ¿Y Rafa?
0: Yo puse 3-2 a favor de Francia.
1: Me gusta, también es un buen marcador. Perfecto.
0: 3-2.
1: Rogelio, sapiencia suma. Senegal contra Irak.
6: 1-1.
1: 1-1. Yo puse que Senegal eso lo gana 2-0. Sara.
2: 3-1 ganada Senegal.
1: Rafa.
0: ¿Cómo le ha ido a Senegal?
1: Perdió con Francia, dio guerra contra Noruega, ¿no?
0: Perdió, ¿no?
1: Muchos
2: pero
1: partidos
2: es que igual
1: ya.
2: Dio buen espectáculo.
1: Sí, pero Senegal es Senegal y finalista de la Copa África. Campeones de la Copa África, aunque Marruecos les haya quitado el título en el papel.
0: ¿Pero Irak hace gol?
1: No, yo no creo.
2: Sí. Yo sí le puse uno.
0: La otra vez hizo. Irak, malo. La otra vez hizo. Marica, la otra vez hizo y fue que perdimos por ese gol.
2: Hizo
0: por
2: goles
0: el gol
2: a contra Noruega. Hizo goles a Haití.
1: Pusimos 3-0 y fue 3-1.
0: Por eso. Si le hizo uno a Noruega, le clavará uno a Senegal.
1: Es que esa gente es jodida. Pero hágale, mándese.
0: Bueno, 2-1.
1: Ganando Senegal.
0: Ganando Senegal.
1: Y el fenómeno del fútbol de Caracol Radio está en todas partes.
3: Uno,
1: ¿qué
3: uno,
1: dice?
3: 1-1.
1: 1-1.
0: Pero dos empates, Monolao.
3: Sí. Pero Carly, es que le pregunté a doña Edwin, la del aseo, y sí, es la que me está dando ahora los datos. Si pongo lo mío, pierdo.
1: Bueno, Rogelio, ¿cómo queda? Pero es que son seis, bien.
6: Ah, es que son seis.
0: Tiene está quedando dormido, ¿no?
3: Está quedando dormido.
0: Es su último programa, le queda una hora.
3: El Schnauzer se está quedando dormido, Rafa.
2: Te queda una hora al aire. Es que mira,
1: hasta las cinco. Se está durmiendo el Sharpay.
0: Pero, déjale tranquilo, tranquilo.
1: Viejito, ¿cómo queda Uruguay-España?
6: Va a ganar Uruguay.
2: Uy.
1: ¿Pero cuánto, güey?
6: 3-1. 3-1.
1: 3-1.
0: ¿Ucha, España?
6: No.
1: Yo no creo, pero bueno, la sabiduría. Bueno. Yo puse que España, en cambio, va a ganar 3-1.
2: Por dos, querido padre diputativo.
1: Sara dice que gana 3-1.
7: Van a quedar mamando, pero mamando es mamando.
1: Monolado, el fenómeno del fútbol de Caracol Radio está en todas
3: Uruguay
1: partes.
3: Uruguay 1-0.
0: ¿Gana Uruguay?
3: Sí. Con lo que vi ayer de Alemania y Ecuador, puede pasar cualquier.
1: No, pero yo puse
0: España 2, Uruguay 0.
1: España 2, Uruguay 0. Perfecto. Viejo.
0: ¿Y usted qué puso, Luisca?
1: Yo puse 3-1 ganando España.
3: Se fue de largo.
0: Está larguito, sí.
1: Sí, porque yo creo que Uruguay va a salir a proponer mucho, va a abrir huecos. Y hoy con la mina, esa gente de España. Bueno, Rogelio.
6: Sí, señor.
1: Cabo Verde se enfrenta a Arabia Saudita.
0: Eso es pronóstico reservado.
6: Sí.
1: Yo de una le digo, gana 1-0 Cabo Verde y yo salgo a celebrar esta noche.
6: Yo digo que gana 2-1.
2: ¿Te estás copiando de mi tarea?
1: Perfecto. Es que, hija mía, algo
6: gana
1: tenemos.
6: Gana 2-1.
1: 1-0.
2: Perdón, papá, no Luis Carlos.
1: ¿Quién gana 2-1?
6: Cabo Verde.
1: Lunares.
6: Cabo Verde.
1: Cabo Verde gana 2-1, viejo. Va a ser un partidazo.
6: Sí, sí.
1: Fenómeno del fútbol está en todas partes.
3: 2-0 gana Cabo Verde.
1: 2-0. ¿Y Rafiki?
0: 1-1.
1: 1-1, perfecto.
0: Cabo Verde y Arabia pueden empatar 1-1, ¿no?
3: Sí.
2: Van a perder los dos. Pelea de inválido.
1: Bueno, Rogelio.
0: Cabo Verde ha empatado sus dos partidos, ¿no?
1: Sí, señor. Y contra dos campeones del mundo. Rogelio, ¿cómo va a quedar Nueva Zelanda-Bélgica?
6: Gana Bélgica.
1: ¿Cuánto? Gracias.
6: 3-1.
1: 3-1. Increíblemente, Rogelio, estoy de acuerdo con usted.
0: Esa Bélgica ha sido...
1: 3-1.
2: No, ojito con Bélgica.
1: ¿Sara?
2: 2-0 para Bélgica.
1: 2-0 para Bélgica. ¿Fenómeno del fútbol?
3: 3-0 gana Bélgica.
1: 3-0. ¿Y Rafita?
0: 2-0 gana Bélgica. Ganan 2-0. Las belgas.
1: Nadie le tiene fe.
0: ¿Le gustan las belgas a Rogelio?
6: Uy, sí, a mí sí, me encantan. Uy, tienen unos ojos como para un caldo.
0: No, hombre, pero sí, estamos hablando de la selección belga.
6: Ah, ya.
2: ¿También?
1: Solo las belgas. Viejito, en Egipto juega Mohamed Salah, juega Omar Marmoush. ¿Le gusta alguno de los dos?
6: Salah.
1: Hoy sí, juega Egipto contra Irán. ¿Cuánto queda ese partido?
6: Egipto, uy.
1: Yo le puse 2-2, por ejemplo.
6: 3-2.
0: ¿Ganando?
6: El de Salah.
0: Egipto.
1: ¿Sara Lucía?
2: 2-1 gana Egipto, amigas.
1: 2-1 gana Egipto. ¿El fenómeno del fútbol?
3: 2-0 gana Egipto.
1: 2-0 gana Egipto. ¿Y Rafa?
0: 2-1 gana Egipto.
1: 2-1 gana Egipto. ¡Ahí tienen!
3: Está bueno.
1: Sáquense la polla en el chat, en arroba Radioactiva Colombia. Vea, están diciendo por acá, viejo, usted es un gran señor, lo conocí en 2008, yo trabajaba en logística, lo vi cuando se quedaba 2 horas en la cabina antigua del Rock and Roll organizando el desorden que dejaban Pacho y Casal.
0: Es verdad, el viejo.
1: Eso es algo que nunca le tocó con nosotros, viejo, nosotros éramos muy ordenados.
3: A los japoneses nosotros, ¿no?
6: Con Casales y cosas hermosas.
0: No, pero que no le tocaba organizar el desorden, lo que dice Luis.
1: O sea, nosotros nunca nos organizó nada.
3: Claro.
1: ¿Nosotros?
3: Todo, sí. No,
1: ¿cuándo?
3: Nunca.
1: Recogíamos, barríamos. No invente. No.
0: Mire, lo mejor de Rogelio es que cuando la señal no salía por FM, que era un aparato que se llamaba el RPT, ¿no? ¿Se acuerda,
2: claro,
0: viejito?
2: Sí,
6: señor.
0: Y no funcionaba, y el operador en cabina decía, no me llega la señal, no me llega, Rogelio. Sí. Rogelio lo único que hacía era...
2: Nalga.
0: Le daba 2 tiestazos encima
3: y funcionaba.
0: Y
1: juegue.
2: Así toca.
0: Y funcionaba. Como perfecto, Homero. Rogelio, ¿qué hizo? No, mi ingeniería.
3: Sí, como Homero, como Homero.
0: No, bueno, música de qué país, Luisca, hoy.
1: Antes, Rafita, dice por acá, oiga, Carlos Andrés nos acuerda de una cosa, perdón, Eduard Márquez nos acuerda de una vaina impresionante que hizo el Mundial. Y es que usted sabe que tanto Egipto e Irán, pues son muy de rechazar el tema del orgullo, de la comunidad LGTBI, sí, y demás.
0: Por
1: pues,
0: su religión.
1: Hoy es ese día del orgullo y del Pride.
0: ¿Ah,
1: y los
0: el Pride?
1: Pusieron a jugar a los dos en el día del orgullo.
0: Vea pues.
1: A meterse.
6: Coincidió.
1: Ese es un coincidió. Buen dato. Eso es que lo mandaron, amigo.
0: Claro,
1: lo,
0: papi. Eso es un mensaje. ¿Un mensaje qué, Rogelio?
6: Subliminal.
2: ¡Viva los gays!
0: Póngase una canción para poguear con Rogelio para que se mueva.
2: Para celebrar el día LGBT.
1: A ver, venga, miramos qué tenemos por acá. A ver, viejo, ¿qué banda le gusta a usted de rock?
6: ¿De rock?
1: Sí, por ejemplo, los Guns N' Roses de
6: rock. Sí, me gustan los Guns N' Roses.
0: ¿Los qué?
6: Pongamos esa de frijolada, es buena.
3: No, no, no. Pero esa, El mío se confundió con Molotov.
8: Frijolero.
2: Dos golpes en la cabeza para que funcione.
1: Quiero ir Frijolero de Guns N' Roses, viejo. Sí. Vamos buscando Molotov. Vamos buscando Molotov, ya que el mundial es en México.
2: Que se reinicie, porfa.
1: Aquí llega Molotov. Esto se llama Frijolero. Según el viejo, aquí llegan los Guns N' Roses. Cantando en español.
8: Canción sota.
1: Pistolas y rosas. Frijolero.

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3: 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Haz Colombia, eso, viejo, viejito.
4: Siga, guitarra, viejo.
3: Este programa en homenaje a Don Rogelio.
4: Parece un ataque epiléptico.
3: Nuestro viejo querido.
5: Está muriendo en vivo.
3: Se pensionó, va a vivir ya de la pensión, va a estar con Marta, su esposa, con sus hijos, que ya no viven con él, también lo abandonaron.
4: ¿Cómo se llaman sus hijos, viejo?
3: Todavía viven debajo de la...
4: ¿Cómo se llaman sus hijos, viejo?
5: Gina y Freddy.
3: ¿Y usted los sigue manteniendo?
5: No, ellos no.
3: qué lindo, viejo.
5: No, vivimos ahí todavía.
4: Viejo, Rafa, están pidiendo a gritos un chiste del viejo.
3: ¿Un chiste del
4: viejo?
3: Sí,
4: como para romper el hielo.
3: A ver, Rogelio, como en las viejas épocas, tírate un chiste. A ver.
5: Pongámosle que iban hablando dos salchichones ahí.
4: Sí. Dos salchichones hablando.
3: ¿Cerveceros?
5: No, ya. Espere.
3: Me tiré el chiste.
4: Sí, se lo tiró. No ha pasado nada.
5: Iban hablando ahí. Sí. Y eran como las 6 de la tarde, iban a ver un partido y toda la vaina. Entonces uno de esos, un salchichón, llegó y le dijo, vamos a ir a tomar ron. Y entonces el otro salchichón dijo, no, porque es que yo soy cervecero.
6: Sí, se lo tiró Rafa, pero da la misma porque.
3: Pero qué chiste tan malo,
4: güey. Muy bien, Pequines.
3: Rogelio, de verdad.
7: Profe, chau, pita chau. Final. Profe, pita al final, que se nos va.
3: Rogelio tuvo una época.
5: Muy bueno.
3: No es bueno.
7: Manos arriba, Luis Carlos. Manos
3: otro,
7: arriba.
3: Otro chiste.
5: El de los panes. El de los panes que una rumba ni la berraca. Y hicieron los panes, ¿sí? Y el pan francés llevó la cerveza. El pan coco. Ese llegó tarde.
6: Ahí se lo tiró.
5: No. Pero era.
3: llegó tarde el pan coco.
5: El pan coco llegó tarde. El calao llevó el ron.
3: ¿Sí? Sí.
5: Bueno, y todos llevaron así, todos. Y
3: cada uno llevaba algo, era un compartir.
5: Sí. Y como a las 11 de la noche, llegó tarde el pan coco. Apagó la luz, los asustó y se acabó la rumba.
3: No, Rogelio.
6: Es que Rafa, ¿para qué le da?
5: Y lo más cacharro es que la cuca.
3: Lo más cacharro.
4: ¿La qué?
5: La cuca.
3: Ah, la galleta.
5: No dio nada.
6: Ahí estuvo mejor.
7: Me da risa su risa.
3: Ay, Rogelio. Te vamos a extrañar, viejo.
7: El chiste es malísimo, pero la risa es buenísima.
6: Pero Sara, lo peor de una persona que cuenta chistes es reírse de su chiste. Como el hombre caimán, no.
7: Que se fumó y por qué no los dio.
3: Con esa muela menta. No, de verdad, es que... Rogelio, bueno. Con la pensión, hágase un puente.
5: Uy, no, porque era 68, era un 3.
3: No, Rogelio.
6: Pero madre, se desató el viejo.
3: Sí, no, se desató. Páguelo. Mejor, ya, Rogelio, tranquilo.
4: Desconéctelo.
6: Es que estaba invitar... hombre caimán.
3: Sí. Ahí. 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
6: Bueno, el viejo ya tiene tetas. Rafa, mire.
3: ¿Quién?
6: El viejo.
3: ¿Dónde?
6: Sí, Rogelio.
8: No, pero usted que está mirando.
3: No, por favor. Bueno. Colombia jugará mañana frente a Portugal. Uy. El partido más importante hasta ahora de este Mundial. No es que los otros no fueran importantes, me refiero por el nivel del rival, por lo que significa y porque está jugándose la primera posición de su grupo. ¿Hay novedades? Se especula, Luis, que algunas cosas, novedades, que va a haber un cambio en la nómina titular, pero hasta ahora nada con certeza.
8: Hay novedades desde el dato más insignificante hasta el más importante, Rafa. Por ejemplo, que mañana Colombia va a utilizar medias blancas. Sí. Porque estamos en un mundial en el que están teniendo muy en cuenta el tema cromático, el tema de colores. Ya por eso jugamos con pantaloneta blanca en su momento contra el Congo. Ahora son medias blancas porque Portugal pues tiene uniforme rojo, sí, vino tinto, entonces no podemos compartir. Vea, hay un dato que le funciona, aunque esas estadísticas están hechas para romperse, pero Cristiano Ronaldo nunca le ha hecho gol a un equipo de la Conmebol.
3: Epa, ese es un datazo.
8: Datazo. Le ha hecho goles a rivales de Europa, de África, de Asia y de Oriente Medio, pero nunca ha podido marcar contra un rival de Conmebol. Y eso que ya los ha enfrentado, porque vea, tuvo derrota contra Uruguay en, sí, Rusia de 2018, victoria también contra Uruguay en Qatar 2022 y con Brasil un empate en 2010, pero en ninguno de esos partidos marcó. Cristiano hizo gol.
3: Bueno,
8: eso por un lado.
3: Ahora es un hombre acostumbrado a vencer récords, ¿no?
8: A cambiar toda la estadística. Claro, Sara Lucía.
7: Amigos,
8: dime.
7: Cristiano ha enfrentado a 10 jugadores colombianos. También hizo pues grupo con dos, James, que obviamente lo recordamos en el Real Madrid, y el más reciente, David Ospina Al-Nassr. A Ospina también le marcó gol, curiosamente, y el jugador colombiano de estos 26 que más ha enfrentado es, adivinen quién, ¿tambores?
8: A ver.
7: Córdoba, 4 veces lo ha enfrentado.
8: Ya pues. Amigos, se habla de la misma alineación.
3: Sí.
8: Creo que la única duda pasa por si jugará John Córdoba o si jugará Lucho Suárez. Córdoba. De resto, los mismos con las mismas. Aunque Rogelio está insistiendo en que mañana, no entiendo de dónde sacó usted eso, viejo, es pero que van a sentar a Puerta y van a poner a Ríos.
5: A Puerta no, a Arias. Quieren sentar a Arias y meter
8: a Arias y poner otro de marca.
5: Sí, y ponen a Ríos ahí.
3: No, bueno. Pero no tendría sentido. Yo no haría ese cambio, de verdad. No tiene sentido.
8: Yo no haría ningún cambio.
3: Cambiar un equipo que viene jugando bien, que ya tiene una idea táctica, que Gustavo Puerta está haciendo una buena dupla con Lerma. ¿Para qué le vas a meter un tercer volante si vas a perder todo el poder arriba? Exactamente, para meternos atrás.
6: Seguramente, si acaso, sería el tema del delantero, ¿no? Del 9.
3: Yo estoy de acuerdo. Yo no sé. ¿De dónde sacó usted esa información, Roger?
5: No, porque es que lo que pasa es que Arias.
3: No, ¿de dónde sacó la información?
6: En Roger Noticias.
3: ¿Dónde escuchó?
6: En Roger Noticias.
5: Por ahí dijeron.
6: Por ahí dijeron.
3: ¿Por ahí dónde?
5: En un canal como a las 2 de la mañana. Como a las 2 de la mañana escuché eso.
3: No, lo que quiero saber es si es infundado en algo real o es una percepción del viejo.
5: No, es dicen que es algo real porque... Arias,
8: ¿quiénes dicen?
6: Por favor, ¿cuál es la fuente,
5: Rogelio? Arias no marca como marca Ríos y sale.
3: ¿Y sale para dónde?
5: Y sale hacia adelante.
3: Pues obvio, pues es la virtud de Arias.
7: ¿Quién va a salir?
5: No. Pero no marca tanto, pero es que no marca tanto.
3: Mañana, yo también estoy de acuerdo, Luisca, el único cambio es ser o Córdoba o Suárez, es decir, la única duda, sobre todo por el tema de la lesión del hombro, de resto tienen que ser los mismos, el equipo está jugando bastante bien, está compenetradito, y si nos vamos a arrugar con Portugal...
6: No, pues
8: apague y vámonos, hay que ganar a los que vengan. Así como me clipearon toda la parte final, mis amigos aquí que dijeron que yo dije que Lucho Díaz debía ser suplente y me funaron toda la semana. Nunca, imagínese un tipo que fue el que más exigieron en la Champions, en la Liga de Alemania. No le dieron descanso incluso en la Copa de Alemania y Lucho Díaz va a quererlo jugar. A lo que nos hemos referido acá es cuáles son esos jugadores que tal vez, y según el desarrollo del partido, van a haber algo de descanso para el segundo tiempo. Salir en el 60, en el 70, porque recuerden que igual Colombia está clasificada. Es decir, claro, ya lo que se viene importante es para lo que va a pasar al final de la próxima semana, que hablábamos hace un rato, el que pierde se va. Obviamente estos jugadores van a querer jugar todos y Lucho en esa persecución de los goles. Y es decir, Colombia va a poner lo que tiene. La duda es, de pronto, del que no ha respondido, que es Luis Suárez. Y John Córdoba, que en los pocos minutos que tuvo, robó marca, impulsó y demás. Y claro, lo que siempre quieren hablar y es Juanfer o James.
3: Es el partido que todos quieren jugar.
6: Sí,
3: nadie
6: claro.
3: se quiere perder el partido con Portugal. Es por el partido más importante del grupo. Si jugaron partidazo con Uzbekistán, jugaron partidazo con Congo, todos van a querer estar, Sara. Yo creo que no van a tocar nada en la alineación. Siento que puede ir Córdoba más por la lesión de Suárez, que si estuviera en condiciones, Néstor Lorenzo lo deja.
8: Y de una vez, para que le untes ahí, mi querida hija, aparece Chavas a decir, ¿será que no tienen en cuenta el tema de las amarillas? Mojica, Lerma y Lucumí están con tarjeta amarilla.
3: Ese es un buen dato.
7: Pero igual son jugadores que saben jugar con amarillas. O sea, la primera amarilla fue la de Lerma y jugó el resto del partido del primero y el anterior también completo porque saben cuidarse. Igual Mojica. Sacamos a Mojica, sí, ¿a quién ponemos?
3: No, pero las amarillas no se borran ahorita en la fase de grupos.
5: No, no, no,
3: creo que claro. No.
8: Creo que se borran a partir de octavos.
7: Se borran no. En 16avos y en cuartos.
3: Por eso ahorita.
8: Entonces se borran.
3: Se borran.
8: Bueno, podría, entonces ahí está la pregunta. O y sea, también
6: para
8: dice,
6: no va a haber cambio.
3: Bueno, eso para nuestro oyente vale huevo. Es decir, no hay acumulación porque se borran ahorita el paso a 16avos.
7: Y es que igual, ¿para qué hacer cambios en un partido que va a ser? Siempre hemos dicho que cada uno es el más importante. El primero era por confianza, jugamos muy bien ante Uzbekistán, dominamos, marcador amplio y demás. El segundo, ya con el Congo también demostramos que jugando bien, porque hicimos 4 goles, aunque solo valió 1, y tuvimos mayor cantidad uh-huh. ofensiva y aproximaciones. Y ahora es más importante este, porque es el que va a definir la posición y el rival. Y pues obviamente, hay que ganarle a todos para ser campeón. Amigos, pero si podemos también ser primeros y enfrentar un tercero, que igual sería Croacia, pues hay que hacerlo, hay que tener igual también el mejor resultado posible. Y ganarle a Portugal les va a dar confianza, les va a dar tranquilidad. Y va a crecer también como esa aura ganadora que tiene la selección y que se le nota.
6: Además, Rafa, si usted está en un mundial, usted no dice, voy a salir suave hoy a jugar sí, y a preparar. No, usted tiene que ganar todo.
8: Vea lo que le ha pasado a los equipos que han salido a jugar suave. Vea ese Corea contra México, que salieron a empatar, terminan perdiendo y Corea ya pierde todo el ritmo. Después terminó siendo una decepción después de lo que jugó de bien el primer partido Corea. Equipo que sale a cuidarse, ¡chao! Sale mal. En cambio, mire lo que pasó con Colombia, que salió a atacar, a proponer contra el Congo. ¿Tenemos con qué? Sí, Portugal es diferente, pero precisamente creo que ahí puede haber algo de espacio para nosotros. Portugal va a proponer, Portugal tiene que ganar. Portugal tiene que buscar la clasificación, va a generar más espacios que un equipo como el Congo con los 5 defensas atrás. Obvio, hay que cuidarnos mucho el mediocampo de Portugal. Un pase de Vitinha nos puede matar, un pase de Bruno Fernández, y pues tienen al bicho, ¿qué te puedo decir? Pero Colombia que salga, como lo hemos dicho a lo largo del Mundial, con respeto, pero sin miedo.
3: Ahora, Portugal también debe estar pensando, ojo con Lucho Díaz. Ay. Ojo, es que nosotros a veces no nos damos cuenta de lo que tenemos, viejo, de lo que somos.
5: No, sí.
3: Por eso es que nos pensionamos así. cuando Colombia gana y Cristiano Ronaldo hace gol, pasa esto.
7: Yo mañana.
3: Pasa esto. Atención.
7: Atensado. Estamos en portuguesiño.
3: No, pero Cecilia, de verdad, marica.
7: Amigos, les iba a decir algo. Sí. Ayer Pedro Neto dijo en las declaraciones que ellos entendían que la referencia era Luis Díaz, pero que no hacía referencia a un jugador, sino a todo el equipo. Muñoz, habló muy bien de Muñoz también, habló muy bien de Puerta incluso, para que no van a desgastar todo su equipo en solamente una referencia de marca, sino todos, o sea, va a ser un partido muy bueno.
3: Cuando Colombia gana y Cristiano Ronaldo hace gol, pasa esto.
8: Sí, ahí estoy yo.
3: Ahí está Luis Carlos, sí.
8: Colombia le gana a Portugal y Cristiano marca un gol. Mire, este man
3: está paseando, sí.
8: Alimentando patos.
6: Y Luis Carmen de Apicalá.
3: Caminando agrandado.
8: Lanzando piedras en los lagos, comiendo besando a la mamá. Aparte.
3: Tirándole maíz.
8: 4-1, pero hace gol el bicho.
3: O sea, ¿ese sería el escenario ideal para usted?
8: No, para mí que Colombia gane, pase lo que
3: vale
8: pase.
3: Vale luego que haga que
8: sí, Colombia lo que pasa sea, es que Cristiano, me ha parecido muy bonito el Mundial, de que han aparecido, como hemos dicho, muchos de los superhéroes, ¿no? Entre comillas, Mbappé, Haaland, Lucho, a Cristiano, Messi, el mismo Mohamed Salah, Harry Kane, han aparecido todos, entonces que sigan brillando.
3: Es verdad.
8: El Vini, que sigan brillando.
3: Viejito.
5: Señor.
3: Aquí al lado, en la 67 con séptima en Bogotá.
5: Sí.
3: Acaban de abrir una farmacia Simi. ¡El doctor Simi!
8: ¡Ay, tienes un aire!
3: ¡Ay, doctor Simi! Viejo.
8: ¿Tienes un aire a Simi?
3: Es el doctor Simi, lo tenemos al lado.
8: Saque el machete.
3: Y con el doctor Simi.
5: Sí.
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5: Simi.
3: Muy bien, don Rogelio. Suéltame una, Luisca, para despelucar al viejo, que estoy de verdad que me pogueo. Estoy
8: que me pogueo. Y ahí sí que no, que toca apoyar a Latinoamérica. Amigos, yo lo siento, la mitad de mi familia es española. Por eso hoy Monolao viste a Naranjito.
3: Ah, sí, Naranjito 82, qué linda. De mis mascotas favoritas de los mundiales.
5: Mono Naranjito.
3: No, Naranjito.
8: Ah, Naranjito. Hoy, de este lado, si hay aliento español, vamos a traer una banda.
3: ¿Cuál?
8: Que se llama Así porque cuando estaban aquí en Colombia fue cuando escucharon su música por primera vez masterizada, lista para sonar. Vinieron al Jingle Bell Rock, los trajimos por primera vez a esta patria, se llaman Ar de Bogotá.
3: Ah, esa, yo no sabía que se llamaban así por eso.
8: Bandota, sí, porque estaban acá de paseo y ahí les mandaron las mezclas del máster y dijeron, uy no, que Ar de Bogotá. Ar de Bogotá.
3: Banda española. ¿Ah?
8: Yeah. Banda española.
3: ¿Qué canción?
7: Buenísima.
8: De Cartagena en España. Esto se llama Los Perros.
3: ¡Viejo!
8: ¡Ya venimos!
9: 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Soltar a los perros porque me he escapado.

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3: Ya se le cayó el escudo.
2: Hoy haciéndole un homenaje a Don Rogelio, se retira, se va, se pensiona, no va más. Te vi, querido Rogelio, muchas gracias por tantos años, de verdad. Gracias sobre todo por su esencia, por su amabilidad con todo y por estar siempre dispuesto a estar en un programa de Rock and Roll, de Radioactiva, de los 40. Su paso fue muy largo por esta cadena.
4: Sí, muchas gracias, Rafita.
5: Esas
4: muchas
5: fotos gracias, con Rafa. Para no,
2: todo. No. Mira, y fuimos los Ramotis, hemos.
4: Los hemos.
5: Uy,
4: esa foto fue en Bucaramanga y tres horas esperando ahí, que ya vienen muy pronto, muy pronto.
5: ¿Usted ahí qué era?
4: Tres horas esperando.
2: Éramos emulando a Panda, éramos hemos.
5: Viejo, bien, viejo.
4: Éramos los Ramotis, o sea, las R's. Rafa, Rogelio.
5: Y Rota.
2: Y Rata. Muy bien, viejo. Mire, ¿hasta dónde quiere llegar usted, don Rogelio?
4: Hasta 100 años.
2: No, pero ¿qué quiere hacer en la vida?
4: Ah, no, vamos a seguir.
2: O ya hizo todo.
4: No, ya hay que seguir, hay que disfrutar,
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2: ¿Le gusta Cali?
4: Sí, uy, me encanta.
5: ¿Le gusta estudiar, viejo?
4: El cholao.
2: ¿Le gusta estudiar el cholao?
5: El viejo es a llenarse de cholao y ya.
2: Viejo, hijo de madre. Pues llegó el momento, ya que le gusta untarse, don Rogelio,
4: sí.
2: Llegó el momento de entrar en los anales.
4: Oh.
2: Esta vez
6: de don Rogelio.
2: Ah,
4: no.
2: De
4: Luis Carlos. No, de Luis Carlos.
6: Era con despedida.
2: No, los de ¿preparado?
4: ¿Sí
2: sabe cómo entrar a los anales de Luisca?
4: Levante
2: las manos. Listo. ¿Todos?
6: Espéreme,
5: claro,
6: espéreme,
5: que vamos. Viejito,
6: todos.
5: Pero cierra
2: vamos un poquito. Vamos a entrar, por favor, cierras un poquito.
5: Una a las viejos, un clavado.
2: Listo, Rogelio, eso. Vamos a clavar a la cuenta de 1, 2, 3.
5: Bótese, eso.
2: Y empiece a abrir camino.
5: Pucho, eso está tibio.
2: ¿Usted sabe nadar, viejo?
5: Esto está como tibio.
2: Viejo, ¿usted sabe nadar?
4: En la orillita.
2: Uy, está
5: eso, ahí está el viejo, precisamente.
2: Está lenteja.
4: Hago el tiburón.
5: Vea, cójase de acá para que flote.
4: Hago el tiburón.
2: ¡Qué porquería! ¿Qué traen los anales, querido Luis K?
7: Un día como hoy, en 2026, obviamente hay que hablar de una de las máximas leyendas, no solamente de la vida, sino de la radio. Nuestro querido amigo, el chofer, según Vicente Fernández, un día como hoy, en 2026, se retiraba Rogelio Guzmán.
2: ¡Ay, mira, Rogelio!
7: ¡Qué desgracia, viejo! ¿Qué es eso?
6: ¡Qué
7: eso tan horrible!
2: ¡Qué fotos tan horribles! ¿En qué momento fuiste conejita Playboy?
7: Eso tan horrible, viejo.
4: Eso fue como en Manizales, cuando hacíamos la gira en los 40.
7: En Manizales, y allá atrás se ve lo al aire aquí en Caracol.
2: Rogelio, tenía buenas.
5: El viejo es de tetilla pequeña.
4: Sí, pero era que hacíamos la gira, entonces nos vestíamos y íbamos.
7: Qué horrible.
4: A Manizales.
2: ¿Y esa foto de Rafael Orozco?
4: Esa es otra.
6: Estaba girando de padre.
2: Realmente, se nos va a no creer. Esto es divertido, pero a mí me da nostalgia.
7: Claro, ¿quién no? Siempre recordaremos el 26 de junio del 2026. Viejo, 26-26, vea la fecha que le tocó.
4: ¿Ah? Cumplí años el día.
7: 26-6-26.
4: Yo cumplí años el día de las secretarias.
7: Puro 666. Usted es diabólico, señor viejo.
4: De esos modelos 64.
2: ¿Usted salió con alguna secretaria alguna vez en tantos trabajos?
4: Sí.
6: Fíjate.
5: ¿De mucha enagua?
4: No. Uy, Dios mío, me acuerdo como si fuera hoy.
5: ¿De la enagua?
2: Como si fuera hoy.
7: A ver, ¿con quién cuente?
4: Faldita gris. Zapatico gris.
7: Sí. Diego, ¿usted se acuerda que en una fiesta de despedida de Caracol usted me quitó a mi pareja de baile?
2: ¿Qué?
6: Se ríe.
2: ¿Con quién estaba bailando, Luisca?
7: Estaba bailando con una amiga que se llama Carolina Tamayo.
2: Sí.
7: Muy
2: claro,
7: bien.
2: Caro.
7: Caro Tamayo, que hizo la voz de los 40 mucho tiempo, mucho que pasó tiempo. Por los 40. Y estábamos bailando y llegó el viejo como si fuera el esposo.
2: Y se la arrebató.
7: Pero me la arrebató, es que me empujó a mí para un lado y me dijo, no, usted vuelva ahorita. Y Bueno, ¿viejo? Señor, viejo, explíquese.
4: No, no, era de cambiar de paraje, entonces tocaba.
6: ¿Cambiatón?
7: De paroja.
2: Muy bien, viejo, te vamos a extrañar.
7: Viejo, te vamos a extrañar y quiero que recuerdes siempre que la fecha de tu despedida combina con la de un eterno que se ganó una cantidad de títulos, viejo, como el defensor del año muchas veces en la UEFA, quedar de tercero en el Balón de Oro, se ganó, mejor dicho, 5 títulos de Champions, 7 de la Liga Italiana, 5 de Supercopa Italiana, subcampeón del Mundial del 94, tercer lugar en el Mundial del 90, hoy cumpleaños Paolo Maldini.
2: ¡El eterno! Tremendo. ¿Cuántos cumple Paolo?
7: 58.
2: Grande Paolo Maldini.
4: Todavía le faltan 4.
7: Lástima que se va antes de la selección de Italia que gana el Mundial en 2006.
2: Sí, él no fue campeón con Italia, ¿no?
7: No alcanzó a ganar el campeonato.
2: Pero se retiró.
7: Se fue antes, sí, literalmente le faltaba ese último mundial.
2: No, una pena. Una
5: ¿Te acuerdas uno de la foto famosa entre que están con Ronaldo haciéndole el cruce los dos italianos?
2: Sí, tremenda foto, ¿no? Foto.
5: ¿Quién es el otro? ¿Entra el Nesta o es Cannavaro?
2: ¿Cannavaro?
7: No, es Nesta. No. Son Nesta y Maldini los que están intentando quitarle la pelota.
2: Ah, en la falta.
5: Sí, en la falta.
2: Pensé que campeones del mundo.
7: No. Cannavaro sí, claro.
2: Cannavaro, Fabio.
7: Cannavaro sí fue, y de hecho de ahí se gana el Balón de Oro y se va para el Real Madrid. Fabio Cannavaro,
2: y
7: pues.
2: El capitano.
7: Tanti auguri para Paolo Maldini. Aprenda, viejo, así se dice feliz cumpleaños en italiano. Tanti.
4: Tanti.
7: Auguri.
4: Tanto auguri.
7: Bello. Tanti.
6: Tanti auguri.
7: Y se canta tanti auguri a te.
2: Tanti auguri a te.
4: Tanti auguri a te.
7: ¡Qué bello! Pero así, viejo, para que le crean.
4: Tanti auguri.
5: ¿Y usted cuándo cumple años?
7: Eso.
4: Señor,
6: ¿cuándo cumple años?
4: El 26 de abril, el día de las secretarias. Ya vamos a hablar.
2: Muy bien.
7: Es que Morlao no le pone atención, viejo.
4: Sí.
7: Esa es la
6: que le está repitiendo porque ya aprendió algo del viejo.
2: ¿Qué más pasa un día como hoy?
7: Y con un jajaja que veo en el guión, que si fuera, si ustedes lo pueden ver en WhatsApp, sería como un jajaja así de largo, cualquier cosa, arroba Juan Lozano, Opus Dei. El señor diciendo, un día como hoy en 2011, River se fue a la B.
2: ¿Un día como hoy?
5: Uy, esa es
2: brava. 26 de junio.
7: Me parece un poco irrespetuoso de parte de la producción, pero sí.
2: Del 2011, pero eso fue un día histórico para el fútbol latinoamericano en general, ¿no?
7: Sí,
2: porque sufrió mucho River, me acuerdo mucho de esa. Fue una locura, me refiero, en Argentina. Fue de verdad escandaloso. Y la ventaja, a diferencia de otros equipos que se han ido a la B por estos lados, es que duró solo un año.
6: Yo creo que es peor perder una final con un clásico rival, pero pues cada quien. Manda decir Esteban Cetina.
5: A la B. No, a mí sí me parece peor descender.
6: Manda decir Esteban Cetina, para mí también me parece peor descender.
5: Claro, para mí.
2: Descender es lo peor que le puede pasar a un equipo. Obvio.
7: Que descender no te lo dejan olvidar nunca.
6: O sea, un año, o 5 años, o 10 años, o un mes.
5: Sí, descender, descender.
6: No puedes perder tu categoría.
7: Y ya para que se vayan saliendo, que estoy aburrido con ustedes aquí en los análisis, en el 54, en el Mundial del 54, Austria le gana 7-5 a Suiza en cuartos de final. Ese es el partido hasta ahora con más goles que se ha visto en una fase final de un Mundial.
2: 7-5, no, una locura.
4: 12 goles en total.
7: Casi que Alemania rompe ese récord contra Brasil, claro, que le untó todo en su casa.
2: Pero una cosa era en el 54,
7: exacto.
2: Otra cosa es ahora. O sea, exacto, tiene más virtud lo que hizo Alemania con Brasil. ¡Con Brasil!
7: Ya se
2: Brasil
7: puede.
2: ¿Nos salimos?
7: Sí, ya se puede.
2: Rogelio, salte.
7: Fuera de acá.
2: ¿Quiero oír una canción de algún homenaje, Rogelio?
4: Una canción.
2: Pero antes yo le quiero hacer una invitación mañana.
4: Sí, señor.
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7: 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Bien, viejo.
6: Le hizo el bajo.
7: Muy bien.
2: Sí, el bajito. ¿Con qué canción despeluco al viejo?
7: Pues juega Francia. ¿Traemos a Phoenix o qué?
2: No, a Jordi.
7: No.
2: No, no, ¿te acuerdas de Jordi?
5: Claro,
2: no,
5: es que yo soy más del estilo de Rafa y ayer claro. Tuvimos un...
7: Pero es que, amigo, están en Radioactiva.
2: ¿Pero se acuerda
7: su
2: la canción?
7: Me vale tres estilos.
2: Yo tuve Troy, bebé. Me dijo, ya la tengo, me dijo en su momento el querido Ano y no la tiene. ¿Pero usted se acuerda de esa canción?
5: Recuérdeme la letra cantadita.
2: Oh, yeah, baby, yo tuve Troy, bebé. Es ah, que sí, difícil ya, ser claro. Bebé. En francés.
5: Ser bebé.
7: Muy buena, pero la pueden oír al salir. En Radioactiva llegó Phoenix. Hoy juega Francia contra Noruega con transmisión del Rock and Roll. Esto se llama Listomania en Radioactiva. Dale a esa guitarra, ya venimos.

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2: 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Se suma a la mesa el Chancho.
3: ¡Cero!
2: Para despedir también a don Rogelio, mientras mira, vemos una foto. Esa foto describe la Rogelio. ¿Dónde es y quiénes están?
4: 2012.
5: El Blanco Ortiz.
4: El Blanco Ortiz.
2: El Negro Ortiz, Juan Camilo.
4: El Negro Ortiz al frente de la gallina, don Rogelio.
2: ¿Y quién más?
4: Rafael.
5: Sí.
4: Mota.
5: Sí. Sí.
4: Y don Rogelio.
5: Viejo, usted sabe que yo llevo trabajando con usted 10 años y aún no conozco el local de la gallina.
2: ¿Nunca lo invitó?
4: Sí, yo siempre lo he invitado, pero no ha querido ir.
5: Nunca me ha invitado. La verdad es que siempre nos ha traído de la gallina, pero nunca nos ha llevado a la gallina. Siempre nos ha traído de su comida y demás, pero...
4: Y Luis Carlos no ha querido ir.
5: Yo no.
2: Pero yo sí lo voy a invitar, ¿sabe dónde?
6: ¿A dónde?
2: A KFC.
6: ¡Ay, preciso!
2: Yo sí lo voy a invitar a KFC. Viejo.
6: No, pero sí es muy... muy es que,
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5: ¿Y cómo se decía feliz cumpleaños en italiano? Bien.
2: No,
6: Memento.
7: Ya dejen lo que está pensionado, pues, ya.
2: Es la alineación perfecta para armar el parche.

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1: 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Ay, qué rico esos tenders. Hoy voy con eso para el partido de Francia en Noruega.
2: Uf. Nos traes,
1: pero
3: le ponen firme esa caja y chao, ¿no?
1: No, pero apague y vámonos, ¿no? Bueno, mire, Chubaca. No, pero así no, Chancho.
4: Pero que así
1: es. Que es tierno. No. Está listo para hablarnos de otros deportes, porque hay vida más allá del fútbol. ¿Cómo le va, Chubi?
5: ¿Qué pasa, Rafita? Hoy estamos felices con la victoria de Ecuador de ayer. Llegó contento.
1: ¿Qué dijo su familia? ¿Cómo está el país?
5: Ganamos 2-1 a Alemania. Pues, Rafa, realmente mi familia es colombiana, entonces...
6: Es que el único ecuatoriano es él.
1: Pero es que no entendí este señor.
6: Toda la familia es colombiana y estaban de vacaciones.
1: Ah, se echaron uno allá.
6: Exacto, y llegó allá a Chubaca y nació en Ecuador.
5: Y aparecí.
1: Y ok, ¿y en qué ciudad?
4: Un viaje.
5: Pero sí, en Quito, Rafita.
1: Muy bien. Bueno, sí, Chubi, ¿sabía usted que hoy es el último día de don Rogelio? Le estamos haciendo un homenaje, una despedida a este señor que ha sido una biblia en los medios de comunicación en Colombia.
6: ¿En qué bus vas vos,
5: güey? Un grande Rogelio.
1: Gracias.
5: Te lo aprendiste, Luisca, muy bien. No, pero don Rogelio, un grande Rogelio. Y espero disfrutes mucho esta nueva etapa.
1: Muchas gracias. La etapa del desocupe.
2: No
4: hay muchas cosas que hacer.
1: ¿Qué hay más allá del fútbol, querido Chubaca?
5: Pero Rafa, este fin de semana... es un fin de semana cargado de otros deportes porque, primero, mañana sábado, pelea Blair, nuestro querido...
6: ¿El colombiano? Claro.
5: De las UFC. Artes marciales mixtas de la UFC. Pelea mañana, sí señor, pelea en Bakú, en Azerbaiyán. El evento inicia a las 8 de la mañana, la pelea de él es como la cuarta pelea, entonces, por ahí tipo 9 de la mañana. Entonces, para estar pendientes de lo que puede hacer mañana el colombiano en Azerbaiyán, pelea contra Kanofli, que es un peleador turco. Blair está en el puesto número 74 del mundo y su rival es el 43. Entonces, prueba difícil que se le viene para Javi.
1: ¿Y cómo viene con tema de peleas, de victorias y demás?
5: ¿Blair?
1: Pues claro, güey. Sí. Bueno, ¿quién más?
2: Pues tú.
5: ¿Blair o su rival?
1: No,
5: pues, no sé, podría ser su rival. Pues, vea, Blair en la UFC... ha tenido solamente ya dentro de la compañía una pelea, que fue la que ganó por knockout en el primer round. Y pues antes de eso, la que él ganó para poder entrar a la UFC también fue por finalización. Entonces,
1: desde
5: que empezó a aparecer en la compañía, llega con 2 victorias consecutivas, sí señor. Y antes de eso, en la última pelea, antes de entrar a la compañía, también la ganó. Entonces realmente son 3 victorias consecutivas las que tiene nuestro amigo Blair.
1: ¿Le gusta la UFC, Rogelio?
3: Sí.
1: ¿Qué es?
3: Boxeo.
1: No es boxeo.
6: Y además baila.
1: Artes marciales mixtas. Sí,
2: AMM.
6: Es que ese no es el de pollito para los nene. Sí.
1: ¿A usted le gusta Manolao? ¿Le gusta?
3: Claro, me gusta.
1: ¿Sí? ¿Conocía de Blair el peleador colombiano?
3: No lo conocía. Soy, ¿cómo se dice? Fan de Topuria, el que peleó las pajas, que lo sonaron durísimo.
6: Al que reventaron. A este señor, pero a Blair hay que seguirlo de frente. Sí, un man que inicia su carrera solamente porque es fanático de Dragon Ball Z y quería salir a la calle a darse en la jeta como Goku. Hoy en día representando a Colombia en la UFC. Además, un bacanzote.
1: ¿Ah, sí? Sí,
6: buen tipo, ¿no? A ese lo entrevistamos el año pasado en Deporte Universal. Que... crack, de verdad, qué tipazo y qué orgullo da ver cómo atletas así, deportistas así,
1: claro,
6: representan al país.
1: Así que vamos a estar pendientes. Nos trae donde toda la información, Chubi.
5: Claro, Rafa, obvio.
1: Bueno, ¿y qué más?
5: Estamos cortos. También este fin de semana, Gran Premio de Países Bajos en Moto2. Y adivina cómo le fue a David Alonso en la práctica de hoy.
2: Espectacular.
1: Bien, ganó.
5: Quedó primero.
1: ¡Vamos! Otra vez,
5: segunda carrera consecutiva.
2: Esta sí es.
6: ¿Cuándo corre, Juanito?
5: Quedó primero en la práctica. La carrera es el domingo.
1: No, pero espere. Estas fueron las pruebas.
6: Pues, más que las pruebas es para decidir cuándo sales.
1: No, o sea, pero no es la quali. A la quali.
5: No, porque esa es la quali.
6: Exacto, pero esto es para entrarle a la quali y la carrera es el domingo.
1: Por eso, pero estas son pruebas. Aquí salen la quali, ¿sale de primero?
5: No. La práctica, lo importante de las prácticas en MotoGP y en Moto2, a diferencia de Fórmula 1, es que dependiendo del puesto en el que quedes en las prácticas, puedes clasificar directo a la segunda quali.
6: Exacto.
5: Entonces, como David Alonso quedó primero, entra directo a la segunda clasificación, entonces se ahorra una etapa, va de una para poder
1: que
5: pelear.
1: No le vaya a pasar de la otra vez que iba ganando y en la última
2: curva.
6: Téngale fe, Chubi. ¿A qué hora es la carrera del domingo?
5: A las 5 de la mañana,
6: 5 de la mañana del domingo, perfecto.
5: Sí, señor.
6: Sí, hay que ver.
3: El viejo se lamenta.
1: Bueno, y me imagino que trae videito para cerrar como debe ser y como nos gusta.
3: Noticia.
5: Le traigo videito, pero espere, antes, espere, porque también tenemos Fórmula 1 este fin de semana.
6: Claro.
5: Gran Premio de Austria. Hoy tuvimos prácticas libres. En la primera práctica, los dos Mercedes volaron. Antonelli y Russell fueron los más rápidos. Y en la segunda práctica, Antonelli otra vez volvió a ser el más rápido, pero ya en segundo y tercer puesto se metieron los McLaren, segundo Oscar Piastri y tercero Lando Norris. Vamos a ver si regresa después de un fin de semana complicado que tuvo Antonelli la anterior carrera cuando se le dañó el carro. Vamos a ver si logra otra vez volver al triunfo el niño italiano. Hola.
1: Bueno, muy bien. ¿Y videito?
5: El niño de Saris, claro, Rafa. Les traigo un video. Que este es un partido de Países Bajos que yo la verdad no me acuerdo haberlo visto.
2: Deben ser muy
5: entonces
2: bajos,
5: se los traigo a ver si ustedes
1: a ver.
5: Si ustedes lo han visto.
2: Cuando juega Países Bajos.
1: Pero además esto es aquí en Colombia.
3: Fue en Pablo VI.
1: Muy bien.
6: Es gracias, Chubaca.
1: Oiga, Chuy. ¿Y quién ganó?
5: Es que los más Países Bajos contra Micronesia, decía.
6: No.
1: Eres un perro. Te queremos, Chubi. Nos vemos el lunes.
2: Infierno. Chao.
5: Chao, Rafita. Nos vemos.
6: Vale, mamá, va la pacha.
1: Ay, Dios mío.
2: ¿Qué bus vas vos, ve? ¿Se lo aprendieron?
1: ¿Y eso qué significa?
6: Es como la frase que usan en Ecuador. Nos contaba ayer Chubaca en el Rock and Roll para preguntarle a alguien dónde viene cuando uno sabe que viene tarde. ¿Sí? Como en Colombia que uno dice, ya estoy llegando y estás apenas saliendo de la casa.
1: ¿En qué bus vas, ves?
6: ¿En qué bus vas, vos, ve?
1: Ah, vos, ve.
6: Como vos veis. Exacto. Yo dije lo mismo, mira, estamos conectados. Allí en la transmisión canté y todo.
1: 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Y le tengo un invitado, querido Rogelio, que viene a despedirlo directamente de España, porque hoy juega la selección española frente a Uruguay.
6: Sí, ¡grande, señor. Beto!
1: ¡Vamos, Beto!
6: ¡Ha llegado Beto!
0: Hola, ¿cómo estáis?
7: Cuidado, la verga.
0: Cuidado, no vaya a hacer que se me pierda. El libreto, ¿eh? Bueno... ¿Qué tal? Bueno, parece...
1: ¿Conoces a don Rogelio, Rafa, Beto Catesta?
0: Claro, ¿cómo no conocer a don Rogelio todos los años que lo he escuchado? Un referente del periodismo... Cuidado que me cito. referente del periodismo. Y pues obviamente que se pensiona. Solo. Y felicitaciones. Porque bueno, ya de aquí en adelante lo que va a ser... rascarse las huevas.
1: ¿Qué?
0: Que lo que va a hacer es ver noticias nuevas.
1: Ah.
0: Y uno es a dar, Rafael... Lo único que le queda es ir a pasear.
1: ¿Cómo?
0: Es irse a pasear. ¿Qué más quisiera uno de pasearse por todos lados?
1: No.
0: Pasearse.
1: Sí, sí, sí,
0: pasearse por todos lados.
1: Bueno, Beto, hoy juega
0: yo, por ejemplo,
1: España,
0: yo me bajaría con Sara.
1: ¿Cómo?
0: Y yo me pasearía con Sara.
1: Ah, un pasecito.
0: Pero bueno, si hablamos de todo hoy, sobre las 7 de la noche... para el chimbo. Qué cuidado, que bueno, que un saludo para el Chicho.
1: Chicho Serna, que nos oye, un abrazo.
0: Sí, Chicho, un abrazo. Bueno, hoy sobre las 7 hora colombiana, España.
6: Venga.
0: Venga, venga, levanta el sobaco.
6: Hostia.
0: Y olé.
6: Y olé.
0: España se enfrenta nada más y nada menos que a Uruguay. Claro, 7 de la noche hora colombiana, pero en Madrid serán las 2 de la mañana y es un masturbarse, ¿eh?
1: ¿Qué?
0: Que es una buena hora para levantarse. Aquellos, sobre todo aquellos latinos que de pronto no pueden dormir por el cambio de horario, bueno, a esa hora se puede levantar. España, dicho, juega con la titular y hoy nos toca ver, obviamente, quién tiene largo el pene.
1: ¿Cómo?
0: ¿Qué? Que quién toca ver que entre los dos quién más largo se sostiene.
1: Ah.
0: En el cero y obviamente porque es que hoy un gol Y prácticamente la permanencia de cualquier selección, la mierda. Que la permanencia de cualquier selección se les quiebra.
3: Claro.
0: Y esperamos que hoy también por el otro lado del grupo, España y Cabo Verde, agáchense por si las moscas. Y Arabia Saudita, que también es del mismo color y si quieren por segunda vez, no se hagan daño. Prácticamente esperamos que no se dé por el culo, ¿eh?
1: ¿Cómo?
0: Que esperamos que ambas tengan un empate seguro.
1: Ya, sí, le pegaría la polla. Sí,
0: claro, y bueno, que Yamal siempre haga otro par de goles para decir, bueno, que este jugador se ha perfilado como goleador del Mundial y bueno, que se lo chupe un rato.
1: ¿Cómo?
0: Y después que se agrupe en un rato. Que se agrupe en el mundo de goleadores. Baja un poquito la mano.
2: ¿Por qué no?
0: Dijiste que querías pegarle a la polla. Entonces, esparta. Esperamos a que ustedes le sacan barra a España. Y ya saben que con mucho gusto vengo aquí a hablarles a todos ustedes. Con mucho gusto este gran informe de Alberto Catesta, pero ya sabéis, bueno, no, que no me gustan los formalismos. Cualquier cosa, Beto Catesta. Beto Catesta para ustedes, que la verdad, viéndolos aquí reunidos, son más de maricas. ¿Eh? Que ustedes ni fútbol practican.
3: No, la verdad, ahí sí dijo maricas.
1: Sí, la verdad es que es un par de maricas. Bueno, pues yo creo que ha llegado el momento de que cada uno de verdad le dé algo a Rogelio, una frase, algo. Esto es lo último que ustedes van a ver de don Rogelio en AS, en Radioactiva, de verdad.
3: Háganle chancho.
1: Chancho.
7: No, pues. Cortica y al pie, no, pues tantos años de vivencias, de anécdotas, y no sirvió para un carajo ese viejo. Pero nos sacó alegría, nos sacó sonrisas, salimos muchas veces campeón, dimos vueltas olímpicas, hablamos con Juan Navidad, con Leo Gotardi, con Rafa, con Luis Carlos, con Baremerá, con Preciado, mejor dicho, con todo el mundo. Y hombre, es un orgullo tenerlo usted como referente del periodismo colombiano para que vean cómo llegamos a este punto. Gracias por ser una insignia aquí en Caracol.
3: No, rapidito, Rogelio, aparte de los micrófonos de Caracol, tuvimos la posibilidad de ir a pueblos. El viejo robaba de lo lindo en Tinjacá, la gente lo abrazaba, le pedía fotos y siempre lo recibió acá en Bogotá con los brazos abiertos. Viejo, muchísimas gracias por su amistad.
8: Gracias, Mono, gracias a Chancho y... Ay, hay nostalgia y hay todo, pero...
1: Espere que falta Luis.
6: Tranquilo. Falta Juan Carlos para usted, ¿se acuerda? Tanta época diciéndome mal el nombre. No, viejo, yo solamente, y como se lo dije al principio del programa, más que agradecimiento, creo que es la felicidad de contar con su amistad. Y simplemente siga con esa sonrisa contra todo, con esa buena onda, con verle la solución a cualquier problema. Usted siempre miró más allá del obstáculo. Y precisamente por eso andamos hoy despidiéndolo, viejo. Que sea eterno su legado y que sigamos obviamente encontrándonos en la cancha. Esto no es un hasta luego, sino un hasta pronto, viejo querido.
1: Sara.
2: No lo conocí hace como un mes, pero me cayó muy bien. Qué gran tipo. Sigue haciendo reír a la gente, porque a veces una sonrisa o una risa también puede salvar una vida.
1: Es verdad, Rogelio. ¿Qué decirle a don Rogelio? Hombre, tantas anécdotas, tantos viajes, tantos programas, tantas horas de vuelo, don Rogelio. Pero lo más bonito que usted tiene es su ser, su naturalidad, lo que usted es, lo que usted proyecta, lo que usted le da a la gente, porque al final usted se da a la gente. Y hay algo que ustedes no saben, y es que don Rogelio entraba a los conciertos en el Campín gratis.
6: Todavía.
1: El viejo llega y la logística lo deja entrar.
6: Todavía.
1: Don Rogelio, y le abren no le piden boleta. No le piden, don Rogelio, siga, por favor.
2: Como debe ser.
1: Pasa todos los filtros. Yo no sé si una persona en Colombia sea capaz de hacer lo que hace don Rogelio de verdad en los conciertos. Pero querido viejo, gracias por tanto. Y sé que muchos oyentes también, Luisca, están enviando sus mensajes de despedida. Se nos pensiona el viejo, se nos va. Y por acá lo volveremos a ver quizás en unos 10 o 15 años cuando lo invitemos.
6: Sus mensajes. Viejo, lo vamos a extrañar. Descanse y aproveche esa jubilación. Lo esperamos como invitado en todos los partidos del León, en los que quiera. Dice por acá Rogelio: todavía recuerdo que empecé escuchando Radioactiva con usted y me voy escuchando Radioactiva con usted. Don Rogelio es de los originales, que nunca falte, es de los originales enamorados. Y además está diciendo, viejo, que para irnos, además que ya viene a Terciopelados con Florecita Roquera, porque mañana juega Colombia. Viejo, por favor, díganos cómo va a quedar el partido de Colombia y Portugal.
8: El partido de Colombia-Portugal queda 2-1 ganando Colombia.
6: Gracias, viejo. Y están pidiendo locamente que por favor nos vayamos con el Inarra.
1: Sí, me gusta.
6: El Inarra
1: de toda la vida.
6: La forma de entrar. ¿Listo? Al Rock and Gol.
1: Señores, aplausos de pie para don Rogelio.
3: Gracias.
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4: ¿Qué tal, amigas, amigos? Buenas tardes, bienvenidos a As Noticias, 12 del mediodía, 5 minutos. En Colombia, don Mauricio Gómez Buritica, 16 goles en los partidos de la jornada anterior, los 6, que definieron grupos 1 y 2, para 1 y 2 me refiero a los que ganaron sus grupos, quedaron segundos, y se meten en la ronda de 16avos de final de la Copa del Mundo, pero pareciera que el ritmo de anotador bajó.
3: Sí,
4: pues, por lo menos a lo que nos venía acostumbrando el Mundial.
3: Sí,
4: ¿no?
3: Lo que se conoce como la frecuencia goleadora. Exacto. Sí, bajó realmente con relación a los primeros partidos, pero eso tiene una razón, Héctor. Y es que en la última fecha de la fase de grupos, lo hemos visto hasta hoy, seguramente lo veremos hoy y mañana, no en todos los partidos, pero sí en muchos, hay mucha especulación, porque ya los equipos empiezan a jugar con quién puede ser su posible rival, el acomodo en 16avos de final, y eso hace que
4: no
3: haya partidos aburridos.
4: Sin nada. Porque también ella, el que, hombre, he perdido los dos primeros, en el último por lo menos araño un puntico.
3: Sí, hay casos diferentes, pero ya esos equipos que están clasificados, así sea como terceros, le bajan un poquito el pie al acelerador, y eso se está notando mucho en la última fecha de la fase de grupos en cada una de las zonas.
4: Eso sí, Mauricio, gran noticia lo de Ecuador, que si bien no se ha asegurado, está casi listo, 4 puntos como tercero y una victoria sobre un 4 veces campeón del mundo.
3: Sí, es solamente Alemania ha perdido en 6 oportunidades en primera ronda en una Copa del Mundo. Y es el primer equipo suramericano que le gana a Alemania en una primera fase del Campeonato del Mundo. Le había ganado el equipo mexicano de Juan Carlos Osorio en el año 2018, pero es el primer suramericano. Es el triunfo más importante en la historia de la selección de Ecuador. Y en el caso de Gonzalo Plata, que es el que le da el título, la clasificación a Ecuador, que vale como un título realmente, creo que sin duda alguna es el gol más importante en su carrera deportiva.
4: Y lo de Países Bajos, que se va de la fase de grupos con puntaje perfecto, tal vez ayer no fue su mejor desempeño futbolístico, pero no deja de prender las alarmas entre aquellos que no lo tenían como candidato firme al título. Lo que han sido sus dos primeros partidos y el cierre con 9 de 9, pues llama la atención del equipo naranja.
3: Sí, son pocos equipos los que han ganado sus 13 partidos, que han clasificado con 9 puntos.
4: México y Países Bajos.
3: México y Holanda. No, y hay uno más. Ya le voy a decir aquí en este mismo instante cuál es el otro que tiene los 9 puntos ganados.
4: No, ninguno, no. Porque no han jugado.
3: Claro. Puede llegar
4: Francia, por ejemplo.
3: Puede ser Colombia, puede ser Argentina, puede ser Francia o Noruega. Hay equipos que pueden llegar también a 9 puntos, pero hasta ahora entonces solamente la selección de México y la selección de Holanda.
4: Porque se descuidó a Estados Unidos y terminó perdiendo con Turquía, que ya estaba eliminado del Mundial. Y Paraguay, pues hizo lo justo, un partido frente a Australia sin goles, pero los paraguayos quedaron ahí también con 4 puntos a la espera de meterse a la ronda de los 16avos de final, ronda inédita de esta Copa del Mundo. Hoy, como adelanto, pues ese partidazo entre Noruega y Francia y otro partido muy atractivo, creo que son los que se llevan los focos para nosotros como colombianos, por lo menos Uruguay, España, Francia, Noruega, porque los otros nos dicen muy poco los de la jornada.
3: No, totalmente, y esperamos que la la selección de Uruguay, que hasta el momento solamente tiene 2 empates, pues pueda emular lo que hizo ayer Ecuador, hacer la épica. No la va a tener fácil ante la selección de España, en medio de un ambiente hostil al interior de la selección de Uruguay, donde al parecer continúan las disputas entre los jugadores y el técnico Marcelo Bielsa.
4: Muy bien, Mauricio, ya vamos a hablar de todo esto del fútbol, lo que nos dejó la jornada de ayer, lo que se viene para hoy, y dentro de este marco que les estamos adelantando a tocar aquí en las noticias, pues dos noticias muy importantes. Quedó el cuadro del tenis de Wimbledon, tanto en sencillos como en dobles. En el dobles, las hermanas Venus y Serena Williams, que vuelven al circuito, enfrentarán a Camila Osorio. En el dobles, Camila y la Argentina cierra en ese cuadro. Y también el título del caldense Tomás Restrepo, bicampeón mundial en la Copa Mundo Juvenil de Golf en Japón con 18 años. Ya empezamos las noticias con nuestra ruta mundial. Bienvenidos.

0: Bueno, Mauricio, Colombia es el que centra también nuestro tema de hoy, porque ya el equipo llegó a Miami, la capital del sol, para tener su partido más importante, el más esperado por cuánta gente en el campeonato del mundo desde antes de empezar.
1: No, es que yo creo que desde que se conoció el calendario, uno de los partidos más atractivos de la fase de grupos justamente iba a ser el de la selección Colombia y la selección de Portugal. Y por supuesto, pues a la expectativa de lo que vaya a pasar en este partido, sobre todo por lo que significa el equipo portugués con Cristiano Ronaldo a la cabeza y por supuesto la ciudad en la que se va a jugar, que es la ciudad de Miami, donde hay una gran cantidad de colombianos que muy seguramente van a copar las graderías del estadio. Pero sin duda alguna, este partido va a acaparar la atención y muy a la expectativa también de lo que podamos conocer en la atención a medios, si el técnico Néstor Lorenzo da a conocer algunas novedades previo a este compromiso que va a definir el grupo. Un empate clasifica a Colombia como primero, una victoria lo ratifica como el líder de este grupo, una victoria pone a la selección Colombia segundo y una victoria pues pone a la selección de Portugal como primera de esta zona del campeonato del mundo.
0: Muy bien, Mauricio, vamos a establecer contacto con Sebastián Vargas en Miami, pendiente no solo de Colombia, su llegada, el equipo nacional todavía no habla, lo hacen oficialmente, por supuesto, como tema y reglamentación FIFA el día antes, pero sí lo hizo el rival, el equipo de Portugal. Sebastián, ¿qué tal? Buenas tardes.
2: Señores, ¿cómo me les va? Feliz tarde. Empecemos con viajado de una vez, ¿te parece?
0: ¿A quién?
2: Ustedes dijeron que Holanda puntaje perfecto.
0: ¿No? Ah, no, empató con Japón, claro.
2: ¿Empató con Japón?
0: Claro, claro, claro, sí señor.
2: Entonces ahí ya no está... Esperemos, o sea, nosotros no, hacer puntaje solo perfecto, México. 9 de 9.
1: Solo México, México, ¿no? Sí.
2: Solo México, sí. Y falta Francia.
1: Vea.
2: Francia o Noruega.
1: Esa es la credibilidad que yo le tengo a Héctor Eduardo. Si Héctor Eduardo me dice que no, llueve, yo dije, sé que llueve.
0: No, claro, yo me fui de largo y no sé por qué tenía la culpa con el puntaje.
1: Aunque a veces el pronóstico del tiempo falla, ¿no?
0: Claro, claro. A veces, como les pasó a Juan Felipe, no nieva en Barranquilla, joven.
2: Sí, sí, es verdad. Pero bueno, nos metemos ya. Estamos en el estadio Hard Rock, donde hace pocos minutos ha hablado Bob Martínez, Roberto Martínez, el seleccionador portugués, español, exdirector de Bélgica, también del Wigan, al paso por el Everton de Inglaterra, hoy dirige al equipo luso, va a ser nuestro rival y lo vamos a oír. Entre muchas de las respuestas que ha entregado, confía mucho en su equipo, en el liderazgo que tiene. Hablaba más de 6 capitanes en clubes tienen esta selección, hablando por del Al Hilal, hablando del Al Nassr con Cristiano Ronaldo, tiene a uno de los capitanes del City, tiene el capitán del Manchester United. Entonces, obviamente, todo eso suma experiencia para poder manejar el ambiente dentro del grupo que obviamente comanda Cristiano Ronaldo. En primera instancia, el partido lo tiene analizado y lo ha pensado y lo ha diseñado y lo quiere plantear como lo pensó en marzo. Así habla Bob Martínez de Colombia.
3: No, yo creo que, como he dicho antes, cuando puedes hablar de una selección con la certeza de lo que es la selección, demuestra el gran trabajo que ha hecho el profesor para dar una continuidad a la idea de la selección colombiana. La selección colombiana es un equipo muy completo. Y cuando digo muy completo es porque es un equipo que tiene gran calidad entre líneas, jugadores como James, como Quinteros, como John Arias, Puerta, jugadores que tienen una gran apreciación del espacio y del tiempo, pero luego es un equipo que no necesita el balón para hacerte daño. Es un equipo que tiene muy buena transición, que llega muy rápido, que tiene calidad de desborde. Jugadores como Luis Suárez y Luis Díaz son rápidos, tienen una gran capacidad de llegar a último tercio. Dos de los laterales más incisivos del torneo, con Mújica, con Muñoz. Entonces, no hay secretos. Eso demuestra que el profe trabaja con la selección como un club, con una clareza y claridad táctica, con una gran competitividad dentro de los jugadores, unos jugadores que adoran representar la selección. Son un gran ejemplo para lo que son las selecciones dentro de un torneo como Mundial.
2: Desde marzo, este hombre tiene ya estudiado y definido cómo quiere plantearle, cómo quiere salirle a Colombia. Obviamente en esos partidos de marzo Colombia le fue muy mal contra los dos europeos. Él considerará que puede jugarle de esa manera al equipo colombiano mañana aquí en este estadio. Entonces, pues vamos a ver qué va sucediendo con respecto a ese planteamiento, a ese estudio que le ha hecho Bob Martínez a la selección nacional. Vamos a oír otra parte del técnico también refiriéndose al equipo colombiano, el español, Roberto Martínez.
3: Yo creo que no hay sorpresa. Yo creo que la selección colombiana es siempre una selección muy competitiva, una selección que ya tiene aspectos tácticos, una selección que es flexible también, pero que tiene los conceptos tácticos muy claros, y yo creo que ganar ayuda mucho al grupo. Vamos a encontrar una selección colombiana con mucha confianza, con mucha alegría, pero no hay ninguna sorpresa desde el punto de vista técnico-táctico. Es la selección que esperábamos.
2: Todos los tres partidos de la Copa del Mundo han sido inéditos para Colombia. Nunca enfrentó a Uzbekistán, nunca había enfrentado al Congo, nunca ha enfrentado a Portugal en divisiones mayores y menos en una Copa del Mundo. Ya se ganaron los dos primeros, el empate nos lleva a Kansas, la victoria nos lleva a Kansas, la derrota nos lleva a Toronto. Esa derrota sería el jueves 2 de julio, la victoria o el empate el viernes 3 de julio. Así que obviamente pendientes de todo lo que va a ser el tema colombiano, que sobre la 1:30 de la tarde va a estar hablando en este estadio el técnico Néstor Lorenzo. Después nos vamos para el entrenamiento, donde hablaremos con tres jugadores ya designados: Jerry Mina, Johanner Lucumí y Kevin Castaño.
0: Perfecto, Sebastián. ¿Habló alguien más o solo habló el técnico Bob Martínez? ¿No permitieron contacto con más gente en Portugal?
2: No vino nadie más. Recordando que es que ellos están quedando en Palm Beach, es muy al norte, sí. Es casi una hora y media de acá, entonces solo vino el entrenador, y después de las 5 de la tarde va a haber atención a prensa allí en el último entrenamiento de Portugal, y donde va a atender un jugador. Algunas selecciones, por lo general las de Colombia, han optado por eso. El único que está en la rueda de prensa es el técnico, y en el entrenamiento abren a zona mixta algunos jugadores, y tendremos 15 minutos para poder ver al equipo nacional, que además tendrá un banderazo sobre las 7 de la noche. Usted sabe que la respuesta del hincha colombiano siempre en todas las ciudades ha sido muy bueno. Miami no es la excepción. Miami ya lo vivió hace cerca de 2 años y va a repetir previo al partido con Portugal. Más de 60.000 personas esperan mañana en este escenario.
1: Uno percibe a la distancia, Juan Sebastián, un profundo respeto por parte del entorno de Portugal, escuchando las declaraciones del técnico Roberto Martínez hacia Colombia. Allá de cerquita, ¿qué percibe usted? ¿Cómo está ese entorno del equipo portugués justamente en cuanto a la imagen que tiene Colombia para ellos?
2: Sí, tienen mucho respeto por Colombia, por lo que ha hecho en la Copa del Mundo. Es el líder del grupo, pero los portugueses están muy confiados en que van a poder sacar el partido adelante. Es que claro, acá no es de goleadas ni nada por el estilo, aquí es 1-0 y listo, ya pasan primeros, no hay que tener el oído en otro estadio ni nada por el estilo. Entonces ellos confían en que tienen los elementos, aquí es 1-0 y listo, ya pasan primeros, no hay que tener el oído en otro estadio ni nada por el estilo. Entonces ellos confían en que tienen los elementos, tienen las herramientas, tienen el juego para poder derrotar a Colombia, eso sí, entre comillas, su primer rival, como pasa con el equipo colombiano de un nivel un poco más alto que los otros dos que se han enfrentado. Así que vamos a ver, ya Colombia llegó con esta situación al último partido de la fase de grupos de la Copa América del año 2024 contra Brasil en Santa Clara, en el Levi's. Se ganaba o se empataba y pasábamos primero si volvíamos a Phoenix. Si perdíamos con Brasil, nos tocaba ir a Las Vegas a enfrentar a Uruguay. Bueno, terminó sucediendo lo primero, así que Colombia ya sabe cómo manejar este tipo de situaciones. Esperemos que mañana lo puedan confirmar y poder ir por uno de los mejores terceros y terminando por tercer mundial consecutivo, primero de su grupo.
0: Para cerrar, Sebastián, tema climático, ¿qué se sabe? ¿Cómo sería para la hora del partido? ¿Cómo están funcionando estas horas? ¿O es un tema muy cambiante ahí en Miami?
2: Sí, pues decía Héctor que hoy no iba a llover, que iba a estar con solecito, pero amaneció nublado. Cuando llegamos al estadio empezó a llover, llovió 20 minutos, la humedad fue impresionante, y ya como ustedes ven ha salido el sol y aquí está el Broster Vargas, porque se va a adorar de lo lindo del sol que está haciendo. Yo
0: hay una vaina que se llama bloqueador, joven.
2: Sí, no, no. Y bloqueador ya por cantidad, medio viáticos ya van en ese tema.
0: Ay, qué
2: pero lindo, pero por más que uno se eche, no da.
1: Come más bloqueador que comida.
0: Sí.
2: Con decirle a Néctor que su regalo es un bloqueador.
0: Ah, qué bueno, qué bueno. Y esos que dan en los hoteles, señor. Sebastián, gracias. Un abrazo y feliz cubrimiento. Chao. Mañana, que es una jornada larga para Colombia con este partido tan esperado, Mauricio.
1: Sí, y por supuesto la expectativa grande absolutamente de todos es, ya hablando del partido propiamente, si se van a presentar variantes o no, cambios o no en la formación titular. Creo que de partido a partido es la incógnita. Vamos a ver si logra conocerse algo en la atención a medios. Yo creo particularmente que el técnico Néstor Lorenzo repite formación.
0: Yo también.
1: Mire, los dos jugadores más cuestionados por la mayoría después del partido...
0: James y Luis Javier Suárez.
1: James y Suárez. Y de James dijo el técnico Néstor Lorenzo, hizo un partido correcto. Y de Suárez dijo, desgastó la defensa rival. Entonces uno dice, difícilmente va a tocar el equipo.
0: Yo también creo que, y si se recuperó del problema en el hombro, como han dicho o ha contado Sebastián, a lo largo de estos días Suárez, pues creo que van los mismos 11. Mauricio, repasemos resultados de ayer, porque vamos a hablar con Cristian Pinzón, que hizo un trabajo sobre el juego y la victoria histórica de Ecuador 2-1 sobre la selección de Alemania, remontando además Ecuador.
1: Bueno, ayer evidentemente, pues para efectos nuestros, el resultado más importante para efectos del fútbol suramericano, por supuesto, pues tiene que ver con la victoria del equipo ecuatoriano, histórica ante la selección de Alemania. Pero la jornada comenzó con el empate 0-0 entre la selección de Paraguay y de Australia. Bueno, ese partido fue anoche, ¿no?
0: El cierre,
1: tarde,
0: sí.
1: Sí, ese fue el cierre. Paraguay 0, Australia 0, la clasificación del equipo paraguayo. Turquía le ganó 3-2 a la selección de Estados Unidos, esto en el cierre del grupo D. Pinchó Estados Unidos, que hubo un momento en que, por eso estaba confundido yo al comienzo, estaba haciendo los 9-9 porque comenzó ganando y terminó perdiendo. Después en la definición del grupo F, Holanda ganó.
0: Ganó.
1: 3-1 ante la selección de Túnez.
0: 3-1, 7 puntos.
1: Y Suecia empató 1-1 ante la selección de Japón en un partido que no tuvo muchas emociones, aunque jugó mucho mejor el equipo japonés. Y evidentemente, como lo decíamos, en el cierre del grupo E, la victoria de Ecuador 2-1 ante la selección de Alemania y el triunfo de Costa de Marfil ante la selección de Curazao 2-0.
0: Perfecto, Mauricio, vámonos entonces a New Jersey y allí está Cristian Pinzón y el balance del juego y la victoria ecuatoriana. Cristian.
4: En un auténtico partidazo, la selección de Ecuador derrotó 2-1 a Alemania y se clasificó como mejor tercero a los 16avos de final de la Copa del Mundo. Alemania se puso en ventaja con una anotación del Leroy Sané apenas a los 6 minutos. Rápidamente empató la selección de Ecuador con un golazo de Nilson Angulo y en el segundo tiempo, cuando ya todo parecía encantarse por el empate, apareció el gol de Gonzalo Plata para el triunfo histórico de la selección ecuatoriana. El técnico argentino Sebastián Becasese comentó sobre el triunfo de Ecuador ante Alemania.
5: Yo lo único que pedía es paciencia, que los futbolistas están trabajando bien y si Dios quiere y los futbolistas lo hacen bien, podemos lograr la clasificación, que es lo que vinimos a buscar, y seguir alimentando nuestro sueño, porque de sueño vivimos. Es lo único que dije y sigo sosteniendo eso. Por eso invito a la unidad, por eso invito al compromiso, por eso invito a realmente a estar todos juntos para encontrar ese camino que nos lleva a cosas grandes. Hoy se hizo algo grande, se le ganó una potencia en un partido histórico, arrancando 1-0 a los 2 minutos, a mi entender con una jugada dudosa, dudosa. Pero son las cosas que no podemos controlar. Si nos lamentamos y nos quedamos atrapados ahí, no hubiésemos dado vuelta al resultado. El equipo otra vez mostró, no solamente que empezó perdiendo sin merecerlo, empatando sin merecerlo, arranca perdiendo con un gol que para mí no corresponde. Y lo da vuelta.
4: Por su parte, el técnico de Alemania, Julian Nagelsmann, se refirió a la derrota de sus dirigidos.
6: Mitnimmt. Ja, schönen guten Abend. Erstmal Gratulation Ecuador, finde ich, zum verdienten Sieg.
7: Hay que reconocerlo. Los primeros minutos del partido fueron muy buenos. Queríamos sacar una ventaja temprano, aunque ahí, creo, se pudo haber pitado falta, para ser honestos. Yo no habría dado ese gol, pero no importa. Yo habría pitado penalti, entonces se hubiera igualado. Había que tener un poco más de paciencia. Salimos muy temprano de la posesión y luego fue difícil adaptarnos cuando Ecuador empezó a presionar un poco. La pausa para beber fue importante. Después volvimos a entrar mejor en el juego. En la fase antes del descanso, creo, hubiéramos jugado un poco más activos, podríamos haber marcado de nuevo. En el segundo tiempo, también con muchos cambios, nos tardó bastante encontrar una estructura de nuevo. Eso también es normal, no hay reproche. Confiamos en todos los jugadores del plantel. Fue una elección consciente para distribuir un poco el tiempo de juego. Claro, en un partido de eliminación directa, quizás habríamos cambiado uno u otro perfil diferente. No es que un jugador sea mejor que otro, sino que el perfil quizás habría encajado un poco mejor con el juego. Pero sí, pudimos resolverlo. Aún así, nos hubiera gustado ganar. Pero hoy no había sido merecido, por eso hay que aceptarlo. Lo importante es que logramos meter un poco más el tema de la paciencia y ganar el lunes. Esa es la clave. Ahora vamos a desmontar todo, vamos a empacar maletas, porque el domingo volamos a Boston para ganar allí el lunes. Vamos a ver contra quién jugamos. Es todo.
6: Am Sonntag nach Boston, um am Montag dazu gewinnen. Schauen wir mal, gegen wen wir spielen.
4: Alemania clasificó primero del grupo E con 6 puntos, segundo fue Costa de Marfil también con 6 puntos y Ecuador terminó tercero con 4 unidades, asegurándose un lugar como uno de los mejores terceros para clasificar a la próxima instancia. En el último lugar del grupo terminó Curazao con apenas un punto.
1: Muy amable a Cristian Pinzón, dando cuenta evidentemente de ese gran triunfo del equipo ecuatoriano, esperando cuál va a ser su posición final en la clasificación de los mejores terceros de este campeonato del mundo. Y en el otro partido del grupo, la selección de Costa de Marfil venció 2-0 al equipo de Curazao, 2 goles del jugador Pepe. Buena campaña del equipo africano, 6 puntos en la tabla de clasificación, se queda con el segundo lugar. Y habló también el técnico del equipo africano, el señor Emerson Fay, después de la victoria.
8: Se trata de disfrutar el momento, saborear esta clasificación histórica y celebrarla como es debido. Y una vez que terminen las celebraciones, sigan enviándonos buenas vibras, sigan animándonos y sigan rezando por el equipo para que podamos llegar lo más lejos posible en esta competición. Para mí, es complicado empezar a hacer cálculos o pensar, sería mejor si jugáramos contra este equipo o aquel otro. En el fútbol no hay certezas, no hay 2 partidos iguales. Lo más importante para nosotros es prepararnos bien, independientemente del rival, y creer en nuestras posibilidades de pasar a octavos de final, que es nuestro objetivo actual. Así que veremos el partido entre Francia y Noruega, y una vez que termine y sepamos contra quién nos enfrentamos, nos centraremos de lleno en prepararnos para jugar contra esas selecciones, y sobre todo, para ganar.
0: Y de técnico a técnico, pasamos ahora a escuchar a Ronald Koeman, el timonel de la Naranja Mecánica de Países Bajos, que se metió ganando 3-1 su último juego y ahora va de Estados Unidos a México.
9: Muchas gracias.
10: Bueno, primero estamos muy contentos de poder jugar en México. Yo creo que México es un gran país donde la gente vive mucho del fútbol y Monterrey es un gran campo para jugar. Sabemos que Marruecos es un contrario fuerte, no me gusta hablar individualmente sobre sus jugadores, es un equipo fuerte y nuestro plan de viaje es entrenar, quedarnos en Kansas City hasta domingo, entrenar por la mañana por aquí y después nuestro viaje en Monterrey y adaptarse a las circunstancias que vamos a tener. Y jugar bien y ganar el partido, porque ahora es si pierdes vas a casa y si ganas el partido sigues en el torneo y claro que intentamos seguir lejos en este torneo.
1: Y otro de los equipos que ha dejado una muy buena imagen en este comienzo del Campeonato del Mundo es el seleccionado de Japón, ya instalado en la siguiente fase. Ayer terminó su participación en la fase de grupos, empatando ante la selección de Suecia, y su técnico, el profesor Hajime Moriyasu, habló también del empate y la clasificación del equipo nipón.
8: Sobre mis impresiones de este encuentro, los jugadores comprendieron claramente las intenciones del rival y neutralizaron eficazmente sus puntos fuertes. Lucharon con tenacidad, soportando la presión con paciencia y manteniendo la resiliencia, y lograron transformar ese esfuerzo en oportunidades de ataque. Considero que jugaron con gran persistencia y serenidad desde la misma primera parte. Lo ideal hubiera sido mantener la ventaja y ganar, pero Suecia también tiene un ataque potente y de clase mundial, y encajar un gol es inevitable en un partido de fútbol. Al final, cuando nos vimos acorralados, resistimos y conseguimos un punto. Los jugadores trabajaron duro como equipo y lucharon bien.
0: Mauricio, usted tuvo el servicio del fenómeno del fútbol del partido Paraguay 0, Australia 0. Es así como lo dice el marcador, flojo juego.
1: Y lo dice mi cara, Héctor. Sí. No, es que parecía que ninguno de los dos equipos quisiera ganar. Estaban era conformes. Negocio para los dos. Era negocio para los dos. Ahora, el tema es que a esta hora el rival de Paraguay es la selección de
0: Alemania, ¿no?
1: Alemania. Y el rival de Australia es la selección de Irán. Un gol de Paraguay ponía a enfrentar a Paraguay a la selección de Alemania en 16avos de final. Ahora, hay que esperar cómo quedan los demás grupos para saber el orden de los rivales. Pero desde esa perspectiva, le faltó ambición al equipo paraguayo que se conformó realmente con el empate ante la selección de Australia. Pobrísimo partido.
0: Bueno, y en ese juego estuvo muy pendiente Carlos Alemán en California. Y aquí están las reacciones del compromiso entre paraguayos y australianos. Carlos.
9: Hola, ¿qué tal, amigos de AS Noticias? Pues empataron a ceros el conjunto de Australia y el conjunto de Paraguay en el cierre del grupo D de la Copa del Mundo. Se enfrentaron acá en el estadio de San Francisco con un partido que tuvo mucha oportunidad de mejora. Escuchamos a esta hora a los protagonistas, tanto de Paraguay como a los protagonistas del conjunto australiano.
11: Sí, gracias. Creo que fue un partido un poco complicado, principalmente en la primera etapa. Después el segundo tiempo creo que estuvimos un poco mejor creando oportunidades, pero vamos a ver lo que pasa ahora.
12: Sí, la verdad es un partido complicado. Ya dijimos de la semana que iba a ser de esta manera, un partido rudo de muchos pelotazos. Y la verdad el equipo se portó bastante bien, interceptamos muy bien al hombre más peligroso que tenía Nelia, que era el capitán. No lo dejamos casi en el área, el equipo se portó bastante bien.
9: Te pregunto el balance de esta fase de grupos para ustedes, ¿cómo lo sienten?
12: Y la verdad, no arrancamos como queríamos la primera fecha, nos propusimos a ganar ya la segunda fecha, era ganar o ganar, empate no nos servía mucho y por suerte se ganó y ahora con este empate también nos vamos conforme y el equipo lo dejó todo en la cancha, se vio reflejado hoy, se intentó entrar por todos lados, pero la buena defensa que tiene Australia, la verdad, fue muy complicado y la verdad se comportó bastante bien.
13: No, la verdad que todos los partidos son muy difíciles. Bueno, ahora nos toca esperar a ver cómo terminan los partidos mañana y a ver si nos merecemos jugar, pasar de fase. Yo creo que confiamos que se pueda dar, pero la verdad que todos los partidos están súper difíciles, pero bueno, confiamos en este grupo. Creo que hemos mejorado defensivamente, dos partidos que no nos hacen goles y ahora trabajar, mejorar, corregir los errores y seguir para adelante.
14: No, I feel like we could have done a lot better. We could have done a lot better with the last two games, you know.
15: Creo que lo pudimos haber hecho mucho mejor en los dos últimos juegos. Hoy tuvimos un buen desempeño. Ellos son muy difíciles de romper. Nos hubiera encantado ganar los tres partidos, pero al final clasificar es lo que vale.
14: Three games, but you know, qualifying is qualifying, so we're very happy. Yeah,
16: yeah, amazing.
15: Finalizar segundos en este grupo es un buen logro contra equipos tan difíciles y ahora solo queda esperar y ganar en el mata-mata.
9: El conjunto paraguayo dirigido por Gustavo Alfaro deberá esperar para definir su futuro. Colombia puede ser uno de los rivales del equipo guaraní. Por su parte, Australia también está a la espera de la definición de lo que pueda pasar con Irán, Bélgica o Egipto para ver quién será su próximo rival en la siguiente fase. Desde aquí, desde el estadio de los 49ers cuando se juega la NFL, pero el estadio de San Francisco Bay, pues un informe de Carlos Alemán para AS Noticias.
1: Muy bien, ahí estaba entonces don Carlos Alemán con su muy buen trabajo en el cubrimiento de este campeonato del mundo, dando cuenta, dijo, es un partido que tuvo posibilidad de mejora, el de Paraguay-Australia.
0: Pero no
1: o sea, mejoraron.
0: Se quedó en posibilidad.
1: Se quedó en posibilidad, evidentemente. Ahora, en el otro partido del grupo, la selección de Estados Unidos termina perdiendo de manera sorpresiva 3-2 ante la selección de Turquía. No obstante, termina primero del grupo y su técnico, el argentino Mauricio Pochettino, seleccionador de Estados Unidos, también entregó sus impresiones después de la derrota.
17: Alemania, siendo una de las principales candidatas, termina perdiendo. Creo que siempre los terceros partidos, cuando un equipo sobre todo está clasificado y en este caso Turquía ha estado eliminado y se tiene que ir a su casa, creo que hay muchas situaciones en las cuales hay que intervienen, ¿no? En el rendimiento o pueden intervenir en el resultado. antes de comenzar la Copa del Mundo, el objetivo era clasificar tercero, y si podíamos segundo, y el objetivo era terminar primero. Al final terminamos primero. Creo que el resultado de hoy es anecdótico. Las prioridades eran otras, más allá que también queríamos ganar, pero todavía cosas que poner en equilibrio, y creo que fue la mejor decisión.
0: Bueno, Mauricio, nos metemos en la fecha de hoy en Boston a las 2 de la tarde, partidazo de esos que como el Colombia-Paraguay estaba esperando la gente desde que se hizo el mismo sorteo del campeonato del mundo. Noruega y Francia, dos equipos que llegan, esto sí, con puntaje ideal. A ver cuál de los dos o se queda con los 9 puntos o si los dos se van de 7 para la ronda de 16avos de final, por supuesto ya ambos clasificados. Y allí en Boston, en Massachusetts, está Steven Arce.
16: Amigos de AS Noticias, estamos aquí desde Boston a la expectativa con lo que será el partido entre la selección de Francia y la selección de Noruega, dos de los mejores equipos que tiene al menos la primera fase en este campeonato del mundo. Vamos a reconocer las palabras de los dos técnicos a cargo de Francia y de Noruega con las sensaciones y por supuesto la planificación de este partido.
18: Guy Stéphane, asistente técnico de Francia. Lo primero es que estamos clasificados. Hemos trabajado para tener 6 puntos. Supongo que si nos hubieran dicho esto hace 2 meses, en un grupo con Senegal, por ejemplo, y con el resto de rivales, lo hubiéramos firmado. Hubiéramos firmado la clasificación. Ahora tenemos que terminar de primeros en el grupo. El primer lugar tendrá algunas ventajas en temas logísticos, de ciudades, de temperatura, incluso la ubicación de las ciudades geográficamente, unas más distantes que otras. Pero independientemente de eso, será un gran partido y esperamos terminar primeros. Es lo que todos queremos. Sin duda, ser primero es mejor que ser segundo, que quedar en el segundo lugar.
16: Y el técnico de Noruega,
18: Ståle Solbakken. Somos un equipo competitivo, podemos hacer un partido que logre colmar nuestras propias expectativas. Hemos trabajado para eso. Sabemos de su favoritismo, pero también de las condiciones nuestras, del partido. Pero tenemos jugadores que admiten la oportunidad tan grande que está frente a ellos.
16: Este partido se jugará este viernes a partir de las 3 de la tarde, 2 de Colombia, 3 de la tarde hora local aquí en Boston, en el Gillette Stadium, y promete mucho fútbol e intensidad.
1: Muy bien, Steven, y en el otro partido del grupo vamos a tener la oportunidad de ver el compromiso entre Senegal y la selección de Irak. Dos equipos ya eliminados, 0 puntos, Irak -6 en diferencia de gol, Senegal -3, mejor dicho, las novedades las tiene Alberto Mora desde Toronto, a quien saludamos a esta hora en las noticias.
19: Saludo amigos de AS Noticias. Senegal e Irak se enfrentarán en la última jornada del Grupo I de la Copa del Mundo este viernes desde las 3 de la tarde, hora local 2, hora colombiana, en el Toronto Stadium, buscando los 3 puntos, las dos selecciones, para tener la posibilidad de clasificar a la siguiente ronda. Senegal, que viene liderado con Sadio Mané, su capitán, el número 10, y viene por los 3 puntos en Toronto Stadium. Escuchemos al entrenador, a Pape Thiaw, que habló precisamente de la importancia de la preparación mental y psicológica de sus jugadores para este partido.
20: Necesitamos estos 3 puntos para poder continuar. El trabajo mental es clave porque es una competición prestigiosa. Hoy estamos aquí en búsqueda de un sueño y el objetivo es llegar lejos en el Mundial. Para eso, tenemos que ganar el partido.

0: nunca se han enfrentado. Y Irak, la última vez que se enfrentó frente a un rival africano fue en el 2017, cuando derrotó a Kenia por 2-1 en juego amistoso. Este es un reporte de Toronto, de Alberto Mora, para las noticias.
1: Muy bien, y entonces después de estos partidos de las 2 de la tarde, nos vamos al segundo turno de la jornada de este viernes, 7 de la noche. En Guadalajara jugarán Uruguay y España, ese partido con la conducción del árbitro estadounidense Ismael El Fat. Simultáneamente jugarán en Houston, Cabo Verde y Arabia Saudita con el francés François Letessier como árbitro central. Del partido en Guadalajara, que se nos antoja también muy buen compromiso, sí, entre uruguayos y españoles, nos habla Luisa Londoño.
2: Hola a todos, un saludo muy especial. Nos encontramos en territorio mexicano, precisamente en Guadalajara, donde esta noche se enfrentarán Uruguay y España a las 7 de la noche, hora colombiana, en el Estadio Akron. El joven atacante Nico Williams nos habló en la previa de este compromiso y nos contó lo que significa jugar una Copa del Mundo.
3: Sí, obviamente lo sueñas mucho en la cama cuando estás tumbado, ¿no? Es un sueño realidad estar aquí, el poder estar en un mundial, para mí es importantísimo. Sueño mucho con ver ese Nico de la Eurocopa, que a mucha gente le gustó. Así que nada, seguir trabajando como lo estoy haciendo, porque estoy seguro que va a llegar ese momento.
2: Además, también nos comentó la responsabilidad que significa ser una de las selecciones favoritas a llevarse la Copa del Mundo.
3: No, es motivación, por supuesto. Sabemos el cartel que tenemos, hemos demostrado que somos los mejores, ahora hay que volver a demostrar. En un escenario así como el Mundial, poco que decir sobre el equipo, ¿no? Creo que tenemos un equipazo, creo que somos los mejores del mundo y bueno, sí, por eso tenemos ese cartel, así que habrá que disfrutar de ello y llegar hasta la final.
2: También enfatizó en que España es un equipo y que no puede seguir dependiendo de las individualidades.
3: No sé, va, somos 26, tampoco te voy a decir que es lo que digo, al final no dependemos solamente de dos jugadores o un jugador, creo que tenemos un grupo increíble, te puedo mencionar mil nombres como Pedri, como Rodri, como Fabi, como Dani Olmo, te puedo mencionar un montón de nombres porque creo que somos un equipo y de eso trata, ¿no?, el fútbol, ¿no? Que todos estemos bien, que todos estemos saludables y que todos tengamos esa ambición de llegar a la final y bueno, estamos muy contentos y ojalá poder llegar hasta allí.
2: Los dirigidos por Luis de la Fuente coinciden que este puede ser el partido más exigente de la fase de grupos, sin embargo, llegan dependiendo de sí mismos para ser líderes y así poder esquivar a Argentina en los 16avos.
4: Muy amable a Luisa con toda la información. Y otro grupo que define hoy sus clasificados es el grupo G. Dos partidos. Egipto enfrentará a la selección de Irán y el equipo de Nueva Zelanda jugará ante la selección de Bélgica, ambos partidos que están programados para las 10 de la noche. Para conocer detalles del juego entre Nueva Zelanda y Bélgica, saludamos a nuestro compañero Tomás Livos. Tomás, un abrazo, bienvenido y los detalles de este compromiso.
5: Buenas tardes, compañeros. En el compromiso de Nueva Zelanda-Bélgica, que empezará a las 10 de la noche, junto con el Egipto-Irán, sí o sí, con una victoria, pasan como mejor terceros en ese grupo, ya que el que está ahorita aferrándose a ese octavo lugar de los mejores terceros es Escocia, con 3 unidades y -3. Si gana Nueva Zelanda, llegaría a 4 y dejaría a Bélgica en un muy mal lugar con 2. Y también pensando en...
1: No, ya, chao, con 2
5: sí, no, con 2 ya no se lograría meter. Pero con el empate, Bélgica todavía estaría pasando a Escocia. Bajaría a Escocia de esos mejores octavos, es de los únicos que podría bajarlo por ahora, igual que Cabo Verde. Pero pues Brandon Mechele, defensor central del conjunto belga, habló sobre las capacidades que tienen y cómo están preparando el partido contra los neozelandeses.
6: We always play with confidence. Doesn't matter against which country we play. And also not that.
7: Sí, siempre jugamos con confianza, no importa contra qué país juguemos, no importa si están más abajo en el ranking FIFA. Entonces tenemos que entrar con todo para el partido. No veo ningún problema. Tenemos que igualar su intensidad, porque es de la manera en la que ellos juegan. Si lo podemos hacer, no veo ningún problema, porque en papel tenemos más cualidades que, con todo el respeto, Nueva Zelanda. Pero dependerá de la intensidad que llevemos. Puede que en el último partido tuvimos un poco menos, pero es un llamado de atención. Creo que estaremos listos para el partido.

0: Yeah, maybe we had a little bit less in the game before, but it was a wake-up call, and I think we will be ready.
1: Bueno, el grupo actualmente lo está liderando Egipto con un empate y una victoria, que lo posiciona primero con 4 unidades, y le siguen Irán y Bélgica, los dos con 2 puntos. Con una hipotética victoria de Irán, posicionaría a Egipto segundo, y si Bélgica gana también, bajaría de primero a tercero Egipto con 4 unidades. Y pues ahí se empiezan a ver las matemáticas. Lo seguro es que empezarán a las 10 en el último turno del día y veremos cómo queda la clasificación ya como para la medianoche.
2: Tal vez el grupo más abierto de este mundial es ese que cierra hoy la jornada. Tomás, gracias. Hablemos de 4 partidos ya, Mauricio, definidos en la ronda de 16avos de final, que es inédita en una Copa del Mundo. Canadá-Sudáfrica, que es el que va a abrir esta instancia, será el domingo a las 2 de la tarde. Brasil-Japón, el lunes a las 12 del mediodía. Países Bajos-Marruecos, lunes 8 de la noche. Y uno de los anfitriones, Estados Unidos, frente a Bosnia, el miércoles a las 7 de la noche. Se metieron los 3 anfitriones, que también me parece, Mauricio, que es un impulso y un espaldarazo a la Copa del Mundo, que ya dijo Gianni Infantino, pues es todo un éxito, porque ha recibido 3.883.204 espectadores.
3: Increíble.
2: La mayor en 60 partidos disputados en un mundial.
3: Sí, la verdad. Ahora, respondieron a la facilidad que tenía dentro del cuadro diseñado para ellos. Fueron grupos muy asequibles, el de Canadá, el de Estados Unidos, el de la selección de México. Y quizás, claro, el puntaje perfecto lo hizo el equipo mexicano, pero hasta ahora el de mejor performance futbolístico ha sido el de la selección de Estados Unidos. Las dos mejores llaves hasta ahora, sin duda alguna, la de Brasil-Japón, no la va a tener fácil el equipo brasileño, y la de Holanda-Marruecos. Ya Marruecos mostró ante Brasil que es un equipo que tiene condiciones futbolísticas, que puede hacer daño, y pinta para un gran partido el de Países Bajos y la selección de Marruecos.
2: Además de esos 8 equipos metidos en esos 4 partidos que ya les señalábamos, pues están clasificados México, Alemania, Argentina, Francia, Noruega, Colombia, Suiza, Inglaterra, Ecuador, Suecia y Australia. Y eliminados Turquía, Túnez, Haití, Chequia, Qatar, Panamá, Jordania y Curazao. Mauricio, recordamos la fecha de hoy para dejar nuestra ruta mundial y meternos en otras actividades del mundo del deporte que también han generado información muy importante para Colombia este día viernes.
3: A las 2 de la tarde, la definición del grupo I entre Noruega y Francia, gran partido, pinta para ello, y Senegal ante la selección de Irak. También el grupo H definirá sus clasificados, Uruguay y España, y Cabo Verde, Arabia Saudita, ambos partidos a las 7 de la noche. Y como ya lo reseñábamos con Tomás Livos, a las 10 de la noche, definición del grupo G, con los partidos entre Egipto e Irán y las selecciones de Nueva Zelanda y de Bélgica.
2: Perfecto, dejamos la ruta mundial y nos metemos en el tenis, en el deporte blanco, don Sebastián Bejarano, porque hoy fue sorteado, o sorteados, plural, los cuadros de el abierto de Wimbledon, el tercer gran slam de la temporada que comienza en la catedral.
4: ¿Qué más, Héctor? Mauricio, ¿cómo vamos? ¿Qué tal todo? 4 de la mañana fueron sorteados todos los cuadros, masculino, femenino, y extraño que sortearon muy temprano los cuadros de dobles. Normalmente lo hacen mientras están transcurriendo los cuadros masculinos y femeninos. Nicolás Mejía, la raqueta 1 en el sencillos masculino, llegó desde la clasificación, enfrentará al paraguayo Adolfo Daniel Vallejo, número 73 del mundo, Mejía número 168.
2: 22 años tiene Vallejo, ¿no?
4: Vallejo, correcto. Debut en el cuadro principal de Wimbledon para ambos. Buen sorteo para Nicolás Mejía. Vallejo no ha ganado un solo partido en césped. La posible segunda ronda sería con Cameron Norrie, con el británico. Camila Osorio, la tenista colombiana, la primera raqueta colombiana en la rama femenina, enfrentará a Simona Walter, suiza, número 88. Camila Osorio, número 69 del escalafón. Una posible segunda ronda contra Linda Noskova, la checa, número 10 del ranking. hizo octavos de final el año pasado Linda Noskova. Emiliana Arango, 101 del ranking. La paisa irá contra Anastasia Gazanova, una proveniente de la clasificación, 210 del ranking. Una posible segunda ronda contra Naomi Osaka, que en este torneo, la japonesa número 15 del mundo, no ha pasado de la tercera ronda. Y la mayor noticia, y que nos asombramos al ver el cuadro de dobles femenino, es que Camila Osorio, que va a ser dupla con Solana Sierra, la argentina, van a enfrentar a una tal Venus Ebony Stark Williams y a una Serena Jameka Williams. ¿Las conoce?
2: Sí, señor.
4: Unas estadounidenses.
2: Vuelven al circuito. Voy con Camila y Solana.
4: No, yo creo que salen en primera ronda. Además, Camila no es que sea mucho de jugar cuadros de dobles y tampoco le ha ido muy bien cuando ha jugado en Grand Slam dobles. 14 títulos de Grand Slam en dobles tienen Serena y Venus. 6 veces han sido campeonas en Wimbledon, para que más o menos dimensionen lo que les toca.
2: Han perdido una final de Grand Slam a la que llegaron como pareja femenina las hermanas Williams.
4: Tremendo. En el dobles masculino tendremos a Nicolás Barrientos haciendo dupla con el portugués Nuno Borges contra los estadounidenses Robert Cash y JJ Tracy. En los partidos importantes de primera ronda tenemos al croata Marin Cilic contra el ruso Daniil Medvedev. Stanislas Wawrinka, o Stan Wawrinka como lo llaman ahora el suizo, está en su último año de tenista profesional, como tenista profesional.
2: Despedida.
4: ¿En Basilea?
2: No, en Ginebra.
4: Ginebra.
2: Va a estar Federer, correcto. Va a estar Monfils y va a estar Andy Murray.
4: Vea.
2: En diciembre.
4: Doble campeón de Grand Slam irá contra Matteo Berrettini, el italiano. Francisco Cerúndolo, el argentino, jugará contra Jaume Munar en el cuadro femenino. Clara Towson, la danesa, irá contra María Zachary, la griega. Y pues para resaltar el regreso de Serena Williams, que se enfrentará a Maya Joint, a la australiana. 4 años de ausencia de Serena Williams, no jugaba un partido oficial desde el US Open del 2022.
2: Muy bien, Sebastián, muchas gracias. Y del césped londinense de la catedral, pasamos a hablar de la pelotica, de greens y demás. Porque Tomás Restrepo, el caldense, 18 años de edad, se ha convertido en bicampeón en la Copa Mundo Junior de Golf, celebrada en Japón nuevamente. Marcó 270 golpes, 14 abajo del par del campo para coronarse campeón. Y esto le dijo a la Federación Colombiana de Golf en redes sociales Tomás Restrepo.
5: Hola a todos, ¿cómo están? Espero que todo súper bien. Aquí Tomás Restrepo. Realmente fue un día increíble. Muy contento por cómo se vivió este día, por cómo se vivió la semana. Realmente muy agradecido primero que todo con la Federación Colombiana de Golf. Gracias por esta oportunidad de darme a representar al país. Era mi última vez representando a Colombia en un torneo junior, así que era especial. La semana se desarrolló muy bien. Creo que fue una semana muy entretenida. Aquí en Japón siempre nos han tratado de 10. La pasamos muy bien el equipo. Todo el equipo estuvo muy unido. Muy agradecido con ellos también por hacer esta semana tan especial. Por mi caso en el juego, la verdad, muy contento cómo se desarrolló. Dos primeros días muy sólidos, donde le pegué muy bien de tee a green. Después otros dos días donde las condiciones se complicaron, mucha lluvia y nada, feliz de cómo resolví en condiciones difíciles, feliz de poder volver aquí a Japón. Así que nada, para concluir, muy feliz por lo que fue la semana, contento por todo lo que viene y comenzar el pie derecho hacia el verano, motivado para todo lo que se viene ahorita y a seguir trabajando fuerte. Les mando un abrazo grande a todos y muchas gracias por el apoyo. Chao, chao.
2: Muy bien, y vamos a observar imagen de la entrega del trofeo que se le dio a Tomás Restrepo, que le ganó por 2 golpes al sudafricano Relof Craig y por 3 al tailandés Stuart Kenan. Ahí está Tomás Restrepo ganando y celebrando con un plato bastante bonito, muy elegante, Tomás, en territorio japonés. Mauricio, cerremos con el baloncesto, la pelota naranja.
3: Así es, porque Colombia ya lista lo que es la eliminatoria mundialista de este deporte y vamos precisamente a Cali con nuestra compañera Ani Hernández, quien nos cuenta detalles de cómo se prepara el equipo colombiano.
6: La selección Colombia masculina de baloncesto ya se encuentra trabajando en Cali con la mirada puesta en el clasificatorio mundial de la FIBA 2027. Por ahora, 12 jugadores se encuentran entrenando bajo la dirección del técnico Tomás Díaz mientras esperan la llegada de otros dos más para completar el grupo de preseleccionados. Después, el cuerpo técnico definirá la convocatoria oficial que representará a nuestro país en los próximos compromisos. Precisamente el entrenador Tomás Díaz se refirió al trabajo que viene realizando el equipo durante esta concentración y a la importancia de los partidos que se avecinan.
7: Al inicio de la preparación creo que hicimos unas valoraciones importantes con Juan Su sobre el estado físico y cómo venían estos muchachos. Gracias a la buena intervención que tuvimos hemos detectado algunas, no problemas físicos, pero sí algunas adaptaciones que nos van a llevar algunos días. De resto, hemos tratado de incidir desde el primer día en lo que va a ser este compromiso importante que vamos a tener en Venezuela, es incidir en lo que va a ser el plan de juego. Hemos ido paso a paso, esperar que todo el equipo estuviera completo, como es el caso de ahora, y buscar la forma de estos últimos días poder entrar un poco ya más en la parte táctica, digámoslo así.
6: La convocatoria oficial será anunciada en los próximos días, pues la selección Colombia enfrentará a Venezuela como visitante el 30 de junio y luego recibirá a Chile el 3 de julio y a Brasil el 6 de julio en el Coliseo Evangelista Mora de Cali. Estos partidos serán determinantes en camino hacia la Copa Mundial 2027.
2: Perfecto, Dani, muchas gracias. Del baloncesto pasamos a los deportes a motor porque Kimi Antonelli, el líder del Campeonato Mundial de Fórmula 1, el italiano en Mercedes, dominó las pruebas de ensayos libres previos al Gran Premio de Austria. Y en Países Bajos se está cumpliendo las competencias de la motovelocidad. Y en Moto2 estableció los mejores registros el colombiano David Alonso. 12:56, Mauricio, gracias por acompañarnos y
3: abrazo.
2: Una feliz jornada de viernes para todos y listos mañana 6:30, Colombia en Miami contra Portugal por una victoria que nos deje primeros del grupo K. Felicidades para todos, chao.
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0: días, ¿cómo les va? Es un placer reencontrarnos. No me llamen, no interrumpan esta pasión. Solamente hay forma de vivir con el Rock and Roll de Radioactiva, la Copa Mundial de la FIFA 2026. Vamos a interrumpir la programación de una vez porque tenemos una hora de previa para un choque de titanes, uno de los más esperados de la primera ronda en la Copa Mundial de la FIFA 2026, correspondiente al totazo que se van a dar, el encontronazo que van a tener, por un lado, la banda de Kylian Mbappé y al frente la banda de Erling Haaland. Hoy tenemos Noruega-Francia, Francia-Noruega desde el estadio de Boston, con un partidazo que va a decidir el primer lugar del grupo. Uno de los grupos que pintaba por hacer uno de esos llamados de la muerte al principio de la Copa Mundial de la FIFA, porque tiene a Senegal, porque tiene a Noruega, porque tiene a Francia. Senegal, campeón de África, aunque Marruecos le quitó el título en el papel. Pues Francia, ¿qué quieres que te diga? Noruega, que volvió al Mundial después de 28 años y trajo a Haaland, a Odegaard, a Sørloth. Una banda tremenda, la banda noruega, con los hinchas que ya están remando en el estadio de Boston. Hoy vamos a vivir Noruega-Francia con el Rock and Roll. ¡Súbale a esa vuelta, Chris! Y no estoy solo, nunca estoy solo. El Rock and Roll jamás será de a uno, siempre será de todos. Mientras vamos viendo a Erling Haaland bajándose con su larga cabellera del bus de Noruega, Mbappé bajándose al frente, voy a saludar al que hoy podría ser el Haaland de la transmisión, a enfrentarme a Mbappé. Pero solamente porque se la jalan todo el día. Mi querido, único, indestructible, el FF, le dicen ahora, desde que subió de estrato, desde que lo llevaron al fenómeno y lo sacaron de una vez. Está de vuelta en el Rock and Roll hoy para narrar Noruega-Francia. Querido mono helado corredor, ¿cómo le va?
1: ¡Luis Canavi! Hombre, qué alegría volverle a ver la jeta acá.
0: Espere, que yo no lo oigo.
1: En este hermoso programa.
0: ¿Hola? ¿Están oyendo a Monolao? ¿Alguien lo oye? A ver, hable Monolao, por favor. Mire, su micrófono sufriendo lo mismo.
1: Uno,
0: que
1: dos,
0: usted.
1: Tres, cuatro, la canción quieto. Del cuatro, ¿ya?
0: ¿Ya lo oyen?
2: ¡Hola!
0: A ver, Monolao.
1: ¡Hola! ¿Sí?
0: ¡Hola! ¿Cómo le va?
1: Bien, bien, Luisca. Feliz de volverle a ver las jetas a ustedes después de la transmisión de ayer. Además, este mundial está una delicia. Lo estábamos hablando ahorita antes de llenarnos de empanadas y arepas de huevo.
0: ¿Cómo?
1: Que nos gastó Steven.
0: Sí.
1: Pero, hombre, para chuparse, ¿verdad? Hasta los dedos de las patas. Las empanadas y el mundial que estamos viviendo. ¿Qué tal el partidito? ¿Qué tal el cotejito que nos viene ahorita? ¿Qué tal esa recocha que nos
0: increíble,
1: viene ahorita?
0: Increíble el partido que nos toca y lo que dice Manuelado. Increíble la Copa Mundial de la FIFA que estamos viviendo. Mucho romance, mucha fiesta, mucha alegría, muchas historias. No me llamen que no estoy, no interrumpan esta pasión. Solo existe la pelota, mono. Hay Mundial con el Rock and Roll. Y si hay Mundial con el Rock and Roll, hoy nada más la tenemos para este partido, porque ella mañana tiene viaje.
1: Arribará.
0: Arribará a la capital. Ella viene para Bogotá. Ella va a ser la cábala de Colombia.
1: Además, Luisca me dice que ya hay gente preguntando por qué la barra de Diana Guita la va a recibir en el aeropuerto. 50 personas creo que van a estar allá con...
0: El club de fans.
1: El club de fans va a estar allá.
0: No es de fans, sino de fats. El club de los que rebotan. Hoy, desde Medellín, y de una vez para que me cuente cuál va a ser la selección que se queda con el partido, con los tres puntos de hoy, o si de pronto hay un empate. ¿Cómo le va a mi querida Diana el Escorpión Higuita?
3: Hola, ¿qué más? Muchachos, ¿cómo estamos? Preparadísimos.
0: Ish, pues, para camiseta, este... Diana.
3: Está linda, ¿cierto? Este es México del alma.
0: Bien, bien, bien.
1: Se creció el escudo, ¿no?
3: Se creció un poco, está exagerado un poquito.
0: Está empujando.
3: Mi Luis Gamo, Nolao, muy bien, muy bien. Este encuentro entre Noruega y Francia hoy nos trae un duelo de titanes, como podría decirse, pero yo me voy con Francia. Francia es para mí en este momento de las poderosas, de las que vas más adelante, las que has mostrado más, y para mí este duelo va a estar con más de tres goles. Sí, yo me atrevería a decir un 3-2.
0: Ish.
3: Hasta 4-3. Es que yo quiero goles hoy por doquier en este partido. Que muestren lo que son esos delanteros y todos los que están ahí pues apostándole para que gane su equipo. Yo digo que hoy entonces a la fija vamos un 3-2 a favor de Francia.
0: El mismo marcador que dio el señor Rafael Cifuentes esta mañana en el Rock and Roll de Lanz. Yo le puse 3-1 ganando Francia. ¿Y usted, Monolao?
1: Yo no me acuerdo porque me preguntan una vez y doy un marcador y me preguntan los 10 minutos y ya doy otro.
0: Y ya otro. ¿Pero quién cree que lo va a ganar hoy?
1: No, Francia, yo creo que gana Francia.
0: Sí, creo que hay
1: bueno,
0: más.
1: Aunque es que hay una cosa, Luis Cadiana. Todo el mundo decía que ganaba Alemania ayer. Lo cogió y lo surtió Ecuador, ¿no?
0: Entonces, es verdad, es verdad.
3: No, no sabemos. Pero bueno, por un lado está Haaland, por el otro lado está Mbappé. Hay una guerra ahí de titanes fuerte. Queremos saber quién es quién. Pues hoy es el día para demostrarlo.
0: Claro, váyanse conectando con nosotros en arroba Radioactiva Colombia. Porque hoy, obviamente, como lo prometimos antes de que empezara la Copa Mundial de la FIFA, Diana, les traemos un partido que no va a ser bueno, sino buenazo. Buenazo, como lo que tenemos siempre con Bimbo, que está de estreno, Monolado. Usted ya estará con el suyo de chocolate. Dianita, aquí le estoy guardando para mañana. Vea, le estoy guardando el suyo de mora.
3: Muy bien, gracias. Dice ahí en la Diana.
1: Con el micrófono, Lucho.
0: También tenemos el buenazo de chocolate, como el que tiene Monolado, porque hoy no va a ser un partido bueno. Si es partido con el Rock and Roll, ustedes ya saben que son los buenazos de esta Copa Mundial de la FIFA 2026. Si hay hambre, basta, basta. Cómete un buenazo en vez de andar cocinando, no, que tengo que lavar, que no, que la pausa de hidratación la va. Aproveche la pausa de hidratación para mandarse un buenazo y no se pierda un minuto de lo que va a ser Noruega contra Francia. Estamos con buenazo. ¿Cuál es su favorito, mono? ¿Ya tiene?
1: ¿De buenazo?
0: Sí.
1: Ah, no, el de chocolate, el que tengo acá.
0: El de chocolate. Diana, usted siempre es el de Arequipe, ¿no? O el de mora.
3: Sí. El de Arequipe, y si hay segunda opción, señor, me guarda el de naranja.
0: Perfecto, si me le regalan un poquito de vatio a la voz de Monolao. Y de resto, vayan llegando en arroba Radioactiva Colombia. Vea, saludamos a Carlos Salazar, que dice bonjour, amigos del Rock and Roll.
1: Bonjour.
0: Bonjour. ¿Usted qué sabe decir en francés, Monolao?
1: Bonjour.
0: ¿Y ya?
1: Crecí con eso.
0: Diana, ¿usted sabe decir algo en francés?
3: No, igual a Monolao.
0: No, pero todos crecimos oyendo la frase más linda en francés. Voulez-vous coucher avec moi ce soir?
3: Ah, ok.
0: De la canción. ¿Se acuerda? Voulez-vous coucher. Eso traduce qué linda la transmisión del Rock and Roll.
3: Exacto.
0: Nunca vamos a hacer el amor. No es eso. Mira, saludos también para John, que dice: hoy Mbappé igual a Messi como máximo goleador de los mundiales. Acuérdese que Messi lo hizo en estos dos partidos. Tiene 18 goles. Pasó la marca de Miroslav Klose. Y ahí está Mbappé peleando también ese récord, está a 2 goles.
1: No, y es un salvaje Messi, porque Argentina ha ganado los 2 partidos solo con goles de Messi.
0: Con goles de Messi, es verdad. Los 5 goles que ha hecho Argentina son 5 goles de Messi. Saludos también para Juan Castillo, que hoy nos saluda desde Cajicá, tierra de Francia.
1: Tierra de cantores.
0: Sí, se reporta desde unos pueblitos, creo que cerca de Lille. Esa banda de cajicano, me suena, es Cajicó.
1: No, y más francés. Me estoy quedando en Marsella, en el barrio ahí de las Américas.
0: Saludos en Marsella, saludos en París, el motel que siempre le abre las puertas a Monolao. Merci beaucoup, dice Carlos Salazar también, por el saludo. Hoy vamos a llenarnos acá, pero también quisiera yo aprender a hablar vikingo. Noruego, no, quisiera, no importa, pero que me enseñen cosas. ¿Le ha gustado Noruega, Diana?
3: A mí me ha gustado, pero bueno, no, mentiras, claro que sí. Ha probado mucho, pues de hecho no llega sin necesidad también, ¿no?
0: Pues yo creo que aquí es la necesidad o más bien las ganas de quedarse con el primer lugar del grupo.
1: Supuestamente.
0: En este mundial, aunque no importa mucho porque cualquier rival ya demostró que le puede hacer daño, pero siempre va a ser mejor coger por el camino del líder, ¿no?
1: Sí, supuestamente entre más arriba quede en su grupo, le va a tocar un rival más suave, pero pues, como dice Luisca, nos hemos dado cuenta que en el papel hay partidos fáciles, pero en el terreno de juego ya nadie come de nada, Diana.
3: Sí, y eso es lo que vamos a ver. Oiga, ¿me permiten un segundo que tengo aquí un tema con el audio?
0: Claro, igual nosotros. Mi querido Chris, gracias por estar hoy bancando la previa del Rock and Roll mientras vamos viendo la selección de Francia, que hoy va a hacer ciertas modificaciones, Monolao. Hoy apuesta, por ejemplo, hoy no juega Rabiot, que ha sido tan importante en el mediocampo de Francia. Hoy no juega Saliba tampoco, hoy va a jugar Lacroix, el compañero de Daniel Muñoz en el Crystal Palace. Y obviamente en ataque, no, la banda que tiene Francia, eso es trampa. Eso es como cuando uno va a jugar play,
1: sí, que uno dice,
0: y dice, ay no, pero no se vale coger el Paris Saint Germain, vale coger el Real Madrid.
1: ¿Se acuerda cuando usted jugaba con esa Brasil que estaba Roberto Carlos y usted ponía delantero a Roberto Carlos y la gente decía, ah, pero no vale poder ir a Brasil?
0: Sí, sin Roberto Carlos, sí. No se vale. Pues yo siento que la delantera de Francia, oiga, hoy Dembélé, Olise, Doué y Mbappé.
1: Y repartiendo balón ahí Cherki.
0: Uy, no, va a estar salvaje. Va a estar salvaje, Monolao. Vamos a vivir Francia-Noruega en un rato con el Rock and Roll de Radioactiva, cuando ya tenemos alineaciones confirmadas entonces. Pero no, Cherki no va a titular.
1: Ah, yo lo tengo acá de titular.
0: No, señor, ¿cómo va a ver Cherki? Deje de vender humo. Vea, en el arco de la selección de Francia y directamente desde el Milan tendremos a Maignan, que puede ser la parte débil de Francia. Lateral derecho para Jules Koundé del Barcelona. Upamecano y Lacroix, que son los centrales hoy. La duda es qué le habrá pasado a Saliba, porque contra Noruega y apostar por un nuevo central, bueno. Teo Hernández del Al Hilal, el hermano de Lucas Hernández. Tchouaméni con el número 8. Qué bonita la marsellesa. Y al lado hoy va Manu Koné.
1: Koné, el número 6.
0: El número 6, uno de los jugadores que, digamos, más se criticó en el llamado por haber dejado a algunos en camino, como Camavinga y demás, hoy para demostrar. Y en la delantera está Dembélé con el 7, Olise con el 11, Doué con el 20 y Mbappé, capitán, con el número 10. Es que le falta ahí es Dembélé, mono.
1: Sí, sí, sí. Yo no sé, ¿será que lo soñé?
0: Aunque sí, puede ser. Aunque la formación pinta que Olise va de 10, yo creo que está mal. Yo creo que Olise irá como extremo por derecha y Dembélé va a jugar de 10. Oiga, lo que yo veo, según veo yo, es que no va a jugar Haaland. Me parece increíble. ¿Usted ya ve la formación de Noruega, don Oscar?
1: Pues ya la paso acá.
0: A ver. Mire, me parece increíble la banda de Noruega.
1: Es Larsen.
0: No va Haaland. Nos robaron. Queríamos ver el enfrentamiento entre Mbappé y Haaland, pero increíblemente no va. Hoy están Ornes, Falchener, Østigard, que repartió gol de cabeza hermoso, Bjorkan, va a estar Asgard, va a estar Berg, como es el capitán de Noruega, va a estar Thorsbett, va a estar Bob, va a estar Schlederup, y en la punta, también compañero del Crystal Palace de Daniel Muñoz y de Lerma, va a estar Strand Larsen. Uy, ahora sí yo creo que esto va a acabar como...
1: ¿Puede haber una tragedia?
0: Sí, yo creo que va a haber como una tragedia, pero me parece raro. O sea, Noruega entregando de cierta manera el primer lugar. Claro, ¿qué pasa? Que ni Senegal ni Irak tienen puntos. Tanto Senegal como Irak tienen cero puntos, mono.
1: Sí.
0: Que son los que juegan en el otro partido. Está claro que Noruega va a pasar sí o sí, pase lo que pase. Pero aquí es apostar por el primer lugar. Y al dejar a Odegaard, al dejar a Sørloth, a Haaland, que viene siendo uno de los goleadores del Mundial... Esto es un Francia, te entregamos la pelota y vamos a mirar qué hacemos.
1: No, y en un equipo como es Francia, el que usted va a enfrentar hoy, pues usted no tiene que dar papaya desde el principio. Hágalo al revés, empiece con la titular, con los duros, y a medida que vaya pasando el tiempo, usted empieza a hacer cambios. Y es por guardar jugadores para la siguiente ronda, ¿no? Lo haría yo así.
0: Pues es de hecho lo que se esperaba ayer, que iba a ser Alemania, supuestamente. Y Alemania, en cambio, sí salió con toda la titular. Alemania se mandó de frente. Lo único que cambió Alemania fue que Schlotterbeck y Braun se lesionaron y metieron a Raum y al señor Rüdiger, pero de resto jugaron con todo. Pues ahí tienen hoy la noticia, entonces, es que Erling Haaland no es titular hasta última hora, pero no va a ser titular. Seguro tendrá algunos minutos. Raro, mono, porque usted es un jugador, usted los ve y esta gente quiere jugar todo.
1: Claro, y lo vimos bajando normal del bus que los lleva al estadio. Y lo que decimos, yo creo que es mejor ponerla titular, ir cambiando jugadores para darle descanso. Pero bueno, ellos son los que saben qué quieren hacer. Me imagino que ya están pensando es en la otra ronda. Dirán, sea el que contra sea, el que nos toque enfrentar en la siguiente ronda, pues vamos a meterle la pesada,
0: claro.
1: pero hoy empieza a sufrir, me parece, Noruega. Y además es que es contra uno de los favoritos del Mundial. Mire la delantera que tiene Francia, usted la nombra. Mbappé, Olise, Dembélé y Doué.
0: Bravísimo, bravísimo. Y usted dejar en la banca a tipos como Ryerson, por ejemplo, del Borussia Dortmund, que ha sido vital en la selección de Noruega. A Odegaard, que es el número 10 de la selección, jugador del Arsenal. Dejar a Sørloth, dejar a Haaland. Esto es un entregar la pelota y miremos a ver. Yo también creí que de pronto Francia iba a probar con un par de cosas, pero no, Francia. Lo único es que dejó a Saliba en la banca y dejó a Rabiot en la banca. Creí yo que hoy, por ejemplo, iba a poder ser un partido para N'Golo Kanté. Diana, me avisa cuando esté de vuelta, ¿ya está? No está. Bueno, mono, Decimos entonces que este partido se lo va a quedar Francia, aunque sorpresas nos ha dado este Mundial. Vamos a seguir entonces apostando. Ustedes están conectados con Radio Activa. ¿Sabe qué, Cris Hugo? Vamos a mandarnos una cancioncita para ir calentando esta vuelta. Vamos a ponernos una cancioncita para mandar esta vuelta. ¿Le parece, Manolo?
3: Aquí estoy, aquí
1: claro,
3: estoy.
1: Claro, musiquita.
0: Entonces, va llegando ahí el escorpión.
1: Con musiquita.
0: Vea, vamos a mandarnos canción colombiana, como para que mañana juegue a Colombia, ¿le parece?
1: Mañana sufrir con Colombia.
0: ¿Le
1: sí,
0: parece?
1: Claro, obvio.
0: Perfecto, entonces, Cris Hugo, búsquese a Terciopelados. Vamos a mandar Florecita Rockera.
1: Uy.
0: Que es una de las canciones que además nos pedían esta mañana, que no alcanzamos porque con el viejo se destruyó la despedida. Oiga, un saludo para Rogelio Guzmán. Hoy, despedida oficial. Y por ahora, se queda con los Aterciopelados. Nosotros ya venimos en la transmisión del Rock and Roll de Radio Activa y con As Colombia. Noruega, Francia, ya viene el Rock and Roll. Ya venimos.

0: juegan por adentro, juegan por afuera, de izquierda a derecha. Son un gran equipo, pero nunca ganan nada. Pero están aquí, son el rock and roll de Radio Activa. Y si no, ¿para qué te traje? ¿Cómo te puedo
1: explicar, hermano? Al aire con el rock and roll de Radio Activa. Saludos también a quienes nos escuchan en As Colombia, quienes nos ven también a través de Diario As Colombia. Hay que recordar algo, mi querida Diana Higuita, y es que cuando empieza el partido, nos vamos a radioactiva.com solamente.
2: Sí, así es, pues por ahora estamos ahí en la previa a través de YouTube, pero usted de una vez vaya preparando la página www.radioactivacolombia y ahí vamos a estar. Una cancha muy bella nos va a acompañar, donde va mostrando las jugaditas y donde están también dándose, cuando hay gol, por ejemplo, sale muy bonito, ¿lo han visto? Se conectan entonces a Radioactiva Colombia y ahí nos vemos a las 2 en punto.
1: Perfecto, a las 2 en punto en radioactiva.com, a esta hora es en YouTube. Arroba Radioactiva Colombia, donde nos saludamos. Vea, por ejemplo, se reportan desde Neiva. ¿Monola, usted va a Neiva?
3: Claro.
1: Sí, eso es frío, ¿no? Es tierra fría.
3: Sí, yo estoy viendo.
1: Allá dicen que el diablo parquea un par de cosas.
3: ¿Sí? Sí. Pero el personal, allá se ve buen embraje.
1: Sí, no, pero es que en Colombia, ¿dónde no?
3: Sí, en todo lado.
1: ¿En Tunja?
3: No,
1: allá. ¿En Tunja también?
3: Carilindas.
1: ¿Carirrojas?
3: Sí.
1: ¿Por qué? Pues digo, porque es que la...
2: Cuidado.
1: Usted ha dicho mucho que el viento de Tunja...
3: Quema.
1: Castiga.
3: Quema cachete.
1: Quema cachete.
3: Adelante y atrás.
1: Sí, es correcto. ¿Usted está quemado adelante o está quemado atrás?
3: No, porque yo como poco tengo atrás y sí. Siempre anda tapado, pues sí. No se quema.
1: Ya, perfecto. Bueno, vea, también nos reportan saludos desde Bucaramanga.
3: Otra tierra bonita.
1: De bien. Allá dicen que es el mejor lugar para las comidas rápidas en Colombia.
3: ¿Quién escucha en Bucaramanga ahorita?
1: En Bucaramanga está a esta hora Sebastián López. Se reporta también Mónica Ospina. Tenemos mucha gente en Bucaramanga.
3: Qué bonito. No, es que todas las ciudades de Colombia son... Además que usted anda media horita en el carro, hace calor.
1: Correcto.
3: Otra hora, hace frío. Entonces es una delicia.
1: Correcto. 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Dianita, mientras usted andaba solucionando líos técnicos...
2: Sí, señor.
1: Nos confirmaron que Haaland no juega, imagínese.
2: Oiga, ¿cómo le parece? Pero entonces, ¿qué? Si eso hace parte del show, ¿cuál es la estrategia ahí del técnico entonces de Noruega?
1: Nada.
2: Aguantar, esperar a ver qué pasa, darle la oportunidad a otros, estar relajado, no quiere de pronto poner a su jugador
1: arriesgar.
2: Principal, arriesgarlo.
3: Arriesgarse,
2: ¿qué puede pasar? Bueno, ¿y no sale él entonces quién?
1: Vamos con Strand Larsen, que es el compañero de Lerma y de Daniel Muñoz en el Crystal Palace. Pero lo hablábamos hace un rato, está clasificada, 6 puntos
2: ¿El
1: ambos.
2: ¿El que hizo gol también el partido pasado, el primero?
1: ¿Larsen?
2: Sí,
1: es que como tienen
2: partido.
1: Tantos, ya te confirmo, seguramente sí al ingresar esa mano de goles que ha hecho Noruega. Pero sí, el tema es Francia-Noruega, ambos empatados con 6 puntos, Irak y Senegal, 0 puntos.
3: Yo creo que todo lo que está pasando hoy en este partido, en esta previa, es apuntándole ya a 16avos de final. Yo
1: bien.
3: Creo que dicen, así nos goleen hoy, pero estamos al otro lado del río y vamos a pensar en nuestro siguiente rival.
1: Es verdad. Hoy en la previa, acompañándonos en el cerebro de la producción, están como siempre nuestro Se Busca, por allá anda el Teniente N y por allá anda la Sombra JS. Pero también hablando de los que siempre están buscando y carteles de bandidos. Oiga, Cris H, encargado hoy del cerebro en Radioactiva. ¿Cómo le va, Cris Hugo? Buenas tardes, no le suba tanto, tranquilo, pero salúdeme, ¿cómo está usted?
4: ¿Cómo vamos? Hola, Dianita, hola, mono, ¿qué tal todo?
2: Hola, corazón.
1: Cris, rápidamente, que usted es nuestro tarro de sal, ¿cómo va a quedar este partido entre Noruega y Francia?
4: Nuestro tarro de sal, bueno, siendo la sal, digo que gana Francia 3-2.
1: Ish, va a ser un partido lindo,
3: o sea, harto
1: pero gol. Yo ahora sin ver esta máquina noruega, yo ya no sé qué tanto, mono.
3: Sí, no, es que uno ya empieza a ver la nómina y uno dice acá, estamos hablando de una palabra tragedia.
1: No, calma.
3: ¿Verdad que no?
1: Calma. Tragedia fue ese partido, esa modorra, esa aburrición de ayer entre Paraguay y Australia, de verdad, esa cosa sí fue... Qué cosa tan horrible. ¿Qué pasó?
2: Bastante criticado ese
1: Habló
2: partido.
1: Como Marcelo Cezanne, Ana.
2: ¿Ah, sí?
1: Oiga.
2: Bueno, bastante criticado ese partido. Que aquí están jugando, entonces la gente que va, que paga una boleta, que quiere ver también un buen espectáculo de fútbol, ¿qué? Porque ya están relajaditos. Usted haga lo suyo, yo lo mío y ya. No. Es un mundial.
1: Eso fue horrible. En cambio, ¿sabe qué estuvo muy bonito? Que lo vivimos con usted, Dianita.
2: señor.
1: Ecuador en Radioactiva sonando Julio Jaramillo.
2: No, y el estadio completo.
1: Victoria
2: también
1: histórica. Ecuador nunca le había ganado a un campeón del mundo, Diana. Lágrimas, cutículas se mandaron todas.
3: Además,
1: impresionante.
3: Ecuador ya estaba con un pie por fuera del mundial.
1: Nadie apostaba por Ecuador. Tenía que ganarle a Alemania. Aquí iba a poner la suplente. ¿Qué va? Alemania salió con todo. Diana, sí, ayer fuimos muy, muy emocionante ese rock and roll, ¿no?
2: La verdad es que sí, lo sentimos como colombianos casi, ¿cierto?
1: Claro.
2: Fue bastante bonito y Ecuador ya puede pasar lo que quiera con ellos. Ya ayer con ese marcador y con ese partido que se hicieron también, creo que pusieron la cuota también de este mundial. Ojalá, por supuesto, les dé para más, pero lo que hicieron ayer fue increíble.
1: Histórico, y sobre todo porque no es normal para la selección de Ecuador clasificarse a la siguiente ronda. De hecho, lo que se han acostumbrado conforme pasan los años, Mono, es a quedarse en grupos.
3: Sí, son equipos de los que no se espera mucho teniendo en cuenta las potencias a las que tiene que enfrentar. Tenía un pie por fuera el equipo ecuatoriano y yo creo que esa victoria no la celebró solo el pueblo ecuatoriano, sino toda Sudamérica, ¿oyó?
2: Sí.
3: Teniendo en cuenta el rival, teniendo en cuenta lo complicado que estaba en la tabla de posiciones, hizo lo que tenía que hacer, demostró que en la próxima ronda va a complicar a su rival.
1: Claro,
2: obviamente. Le quedó muy bonito el video de las redes sociales de Instagram y de TikTok, mi querido Luisca.
1: Gracias, Diana. Vamos a traerlo en un rato para que la gente sepa de qué hablamos. Mucha gente de Ecuador reportándose en ese video.
3: Claro. Sí.
1: Ya lo pueden ver en arroba radioactiva en Instagram, pero mucha gente que apareció, saludos. Además, gente en Colombia dice que qué grande Ecuador, saludos desde Colombia, muy bien activa. Qué colombiano, sí, sí, ¿de dónde sí, llegaron? Sí. Pero de verdad, grande el pueblo ecuatoriano, como lo dijimos en ese video. Oiga, el partido que se jugó ayer, Angulo. Impresionante. ¿Sí? Ah, es que usted no vio, ¿no?
3: No,
1: estaba estudiando.
3: Estaba preparando el otro partido, que en el primer tiempo de Suecia y Japón sí estuvo muy aburrido.
1: La gente preguntando, Monolao, ¿cómo así que usted ayer estuvo en el fenómeno?
3: El fenómeno del fútbol de
2: Galatasaray. ¿Y que hoy vuelve?
3: No, Diana, lo que pasaba era que no tenían narrador, entonces bien, venga, era quien le decía, a este muchacho aquí el rock and roll, tráigalo a ver con qué va a salir.
2: ¿Cómo se llama? Ese es el...
3: ¿Cómo es que
2: ¿cómo le dicen? Mono, mono.
3: Ese mono, Monolao, póngalo ahí a ver cómo le va.
1: ¿Y cómo le fue?
3: Pues Gómez Zafra me felicitó y esa... él sí tiene voz de locutor de radio, ¿cierto?
1: Y autoridad, además.
3: Y autoridad.
2: Sí, claro, tiene un tubo divino.
3: Claro, bien, bien. Me dio confianza ahí Gómez Zafra. Estuvimos con Carlos Alemán, que está en Estados Unidos, y con el señor Coco Gómez desde la ciudad de Bucaramanga, que usted ha nombrado ahorita. ¿Sí?
1: Grande, el Coco. Bueno, a esta hora, Dianita, ¿quién cree usted que hoy en día en esta Copa Mundial de la FIFA se está llevando el reconocimiento de la afición? ¿Puede ser Ecuador?
2: El equipo ecuatoriano, por todo lo que hizo ayer, creo que sí, se lleva ese corazoncito de el favorito.
1: Y para usted, Monolao, ¿quién se está llevando el reconocimiento de la afición, el aplauso de la afición?
3: Yo creo, no sé si vale, pero pues como en estos mundiales hay gente de todo el mundo, yo creo que uno de los anfitriones, México.
1: ¿México?
3: Sí, yo creo que
1: sí. Uy, sí. Ojo, no estamos preguntando por cuál es la mejor selección, estamos preguntando el reconocimiento de la afición.
3: Y la gente puede decir, ah, es que México es local en todo esto. No, pero lo que han hecho los mexicanos, abrirle las puertas a la gente,
1: sí,
3: y repartir por...
1: Pregúntale a mí.
3: Luisca, usted, sí, ¿para usted qué selección se ha llevado el reconocimiento de la gente?
1: La selección Colombia.
3: ¿Sí?
1: Sí.
3: ¿También?
1: Uf, hay gente que está yendo a los estadios cuando juega Colombia solamente,
2: sí,
1: a escuchar el himno de Colombia. O sea, mexicanos, es que coreanos, gente que está diciendo, volví al estadio, y se graban diciendo, estoy acá porque quiero volver a oír el himno de Colombia.
3: O sea que mañana puede haber lágrimas.
1: Uf, yo creo
2: pero
1: que
2: claro
1: más de
2: que
1: mil
2: hay lágrimas.
1: Más
2: mira, de
1: mil.
2: Hecho, fueron los más con más afición son el del inicio, que fue el de México, y el de Colombia hasta el momento.
1: Y téngase pues, mañana que Miami va a temblar. Y es que cuando el talento se demuestra en la cancha, los reconocimientos llegan, como le ocurrió a Colombia con la campaña Descubra la diversidad del país, reconocida internacionalmente por mostrar pues al mundo la riqueza y la diversidad que tienen nuestras regiones. Y estamos con el Rock and Roll. ¡Súbale, Cris!

0: ¡Dale, dale, mi selección! Mañana estaremos también, obviamente, en vivo, pero es que no es mañana de lo que vive el Rock and Roll, vives del hoy. Y en un ratito también tendremos previa para vivir lo que va a ser un partido en el que puede haber tragedias, Monolado, porque Uruguay-España y Cabo Verde, Arabia Saudita. Si Uruguay gana y Cabo Verde gana, podría ser España el tercero del grupo. Es una locura lo que puede estar pasando hoy en ese grupo, y que claramente si España le gana a Uruguay y Cabo Verde hace lo suyo, Uruguay podría pasar por el lado de enfrentarse a Argentina, mala.
1: Y es que por eso hemos dicho que los que se las dan, que saben mucho de fútbol, no le han pegado a ningún marcador en este Mundial, Diana. Entonces la gente dice, ah, no, eso a Ecuador lo va a golear a Alemania. A Uruguay le va a meter 8 el equipo español. Eso sí, hay que tener en cuenta que España empezó mal, después se puso serio en el segundo partido, achicharró, ¿a quién fue que goleó España? El segundo partido de España, que hubo una goleada, también un baile para lado y lado.
0: ¿Contra Arabia Saudita?
1: Arabia Saudita, sí. Ahí aceleró, se puso serio y ahora le toca contra Uruguay. Y, no sé, yo me imagino, ¿qué le serviría a Uruguay, Diana? Intentar buscar un gol tempranero y después meterse atrás y sacar la famosa garra charrúa y defenderse como gato patas arriba, Diana Alguita.
2: Ay, pero es que España tiene también mucho por dónde meterse, Monolao. Yo creo que por más que se cierren, pues hay jugadores de muy buen pase y que la pueden también meter. Además, hablemos de que todavía seguimos con el de España, este muchachito.
1: ¿Yamal?
2: Luisca. ¿Cómo se me va la memoria ese muchachito, digo yo? Yamal, que pues empezó ya a mostrar a qué fue al Mundial y qué es lo que hace en su selección española, y creo que hoy será también la oportunidad para que siga mostrando eso, no se va a quedar atrás. Y así Uruguay se cierre, que como lo planteas tú, que inicialmente meta el primer gol y luego se cierre, creo que le va a quedar difícil con una España que le gusta buscar muchísimo el gol.
0: Vea. ¿Sí? En este momento, Mono, España 4 puntos, sí, con una diferencia de más 4. Uruguay 2 puntos, 0 en diferencia, porque pues está sin diferencia en goles. Cabo Verde tiene 2 puntos y Arabia Saudita tiene 1. Entonces, venga, le pongo a usted el panorama. Digamos que Uruguay pierde, ¿cierto? Sí, Uruguay pierde, Uruguay queda con 2 puntos, pero Cabo Verde gana. O sea,
1: por ejemplo, un 2-0, ¿sí?
0: Exacto, ya, perdió Uruguay. Sí. Cabo Verde gana, queda con 5 puntos. Cabo Verde segundo, España sería el primero y Uruguay se clasificaría entre los terceros.
1: Hijo de puta.
0: ¿Eh? Pero le pongo una peor.
1: A ver.
0: Uruguay gana.
1: Haría 5.
0: Queda con 5 puntos. Sí. Cabo Verde gana.
1: Haría 5.
0: Y España queda con 4. Quedaría como tercero. España-Argentina.
1: Ay.
0: Agárrate. Sí. Es que ya empezamos a ver cómo se van a empezar a combinar los equipos. Bueno. Por ejemplo, ya tenemos, y de una vez les voy anunciando, con transmisión del Rock and Roll este lunes festivo, porque aquí no descansa nadie.
1: No.
0: Yo les dije que esto iba a ser, además que es que fútbol no es trabajo, fútbol. Pero el lunes festivo, Diana.
1: ¿Qué partido hay? ¿Sí?
0: Tenemos Brasil-Japón.
2: Ay, qué belleza.
0: Brasil, supercampeones con todos sus títulos.
1: Además que ya no es un partido, además que ya no es un partido de grupos, que bueno, empate. No, ahí el que pierde para la casa.
2: Yo ¿Ese puse, es ganar o morir?
1: Yo puse que la decepción iba a ser Brasil, es decir, donde Japón haga la vuelta, lo puede mandar a la casa rápido, sí. y sí
2: pero
1: sería
2: entonces,
1: la decepción.
2: Entonces, es lo que llamamos el mata-mata, entonces a partir del lunes.
1: Claro, sí,
0: claro.
1: 16 avos.
0: A partir del domingo, porque el domingo tenemos Sudáfrica-Canadá, que es el partido que da inicio a los 16avos de final. Único partido que hay el domingo y empieza esta tusa, porque estamos acostumbrados que a 4, 3, 6 partidos al día, pues a partir del domingo empieza uno, el lunes hay 3, el martes hay 2, y así vamos. ¿Qué pasa, Diana?
2: Mi querido Luis, cayó por acá encontrando algunas estadísticas, dice que, bueno, se cumple el partido número 60 del Mundial de 104, llegamos al gol 177 también, un promedio de 2.95 goles por partido.
0: ¡Qué bien!
2: Se presentó el quinto empate con un marcador de 0-0. Hemos tenido 5 empates en los partidos de 0-0 y van 8 tarjetas rojas.
0: ¿8?
2: 8.
0: Agáchese. 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
0: En arroba Radioactiva Colombia, vea, se reporta John y dice, hey muchachos, no olviden que dentro de 9 meses, gracias al Mundial, van a nacer niños con padre ausente pero extranjero.
1: Con buenos nombres, van a poner nombres de mundial.
0: Yo creo que
2: y
0: va,
2: mucho apellido Fernández.
0: Uy, en México eso es lo que están fertilizando.
1: Sí.
0: ¿No?
1: Claro.
2: Sí.
0: Imagínese eso. Y esa gente que está nadando en charcos, haciendo competencias de natación.
1: Y de varios países.
0: Besándose con el que pase. Hay un reto que es encontrar un coreano para besarlo.
1: Así es.
0: Claro. ¿Te imaginas que el mundial fuera acá y dijera, no, es que hay que encontrar un tunjano?
1: Uy, para besárselo.
0: Exacto, alguien en Ruana.
1: Uy, yo.
0: Pues está pasando que están en México, están cazando coreanos. De hecho, ayer se les emberracó un periodista. Que era un periodista coreano que estaba pues ahí en la transmisión y llegaron a hacerle el quiere volar, quiere volar. Y este man se volteó y ¡quieto! ¡Suzuki y tal! Histérico, sí. No, los mexicanos, que va amargo y se fueron. Porque ha habido otros como el italiano. ¿Usted vio el italiano?
1: No, ¿qué pasó?
0: A un italiano que le hacen, empieza ya, siamo qua, México, increíble, la Copa del Mundo, no sé qué. Y llegan todos alrededor, México, México, y este, y le hacen, él quiere volar, y este empieza, atenzione, atenzione, ragazzi, atenzione, como cuidado, por favor, y cuando se va, empieza a decir, c'è qualcuno che parla italiano, y lo único que le entienden es, sí, sí, italiano, y empiezan, spaghetti alla bolognesa, oh, dai, lasagna, lasagna, no, es una maravilla.
2: Qué lindo, yo vi uno en el que un coreano llega y abre una ventana y entonces hay un río de gente. Te le dicen, ay, el chino, y dice él, no, Corea, Corea, el coreano, y empiezan a hacerle también, lo hacen salir de la casa, lo meten ahí en el río de gente.
0: Grandes.
2: Y sí, muy bonito el ambiente que se está viendo
1: es
2: también.
1: Es que allá toda la gente es parecida, ¿no? Los coreanos, los japoneses, los chinos.
2: Ah, sí.
1: ¿No son parecidos?
2: El chino, no, es coreano.
0: Mire, apareció un coreano a hacer un reel. Diciendo, yo no entiendo por qué de este lado del planeta, hablando del continente americano, creen que somos tan parecidos.
1: ¿Sí?
0: Y sale a hacer su video.
1: O sea, ¿ya piensan lo mismo que nosotros de ellos?
0: No, no, no. Él diciendo, yo no entiendo por qué creen aquí que nosotros somos tan parecidos. Y llega a una plaza y va a hablar con un amigo de él que pues ve con la camiseta de Corea y le dice, hey, qué bien, me encontré con un coreano, no sé qué, ¿cuánto crees que quedas todo? Y el tipo le dice, yo no soy coreano, yo soy japonés.
1: Pobre eso.
0: Y el tipo va cerrando el video y dice, así que amigos, ustedes tienen razón, somos igualitos.
1: ¿Ustedes no sabían esa historia de Diana Luisca? Que hay un japonés que le dice, maestro Chan, ¿por qué todos por este lado del mundo nos parecemos tanto?
0: Claro.
1: Y le responde, yo no soy el maestro Chan.
0: Yo... No, por favor. Bueno, a esta hora también estamos gracias a Constructora Bolívar, iniciando el Rock and Goal, es la previa. 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Déjenos sus comentarios y vamos hablando, porque hay que hablar también de una decepción que para mí se ha dado, y es la selección de Turquía. Pero por ahora llegamos con Constructora Bolívar. Mire, una selección que ayer ganó,
1: sí,
0: increíblemente, no le dejó romper el mito a Estados Unidos. Estados Unidos nunca ha ganado sus tres partidos del grupo en ningún mundial, nunca en su historia. Venían siendo los favoritos, de hecho siguen siendo una selección favorita en el mundial.
1: Empezaron pegando duro.
0: Pero ayer Turquía sí sacó a Arda Güler a jugar. Ayer sí Turquía ganó 3-2.
1: Diría Pacheco, ya pa' qué, huevo.
0: Ya pa' qué, gran.
1: Pero bueno, digamos que por el honor, ¿no?
0: Ayer, usted lo vio, Diana, ese partido, Arda Güler metió gol y se metió al área como a sacar la pelota y todo diciéndole, pero perro, pues ya pa' qué, tranquilo. O sea. Pero bueno, Monolao, Turquía para mí, una de las decepciones. Para usted, por ejemplo, le pregunto, ¿en qué van Paraguay y en qué va Uruguay?
1: Paraguay, hombre, había mucha expectativa también por los equipos sudamericanos. Empezó perdiendo, lo que usted decía es que le tocó de una vez contra Estados Unidos, que sí mostró una gran potencia futbolera. Y el tema uruguayo,
0: ¿cómo muy feo, ¿no? ¿Cómo? A Paraguay lo empelotaron muy feo.
1: No,
0: le quitaron el uniforme, lo dejaron ahí, uy, lo barrieron.
1: Ah, yo no sé, además que como siempre se le tiene respeto a los equipos sudamericanos porque dicen que esas eliminatorias son difíciles. No respondió Paraguay en su primer partido contra Estados Unidos. Sorprendió de todas formas. Estados Unidos tiene un combo bravo, ¿no?
0: Bravo, entonces, tiene no muy sé. Bravo. Y ayer se dieron el lujo de dejar varios en la banca, ¿sí? Porque se quedó Balogón, que es el delantero que le ha clavado. Christian Pulisic entró faltando minutos. O sea, ayer.
1: Y lo de Uruguay, yo creo que las conclusiones se pueden sacar después del partido de hoy.
0: Así como usted puso Brasil iba a ser la decepción,
1: sí,
0: yo puse que la decepción iba a ser Uruguay.
1: Pero o sea, yo muy fácil.
0: Como que muy fácil, weón.
1: Sí.
0: Bueno, porque es muy fácil.
1: Uruguay, que uno digas, ha sido campeón del
0: pero
1: mundo.
0: Es que por eso, allá, ¿no? Campeón del mundo y que no pase de grupos o que lo saquen en 16avos, eso es muy decepcionante, señor.
1: ¿Será?
0: ¿No?
2: Claro.
0: ¿Sí? ¿No? Uruguay. O sea, respondan en el chat,
1: no,
0: entonces.
1: Yo me refiero.
0: Que Uruguay ya jugó dos partidos, no ha ganado todavía. Que con el capitán del Real Madrid y con Bielsa y que... No ha ganado ningún partido, está respirando artificialmente. Eso es una decepción.
1: Sí, pero por eso digo que
0: bueno,
1: esa
0: vamos
1: conclusión...
0: a los traques.
1: Sí, yo creo que toca irnos a los traques, Diana.

0: Sí. Diana, y por eso es que nos vamos a ir a los traques a mitad de tiempo con Luisca.
1: Ey.
0: Pues a es ver. Que yo no pintaba como favorito a Uruguay. Entonces yo digo, bueno, entonces voy a decir que la decepción fue de Sudáfrica.
1: No, porque eso es... ¿Qué es una decepción? Sí. Una decepción
2: igual
1: es
2: no se esperaba.
1: Una selección que sea campeona del mundo, que haya clasificado al Mundial bien, que tenga estrellas, pero que a la hora de salir a la cancha, pues vea a Turquía. Turquía tiene dos de los mejores jugadores al nivel mundial, perlas como Kenan Yildiz y Arda Güler, y de milagro ayer ganaron, decepción con toda. Si Uruguay, pues, si Uruguay no llega al menos a unos cuartos, una cosa así, es una decepción. Una selección que fue tercera en el Mundial de Sudáfrica, una selección sí. que siempre está haciéndole cosquillas a los duros arriba, selección que Colombia sacó en octavos en Brasil. Uy, a mí me parece que Uruguay al no ganar un no ha ganado nada.
0: No, y quedarse en la primera ronda es difícil.
2: No,
0: además, que,
2: nada.
0: Además que no es como los otros mundiales, Luisca, que solo pasan los dos primeros de cada grupo. En este mundial clasifican 8 de 12 de los mejores terceros.
1: Increíble, increíble.
2: Es que
1: cantidad. Dígalo,
2: Diana. Yo estuve a punto de decir que España, pero no, ya después del primer partido sí se sacudió y comenzó. Pero ahí sí hubiese sido una decepción grande, pues porque era uno de los favoritos, o sigue siendo, pues ya que se paró. Pero yo también me voy con Uruguay. ¿Sabe qué? Ayer pues no estuve muy atenta al partido de Estados Unidos, pero lo
0: durmió.
2: Que sí puede ver... Ay, pues... Calma. A lo que sí estuve atenta es que ese estadio estaba llenito de actores lindos.
1: Sí.
2: Oiga, eso mostraron a Brad Pitt, mostraron a Jessica Alba, también estaba por allá. ¿Ustedes lo vieron?
1: Linda,
2: sí,
1: obvio.
2: Bueno, también estaba Colin.
1: No, la imagen de Edward Norton con
2: Aston
1: Brad Pitt.
2: Aston Kutcher también estaba por allá lindo.
1: Sí.
2: Con una
0: esa
2: gorra
0: película...
2: así... divina, Estados Unidos.
1: Pero Diana, la escena sin duda del partido fue Edward Norton y Brad Pitt, los dos del club de la pelea. Además, Edward Norton con camiseta de Radiohead. Ese man se pone camiseta de Pixies y se acaba el internet. Se cierra el mundo, porque Pixies es con la banda sonora que cierra la película del Club de la Pelea. Claro, salieron todos los memes de, uy, vieron a Edward Norton hablando solo en el estadio.
0: Uy, sí.
1: Uy, si no han visto esa película, cáiganle al Club de la Pelea. Mientras, nosotros nos vamos alistando para el partido de Noruega-Francia. No juega Haaland, hermano, ¿cómo no va a jugar Haaland? No jodas.
0: No.
1: ¿Será que a última hora no les da por meter a Erling?
0: No, claro. Es
2: lo
0: que
2: tienen
0: mucha
2: que meter.
0: Y todo el mundo promocionó ese partido como Mbappé contra Haaland.
1: Pero es que obviamente, imagínense la gente que está en este momento en el estadio, los noruegos que están allá remando. Y cuando vean la alineación, no, que Haaland hoy descansa. No, vaya.
2: Es como si no nos metieran a nosotros un luchito.
1: Por ejemplo, está mejor es que entre en titular y por allá al 60 sáquelo.
0: Obvio.
1: Pero
0: ¿sí?
1: déjalo salir. 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
1: Bueno,
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1: 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Y también hay que contarles una cosa muy importante, Monolao.
0: A ver.
1: Es que hay que recordarles que tenemos una polla en radioactiva.com.
0: Una polla grande.
1: Sí, tenemos una polla grande. Y es que usted entra a radioactiva.com y si acierta la polla, se va a poder llevar boletas para The Mills.
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1: Y La Pestilencia. Tiene mañana hasta las 5 de la tarde, pero ¿sabe cuál es la polla?
0: A ver.
1: ¿Qué jugador de la Selección Colombia se va a quedar con la camiseta de Cristiano Ronaldo?
0: ¡Upa!
1: Esa es la polla.
2: ¿A quién se la va a pedir?
1: Exacto. Por ejemplo, Monolao, usted, si le toca entrar ya, tiquitita, radioactiva.com, ya encontró la polla y ahí está la pregunta. ¿Quién se va a quedar de la Selección Colombia con la camiseta de Cristiano? ¿Quién se la va a pedir?
0: ¿Se la puedo responder?
1: Claro.
0: James.
1: ¿James?
0: Sí, yo creo que sí. Son cuates, compartieron el Real, entonces yo creo que James.
1: Yo creo que Puerta.
2: Sí, ya, vean, les voy a decir, yo creería, mire, un James, un Luchito, ellos de pronto tienen ahí más cercanía, se han encontrado más, se han chocado la mano en algún momento, se han visto por ahí, pero un Cucho pidiéndole la camiseta a Cristiano,
1: bueno,
2: lo veo lindo.
1: Me gusta, yo digo que es Gustavo Puerta, 22 añitos, una de las revelaciones, yo sí de entrada le diría a Cristiano, tal, pues usted escoja. Y si le pega a la polla en radioactiva.com de quién se va a quedar de la Selección Colombia con la camiseta de Cristiano Ronaldo, se va a llevar boletas para The Mills y se va a llevar boletas para La Peste, para La Pestilencia.
0: La Pestilencia.
1: Es facilito, es simplemente entrar a radioactiva.com y ahí nos va dejando pues su respuesta. Bueno, vamos a ir al chat en arroba radioactiva Colombia. Volvió HCOR86, muchachos, llevaba 3 semanas sin estar por acá. Dice, normalmente los que llegan de primeros en las eliminatorias siempre desilusionan.
0: Puede pasar.
1: Pero Argentina por ahora Argentina no ha desilusionado. Claro que se ha medido con aceite bajito, ¿no?
0: Sí, ahorita sí, esto le sí, pide a conocer
2: todavía no lo han puesto contra las

0: acuerdas.
1: Porque es que Austria, Argelia, esta noche Jordania, no, no jodas, vamos a medirnos después. Dice por acá, John, el nuevo hobby de Valverde es pelearse con los técnicos. Yo estaba pensando en lo mismo. Ese man que supuestamente fue el que se le paró re duro a Ancelotti, a Xavi Alonso, que no quería. Ahora con Bielsa, ay papi, vamos a jugar, sí, usted es capitán, pelea, ¿no? Pero bueno, esas son cosas internas que no sabemos.
2: Pero ya les va a tocar.
0: Pero sí salió por ahí una publicación que dijeron que se están quejando que porque los pone con mucha intensidad en los entrenos, que él provoca a algunos compañeros, mejor dicho, está roto. Esa relación internamente con ellos.
1: Como monolao por Detroit. Mire, Héctor Solano dice, hoy también nos van a bloquear a los que estamos en España, papi. Es que tienes que meterte, cuando empieza el partido, tienes que meterte a radioactiva.com. Ajá. Es que en YouTube, miren, muchachos, muchachas, YouTube ya no permite este tipo de transmisiones. Nos hacemos una hora de previa y luego entras a radioactiva.com y listo.
2: Ajá. Listo.
1: Ahí nos ves, sí. Te ponemos cancha, te ponemos dónde va la pelota. Si no puedes ver el partido, incluso te lo dibujamos. ¿Qué más
0: nos
1: querés?
0: Nos vemos más lindos y todo.
1: Es verdad. Vea, saludos para José Mena Gaviria que dice: hola, saludos desde Colombia. Hola.
0: Hola.
1: Saludos desde El Salvador para ti. Mira, dice por aquí Nicolás Ramírez que va a ganar Noruega. Dice: uy. John, ese partido, hablando del de Alemania y Ecuador, demostró dos cosas, y a ver qué opina Monolao, que le tiene un amor gigante a Manuel Neuer. John dice,
2: a ver,
1: el partido de Alemania-Ecuador demostró dos cosas, que Neuer ya no está y que Florian Wirtz es un tipo de una sola temporada.
2: No, pero el día que yo tenga que escoger arquero me la sigo jugando con Neuer.
1: Perfecto, hablando de escoger arquero, porque si yo tuviera que escoger quién me defienda, escondan las cámaras,
2: súbanlas.
1: ¿Alguien puede traer un casco porque ha llegado la única, inigualable, incomparable y lista para vivir Noruega-Francia con la noticia de Haaland suplente, mi querida Sara Lucía Arciniegas? ¿Cómo le va?
3: Amigos, buenas tardes, estoy muy bien. Ya le pedí a la producción que escondieran todas las cámaras posibles.
1: Bien.
3: Que me tuvieran marca personal para que por favor no, pues cierto, no me fuera a enredar ni con los cables, ni con las cámaras, ni nada, porque el tema hoy es que prime la seguridad en este maravilloso estudio.
1: Es correcto.
3: Y lo segundo, pues amigos, se había anunciado tal vez desde ayer e incluso esta mañana se confirmó que Noruega tendría una nómina casi que completamente alterna. Se hablaba de Sørloth también y Ødegaard arrancando como titulares.
1: Nada.
3: Así que pues veremos qué depara este partido, que amigos promete. Yo de verdad le tengo fe, me lo quería estar y verlo con ustedes porque le puse 2-2. Espero que Monolado nos narre para golecitos.
2: ¿Pero por qué con nosotros?
3: Porque ustedes me caen muy bien, yo los quiero mucho. Ustedes son unos buenazos, son chistosos, saben de fútbol.
1: Unos buenazos.
3: Hola,
1: ay,
3: Sara.
1: Venga,
3: Diana también, o sea, es que usted es el equipo completo. Bueno, falta nuestro amigo
1: Lucho, pero está de vacaciones.
3: Exacto.
1: Se fue de paseo.
0: A buena hora, se fue de vacaciones.
1: Pario, saludos.
3: Deberían dejar
1: que está
3: de dar vacaciones durante el mundial, pero eso es otro tema.
1: ¿Sabe qué, Sara? ¿Sabe qué vamos a hacer hoy?
3: ¿Me puedo comer uno?
1: Sí, pero ¿cómo hacerlo? Mirando a la cámara, porque sé que está Lucho Restrepo está conectado.
3: Y
1: le voy a dar el favorito de Lucho para que lo sufra. Para que lo sufra, si tienes hambre, cómete un buenazo como lo va a hacer Sara. Bueno, Diana, rápidamente, mientras Sara va destapando la lonchera, ¿cuál va a ser el jugador buenazo del partido de hoy?
0: Ay, yo quería que fuera Haaland, pero ya no está.
1: No, pero puede ser. Puede entrar desde el banquillo y clavarte.
0: Sí. Pero sin estar, no aguanta. Vamos por Mbappé, torzámonos.
1: Bien. Kylian Mbappé va a ser el buenazo según Diana. Yo estoy con Diana. De hecho, toda mi apuesta está ahí porque me está yendo como un zapato en fantasy. O sea, voy.
2: Pero es horrible. Que usted, Luisca, ¿por qué no le ha preguntado los resultados a
1: cualquier celador?
2: A doña Edubiges.
1: Edubiges, a la señora cualquiera de las que se han encargado de. Pero bueno, estamos con buenazo entonces con el Rock and Roll. Ya a falta de 10 minutos para vivir lo que va a ser un gran partido de uno de los más esperados de la primera ronda. Aunque obviamente en alineación nos queda debiendo, que es el Noruega-Francia, porque queríamos ver a Haaland enfrentándose a Mbappé. Que de hecho, ya con el banderín en la mano, sale el capitán de Le Bleu, sale el capitán de la selección de Francia con todo su combo. Ya está Mbappé saludando a la selección de Noruega. Ya está la banda, ya están las bandas, ya está Noruega y ya está Francia. Ya están listos para salir al estadio de hoy, que es el estadio de Boston. Ya voy con la terna arbitral con Sara para que vaya listando quién va a pitar. Pero antes, Monolao, yo no le he preguntado para usted quién va a ser el jugador que hoy nos va a dar la emoción.
2: Hoy va a ser Olise con el número 11.
1: Puede ser por ahí, pero es que además, ¿sabe quién nos va a dar la emoción, mi querida Diana?
0: ¿Quién, señor? ¿Me alisto para bailar?
1: ¡Obvio! 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Se viene Francia-Noruega, ya está el tapete, ya están los cubrelechos. Mi querida Diana Higuita, ¿qué me iba a decir?
0: No, sabrás, tienen la terna arbitral, yo también la tengo acá, hágale.
3: No, Diana, eso es de Diana, siempre Diana es la que nos tira los árbitros. Dianita, es que no me he podido cuadrar el retorno, Dianita, ayúdeme.
0: Ah, bueno, bueno, árbitro principal. Se va Michael Oliver, Inglaterra.
1: Ok, es asistente, inglés.
0: Asistente, sí, también el asistente número uno y el dos también son de Inglaterra, señor Stuart y James. Y el cuarto árbitro es de China, igualmente que el quinto árbitro. Son de China los dos.
1: Bueno, o sea, perfecto.
0: Tres de Inglaterra, dos de China.
1: Perfecto. Hoy se enfrentan dos países, monolado. Sí. Uno con 68 millones de habitantes, que es Francia.
2: 68.
1: Y otro con 5.5 millones de habitantes. O sea, es más grande Bogotá que Noruega.
2: Hijo de pucha.
1: ¿Mm? Ahí es donde uno dice, ahí me habría podido probar yo.
2: Sí, claro.
1: Como para ser futbolista. 16 mundiales ha jugado Francia, apenas 3 ha jugado Noruega, que recuerden, está regresando desde 1998. 28 años después está regresando la selección de Noruega, la selección de Noruega que lo dirige técnico noruego llamado Solbakken, y Didier Deschamps, campeón del mundo con Francia en su momento, que dirige a Francia. ¿Sabían ustedes que ninguna selección ha salido campeona del mundo con técnico extranjero?
0: Es verdad.
2: No sabía eso.
1: Nunca. No hay ninguna selección que haya levantado la copa teniendo técnico extranjero. O sea, Colombia jodidos.
3: Por eso la gente también espera que sea...
1: Tranquila, pase, doña
3: esta copa del
1: Pelícano.
3: Mundo de Brasil con Ancelotti. Se habla mucho de que esa sería una muy buena opción por la estadística que podría romperse. Mientras yo me disfruto
1: sí,
3: mi
1: buenazo. Sí, sí, tranquila.
2: No, mucho
1: me disfruto el buenazo, no. Mientras yo escondo el buenazo en el cachete,
3: sepan,
1: diga.
3: Sepan que almorcé en 10 minutos para acompañarlos. No me tomé ni mi café, ni mi postre,
0: al menos.
3: Almuerzo.
0: Ay,
1: no, se viene guacareo. Pero, se viene guacareo en el Rock and Roll.
2: Sí, veía mucho movimiento de quijada de sala, pero bien como un hámster, ¿no? Guardando.
1: Correcto. Guardando comida para más tarde.
3: Raciones para el entretiempo, la pausa de hidratación.
1: Decía Diana, Michael Oliver, el inglés que hoy va a repartir justicia, va a estar acompañado de Stuart Bird y de James Mainwaring, ambos de Inglaterra. El cuarto oficial, dijo Diana, es chino, Ning Ma, pero tenemos en el bar a un australiano llamado Jarras Gillet y a Bram Brandish, que es de Bélgica y es el asistente del bar. Amigos, amigas, se viene Francia-Noruega, el himno más bonito del mundo, según lo que cuenta la historia, que es el francés.
2: Y pelean duro con el de Colombia, ¿no?
1: Pelean, uy, el
3: sí,
1: de Colombia.
3: El de Colombia es el segundo en esa estadística inventada. Uh-huh.
0: Los traques con el de Colombia,
2: turun,
0: sí.
2: Turun, turun,
1: ¿usted ha visto
2: turun, turun, turun,
1: el desarrollo que le ha dado a este mundial el himno de Colombia? O sea, la pasión que ha generado el hincha colombiano cantando, es una locura. Sobre todo el final. Es que cuando va llegando el final es cuando más...
2: ¿La cruz?
1: Claro.
2: Murió la cruz.
1: Eso de verdad es de ojo aguado. Bueno, nos vamos a ir entonces ya alistándonos para trastearnos a radioactiva.com. Recuerda, si estás ahí en YouTube, no es que te estemos negando la transmisión. Es que nos vamos para la página de Radioactiva. En radioactiva.com, donde está esperando la polla. La polla para que ustedes se lleven boletas para La Pestilencia o que se lleven boletas para... Perdón, y que se lleven boletas para The Mills. Sara, la polla en radioactiva.com es quién crees que... ¿qué jugador de Colombia le va a pedir la camiseta a Cristiano?
3: No, en realidad yo creo que van a ser todos.
1: ¿Pero quién se la va a quedar?
3: Tiene que pedírsela antes del partido, uh-huh, tipo en los tunelcitos, uh-huh, o en el calentamiento.
1: Yo creo que desde hoy
3: que va a ser James, David.
1: ¿James?
3: Porque le va a decir como, hey, compi, tú y yo fuimos campeones juntos.
1: Y para la foto eterna. ¿Te imaginas estos dos empelotándose, dándose la mano, amigos del Real?
2: Y al resto sí puede entregárselo. Debe tener 10 camisetas, Cristiano,
3: sí,
2: entonces acá.
3: Tiene la de jugador para James y el otro poco de edición fan.
1: Bien, pues
0: Colombia
1: usted
0: debe estar diciendo también ahorita en el vestuario, bueno, mañana, hey, ¿quién va a pedir la camiseta? Entre ellos también se la
1: rifan. No, perro, usted, James, ¿cómo? Usted jugó
3: James,
1: con él, yo no lo
3: tiene.
1: Conozco, ahora sí, tal. Pues en radioactiva.com, ustedes simplemente van a escoger cuál es el jugador que se va a quedar con la camiseta de Cristiano Ronaldo mañana. Yo dije que es Gustavo Puerta, Sara.
3: Sí, tiene sentido, porque, a ver, es uno de los más jóvenes, ¿Y quién imagínese no tiene de ídolo? Imagínate. Incluso exacto. Campas podría.
1: También.
3: El bichito. O sea, pues, ¿cómo no le vas a pedir la camisa al bicho?
1: Radioactiva.com. Ustedes nos dejan ahí quién, qué, cuál es el jugador que se va a quedar con la camiseta de Cristiano. Tienen hasta las 5 de la tarde de mañana para escoger en esa polla. Y así se van a llevar boletas para The Mills y para La Pestilencia, cuando ahora sí en el estadio de Boston tenemos la Marsellesa sonando, ambientando. Hoy en un estadio que le caben 64.146 personajes. Se fundó en el 2002. Se llama el Boston Stadium. La superficie obviamente es de pasto. En este equipo juegan los Patriotas de Nueva Inglaterra, mi querida Sara Arciniegas, los New England Patriots. Y también el Revolution New England, pero ese sí ya es un tema de fútbol. Vea, ¿sabe cuál es la comida popular?
3: ¿Cuál?
1: Dicen que la langosta.
3: Uy, qué rico.
1: De ese lado.
3: ¿Quiere hacer mi media langosta? Solo para entendidos de Friends, la media langosta.
1: Sí.
3: La dejo ahí.
1: Aquí, aquí está. Aquí está.
2: Solamente, Karen Bell, ¿es Karen Bell?
1: Solamente entendidos.
0: Estaba viendo, mi querido Luisca, estaba viendo por acá en YouTube antes de despedirnos de la transmisión ahí, que nos vamos para la página de Colombia.
1: Salude, salude a quien quede.
0: Es que nos envían un dato y dice que la mujer de Haaland tiene raíces colombianas. Voy con ese chisme, ahorita les voy a averiguar eso. ¿Cómo así?
1: Nada raro, yo creo que por ahí de Villavicencio. Vea, dice por acá, saludos también para Nicolás Ramírez, que dice, con esa nómina de Noruega, Francia va a ganar sobrado. Es que hoy sentaron a mucha gente muy importante.
2: Ojalá que metan 7.
0: Todo el mundo.
1: A Ryerson, Sara Ryerson del Dortmund, semejante papel que ha hecho con Noruega.
3: O sea, no, es que no te se dice, estoy pasando las alineaciones en mi hojita, pues porque hacemos una transmisión súper responsable e inteligente, y no te manejo más de 3 nombres en esta nómina. Y veo, en cambio, en el banco a mi querido Odegaard, a mi querido Sorloth, que... Ojalá y en algún punto los podamos ver sonreír, es que son como todos parcos. Mira, ni siquiera en el saludo de protocolo con los árbitros ni con el equipo rival uno les ve una sonrisita. Nada, como nada, todos serios.
1: Nada.
3: Como Monolao. Monolao está en modo fenómeno.
1: No, es que se fue al fenómeno y me devolvieron otro.
3: Sí, ¿dónde está Monolao?
1: Me devolvieron otro. Este man aquí estaba muy táctico, muy técnico. Bueno, amigos, amigas, amigues, amiguis, nosotros siempre incluyentes, siempre inclusivos, inclusives, nos vamos trasteando para radioactiva.com. A quien está en YouTube, gracias. En el diario AS Colombia, en Radioactiva Colombia, gracias. 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
2: Obvio.
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3: ¿Aplicación?
1: 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Va a comenzar uno de los partidos más entretenidos de esta primera ronda, aunque qué lástima que nos dejaron a Haaland en la banca. Y nos vamos a radioactiva.com rápidamente. Vamos a revisar alineaciones. Entonces, mi querido mono helado corredor, ¿cómo se para la selección de Francia?
2: Maignan. ¿Sí lo pronuncié bien?
1: Perfecto, el arquero del Milan.
2: Eso, por la derecha, Koundé. Los centrales, Lacroix con Upamecano. Por la izquierda, Teo Hernández, el pintoso de la selección francesa. Koné con Tchouaméni. Más adelante, Dembélé. Por la izquierda, Doué, Olise. Y en punta, ni más ni menos que Mbappé.
1: Uno de los goleadores del Mundial, el señor Kylian Mbappé. Ese señor Lacroix, compañero de Daniel Muñoz y de Lerma en el Crystal Palace. Buen defensa. Y es como el único cambio así por encima, más allá de Manu Koné, que se le ve a la defensa de Francia, que hoy no juega con William Saliba. Raro, Saliba. Que el jugador del Arsenal no
3: esté de titular. Se habló de que está un poco tocado.
1: ¿Sí?
3: Alguna de la información que llegó es que podría estar iniciando desde el banco porque tenía una sobrecarguita.
1: No fue sino que Luis Carlos lo metiera en su fantasy para que todo se fuera...
3: ¿Qué de la sal eres tú?
1: Para el carajo. Y la banda de Noruega, que tiene al arquero del Watford de Inglaterra, Selvik, con el número 13, Egil Selvik. Va a jugar desde el Benfica, recién dirigido por Mourinho, el señor Fredrik Ørsnes. Va también a estar Fafnir Østergaard, que es de los que se queda de la titular, y también va a estar Bjorkan en la mitad de la cancha. Yo me siento leyendo como el casting de los de Vikingos.
3: Literal.
1: Me siento leyendo la familia de Ragnar. Viene Asgard, el primo de Thor. Viene Berg, el capitán del equipo, que de hecho fue uno de los que sorprendió en ese equipo que fue la cenicienta hermosa de la Champions. ¿Se acuerda del Bodo Glimt?
2: Sí, claro.
1: También es del Berg, el señor Berg, el capitán de la selección hoy.
2: Berg.
1: Pues es el que está representando al equipo. Va a estar también Torsbet. Y en punta llega desde el Fulham Oscar Bob. Llega también desde el Benfica Andreas Schlederup. Y en punta, también compañero de Daniel Muñoz y de Lerma, va a estar Jorgen Strand Larsen. Oiga, tengo un buen acento vikingo, déjeme
2: sí,
1: decirle.
2: Lo pronunció perfecto. ¿Cierto?
3: Larsen. Me faltan las trenzas. Te creo todo lo que me estás diciendo.
1: Larsen.
3: Así dijeras algo falso a un jugador que no existe, yo te creería.
1: Me gusta. Hay minuto de silencio a esta hora en el partido entre Francia y Noruega. Obviamente tiene que ver con la terrible noticia que vivimos mientras la fiesta del fútbol sigue. Y es porque a nuestros hermanos venezolanos y todo lo que está viviendo el país con la cantidad de desaparecidos y demás, pues nosotros también nos unimos al mensaje. De hecho, en arroba radioactiva en Instagram les dejamos un código QR para que si ustedes están desde cualquier parte del país y también en la capital colombiana, sepan dónde pueden o cómo pueden ayudar a una situación muy triste que se está viviendo y sobre todo muy complicada. Es que contra cosas así, 100 años de energía ahí guardada que salieron a reventar a Venezuela. Un abrazo para nuestros hermanos venezolanos y que vendrán tiempos mejores. Recuerden, arroba radioactiva en Instagram, ahí tienen un código QR para que sepan en dónde pueden ayudar. Y mientras tanto, nosotros vamos entrando en modo fútbol porque se viene un partidazo, ojalá, entre Francia y Noruega. Recuerde que ya en pantalla, así como lo tienen aquí, está nuestro WhatsApp, el 305-34-0776. Recuerde que si está fuera del país, meterle un más 57. 305-34-0776. Y nos cuentan cuál va a ser la selección que gana este Mundial Monolao. Así de frente nos cuentan cómo lo están viendo, desde dónde.
2: No pierde nada.
1: Así sin miedo, sin creer en nada. Y por ahora se va a mover la pelota. Todo listo para que el gaznate, la gaita del rock and roll, se mueva el señor Oscar Monolao, corredor. Ya volvió del fenómeno del fútbol y otra vez se pone la ruana. Otra vez se llena de guarapo, de chicha, de caña. Todo listo para cantar los goles. Ya hágale, porque se movió en Boston la pelota, mono. Se mueve la pelota con el rock and roll de Radioactiva.
2: Eso, 90 minutos de fútbol, el mejor espectáculo del mundo. Y teníamos que vivirlo con el rock and roll de Radioactiva. Aparecía Koundé, adelantaba la pelota. Ahora por la derecha y puede estar el primero de Francia. Se viene Mbappé rapidísimo. Entró Alain Mbappé. Le pegó al arco, pegó en el palo esa pelota.
3: ¡Cachón!
2: Pegó en el palo esa pelota. ¿Qué jugador es Mbappé, Luis?
1: Jugadorazo que es Kylian Mbappé, pero mira, sigue atacando Francia, que salió con todo.
2: Upa, increíble rechazo a medias. Yo no sé, se lo tomó muy fresquito el equipo de Noruega. Vamos a jugar con los suplentes y de una vez Mbappé dijo, este es el Mundial, esto es serio, cualquier partido, Sara.
3: Amigos, ya, sí, volví. No, es que Noruega de arranque se replegó y le dejó todo el espacio entonces a Francia. Kylian Mbappé, no puedes dejarle un espacio, no puedes darle un metro, no puedes darle nada de ventaja porque te va a clavar. En esa, porque por fortuna para Noruega, desgracia para Francia, palo y afuera, porque hubiera sido palo y adentro. Y en 26 segundos estábamos cantando el primero de este partido.
2: Pegó en el palo, señoras y señores. Es el rock and roll. Ahí está saliendo Koundé, dejando hacia Koundé, el centro.
1: Koundé. No, pero
2: la pelota la controla Koundé.
1: Vamos a dar claro una cosa. Cuando la toque Koundé, vamos a poner el Koundé, claro. De hecho, ya llegó el Mechas. Hola, Mechas, buenas tardes.
4: Felicia, ¿cómo vamos?
1: Grande, Danielito. Váyase buscando Koundé, Koundé, Koundé.
2: Koundé, Koundé, Koundé.
1: Si no sabe cómo se llama, escríbele al Champion, que ese desgraciado tiene todo mal guardado ahí en la cabina.
2: Con nombres al revés.
1: ¡Va Francia, cuidado!
2: Lindo cambio de frente de Dembélé. La paraba con el fémur derecho, señoras y señores. Doué, a ver qué hace Doué. Entrega de pierna zurda, pero se atravesaba el juez.
1: Con eso
2: se detiene el partido. Señoras y señores, primeros dos minutos, 0-0 el cotejo.
1: ¿A usted le ha parecido, mientras hacemos esta pausa para nada, que los uniformes de los árbitros están espectaculares?
2: Sí.
3: Están hermosos.
1: Uy, los rosados, el verdecito aguamarina.
3: Me encanta el
1: detalle. ¿Dónde consigo una camiseta de un árbitro?
2: De un árbitro, eso no es así.
1: Yo quiero una camiseta, quiero la verde.
3: En la tienda del patrocinador.
2: Yo le puedo conseguir el pito.
1: ¿Sí?
3: Oy.
1: Bien.
3: ¿De oro?
1: A usted le gusta metálico, ¿no?
2: Metálico, sí.
3: ¿Y de plástico de oro no poco? ¿Te gusta?
1: ¡Ay! Koundé, Koundé, Koundé. Cada vez que la toque Koundé, Monolao, aquí movemos los hombros a ver si aprende por fin.
3: Nunca había escuchado esa canción.
1: No, weón, es un desastre. ¿Te sabe moverlos, Sara?
3: ¿Qué?
1: ¿Los hombros? No, ¿cómo que qué?
2: Oiga, yo le voy a decir a...
1: Sí, pero más o menos.
2: Le voy a decir a Isa, de los 40, que ella sí baila bien en Mapalé.
1: Se quedó enamorado, ¿no? Mira, hablando de amor, viene Noruega.
2: Se viene Noruega, está en el área. Lo bajaba, el juez dice que no pasa absolutamente
1: nada. ¿Y quién la lleva?
2: ¡Gunde, Koundé, Koundé, Koundé, Koundé, Koundé! Ahora busca la salida. Ahí se... Oiga, qué bonito es Teo Hernández, ¿no, Sara?
3: Sí, top 3 de los jugadores más lindos de este partido. A veces es complicado armarte un top 3 en un un solo equipo, pero en un partido me gusta más. Dianita, ¿a ti cuál te parece el más lindo? Porque a mí, por ejemplo, Sorloth con su seriedad y todo.
0: ¡Es lindo! Sí, yo también lo había visto, me parece bello. Oiga, Luisca, le tengo
1: Dígamelo.
0: Un dato. ¿Usted que le gustó el uniforme rosa de los árbitros? Lo jugaron cuando estuvieron con el partido entre Uruguay y Arabia Saudita y fue un homenaje a la sede de Miami.
1: ¡Qué lindo! Por el Inter de Miami. ¡Uy, espéreme, sí, que señor. Va Francia!
2: Ahí se viene el equipo francés, le punteaban la pelota a Mbappé y el juez dice que hay saque lateral, sector oriental de Analguicha.
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1: ¡Salud! Y llegaron los Chili Peppers, perro, y ataca Francia.
2: A ver, Dembélé mete el gancho para un lado, para el otro, el centro, el piso, va a estar el primero de Francia, el pase de la muerte, no sacaron el balón, zapatazo, y el arquero Selvig, pero lo tienen contra las cuerdas, no descansa Francia en el ataque, ahí le está quedando a Joe, a ver qué hace Joe, gol del área, lindo pase filtrado con la cabeza y tiro de esquina para Francia, Sara.
3: Amigos, 4 minutos y ya tenemos aproximaciones claras, 3 por parte de Francia, que en esta el portero se viste de héroe para evitar que se abra el marcador, y con qué riflazo, lo que hubiese sido ese gol, en 4 minutos habría sido espectacular, saca entonces de esquina Francia y de nuevo, otra jugada de peligro.
2: Ahí se viene Olise, entrega de pierna zurda más atrás con Teo Hernández, que va a meter el centro, 2 a la marca, tiene que internar el juego, dejaba pasar esa pelota, Olise, zapatazo, hombre, le quedó muy suave esa pelota al portero Selvig después del remate de Doué. Primeros 4 minuticos, 0-0 el partido, lo vivimos con el Rock and Goal.
1: Dianita, usted tiene muchos invitados. ¿Quién trajo hoy el Rock and Goal?
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2: ¡Domino's! ¡Domino's! ¡Domino's! La pelota la controla el equipo noruego. Ahora por la derecha se viene Bob. Perfil cambiado. Bob mete el gancho hacia adentro. Atención, señoras y señores. Ya se replegó el equipo francés. 0-0 el cotejo, pero ya con emociones en el arco del portero Selvig, Sara.
3: Tenemos 5 minutos de pura presión y vemos a un Francia asfixiando a Noruega en su propio terreno cuando se pita la primera falta, que en faltica si era, amigos, y se corta el juego. Ojalá el árbitro permita que transcurra con normalidad, evitar cortarlo tanto. Una falta y una intervención del portero hasta ahora, perdón, del árbitro, que sin culpa le impacta y se, cuando hay gol de Senegal, amigas.
1: ¡Gol de Senegal! Es gol de Senegal de cabeza desde el tiro de esquina. Por ahora los primeros 3 puntos para la selección africana. 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
0: Con Betplay.
1: 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Con Betplay y viene Francia. Y viene Francia, aguáteme porque también es guay.
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2: Cuidado que se viene Francia, golazo.

0: al portero Selby. ¡Sáquela! ¡Sáquela que está pinchado ese forro! Se puso a mamar gallo el equipo noruego con la nómina titular y ya lo va perdiendo 1-0 contra Francia, señores. Y así lo vio Luis Canavi en el Rock and Gol.
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1: Mira qué lindo se ve ese plano de las tres bogotanas del Rock and Gol. Oiga, qué golazo hizo Dembélé, qué riflazo sacó. Y sigue asfixiando Francia, que no quiere parar. Y obviamente, pues Mbappé, que quiere el suyo. ¡Ay, ataca Francia! Le queda cerca y muy fácil el balón al arquero de Noruega. Pero el tema de Francia, qué ataque demoledor, qué jugadores. Y ojo, Mbappé, que está detrás de Messi. Yo quisiera que haga dos, que lo empate y así que suelte el loco Messi esta noche.
0: ¡Hijo de madre! ¿No? Bueno, está bueno,
4: se ponga buena la carrera.
1: A ver, va Noruega.
0: Acá no nos dejan descansar. Gol en un partido y gol en el otro, Sara.
4: Amigos, no. El gol de Francia es espectacular. Recupera el mismo equipo en terreno de Noruega. Noruega es que está dejando todos los espacios posibles. Y a partir de ahí, un pase filtrado. Veíamos a Dembélé completamente solo, sin marca. Totalmente habilitado. Tenía la mitad del cuadrito verde para rematar, y qué riflazo metió. Ya había Selvig atajado tres oportunidades, la cuarta fue la vencida, y entonces se abre el marcador en Francia.
0: Minuto 9 de la primera parte, Diana Higuita en el Rock and Roll.
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1: 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Oiga, el técnico de Noruega se dio cuenta muy tarde de contra quién estaba jugando. Se le ve la cara de, uy, ¿yo qué hice? Porque le desbarató la primera línea a Noruega, sacando jugadores muy importantes como Ryerson, o Ryerson, si es que le quiere decir usted al del Dortmund. Pero sobre todo con la presencia que puede imponer un jugador como Haaland, y sobre todo la distribución que puede dar un jugador como Odegaard cuando ya hay ya amarilla. Además, para el capitán de Noruega, para Berg, que está ya el Careberg, está pues con cara de Berg porque le pusieron amarilla. Mientras hoy, oiga, ¿por qué no tenemos a Didier Deschamps en la cancha, Sara? ¿Sabemos?
4: Amigos, sí, la mamá de él falleció. No. También por eso era parte del minuto de silencio antes también de comenzar el partido.
1: Sí.
4: Y pues obviamente pues fue a acompañar el entierro, se pidió el último adiós a su querida madre. No está él en este momento en el banco, viajó hacer pues obviamente presencia en este acto simbólico.
1: Uy, espere que se equivocó Francia, Sara.
0: Se le quedó corta esa pelota, cuidado, pierna zurda el portero. Mike Nan tranquilizando las acciones en el área chica. 1-0 lo sigue ganando Francia, Diana Alguicha.
5: Me parece muy linda esa camiseta de Noruega, de roja bonita intensa, ¿cierto? Monolado.
0: ¿Cuál?
5: Vamos. La de Noruega.
0: Luis Cala escogió.
1: Mire, aguánteme que va Noruega.
0: Van a tocar por la derecha, señoras y señores. Se viene pase filtrado.
4: Ay, ay, ay.
0: Está saliendo Noruega, pero bien recupera Croa. El equipo francés, Luis Canavi.
1: Ah, muy bien, con la Croa, es que con cualquiera de los defensores, ¿está bien?
0: No, ya.
1: ¿Está bien? Con madrazo y todo, ¿está bien?
0: Ya
4: salió. Ahogó.
1: Caleño, si me estás oyendo, por favor, que si le bajas un destapacaños a Monolado.
0: ¡Se viene Dembélé! ¡Ahí se viene Dembélé, señoras y señores! ¡Lindo pase! Cuidado, encontrar a Mbappé, que estaba en el área. Y el juez dice que hay saque lateral, señores, a favor del equipo francés, que muy temprano lo gana 1-0. A ver, Dembélé, ahora con Mbappé, levantaba la pelota hacia atrás. El que controla es el equipo francés por intermedio de Koundé. Se viene Tchouaméni. Buscaba triangulación, no pasa nada. A ver qué hace el jugador con él. Le sacaba la pelota.
1: ¿No?
0: Ahora por la izquierda, Luis Canavi. Teo Hernández va a meter el centro pasado. Segundo palo. La volvieron a meter al área, pero no alcanzaba a llegar el jugador Olise y el rechazo. No, qué banda tiene Francia. ¿Yo?
1: Qué banda. Y mire que cómo han rotado hoy las posiciones, porque hoy Olise no es el extremo por derecha. Hoy está jugando Dembélé, botado por la banda derecha. Está de 10 jugando Michael Olise. Por izquierda está jugando Doué, pero se van intercambiando los roles. Olise, Dembélé, Mbappé baja. ¿Qué banda tiene Francia? Y vea, lo de Koné, hoy reemplazando a Rabiot, estando por encima de Kanté. Pero lo que ha hecho, ¿qué lomo tiene ese señor? ¿No? ¿A usted que le gustan así con lomo alto, Monolado?
0: Claro, para que me bajen el cereal de la nevera.
1: Correcto.
0: Bueno, pasa Diana.
5: No, y todo sonriente Mbappé, ¿lo vieron?
1: grande.
5: Sus amigos
1: grande
5: ahí.
1: Kiki.
0: Bueno, la pelota la domina, señoras y señores. ¡Uy, se equivocaron la salida! ¡Se viene Francia! ¡Y el segundo por la izquierda! ¡Olise! ¡Le pegó con el talón, señores! ¡Se acaba de salvar Noruega, Diana!
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1: Sí,
5: ¿o
1: claro,
5: quién, Sara?
4: Dembélé, lelele, lelele.
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1: Tremendo, el caleño es eterno.
0: Es automático.
1: ¿Puede mostrar, por favor, que le mandó el caleño? No, así, pero por encima, un dulcecito para
0: un
1: la tos.
0: Un destapafosas.
1: Un destapacaño.
0: Sí, sí, sí.
1: Si quiere, mande eso de una vez.
0: No, no, porque no puedo narrar.
1: No importa,
4: no,
1: igual.
4: No, dale,
1: para lo que está narrando,
4: aquí sostenemos, aquí sostenemos.
1: Para lo que está narrando también, pues. No se preocupe. Bueno, se viene ataque de pelota quieta de la selección de Noruega. Mañana está organizando la barrera. Bueno, la verdad, ¿se lo mandó?
0: Ya.
1: Hijo de madre.
0: ¿Y ahora?
1: Sí, téngase que va a empezar este dragón. La Croix organizando a la banda de Francia. Se ubica cada uno con uno. Ya levantó la mano el capitán, que tiene amarilla, que es Berg.
0: Mark.
1: Ojo, se viene Noruega. Ish, me destapó hasta a mí.
0: Claro.
4: No, y a mí también, de paso.
1: ¿Qué es esto? Me lloran los ojos.
0: Centro, cuidado, al área chica. El rechazo con la cabeza de Upamecano. Buscaba el Childrup. ¿Cómo se pronuncia?
1: Childrup. Muy bien, Childrup.
0: Childrup.
1: Muy bien.
0: Childrup. Dos a la marca. Bien aparecido, Lice. Van a meter el centro ahora por la izquierda.
1: Uy, le quedó.
0: ¡Se lo comió! Se lo acaba de comer Larsen. Le metió muy por debajo la pecueca al Buñuelo. Y esto de milagro sigue 1-0 a favor del equipo francés, que hoy juega todo de blanco, Luisca.
1: Increíble lo que se acaba de perder la selección de Noruega. De esas oportunidades que después te pueden pasar factura. Le quedó servida a Strand Larsen, que la coge muy por debajo, una pelota que estaba de hecho rebotando y la manda por arriba. ¿Qué pasó, mono?
0: No, eso era como falta.
1: ¿De quién?
4: Faltan ataques, no. La pierna iba muy arriba.
0: ¿Cierto?
1: Sí, era jugada, bueno, de peligro.
4: Y nunca tocó el balón ni siquiera.
1: Pero bueno, ya salió mañana. Uy, Monolao me destapó a mí.
4: No, a mí también, o sea, quedó.
5: Que se están rotando allá.
0: ¿No requisan al caleño cuando entra?
1: Sí, deberían.
4: Deberían.
1: Uy, se viene Noruega, qué buena pelota. No, pero ¿cómo se la dejas a Olise? Ahora va Francia.
0: Ahí aparecía Olise dejando atrás con Koundé, Koundé, Koundé, Koundé.
1: Gunde,
0: gunde, gunde, gunde, gunde, gunde,
1: eso,
0: eso.
1: Gracias, gracias. Ay, grande Koundé, ya no la está llevando Koundé, pero en cualquier momento, mira, se viene Koundé, se viene Koundé, se la van a buscar a Koundé, no, todavía no.
0: La pelota la domina, señoras y señores, Olise tocando por la derecha. Hubo un problema, Sara.
1: ¿Cómo corre?
4: ¿Cuál es el problema, amigo?
0: El problema fue que la pasta del caleño me destapó me quitó la tos, pero me destapó la nariz.
4: Claro, te puso a sudar,
0: claro,
4: porque te aflojó. Si me aflojó a mí, se aflojó a Luisca, imagínate tú cómo estás.
1: Dice que ya puede oler el futuro usted con semejante pedazo de tarro.
4: Ya puede aspirar cosas muy grandes para su vida.
1: No le sale la risa. Recuerde, 305-34-0776. Me echas un mensajito, es el numeral. Me echas un mensajito. ¿Ya tiene algo, Daniel? Me avisa para interrumpir esta vuelta con la gente que importa, que son los que se conectan con Radioactiva. Uy, qué jugada inventó Francia, qué jugada inventó Francia, pero no le salió.
0: Tranquilo.
1: Danielito, 305-34-0776, ¿no?
6: Sí, señor.
1: Perfecto.
6: Acá la gente está diciendo que la camiseta se la lleva James, la de Cristiano mañana.
1: Recuerden, radioactiva.com, la polla que tenemos andando. ¿Qué jugador se va a quedar con la camiseta de Cristiano? Va Francia.
0: Se viene Dembélé, el autor del único gol del partido. A ver qué hace Dembélé. Ya había fuera de lugar.
4: No, bueno.
1: Fuera de juego. Oiga, se puso bueno esta vuelta. Recuerden, si están perdiéndose los dos partidos o alguno de los dos, Senegal lo va ganando contra Irak, lo que hace que además Senegal se meta en la tercera posición. Senegal jugando con un hombre más, amigos, amigas.
4: ¿Amigues?
1: Desde el minuto 13.
4: ¿Cuál?
1: 12. Imagínate. Echaron a Arlen Zulaka después de que hace el gol de Arra en Senegal. Y pues Senegal jugando con un hombre más hace ratito. Y Francia con gol de Dembélé y con un palazo de Mbappé, con remate de Olise. Noruega sin Haaland en cancha. Tampoco está Odegaard, tampoco está Ryerson, tampoco está Sorloth. Pues lo va perdiendo 0-1 contra Francia, que ataca, mono.
0: Ahí se viene Francia con Doué. Atraviesa la mitad del terreno. Uy, lindo pase. Va a terminar en gol. A ver si aparece el pase de la muerte. Zapatazo Mbappé al arco.
4: Lindo.
0: Encontró bien ubicado al portero Selvig. Y ahí saque la lateral ofensivo a favor de Francia, Luica.
1: El arquero de Noruega desesperado pidiendo que busquen de alguna manera bloquear esos extremos que están corriendo tanto por un lado Dembélé y en este caso Mbappé, que bajó hasta la banda izquierda hacia.
0: Ahí está apareciendo Upamecano tocando por la derecha. Koundé. Ahora Koné. ¿Qué va a hacer Koné?
1: Koné,
0: el tiempo del mundo ahora. Zurda, señoras y señores. Lindo pase de Tchouaméni por la izquierda. A ver qué hace Teo Hernández. Va a buscar la pared para meter el centro.
1: Que sea la
0: prefiere
1: cabola.
0: Jugar hacia atrás. A ver, Tchouaméni de afuera hacia adentro. Toca y toca la pelota. No tiene por dónde entrar, pero está en cualquier momento. Tiran un pase filtrado y tal luego, Luisca.
1: La cosa que Noruega lo que está haciendo es, le entregó la pelota, se encerró atrás, va perdiendo. Esto puede salir. ¡Súbale!
4: ¡Taque! O muy bien o muy mal.
1: Vamos con él. Bien, ataca Francia, mono, esto puede ser cabalá.
0: Ahí se viene Tchouaméni tocando por la derecha. Upamecano, hasta Upamecano está de volante de creación, le cuento.
1: Esto, pero
0: sí, la para, no, la para con el fémur, entrega con el dedo chiquito del pie.
1: Están entrenando los franceses.
4: Donde Francia le meta el acelerador a ese partido, se va larguísimo.
0: La gente que no pudo ver cómo bailaba, uy, espérenme un segundito, centro, cómo bailaba Sara el Koundé, Diana, una locura. ¿Qué tal para bailar, Sara, en la vida real?
4: Bailemos. Es que yo considero que el vallenato no se baila.
1: Entonces,
4: ¿cómo? El vallenato es como para parcharse, ¿sabes?
1: Ya. O sea,
4: pero para bailar en pareja, no.
0: Ah, no, pero
4: o sea, para pegarte así frente con frente, bicho con nalga, diría mi narrador favorito.
0: Nalga con bicho, nalga.
4: No para tomar.
0: Nalga con bicho.
1: Oiga, Monolado, ayer dijo eso en el fenómeno.
0: No.
4: Oiga, qué rico.
0: Yo sí tuve ganas de decirlo un par de veces, pero dije, pues no, debut y despedida, creo.
4: Sí, claro, debut y despedida.
0: O de pronto la gente hubiera dicho, uy, el director de deportes, uy, qué buena frase, toca seguirnos llamando.
1: De pronto le ponemos.
4: No se arriesgó.
1: Sí, ahí usted la próxima semana, Monolado, que si quiere presentar un programa en Caracol Radio que se llama Nalga con bicho, bicho con nalga.
0: Nalga con bicho, bicho con nalga, ¿no? Sí, pegaría. Ya vamos a hablar de qué se trataría ese programa.
1: Me gusta porque va a Noruega.
0: Con Diana Alguita.
4: Porque les tengo invitados. 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
1: Uy, no, esta gente.
0: Ahora sí se viene el segundo, señoras y señores. Dembélé. Jalaban a Mbappé, pero dieron ley de ventaja. A ver, Dembélé. ¡Golazo!

0: al palo de la mano derecha del portero Selby, grita ¡sáquelo! ¡Sáquelo de la cuna! 2 para Francia, 0 para Noruega y puede haber una tragedia para el equipo rojo, Luisca.
1: Ah, tremendo, el que faltaba por aparecer, porque ya se habían reportado todos en esta Copa Mundial de la FIFA y de qué manera. Y no porque no hubiesen jugado antes, sino porque estaban esperando pinturas de esta categoría. Asistencia de Kylian Mbappé, que gana perfectamente un balón de espalda, que no se deja tragar de la defensa de Noruega. Busca toda la banda derecha, se la entrega a Dembélé y el mismo Mbappé arrastra la marca. Todos los noruegos se quedan esperando el pase y lo que hace Ousmane, el actual Balón de Oro, es sacar un zurdazo de esos temibles que puede jugar. Este man es derecho. Este man la diestra, la pierna fuerte. ¡Qué zurdazo acaba de sacar! Y como buen caballero francés repite, es un gol Betplay, Diana. Es un gol que nos ayuda pues a seguir sumando esta polla. 2 tiene Francia, 0 Noruega, Diana. ¡Gol! ¡Uy, espéreme que llegó de una vez el gol de Noruega!
0: ¡Gol! ¡Y gol, y gol, y gol, y gol, y gol, y gol, y gol! Noruega, señoras y señores, siempre lo dijimos, iba a ser un rival difícil, así jugara.

0: uno para Noruega. Y así lo vio Luis Canavi en el Rock and Roll.
1: Ah, se tragaron a todos. Increíble lo de Noruega. No permite que se les desinfle nada. Salen desde el saque después del gol de Dembélé. Tocan rápido por la banda izquierda, pero me encanta es el amague. No solamente para quitarse la marca, sino para engañar a Maignan, que iba a saltar hacia el palo izquierdo y le buscaron el palo derecho, flojito de arquero en Francia. Pero Asgard, la tierra de Loki, de Thor, se reporta hoy en Noruega. 2 tiene Francia, 1 Noruega. 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
0: Tiro de esquina a favor de Francia. Alcanzaba a peinar el noruego, el número 14, Aunars. ¿Se pronuncia así, Luis?
1: Sí. Ahora, yo te digo una cosa. Falta que se reporte Mbappé también. Sí, o sea, ya va doblete de Dembélé.
5: Otra, amigos, en menos de un minuto tuvimos 2 goles. Ni siquiera habíamos terminado de comentar ni de celebrar la gente de Francia el segundo de Dembélé, y llegó el empate en Noruega, que no se rinde, que contra todo, contra un equipazo como Francia, contra tener la nómina suplente y ya tener un marcador amplio si se quiere en apenas 20 minutos, pues bueno, descuenta y hay partido en este momento.
0: A ver, le pegó Dembélé, pase atrás, jugada preparada, uy, donde termine en gol,
1: no,
0: le cuento yo.
1: Es una marranada esta selección de Francia, de verdad.
0: Zapatazo, y es que le pegan como, está jugando con un balón de verdad, parece Dicopor.
1: Sí, el marcador es 2-1, pero lo que está jugando Francia, vea, doble asistencia de Kylian Mbappé, doblete de Ousmane Dembélé, ¿cómo se entienden? Ahí tienen. Bueno, ataca Francia, 23 minutos cuando nos estamos acercando a la maravillosa pausa de hidratación. Nah. Ataca Olise. Nah.
0: Se vieron Olise, dos a la marca, los dejó en el camino, va a meter el centro, le marcaban la línea. Lindo pase filtrado entre los dos defensas. Koundé, pase atrás. ¿Qué tal el tercero, señoras y señores? La pelota Olise, dejando hacia el medio con Tchouaméni. Ahora por la izquierda, Teo Hernández. Se fue por encima del palo más largo del arco. No pasa nada, Sara.
5: Está bien que prueben de media distancia, pero en esa incluso pudo haber finalizado mejor, tenía por un costado a Doué y por el otro también aparecía entonces Dembélé, ¿por qué no intentarlo en lugar de desperdiciar la aproximación? Igual está brutal la intensidad de este partido, que a partir de este momento se va a ir al carajo porque acaban de dar la primera pausa de hidratación. Van a pasar o una cosa o la otra.
6: No, se va a montar
5: Noruega o Francia va a salir con toda la intensidad que le hacía falta, porque es que en estos 22 minutos pareció un entrenamiento. Estaban jugando muy tranquilos a media máquina. Donde esta gente le ponga de verdad la R rapidísimo, amigos, les cuento que...
0: Hora de refrescar Galillo con Diana Alguita.
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1: De una vez CBDOL también para el Mechas, que ya estará allá. Dani, en el 305-340-776, mientras estamos en pausa de hidratación en ambos partidos, ¿qué pasa?
9: No, la gente no se está reportando, Luisca.
1: ¿No están reportando?
5: Más aburridos.
1: Pero es que yo los imagino, porque yo no... Vea, yo sé algo que admiro de los hinchas que he visto en este mundial en las tribunas, es que sacan el celular para todo. O sea, están grabando, se graban reaccionando, toman una foto. Yo entro a ver fútbol. Y a mí se me olvida, o sea, yo no me acuerdo ni cómo me llamo.
5: Por dos.
1: Yo admiro al que de verdad tiene la fortaleza, las ganas, la intención de estar grabando todo el tiempo en el estadio. O sea, sí, uno se toma la foto antes de empezar,
0: me la tomo
1: en los himnos, y ahí ese celular.
0: Hasta luego, chao.
1: Mucho, lo puedo lanzar a la
5: cancha. No molestar,
1: si
5: o en modo avión, y usted a disfrutar su partido, porque es que ahí le llega la notificación, le escribe la amiga, el vecino.
1: Es que usted ha visto, Sara, se graban celebrando el gol.
5: Ay,
1: yo digo, pero ¿cómo tienes tiempo
5: con
1: de sacar
5: respeto,
1: el teléfono en pleno gol?
5: Disfrútalo.
1: No, vete a la cara. Bueno, pero cada quien hace con su techo lo que quiera, Diana.
2: Sí, señor, pero venga, escuché por allá papelitos como de buenas. ¿Ustedes están también allá repartiendo en este momento?
5: Ya me acabé el primero.
1: Porque sabe, ya el pelícano Arciniega se bajó uno.
2: Y ahora voy yo. ¿Cuál creen ustedes de los dos goles que lleva Dembélé? ¿Cuál fue el golazo, el buenazo?
1: Uy, cualquiera, mejor. Pero el de zurda. Es que ya marcó de derecha y de zurda. Qué nivel. Yo me quedo con el segundo porque engañó a todos.
2: Buenazo el segundo gol entonces de Dembélé,
1: sí,
2: ¿no?
1: Sí, amor, el segundo, sí.
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1: Mira qué lindo me veo con esta pizza.
9: Buenazo, buenazo.
5: Te ves triplemente buenazo.
1: Ah, una delicia. Si tuvieras que escogerme en algún color, Sara, ¿en cuál me escoges?
5: Te escojo en el morado. Tú eres como un chocolate apasionante.
1: Mira, tío, con misterio.
5: ¿Qué hay ahí? ¿Qué hay debajo de esos buenazos?
1: Buenazo nos acompaña con Bimbo, vea. Buenazo para los que nos acompañan. Buenazo para los que vienen. ¿Quién entró por ahí al estudio? ¿Quién quiere buenazo? Que aparezca el primero que quiere buenazo. Ya se mueve, recompone otra vez, ya se mueve el partido. Se mueve la pelota. Uno tiene Noruega, dos tiene Francia. Y ustedes diciendo no, que es que no va a jugar Haaland, que eso va a salir más flojo. Que sí. Es que, y vea, 27 minutos, 1-2.
5: Acuérdense que nos ha enseñado este mundial, amigos. O sea, que todo lo predecible es lo que no va a pasar. Eso de que Noruega iba a perder goleado por en Francia por salir con la alterna.
9: Por eso, Sara, hoy me la jugué con Uruguay.
1: ¿Qué? ¿Qué tiene que ver Uruguay?
9: No.
1: Ah, pues que la
5: selección. Nadie le tiene fe.
1: Es que por eso me la jugué con, claro, Bélgica.
9: No, yo puse, por eso puse que
5: Uruguay. Por eso me la jugué con Messi.
9: Por eso puse que Uruguay le iba a ganar a España.
1: ¿Será?
9: Sí. Preguntándole a Doña Edwin.
1: Hijo de madre, yo creo que ese partido, que también tendremos con el Rock and Roll, estoy buscando el volumen.
9: Se le perdió.
5: Misma, no, es que los tiene, mismos no, con las mismas, literalmente.
9: Es que lo tiene en el orto.
1: No, mira que Diana nos va a estar acompañando porque Diana tiene viaje a Bogotá. Mañana va a estar aquí.
5: Ay,
1: en vivo, en directo. Por eso Diana no va a estar en Uruguay, España. Pero sale Diana, Diana Silva, oígame a mí. Sale Diana Higuita y entra Sara, Luda Silva. Esta tarde con el Rock and Roll Uruguay, España. Vamos a estar viviendo otro de los partidos. Les prometimos 25 y ya vamos a tener 27, imagínense.
5: Y vamos apenas en...
1: No, y apenas vamos por la mitad, se viene Noruega, cuidado.
0: Van a meter el centro por la izquierda, está esperando Larsen, marca Gundé, pase atrás. A ver qué hace, interna el juego. Señoras y señores, no tiene por dónde entrar Noruega. Uy, siguió derecho Olise con la gambeta que le hicieron. Pero ya se paró bien Francia, Diana Alguita.
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1: Siempre, siempre con Argos en el Rock and Roll de Radio Activa. Bueno, vamos a unirnos a lo que está pasando ahorita en el estadio de Boston. Y es que, pero primero suena el tambor. Hacen...
9: A ver,
1: ¿listo?
5: Okay, va.
1: 3, 2.
0: ¿Has que van a acelerar?
2: Sí, claro.
1: La banda, la Noruega. Si supo que los manes se aburrieron y se metieron a un partido de béisbol.
9: Sí, de béisbol.
1: Dijeron, ¿qué hacemos mientras juega Noruega? Vamos a un partido de béisbol.
5: Qué gente tan parchada.
1: Y los jugadores de los equipos de béisbol, pero ¿qué es lo que está pasando? ¿Qué está mano de noruegos? ¿Qué vinieron a hacer?
5: Este poco de random.
1: Oiga, le di muy duro al tambor. Porque me vine a joder el dedo.
9: Es muy suave, Luis.
5: Se rompió el quinto metatarsiano.
1: Este estudio es como de accidentes.
5: Violento,
1: ¿no?
5: Sí. Sí,
9: estudio, cámaras, dedos.
1: Dos convictos allá escondidos allá detrás. De hecho, que aparezca el primero, que pase el amante. A ver, nadie, tráigame un carrito sanduchero.
5: ¿Qué pasa, el
1: teniente N o teniente o el se busca JS? ¿Quién va a ser el primero?
9: Nadie
1: a ver.
9: Quiere buenazo, ¿verdad?
1: Que sí, por eso vamos a mandarle una buenazo al que se aparezca. A ver. Del estudio de la producción hoy, mientras no pasa nada en el partido, deja de estresarte porque no te narramos.
9: Se quedaron dormidos.
1: Obviamente, apareció la sombra, vení, pero tiene que venir y recibirlo como la Copa del Mundo, huevón. ¿Quiere mora o quiere naranja? Mora, perfecto. Mira, a esta hora vamos a premiar, pero tienes que levantar la copa del buenazo, mi querido. No muestre la cara que usted es convicto, pero ese huevón. Ahí está, se lleva el primer buenazo, el buenazo de la producción, mira a los... acuérdense que tiene que guardar los 5 días, ¿no? Eso es comida por una semana, o sea, el Rock and Roll.
5: Es la dotación del mes.
1: Sí, exacto, es la dotación del mes para el estudio. 2-1 lo gana Francia y también lo gana Senegal, 1-0 contra Irak. la banda de Senegal, que se enfrenta a un equipo de 10 desde el minuto 12. Sí, no voy a caer, perros. Desde el minuto 12 lo va ganando Senegal. Senegal que ganó la Copa de África, mono, pero se la quitaron en el papel.
0: Ay, sí, pero eso para mí no vale. Ganó. Para mí ganó.
5: Ganó jugando. Sí, ganó.
1: Yo pensaba que para el Mundial iban a sacarle alguna pancarta. Ay, sí. ¡Uy, se viene Noruega y lo va a empatar! No, ya no. Yo pensé que iba a aparecer una pancarta en los partidos de Marruecos diciendo como... Senegal campeón, sí. Perro, alguna cosa. No pasa nada.
0: De pronto, pero no mostrar.
1: Una pancartica o la Copa de África de juguete. ¿Qué iba a decir, Diana?
0: Una chiflatina.
2: No, ya tú contaste la roja que hubo en el partido alterno, ¿cierto?
1: Sí, claro, en el de Irak.
2: Ah, eso. Ah, bueno, nada.
1: Gracias, Diana, por semejante intervención.
2: Pero
1: o sea,
2: espéreme que le tengo un invitado, señor.
1: A ver, ¿a quién trajo?
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1: Eso.
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1: Y el Banco Caja Social siempre con el rock and roll. ¿Qué toquiza la de Francia? ¿Qué es esto?
0: Upa, se viene Francia, señoras y señores. Dembélé, pierna zurda, de siempre. ¡Ah! Golazo. El mismo gol. ¡Gol, señoras y señores! ¡Golazo! ¡Gol! ¡Gol, gol, gol, gol, gol, gol! ¡De Francia, señoras y señores! En el minuto 31, lo de siempre, Luis Canavis. Gancho hacia adentro y con la pierna izquierda al palo derecho del portero Selvig y grita ¡sáquelo! ¡Sáquelo que está pinchado ese forro! Es lo difícil, Luis Canavis. Todo el mundo sabe qué va a hacer Dembélé, pero lo sigue haciendo. Uy. 3 para Francia, 1 para Noruega, Luis Canavis.
1: La tocó todo el equipo francés. Impresionante cómo se conocen, cómo saben a quién tienen en la espalda, cómo saben quién va a ser el relevo. Todo el equipo de Noruega, que le ha pintado la cara de Dembélé los 30 y pico de minutos que llevamos, lo dejan jugar en paz, lo dejan pegar y vaya a hacer la celebración de su compañero de equipo, Vicha Kvaratskhelia, porque hizo 3 goles, se pone la K en el brazo, se lleva la pelota y eso que ni siquiera vamos por la primera media hora de partido. Hay un gol Betplay, Diana, hay un gol Betplay, es el tercero de Francia, del actual Balón de Oro, del actual campeón de la Champions, y el que quiere quedarse con ese baloncito de oro de nuevo, es el tercero para Francia con Betplay, Diana, de Ousmane Dembélé.
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1: Y yo insisto, no ha aparecido Lissé, no ha aparecido Dembélé, o sea, me refiero al arco, porque Dembélé, perdón, Mbappé ya tiene 2 asistencias, pero no ha aparecido Doué. No ha aparecido una carrera larga de Koundé, una carrera larga de Teo. O sea, Francia.
5: Apúrame.
1: Francia entrenando. Francia aquí.
5: No hemos visto a Francia ni siquiera en su 60-70%.
1: Literal.
5: En ese gol, en el último gol, en el 3-1, se nota como la tranquilidad, que incluso es como una pasividad muy buena que están manejando. Están manejando el balón, los tiempos, todo perfecto. Y en ese gol, que pasa el balón por absolutamente todos los jugadores de Francia, la tranquilidad con la que Dembélé se ubica y con su pierna no hábil manda otro riflazo.
1: Uy, no. Alguien pare a Olise.
5: 4 minutos apenas.
0: Olise por la derecha, señoras y señores. A ver, Dembélé, lo dejaron entrar al área otra vez. Lo dejaron entrar al área. Pase atrás, zapatazo por arriba. Saque de meta, Luica.
1: Quieren todos participan. Me encanta el juego de roles. Cómo se intercambia la posición de Dembélé con Olise. Porque Olise hoy es el que está jugando de 10, no Dembélé. Dembélé no está jugando como en el París, que es casi un 9, ¿no? Hoy Dembélé está tildado. Toda la banda derecha es para Ousmane. Pero dependiendo de la jugada y cómo se vaya dando el ritmo, se cambia con Olise y Olise entra por dentro, entra desde la banda, es una locura. Y yo insisto, no ha entrado en juego de goles Mbappé, no ha entrado Cherki a repartir balón, no ha entrado en el juego todavía Doué. Lo que dice Sara es que siempre estoy de acuerdo con la hija. No ha entrado Francia de verdad en toda su esplendor y lo va ganando 1-3. Sí, que Noruega puso la lómina alterna y qué.
5: Pero eso es toda culpa de ellos, o sea, a ver, uno, no, es que no sé cómo definirlo, si es ingenuidad o mucha confianza o qué. ¿Cómo sales con tu nómina alterna, casi que toda suplente ante Francia, que hemos dicho que es la principal candidata al título, que línea por línea es espectacular, que luego vas al banco y ves que los que van a entrar son igual de buenos que los que están saliendo, y tú me pones la alterna?
1: Sí, raro.
5: Se regalaron,
0: eso no lo hace ni uno que supuestamente no sabe de fútbol.
9: Pero si va a enfrentar uno de los candidatos para ser campeón mundial, usted no puede salir con la suplencia, hombre. Puede haber una tragedia. Luis, que usted puso ese marcador, ¿cierto?
1: Yo puse 3-1, no, pero esto no entonces va a quedar creo, así.
9: Sí, eso pinta que no.
1: Esto
9: no,
1: queda por ahí un 5-2.
9: Vamos bajito. A ver, uy, precisamente se viene Noruega, toca por la derecha. Pero ya había pitado una falta porque empujaban por detrás al jugador noruego. Tiro libre para el equipo rojo de Analguita.
2: Tiro libre, pechifrío, pero caliente. ¿Será que así está Noruega? 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
1: 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Usted escoja quien nos acompaña en el Rock and Roll cuando hay tiro libre para la selección de Noruega. Y mientras tanto hay que recordarles que hay polla en radioactiva.com. 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
9: Van a levantar en el tercer, en el último cuarto de cancha mejor, la van a tirar al área o van a sorprender, pelotazo cruzado en diagonal, buscaba Koundé, el juez dice que no pasa absolutamente nada, insiste el equipo noruego, bien recupera Olise, contra las cuerdas, no salió esa pelota, que el juez, no salió, hizo rebotar el balón en el jugador blanco, saque lateral rápidamente, lo está haciendo, señoras y señores, Asgard dejando hacia atrás. Tirarán el centro, no pasa nada. 3 para Francia, 1 para Noruega, Diana Alguicha.
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1: Sara, en el otro partido, los mismos con las mismas, ¿no?
5: Los mismos con las mismas, tenemos 35 minutos de juego, sigue ganando Senegal 1-0 desde el minuto 3 con un gol de Diarra. Irak juega con uno menos desde el minuto 12 por la expulsión de Sulaka. Veremos qué sucede en este partido, amigos. En este momento, la jugada más reciente fue un fuera de juego de Senegal que casi acaba en gol, pero pues la jugada se invalidó por posición irregular.
1: ¿Selecciones para qué te traje? Irak, Turquía, Túnez. ¿Qué otra tenemos?
5: ¿Qué otra? Qatar.
1: Qatar.
5: Uy, lo de Qatar es vergonzosísimo.
1: Lo de Túnez. A Túnez sí le pegaron una muñequera a los tres rivales. Ya no hizo nada la gente de Túnez. ¡Ataca Francia!
9: Ahí se viene Doué. Mano a mano con Aurnes. Va, le hicieron la bicicleta. Le quiere ganar. ¡Uy, qué bueno! Ay, no le salió.
1: No. Francia tiene mucho talento colectivo. Francia tiene mucho talento individual. Qué momento el de la selección francesa. Impresionante. Ahorita nos toca es ver contra quién le toca.

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1: Gracias a Compensar, siempre acompañándonos en el Rock and Roll. ¿Ya miraron los grupos?
2: No hay internet acá, amigos. Estamos como bien de señal.
1: Estamos full. No, pero estamos full hoy en el búnker que maneja el teniente Dan y el JS que ya vino por aquí a aparecer. Es el grupo I, el de Francia, que a esta hora, pues obviamente, como se podrán imaginar, tiene a Francia de líder con 9 puntos, puntaje perfecto. Noruega persiguiendo con 6, Senegal con 3 e Irak, una de las selecciones por aquí te traje, que
2: Senegal
1: tiene 0 puntos.
2: Se está montando como la séptima mejor tercera de este mundial. Recuerden que solamente van a ir 8 mejores terceros, no los 12, uno por cada grupo, sino 8. Y Senegal, en este momento, aún con partidos por disputar el resto del día y mañana, es la séptima mejor. ¿Listo? Para que estemos ahí pendientes también del rival.
3: La pelota la domina, señoras y señores, Dembélé, la figura del partido. Sigue ganando Francia 3-1, minuto 40, lo vimos con el Rock and Goal. Adelante está esperando Mbappé, prefieren corto con Olise. Ahora hacia el medio, señoras y señores. Vamos a ver qué pasa en esta. A ver, abrieron por la izquierda, se viene Teo Hernández. Teo Hernández va a entrar al área, era Doué. Muy cerca la media luna, está buscando el ángulo de disparo, entregó mal esa pelota. Pero cuando Francia acelera, Diana, se pone lindo esto, ¿yo?
0: Sí, señor, y ¿sabe qué? A Noruega le hace falta gol, le hace falta, por supuesto, y mientras eso, usted puede ir pensando también que le hace falta, tal vez, tu vivienda propia. 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
1: Posibles rivales de Francia, entonces: Escocia, Paraguay, Ecuador, Suecia, Bélgica o Cabo Verde en este momento.
2: A todos se los lleva.
1: O sea, si Uruguay llega a quedar tercero, le podría tocar con Francia. Ish. O sea, es muy bravo lo que está pasando. Obviamente, teniendo en cuenta que nos faltan los partidos de, en un rato, los partidos de la noche y los partidos de mañana, porque, ojo, se les olvida un grupo y es el de Inglaterra.
3: ¡Ay, cómo se equivocaron!
1: ¡Iba a haber penal! ¿No?
3: El arquero, Celtic tuvo que jugarse la vida porque venía el cuarto de Francia, Luisca.
1: Se equivocaba el arquero de Noruega y le quedaba la pelota a Doué, pero bueno, al final no hubo nada. Recuerden que hay otro grupo del que nadie está hablando y es Inglaterra, Ghana, Croacia, Panamá. Mañana también se cierra ese grupo y hoy estaremos con el de España, Uruguay, Cabo Verde y también, pues, obviamente la gente de Arabia Saudita. Y en la noche, uno de los grupos que creo ha sido, pues, más aburrido a nivel de fútbol, pero más interesante a nivel de aplaudir y ver que todavía tenemos a Lionel, porque Argentina, Austria, Jordania y Argelia también cierran esta noche. Argentina enfrentándose contra la selección que Colombia le ganó en un amistoso, que es la selección de Jordania. Puede ser un para qué te traje también esa selección, ¿eh?
3: Para qué te traje, sí. Bueno. Minuto 42, hay tiro de esquina para Noruega. De
4: para qué te traje.
3: Para qué te traje.
1: Exacto, exacto. Yo quiero que me digan, ay, espéreme que va Noruega, es un tiro de esquina. Bueno, mono.
3: Centro,
1: pero
3: cabezazo, segundo palo, la sacó de taco Upamecano. Y
1: agárrese.
3: Se viene, y señoras y señores. Olise mete el gancho, Olise lo dejó en el camino a su marcador, entrega de pierna derecha, que pase filtrado, hermoso. Si termina en gol, va a ser un golazo, pase de la muerte. Rebotó, pero cuando estos manes aceleran, le bajan los calzones a cualquiera, Sara.
1: No, la puñalada de pase que metió Olise, Sara, entre cuatro noruegos, no.
2: La lectura de juego de Olise es espectacular, porque va incómodo, hace el freno, se engancha a sí mismo y a su rival, y ve el espacio perfecto para mandar una diagonal clarísima, y toda la jugada comienza de un tiro de esquina a favor de Noruega. Les dije, donde Francia de verdad quiera jugar al 100%, esto se va de 5-1, de 6-1, si quieren, si me apuran, porque es que apenas se han conectado Kiki y Dembélé. Cuando los demás compañeritos se metan en el mismo mood, les cuento.
1: Increíble, aquí Dembélé pecó de generoso. Ya teniendo 3 goles, lo que intentó fue que alguien más hiciera gol y no le quiso pegar cuando pudo sacar otro riendazo. Bueno, en un rato estaremos también viviendo Uruguay-España. Partidazo hoy con el Rock and Goal. ¿Qué pasa, Diana?
0: ¿A quién le vamos a dar ese reconocimiento de la afición? ¿A quién creen ustedes que toca el balón en la cancha y la afición de una se le acelera el corazón?
1: No, Olise, para mí sí, Dembélé es el de los goles, obvio, pero es que cada vez que Olise coge la pelota, algo bueno pasa en Francia.
0: Sí, señor. 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

0: Las regiones.
1: Grande, grande.
0: Fontur.
1: 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Mientras Dianita nos contaba de Fontur, otra llegada más de Francia a un solo toque, Monolado. Mire lo que yo le decía con este man. Ah, ¿qué tal la pared con Mbappé? ¿No? Estos manes juegan en el barrio.
2: Ahora hasta los volantes ya están haciendo gambetas, firuletes a los arqueros, buscando paredes, conexión. No, es una salvajada lo de Francia.
3: Lo hacen ver tan sencillo, ¿no? Los
1: increíble.
3: Franceses. O sea, es como...
1: Increíble.
3: Alguien que me explique cómo este Francia y Millonarios juegan el mismo deporte. Sí. Quisiera entenderlo. O sea, es una tranquilidad, excelencia.
1: Yo me uno a Sara, yo no he visto, y de verdad, yo ya vi a Inglaterra en su primer partido, el segundo estuvo flojo, yo ya vi a Argentina y juegan muy bien, pero también hay mucha Messi, pues, Messi believing.
0: Si le sacan a Messi, chao.
1: Brasil, con Vinicius y de resto poco, Marruecos, claro, empujando, pero selección que esté jugando a el nivel de Francia... Yo no he visto ninguna. Mire,
2: clasificado primero y parece que estuviera jugando la final.
1: Es que, y está de verdad. Ay, espérenme que se iba equivocando, pero no. La defensa de Francia hoy con Lacroix comandando. Yo, la verdad, el nivel de la selección de Francia, cómo atendió a Senegal, cómo atendió a Irak, cómo está atendiendo a Noruega, yo no se lo he visto a ningún equipo en el mundial.
2: Y ahí se viene Doué. Le va a pegar al arco Doué, dejó a dos en el camino, dejó con Olise, pierna derecha, y ahí saque de meta Diana Alguicha.
0: Sí, señor, Francia 3, Noruega 1. Wow. 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
1: Todos quieren gol en Francia, todos quieren gol. Tuvo la oportunidad Olise de abrirle paso a Mbappé, pero prefirió jugársela con su pierna menos hábil y la mandó lejos cuando hay ya tiempo de adición. Sara, ¿cuánto tenemos en Noruega-Francia?
3: 5 minutos, iremos hasta el 50 y en este momento los enfrentamientos en 16avos serían Francia-Suecia, Noruega-Costa de Marfil. ¿Listo?
2: Está bueno eso, señoras y señores. Ish. Ya minuto 46, esto va a terminar en cualquier momento. Diana Alguita.
0: Bueno, que no te falte también, que no te falte mientras se reanuda el juego. Bueno, ahí ya lo lleva aquí en Francia en este momento. Sí. 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
2: Blin, blin,
1: quedan blin. 3 minutos entonces y también hay 5 minutos de adición en el partido entre Senegal e Irak, que por ahora sigue sin moverse. Uno lo gana la banda africana, uno tiene Senegal, 0 tiene Irak. Led Zeppelin acompañando el Rock and Roll de Radioactiva. ¡Súbale, Dani!
2: Es la música en el Rock and Roll, señoras y señores, cuando lo gana Francia 3-1 a Noruega. Está apareciendo el jugador tocando por la izquierda con Teo Hernández. Ahí está el número 19. Va a encarar Doué. No lo dejaron, no pudo ganar la última línea, por eso vuelve a jugar hacia la mitad. No,
1: como arrastra.
2: Se viene con... ¡Ay! Entregó mal la pelota.
1: Bien.
2: Señoras y señores, 3-1 es el mar. ¿Qué pasa, Luis?
1: ¿Sabe qué le quiero contar?
2: A ver.
1: Uy, no, cómo recupera. Pero es que miren, Mbappé es otra defensa. ¿Qué es esto? Se viene Francia, recuperó Mbappé. Sí, Mbappé recuperó, va tocando mono, mirá.
2: Dejando con Tchouaméni, ahora por la derecha. Dembélé, todo el mundo sabe qué va a hacer. Dembélé puso a picar a su compañero, intentaba meter el centro. Y hay tiro de esquina, que dice el juez, tiro de esquina.
1: No, iba a decir, obviamente yo creo que cuando entren, si es que entran, que me imagino que entrarán Odegaard, Sorloth, Haaland, van a apretar un poco más a Francia. El marcador está distante y yo creo que eso es precisamente lo que quiere la selección de Francia, aprovechar, pasar por encima y ya cuando entren los demás, pues dar un respiro a los jugadores que han estado desde el principio, porque esa es la otra. También hay que dar descanso. A partir del domingo, el que sale se va. El que sale se va. El que pierde se va.
3: No, dale.
1: Sí, el que sale por la chañía. Pero no, el que pierde se abre, ya, chao.
3: Saben también que es súper chistoso. O sea, que están generando mucho y hay mucho volumen ofensivo de Francia. Pero pareciera como que, no sé, llegan al último cuarto de cancha y no saben con quién jugar. O sea, como Olise dice, voy a intentar, o voy con Kiki, o voy con Dembélé.
1: Es que quieren
3: y
1: todos.
3: Y aún así... Se ve que está jugando espectacular Francia, tiene 3 goles, el palo de Mbappé al minuto como 1. O sea, aún así, con ese error y con esa tranquilidad con la que juega Francia, es infinitamente superior. O sea,
1: es
3: Noruega, lo siento por ti de corazón, pero te van a aplastar en el segundo tiempo.
2: ¡Diana Alguita!
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1: Con Home Center en el Rock and Roll queda un último minuto en los dos partidos. 1-0 lo va ganando Senegal contra Irak, y Francia, que lo va ganando 3-1 contra Noruega. Ataca Francia, la última va a ser de Francia, mono.
2: A ver, señoras y señores, domina el equipo blanco otra vez desde atrás. 3-1 ganando sobrado el equipo francés. Lindo uniforme también, todo de blanco, y usted lo vio con el Rock and Gol. Pero nos queda otro partidito más tardecito, ni más ni menos que España-Uruguay, Luis Canavi.
1: Sí, señor, sigue atacando Francia. Me gusta lo que hace Francia, se conocen todos, encuentran todos los espacios. Míralo, míralo, míralo. Uf, cómo lo buscan a Mbappé, lo tienen que marcar entre dos, pero sigue con hambre Francia, lo va ganando por 2 goles y aún así no baja. Y lo que dice Mono, en un ratito vamos a tener Uruguay-España con el Rock and Gol, con previa desde las 6 de la tarde.
2: ¡So! Saque de meta para Noruega, esto va a terminar en cualquier momento. El juez dice, juegue, juegue, va a sacar el portero. 3-1, Diana Alguicha.
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1: Bien, Dianita, ¿le ha gustado Francia? Mientras ya se termina la primera parte del partido entre Francia y Noruega, estamos esperando que cierre entonces Senegal e Irak. ¿Le ha gustado la selección de Francia, Diana?
0: Sí, señor. Juegan cómodo, juegan bonito, sonríen, se regalan entre ellos pases. Hágalo usted, no lo hago yo. Me parece que Noruega dio mucho, mucho espacio, empezando porque no entró a Haaland, y creo que el segundo tiempo será la oportunidad para que esto de pronto dé la vuelta, y si la da, se pone muy bueno.
1: Uy, espere que corrigieron el tiempo extra entre Senegal e Irak y les dieron 9 minutos de adición. Sara Lucía, nosotros ya venimos, pero...
3: ¿Qué me quieres contar?
1: Lo va ganando Francia, sí, como dice Diana, pero es que apareció un nombre importante, el Balón de Oro. Ousmane Dembélé con triplete.
3: Tranquilito, tranquilito este Francia, que con no su 100% está ganando. ¿Y de qué manera? Juega muy bien, juega ordenado, juega tranquilo, sin afán. De verdad que aparte de jugar bien, está disfrutando jugar bien. Francia se muestra en la estadística superior en aproximaciones, remates a puerta, posesión, pero la estadística con contexto es la que sirve. Y si tú ves el partido sin entender absolutamente nada de fútbol, te das cuenta que está dominando Francia. Ahora, lo de Dembélé es espectacular, pero háblame de Kylian asistiendo y poniéndole 2 pases espectaculares para que Dembélé definiera. Si a Kylian le hubiera entrado la del minuto 2, que fue un palo afuera, habría sido otra historia por completo, porque se habrían montado más rápido en el marcador y estaríamos hablando, aparte de las 3 atajadas de Selvig, de por lo menos un 5-1 en esta primera parte.
1: De acuerdo. De acuerdo con Sara, de acuerdo con todo, literal, porque lo de Dembélé y lo de Francia ha perdonado, tuvo palo Mbappé al principio, Dembélé ha aprovechado cada una, y bueno, por ahora ni rastros de Haaland o de Gardi y demás que están en el banquillo. A ver si para el segundo tiempo tal vez un poco más de emociones. Senegal lo sigue ganando 1-0, nosotros ya venimos porque por ahora se va al entretiempo, uno de los partidos más esperados de la primera ronda. Monolá, ¿usted cree que esto queda así? ¿Hay más goles para Francia? ¿Entra Haaland y descuenta o qué?
2: No, yo creo que hay más goles para Francia. Van a seguir acelerando. Lo que decíamos ahorita, se equivocó el técnico del equipo noruego metiendo suplentes, se va a llevar su tunda. Pero bueno, lo importante es que haya goles. A nosotros no importa ver goles de dos equipos.
1: Ya venimos, es el Rock and Gol de Radio Activa, también con AS Colombia. Es un placer acompañar, traer los mejores partidos. No nos ha salido uno solo malo. En todos hemos cantado goles.
2: Sí.
1: Todo ha pasado. Nos tocó vivir Alemania-Ecuador. Histórico. Triunfo histórico de Ecuador. Nos tocó ver Paraguay-Turquía. Lo único que ha hecho hasta ahora Paraguay, que fue vencer a Turquía. Nos tocó vivir España-Arabia, que nos decían, ay, van a eliminar a España. Tenga, goleada de España. Nos aburrimos de cantar goles en ese guayabo de Monolao. Son los mejores partidos los que trae el Rock and Gol de Radio Activa y también con el diario AS Colombia. Ya venimos, lo va ganando Francia facilito, y en un rato Uruguay-España, todo con el Rock and Gol.
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1: Y es que cuando el talento se demuestra en la cancha, los reconocimientos llegan. Como le ocurrió a Colombia con la campaña Descubre la diversidad del país, reconocida internacionalmente por mostrar al mundo la riqueza y diversidad de nuestras regiones.
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2: ¿Cómo te puedo explicar? ¿Cómo te puedo explicar, hermano, que estamos de vuelta en el rock and roll de Radioactiva, ya acomodando las gafas? Porque se mueve la pelota en el segundo tiempo entre Noruega y Francia. Partido que lo va ganando la selección de Francia 3-1. Partido buenazo que estamos viviendo con el rock and roll, como todos los que hemos vivido hasta ahora en la Copa Mundial de la FIFA 2026, con los buenazos de Bimbo, porque no es B de bueno, es B de buenazo. Y si tienes hambre, pues de una vez ya moviendo la pelota para el segundo tiempo, porque no mi favorito, que es el de sabor natural a naranja, pero semicubierto de chocolate. Ya viviendo el segundo tiempo de un partido que está 3-1 ganando Francia, y ustedes lo viven, lo sienten, lo gozan, lo mueven con el rock and roll de Radioactiva. Ya es Colombia. Y lo narra el FF, el fenómeno del rock and roll que está en todas partes, el señor Monolao Corredor.
3: Saque la tele. ¿Qué tal la canción que se acaba de inventar Luis Canavi, Diana?
4: No, me gusta, me gusta.
2: Que es el nuevo apodo de Monolao, Diana. Ahora se le puede decir FF.
4: El FF, listo. Sí, el FF. ¿Y cómo dice la canción?
2: El feo fabroso. Ay. El fenómeno del fútbol en Dona Marte.
4: Es que no, tenemos... pero no por feo, él es un lindo.
2: Mañana se concreta este partido, mono.
5: Por fin, Diana, pero... está remando 6 meses, 6 años, sí, media pero, vida, y ni un besito, pero, ni una invitación, nada, o sea, mono.
3: Pero es que, ¿sabes qué pasa, Sara? Que la gente dice... Cuando solo me escuchan, uy, qué voz, pero me ven en persona y dicen, ah, ¿este era el dueño de esa voz? No.
2: No, pero Diana ya lo ha visto.
5: Quiero, o sea, quiero contarles
2: deje,
5: algo.
2: Deje de darse tan duro.
5: No sé si ustedes sabían que estamos sonando a todo volumen en este edificio.
2: ¿Ah, sí?
5: Estaba
2: ¿sí?
5: yo haciendo pis hace un segundo y los escuché y yo, o sea, ¿estoy alucinando? No, estamos a todo volumen.
2: Y ah, o sea, estamos en este piso hablando marranadas.
3: Y acá y fue sí. al revés. Nosotros, uy, cuidado, espera
5: como
3: un segundo.
5: Como que qué pena, ¿sabes? No, acá,
3: ¡oh, penal!
5: ¡Penal! ¡Penal!
2: ¡Penal para Noruega!
3: Oiga, y acá fue al revés, Luisca.
2: ¿Qué?
3: Porque nosotros estábamos acá y Sara se llevó el micrófono y le escuchamos haciendo pis.
2: Sí, fue...
5: ¿Ah, sí? ¿Qué tal? ¿Suavecito, no?
3: No, buen chorro, bien. Tiene
5: no,
3: buen chorro.
5: Tengo buen chorro, pero es como delicado, como suavecito.
2: ¿Qué sí,
5: como yo, chiquitico, tierno.
2: Delgadito. Bueno, a esta hora, en apenas 3 minutos de la segunda parte, hay un penalazo de Teo Hernández que se comió toda la jugada del jugador noruego, se tragó todo el amague... Y va a haber penalti para acomodarle la polla a Sara Arcini. Ah, no, Sara fue de 2-2.
5: Ya perdí la polla.
2: Es para acomodarle la polla al señor Rafa Cifuentes.
5: ¿Y yo?
2: Pero si Mañán me quiere salvar, si Mañán me quiere salvar, Diana, yo puse 3-1. Va a haber penal para Noruega. Ya se está listando para cobrar. Mbappé, no hay nada que pelear, amigo. Fue un penalti clarísimo.
5: ¿De Teo Hernández?
4: ¿No hubo cambio? ¿No hubo cambio ni nada, muchachos, o qué?
3: Sí,
2: sí hubo
3: entró
2: cambios.
3: El número 16, ya me van a ayudar ellos. El número, porque se fue el 15, se fue de Jorka.
2: Bueno, Lau y yo estamos sin celular, como debe ser en el fútbol. Y mire...
5: Sí. Y yo sin señal.
2: Se pone bueno esto. Imagínense que este penal entre... Sí, para que tenga señal, quítele el wifi y se acordará de mí. Pero donde este penal entre... Y al técnico de Noruega le dé por meter a Haaland en 10 minutos.
3: Se pone lindo.
5: Va a quedar 4-4.
2: Se pone bueno. Bueno, va a haber penal. Lo va a cobrar el compañero de Lerma, de Daniel Muñoz, del Crystal Palace, el señor Strand Larsen. Y va a tratar de atajarlo el número 16 de Francia, que es el arquero del Milan, el señor Maña, que levanta las manos, mono. Ya tomó impulso el jugador de Noruega. A ver.
3: Le va a pegar Larsen el número 11. Suena el silbato. Señoras y señores, ¿será el segundo para Noruega? Pues acá lo sabremos porque... ¡Atajó el arquero! ¡Atajó el arquero! Larsen cobrando como si estuviera en el arco. La abuelita se la entregó muy fácil al portero, Luisca.
2: Sí, no me jodas. Demostró todo el pie una hora. Se lo cobró a distancia de la rodilla. Muy mal cobrado para el jugador del Crystal Palace. Perfectamente atajado para Mañán, que de hecho lleva un rato largo muy criticado en la selección de Francia. Tengan. Ahí tienen. Atajado entonces el penal. Seguimos 3-1 con los Red Hot Chili Peppers de mi querido neozelandés Daniel El Mechas. Un mensajito. Ataca y maneja Francia.
3: Ahí está saliendo Moignan por la derecha buscando Gunde, Gunde, Gunde. Gunde, Gunde, Gunde. Curruta, curruta, curruta, curruta, curruta, curruta, curruta, curruta. ¿Qué pasa, Diana Alguita?
4: Invitemos a Mañan, invitémoslo a un aguardiente amarillo.
3: Uy, qué rico.
4: Dale, Diana. Por haber tapado ese penalazo. Mire, este mes se va. 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
2: Grande el aguardiente amarillo de Manzanares que nos acompaña, pero salió al menos con otra actitud la selección de Noruega, monolado, que sigue atacando. Le quedó servida a Noruega, cuidado.
3: Schelderup le alcanzó a puntear esa pelota. Lindo taco de Mbappé. No, y Mbappé, ahora se viene la operación. Mira, retorno mira,
2: mira, mira
3: para
2: Mbappé,
3: Noruega.
2: Mira el pique Mbappé.
3: Si no tiene el cuarto listo, cuidado Mbappé, rapidísimo Mbappé. Pero salió como una bala Selby. Se lanzó sobre la pelota. Qué velocidad de reacción del portero, porque venía como una locomotora Mbappé. Luisca.
2: Increíble como el capitán de Francia, que es Mbappé, baja hasta el primer cuarto de cancha para recuperar la pelota. Se la entrega a Doué y ese pique de choro transmilenístico.
5: Tiene 7 pulmones, Mbappé.
2: No, increíble cómo atravesó la cancha en 7 segundos o menos para llegar de lado a lado. Impresionante, mientras se amarra los guayos y toma un poco de aire. La banda que ataca por derecha es Noruega.
3: ¡Qué velocidad y cómo corre! Es una locomotora. ¿Tú cómo te imaginas? O sea, cuando Sara corre, ¿te pareces a que de pronto una comadreja corriendo, un pelícano?
5: Como un gatito.
2: Como un pelícano
5: corriendo. Porque corro todo tierno y sí, ¿no? Me canso. Es como chiquitico, como pasos corticos.
3: O sea, muy lenta también.
5: No, de hecho, quiero que sepan que corrí el baño acá y aún no me he recuperado.
2: Eso veo.
5: Todavía estoy así como inhalando oxígeno,
2: monolado, ¿usted podría ser como una iguana?
3: Una iguana.
2: No, corren rápido y sobre el agua, además.
3: No, pero no me veo como una iguana, ¿no? Más bien. No.
2: Yo sí me veo como, yo me veo como una suricata.
3: Como un suricato.
5: Sí. Así.
2: Yo me veo como Timón. Igualito.
5: Sí. Taquiri, taquiri, taquiri.
3: Diana parece como una avestruz.
2: Sí, puede ser.
3: No, por los huevos.
2: No,
4: Si vio Sara, vio cómo me trata, pero voy a llegar.
3: No, porque
5: es que... Uy, es que monolado ronco. Diana, ¿cómo así?
2: Bueno, llegaba Noruega. Ahí saque de puerta para Francia, que lo gana 3-1, mi querida Scorpión y Guita. Mire el pique de Mbappé, mire ese pique, mire esa repetición, mire ese señor. Mire ese señor. Uy, no, no.
5: Mírame
2: no,
5: cómo
2: no,
5: lee
2: no,
5: la jugada. No. Se mete entre los dos centrales, se tira al costado izquierdo. Y porque el arquero, de verdad, que ha tenido también una muy buena reacción y le llega un segundo antes a Mbappé, si no, estaríamos hablando de otra historia.
2: Recuerda el 305-340-776, numeral Mechas, un mensajito, que ahí tenemos al Mechas recibiéndolos todos. Ataca Noruega.
3: A ver, señores y señores, sacaron la pelota, aparecía el jugador Koné. Ahora por la derecha, Koundé, Koundé, Koundé, Kurruta, Kurruta, Kurruta, Kurruta, Kurruta, Kurruta. El rechazo.
2: Eso. Daniel, si me vas a hablar por el celular, no lo tengo, así que me tienes que hablar al oído. En cualquier momento atraviésate. ¿Cómo estás, mi querido Mechas? A ti que no te ha gustado tanto el fútbol, pero te has dejado contagiar de esta fiebre de la Copa Mundial de la FIFA 2026. Mi querido Mechas Koundé, él es de Nueva Zelanda, monolado. ¿Sí? ¿Cierto, mi Dani?
6: Sí, señor, a que me exportaron.
2: Lo exportaron. Imagínese, él tiene ascendencia, él sabe hacer el haka.
3: Lo trajeron, lo importaron.
2: Él llega por las mañanas y hace el y se pone así, sí, es re pesado.
3: Tiene buena melena, ¿no?
2: También, es para agarrarlo de ahí.
3: ¿Hay alguna ¿Vos? Recomendación no, no hay. Que se pueda hacer para tener ese pelo que tiene Dani?
2: Daniel, para tener ese pelo lacio como el suyo, ese pelo neozelandés, ¿hay alguna recomendación?
6: Lavarlo.
3: ¿Pero con qué?
5: Bueno, vale.
2: Con rastrillo.
5: Con jabón rey.
6: Con rastrillo y jabón rey todos los días.
2: Bien. ¡Va Noruega!
3: Una piedra Pómez. ¡Cabezazo! ¡Segundo palo! ¡No alcanzó a llegar nadie! ¡Ay, ay, ay! Se lamenta Ostigar.
2: Ese Ostigar es jodido para el juego aéreo. Ese man ya ha hecho gol de cabeza en el Mundial. Es difícil. Siempre entra bien. Me acuerda mucho de los movimientos de Carles Puyol para buscar...
3: Llegando de atrás.
2: En los tiros de esquina, llegando desde atrás. Bueno, Diana, ¿quién trajo?
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2: A ver, su voz de Domino's, monolado.
3: ¡Domino's!
2: No, no, pero ¿por qué se le va la voz al
3: tío? No sé.
5: Uy, pero
2: está mal.
5: Como
2: ¿la
5: raro.
2: Tuya, Sara?
3: ¡Domino's!
5: ¡Domino's!
2: Pero si la subes.
3: No, pero sonó...
5: ¡Domino's!
3: No, le sonó como el chorrito.
2: Le sonó, sí, salió...
5: Es que yo soy muy delicada.
2: Diana, ¿tu Domino's?
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5: Claro, esa sí es pura voz de locución comercial.
2: Bien,
5: claro.
2: Bueno, ataca Francia, se queda la pelota corta, intenta Olise cambiar de banda, ahora es el 10 de Francia nuevamente, porque Dembélé se queda con el costado derecho si usted acaba de llegar. Tres goles ha hecho Francia, los tres han sido de Dembélé, uno tiene Noruega y por ahora yo soy el buenazo que va ganando la polla, se viene Francia.
3: Ahí está Olise, se está acercando al área, Olise alcanzó a entregar de borde externo, a ver Doué. Dejando hacia atrás, le pegó y hubiera sido un golazo de Mbappé, pero se fue abriendo del palo de la mano izquierda. Quedó en el piso resentido el portero Selvig. Se acercó Francia, Luisca.
2: Me echas un mensajito. ¿Estás con el caleño?
6: No, el caleño fue.
2: No está. Ah, embarradas, que lo quería invitar a buenazo. Pero yo siento ya que no vino el caleño, empieza el pelícano. Obvio. Luis Castor llega al Rock and Roll porque cada vez que abrimos un buenazo de Bimbo, mientras van a revisarle la mano.
4: Me parece.
2: Al arquero de Noruega, Diana, sí. Vamos a tragar buenazo, así que usted dirá qué trajo buenazo.
4: 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Uy, vea Luis, que es el bocado perfecto para seguir alentando y lo bueno comienza con B de buenazo, el impulso para que nada te detenga. ¿Quién es el jugador buenazo de la cancha, mi querido Luisca?
2: Yo se lo voy a dar ahora sí a Dembélé, que lleva los tres goles. Porque en estos 10 minutos de la segunda parte, Francia ha tenido la pelota poco, aunque Mbappé también está despertando a la bestia. Hablando de bocado, vea este.
5: Uy, ¿cómo abres?
3: El mío es de pan hojaldrado con relleno de chocolate.
2: Buenazo, me voy a acordar, mire, toda la vida uno se acuerda de los mundiales por ciertas cosas.
5: Claro, con quién lo vio, con quién estaba en el gol de no sé quién,
2: cuál
5: balón,
2: fue el equipo del Rock and Roll, de claro. Acuerdo. Así como recordamos, mono, ¿usted se acuerda la final de Francia-Argentina que hicimos en el Movistar Arena?
3: Repleto el Movistar.
2: Repleto, día del jingle del rock. Esta bladera de Damier es porque están atendiendo al arquero de Noruega que se lesionó. Pero me voy a acordar toda la vida del mundial de Canadá, Estados Unidos y México por buenazo.
3: No.
2: Mundial buenazo. Guste lo que le guste y así. Aquí hablamos con la boca llena de buenazo.
5: Sácatelo,
2: Diana,
5: de la boca, amigo, para hablar, no por puedo. Favor. Es que no es muy puedo. Rico, ¿no?
3: No se puede, Diana.
4: Delicioso. Es que tiene P de buenazo. Ustedes allá están comiendo buenazo, pero mañana yo también voy a comer buenazo allá.
2: Seguro. Además, quiero contarles una cosa.
5: ¿Monolao?
2: Está grabado. De hecho, lo pueden ver en @radioactiva y en Instagram. El primer gol de Colombia en este mundial.
4: Trae buena suerte.
2: Llegó con mi jeta llena de buenas.
5: Atragantado.
2: Impresionante. Así que si hay hambre, basta. Sigue el ejemplo de Rock and Roll y habla con la boca llena de buenazo.
3: Yo me quedo con este.
2: Ya empezó a mascar también, don Pericano, pues tiene que narrar.
3: No, pero
2: ¿traemos a Steven pedazo. A que narre?
3: Alcanzo a mandarme un pedacito. Es que este, como es relleno de chocolate.
2: Uy, es muy bueno. Pero yo me quedé definitivamente con el de naranja cubierto de chocolate.
5: A mí me gustan todos igual.
2: Sí, sí, hemos visto doña Pelícano Arciniegas.
3: Uepucha.
2: Podríamos ser el pelícano, la garza. ¿No? ¿Qué más?
3: La comadreja.
2: La comadreja y Diana.
4: Ah, oh, ¿qué me van a poner a mí?
3: No, el avestruz, claro. Hemos dicho.
2: Ah, sí, el avestruz.
4: ¿La
2: con
4: hormiga?
2: Ese...
3: No, hormiga no.
2: La hormiga, pero de Santander, ¿será?
3: ¿Que se pega de este? ¿Cómo así que se pega de este?
4: No, yo no dije de este, yo dije del dulce.
3: Ah.
5: Le está tirando cambio luces a Monolava hace como dos horas.
2: Como lo ven, estamos con buenazo y con Ozzy Osbourne, que es el buenazo que suena de fondo mientras mascamos y se recompone el partido de Noruega y Francia. Mi canción favorita de Ozzy. Oiga eso.
5: Esa es mi canción favorita, la escucho y me transporta.
2: Oiga eso.
4: Oiga, nada de Haaland, ¿no? Nada de Haaland todavía en el partido. Pero la que sí se juega con su titular es Francia. Que jueguen la titular de los que saben con Rochebet.
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3: Uf. 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La pelota la domina Noruega, pero lo pierde 3-1 contra Francia. Uno de los favoritos para llevarse esta Copa Mundial de la FIFA. El rechazo con la cabeza por la izquierda de Teo Hernández. Está quedando a Doué, internando el juego para que salga con todo el tiempo del mundo el jugador Lacroix, Luis Canavi.
2: Necesito que venga el otro muérgano del estudio, el otro se busca.
5: Parle un
2: el
5: pedazo.
2: Teniente N. ¿Dónde está Nicolás? Que atraviese por acá, que nosotros siempre pensamos en la producción, ¿no?
3: Sí.
4: No,
2: no
4: es cierto.
2: Mientras ataca Francia, dejen que entre el teniente hoy, Nicolás, por favor.
3: Dembélé. Alcanzaban a tocar esa pelota, pero le queda a Doué. La paró de pierna derecha a Doué.
2: A ver. Llegó uno de los convictos del Rock and Roll. Solo atraviese la mano, acuérdese. Eso, muy bien. Ahí está. Saluda. Más para que lo vea.
3: La mano, la mano que se va.
2: Perfecto. Uno
3: y el tatuaje.
2: De los que están buscando, sí, por
3: la policía lo acaba de reconocer por el tatuaje.
2: El teniente N, que se reporta en el Rock and Roll, ataca a Francia. No, esto es mucho bueno.
5: Que no lo vea Bukele.
3: A ver qué se viene, señoras y señores. Upamecano, pierna derecha. Señoras y señores, pase filtrado. Mbappé lo va a ganar ahí. Tiro libre a favor de Mbappé, Diana Alguita.
4: Que la va a sacar también del estadio. 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
2: 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Y esto tiene una pinta de gol de Francia. Hay tiro libre, minuto 60. Muy peligroso. ¿Qué pasó?
5: Tu hija te dejó un bocado.
2: Un bocado me dejó todo el ponqué, hijas. Cómaselo todo, me da el favor.
5: Es que ya me comí dos.
3: Es que ya lleva dos.
2: Aquí, aquí el hambre se comparte. Venga, Steven, cójalo. No me preocupes.
5: Cójame el bocado.
2: También solamente la mano, deje ver los anillos.
3: Venga, venga, meta. Ahí también. Lo acaba de identificar la policía.
2: Modelo de manos, él.
3: ¡Uy! De dedos, de uñas.
2: Modelo de uñas. ¡La Francia va a Mbappé! ¡Uy!
4: ¿Será que Mbappé no va a meter gol en este segundo tiempo?
2: Era la Croix. Pues por ahora ya tiene doble asistencia. Tiro libre que cobró Luisé. Llegaba la Croix a buscar y empujarla. No la logró. De hecho, creo que estaba un poquitín adelantado.
3: Sí, de pronto.
2: ¿Qué iba a decir?
3: No, que esa pregunta es buena. Si ustedes fueran como ¿esos? Steven, que es modelo de dedos, de cortaúñas.
2: Sí.
5: De anillos.
3: Modelos de cortaúñas.
2: Sí.
3: ¿Ustedes serían modelos de qué? Por ejemplo, estoy mostrando las uñas, sería modelo de cortaúñas. Diana sería modelo de...
4: Dígalo, tranquilo.
3: Bueno, esta vez lo voy a decir de medias.
2: Claro.
3: Porque tiene los pies muy bonitos.
2: Gracias.
3: Sara sería modelo de...
5: Yo patrocinaría más bien como marcas de shampoo. Tengo el pelo espectacular. Largo, liso, negro, da, natural. Me lo acabo de cortar, ya no me da hasta la rodilla.
3: Ese
5: pero
3: pelo
5: está...
3: Pero
5: más arribita.
2: Uy, espere que viene Francia, la cábalas el pelo de Sara.
3: A ver, señoras y señores, se viene. La sacaban la pelota. Rebotaba el balón el jugador Doué, pero no dejó salir el balón. A ver qué hace Doué. Algo hacer, se quiere,
2: qué
3: algo se, uy, hizo la bicicleta, no, haciendo
4: no
3: una
4: salió.
3: No, se agrandó.
2: Pero tiene una rapidez para recuperar, para entender, para regatear, para me encanta Doué, aunque en cualquier momento, acuérdese de mí, saldrá para que entre Barcola.
3: Vamos.
5: Amigos, les tengo noticias del otro partido.
2: ¿Qué pasó?
5: Minuto 57, hace dos minutos, Ismaïl Assar aumentó la cuenta. Vamos 2-0 Senegal frente a Irak. Senegal todavía sueña. Acaba de marcar el tercero, minuto 60.
2: Perfecto.
5: Va el tercero de Senegal. Entonces, ya les contaremos qué modificaciones hay en el grupo.
2: Me mataron la polla, pero por ahora sigo ganando en el de Francia. 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Goles Betplay que se reportan en el Rock and Roll. Lo va ganando 3-0 Senegal contra Irak.
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2: Creo que en la producción del partido entre Noruega y Francia se durmieron. Creo que están allá...
5: Allá no ha comenzado ni el segundo tiempo de Senegal-Irak y ya va 3-0. Hicieron gol Sara al 55 y Huella al 60.
2: Upa. ¡Uy, se viene Mbappé! A ver.
3: ¡La ganó Mbappé! ¡Espera! ¡Olise! ¡Mbappé! ¡Pégale! ¡Mbappé rebotaba esa pelota!
2: Quiere su gol.
3: A ver, insiste Francia, otra vez Mbappé. Lo dejaron voltear a Mbappé. A ver, Olise, borde del área. A ver, ¿quién se le muestra Mbappé? En la parte de adelante, nadie. Ahí está. Qué toquiza violenta.
2: Dembélé, Olise y Mbappé están a un nivel que
5: es relativo. Son espectaculares.
3: Pero, Sara, ¿por qué se cortó el pelo? Si ese pelo que da hasta la media nalga es bravo.
5: Es que yo me lo corto siempre dos veces al año. Para mi cumpleaños, que fue el 5 de junio, me lo corté un día antes. Y en diciembre, antes del 24. Ya lo tenía tan largo que no podía hacer varias cosas.
3: Virgen de pueblo, llaman esas que tienen ese
5: pelo. Igual que yo, o sea, yo los puedo santificar si quieren.
2: Se viene Francia.
3: A ver, ahí está controlando el equipo francés por intermedio de Olise. Le sacaron la pelota y se fue de cabeza, se fue de jeta. Señora, si vuelve a recuperar Francia ahora por la derecha, se viene Dembélé. ¿Qué tal el cuarto?
2: Está solo Mbappé.
3: ¿Qué
2: está
3: tal
2: solo
3: el Mbappé? Bueno, tiro de esquina,
2: bueno,
3: señor.
2: Hay que recordarle a quien acaba de llegar o a quien tal vez se perdió entre el partido que mañana el arquero de Francia le atajó penalti a Strand Larsen. Y mira, te lo canté, se viene Barcola y se viene Cherki. Se va Dembélé, héroe del partido por ahora.
4: Eso es lo suyo.
2: Tres goles de Francia que suman al Balón de Oro. Qué golazos metió Sara, impresionante. Primero de derecha, un riendazo. Luego de zurda, otro riendazo. Qué maravilla manejar las patas así, ¿no?
5: Aparte
2: las
5: no, derecha, todos sabemos luego, que su pierna no hábil está dando hoy dos goles, dos golazos, la celebración y la tranquilidad, ¿no? De hacer el 1-2-3 para
2: se
5: que
2: van Dembélé entonces, se vaya. Sara, perdón, se fue Olise, el compañero de Lucho Díaz del Bayern, y se fue Dembélé para que entren Cherki con el 24 y Barcola con el 12. Bien por Cherki, quiero verlo más tiempo, le han dado muy pocos minutos, cuando ha entrado ha estado perdido, es un jugador de esos que hace poner alarma para ver, ya está, iba a cobrar Cherki el tiro de esquina, ya lo cobró Mono.
3: Precisamente la tiraba al área chica, quedó el rebote, sí, insiste Mbappé, le bató, centro, segundo palo, se fue muy largo, se perdía en la línea de fondo y ahí saque de meta para Noruega, Diana Alguita.
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2: Amo la voz de Diana.
5: A mí también, ya entiendo por qué Monolado está enamorado.
2: Con razón, todos los clientes quieren con Diana.
3: Con razón, no, claro.
2: Y con más, razón, Monolado siempre le pide mensajes de voz.
3: En los partidos de Colombia me imagino que se va a escuchar más bonita esa
2: claro,
3: voz.
2: Claro, imagínese. Ay, mañana.
4: Ay, me sonrojé.
2: Mañana, amigos, mañana, Dianita, mañana, Colombia, Colombia. Se enfrenta a Portugal. Mañana, obviamente, con el Rock and Roll. Pero primero, es viernes que es sábado.
3: Sí.
2: Por eso en un rato... ¿Qué? Lastimosamente sin Diana, pero vamos a hacer un cambio así como acaba de salir Olise y entra Cherki.
3: Sí.
2: Sale Diana Olise y entra Lu Barcola.
4: Uy,
2: para el partido de Uruguay-España que tendremos a partir de las 6. Venga, entre, weón.
4: Entra y saluda.
3: ¿A qué hora sale el avión de Diana Alguita de Medellín?
4: Sale a las 9 de la mañana.
3: Hijo de madre.
2: ¿Y a qué hora se devuelve? ¿Cuándo se devuelve? Ya no se devuelve, ¿no?
4: No me devuelvo jamás.
2: Ya no, ya le tengo que quedarse aquí hasta que se acabe el mundial, no jodas, ¿sí o no? Toca hablar con Sandro de América para que nos permita mantener. Pero aquí se puede conectar ustedes de Caracol en Bogotá y hacer todos sus turnos de...
4: Sí, gran jefe dijo que me podía conectar tranquilamente.
2: Por eso, entonces venga acá y trabaja desde... En Bogotá tenemos Bésame.
5: Acá es como si fuera un home office para Dianita.
2: Por eso, ¿cuál es el problema?
5: La recibimos acá en Caracol.
2: Se puede quedar con Monolao. Monolao también se queda 2 semanas en Bogotá.
5: Exacto, sí. No. De hecho, no te va a faltar.
2: Puedes sacarle un heredero a Monolao.
5: Puede hacerle otra dupla a Tatán.
2: Claro,
5: imagínense una dupla a Tatán
2: central.
5: Y otro niño.
2: Correcto, ya van ahí armando equipo de fútbol 3.
3: Yo solo escucho y miro.
2: Si usted está perdido.
3: Y volteo para
5: el mira
3: otro.
5: Y asiente, el sí.
2: Como raro perdido. Oiga, si el champion está, venga, champion. Si se metió, venga.
3: No, él iba a ir a almorzar.
2: Ah, claro, pues que almuerce acá. Allá. ¿No?
3: Bueno, sí.
2: Celebra Francia, celebra la Le Bleu porque pues lo va ganando 3-1, se está quedando con el primer puesto del grupo y va a haber tiempo de hidratación, mi querida Diana Higuita. En el estadio de Boston hay una ola y una ola que se une a toda la hinchada de Noruega, a toda la hinchada francesa. Qué ambiente vivimos en el mundial, mi querida Diana Escorpión Higuita.
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2: Qué grande Monolado, aprovechando la pausa de hidratación para él mismo hidratarse con nuestros compañeros de siempre. Bueno, recuerden entonces que en un ratito tenemos el partido de Uruguay-España con previa con el Rock and Roll a partir de las 6 de la tarde. Bueno, 6 y minutos. Vamos a estar con la previa. 6 y 59. Vamos a tener una hora de previa como siempre, como ha sido toda la Copa Mundial de la FIFA, a vivir Uruguay-España. Y de una vez les voy contando. Mañana a partir de las 5 de la tarde estaremos con el partido de Colombia y Portugal. Y el lunes festivo que en Radioactiva será de pares activos, es decir, sus artistas favoritos multiplicados por 2. Si a usted le gusta Superlitio, doble canción de Superlitio. Si le gusta AC/DC, doble canción de AC/DC. Pero con una leve interrupción porque vamos a estar viviendo el lunes festivo Brasil-Japón, Diana Higuita. Brasil-Japón, partidazo, ¿o qué?
4: Nos ponemos la amarela.
2: Sí.
4: Pero claro, partidazo. Me voy por Brasil. A ojo cerrado.
11: Yo creo que va a estar difícil. Yo siento que hay mucha gente que... ¡Ey, Sara! Venga, ¿usted va por Japón o por Brasil, Sara?
5: No, por Brasil, la banda de Carleto. Qué técnico, el mejor técnico en la historia más reciente. Yo lo pongo en la historia en general, pero es la pelea que tenemos todos. El primer técnico que ganó 3 Champions seguidas en cualquier equipo, que ha ganado con todos los equipos y que ha ganado en todas las grandes. Así que, Carleto, en ti confío.
11: Monolao, y usted con esta música que le tengo de fondo, ¿cómo no ir a hacerle Japoncito?
3: Además, ¿sabe qué? Que las camisetas, de Japón, yo creo que son de las más asediadas en todo el mundo, ¿no? Siempre han sido bonitas. La azul. ¿Se acuerda de ese homenaje que le hicieron a Supercampeones?
11: ¿Se acuerda de esta canción de Dragon Ball Z, claro, perro? Los Caballeros del Zodíaco, o sea, Japón merece.
5: Esto es de...
11: Este es el intro de Dragon Ball Z.
5: Perdón, te manejo el lenguaje otaku. Está como chévere, o sea, no la escucharía mientras me baño, no, pero está chévere.
11: Espera que empiece el coro cuando empecemos acá a cantar Shala del Shala.
3: Oye, ¿sabes que yo no vi Dragon Ball Z?
11: ¿No vio Dragon Ball Z?
5: Yo tampoco.
11: Vamos a poner estas vacaciones. Vea, vamos, partido mundial. Unos 10 capítulos de Dragon Ball Z. Duran 20 minutos, güey.
3: Para emparejar.
11: Hasta que lleguemos por lo menos solamente Dragon Ball Z. Pero espere, un gran dragón. No, ¿cómo me lo va a quitar en el coro, Daniel?
5: ¿Qué empezó?
11: Daniel, desde este momento. No, ya no vale, ya no quiero. O sea,
3: ya no.
11: Venía cargando el ki, huevón.
3: No, ya venía con él, ¿cómo es que se
4: llama?
11: El ki se llama, el ki en Dragon Ball Z. No, no le suba, no quiero.
5: Es más, bájale. No, es más, quítela.
11: Me mataron, le cortaron
3: las piernas.
11: Cuando Freezer explota Krillin, me hizo lo mismo Mechas.
4: Cuando yo estoy cerquita de la casa, siempre le escribo a Tatán, ¿me sientes el ki?
11: Es porque ¡qué grande!
3: Y bailando...
5: Para que desocupe rápido.
3: No, y bailando con Diana se debe sentir el ki.
4: Sí, monola.
11: ¿Usted cree que bailando con Diana se le siente el ki?
3: Sí, obvio.
11: ¿Sí?
5: Sáquela a bailar mañana.
3: No el ki, sino el kit.
11: El kit.
5: Sí, sáquela a bailar mañana. Esa es.
11: Uy, mañana qué fiesta se viene.
5: Partido de Colombia-Portugal. La sacas a bailar. Bailan así, se entregan al amor, juntos.
3: Se siente el kit.
11: Mira, se viene Noruega. Cuidado, mono.
3: Por la derecha. Cuidado, ¿qué tal? El segundo. Atajó el arquero. Quedó el rebote y el rechazo. Oiga, está bien el arquero, ¿no?
11: Hoy te digo una cosa. Héroe, sí, Dembélé con los 3 goles. Pero lo de mañana, le atajó penal a Strand Larsson y ahora acaba de tener la atajada también del partido, permitiéndole a Francia seguir liderando con tranquilidad, porque a falta de 19 minutos por ahora, Haaland no entra, Odegaard no entra, Sorloth no entra y sigue perdiendo Noruega la posibilidad de ser primera del grupo. ¡Qué atajada! ¡Qué reflejo los de mañana, Sara!
5: Amigos, es que si hablamos de héroes, al arquero mañana resuelto. Las únicas opciones de peligro que ha generado Noruega, además de la del gol, claramente. Pero es que a mí me genera un poco de ansiedad el hecho de que Haaland siga en el banco y esté con su cara de frustración, esté triste, esté molesto. No entiendo por qué con los cambios anteriores no le dio la oportunidad a Haaland, a Odegaard, a Sorloth. No sé, amigo, hagamos cambios, estamos perdiendo 3-1.
3: Y ahora se viene Mbappé con el perfil cambiado, centro, segundo palo, el rechazo de Østigard, el número 4 para Noruega, salida para el equipo rojo de Analguita.
4: Yo creo que es momento de, Monolado, prepárese, suelte esos hombros porque vamos a bailar.
11: Uy, me gusta.
4: Lo que les quiero es preguntar a ustedes, ¿cuál es ese jugador que nos ha dado la emoción del partido el día de hoy? La emoción total, cargada, ¿a quién se la damos?
11: Sara, ¿quién se la damos?
5: Yo se la doy en este momento a Mike Maignan.
11: Sí,
5: atajó penal y atajó la más clara del segundo tiempo.
11: Me gusta.
5: Para mí, él es.
11: Vale, vamos con Maignan, Diana.
4: Listo, entonces él nos ha dado la emoción del partido, pero ¿saben quién más
11: yo
4: nos
11: sé
4: da la emoción el día de hoy?
5: ¿Quién?
11: Yo sé, Samba.co. ¡Oh!
4: ¡Samba.co!
11: ¡Samba! ¿Qué trajo Samba, Diana?
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11: 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Samba está en el rock and roll cuando empezaron a remar los noruegos.
3: Uy, uy, hola. Upa,
5: upa, sí. ¡Ay, se acaban de comprometer en el partido!
11: ¿Qué le pasó a Daniel?
6: Acá me echaron un mensaje.
11: ¿Qué pasó? ¿Qué le dijeron?
4: Suéltela.
12: Voy.
11: Ah, o sea, lo dice y no lo tiene, es increíble.
5: Tíralo, suéltalo.
13: La embarrada que no hayan metido a Haaland es que prácticamente lo saca de la carrera por el goleador del Mundial. Es un partido claro. menos que lo pone a jugar y si el hombre estaba en camino claro. para ser goleador, lo pone en total desventaja con el resto de los que han marcado goles.
11: Claro, lo que está diciendo nuestro oyente para los manos de sordos que tenemos acá, sí. de Sordon, es que están sacando a Haaland con esta decisión de la carrera por la bota de oro del Mundial, por el goleador del Mundial, porque pues es en cada partido que uno puede sumar, como lo que está pasando con Mbappé, que está con ese desesperillo de marcar cuando se alista otro cambio en Francia. Pero sí, yo estoy de acuerdo. Y recuerden, 305-34-07-76, el WhatsApp de Radio Activa, cuando se va Upamecano, y creo que va a entrar Saliba. ¿O quién es el que entró? No, entró el nuevo fichaje del Real Madrid, Ibrahima Konaté, jugador del Liverpool, que no había jugado por ahora en esta Copa Mundial de la FIFA. Va a tener sus primeros minutos reemplazando a Upamecano.
5: Luisca.
11: 75 minutos, nos quedan 15, Sara.
5: Nos quedan 15 y hay que referenciar la segunda amarilla del partido. Fue amonestado a Aurel Tchouaméni hace 2 minutos. Es la segunda que había recibido también Berg, el capitán de Noruega, en la primera parte.
11: Perfecto, mono. Se mueve la pelota para Noruega.
3: Sí, señor. Está saliendo desde el fondo el equipo rojo, Diana.
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11: Y aguánteme, porque a esta hora tenemos gol en el partido de los vecinos. Sara, ¿qué pasó?
5: Llegamos entonces al 4-0 de Senegal sobre Irak. Güelle repite como buen caballero y aumenta la cuenta. Se hace entonces uno de los mejores terceros. Seguramente por la diferencia de gol, deje el puesto 7 y vaya escalando posiciones.
11: 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Gol en el Rock and Goal.
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0: Era por el goleador, y no solamente por el goleador de este mundial, sino por el goleador histórico de los mundiales que están ahí peleando Mbappé y Messi. Pues Messi le lleva 2 goles, pero Mbappé creo que tiene todavía mucho por delante, ¿no? Para jugar en más mundiales. ¿Va Noruega, mono?
1: Ahí se viene el equipo rojo por la izquierda. Van a meter el centro donde espera Larsen. A ver qué hace el jugador Sheldrup.
0: Nada.
1: Bien, la sacaba Koundé, Koundé, curruta, curruta, curruta, curruta. Pelotazo largo.
0: Eso, dale. ¡Ey! Yo siento que a veces me veo como Silvestre Dangond, güey. Sí, como que tengo un parecido, ¿sabes? Y cuando
2: hago así. De pronto en el género.
1: Así en eso.
0: ¡Ataca Noruega!
1: ¡Cuidado, está en el área! ¡Pase de la muerte! Media luna le pegó y rebotaba esa pelota. ¿Qué pasa, Diana?
2: No llegó, pero ¿sabe qué? Debió haberlo metido de cabeza. 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
0: Con compensar en el Rock and Gol, la va ahora manejando Francia con Cherki, que la verdad no ha tenido un buen mundial, no ha tenido buenos momentos cuando entra. Barcola, en cambio, sí, pero por ahora el que maneja es Mbappé, mono.
1: Ahí está Mbappé, me gustó cómo Sara levantó la barra imaginaria.
0: A ver, levántela, Sara.
3: Pónchenme. Después del comentario de Diana, espectacular, que fue una barra. Ya no hacemos así para las barras, sino hacemos así.
1: Esos brazotes.
0: Ah, increíble.
3: Mírame este brazo, ¿eh?
0: Ese pelazo. Como
3: para reventarle a alguien la carita.
0: Ese pelazo. Pásese por radioactiva.com para que sepa de qué hablamos. Mientras ataca Francia, ¿puede narrar, don FF?
1: A ver, que la pelota la domina, señoras y señores. Francia dejando hacia el medio para que domine el número 16. Se viene Cherki, pierna. Oiga, por fin nombramos a Cherki.
0: Sí, no ha hecho mucho.
3: ¿Ah, ya había entrado?
0: Sí, ha hecho mucho y tampoco ha aparecido Barcola, pero bueno, ¿qué vas a decirle a uno de los que metió uno de los mejores goles de Francia?
1: Pero pareciera, Luisca, que Francia como que bajó el ritmo, ¿no?
0: Bajó el ritmo, es que creo que al sacar a Dembélé, que además ya estaba fumigado de cansancio, pues obviamente le quita la velocidad a un equipo que estaba dependiendo mucho, no solamente del mosquito de Dembélé, sino también de Olise, que fue el que salió y eran ellos dos los que estaban haciendo todo el cambio de ritmo. Mientras Mechas prende el tractor.
1: ¿Qué suena?
0: Es una, la intro de una canción, es de un tractor.
3: Tengo miedo,
0: Pero se fue Olise, se fue Dembélé y se le fue la electricidad a Francia, porque ahora la verdad es solamente Mbappé el que está intentando. Cherki perdido, no ha encontrado su posición en la cancha. La verdad, Barcola tampoco, pero mira, no es sino que lo nombres. No es sino que lo nombres.
1: A ver que se viene Francia, Francia, pase atrás. Y el arquero era más atrás el pase, hombre. Se quedó sin ángulo y ahí tiró de esquina para Francia.
0: Bradley Barcola, jugador por el que quieren apostar y llevárselo para el Liverpool. Diana Higuita, jugador del París, campeón de la Champions, que se quieren llevar varios equipos de Europa. ¿Qué me iba a decir, Higuita?
2: Parece si le damos el reconocimiento, mejor los aplausos, sí. A este jugador en este partido.
0: Sí, pues puede ser a esta hora puede ser a Mbappé.
3: O a Selvig también.
0: Puede ser a Mbappé o también, sí, de acuerdo. Pero cuénteme, Diana.
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0: Bien, Fontur en el Rock and Gold de Radioactiva. Dianita, los... Señor. Uy, me dio hipo, perdón.
3: Se tragó un sapo.
0: Espéreme, ¿qué va Francia? Ya le pregunto.
1: A ver, por fin apareció Cherki. Hizo una buena jugada, pero no llegó nadie al centro. Otra vez el número 24.
0: Ahí está Cherki.
1: A ver qué hace. Ahí se viene Cherki. Otra vez arran la bicicleta. No, hizo un firulete, taco. Lo veo confiadillo. Lo acorralaron y le sacaron la pelota.
0: Mal, salida Cherki para Noruega. Mal, Cherki. Bueno, Diana, de una vez, para ir calentando lo que tendremos en un rato, solamente dígame el marcador de Uruguay-España.
2: España 3, Uruguay 1.
0: Uy, yo puse el mismo.
3: Yo también.
0: Diana y yo estamos hoy como papá e hija con Sara.
3: ¿Qué tal si ustedes son mis papás?
0: No creo. Que con Diana solamente nos hemos visto 2 veces.
3: Y uno nunca sabe.
0: De pronto esa mazorca, Diana, un descache.
1: Sí,
0: pero
1: hay
0: no.
1: Gente que solo hay gente que solo necesita un totazo.
0: Correcto. Una tusa de mazorca.
3: Un totazo.
1: Sí, claro.
0: Minuto 81. Lo gana Francia cuando va a haber cambios en Noruega, pero ninguno de ellos es Haaland.
3: Pero hay noticia también, y hablando de cambios, Senegal ya no es la número 7, mejor tercera, sino que se sube hasta el puesto número 5.
0: Claro, ¿por gol o qué?
3: Claro, por gol. Suecia, Ecuador y Bosnia y Herzegovina ya están matemáticamente en 16avos. Cuarta Paraguay, quinta Senegal, sexta Croacia, séptima Corea del Sur y octavo Algeria, que claro, es ya. Algeria y no Argelia.
0: Hay un partido que va a estar interesante. Algeria. Y es el de Estados Unidos-Bosnia, ¿eh?
3: Claro, porque se van a terminar de definir par de rivales y par de llaves de 16avos de

0: final.
1: Uy, qué tiro de esquina regaló Koundé, Koundé, Koundé. Pensó que alguien lo estaba esperando atrás y mandó la pelota simple e inocentemente al tiro de esquina cuando se viene Hogg. Va a entrar Hogg. Sale el número 22 de la selección de Noruega, que es Bob. Y también sale Schlederup para darle entrada a Hogg con el 23. Y también va a jugar Nusa, con el número 20 en la selección. Dale a Koundé, vamos. Que es el vallenatero, Monolao. Usted que es el vallenatero y ahora me echas al parecer también. ¿Qué dice de man ahí?
2: No sé, creo que está nombrando al lateral de Francia.
1: No.
0: Es que él le gustaba mucho, él es muy fan de la selección de Francia y le hizo una canción. Ya, ¿no sabía?
1: Protéjanme de esta gente, Diana. Aguánteme, Diana, que va a tiro de esquina. Aguánteme, Diana, que va a tiro de esquina.
2: A ver. Van a levantar, señoras y señores.
1: Desgracia, de verdad.
2: Le va a pegar.
1: No, de verdad.
0: Desgracia que no haya entrado Haaland.
2: No, desgracia no haber estado en ese momento con Diomedes. Esas fiestas sí eran buenas.
1: ¿Sí? Cuidado, que va Noruega, pedazo de FF.
2: A ver, cabezazo al área. El rechazo por arriba. Se viene Cherky. A ver si hace. Uy, no, no, sea, pero...
1: Esto es la música de la tierra de Nueva Zelanda de Daniel.
0: No, no, no.
2: Teo Hernández, salida para Francia. Terreno propio de Analguita.
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0: Apruebo.
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0: Híjala, oiga, no va a jugar.
2: Uy, ¿qué pasó?
1: ¿Qué le pasó? ¿Alarma de temblor? ¿Qué pasó, Diana?
3: Necesito espacio.
2: Yo llegué a salir corriendo.
1: ¿Necesita espacio? Cuente. ¿Qué necesita, Diana?
0: ¿Qué
1: cuénteme
0: pasó?
1: ¿A quién trajo? Tranquila.
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1: Cuando se alista para entrar Malo Gusto, jugador del Chelsea, francés, no alcancé a ver quién era el otro. ¿Qué más me tiene para contar, Dianeguita?
3: No, pues hay mucha falta en la cancha, ¿ustedes qué han visto?
1: Sí, por ejemplo, acaban de hacerle falta, aunque le dieron ley de ventaja a Noruega.
2: Sí, pero era
1: ¿pero
2: falta?
1: ¿Por qué? ¿Qué me falta, Diana?
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1: Son nuestros amigos, Diana. Véngalo. Son nuestros amigos los que nos van acompañando. 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
3: ahorita,
1: a lo largo de esta Copa
3: Fontour,
1: Mundial.
3: Señor.
1: Claro, Fontour también, porque por ahora va a Noruega, pero mejor estuvo Koundé. ¿Qué me va a decir de otro de nuestros amigos que es Fontour, Diana?
3: Le voy a decir algo que merece muchos aplausos, sí, en la cancha y en este partido. ¿A qué jugador le vamos a dar muchos aplausos, señora?
0: Ah, ¿al que sale?
3: Le va a entregar ahí la titular de capitán.
1: Correcto, se va Kylian Mbappé con la número 10 y le entrega la banda de capitán al árbitro y lo manda al árbitro a darle la banda de capitán a su compañero. Cuando hay aplausos eternos para el capitán de Francia. Y se va también Koundé, Koundé, Koundé, Koundé, Koundé.
0: Se acabó la canción.
1: Se acabó la canción. Oh. Mbappé y Koundé, míralo. Y entra con el número 23, entra Risser. Y entra Malo Gusto a acompañar en la defensa. Y de capitán Chouameni en cancha queda Aurélien Tchouaméni. Y entró Mateta, jugador también. Oiga, qué banda tiene el Crystal Palace, ¿no? Tiene jugadores importantes.
0: Tiene el mejor lateral derecho del mundo.
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1: 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Son ellos los que hacen posible, obviamente, Mono, que estemos por acá. Está quedando dormido, me preocupa, y espéreme porque creo que hay otro gol. 5 para Senegal. 5 para Senegal. Oiga, qué mano de golazos clavó Senegal hoy. 5 tiene Senegal, 0 tiene Irak. 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
1: Mi querido, me echas un mensajito, alístese el para qué te traje, porque si hay una selección para qué te traje, aparte de Túnez, lo de Irak, o sea, dígalo usted.
8: ¿Para
1: Daniel,
8: qué te traje?
1: 5-0 le está metiendo Senegal. En ese orden de ideas, Sara, ¿cambian algo el orden de los terceros con este quinto gol de Senegal?
0: Ya
1: ¿qué goleada?
0: La página de la FIFA entonces, porque se estaría... No, queda exactamente
1: estamos igual.
0: Porque acuérdense que el primer ítem pues son los puntos. Paraguay tiene 4, Senegal con esta victoria apenas 3. Entonces sigue quinta dentro de las 8 mejores terceras.
1: Y en este grupo, Francia es líder con puntaje perfecto. Noruega persigue con 6 puntos. Francia tiene 9. Y como dice Sara, Senegal tiene 3. E Irak se va, creo que puede ser la selección más goleada del mundial.
0: Lo averiguamos en un minuto.
1: Yo creería que sí.
0: ¿Qué grupo es este? ¿Me dijiste L?
1: El I, si no me descacho. Mientras sigue atacando Francia, ¿qué tiene para contarme, Diana?
0: H-I.
3: Y le vamos a dar entonces el reconocimiento total al equipo, a Francia, puede ser, aunque no sea terminado, pero ya un 3-1 es una buena diferencia.
1: De acuerdo,
3: entonces,
1: de acuerdo.
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1: Qué buena noticia con Fontour, qué mala noticia para Francia, que Cherki de verdad, monolado, desde que entró Francia se apagó todo.
2: Flojo, lo dijimos, es que lo nombramos una vez, intentó desbordar por la derecha, pero le sacaron la pelota muy fácil, ¿no? Pero bueno, lo gana Francia 3-1 cuando ya queda un minuto para llegar a los 90. Ahí está Cherki precisamente tocando por la derecha. Señoras y señores, vamos a ver si hay otro de Francia. Infortunadamente para Mbappé no pudo anotar en este partido, ¿no?
1: Pero amigos, al menos logró doble asistencia, que también habla muy bien de lo que pasa con el equipo de Francia, y es que en el ataque todos pueden asistir, todos pueden marcar. Hoy triplete de Dembélé, doble asistencia de Mbappé, una asistencia de Tchouaméni, palazo de Mbappé, lo intentó Lissé, lo intentó Doué y se le escapó la pelota a esta hora a malo gusto. Entró bien malo el gusto.
2: No, bien flojito.
0: Si ese es el mejor gusto,
1: sí,
0: estamos
1: sí,
0: malos.
1: Sí, literal. Bueno, minuto 90, tiempo cumplido. Y al otro lado, mi querida Sara Lucía, ¿tenemos tiempo de juego en Senegal-Irak?
0: En Senegal-Irak apenas estamos sobre el minuto 83, así que tendremos que esperar todavía para el tiempo de reposición, pero efectivamente Irak se despide como la selección más goleada de esta Copa del Mundo, menos 11 en la diferencia de gol. Última de su grupo, 0 puntos. Y el siguiente lugar es para Túnez, que después de lo de anoche también tenemos menos 10 en la diferencia de gol. Lo mismo, 0 puntos. Y después tengo a Curazao, menos 8, pero por lo menos los amigos de Curazao sumaron un punto.
1: Bien, y o sea que Túnez puede decir que no fue la peor selección del Mundial.
8: ¿Para qué te traje?
0: Qatar también se va con menos 8, pero alcanzó a sumar un punto. Y después te ofrezco Haití con menos 6 en la diferencia de gol, también con 0 puntos, pero con 3 golazos, ¿eh? Algo hay que hacer.
1: Lo de Irak, de verdad pudo ser un correo electrónico.
2: No. O sea, usted luchar, matarse para llegar al Mundial y salir con ese chorro de babas. Pues.
0: Incluso
3: esos fueron los que se quejaron, esos fueron los que dijeron, ay, no tenemos aquí donde estar cómodos y que nos toca desplazamientos largos y no sé qué. Fueron ellos.
0: Bueno, también. Ahí lo tienes.
2: Bueno, ya quedan 4 minutos para que termine el partido, señoras y señores. Aparece Koné, círculo central, busca Francia, ahora por la izquierda. Adelante la pedía su compañero Barcola, le pegaron al jugador francés. Cuidado, habilitado Teo Hernández. Remate, Teo Hernández, bueno, casi lo saca del estadio y saque de meta para Noruega, Luis Canaví.
1: La salvada que le pegó mañana a Teo Hernández, porque fue un penal muy responsable. Y bueno, mantiene una distancia de goles importante la selección de Francia. ¿Algo para contarme, Diana?
3: Todo muy bien, pero me estaba cogiendo por aquí un chisme. ¿Se acuerda que hace poquito mostraron ahí en la imagen que se estaban como besando y fue que se casaron en el estadio?
1: ¡Ah, qué lindo!
0: ¡Ay, viva el amor, la monogamia!
1: Monolado, nunca es tarde.
2: No, yo creo que ya me fui así.
0: Pero no, si a veces el amor te llega cuando no lo esperas.
1: Mañana llega Diana. La vaina es que Diana viene con parrillero, pero...
2: ¿Qué?
1: Pero va, ¿no?
0: Si usted quiere la vaca, quiere el ternero.
1: ¡Ay, espéreme que va a Francia! ¿Te gusta ¿cómo fue ese dicho, Sara?
2: ¿Te gusta
0: ¿qué?
1: ¿Qué dijo?
0: No sé nada.
1: No,
0: ¿saben
1: no,
0: qué
1: no
0: les voy a decir?
1: No, no, no.
0: Que los 5 goles de Senegal del día de hoy...
2: Voy a recordar
0: es la primera vez en la historia que un equipo africano marca manito. Marca 5, marca manito en la Copa del Mundo.
2: Un segundo, voy a sacar los dos términos. El de Luisca. Diana viene con parrillero.
1: Sí. Y el de Sara.
2: Y el de Sara... Que si quiere la vaca, recibe también al ternero. Sí, pues, ¿qué es?
0: ¿Hombre?
1: Pero piense usted, Monola, un futuro, usted entrenando a Totoy. Usted que es profesor
2: o entrenador. O él entrenándome
1: de
2: a mí.
1: O él entrenando a usted. Ah, sería lindo, sería lindo. Dale, Mono. Mañana se juega no solamente la vida Colombia por el primer puesto, sino Monolao por la eternidad.
0: ¿Cuánto va eso, Luisca? ¿A qué Monos la apoya?
1: Yo creo que Mono gana.
2: Monogamia.
1: Monogamia.
0: Monogamia o bala.
1: 2-1 va a ganar Monolao. Empieza perdiendo, pero no es sino que le empiecen a dar esa cantimplora y Monolao remonta.
2: ¿Cuál
1: cuánto crees, Sara?
2: ¿Qué es eso?
0: Yo creo que nos vamos largos.
1: ¿Sí?
0: 3-1 para Monolao. Claro.
1: ¡Va Francia! ¡Míralo!
2: ¡Golazo! ¡Due!
1: No, me dañaste la polla, ¿no?
2: ¡Gol! ¡Gol! ¡Gol! ¡Gol! ¡Gol! ¡Gol! ¡Gol! De Francia, señoras y señores, centro al área y Doué con la cabeza, la chirimoya, la almendra, el tuste, como usted le quiera decir, Vita, sáquelo. Sáquelo que está vinchado ese forro. 4 para Francia, 1 para Noruega y así lo vio Luis Canavi en el Rock and Roll.
1: Desgracia de verdad tener que jugar pollas en este mundial porque me quedaron faltando 1:20 para pegarle al marcador. ¿Qué te voy a decir? Francia, lo hablábamos hace minutos, tiene respuestas por doquier. ¿Y quién faltaba por reportarse? Doué. La clavó de cabeza, mientras Diana, ¿por qué? ¿Por qué? ¿Qué pasa, Diana? ¿Qué pasó?
3: Porque me acaban de reportar, que la polla que tenía en este partido era 4-1.
0: ¡No!
1: ¡4-1! Ah, está bien enterada.
0: ¡Acábalo!
1: No, dame otro. Pues. Dame otro de Noruega. Misca. Bueno, el que faltaba era Doué. Es un gol bet play, querida Diana Higuita. El cuarto para Francia, que lo gana 4-1 contra una muy desdibujada hoy, sí, obviamente, sin Haaland, sin Odegaard, sin Sorloth, sin Ryerson. Muy desdibujada selección de Noruega. Gol bet play en el Rock and Gol, Diana.
3: Se lo lleva a Francia entonces. 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
2: Bueno, señores, ya 4 de adición. Esto va a terminar en cualquier momento. Sigue ahí aplastando a sus rivales el equipo francés. Algo vio Luisca.
1: Se me robaron, Rogelio me robó el espero. Vea, Noruega-Francia. Rogelio dijo que quedaba 2-1. Luisca 3-1.
0: Chao.
1: Sara 2-2.
0: Chao.
1: Monolao 2-2.
0: Chao.
1: Y Rafa 3-2. Valimos Chao. Monda y se acabó el partido, Monolao.
2: El juez levanta los brazos y dice que lo ganó Francia 4-1. Señoras y señores, tremenda actuación del Mosquito Dembélé, por eso las cámaras lo enfocan y sigue aplastando al que se le ponga enfrente el equipo francés, Luis.
1: Seguro va a ser el jugador del partido, le van a entregar su premio. Oiga, de hecho, una cosa muy bonita para contarles rápidamente, y es que ese jugador del partido, ese premio viene patrocinado por una cerveza. Hay jugadores que, por su religión y demás, no consumen alcohol. Caso de Arda Güler, caso de Mohamed Salah. Pues ese premio se lo están entregando, la FIFA cuidando muchos detalles, sin la marca de cerveza a esos jugadores. Solamente el premio como tal y le cambian el nombre para el premio. Lo ganó Francia, un partido que pintaba mucho mejor sobre la previa, mucho mejor sobre el papel, pero se tomaron decisiones desde la selección de Noruega de dejar a sus fichas fundamentales en la banca. ¿Por qué? Pues ya estaban clasificados, querían guardar, querían jugarse el segundo puesto y ya está. Y ese fue el plan y así salió. Noruega muy poco, un penalti desperdiciado, o más bien, un penalti atajado por Mañán. Un gol que fue un leve respiro, la verdad, contra una selección que lo que tiene son 7 pulmones, 7 cañones, 12 atacantes. Tiene respuestas por todas partes. Mbappé, si no marca, asiste. Olise, si no aparece en el arco, es el que distribuye y el que reparte en el equipo. Si no juega Rabiot, hoy Koné, un partidazo del jugador de la Roma. Si no está jugando Doué, tienes a Barcolá. Pero si quieres a Doué, se reporta con gol de cabeza. Impresionante la banda de Francia, mientras vemos a Haaland saludándose con todo el equipo que acaba de perder 1-4, y ojalá nos dieran la imagen de un abrazo entre Haaland y Mbappé, porque fue lo que nos quedamos con ganas de ver, el enfrentamiento de dos goleadores del Mundial, que pues hoy afortunadamente ni Mbappé marca, pero porque lo digo, en la carrera de Haaland que dejaron sentado. Lo ganó Francia, una de las fuertes candidatas a levantar esta Copa Mundial de la FIFA 2026. Mi querida Sara Lucía, ¿qué fue lo que más le gustó? ¿Cómo lo vio a este equipo francés y sobre todo al equipo noruego que hoy fue otro?
0: Me encanta que partido tras partido Francia sigue demostrando por qué es fiel candidata al título. Hoy, jugando ni siquiera al 70%, fue excelente, superó por completo a una Noruega que, para sorpresa de todos, entendiendo que se estaban peleando el primer y segundo lugar, sale con una nómina alterna, casi que suplente. Me encanta ver a Kylian en ese papel de asistidor. Me encantaría que hubiera hecho gol, sobre todo por la pelea de esta tabla de goleadores. Pero me entristece un montón ver a un tipo como Haaland en el banco mientras su equipo cae 4-1. Del otro lado, el otro partido, el 5-0 de Senegal-Irak, contarles que vamos en el minuto 93.
1: Sí.
0: Dieron 6 de adición. ¿Y qué pasa? Que con el 5-0 Senegal alcanzó el número 2 en diferencia de gol. Tiene solo 3 puntos y podrían superarlo y sacarlo del grupo de los 8 mejores terceros al término de esta jornada. Entonces, para Senegal, importante que rivales como Argelia, como Algeria, no sumen porque lo alcanzarían. Tampoco que llegue a sumar Croacia o Corea del Sur porque se le escaparía ese mejor tercer lugar. Ojalá, ojalá, ojalá que Haaland vuelva a marcar, vuelva a ser titular. Y por qué no, también ver un poco más de Odegaard, que es uno de mis jugadores favoritos del Arsenal. Y lo de Kylian es espectacular. Hoy se viste con doble asistencia para que Dembélé marque su hat-trick, el segundo más rápido en la historia de las Copas del Mundo.
1: Croacia va contra Ghana, ¿cierto? Inglaterra-Panamá, Croacia versus Ghana. Uy, eso va a estar lindo, esa definición de los terceros. Sí. Don Manuelado, lo veo con frío, pero lo veo impresionado con Francia.
2: No, es que es muy salvaje. O sea, cuando quieren acelerar en dos toques, están en el área rival. Además, no es solo llegar hasta ese sector, sino clavarla. Eso no perdonan.
1: No perdonaron. Tres tuvo Dembélé, tres mandó a guardar, una tuvo Doué, la otra la mandó a guardar. Mi querida Diana Higuita, nos vemos mañana en Bogotá. No la tendremos en Uruguay, España, pero le estamos reservando espacio para una transmisión mañana entre Colombia y Portugal. Diana, usted dijo que lo vamos a ganar, ¿no?
3: Claro, lo vamos a ganar un 3-1.
1: Bien, perfecto.
3: Esperemos que así sea. Mañana nos vemos por allá. Chao, muchachos, que les vaya súper bien ahora. Obviamente los voy a estar viendo por ahí, chequeando.
1: Grande, Diana. Besos. Grande, chao. Diana. Saludos para Mechas, un mensajito que hoy también está muy preocupado porque juega su selección de Nueva Zelanda. Daniel, ¿le tiene todavía fe a Nueva Zelanda o no?
9: Todo fe.
1: Bien, todo fe. Gracias a Dani, gracias a La Sombra, JS, gracias al Teniente N, Nico, Juanse, gracias por todo lo que hacen por el Rock and Roll. Y en un ratito nos volvemos a encontrar, porque si creyeron que acabamos, no. Nos vamos a un descanso de 2 horas y regresamos para vivir Uruguay, España. Seguimos en modo Copa Mundial de la FIFA 2026. Lo ganó Francia, puntaje perfecto, goleó a todos sus rivales y tiene una pinta de querer ser campeón de este mundial. Lo vamos a saber de a poco en el Rock and Roll. En un rato la cita de Latinoamérica y Europa, de Uruguay, España, con más pasión y menos técnica. Gracias a ustedes, lo ganó Francia, no jugó Haaland. Volvemos en un rato. Hasta aquí el Rock and Roll de Radio Activa, Jazz Colombia.
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0: Llegamos con Banqueados a este planeta rock, As Colombia, sí señor, acompañándolos hoy en nuestro canal de YouTube. Después de vivir un par de partidos intensos de esta Copa Mundial de la FIFA 2026, llegamos para acompañarnos, mi querido Juanito, en este viernes.
1: Sí, champion, después de ver la goleada. El 4-1 de Francia contra Noruega, Dembélé con 3 goles, que fueron 3 goles igualitos, calcó los 3 goles.
0: ¡Epa!
1: Y yo creo que ahora sí Francia, si quedaba alguna duda que podía ser claro candidato a llegar a la final o a llevarse esta Copa del Mundo, creo que hoy con el nivel que demostró Dembélé y el equipo en general, demostraron que sí son candidatos y es una selección favorita para llegar a la final.
0: ¡Uy!
1: Ay. A Chancho no le gustó mi comentario.
0: No, a Chancho, Chancho que nos Estefan acompaña, Medina. Chancho que está a la izquierda de mi izquierda, tiene una teoría, mi querido Chancho, me gustaría escuchar esa teoría antes de que saludemos al exterior porque tengo preguntas, pero dígame, querido Chancho.
2: Sí, no, indudablemente lo de la gente de Francia es brutal, es espectacular, Dembélé hoy con su hat-trick, o sea, desde el punto de vista del nivel de los manes no me cabe duda, pero me parece que hubo una jugarreta noruega. Me ¿cuál? Parece que hubo una pilatura noruega.
0: Hubo una maña.
2: Una acomode.
0: Sí.
2: No, me parece que estaban haciendo. Sí, señor, estaban haciendo el remo alemán. Están en el
0: sí, pero para atrás.
2: Para atrás, exacto.
0: Echando reversa.
2: Exacto, echando reversa, literal.
3: Repliegue.
2: Están, vámonos para atrás. O sea, en vez de ir hacia Noruega, iban de pronto hacia Bucaramanga, allá el rafting.
0: Ok.
2: Y el técnico dice...
4: De Oslo a Noruega.
2: Dice, no estoy diciendo que el partido esté arreglado, pero dice, ¿y si perdemos y quedamos segundos y nos vamos por el lado de las llaves fáciles?
0: ¡Chan, chan, chan! Me gusta la teoría que propone mi querido Chancho.
2: Y mire la titular, 9 tipos.
0: Ok.
2: Todo en el banco, la titular.
0: Sí, señor, Haaland, empezando por la risa de tiburón Haaland, que sí es raro uno verlo ahí sentado. Y puede tener razón un poco en esta teoría, no sé qué piensa hoy, querido alemán, que lo hemos visto en parques, que lo hemos visto en cuartos, habitaciones, en universidades, está en estadios raro de los Estados Unidos. Hoy, ¿desde qué cafetería?
4: No, estoy en las afueras del hotel porque ahora tenemos viaje, ahora me voy. Entonces voy a Los Ángeles, entonces estoy acá haciendo tiempo. No que pues me haya convenido bastante trabajar y hacer tiempo acá en este lugar, pero pues sí, un poco. Sí, me voy a Los Ángeles en un rato, entonces he venido acá. Pero ¿saben qué? Que eso no solo pasó hoy, eso ayer pasó también.
0: ¿Dónde?
4: Con Japón y Suecia. O sea, los dos equipos estaban intentando evitar jugar con Brasil.
0: Exacto.
4: Entonces, al final era como, uy, yo me voy a hacer un autogol para mandar al otro a jugar contra Brasil. O sea, yo en cualquier momento me sentía como jugando en Superstar Soccer, que en un momento uno se hacía un autogol ahí como para sacar el arquero, que uno se podía ir detrás de la cancha. ¿Se acuerdan?
0: Sí.
4: ¿Ustedes no quisieron esa jugada?
0: Sí.
4: Claro. Entonces a veces uno le salía mal y se metía autogoles. Entonces yo creo que en un momento, yo creo que esos males dijeron como, uy, vamos a meter un autogol porque yo no quiero jugar con Brasil. Yo no quiero jugar con Brasil.
0: Uy.
4: Y eso pudo haber pasado. Ayer, por ejemplo, en el partido más horrible que he visto en muchos años.
2: ¿El de Paraguay?
4: O sea, y eso que yo he visto yo he visto partidos malos en la vida. O sea, a mí me ha tocado ver Boyacá Chico contra Once Caldas a las 10 de la noche en Tunga, un domingo.
0: Verdad.
4: O sea, a mí me han tocado ese tipo de partidos. Pero lo de ayer yo pensaba como, oiga, ¿qué estoy haciendo acá? Que lleguen ya los ovnis, que me lleven, que alguien pase por acá y se lleve alguno, porque la verdad no pasó nada, es el peor partido que yo recuerdo en mi existencia. O sea, te lo juro que ninguno quería hacer gol.
0: Uy,
4: o sea,
0: estaba horrible.
4: Nadie quería hacer un soberano orto.
0: Sí,
4: estoy molesto por eso, estoy molesto. La gente pagó plata por ir a ver esa vaina.
0: Sí.
4: Pero fue el peor partido que yo recuerdo en mi vida.
0: Uy, qué sueño ese partido. Yo dije, no, tengo que hacer un trabajo tarde en la casa, tengo que empezar a editar unas cosas. Vamos a poner fútbol para que me distraiga. Me dormí, no, o sea, hoy no cumplí trabajos por culpa de Paraguay.
2: Yo voy a ser
0: su ritmo de juego.
2: Yo voy a ser muy honesto, o sea, estamos todos de acuerdo en que fue un bodrio, un vomitivo, un vermífugo, pero como yo estoy acostumbrado un vermífugo que te hace vomitar. Yo estoy acostumbrado a la Liga de Mongolia, a la Copa Perú. a la Liga Femenina de Venezuela.
0: Es real, no está exagerando. No estoy exagerando. Es real, Chancho lo hace.
2: Está Copa IDR de City TV 2002 de fútbol de salón. O sea, entonces ese tipo de cosas.
0: Entonces, hágame el favor, ese nivel.
2: No me pareció tan. Está preparado psicológicamente para él.
0: Ajá.
4: Entonces, tú ya sabías que iba a ser un vómito.
2: Sí, yo ya sabía que eso iba a ser un vómito. Me sorprendió incluso más de Australia que el mismo Paraguay. Paraguay obviamente necesitaba.
4: Pero Australia no tiene nada.
2: Pero pensé que iba
0: a proponer más.
2: Algo, saltar como un canguro, morder como un koala, algo. No, la verdad.
4: Pero mira que el negocio que hizo Australia fue buenísimo. Porque va a jugar contra Irán. Claro. Sí. El tema es que si Paraguay, que tenía más, sí. Pues le metió un poquito más de cañeña a la vaina, pues evitaba o Colombia o Alemania. Entonces ahora por tacaño, ojalá que el señor Gustavo Alfaro le metan 5, porque fue muy tacaño ayer. O sea, la verdad fue un desastre lo de ayer. O sea, Paraguay metió línea de 5 para jugar contra Australia.
0: Antifútbol.
4: ¿En serio, chiquillos?
0: Antifútbol.
4: Sí, no, sí, no, horrible.
1: Horrible, sí, espantoso. Horrible.
0: Muy maluco, muy maluco.
2: Cuando quieran, yo
0: el tengo, de hoy sí.
2: Yo tengo actualizado la tabla y, sí, señor, y las posibles, llaves.
0: Sí. Ya vamos con eso, mi querido Chancho.
4: Por eso te amo, Chancho.
0: Porque como estamos en este tercer tiempo, podemos llamarlo así, mi querido Juan Aparicio, después de ver ya los primeros partidos de la jornada de hoy en el Mundial.
1: De acuerdo.
0: Pero Juanito, ¿qué es? Señor. Es un tercer tiempo sin pollito.
1: Ay, Juanito,
0: ¿por qué no encargó? ¿Por qué no trajo? ¿Por qué no lo veo acá, Juanito? Sí.
1: Un tercer tiempo sin pollito. No. Eso no es tercer tiempo.
2: No.
1: Es como un amistoso sin público, campeón.
0: ¿De verdad?
1: Sí.
0: Es como un pico en el cachete con la que a uno le gusta.
1: Sí. Eso no llega ni endenidito. Sí, no. Baila.
0: No alcanza ni a endenidito. Es verdad. Es verdad. Es como que ganaste el partido, pero con un autogol. Eso no tiene.
1: No tiene sabor, no tiene nada.
0: No tiene nada, mi querido Juanito Aparicio. 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
4: Vamos a hacer una fiesta cuando...

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0: 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Disfruten ustedes el Party con Party de KFC, que nos acompaña en banqueados, así como nos acompañan los buenos sonidos de viernes. ¿Quieren escuchar algo de Incubus?
2: ¡Sí! ¡Ay, sí!
0: Vamos con Adolescents sonando al aire en Radioactiva. ¡Feliz viernes!

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1: Yo creo que sin duda algo que le cambió hoy la cara al partido de Noruega-Francia fue todos esos cambios, fue no tener a Haaland. Eso fue el cambio que, o la jugada o la estrategia que cambió el partido de hoy, pues, los ritmos de los partidos.
2: Sí, puede ser.
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1: 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Sí. ¿Qué hay que hacer bancallados a la una? Solucionamos. Que hay que hacer banqueados a las 3:30, solucionamos.
2: Sí, me pone a correr el champion, pero sí es verdad, ahí aprendemos.
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1: 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Y así como estamos con nuestro querido Alemán desde Estados Unidos, pasando y compartiendo este mundial, tenemos a otro amigo de la casa.
2: ¿A quién?
1: Tenemos a Crispy.
3: ¿Ah, sí?
1: Ah, Crispy.
4: ¡Caramba!
1: Bien, Crispy, ¿qué anda por allá, mi querido Alemán?
3: ¿Qué está haciendo Crispín? ¡Ah, bueno! Es que Crispín ayer estuvo en el partido entre Ecuador y Alemania.
2: ¡Qué envidia!
3: Él iba por Alemania.
2: ¿Ah, sí?
3: Miren lo que pasó. Pues terminó salando Julian Nagelsmann y a su equipo.
1: Sí.
3: Pues yo, hasta donde yo sé, él tiene la chaqueta de Alemania.
2: Esta noche,
3: o sea, yo se la he visto.
2: Esta noche que él va a estar en streameando para que nos acompañen también. Lo voy a
1: boletear, sí, entonces.
2: Sí. Yo no sé aquí va por Alemania, pero
3: yo he visto.
1: Dígale.
3: Yo no sé si va por Alemania, pero que tiene la chaqueta de Alemania, la tiene. Porque sí. Yo la vi.
1: Yo le he visto la chaqueta y un bigotico que a veces se deja.
2: No.
1: Yo lo he visto. Yo lo he visto que Chris es así.
2: Listo. Chris.
1: Vamos a ver qué pinta tiene en este contenido que nos comparte.
3: Y lo vi como. Y le gusta como juntar gente para tipo de entrevistas y eso. Le gusta como juntar gente para hacer notas. Eso fue lo que hizo.
1: Beso de tres.
3: ¿Ves? Uy, ojo. Pero bueno.
1: ¿Se antojó?
3: Volviendo al tema. No. No, pues no, en estos momentos no. Pero uy, ojo. Larisa Riquelme le dio like a mi entrevista. Les quiero decir.
1: Dime,
2: sí. Bueno.
4: se vienen las influencers paraguayas. No, noble mujer, nobles frutas.
1: Entonces, no, no, el siguiente paso es suyo, alemán. Ya, mande nudes de una vez.
3: No.
1: Dígale, dígale, es que me diste like y le manda una nud.
3: Sí.
1: Responde.
3: Como el meme. Respondo con el rejo. Con el rejo fuera. No.
1: Por favor, muchachos, mejor
3: no hagan eso, chicos. Eso es bien. Todo tiene que ser consensuado.
4: Sí.
3: Se los digo de una vez. Sí. Todo.
1: De verdad. Aprendan.
3: No sean así. Aprendan, bueno, aprendan. Sí, bueno, Chris estuvo en el estadio,
1: ¿sí?,
3: y habló con los hinchas ecuatorianos, con amigos, pues con gente que seguramente conoce Juan Aparicio.
2: Sí, mi familia. Bueno, los 25 ecuatorianos que están en el Mundial.
1: Vamos a ver qué fue lo que hizo Chris Pinillos con este contenido. Conéctense ya a YouTube en Radioactiva Colombia, Ideas Colombia, para que vean lo que hizo Crispy con los ecuatorianos.
5: No estamos en Quito ni en Guayaquil. Estamos en el estadio de la ciudad de Nueva York y Nueva Jersey, donde la selección de Ecuador acaba de conseguir un triunfo importantísimo, remontándole a Alemania, clasificándose
3: ayer
5: a la próxima instancia de la Copa del Mundo. Esto es una fiesta. Vamos a hablar con los hinchas y a ver cómo celebran.
6: Con fe. A ver Ecuador aquí, con fe.
7: El mejor día de mi vida.
5: Sin palabras. Así se pudo, hermano, así se pudo. ¡Sí,
2: seguro! Siempre se puede.
8: El nervio se
5: impulsa. ¿Cómo fue la figura del partido para ustedes?
9: Para mí, la barra, hermano.
3: La barra.
9: No, ahora yo le perdono todo a todos. Barra. ¡Viva Becasese!
5: ¡Ganamos de gol! Ahorita decía un compatriota que le perdonaba todo Becasese. ¿Ustedes también?
9: Bueno, me queda debiendo Becasese,
5: Gracias, mi país. El famoso sí se puede, que tanto disgusta en Colombia.
1: Sí, mucho.
5: Fue el himno de guerra hoy de los ecuatorianos, que ahora cantan con el sí se pudo. Quizás el triunfo más importante en toda la historia de la selección ecuatoriana.
1: Uy.
3: Ojo.
1: Es que ganarle a Alemania.
3: Yo tengo una pregunta.
2: A ver, pregunte.
3: Tengo una pregunta musical. Éxito de Tranzas, el éxito de Tranzas, que era como un...
4: ¿Metálica?
3: Como era un tropipop, pero... Sí. Pero había una que era como tropical. La pregunta es, ¿eso es antes de Luisca Guerrero y Wamba o es después?
4: No, yo creo que es antes.
3: Porque si no estamos bien, estamos hablando que Ecuador en realidad fueron los precursores del tropipop como lo conocemos.
4: Tiene usted toda la razón.
3: Lo que les estoy contando.
4: Debes buscarte un nuevo amor y luego es Metallica y eso es bordeado el 99 y Luis Carlos ya era ídolo en 2004, 2005.
1: Ok. Entonces
4: le lleva sus años.
3: Solo les quiero decir.
1: ¿Tranzas aún existe?
3: Pues,
2: yo creo que sí.
3: No, y no sé. Pero de pronto hacen una tranza.
1: Pues ya que hablamos de tropipop, vámonos a escuchar mejor sonidos en español y algo de rock en español con Zoé y eso que se llama Campo de Fuerza.
4: Temazo.
1: En Banqueados.
3: Eso me gusta.
1: Va, súbale.

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4: Esto es Banqueados, así Radioactiva, conectándose a esta hora y acompañándolos con esta Copa Mundial de la FIFA que me genera nostalgia. ¿Por qué hace nostalgia, así, mi querido alemán, de piense?
5: Porque tengo más teorías.
4: ¿De qué? ¿Del partido de hoy?
5: De Ecuador.
4: De Ecuador.
5: No, de Ecuador. Entonces, por ejemplo, Juan Fernando Velasco, ¿fue antes o después de Andrés Cepeda?
4: Antes.
6: Antes, lo que pasa es que se divide en dos Cepeda cuando hace el tema de poligamia, ¿no? Ahí ya Juan Velasco
5: ya era. Pero en la época triste de Andrés Cepeda, ¿te acuerdas que tenía de esa de me voy?
6: No,
5: y era una canción realmente triste.
6: La canción del inútil. La telenovela El Inútil, que es de Andrés Cepeda.
5: Uy, novelaza espectacular.
6: Novelón con Emiliano Zapata y demás.
5: Me la vería.
6: No, yo tampoco. Es más o menos paralela a cuando el señor Juan Fernando Velasco estaba haciendo sus canciones tristes. Más o menos.
5: Entonces, aquí somos muy agrandaditos. Y al final, Ecuador nos ha enseñado cosas. O sea, el Tropipop y Juan Fernando Velasco, primero que Andrés Cepeda y Wamba. Con tranzas.
6: Okay. Entonces, y cerremos con esto. Julio Jaramillo en el estadio de Nueva York a 70,000.
4: Bueno.
6: La gente llorando.
4: Sí,
6: apague y vámonos. Eso es cine absoluto. O sea, eso ni El Padrino 1, 2, 3, no busque. Ni Casablanca,
5: no, nada.
6: Nada. Julio Jaramillo.
5: Quiero que
6: en
5: siga
6: estadio.
5: Ganando Ecuador solo por eso.
4: Eso. Seamos,
5: sí,
4: seamos sinceros.
5: Pues ya está.
7: Tráiganme a Francia.
6: No, literal.
4: Uy, güey, madre. Ya tampoco. O sea, ayer fue histórico. Pero, güey, madre, ver este resultado de Ecuador, aparte de Juanito, yo creo que ninguno le apostábamos a que ganaba.
6: Nadie.
4: ¿No?
6: Yo no.
5: Ni Juanito.
7: En el Rock and Roll dije que quedaba 2-1.
6: ¿Ganando Ecuador?
7: Ganando Ecuador, sí, él lo dijo. En el Rock and Roll yo dije que quedaba 2-1. El Champion me entrevistó.
4: Estábamos ahí, sí.
7: El Champion me entrevistó, yo dije, Ecuador gana 2-1.
4: Gana 2-1 y cuando Plata metió ese balón, que es muy bonito ver cómo Neuer abraza un balón de aire. O sea, él sale confiado de que lo recibe.
5: Oiga, Neuer, sí.
4: Que no le quedó nada. Uy, Neuer ha cometido una, sí.
5: Está como parquero de millos.
4: Sí.
5: Está como parquero de millos, ¿no?
6: Un gato de porcelana.
5: Está como de amores.
6: Sí. Venga, y no. A ver, listo. Se come todo el gol este señor porque abraza el balón de aire.
4: Sí.
6: Pero ¿y qué me dice nuestro amigo Girafales? Ta. Él tiene que marcar, tiene que empujar. No,
4: también.
6: Jonathan, siga de señor, después de usted. Sí. No, después de usted. No.
4: Faltó ahí agresividad, ataque.
6: Sí,
4: téngalo
6: faltó,
4: como sea.
6: Eres un defensor alemán, trae una mano allá, chao. Y ese man me
5: dice. ¿Ustedes saben cómo se llama el papá de Jonathan?
6: ¿Cómo se llama el papá?
5: ¿Cómo se llama el papá de Jonathan Ta?
7: Venga,
5: ¿cómo?
7: Se ha tirado ese chiste 18 veces en Banqueados.
6: Pero
5: ¿cómo? ¿Tai?
4: Yo me acuerdo.
6: ¿Nadie? ¿Nadie Ta?
7: Tai.

0: Tito ahí en una cancha y me dijo, venga, pelado, ¿a usted le interesa? Nosotros lo recibimos y, no sé, eso valía en esa época del mes como 120 mil pesos. Sí. Me dijo, usted paga 4 mil pesos. Y yo, ¿ah, de verdad? Y me dijo, sí, dale a sus papás que se va casi con beca completa. Y yo, ¿sí? ¿De verdad? Sí. Sí, se los juro. Y yo llegué donde mi papá y le dije, pa, vea, nos voy a sacar de pobres. Pa, a que no adivinas, vieron mi talento. Y mi papá me dijo, ¿qué va? Eso no se ponga eso, usted más bien estudie. Y yo, papá, pero si me dejan todo muy barato para ir a estudiar y, sí. Y meterme a la academia, el fútbol, todo. Y él, no, que eso, de eso no queda nada bueno. Okay. De eso, esos jugadores nunca terminan bien. Y yo, y me mandó a estudiar y nunca pude ir a ese lado, pues a cumplir como el sueño del futbolista, sí. Que todos tenemos.
1: ¿Nos perdimos un posible James?
0: Me perdieron.
1: ¿De qué jugabas, campeón?
0: Yo, de verdad, era 10.
1: O sea, nos perdimos un posible James.
2: Sí,
1: un posible Wilmar Rodríguez.
0: Me gustaba filtrar pases.
2: John Mario.
0: De verdad, ustedes se ríen.
3: La reencarnación de John Mario.
0: Ustedes se ríen, pero es verdad. Sí. Solo que ahora recuerdo esto en estos momentos porque vi por ahí que hay la posibilidad de que yo reviva este sueño.
1: ¿Ah, sí?
0: De que por lo menos yo me enfrente a una leyenda de la selección.
1: ¿Y cómo?
0: Hay algo que viene muy, muy interesante para que ustedes hagan también parte de eso. Y cualquiera que haya tenido el sueño o cualquiera que tenga quiera tener una bonita experiencia en el Mundial,
1: sí,
0: la viva con una de las leyendas de la Selección Colombia. Si yo le digo a usted, Óscar Córdoba.
1: Uf, uno de los mejores arqueros. Bueno, para mí el mejor arquero de la historia de Colombia.
0: Si yo le digo a usted, Dóminos.
2: ¡Wow!
0: Espéreme, téngame ahí.
1: Se la tengo.
0: Vea lo que me llegó. Téngame acá esta, véngase, por favor.
1: Yo se la tengo.
0: Téngame, por favor, esta que llegó. Y venga, yo voy por la otra. Espéreme.
2: Eso. ¡Wow!
0: Vea, querido.
2: ¡Wow, alemán!
1: Que nos tenga envidia.
0: Chancho, este programa. Vea lo que es.
2: Envidia.
0: Vea. Los amigos de la casa. 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
1: Yo no
0: cumpla ese sueño futbolero. 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
1: Sí, yo no he almorzado, Pere.
0: No, y es que además huele delicioso.
3: ¿De, wow, qué, de qué soy? ¿De qué soy?
0: Uy, esta está buenísima.
1: Eso.
3: ¿Ah? ¿Cuál es?
0: Me pepperoni. Encanta.
3: Uy, la de pepperoni.
0: Tiene,
3: uy, Dios mío, tiene champiñón.
0: Champiñón, sí, señor. Sí, como señor. Salchicha.
1: Pimentón. Uy, venga, se ve.
0: Me encanta.
1: Duro.
2: ¡Qué rico!
0: Sí. No, qué ganas de irnos ya a música. Pero tengo que contarles.
1: Siga hablando, champiñón.
0: Hágale usted mientras que yo hablo con Chancho y le cuento que.
1: A ver, usted, Chancho también va a comer.
0: Usted puede disfrutar de esta experiencia y esta oportunidad de patearle un penal a nada más y nada menos que Óscar Córdoba.
2: ¡Oh, qué nota!
0: Cumplir parte de un sueño. Enfrentarse a él, intentar hacerle un gol, pero además disfrutar de una promo que trae increíble nuestros amigos de Dominos. Por ejemplo, mañana, Juanito, ¿qué va a hacer? ¿Dónde va a haber el partido mañana de la Selección Colombia contra Portugal?
1: Me voy de paseo con mis papás y voy a aprovechar con... Ah, venga, Champions, espérale, tengo un reto.
0: ¿Me tiene un reto?
1: Sí, porque es que vea, ahorita en Dominos tenemos estas tarjeticas,
0: sí, señor,
1: de Óscar Córdoba, que uno las puede raspar por detrás.
0: A ver, yo saco la mía, espéreme.
1: Todas están premiadas.
0: Sí.
1: Y te tengo un reto, campeón.
0: Ay, me gusta eso. Todas están premiadas.
1: Entonces, todas, como todas vienen con premio, te tengo, sí, un reto.
0: A ver. Y ojo, porque una de estas es la que lo puede acercar a usted a enfrentarse a Óscar Córdoba.
1: De acuerdo. Sí.
0: A ver, ¿qué reto me tiene?
1: Bueno, campeón, raspemos las tarjeticas.
0: Sí.
1: Y el que saque el mayor descuento gana y se queda con la tarjeta del otro.
0: ¿Qué?
1: Así a lo Yu-Gi-Oh, apostando tazos. Así.
0: Me gusta.
3: Uy, qué grande el Yu-Gi-Oh. Sí,
0: reto aceptado.
2: Wow, super Yu-Gi-Oh.
3: En vivo.
2: Encanta.
0: Convoco al cráneo.
3: En vivo.
0: En vivo, va. Vamos a raspar.
1: Con una moneda mexicana de 5 pesos.
0: A ver si le da la suerte.
2: Le gano raspando las tarjetas de Dominos para la gente que escucha en radio. El que tenga el mayor descuento acumulado de Dominos se lleva ambos descuentos. Esta gran actividad para conocer a Óscar Córdoba, patearle un penal y comer mucho Dominos.
0: Papi, tengo
1: pero no la diga.
0: Tengo a Mbappé, tengo a Haaland en mi mano. Tengo al crack. El descuento que es.
2: Está terminando de raspar el señor Aparicio.
0: No le busque más números que no tiene.
1: No, champion.
2: ¿Cuál es el número?
0: ¿Está?
1: A la de tres.
0: 1, 2, 3, 25%.
2: ¡Ganó el champion! ¡Gané! Se termina llevando un acumulado de 50%.
0: Soy Ecuador contra Alemania.
2: Muy bien.
1: Espectacular. Acá somos legales.
0: El reto.
1: Ahí se la pasé. Somos legales, ahí le pasé la tarjetica.
0: Se inventó el reto, mi querido Juan.
3: Me parece muy
1: divertido. Igual yo gané aquí pizza, el champion no va a comer.
0: Vea cómo disfruta nuestro querido César Augusto. de su

0: pizza con Domino's. 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
1: 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Bien, bien pensado, bien pensado.
3: Vea, uno acá hackeando el sistema.
0: Sí. Las tarjetitas de nuestro arquero leyenda, esta actividad que se llama La Revancha contra Oscar Córdoba. Si usted quiere cumplir ese sueño,
1: una pregunta.
0: A ver. Profesional de patearle un balón a Oscar Córdoba, vea aquí la tarjeta. 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Díganos, querido alemán.
1: Pregunta. Ustedes si les toca a ustedes, contra Oscar Córdoba, ¿le pican el penal o le pegan duro o cómo le pegan? Yo se la pico.
0: Uy. Se la pica.
1: Él no lo va a estar esperando.
0: Y
3: yo ya te escuchó, entonces ya sabe.
0: Yo para intentar errar lo menos posible, yo lo hago cruzado, siendo derecho. Entonces yo se lo pongo al palo.
1: O sea, le pega duro.
0: Sí, señor, duro. Duro y arriba. Duro y al arriba.
1: Palo. Sí. Duro y al palo.
0: Sí.
1: ¿Y Chancho?
2: Yo me humillaría. Quiero decir con esto, como prepararía una jugada impensada, o sea, que Oscar no esté pensando, esa que, por ejemplo, uno va a patear y hace como el taco, el taco de Totti, sí, con un penal de taco, o una rabona. Haciendo eso me puedo caer, entonces... Pues sería normal, ¿me entiendes? Y el poder del pepperoni de Domino's le hizo caer. Oh, pero si se lo meto.
0: Bueno, poder, sí, bueno, ahí está. 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
3: Que el Champions no lo ha
0: Portugal, Portugal,
2: yo lo voy a
0: Colombia.
2: En un centro comercial.
0: Ok.
2: Con gente.
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3: No, es que Champion, además, acá cuando juega Colombia tenemos la tradición de pedir siempre Domino's.
0: Por favor.
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0: ¿Cuánto queda ese partido?
1: Uy.
3: Uy, ¿me mojo yo primero?
0: ¿Usted qué? Además, usted es bicho lover.
3: Es que gana 3-1 Colombia. Pero mete gol el bicho. O sea, el gol de Portugal va a ser del bicho.
2: ¿3-1 Colombia?
3: Gana 3-1 Colombia. Uy, Portugal tiene la necesidad de ir a atacar, abrir huecos atrás, tintan.
2: Uy, fue madre.
1: Que se tenga Francia, entonces.
3: Que se tenga.
0: Tremendo resultado el que está dando Juanito. Chancho.
2: No, mi corazón también está como el de Aparicio.
0: ¿Divide un poco?
2: No, mi corazón de que vamos a golear. Okay. 4-1, 3-1. ¿Qué? Pero mi corazón de apostador necesita solamente empatar.
0: Okay.
2: O sea, que si se apareciera el señor del maletín y firmamos esto ya, sin jugar. Yo haría eso, 0-0. O sea, eso dice mi corazón.
0: Oigan, Alemán, ¿usted qué es más sensato, por
1: yo
0: favor?
1: Creo que empate. 1-1 queda el partido y hace gol Luis Javier Suárez y gol del de Portugal de el arquero. Que se sube y hace gol de cabeza.
0: Uy.
1: En el último minuto.
0: Todos están enloqueciendo un poco, pero me gusta.
2: ¿Y falta
0: Vamos
2: usted?
0: A ver. Yo digo que queda 1-1 también. Okay.
2: En el de Champion, para ser diferente, es gol de Portugal de Cristiano Ronaldo de chilena. Y empatamos en el minuto 90, Vargas. Gol olímpico de Juanfer Quintero.
0: Me gusta.
1: O Camilo Vargas.
2: Camilo Vargas.
1: No les gusta esa posibilidad porque Camilo les hizo dos goles.
0: Qué necesidad.
1: No, en Santa Fe y con el Cali.
2: No, pero sabes que Camilo no está para esta instancia, él está más para octavos de final.
0: Vamos a ver.
2: El gol de cabeza.
1: ¿Tú crees
2: no,
1: que?
2: No, es más después. O sea, la épica de Camilo Vargas va a llegar más adelante.
1: Esa carta no la hemos sacado.
0: Vamos a ver. Vamos a ver.
1: Esa, no, esa carta no la hemos sacado y es una carta brava.
0: Ya
1: Camino,
0: están aquí.
1: Valle KBC.
0: Ya están aquí nuestros resultados para lo que pase este fin de semana. 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Gracias. Gracias. Seguimos nosotros comiendo pizza con Dominos y ustedes disfrutando buenos sonidos al otro lado con My Blood y 21 Pilots. Mañana juega la Cele.
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2: Baby Cocktail, yo estoy muy feliz por la compañía de siempre Chancho con nosotros, alemán desde Estados Unidos. Juanito apareció acá, pero ¿sabe también quién me alegra que nos acompañe, Juanito?
3: ¿Quién, campeón?
2: Nuestro querido Dr. Simi.
3: Ah, ¿nos acompaña hoy también?
2: Dr. Simi nos acompaña, sí señor, porque Farmacias Similares de Colombia presenta un nuevo episodio del álbum, el video podcast que hacen César Augusto Londoño y nuestro querido Juan Hernández, presentado por nada más y nada menos que Dr. Simi. ¿Y qué capítulo nos presentan hoy, querido Juan?
3: Mi querido Champion, el capítulo que salió hoy, que ya lo pueden ver en las redes sociales de As Colombia, tanto Facebook, Instagram, X y TikTok, ponen As Colombia, ahí les sale todo.
2: Sí, señor.
3: Es el de Brasil del 82, una selección histórica que no salió campeona de ese mundial.
2: ¡No!
3: Joder. Ahí César y Juan se nos cuentan todos los detalles, el equipazo que tenía Brasil, obviamente quién ganó ese mundial, entonces ya saben, pásense por todas las redes de As Colombia para que puedan ver y vivir esta historia del mundial de Brasil del 82, una selección histórica que no salió campeona del mundial, Champion.
2: Ya tienen ahí entonces un contenido para que ustedes vayan, lo visiten, conozcan historias, anécdotas, hechos históricos, pues todo contado por César Augusto Londoño en la compañía de Juanse Hernández. Ellos siempre traen ahí grandes historias en el álbum, su video podcast, para que lo visiten entonces en nuestras redes, ahora la historia de Brasil, y con Dr. Simi, que llega a acompañarnos para presentarles todas estas buenas historias, además de análisis de lo que pasa en esta Copa Mundial de la FIFA 2026. Sí. Un abrazo, mi querido alemán, que tenga un feliz viaje. Chao, nos volvemos a salir el martes. Se cuida, alemán.
4: El lunes no hay, el lunes no tenemos, listo. Perfecto, mejor. Chao, gracias.
3: Nos vemos el lunes.
2: Vamos a ver qué pasa en estos días. Nos conectaremos próximamente con Banqueados Así Radioactiva. Gracias, Juanito. Gracias, Chancho.
3: Claro que sí, mi champi.
5: Me despido diciéndole que Noruega, por hacer esa maña, jugará por el lado de las llaves fáciles hasta el momento con Costa de Marfil.
2: Epa.
5: Si hubiera sido primero, seguiría por las llaves complejas y en este momento es Francia-Suecia. Entonces, ¿sí ve?
3: Inteligentes.
2: Trayendo el pactos, meme. Chancho, como
5: siempre.
2: Yo
5: soy moreno, pero...
2: Esto fue Banqueados, los dejamos con Lazy Eye de los Silver Sun Pickups. ¡Chao!
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1: Hola, hola, hola, hola, hola, ¿qué tal amigos? ¿Cómo están? Saludo para todos, bienvenidos a La Milonga. Hoy viernes 26 de junio, viernes 26 de junio de mucho fútbol, con partido de España, partido de Uruguay, tuvimos partido de Francia, por supuesto, también goleada de la selección de Senegal. Mucha tela por cortar y en la previa además del partido de nuestra selección Colombia, también partido de la selección de Argentina con Lionel Messi, quien las próximas horas el técnico Lionel Scaloni, precisamente de Argentina, estará dando conferencia de prensa aquí en la ciudad de Dallas. Paso a saludar, como es habitual, a mis compañeros. Arranco por los que están en la cabina. Si quieren, ponchémoslos de una vez para irlos viendo. Don Pipe Sierra, Pipe, bienvenido. ¿Qué tal? ¿Cómo va todo?
2: ¿Qué tal, Pipe? Un placer estar aquí contigo y con toda la gente que nos ve y nos escucha a través de las diferentes redes sociales y plataformas del diario AS. Qué bueno poder acompañarlos y con noticias además, porque casi nunca Néstor Lorenzo deja algo en las ruedas de prensa o algo interesante más bien, y hoy lo ha hecho. Ha dicho que va a haber cambios de cara al partido contra Portugal, lo cual ya es sorpresa porque en las últimas tres veces que hemos visto a la selección Colombia, incluyo el amistoso contra el seleccionado de Jordania, pues no ha habido ningún cambio, no ha habido ninguna sorpresa, así que se cancela más bien el repetir alineación para este partidazo que tendremos el día de mañana justamente ante la selección de Portugal.
1: Totalmente. Ahora sí estoy que se trabó la imagen. Bueno, estamos también con Don Jason, también veo a Jason, ya voy con Lucho que también lo estoy viendo en este momento. ¿Qué hubo, Jason? Bienvenido.
3: ¿Qué más, Andrés? Y buenas tardes para toda nuestra audiencia. Y pues bueno, como dice aquí Pipe, es raro lo de Lorenzo, pero creo que viene en la misma línea de Pekerman en su momento, que también hacía cambios para los terceros partidos en este tipo de torneos. Y pues ya sabemos que Lorenzo fue asistente de Pekerman y ha mantenido como una línea. Ya lo planteábamos incluso antes del Mundial con el caso de Rafael Santos Borré, que fueron técnicos que llevaron a jugadores hasta cierto punto, pero pues al final le terminan dando gusto a la gente y pues vemos que hay otra similitud ahora sí hay cambios contra Portugal.
1: Don Luis Alejandro Restrepo, Lucho, bienvenido. Más que gusto es la razón que termina pesando, por supuesto. Se no puede arriesgar a un jugador que puede tener una tarjeta amarilla, mucha carga y demás, solamente por tenerlo en el último momento de la fase de grupos. Hay que administrar cargas y administrar también el tema disciplinario. Lucho, bienvenido.
4: Andrés, ¿cómo está? Yo no sé, porque es que la verdad, si quedamos primeros, el cuadro sí es más fácil.
1: Y si quedamos segundos hoy es contra Croacia, Lucho.
4: Sí, pero claro, obviamente nos puede tocar contra Croacia, pero también contra quien le toca a usted después en octavos. Toca tener eso en cuenta.
1: No, estoy de acuerdo. Lo que pasa es que la historia futbolística de Colombia, Lucho, claro, lo que pasa es que la historia futbolística de Colombia no da como para escoger uno u otro. Nos toca con el que nos toca.
2: Es curioso, ¿no?
4: No, de acuerdo. Pero yo sí creo que, a ver, el partido mañana es fundamental y también creo que el golpe anímico que significaría para la selección Colombia, dentro de su cuerpo técnico, jugadores, todo, ganarle a Portugal también sería importante. No solo el cuadro fácil, sino todo lo que representa usted superar a Portugal en el grupo. Para mí el de mañana es un partido importante. Creo que los cambios también no significa que vayamos a perder automáticamente, que jueguen suplentes. Lo que le digo, que el cambio sea Juanfer por James es un cambio que pide el equipo, no porque uno es titular y otro suplente. Que el titular sea John Córdoba y no Luis Suárez o el Cucho Hernández tampoco es una gran diferencia. Creo que hay 4 cambios que se pueden hacer en el equipo sin usted afectar directamente el rendimiento de titulares, pero pues para mí ojalá mantenga a los 2 defensores centrales titulares, a Jefferson Lerma.

0: A John Arias, a Gustavo Puerta, a Luis Díaz, y que si quiere rotar, rote con los otros.
1: Por ahí Pipe iba a hablar. Pipe, sí. ¿Qué iba a decir?
2: No, le iba a decir que es curioso porque pues usted puede terminar determinando justamente con Portugal cuál va a ser su rival, porque ya vamos a conocer el primero, segundo y tercero del grupo de Inglaterra, Croacia y Ghana, y básicamente Portugal y Colombia van a poder elegir a cuál lado y cuál rival van a querer en los 16avos. Pero más allá de eso, ¿qué prefiere usted? ¿Tener un rival difícil en 16avos, uno difícil en octavos y uno muy fácil en cuartos, por ejemplo? Porque ese sería el camino de Colombia en caso de quedar segunda. Se lo cuento rápidamente. Sería Croacia, hoy, digamos, quedando segunda del grupo de Inglaterra, Ghana y Croacia, justamente, el rival en 16avos. En la siguiente fase, en octavos, sería España. Y en la siguiente, en cuartos de final, podríamos enfrentarnos al ganador de Estados Unidos, Bosnia, Egipto y Corea del Sur. Que uno dice, de pronto Estados Unidos por lo que está haciendo, Corea del Sur.
0: Sí, pero sacar a
2: pero
0: España.
2: En cuartos de final. No, total, total. Yo estoy en eso. Y el camino de ser líder para 16avos y octavos es mucho más fácil. En caso de clasificar a 16avos, pues la predicción hoy es que Ghana va a perder contra Croacia. Vamos a ver si eso también se traduce a una realidad. Pero le tocaría a Colombia contra Ghana. En unos hipotéticos octavos de final sería Suiza o Algeria, si le va muy bien, que no creo. Y en una hipotética llegada a cuartos de final sería Argentina o Bélgica, digamos, si se llega a dar ese partido.
1: Ese camino, evidentemente, ese camino es mucho más decente.
2: 100%.
1: Pero de todos modos, me reitero, a ver, yo estoy a favor de que uno puede, efectivamente, y de que el fixture termina jugando para todos y se puede jugar con el fixture, es una maravilla. Pero de cierta manera, pues, concentrémonos primero en salir de Portugal, sí, y después sí, sí, en el que nos toque, porque ya estamos haciendo cuentas de cuartos de final y demás.
0: Claro, pero el rival, digamos, la llave ideal es la que tenemos si le ganamos a Portugal,
1: claro,
0: si empatamos con
1: Portugal. A ver, Lucho, claro, ya, pero me hago entender. Claro, yo estoy de acuerdo con eso. Pero por buscar un camino mucho más fácil, se lo puede... De pronto sacrificar a Mojica, a Lerma. Una lesión de Lucho que no está como para jugar todos los partidos hoy, porque se le nota que físicamente ya está mermado.
2: De acuerdo.
0: ¿Usted rotaría a Luis Díaz mañana contra Portugal?
1: Sí, como seguramente también Portugal va a rotar.
3: Pero es que también se va a saber el rival que en el presupuesto iríamos a tener, ¿no? Porque
1: igual ya se tiene juega, que pasar las alineaciones dos horas antes.
3: Se juega el otro grupo antes. Entonces, pues, bueno,
1: sí, pero igual usted tiene que pasar la alineación antes.
3: Que Croacia nos está persiguiendo, sea como sea. Porque hoy, en el presupuesto que es actual,
2: sí, a hoy
3: está es Colombia-Croacia.
2: Sí.
3: Pero si Colombia llega a perder contra Portugal, que es algo que es factible, y Croacia le llega a ganar a Ghana, que también es algo que es muy probable, también sería Croacia, y lo tuvimos como rival en los amistosos antes del Mundial, y que nos ganó, y ¿cuánto fue? Sí. 2-1, fue una victoria corta, pero al fin victoria donde se vio mejor al equipo europeo, y también nos dio como ese golpe de realidad.
1: Bueno, aguántenme un momento, ya seguimos con el tema, tenemos conectado, como es habitual, a don Fernando Petrocelli, mi Petro querido, abrazo para ti y para todo el pueblo venezolano, que no la pasa bien en este momento. Petro, ¿cómo va todo? ¿Qué tal ese partido? ¿No tengo a Petro?
4: Oh, bueno, primero agradezco tus palabras, no han sido días fáciles, la verdad, gracias a Dios mi familia salvó un susto pequeño, pues está muy bien, en la zona de Caracas donde residen no hubo hechos que lamentar, pero bueno, tú no te imaginas ver cada video, cada historia que nos mandan, Fernando, Petro, por favor, publica esto, mi abuelo está atrapado en los escombros de este edificio en La Guaira, es terrible, es una tragedia que nos ha destrozado anímicamente, y que pues yo estoy aquí a las afueras de Francia-Noruega y hablaremos un poquito de fútbol, pero por momentos uno está aquí y a la vez está en Venezuela con su mente, con sus oraciones y con sus pensamientos. Pero bueno, el abrazo para todas las personas que se han manifestado, sé que en Colombia han hecho ya recolectas y han enviado ayuda humanitaria, cosa que agradecemos profundamente. Con respecto al partido, te quiero contar primero dónde estamos. estamos en la zona de

0: restaurantes y de bares a, miren el estadio donde está. O sea, el estadio está allá y esto es una calle llena de restaurantes y bares donde primero quiero destacar el respeto absoluto, la cordialidad, incluso la camaradería entre hinchas franceses y noruegos, cantando, tomándose fotos. Aquí no hay violencia, aquí no hay barra brava, aquí no hay esa cantidad de estupideces que suceden en varios episodios y en varias barras de nuestro continente. Eso me llamó muchísimo la atención. La gente se queda aquí obviamente para que el tráfico merme un poco. Esto es a las afueras de Boston, de Foxboro, a una hora y cuarto de Boston. Yo primera vez que vengo a Boston, bueno, ya nos vamos hoy mañana a las 6 de la mañana, así que no vamos a tener mucho chance de conocer, pero sí quería contarles un poco eso, que me gustó el ambiente sano mundialista que se respiró después del postpartido, más allá de alguna broma, los franceses imitando a los noruegos con su remo, pero no mucho más. Y con respecto al fútbol, bueno, hubo un equipo que sí quiso poner el 11 titular, como Francia. Hubo otro que prefirió preservar y dijo, bueno, jugamos contra Costa de Marfil, partido que se va a disputar en Dallas el día martes. Creo que Noruega pudo haber marcado un gol más, falló un penalti, tuvo dos mano a mano clarísimo. Hoy fue la tarde de Dembélé, hizo lo que le dio la gana por el sector derecho, marcando goles, tres para ser exacto, gambeteando a diestra y siniestra. Mbappé no pudo anotar, el cuarto lo hizo Doué. Francia reservó después o rotó al final del partido, entró Barcolá, entró Cherki. No vimos a Haaland, no vimos el duelo Mbappé-Haaland, pero sí disfrutamos de un lindo partido que me parece posiciona a Francia como el gran candidato a ganar la Copa del Mundo. Este equipo de tres cuartos de cancha hacia adelante es una máquina, se liquida, se sostiene con dos volantes centrales de muy buen pie, como Rabiot, como Tchouaméni, cuando le toca jugar a ellos. La defensa me parece que cada vez se asienta más, y si lo dejas correr a este equipo, pues no veo rival hoy que lo pueda detener. Falta muchísimo en un Mundial eterno con ronda de 16, pero de los rivales, o de los equipos, mejor dicho, que he observado, yo creo que Francia lleva la vanguardia en fútbol, en funcionamiento, en capacidad para generar situaciones, en contundencia y también en mucho oficio y jerarquía.
1: Esa es la pregunta, Petro y muchachos. Arranco, por supuesto, con Petro, que está ya saliendo del estadio. ¿Cada partido que vemos nos convencemos más de que Francia es el equipo mejor armado de esta Copa del Mundo?
0: Yo creo que sí. Y obviamente le doy el paso a todos los compañeros. Irak fue un entrenamiento. El segundo tiempo de Senegal fue un escándalo. Y lo de hoy, si bien hubo fallas defensivas, porque Noruega creó ocasiones claras, sobre todo en la primera mitad, y si metía ese penalti y se ponía 3-2 el partido, yo creo que ingresaban Haaland y Odegaard. Ya con el 3-1 me parece que el entrenador dijo ya suficiente, somos segundos de grupo, pero yo creo que Francia es el mejor. Fíjate, Inglaterra arrancó muy bien y bajó contra Ghana, España arrancó muy mal y subió, Argentina no ha jugado contra nadie, Brasil viene en alza. El único equipo que ha demostrado actuaciones categóricas en todos los partidos de Francia.
1: Sí, Pipe.
2: Y además individualidades. Que Mbappé y Dembélé jueguen bien, porque claro, usted puede como equipo estar muy bien, pero también las individualidades le resuelven un partido. Hoy Mbappé desde el minuto 2, sensacional, y cada vez juegan mejor. Dembélé no había tenido grandes, el primer partido de Dembélé fue flojito, el de hoy fue fantástico. Tchouaméni recupera nivel, Olise cada vez juega mejor. Digamos que lo que tiene Francia a diferencia de las otras selecciones es que las individualidades están en muy buen momento, y cuando usted tiene un equipo que se comporta bien y con individualidades en buen momento, pues la probabilidad de ganar se vuelve muchísimo más alta. Francia, sin embargo, creo que tiene un cuadro aparentemente complicado. Jugará contra Suecia, que no es un rival fácil, la verdad. Y Francia tuvo en Senegal y Noruega rivales complicados, pero tiene en Suecia el rival de 16avos, y probablemente en octavos se enfrentará a Alemania, que pues Alemania siempre es Alemania, ¿no? Entonces el camino de Francia, digamos, sería Suecia, Alemania, después en cuartos de final, si se da la lógica, Marruecos o Países Bajos, y después en semifinal, si se da la lógica también, es una posibilidad entre España, Colombia, Portugal, depende de cuál pase allá, y Estados Unidos. Entonces creo que tiene rivales complicados en cada una de estas fases. No va a tener ni un partido fácil ni en 16avos, ni en octavos, ni en cuartos.
1: Ahora, Pipe, Jason, cuando a uno le hablan de Francia, de verdad, tal vez es la única selección a la que a uno le de verdad le meten miedo.
3: Sí, es que nomás en los partidos que le hemos visto, uno se pone a ver los cambios y los cambios son de miedo. O sea, tú cuando tienes a Cherki en el banco, cuando metes, por ejemplo, hoy yo no había analizado tanto la formación de Francia y entró en un momento Mateta, el delantero del Crystal Palace. Entonces mire que tiene tantos complementos, lo que decía un poco Lucho, Dembélé no había aparecido, hoy tres jugadas y ya marca una diferencia total. Es que Francia solo acelerando durante unos pocos minutos ya te puede ganar un partido, y pues es una selección que mete muchísimo miedo. Y aparte pues hoy jugaba contra Noruega, que venía haciendo muy buenos partidos, si bien reservó a algunos jugadores, pues es una selección europea y pues siempre mantienen como ese orden defensivo, y pues Francia hizo que ese orden no se viera y que se sintiera una selección vulnerable.
4: Sí, sabe que hay algo, Pipe, en lo que yo destaco y me sumo un poco a lo que decía Jason y Lucho. Esta es una selección muy completa, y me pasa lo mismo con Argentina, que quizá en el radar de no mucha gente estaba, pero porque a lo mejor veían que había selecciones europeas con un muy buen potencial, entre otras cosas, pero pasa que puede entrar cualquier jugador. En el caso de Mateta, que uno se da cuenta viendo los partidos del Crystal Palace, es un jugador muy poco técnico, pero que entra y se adecua muy rápido al esquema y al estilo de juego que desde hace rato tiene Didier Deschamps, que a propósito no estuvo hoy, pero seguramente va a estar en el próximo partido de los 16avos para Francia. Y eso hace también Argentina. Entonces, para mí, los dos grandes favoritos justamente son los últimos finalistas de la Copa Mundo.
1: Pedro, ¿qué tanta diferencia hay hoy precisamente entre Argentina y Francia? Porque está Pedro, muchachos. Porque la verdad
0: sí,
1: que...
0: No sé sí, si quieren, porque, muchachos.
1: A ver, dime.
0: No sé si quieren... claro, no los voy a poder escuchar porque la bulla es tremenda. Pero bueno, para que la gente vea un poco y se sienta en clima mundialista, no sé si quieren que vaya a esa calle que les cuento y les hago un paneo de cómo viven los noruegos y los franceses el postpartido.
1: Claro que sí.
2: Sí, Petro, claro.
0: Sí, vamos. Dale, vamos para allá. Vamos para allá y ustedes siguen hablando. Yo simplemente soy como una toma de apoyo. A ver, vamos a, déjame ver cómo volteamos la cámara aquí. Si quieres, sácame.
3: Eso, y es que a mí me parece
2: vamos
3: que...
2: Vamos a poner a Petro a remar. ¿Qué? Lo coge allá.
1: Tal cual.
3: Ahí respondiendo un poco lo que preguntaba Andrés, creo que Argentina llega sin nada que perder. O sea, es una selección que uno le tiene mucho miedo porque Messi ya ganó lo que tenía que ganar y llega sin nada que perder, solo cosas por ganar. Y aparte, pensé que en algún momento Messi, por la edad, ya iba a llegar muy disminuido a este Mundial. Y aún con su edad, aún con estar jugando en Estados Unidos, que de pronto la competitividad lo iba a afectar, sigue estando en buen nivel y sigue marcando diferencia. Así no le haya tocado selecciones sí. duras, pero pues ya vemos por lo menos lo de otras selecciones que han dado la sorpresa y que equipos grandes no le han podido ganar. Argentina ha hecho su tarea y creo que están con aire en la camiseta y están tranquilos. No sienten la presión y en algún momento... Esa falta de presión creo que les puede jugar a favor contra algún rival que sea de peso. Y creo que en estos 16avos de final sí. se va a caer más de un grande. Veo por ahí que Brasil, venga. Hay muchos duelos que son difíciles.
1: Pero venga, calma. Vamos paso a paso. Lucho, el tema y la, digamos, de la nómina, la profundidad de nómina de Argentina. Hoy a mí me da la sensación de que Argentina, sí, tiene su titular absolutamente conformada, tiene... dos, tres cambios que uno dice marcan la misma diferencia. El caso de Julián Álvarez, ajá. que alterna con Lautaro Martínez, el que entra por Thiago Almada, que es Nico González.
2: Nico
1: Paz. Porque, claro, no, pero Ezequiel Palacios no está consolidado. Nico Paz apenas está sumando minutos, más allá de que es un grandísimo jugador. Los laterales, ni Montiel ni Nahuel Molina son pues la grandísima cosa hoy. Por el lado izquierdo, es lo mismo. Los centrales de pronto, sale el Cuti, entra Otamendi, pero... Y lo demás, es que Francia tiene mucho.
2: Sí, lo que pasa es que, a ver, para usted ganar un mundial, usted lleva 26, pero no necesita 26, usted necesita 18, máximo. Incluso lo puede ganar con 16. porque usted no necesita, si evita tener lesiones, no necesita una nómina demasiado profunda, son 8 partidos. Francia rotó y Argentina va a rotar ahorita, entonces Argentina protege la lesión de Cristian Romero, que para mí es importante, y pues tampoco necesita una nómina demasiado amplia, Andrés. La verdad es que con 3 jugadores que haga cambio y que sean importantes y le pueda mantener el nivel actual, siendo Nico González, Julián Álvarez, y lo que digo, a mí Argentina me hace falta un regateador cuando se le enrede un partido. Ahí es donde yo veo la falla de Argentina, que si se le enreda un partido y Messi no está en su día, que no nos ha pasado, pero puede pasar, ¿qué va a hacer? Pero yo no creo que usted necesite una nómina de 26. Francia tiene 5 nóminas, pero usted le puede ganar con una nómina de 16.
1: Sí, ahora, pero aguante, porque es que esa nómina de 16 era con un partido menos, Pipe, y sin estas famosas pausas de hidratación que cambian todo el contexto y todo lo que ha sido esta Copa del Mundo. Ya está la estadística, la hemos visto, el 78% de los partidos se cambian con las pausas de hidratación, los cambios, las temperaturas en los entrenamientos están desgastando muchísimo más a los jugadores, y el partido de más, eso no se quita. Cuando vemos ya imágenes de los noruegos, ahí está Petro remando, Pipe.
2: ¿De Petro?
4: No, tremendo. Sí, esta Copa del Mundo, que además va a ser una de las más recorridas en cuanto a la estadística física que tiene cada uno de los jugadores según los GPS, pues
1: no, y los desplazamientos también.
4: Tal cual, sí, no sé, Inglaterra, por ejemplo, es una selección que un poco a modo masoquista no quiso cambiar de sede y prefirió los viajes larguísimos, pero bueno, eso ya también son decisiones. A propósito, hoy nos contaba Sebastián Vargas a través de Caracol Radio que la selección Colombia permanecerá en Miami, sea el camino de Toronto o sea el camino de Kansas, el cual se determine para la siguiente ronda, a la que va a acceder ya configurado por puntos la selección Colombia, como primero o como segundo. Entonces, es digamos que el proceso de conocimiento que ya se hace de una sede que pues durante mucho tiempo ha adoptado la selección Colombia, como lo es Miami, y pues creo que no variará mucho en las temperaturas, de pronto sí en los ambientes, pero es una determinación ya tomada y eso es positivo. A propósito de determinaciones tomadas, Pipe, ¿sí? Creo que algo que decía Lucho y que me sumaba un poco, acuérdese que hay 3 jugadores de la selección Colombia que están apercibidos, ¿no? A ver, quiere decir que si
1: por
4: estos 3
1: jugadores, por eso le digo,
4: el que se saque amarilla, que no sea Lerma, Mojica o Lukumí, cualquiera Lukumí. De estos 3, aparte de estos 3 más bien, que se saque amarilla en el último partido contra Portugal, no importa, porque al día siguiente las borran. O sea, no va a tener ninguna complicación en 16avos, en octavos ya dependerá lo que pase en 16avos, y obviamente si clasificamos. Pero hoy hay 3 apercibidos. Entonces, en 16avos, que ya es un partido mucho más importante que este contra Portugal, yo creo que sí va a optar a lo mejor por cuidar piezas como lo son Lerma, que es fundamental, pues el tema de Mojica, que tuvo un muy mal partido y después uno donde se lució, y el último, pues que es Johannes Lukumí, que es el bastión y que ha crecido supremamente su nivel a comparación de lo que conocíamos al lado de Davinson Sánchez.
1: Yo por eso les decía, los 3 son fundamentales. Mojica es el titular, más allá de que no nos guste, de que no lo haga bien durante mucho tiempo. Sí. Él se lo ha ganado porque además los otros están en muy mal nivel y todos los que le han llevado no han sido titulares. Lo de Lukumí se ha consolidado como el compañero de Davinson Sánchez. Lo que pasa es que en este país todavía no lo asimilamos, pero él es el compañero de Davinson Sánchez. Lleva siendo 3 años el compañero de Davinson Sánchez. Y cuando no está el equipo también se resiente. Bendita hoy no está como para jugar una Copa del Mundo a ese ritmo. Jerry Mina defensivamente deja mucho que desear. Y en la mitad Lerma, pues, a ver, a veces con el aparecimiento de Puerta, nosotros decimos, listo, ya, se resolvió el mediocampo. Pero es que Colombia sin Lerma se resiente mucho, muchísimo.
3: Lerma es mucho más de marca que el mismo. Es que Gustavo
1: Lerma Puertas, es todo.
3: Gustavo Puertas y Richard Ríos se parecen ahí. Y yo creo que, un poco lo que decía Andrés, creo que en vez de que Lukumí se consolidó al lado de Davinson, fue Davinson el que termina consolidándose con Lucumí, porque acuérdese que cuando llegó Lorenzo, incluso en algunas épocas pasadas a eso, los titulares eran Lucumí y Cuesta, que era como la pareja que pintaba para el futuro. Y Davinson comienza a subir de nivel y ahora pues es el líder, el bastión de la defensa, pero en su momento fue Lucumí el que estaba como con el puesto fijo, también por ser el único central con el perfil izquierdo, y ahora es que Davinson también se consolidó. Y sí, los reemplazos no sé si estén a la altura de los tres jugadores que están apercibidos.
1: Vengan, muchachos, vamos a hacer una dinámica porque me toca arrancar a mí, quedan ustedes con el programa. Vamos para la conferencia de prensa precisamente de Lionel Scaloni. Pues tenemos que desplazar por lo menos 30 kilómetros hasta el estadio de Dallas, que es bastante lejos del IBC donde estamos en este momento. Lucho, ¿sus cambios de Colombia para mañana?
2: Mis cambios, cuando Petro nos mostraba muy bonito esos, ¿cuántas cervezas cree que tenían esos noruegos encima, esos vikingos?
1: Ah, todas, y llevan un mes así.
4: Cuatro cada uno.
1: Sí.
4: Cuatro cervezas por cada uno de los franceses.
2: Lindo, pero linda, perdón, me desvié, Andrés, le cambié la pregunta, pero linda la imagen que nos mostraba.
1: No,
2: hágale
1: que me tengo que ir.
2: Pero pues linda, quería comentarlo antes de que se fuera. Mis cambios, yo saco a Mojica, yo sí, David Machado, ¿sí? Y Juan Fernando Quintero por James. De resto, los mismos.
1: Bien, Pipe.
4: Yo iría con... Es que a mí me gusta mucho el fútbol de Dita. Por la derecha, dejaría a Davinson ahí en el medio, pero por el perfil izquierdo, acuérdense que no tenemos ningún defensa central zurdo, al menos bajo este panorama de convocatoria de Néstor Lorenzo. Yo iría con David Machado y me gustaría tener la posibilidad de ver a un Portilla al lado de, no sé si Richard Ríos o Puerta, y adelante... Creo que lo de siempre, que sería James, Luis Díaz y otro más que a lo mejor podría también ayudarle un poco a Néstor Lorenzo al tema de las cargas, porque si bien Luis Suárez no ha jugado bien, pues tiene una carga física ya sobre el hombro.
3: Bueno, y ante el nivel,
2: yo sacaría a Luis Suárez también.
3: A Luis Javier.
1: Ok.
3: Por Borja, okay. Por Córdoba.
2: Por Borja, bueno, sí,
4: por Roger Martínez.
3: No, tengo a Borja que me lo encontré en el avión.
1: El Tigre Castillo.
3: No, Deiber, creo que Deiber sería mi cambio y también probaría con Portilla. Creo que Lucumí sí puede aguantar un poco más su amarilla y también para ver si Deiber nos ofrece alguna otra solución en la banda izquierda, porque Mojica al final del partido contra el Congo sí se vio un poco mal.
1: Bueno, yo sentaría a los de la amarilla y hay que cuidársela. No creo que Colombia esté en condiciones de perderlos. Y les voy a dejar este tema para irme. Juanfer demostró que quiere y está para más minutos.
3: Sí.
1: Pero James también necesita ritmo de competencia. ¿Qué hacen? ¿James o Juanfer? Con eso los dejo, señores. Nos vemos. Quedan ustedes. Seguimos conectados. Chao, chao.
4: Chao, Pipe. Esa es una gran pregunta, Lucho, ¿no? Porque además lo que hemos podido experimentar es que casi que cambiar a James se ha vuelto tortuoso para Néstor Lorenzo. Es que ¿cuántas veces no hemos sabido de historias o conocemos de momentos en los que iba a cambiar a James en mitad de tiempo en Barranquilla y él decía no me cambie? Y hasta el 60-61 ingresaba otro jugador, llámese Campas, Carrascal, Juan Fernando Quintero o como sea. Pero el tema ego, y más en un partido como este contra Portugal, que si bien no determina la clasificación de uno u otro, pues sí termina impregnando algo importante, y es el ego del capitán, ¿no? Y es que James no es una persona fácil de tratar.
2: Pero ¿sabe qué creo yo, Pipe? También que eso lo ve el grupo, y yo creo que el grupo vio que el nivel de Juan Fernando Quintero fue fundamental para el partido del Congo.
4: Sí.
2: Como que el grupo también siente eso, y el grupo quiere ganar, y el mismo James va a entender y poco a poco entiende como si sale antes, si no juega, es que pues es porque es lo que no el creo. Equipo...
4: Que él lo puede entender.
2: Pero el
4: entender,
2: equipo, si el resultado del equipo lo acompaña, el jugador quiere ganar, sí o sí, yo siento. El jugador prefiere ganar ante cualquier cosa. Entonces yo creo que obviamente es de emociones. Yo, pues, ninguno está a la interna del grupo, entonces no podemos hablar con certeza. Pero a mí me preocupa menos. James fue el primer cambio ahorita en los dos partidos, ¿cierto?
4: Sí, es que de acuerdo.
3: También es lo que decían del ego. Yo que estuve en los dos partidos en el estadio, la gente sí le está tirando muchísimo a James. Y aparte que sí se ha mostrado,
4: usted dice que lo chiflaban,
3: falto de ritmo. Pero es que a coro eran pidiendo a Quintero.
4: ¿En cuál partido?
3: En el de Uzbekistán y en el del Congo.
4: Ah, estuvo en los
3: ambos.
4: Dos.
3: Y ambos lo chiflaron. Y en Guadalajara, por ejemplo, o sea, ya la gente, antes de que se acabara el primer tiempo, comenzaron a corear Quintero.
4: Uy, se escuchó en la transmisión, pues yo no estuve, pero se escucha que cuando entra Juanfer,
3: no, y lo peor es que público. Entra y comienza y desde el primer toque ya se acomoda el equipo. Y James, antes de salir, ya había un pase que le hicieron como a 3 metros, que no llega y es solo ese timing que pasa cuando usted no está en ritmo, cuando usted está fuera de forma, que son ese timing para llegar a ese tipo de pelotas. Y pues creo que el ego también sí tiene que ver, porque como sale James es como prácticamente que el técnico pues le está dando la razón a la tribuna. Obviamente hay una falta de ritmo, una falta de nivel, pero también me pongo en los zapatos del jugador y le debe pesar mucho que todo el estadio, después de tanto que ha hecho James, pues obviamente cuando un jugador está mal hay que cambiarlo, y era el caso de James, pero no sé por qué hay como tanto odio, tanta bronca hacia el jugador.
4: Curioso, ¿no, Lucho?
2: Pues sí, yo no creo que, pues yo me imagino que es porque pues como hinchada, pues uno quiere, cuando el equipo no juega bien, no gana, pues apuntar a alguien, y pues James es el jugador que de James se habla en 9 de cada 10 programas, de James se lleva hablando 2 años seguidos de por qué no está en forma, por qué no tiene equipo. Entonces pues también es apuntar, y si James hace gol, pues todos queremos a James, y si James no hace gol, pues nadie quiere a James. Digamos que es un poquito el rol que tiene que asumir un capitán y una estrella, y yo creo que él entiende eso, la verdad. O sea, yo tengo un poquito más de confianza en que este James de hoy en día sabe manejar un poquito y entiende un poquito más su situación, que el James que usted mencionaba, Pipe, de hace un par de años, que estaba en un partido de eliminatoria y no quería salir a mitad de tiempo. Lo que le digo, o sea, fue el primer cambio en los dos partidos, y para mí eso dice mucho. No estoy seguro si fue en el primer partido también fue el primer cambio, no me
3: por
2: acuerdo.
3: Por Campas, creo que sí.
2: Pero que sea usted el primer cambio dice muchísimo.
4: Sí, es un tema difícil, sobre todo porque pues sabemos que es el líder del grupo, ¿no? Y además es el jugador más importante en cuestión de referencia. Quizá no es el mejor, porque Lucho Díaz está muchos pasos por encima, pero sí es un jugador que, a ver, puede demostrar, pero físicamente no está al nivel. Y yo creo que eso va de la mano en lo que hace referencia Lucho, y es él puede entender, pero ojalá lo entienda, ¿no? En el panorama ideal, Lucho, porque tampoco vamos a decir que Juanfer merece jugar los 90 minutos. Sabemos que Juanfer físicamente no está y nunca en su carrera ha estado para jugar los 90 minutos. Pero
2: sí, no es un jugador.
4: ¿Por qué no entonces 50 minutos para James, ya que no le gusta ser sustituido en la mitad de tiempo, y 40 para Juan Fernando Quintero? Yo creo que ese escenario sería ideal, sobre todo para mantener el nivel físico.
2: Eso fue lo del Congo.
4: Tal cual, sí, y yo creo que eso es lo que debería hoy optar la selección Colombia, o hacer el cambio, porque también siento que James puede volver a hacerse o convertirse en un jugador para los minutos finales.
3: Puede ser revulsivo también.
4: Sí, exacto. Entonces, esa sería una muy buena expectativa, no, y una buena perspectiva que también debería manejar la selección Colombia.
2: Y por eso va a ser interesante ver si lo rota de inicio ahorita contra Portugal, porque si hay una oportunidad de ver a Juanfer desde inicio y entender lo que Juanfer nos puede dar jugando 10 minutos más que James, es ahorita. O sea, ya no, yo no probaría ni rotaría en un partido de 16avos, donde usted probó la primera media hora y
4: se dio que sea por que lesión no o, para ahí, o amarillas. De ahí en adelante, ¿no?
2: Le pesa el escenario a Juanfer. Sí, claro. Le pesa el escenario a Juanfer en 16avos y se va usted para la casa. Le pesa mañana y pues usted todavía tiene tiempo de entender que el titular tiene que ser James. Pero pues a Juanfer, Pipe, a Juanfer lo vimos jugar. Juanfer fue nuestro mejor jugador en el Mundial del 2018.
4: Tal cual. Sí, sí, sí.
2: Después de, pues...
3: No, y además que hay momentos que son fundamentales.
2: Sí, sí, sí.
3: Bueno, mire, sí fue el primer cambio por Hamilton Campas al minuto 72. Y hablábamos, y lo ligo un poco con lo que hablábamos anteriormente con Argentina, que Lucho decía que una nómina para ser campeona no necesita más de 16 jugadores. ¿Qué pasó con la Argentina campeona? Cambió a Lautaro por Julián. Y entró Enzo Fernández, no me acuerdo por quién era el titular de esa selección argentina, y esos fueron los dos cambios que le dieron
2: Paredes.
3: Por Paredes, y le funcionaron, y a partir de eso es que la selección argentina creció. Entonces yo creo que también se le puede dar a la selección Colombia, si de pronto entra Quintero de titular, hace un buen partido, marca diferencia, se adueña de la titular y hace que la selección Colombia sea mejor. Ese tipo de timonazos son buenos a veces en un mundial, porque el mundial pues es un torneo corto, pues en este caso un poco más extenso por la cantidad de partidos, pero son los momentos que hay que aprovechar cuando un jugador está bien, y Quintero ya demostró en pocos minutos que está bien.
4: Sí,
2: sí, pero Jason, también usted hace esos timonazos cuando el equipo no gana, y le pasó a Argentina. Argentina perdió con Arabia Saudita el primer partido, y sí, había que hacer algún toque, algún cambio, pero pues este equipo ha ganado, ha respondido.
3: Pero
2: el equipo jugó muy bien el primer tiempo,
3: pero
2: contra el
3: Uzbekistán,
2: Congo.
3: ¿Cómo fue? Fantástico. ¿Contra Uzbekistán fue o nos íbamos con el 2-2 o como terminó pasando que fue el 3-1? Obviamente es especular.
2: No, podíamos pues terminar 2-1.
3: Terminamos o 2-1, sí, también. Pero pues también hay que hacer los cambios. No simplemente porque se vaya ganando, no hay que hacer los cambios, porque si la selección Colombia puede dar un poquito más, y como fue contra el Congo, es que usted mismo lo está diciendo, contra el Congo estaba James y se llegó, pero no se concretó, entró Quintero y pues se concretó, entonces pues de pronto sí está la falla,
2: claro,
3: ahí.
2: Claro, pero por eso, en el rol de Quintero, que es lo que propone Pipe, el rol de Quintero de suplente, entendiendo que James puede jugar 50 minutos.
4: Tal cual.
2: Que, a ver, yo repito, yo quisiera ver a James, a Juanfer mañana de titular. Creo que eso nos daría una visión diferente del jugador. Y nos entendería qué puede dar el equipo con Juanfer de titular. Pero tampoco diría porque Juanfer juegue titular mañana y lo haga bien, automáticamente James no va a ser suplente. Hay que hacer un timonazo al equipo y modificarlo totalmente, porque los dos primeros de partidos de Colombia no fueron malos. Colombia jugó un gran primer tiempo contra el Congo, tuvo un bache. Que lo arregló la entrada de Juanfer, pero jugó muy bien con James.
4: Sí, de acuerdo.
3: Pero pues yo no digo que James tampoco salga del todo, es que puede volverse el papel al contrario, lo que ha venido pasando, que James siempre ha sido titular y el revulsivo ha sido Quintero, que ahora sea al revés, que Juan Fernando Quintero sea el titular y que James entre como revulsivo, ya entendiendo que también le está pesando un poquito más a James, es que la condición física se ha demostrado que James a
4: no llegó en su mejor forma,
3: y pues también los años, o sea, yo no voy a decir que James viejo, nada de eso, pero pues hay que probar otras formas, de pronto nos sirva que James entre en el segundo tiempo siendo revulsivo, y creo que contra esta Portugal, y más nosotros teniendo como que llegamos sin presión, se puede optar por un Quintero ahora, que le dé más juego al equipo y que haga desesperar un poquito a Portugal, viéndolo desde el punto de vista Colombia, que obviamente a Portugal le gusta tener el balón y va a ser difícil quitársela.
4: Contra este tipo de rivales, Lucho, puede que incluso no vaya ni Juanfer ni James. ¿Por qué? Y le explico. Néstor Lorenzo ha usado, cuando juega contra Brasil y Argentina, una línea de volantes defensiva mucho más replegada. Es decir, segura contra Portugal, si esta puerta, por ejemplo, para que la gente también se haga una idea, no va a ser un jugador de lanzamiento, ¿sí? Esa compañía de James, de Llonarias, sino va a ser seguramente un jugador más, como lo conocemos en el Racing de Santander, más 5, más de corte, ese apoyo que puede ser Lerma, que yo creo que va a ser uno de los sacrificados justamente para que otros tengan minutos y también que la selección Colombia pueda mantener esa línea de juego. Y ahora, el tema es, si va a decidir jugar con tres volantes, llámese, hagamos un ejemplo, que juegue con Puerta, Richard Ríos y Kevin Castaño, ¿sí? O en vez de Castaño, Portilla, el que ustedes quieran. En esa línea de medio campo le otorga la posibilidad a jugar o con John Arias como extremo, Luis Díaz y un delantero, o seguir el mismo esquema, que no lo veo tan claro, de James o Juanfer y los dos puntas, que es como a veces
3: pero
4: lo
3: es
4: ve
3: que puede sacar
4: Néstor Lorenzo.
3: A James y meter a Campas y que le haga el día y vuelta, porque
4: sí,
3: en el análisis se comprendía que por ahí va a jugar Nuno Méndez, y si está James, pues no te va a dar la marca. Pero a mí se me hace que si está Juanfer, pues tampoco es un jugador que te marque mucho. Cambio, creo que Hamilton Campazzo, el mismo Cachito Gómez, si te hacen el ida y vuelta, y ya sería más jugar como un 4-2-3-1, más o menos.
4: Sí, es que hay muchas variantes, Lucho, y creo que contra este tipo de rivales que atacan, que suelen querer lo mismo que Colombia, es la posesión, el control del balón, sabe, digamos, que contrarrestar, y a lo mejor

0: lo que le costó contra Francia y contra Croacia.
1: Y Uzbekistán.
0: Esa es mi preocupación en este partido. Exacto. Porque Colombia sabe jugar a las transiciones defensa-ataque muy bien. Luis Díaz lo hace muy bien, John Arias lo hace muy bien, Gustavo Puerta lo hace muy bien, el mismo Luis Suárez si juega, o el Cucho Hernández. Mi preocupación es más cómo se va a comportar el bloque bajo, y por eso puede ser interesante lo que ustedes dicen, jugar con dos extremos profundos que cubran más el lateral y protejan un poquito de esos centros de costado, que es lo que le costó a Colombia contra Francia y contra Croacia. Y puede ser interesante verlo ahorita contra Portugal, un partido que no tiene mucha influencia en si entramos o no entramos, para tenerlo claro el día de mañana si nos toca unos cuartos de final o unos octavos de final contra España o unos cuartos de final contra Argentina, donde seguramente tendremos un estilo de juego y un rival que nos imponga sobre lo que nosotros podamos imponer.
2: Sí, es que estoy totalmente de acuerdo, porque un juego de extremos sería lo ideal, ya que por lo menos Uzbekistán y el Congo, creo que por eso nos terminan costando un poquito más, porque sí, ellos eran los que mantenían ese bloque bajo y a Colombia le tocaba buscar un poco más. Y cuando, por eso creo que se notaba un poquito más lo de James. Cuando tú no tienes esos jugadores filtradores con la suficiente nitidez para meter esos pases, pues se hace mucho más difícil. Pero Portugal, creo que, aparte de que tiene un poquito también la necesidad de quedar líder del grupo, porque creo que se juega por ese liderato, y de asumir ese protagonismo que quieren asumir, porque pues sí, le ganaron a Uzbekistán y Cristiano hizo gol, pero pues tampoco es que se sea un termómetro para Portugal, que venía en la previa del Mundial a ser uno de los candidatos. Entonces, si quiere revalidar ese pergamino de ser uno de los candidatos, pues tiene que hacer un buen partido contra Colombia, que es el primer rival que se va a encontrar de peso en el Mundial, y pues Colombia tendría que aprovechar como esa necesidad para jugarle a la espalda, y más sabiendo que Nuno Méndez al ataque es muy bueno, pero en defensa no tanto. Creo que por la banda derecha sí están un poquito mejor con Cancelo y con Semedo.
0: No, Jason, Méndez es un crack defendiendo y atacando. No puede decir
2: defendiendo,
0: que
2: defendiendo, no, atacando es bueno, defendiendo. Bueno, pero defendiendo deja un hueco enorme.
0: El mejor lateral del mundo.
2: Por favor.
0: Del París. Es como decir que Marcelo no defendía bien. Hay que entender. No defiende bien Johan Mojica, no defiende bien Javier Arizala. Pero
3: Daniel Muñoz no es su fortaleza.
2: Se me hace que Nuno Méndez es como Daniel Muñoz.
0: Laterales.
2: Pasan excelente al ataque, pero dejan un hueco enorme. Si no llega el volante a hacer esa zona, siempre va a quedar el hueco.
0: Pero es porque defiendan mal, es lo que les pide el juego. Es por sus características de juego, porque el peligro que genera en ataque Nuno Méndez en Portugal y en el PSG, y Daniel Muñoz en el Crystal Palace en la Selección Colombia, es lo que les pide. Colombia genera juego porque Daniel Muñoz va allá. Si él dice no, es que yo voy a defender mejor y me quedo marcando la zona, pues pierde muchísimo la Selección Colombia y el Crystal Palace. Es su función en el juego. Usted los pone a marcar en el uno contra uno, en bloque bajo, lo hacen bien.
3: Esa es una discusión interesante, pero mañana yo siento que ambas selecciones van a mostrar diferentes perspectivas y diferentes cosas. Pero también, Lucho, hay que entender algo, y es, arranca el partido y Colombia está clasificándose como primera, ¿no? El resultado del empate es buenísimo.
0: Sí, claro.
3: Y una cosa muy diferente es salir a empatar, y otra cosa completamente distinta es salir a ganar un juego, ¿no? Ahora, los dos resultados no sirven.
0: Y por eso, la verdad, yo le digo que Nuno Méndez no es que defienda mal, pero sí mañana creo que pues va a dejar espacios Portugal precisamente por lo que quiere hacer, porque va a ir al ataque. Claro. A mí no me parece que sean malos defensores, sino que es que por el estilo de juego van a dejar espacios a lo que necesita Colombia, a lo que puede aprovechar Colombia.
2: Nuno Méndez, tú no lo compras en un equipo por decir es un excelente defensor. Lo compras por lo que hace en ataque, pero en defensa yo creo que deja mucho que desear.
0: Pues yo lo que me espero mañana es que, por supuesto, vaya por el planteamiento de Roberto Martínez, la calidad del jugador.
3: Yo estoy de acuerdo con Lucho, ¿no? Es muy bueno haciendo las dos funciones.
0: El Roberto Carlos era mal defensor, o Marcelo era mal defensor. O sea, pues es que su rol principal es atacar.
2: Sí.
0: Pero no estarían en el PSG, en el Real Madrid, es como Hakimi, no serían considerados los mejores laterales del mundo si no pudieran defender.
2: No, es que yo no digo que no defiendan. sino que se me hace que
1: me
2: sale tanto al ataque que deja un

0: hueco enorme cada vez que sale. Entonces, eso es lo que yo digo que
1: Claro, pero
0: debería aprovechar
1: es lo que
0: Colombia.
1: le pide el juego, es lo que le pide el
0: Que Jason es
1: entrenador, es lo
0: hincha
1: que
0: del
1: le piden los
0: Arsenal.
1: partidos.
0: También.
1: Sí, pero es lo que le piden
0: Saqué
1: los
0: la
1: partidos,
0: camiseta,
1: o sea,
0: gallo.
1: es que eso es lo que el jugador está hecho. Es como si usted le dice a Luis Díaz, no, no vaya porque usted tiene que marcar. Entonces, pues no, es que es lo
0: Pero
1: que
0: es
1: le
0: que
1: pide el juego al jugador.
0: lo comparábamos con el caso de Daniel Muñoz, y Daniel Muñoz creo que en la selección pasa porque el volante siempre le hace la segunda. Y en el Crystal Palace juega con línea de tres y pues le da como esa libertad de hacer el ida y vuelta. Pero pues.
1: Pero claro, porque es lo que le pide el juego, es lo que le pide el entrenador le pide a Daniel, no es que John Arias o James se cierre y Daniel Muñoz diga, no, yo voy porque chévere ir, sino es porque el
0: No, yo lo
1: plan de juego
0: entiendo,
1: está diseñado para
0: Lucho. O
1: eso.
0: sea, una cosa conlleva a la otra. O sea, no es que sea malo, sino
1: Exacto.
0: que por lo mismo del estilo de juego, pues termina dejando los huecos. Pero, pues a mí se me hace que,
1: Exacto, es y
0: por lo menos en este mundial,
1: pero lo que yo le digo,
0: se ha
1: Jason,
0: visto.
1: no es que el jugador deje los huecos porque el jugador hace mal su función. Porque usted ve que atacan esa banda y usted dice, no, es que Nuno Méndez dejó un hueco. No, no, es que está diseñado el plan de juego para que el que vaya a cubrir ese espacio sea un volante o sea un lateral o sea un central, perdón. Está diseñado el plan de juego para eso. Es
0: Sí,
1: precisamente por lo que usted tiene laterales ofensivos.
0: por eso, pero es que
1: Pero no es porque el jugador no sepa hacer
0: eso fue lo que yo
1: esa
0: dije.
1: característica.
0: Lo que yo dije fue, hay que aprovechar, jugar con extremos, Hamilton Campaz o con Cachito Gómez, para aprovechar esos espacios que da Nuno Méndez, que al ataque es muy bueno, pero que en defensa deja mucho que desear. Eso fue lo que yo dije, que hay que aprovechar los extremos.
2: Vamos a ver, ahora usted
1: Sí, pues
2: firma.
1: vamos a ver, yo creo que...
2: Lucho, ¿usted firma el
1: Sí, Pipe.
2: empate o que Colombia vaya por la victoria? Entendiendo que, de
1: Sí,
2: verdad,
1: pues.
2: más allá de lo que signifique ganarle a Portugal, nos da la misma
0: Es inédito, ¿no?
2: ganarle,
0: Nunca se ha jugado ese partido.
1: claro,
0: Obvio,
1: es más, pues Pipe,
2: o sea, genera mucho ganarle a
1: si Sebas
2: Portugal,
1: puede poner
2: pero
1: el cuadro, porque...
2: no sé si Sebas tiene el
1: Perdón,
2: cuadro.
1: ahí lo estoy oyendo.
2: No, no, tranquilo, le
1: Sí,
2: decía.
1: porque lo podemos poner.
2: Tranquilo, Lucho, hágale.
1: Sí, Pipe, siga, es que lo oigo un poquito tarde,
0: Se
1: lo oigo un
0: está
1: poquito tarde, pero
0: congelando un
1: siga.
0: poquito ahí la imagen.
2: Tranquilo, Lucho. No, le decía que, a ver, si le ganamos 5-0 a Portugal o empatamos 1-1, el resultado va a medir muchas cosas, pero a la hora de la verdad es la misma.
0: Pero
2: ¿Usted qué?
0: si usted le gana a Portugal, también, o sea, deja como entredicho muchas cosas, ¿no?
2: Claro, no, no,
0: Da un golpe de autoridad
2: y es
0: y
2: muy importante.
0: aparte bajonea a un rival que puede estar metiéndose
2: Pues
0: segundo.
2: Ecuador fue cualquier cosa en la fecha 1 y 2 y ahora todo el mundo lo ponen como un candidatazo, incluso para ganarle a México, que no ha recibido un gol y ya lo están
0: Y es
2: poniendo casi
0: que
2: que en octavos de final.
0: acuérdese que esto es algo que siempre complica mucho a Colombia, que deja vivos a ciertos rivales y después termina cobrándole. Entonces, si podemos empezar a sepultar a uno como es Portugal, que va a llegar con la necesidad, pues es mejor hacerle daño y que comiencen a sembrar las dudas entre ellos y que Colombia llegue mejor a la siguiente fase y con calidad de invicto, porque es.
2: Con Lucho como entrenador, con el señor Luis Restrepo como entrenador, ¿quién, no, o no, no quién, sino qué resultado firma usted? ¿Va por el empate o va
1: No,
2: por la
1: pues.
2: victoria?
1: No, Pipe, o sea, 100%, pues uno sale por la victoria y sale a jugar, porque pues jugar al empate la probabilidad de perder es muy difícil. Pero pues si usted le dicen hoy no, que queda 0-0, pues fírmelo. O sea, pues usted se va por el lado del cuadro que yo creo que es. Es más, no sé si está la imagen ahí, la podemos poner, Sebas, porque podemos ver un poquito cómo quedaría al lado del cuadro de Colombia, si va por cada uno de los lados.
2: Sí, claro.
1: Obviamente usted firma el empate, pero yo creo que si usted sale a empatar, no sale. Vea, podemos quitar, vea, si Colombia queda primero, va donde dice 1K, abajo a la derecha de la pantalla.
2: Sí.
1: ¿Qué le tocaría ahí? Suiza contra ese tercero EF, que es probablemente Algeria,
2: Sí,
1: y Colombia
2: correcto.
1: contra 1K, 3DE, que es probablemente Ghana. ¿Cuál
2: Correcto.
1: sería el rival más difícil a enfrentarse, digamos, en las siguientes dos fases? Argentina.
2: En cuartos.
1: En cuartos. ¿Qué pasa si Colombia queda segundo? Vámonos al lado izquierdo. El 2K, ahí es donde está Colombia. Y el 1H, que es el que está ahí abajito de ese 2K, por debajo de Países Bajos y Marruecos, es España. Entonces Colombia jugaría con España en esos octavos de final. Y por ese lado del cuadro además quedaron Francia, quedó Marruecos, quedó Alemania, quedó, pues va a quedar España, va a quedar Estados Unidos. Por este lado del cuadro, pues yo prefiero jugármela a un partido en cuartos de final y lograr la épica de estar en semifinal contra probablemente Brasil o contra probablemente otro rival así de peso como sería Inglaterra. El 1L es Inglaterra. Entonces, pues los posibles rivales en una semifinal, si uno le gana a Argentina, serían Brasil o Inglaterra, asumiendo que pues no pase nada raro.
2: ¿Sabe que a mí me da más miedo enfrentarme a un Croacia que contra un España, por ejemplo? No porque España sea menos, sino porque siento que el fútbol que impregna España es un fútbol que podría llegar a competirle fácilmente a la selección Colombia. No digo que vamos a ganar, pero siento que es más fácil para la selección competirle a un equipo como España que al mismo Croacia, en caso tal de cómo se dan las clasificaciones. No, es más, prefiero un España que una Argentina. No sé ustedes cómo lo ven.
0: Es que Argentina siempre nos ha dañado el caminado históricamente.
1: ¿Usted jugaría España en octavos, Pipe?
2: No, por supuesto. O sea, prefiero Ghana.
1: Si a usted le dice.
2: Prefiero Ghana en 16avos y después Suiza.
0: Como lo plantea Lucho, es que obviamente es mucho mejor este lado del cuadro.
2: Claro.
0: El lado de la derecha de la
2: los
0: pantalla.
2: Los dos primeros pasos son más fáciles.
0: Que el lado izquierdo. Pero sí, obvio, es que hay que ir paso a paso y a medida que usted va avanzando de fase, pues se va creyendo más el cuento.
2: Obvio.
0: Entonces es mejor ir enfrentando rivales que sean más asequibles.
2: Pero hay una patica, digamos, llamémosle patica a cuatro partidos. Hay una patica que determinará que Estados Unidos, Bosnia, el otro sería...
1: El de ahí abajo es Bélgica, Irán.
2: No, espere, tengo en la patica de Estados Unidos, que sería Estados Unidos o Bosnia, que esa
1: sí,
2: ya está definida.
1: Ahí jugaría Bélgica,
2: Egipto
1: sí,
2: o Corea del Sur. Tengo Egipto y Corea del Sur hoy.
1: Claro, pero Pipe, ahí es porque en este momento Egipto es líder de ese grupo. Ajá. Se da un poquito la lógica y Bélgica gana el último partido. Y digamos que pues Egipto no lo gana y
2: claro,
1: pues Bélgica podría ser primera ahí. Sí, eso lo sabremos esta noche. Pero pues puede ser probable, digamos, que Bélgica,
2: es que
1: pues
2: que Bélgica sorpresa
1: quede allá. Digamos que si Bélgica le gana a Nueva Zelanda, queda con 5 puntos. Y asumiendo que Egipto no le puede ganar a Irán, Bélgica quedaría líder.
2: Ok, sí. Esa va a estar buena, seguramente.
1: Entonces sería Bélgica ya.
0: Es que igual hay muchas variables. Es mejor esperar a mañana y mañana empezar a hacer cuentas alegres. Y pues bueno, por lo menos Colombia
2: sí llega a la hora del partido,
0: con algún resultado.
2: A la hora del partido sabremos cuáles van a ser los rivales.
0: Los posibles rivales.
2: Ya ahí usted sabe si pierde, le toca contra Ghana o Croacia, o si gana, le toca contra Ghana o Croacia. O sea, ya a la hora del partido
0: es que
2: elegimos
0: no,
2: rival.
0: Si gana, hay posibilidades de mejores terceros, ¿no?
2: No, porque el mejor tercero... En la FIFA hay un tema que se llama como prelación. Y el tercero obligatoriamente del grupo L, que sería Ghana o Croacia, le toca contra el mejor de nuestro grupo.
0: Sea como sea, esos dos grupos se juntan.
2: Segundos, primeros y terceros, tal cual.
1: No es porque haya una tabla del primer mejor y el tercer peor
2: no,
1: y hacen
2: exacto
1: así uno a uno, sino son como 495 combinaciones.
2: Tal cual.
1: Por eso es que Estados Unidos y Bosnia ya está.
2: Si
1: Bosnia es tercero y Estados Unidos es primero, pero ese ya está precisamente por eso.
2: Tal cual.
1: A nosotros, pero Pipe, mi pregunta era, ¿usted la dejan escoger?
2: ¿Sí?
1: Usted está acá y llegó el señor Infantino y le diga, vengo a arreglar partidos con usted y usted puede escoger.
2: Sí, ese es otro Infantino.
1: Y usted le dicen, vea, se enfrenta a... Exacto, se enfrenta a Ghana en 16avos de final,
2: sí,
1: pero a España en octavos. O se enfrenta a Croacia en 16avos, pero a Suiza en octavos. ¿Qué prefiere usted? ¿Un rival complicado en 16avos y un rival más o menos asequible en octavos? ¿O un rival asequible en octavos en 16avos y uno más difícil en octavos? Porque
2: o sea,
1: recordemos que es que Ghana y Croacia pueden empatar, entonces
2: sí,
1: a nosotros
2: sí,
1: puede
2: sí
1: tocar Croacia por el
2: lado más sencillo, digamos, quedando de líderes. Pero vea que lo que yo he visto
1: exacto
2: de Croacia en el Mundial me ha decepcionado un montón.
1: Sí, es más, ha jugado muy mal.
2: Si usted me pregunta, prefiero ese lado, obviamente Croacia, quedar líder, y sea Croacia o Ghana, me parece que cualquiera de los dos pues está bien. Ghana, la verdad, es un equipo que no tiene el nombre, pero ha jugado un fútbol muy interesante, ha hecho partidos muy complejos.
1: A mí me ha parecido muy flojito Ghana, ¿sabe, Pipe?
2: Sí, incluso por encima de Croacia, o sea, sí, se prefiere Ghana.
1: Yo, o sea, Ghana, Panamá, es que pues Panamá lo pasó por encima, solo que no le entró el balón a Panamá.
2: Tal cual.
1: Y para mí Inglaterra apenas apretó un poquito, también lo pasó por encima, solo que pues tampoco le entró el brujo, es lo que tienen ellos, que es lo que me da miedo a mí. Pero,
2: sí, pero Colombia pero, contra los africanos.
1: Pues a mí me parece que Ghana es mucho
0: sí,
1: más.
0: Sí, Colombia le ha ido bien contra los africanos.
2: Bien.
0: Y nos quedamos
1: siempre
0: como...
1: menos Camerún.
2: Tal cual.
0: Menos Camerún. Y nos quedamos como con Croacia por el partido amistoso de antes del Mundial.
2: Es que fueron nómina mixta, pero y nos pasaron por
0: cierto
2: encima.
0: Cierto que fue como el segundo, no fue error de Colombia, es que no lo tengo claro, lo voy a buscar, pero creo que en el segundo hay algún error del arquero, del defensa.
1: No, y
2: para mí incluso jugamos peor contra Croacia que contra
0: Croacia. Colombia además comienza ganando con gol
1: sí,
0: de
1: Croacia tiene jugadores de experiencia. Croacia sí tiene jugadores que saben jugar estos partidos. Mal que bien, pues Modric sabe jugar estos partidos. Livakovic sabe que es llegar a final y semifinal de Mundial. Bardiol sabe que es llegar a semifinal de Mundial.
0: Perisic,
1: Pasalic.
0: Mundialista, porque desde que se impuso como Croacia en el 98, siempre ha hecho buenos papeles.
2: Sí.
0: Incluso segunda y tercera.
1: Sí, saben jugar estos partidos.
2: Y a las 6:30 de la tarde ya sabremos. Al iniciar el partido, ya la selección Colombia sabe que si pierde le toca ir por qué camino, y si gana o empata le toca qué camino y qué rival. Entonces va a ser muy, muy interesante la perspectiva que nos ha planteado este Mundial. Y hasta aquí llegamos con la milonga, Lucho, gracias.
1: No, Pipe, a ustedes. 3 de julio si quedamos líderes, 2 de julio si quedamos segundos. Serán los rivales, las fechas del 2/16 de final.
2: Tremendo. Amigo, gracias, Jason.
0: Gracias, Pipe.
2: Un abrazo, hasta aquí la milonga. Chao.

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0: ¡Hola! Estamos de vuelta con el Rock and Roll de Radioactiva y también de As Colombia, porque les prometimos todo, vea, uniformados en una elegancia impresionante, ¿ah? Pero como en modo nusita. Oiga, ¿cómo les va? Buenas noches, un placer de una vez interrumpir también lo que estaban haciendo, pero para traerles los mejores partidos, que los hemos prometido todos. Dijimos 25 y ya empezaron a gritar, pero tenemos más de 27 ya partidazos de la Copa Mundial de la FIFA 2026. Vivimos esta tarde Francia-Noruega, por eso es que ya tenemos como el como la garganta herida, claro, porque ha sido de verdad una campaña espectacular y vamos a vivir un partido que creo que, a diferencia de lo que nos tocó en la tarde, porque nos sentaron a Haaland, nos sentaron a Odegaard, nos sentaron a Sorloth, pues Uruguay-España, ambos teniendo que ganar. Porque Uruguay, para no irse a enredar entre terceros puestos, que Argentina, que... Y España, pues porque si Cabo Verde gana, España también podría llegar a complicarse en caso de perder. Mejor dicho, vamos a vivir un partidazo hoy. Hay polémica detrás del camerino de Uruguay con Federico Valverde y parece que otros tres jugadores que le armaron medio revolución a Bielsa. Bielsa que ha sido polémico desde que empezó el Mundial. Vamos a tener de todo en Uruguay-España. Y por eso ya están escuchando el sonido del buenazo. Porque no tenemos partidos buenos, tenemos partidos buenazos. Como Uruguay-España, mi querida Luda Silva, es un placer tenerla. Pedimos cambio porque Diana Higuita tiene que viajar a Bogotá. Así que, profe, sale Diana Higuita, entra Luda Silva. ¿Cómo le va?
1: Muy bien, mi Luisca, muy feliz de estar acá siempre con ustedes, de acompañarlos, de estar acá con buenazo acompañado porque me fascina. Aparte que me encanta este de
0: sí,
1: de
0: el naranjita. Mío es el favorito. Uf. Vea, fusione ahí, Gohan, Goten, Ten, Tin.
1: Nosotros camisa con camisa, buenazo con buenazo, mejor dicho.
0: Mire, doña Buenazo, con buenazo de bimbo, vamos a vivir Uruguay-España. ¿Le tiene fe al uno, al otro? ¿Cómo está la cosa?
1: España, la verdad es que es un equipo que realmente promete mucho. Creo que es de los favoritos a ganar el Mundial, pero sin embargo nos podemos confiar, porque es que es un Uruguay que viene con hambre, un Uruguay que viene de perder, que viene de empatar.
0: Uy, sí, entonces uno de dice, todo ¿cómo? Mal.
1: ¿Qué está pasando con Uruguay? Un Uruguay que tiene muy buena plantilla y uno dice, ¿qué es lo que está pasando con Uruguay? Pero pues, papi, España es España, como lo dijo en un video el papá ha vuelto y estamos hablando del señor Lamine Yamal, que ojalá y sea figura en este partido.
0: Ojalá, ojalá. Ya vamos con las alineaciones. Me imagino que su camiseta es porque está bancando a España o porque no tiene Uruguay.
1: No, porque estoy bancando a España.
0: Bien.
1: De hecho, acá tengo el Lamine Yamal.
0: Ah, ¿sí?
1: Mi dorsal es Lamine Yamal.
0: Sí, tremenda. Señor. Oiga, tengo hoy la mitad de la familia de este lado es española, están conectados hoy con el Rock and Roll, están pariendo, van a apretar tostadas al mejor estilo colombiano. Y hablando de mejor estilo colombiano, Dani, mi querido, me echas un mensajito, alístese una carranga. Uf. Alístese una carranga, porque para presentar a este señor al FF, subió de estrato después de que se presentó en el fenómeno del fútbol. Ya son más de 10 años trabajando junto a este señor, 3 mundiales, cuántas Eurocopas, Copas América, fútbol profesional colombiano, Champions, todo lo que usted quiera. Suéneme la carranga, Daniel, porque vamos a darle la bienvenida. Desde Tunja, aquí está tu hijo. Aquí está, herido de garganta, pero eterno de corazón. ¿Cómo le va, querido monuelado, marihualado, atravesado, corredor?
2: ¡Que viva Boyacá! Se escuchó por allá al fondo. Lo importante es que estamos listos. Segunda tanda de fútbol con el Rock and Roll, señoras y señores. Partidazo entre España y Uruguay. Sí, ya subí. Es más, ya no quería estar hoy acá.
0: Eso me dijo.
2: Sí, ya no quería estar.
0: No, Luis, qué pena. Estoy esperando el llamado del fenómeno. Y yo, pero mono, hoy no hay fenómeno. No, no, pues lo voy a esperar.
2: Oiga, a mí no me dieron dotación de camisetas. ¿Por qué?
1: Nada.
0: ¿Cómo que no?
2: No, pero de eso.
0: Que no. Ah, ¿qué es lo que trae puesto usted hoy, señor?
2: La camiseta de Naranjito, México 82.
0: ¿Sí? México 82.
1: Me encanta.
0: ¿Cuál México 82?
1: España.
0: España 82. No, estoy
1: de pero se pusieron de acuerdo ustedes porque ayer Luisca tenía la de Italia 90. Y tenía la de la mascota de Italia 90.
0: Es correcto,
3: la
0: Lu.
3: La no llega gaseosa.
0: Nos la envió la gente de Freaky Station. Gracias. Si quieren unas camisetotas así, pues al Rock and Roll nos mandan de vez en cuando regalitos. Hablando de talla S.
1: Favorita de los mundiales.
0: Ella, de hecho, que creo que va a escoger a Striker del 94. En esa época ella no era ni un plan, Lu.
1: No.
0: No. Ella era apenas un, tal vez un sueño.
2: Ni un renacuajo.
1: No, yo creo que
3: estaba nadando.
1: Estaba nadando.
0: No, yo creo que no, todavía faltaba mucho. No, era yo creo que un sueño. Como el sueño que está cumpliendo de acompañar al Rock and Roll, parte de la banda titular, estuvo en Plaza Central, repartiendo conocimiento, no le ha pegado a nada en la polla, pero sí le ha pegado a todo en sus análisis hoy. De nuevo, la titular. Ella, salida por derecha, poco regreso. Sara Lucía Arciniegas, ¿cómo le va?
1: Amigos, qué alegría estar de nuevo con ustedes.
0: Para los que se preguntan
1: por qué el sonidito del Windows, la gente que nos acompañó el viernes en Paraguay.
0: Ey, Daniel,
1: me vieron cabecear, no como me hubiese gustado a esa hora de la noche, sino a una cámara que está aquí a mi derecha, que casi me mata, me mandó para urgencias. Tengo un huevo acá de este lado gigante. No.
0: Sí.
1: Pero sobrevivimos. Y qué mejor que celebrar la vida con ustedes, con mi combo de rock and roll.
2: ¿Sí te gusta estar acá?
1: Sí.
0: No menos.
3: Me preocupa es el partido en el que ese partido aburrido, ¿yo?
0: ¿Cómo?
3: Para mí ese partido fue...
0: ¿Cuál?
3: El de anoche.
0: Ah, pensé que me estaba hablando de lo que íbamos a vivir.
1: Sí, yo también,
3: pero de anoche a Australia, que esos digomares...
1: No, pero es que nos tocó el de Turquía del viernes, el de anoche, que también estuvo bueno. Salimos de aquí a las 2 de la mañana con un chichón de este tamaño.
0: Uy, sí.
1: Casi muero en vivo, pero los quiero tanto que vuelvo y vuelvo con novedades en las nóminas que ya mencionaremos la nómina completa, pero mencionar que en Uruguay un cambio, entra Darwin Núñez en lugar de Viñas en el 9.
0: Upa.
1: Y en España te manejo dos cambios. Estamos por el lateral derecho con Marcos Llorente.
0: No.
1: Y en ataque les traigo a Mikel Merino. Tres cambios entonces respecto a los 11 de la fecha anterior de cada equipo.
0: Sara, o sea que en la banca de España ya vamos a revisar línea a línea, pero ¿quién está suplente? ¿Fabián Ruiz otra vez?
1: Fabián Ruiz.
0: ¿Y Pedro Porro o qué?
1: Pedro Porro. Pero, bueno, cuando la tenga completa se la leo.
0: Sí, pero es que hay que jugarse con Marcos Llorente en este momento, ese man con ese pique. Y jugando contra Uruguay,
2: bueno, con los
0: es un jugador a tener. ¿Sí?
2: ¿Puedo hacer una pregunta?
0: A ver, pregunte.
2: ¿Ustedes cuáles creen que va a ser el jugador que nos va a traer la emoción en el partido de esta noche?
0: Uf, es que yo le tengo tanto cariño a usted, a uno que ustedes no quieren.
2: ¿A quién?
0: A Marc Cucurella.
2: Cucurella, el lateral zurdo ahora del Real Madrid. Bueno, puede ser ese, pero también aparece obviamente Samba.
0: ¡Qué buena!
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0: Sara, debo decirte que has cogido un movimiento con Samba.
2: Sí.
0: Importante.
2: La hace levantar brazo y todo.
0: Sí, o sea, cada vez que veo ese plano.
1: Me gusta, me emociono.
2: Me gusta la blusa de Sara como de secretaria.
0: ¿Cómo?
1: Sí, fíjate en tu secretaria. Estoy estrenando camisa ahí, les cuento.
0: Yo fui el único que te lo dije.
1: Tenía que venir elegante para el doblete del Rock and Roll.
0: Qué grande.
1: O sea, viernes, doblete, todo el día aquí desde las 5:30 de la mañana hasta las 11 de la noche. Tocaba venirse elegante.
0: Claro. Estamos manejando la opción de compra para poderla tener mañana en el partido de la Selección Colombia.
1: Me cuentan si se concreta con mi agente.
0: Claro.
1: Por favor, me hacen llegar.
0: ¿Cómo se llama tu agente, Sara?
1: Mi agente es secreto, no tiene nombre todavía.
0: ¿Y cómo lo contactamos? ¿Cómo?
1: Te paso el número ahorita en la pausa, cuando intercambiemos y nos vayamos solamente a la página web.
2: Perfecto.
1: Te lo
2: paso. Cambiemos camisetas.
0: Usted se vería bien con la de Sara, déjeme decirle.
2: Sí, claro.
0: ¿Por qué no cambian naranjito para Sara y usted con la de Sara?
1: Pero al aire no, porque me tocaría monetizar otra forma
3: de
1: canal.
3: Claro, ahí ya sería otro tipo de negocio.
1: Y sería solo para mí. No le voy a dar mis ganancias a todo el combo.
3: Ah, no. Claro.
0: Abramos página de pies.
1: Yo aquí les cuento que no tengo zapatos. Celebramos el primer gol de Ecuador con mis botas al aire. Hoy también se las traigo.
0: Bien.
2: Me ven huevotas.
0: ¿Cómo?
2: Me ven huevotas.
0: Vea lo que le pusieron de fondo. Vea, es más, súbale. Para que a esta hora usted se entere que no está en otro lugar. Está en Radioactiva, pero así sonamos que es mundial.

0: ahí, de verdad. Esto es una desgracia, de verdad.
1: Somos un combo espectacular.
0: No, no. Vamos a esperar que entren a arroba radioactiva Colombia en YouTube, arroba diario AS Colombia. Vea, saludos para Andrés Felipe Londoño. Él hace parte del equipo de AS. Me dijeron que lo vieron en una tienda por acá cerca.
1: A mí me dijeron que te dijera, que me mostraras una foto.
0: Ah, sí. Ah, es que... No, es que les tenemos una historia.
1: Hay gente... No. Supe, porque acá uno se entera de todo.
0: No, no, fue una locura, Lu.
2: Hágame el favor y cuente, señor Luis.
1: Entre pisos uno se escucha todo.
0: Fue una locura, sí, aquí los corredores tienen oídos. Pero mira, saludos para Andrés, saludos para John, que dice, hola, otra vez a los sobreexplotados de la radio.
1: Gracias por reconocer la explotación laboral.
0: A mí me fascina, a mí explóteme todo. Mire, dice por acá... Por favor, suban el video de Sara cabeceando a la cámara. Es que,
3: es que no hay.
0: Está configurado de tal manera el estudio, Lu, que te salvaste.
1: Pero hay sticker del post.
3: ¿Hay sticker?
0: Tenemos sticker. No, pero
1: me dijeron
0: es
1: que la producción en el máster tiene un sticker. Nico es el que lo tiene. No, sí, me lo han hecho llegar. Yo pedí que me lo mandaran. Porque soy yo con la botella acá. Bueno, acá, porque no. Acá con la botella de agua comentando. Así, bueno, digamos que esta es la botella de agua, yo así.
0: Bien. Tremendo.
2: Oye, ¿y a ti qué te da tanto el
0: tema? Esta ya está en la sala, esto ya está. Alguien que le traiga un vino a la niña, un aguardiente amarillo, por favor.
1: Una sin botas, la otra echada en la silla.
0: Pero, ¿qué es esto?
1: ¡Empelótense!
0: ¿Qué va a decir doña Silva? Póngale un gato para que lo consienta o algo, ¿qué es esto? No, amigos, no.
2: ¿A ti qué te da tanto el tema del dolor de cabeza? ¿No te dio?
0: ¿Qué? Tocó sacarla acá a patas por delante.
1: En camilla, ¿en básicamente? ¿En sí. Yo sufro de migraña crónica, para los que están conectados, que se enteren.
3: ¿Y
1: entonces,
3: ayuda?
1: Claro, cualquier cosa, o sea, yo tengo dolor de cabeza casi que todos los días. Sí. Pero pues la migraña ya es una enfermedad neurológica. Imagínate tú cabecear esa cámara gigante.
0: No, ni Harry Kane, o sea...
3: Sara sufre de migraña y pues ese día no le estaba doliendo tanto la cabeza y dijo, eso no es normal, tengo que darme contra algo.
2: Me hizo algo.
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0: 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Oiga, necesito que el Teniente N o mi sombra me escriban por WhatsApp para mandarles la foto, para que así la puedan subir y podamos verla, obvio, en la pantalla, porque la historia acompañada sin foto es muy...
1: No, dame contexto.
0: Es muy complicada, ¿no? Lo que pasa es que, pues la verdad es que hay que contar que cumplí años hace unos días.
3: Sí.
2: ¿Cuántos podemos saber cuántos cumpliste, Luis?
0: 26.
2: Bobo.
0: No.
1: Apenas.
0: Bobo.
3: Pero se ve más joven.
0: ¿Qué es eso?
1: De haber salido de la cárcel, será.
0: Oiga, ese bobo, ¿de dónde sale? ¿Qué es ese bobo?
2: Es muy paisa, es que...
0: Pero así, o sea...
2: Muy paisa, sí.
0: O sea, eso es como hágase que inventa.
2: Es que es un... Ya, es que es más que así.
0: Le salió del alma, parce. No, cumplí apenas 37.
2: ¿37? ¿En serio?
0: Tampoco le gustó. Entonces déjelo en 32.
2: Uy, man, es que no parece.
0: Que la gente escoja. ¿Cuántos creen? Sí, escojan.
1: ¿Cuántos necesita?
2: De hecho, si me hubieras dicho 26 y no te conociera, o sea, si fuera la primera vez que nos viéramos.
0: Y yo te dijera, hola, Lu, ¿cómo
2: tú me
0: estás?
2: Dices, ¿cómo
0: hola, ¿qué tal?
2: Y me dices, tengo 26 años, te creo.
0: Tengo 27 años.
2: Te creo.
3: ¿Sí? Yo tengo 21 y uno sin uña.
0: De verdad. Mira, y al ritmo de la canción de cumpleaños, mientras aquí el Tunjano va soltando el loco, pues mis amigos de AS Colombia, también de Radioactiva, decidieron sacarme de paseo, Sara. Pero resulta que estábamos tomando una selfie.
1: Ajá.
0: En una tienda, pues que no es como de mucha recurrencia, es más bien, ¿no?, como de sentarse al ágape.
3: Bajo perfil.
0: Sí, correcto. Y yo creí que al fondo de la foto, pues estaba el Bessi, el que nos estaba atendiendo.
1: Claro.
0: Y yo empecé a gritar, no, pero dígale al Bessi que se meta, porque yo vi que el hombre apareció en la foto y se quitaba, como que se salía por pena. Yo no, dígale al Bessi que se meta. Pues el Bessi era Juan Diego Alvira. El man está ahí parchando.
1: Que de pieza, calva y tullida.
0: O sea,
2: ¿en
0: vea,
2: serio?
0: Vea, es que no me ha escrito nadie de la producción para mandarle la foto. Mire. O sea, míreme el parche, vean esto.
2: Ay, mano, no.
1: Estaba en el lugar de la noticia.
0: Vamos a pedir enfoque. Amigos, regálame un plano acá, primerísimo plano. Para que ustedes vean lo que se vio.
2: Estaba en ese lugar de la noticia.
3: Agarra la jeta a Alvira.
0: Pues yo estaba tomando la foto, sí, primero es para que vean la foto. Yo la estaba tomando.
1: Como mal de combo.
0: Y al fondo, pues salía alguien que estaba escondiéndose de la cámara. Y yo, no, dígale al Bessi que entre, ¿cuál es el problema? Ahí ven el combo, pero entonces espérese, tranquilo, sigue haciendo zoom. Para que vea. Ahí tiene.
1: Ay,
2: mano.
1: Él no es famoso.
0: Parece que hubiera tocado sacarlo de allá de la tienda.
3: ¿Sí? Corriendo.
0: Grande, Juan Diego. Sí, literal vino a pedirnos fotos, se nos metió al combo. Grande, Juan Diego, por ahí nos dejó saludos, nos dijo que teníamos permiso de si España ganaba
3: hasta las
0: 5. Y que si Uruguay ganaba, podíamos seguir hasta el lunes.
2: ¿Es en serio?
0: Eso dijo.
1: Bueno, tocó.
0: ¿Y si lo dice Juan Diego?
2: Pues Juan Diego es el que habla.
0: Es el que habla. Es el Rock and Go de Radioactiva. Saludos en @Radioactiva Colombia. Si no han entrado, entren. Ahí estamos hablando un rato porque allá recuerde voy. Que desde las 7 estamos al aire en radioactiva.com. Dice por aquí Andrés Vargas, qué lindo ver el estudio. Aluda Silva Morena, hermosa.
2: Ay, tan lindo, gracias.
0: Dice Viviana Jaimes, hola para todos, en especial para Luis Cante. Te voy a hablar a ti allá, Viviana. Dice, te amo, Luisca, feliz cumpleaños, tardecito, pero eres la voz campeona de la radio. Uy, no.
3: Uy.
0: Te voy a mandar mi camiseta.
1: Pase en, ¿no?, Instagram.
0: ¿Qué hago? ¿No?
3: Eso es de frente. Sí, de la afición. Oye, yo aprovecho para preguntarle a Lu, ¿qué afición se lleva el reconocimiento en este mundial?
2: ¿Qué afición?
3: En las tribunas.
2: Parce, la tengo re clara.
3: ¿Cuál?
0: Noruega.
3: Noruega. Y es que cuando el talento se muestra en la cancha, los reconocimientos llegan. Como le ocurrió a Colombia con la campaña Descubre la diversidad del
0: país. Campañón.
3: Reconocida internacionalmente por mostrar al mundo la riqueza y diversidad de nuestras regiones.
0: A mí sabe que me encanta que esa diversidad también se ve mucho en la Selección Colombia, Sara. Porque uno tiene gente de muchas regiones de Colombia, por esa camiseta han pasado muchos jugadores de nuestro país, desde Necoclí, pasando por Bogotá, ¿no? Hemos tenido un salpicón hermoso.
1: Por eso es lo chévere, justamente, partiendo de que Colombia es un país que tiene distintas culturas en su propio territorio, entonces tenemos un acento en cada lugar, sí, una comida en tal lugar y costumbres en tal lugar. Por ejemplo, ya aquí en esta mesa solamente sufrimos con el bobo.
0: Correcto, bobo.
1: Bobo, que tú dirías, ey, amiga, no me insultes, exacto, pero allá es como, ay, parce, ¿me entiendes? Como chévere.
0: Sí, sí, exacto, exacto.
1: Y así mismo es la Selección Colombia, todo el mundo también, por eso es que se llevan tan bien, y eso finalmente, la sincronía, el grupo, el hacer familia, el hacer grupo de verdad, pues se ve reflejado en la cancha, y ahí voy a meter ya el tema de este partido, y es Uruguay.
0: Cambio de frente, mira.
1: El espectador de Uruguay desde anoche y esta mañana ha estado hablando, pues, de se especula, presuntamente, para que no nos demanden, hay un conflicto interno, sobre todo los tres jugadores del mediocampo, Federico, Ugarte y Betancourt, se sentaron, pidieron que hablaran con Bielsa porque Bielsa como que no les dio la oportunidad en el entrenamiento. El capitán se para y le dice como, hey, hablemos, no me gustan tus formas, no me gusta cómo quieres plantear este partido con España, porque la idea es que Uruguay se meta atrás, es como el planteamiento ideal de Bielsa, pero los jugadores pues no quieren hacer eso. Está rota la situación, cuerpo técnico, jugadores, pero entonces vamos a ver cómo lo afrontan, claro, dentro del campo.
0: Claro.
1: Que puede que pase lo que pasó con Portugal, que estaba rota la relación, sí, que eso por allá la mujer del uno, la hermana del otro, la prima, la vecina en Instagram iban y
2: metió todo el mundo.
1: Y el partido 5-0, manito redonda.
0: Exacto.
1: Entonces hay que ver cómo Uruguay, desde lo emocional, va a afrontar este compromiso.
0: Hoy va a ser un partidazo. Sigue reportándose gente en @radioactivacolombia, por ejemplo, dice John Vargas, Sara, así toda brava.
1: Y no estoy brava.
0: Tú tienes pinta de que eres brava, ¿cierto?
1: No, yo soy un
0: sol. Esa gente de Zipa es brava.
1: Yo soy un solecito.
0: Gente de Zipa.
1: Pregunten,
0: es...
1: yo soy un solecito.
2: Pero sí, tiene. Ella, cuando uno. O sea, yo porque cuando la conocí, pues como la primera vez estaba como.
0: No, se rompieron.
1: Yo soy muy seria. Yo soy muy seria. Y quiero que sepan que hoy sí vengo enojada, vengo molesta porque es como. Media hora me pasó una situación horrible.
0: ¿Qué pasó?
1: Es que fui a un grupo donde
0: con
1: había
0: nombres,
1: unas personas. No,
0: con
1: no, no,
0: nombres,
1: con una
0: con
1: mujer
0: nombres.
1: Y me molesta sobre todo eso. Y voy a expresarlo acá, amigos, porque ustedes sean respetuosos.
0: Hágale zoom, deja
1: si
0: Sara.
1: Si tú llegas
0: Sara,
1: a un lugar, pues sí, tú saludas a la gente que está
0: haciendo. Obvio.
1: Y pues la gente, yo por no, educación y decencia, te responde el saludo, monolado cambia. Y pues uno llega, yo soy un sol, yo soy muy decente, saluda y no me respondieron el saludo. Dejaron la mano estirada. Entonces, claro, yo estiré manito.
2: Uy, ahí sí da más rabia.
1: Y no me encendía puños porque tenía transmisión, esa es la realidad.
0: No quería llegar con el ojo podado, diga.
1: No, no quería llegar con las uñas rotas por golpearle.
0: Pero qué puede haber más horrible, yo soy de los que saludo, entro en un ascensor y digo
1: saludo,
0: buenos días.
1: Claro.
0: Y si no me responden, yo sí me quedo mirando y
1: yo también.
0: Buenos días.
1: Y miro mal porque la educación no pelea con nadie.
0: Da nombres, da nombres.
1: No, ni me dice el nombre.
0: Ah, entonces, ¿para qué? Pues para que la quería saludar.
1: Porque yo soy decente.
2: No, mentira. No es que uno diga, ay, buenas tardes, buenas noches, no le contesta a uno, uy, pero es que ya la mano ya se...
1: Claro.
0: No, ya cambió de acento, Luis, y todo, ya, es que uy, no.
1: Ya, uy, no.
0: La mano ya cruce aquí.
1: Como fuerte.
2: Es que la mano ya se hizo otra voz.
3: Bueno, Sara, tranquila, ya deja pensar en eso. Mejor piensa en eso que te hace falta. 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
0: Me preocupa que hay un señor llamado John Vargas en el chat que dice, siga Sara, póngase más brava.
1: Amigo, pero yo estoy brava.
0: Ey, no, dice Sara. ¿Saben lo que es? ¿A usted le gusta el monolado? ¿A usted le gusta que sean de mal genio sus mujeres, o sea, las mujeres que usted como que conquista, trata, o le gusta que sean más bien?
1: Uno puede tener
0: tiernas.
1: Carácter.
0: Tiernas. Sí, para usted, ¿qué es ternura? O sea, ¿dónde se mide la ternura?
3: ¿Cómo lo tratan a uno? ¿El consentimiento de la cabeza?
0: ¿Cómo?
3: Pues, ¿cómo le consiente a uno?
0: Pues no sé, y Sara está. Pero Sara está como consintiendo un perro.
3: Sí, sí, sí. Y es más.
0: Como si callejero.
3: Así, así es.
1: No estás triste. Es como, lo siento.
0: Sí, es como el perrito que se acercó en el restaurante. Sí. Como, ay, ¿y tú de dónde saliste?
3: Y así con la uña.
0: Corre. Escarbándole en el la ampolla.
3: En la ampolla.
0: En la ampolla. ¿Y por qué me mira así con esa profundidad, monolado? ¿Qué pasa?
3: La ampolla no.
1: ¿Qué pasa?
3: No
1: quiere profundizar.
0: Ey, no. Dice Andro Acevedo, hola mis fafás, monolado, te amo.
3: ¿Quién?
0: Andrew Acevedo.
3: Ay, pero ¿es un nombre de mujer o de hombre?
0: No, de hombre. Él tiene un local en las estaciones de Transmilenio. Él atiende en la estación de la 127. Ey, ey, un segundo, amigos. Sara, por favor, son las 6:36. ¿Qué?
3: No, por eso dijo que tenía hambre, que si podía destapar el buenazo.
0: Ey, ey, ey, amigos, por favor.
2: ¿Cuánto toca esperar? ¿Cuánto toca esperar? Porque yo también tengo.
0: No, pues ya que Sara invitó. Ya que Sara fue la que destapó esto, vea.
1: Yo aproveché que no estaba ponchada.
0: El pelícano Arciniegas aparece en el muelle del Rock and Roll para recordarles que si hay hambre, nos acompaña buenazo en el Rock and Roll de Radioactiva Ideas Colombia. Luz, ¿te prefiere este, no?
2: Sí, señor.
0: Hágale, tráguese.
2: Me encanta.
0: El de naranja recubierto de chocolate. También tenemos el de monolado, que es el de mora. Uy. El que se está mascando Sara, que también es el de naranja recubierto con chocolate. Oiga, buenazo, la verdad. Nuestro amigo de la Copa Mundial de la FIFA nos trajo el primer gol de Colombia, monolado. Cuando sí, yo estaba como Sara en este momento,
3: sí.
0: Llegó el primer gol de Daniel Muñoz.
3: Iba por la mitad.
2: Inolvidable sí. Momento. Solo... Mira.
0: Mira
3: iba
0: eso.
3: Por la mitad. Mire.
0: Mira eso.
3: Ay, un solo totazo.
0: Un solo totazo. Y Sara que ya encontró la forma de esconder la comida como un hámster.
3: O sea, ya puede hablar perfectamente con un bulto de buenazos en el cachete derecho.
0: Un bulto. Exacto. Bueno, pues es buenazo. Si hay hambre, basta. Cómanse un buenazo. Que nos acompaña. ¿Quién va a ser el buenazo del partido, don Oscar?
3: Hijo de madre. A mí me gustaría que fuera un uruguayo. ¿Le va a hacer fuerza a Uruguay?
0: ¿Qué tal Núñez?
3: Núñez. Soy Darwin Núñez.
2: Para mí, el que está más bueno.
1: Federico Valverde.
2: Fede Valverde está muy bueno. Sí, está
0: además que, amigos, es el capitán del Real Madrid. Tiene que aparecer, ¿no? O sea, verse.
1: Y el capitán hoy también.
0: Claro que lo han enviado a una posición rara, extremo derecho. Dale.
3: El cuatro.
0: Dale, sí.
1: Lateral
0: dale.
1: También.
0: Muy bien. Puedo seguir hablando si quieres mientras lo...
2: Sigamos verdad, hablando.
0: Lo de Valverde, pues eres el capitán de Uruguay, ¿no?
2: Pero es increíble y es muy bueno. Y ojalá haga golcito.
0: Bueno, ¿usted puede ser esto bailar y mientras tanto hablar o no?
3: No.
0: Dame una opinión mientras te mueves.
3: La posición que usted...
2: Esa es fácil. Mira.
3: Girar en las tetillas mientras se pega la cabeza.
0: O sea, ¿ese es su máximo talento?
3: Es ese.
1: Hable.
3: Ahora cambia.
2: Hola, ¿cómo estás?
3: Ahora gira la mano hacia el otro lado. Sí, es que ya no. Ah, sí se puede.
2: Sí, no, yo soy una experta.
0: ¿Cuál es su talento escondido, Sara? Aparte de bajar buenazo como si fuera una gaviota. Gaviota.
3: Debe haber un talento.
0: Uy, esa mirada es profunda, extraña. Que la gente escoja en YouTube cuál puede ser el talento.
1: Bueno, si lo digo, deja de ser oculto. Después,
3: claro. Una vez, ¿no, Luisca?
0: Sí. Y si de pronto es nos pueden contar cuando empiece el partido. Ah, no, ya volvió.
2: Ya volvió.
0: Mira, monolado, ¿cuál es tu talento oculto?
3: No lo puedo mostrar acá.
0: No. Ah. Pero qué misterio.
1: Bueno, es que si tú lo dices, deja de ser oculto.
0: Sí, bueno, pues entonces, ¿cuál es el talento sorpresivo?
2: No. ¿Cuál es el talento que nadie espera?
0: Exacto, o sea, como la gente que es toda contorsionista. Estamos, se pasa los brazos.
1: Yo me puedo estirar, ¿te acuerdas?
0: Uy,
2: ¿Cuál? ¿Estirar
0: no,
2: cómo?
0: No vaya a ser eso.
2: ¿Estirar cómo, Sara?
0: Esa mujer pone la cabeza, es que el exorcista.
2: ¿Cómo hace?
3: ¿La puede girar?
0: O sea, ¿le falta un centímetro?
1: Sí, creo que si me paro, me salgo de plano.
0: No, pero puedes venir aquí.
3: Ah, pero no se puede sentar.
0: Aquí, aquí abrimos el plano. Ven aquí al...
1: Primero, el contexto es que tengo una condición de nacimiento.
0: No
1: que
0: diga.
1: Se llama hiperlaxitud o hiperflaxia. Okay. Entonces, todo mi cuerpo, ligamentos, tendones, músculos, articulaciones, se estiran más de lo normal.
0: Sin comentarios, por favor.
1: Ceden muchísimo.
3: Okay. ¿Ya está
1: sí.
3: Listo?
1: Solo voy a decir, sí, ceden muchísimo. No. Y yo me puedo estirar mucho, como amigos. La columna. porque igual por la misma condición tengo como mucho aire en las articulaciones para sacarme las yucas.
0: Uy.
1: Pero a Luis Carlos le da asquito.
3: Los codos.
0: O sea, esto es una tronadera con Sara.
1: No.
3: Partiendo madera. Compartiendo
1: pero para. Peor.
0: Por favor, ya con explicación de Art Attack.
1: Me van a funar sin zapatos.
0: Solamente necesitamos un vaso de azúcar y 12 crayolas. ¿Ah?
3: Más de uno puede salir enamorado con lo que va a pasar.
0: Yo no voy a mirar porque esto a mí me da. Esto a mí me da. Sara, ya estás en plano, mírate. Ahí estás. Madre.
3: Va a ser el fin.
0: Mire. Sí, claro, sí, para la gente que está en Caracol Radio y quiere saber dónde estamos, es el estudio para que vengan a ver como si fuera un acuario y nos lancen algo.
3: Se va a partir acá.
0: Uy, no sé.
3: ¿Ustedes han visto El Exorcista?
2: ¿Sara?
3: Uy, no. Porquería.
2: Uy, no.
3: ¿Ustedes empezaron a escuchar?
0: ¿Cómo terrible? Lo vio. Para eso es que usted tiene
2: yo
0: que entrar en arroba radioactiva Colombia para que vea, es bueno, impresionante.
3: Pero Luis, después de que Sara nos hizo el Astroliner, les pregunto, ¿cómo va a quedar el partido de Colombia mañana, Lu?
0: Uy, no.
2: Va a quedar 3-0, yo ya lo dije.
0: Pero porque así pasó el dolor de Sara, ¿qué es esto?
1: Ganando. Pero no dolió.
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0: Bueno, ya vieron el talento escondido de Sara. Uno de esos que dicen por aquí, uy, ese talento de Sara está muy interesante, dice Ricardo.
2: Está interesante.
0: Mientras se engulle el buenazo.
3: ¿Le tienes nombre a esa pirueta?
2: No, ¿nunca Astroliner? ¿Pensaste en ser?
0: El Astroliner.
3: ¿Ese puede ser el Astroliner?
0: Sí, puede ser como la hélice.
2: ¿Cómo se llama la superhéroe? La superhéroe.
0: La superhéroe. La superheroína. O sea, esto se volvió de verdad.
3: El Astroliner.
0: Mira.
1: El lenguaje es inclusive.
0: Dice, Sara, eres muy rola y muy mal geniada. Wow.

0: Sara, en el colegio, ¿cuántas peleas tuviste?
1: Ninguna.
0: ¿No? ¿Te fuiste en blanco?
1: No, con nadie, la gente peleaba conmigo.
0: Entonces, cambiamos la pregunta. ¿Cuántos dejaron, a cuánto les dejaste marcado un Sara?
1: No, como a dos, tres.
0: Como a dos, bien hecho, ¿sí? Para que lleven. ¿Usted peleaba en el colegio, Lu?
2: No, papi, yo.
0: Ah, bueno, la última pinta que...
3: No, yo sé.
0: No, usted no, nada.
3: Me pongo a pelear y me suena. Supiera pelear, peleaba, pero a mí me suena.
0: Oiga,
3: fácil.
0: Si usted uno de sus sueños es ser... ¿Cómo se llama? Jean-Claude Van Damme.
3: Sí, era mi... No, Rocky era sobre todo...
0: Sueño,
3: Rocky.
0: Sueño.
3: Rocky.
2: ¿En serio?
3: Rocky, yo no me perdía las películas de Van Damme y las de Rocky.
0: Dígame una de Van Damme que le guste mucho.
3: Doble Impacto, León Peleador sin Ley.
0: Sí.
2: Uy, no.
0: Eso me suena a comerciales un domingo.
3: Uy, no, no,
0: a continuación.
3: De Van Damme.
0: Obvio,
2: sí, claro.
0: Todas. Sara no creo ni que sepa quién es Van Damme.
3: Además,
0: no.
3: La gente, no, en cuanto no. A Rocky, la gente cree que las películas son de boxeo y no son de boxeo, son de la vida.
0: Dice Iván Esguerra, amigos, qué pena, llegué tarde, Sarita podría repetir. No, esto
1: no,
0: es un...
1: amigo, dale para atrás.
3: Tú puedes hacer la del exorcista, bajar las escaleras.
0: ¿Usted sí o qué?
3: No.
1: Ya se están haciendo muchas películas.
3: No, yo no puedo doblarme.
0: Vea, con la música que pone Mechas un mensajito. Porque es que también tenemos a Mechas un mensajito.
1: Mechas.
0: Es todo el... Para que le manden los mensajitos a la gente.
3: ¿Las mechas a Mechas?
0: Al WhatsApp. Ahorita lo bajamos. Deje una canción puesta a Mechas y venga para que la gente lo conozca.
3: ¿Has visto las mechas a Mechas?
0: Dice por aquí, John, dice, Sara, tu talento de circo me convierte en payaso.
3: Uy.
0: Dice por aquí, Monolao, León Peleador es muy buena.
3: Buena, León.
0: Para que vaya a verlo con Witness Dreamer.
3: Sí, esa es buena.
0: Dice Duque Andrés Jorge, esa flaca me inspira. Pero la
3: no
0: gente, Sara, enloqueciste a la gente.
1: Les dañamos la cabeza un ratico un viernes.
2: Los talentos no se ven en cualquier lado.
1: Por eso,
2: Sara,
1: les dije que si lo hacía, pues dejaba de ser oculto. Ya saben cuál es mi talento oculto.
0: También es que esta mano es. De buitres, ¿no?
1: Sí, de ahí para allá ustedes elijan. Piensen e inventen.
3: Bueno, la señora es maromera.
2: Dios
3: y
2: mía.
3: Cuando las cosas se hacen bien, los aplausos llegan, como está aplaudiendo Luisca, como a Colombia con la campaña Descubre la Diversidad del País, premiada internacionalmente por destacar nuestros destinos, culturas y experiencias únicas, Luda Silva.
2: Ay, qué. Toma, es que maromero.
0: Se me cayó una moneda. Miren, dicen por acá, hey, Monolao, hoy estaba con un auxiliar y apenas lo escuchó, dijo, ese era mi profesor.
3: ¿Cuál será?
0: No sé,
3: será?
0: Dice el preso que aquí escribe es John Vargas. El papel que escuchan es Sara, que sigue mascando.
3: No, pero el auxiliar, ¿cómo se llamará?
2: No.
0: Dice, hey, pues no sé. Pues, cuéntanos, John Vargas, sí, ¿cómo se llama el auxiliar?
3: Nombre y apellido.
0: Dice Witness Dreamer con esa canción. Dice, Sara, si quisieras, podrías conquistar al mundo.
1: Yo lo conquisté, pero ustedes no se han dado cuenta.
0: Yar dice, Sara. De hecho dice Sarita, pero te voy a ahorrar un putazo. No le puedes decir así. Sara, eres lo más hermoso, divino y precioso.
1: Ay, gracias, tan querido.
0: Jue madre, pero ahí sí llegaron todos con hambre.
3: Llegaron todos unas
1: o sea, como en un buen
0: parece como cuando uno va, por ejemplo, en estos caminos, ¿no? Destapados, tal, como llegando en carretera y uno da la mano de chulos que indica dónde hay mortecina.
3: ¿Qué?
0: Como donde hubo...
1: ¿Estás diciendo mortecina?
0: Estoy diciéndole chulos.
2: No.
0: Bueno, vamos a revisar dentro de, además, esta música. ¿Quieres que te siga hablando así, Mechas?
3: Cuando ustedes entran a un restaurante y escuchan esta música, es caro todo.
0: Sí, exacto. No me pase la carta. También, sí,
3: un vasito
0: sopa.
3: De agua.
2: Sí, cuando entra Messi nadie le pide foto.
3: Eso. Claro, exacto.
1: Sí, sí.
3: Ese es el restaurante donde suena esta música, Lu.
0: Esta música en el Rock and Roll. Está preguntando ustedes qué tomaron antes de entrar. No, nada, no, perdóname nosotros. Ante todo, profesionales.
1: La verdad es que así somos todo el tiempo.
0: Sí, nos quitas el micrófono y nos
3: apaga.
0: Sí, nos apagamos.
1: En el ascensor somos peores.
0: La verdad,
1: estamos al aire.
0: La verdad, los cuatro nos detestamos. Apenas se apaga el micrófono, esto es todo incómodo, nadie habla. Dice, oiga, ¿desde dónde están transmitiendo? Estamos transmitiendo desde una maravilla de estudio en Caracol Radio, en la ciudad de Bogotá. Recuerden que en radioactiva.com, hablando del estudio, tenemos una polla.
3: Dos.
0: Bobo.
1: Dos,
0: se lo oí, pero con la boca llena.
1: Dos, dice.
0: Vea.
3: Está bueno.
0: A ver, venga, Mire, la polla se va.
3: Como hay dos partidos al tiempo ahorita.
0: Señora, se va a atorar. Señora.
3: No, ya se le fue la
0: amiga. ¿Usted oyó el bobo sin decirlo? O sea, con la boca llena de buenas. Un talento escondido.
3: Yo lo escucho.
0: Talento escondido de Luis. Esta mujer nos va a morir acá.
3: En serio,
0: mire,
3: seriedad con los seguidores de esta miércoles.
0: Nos están proponiendo una vuelta que yo voy a aceptar.
1: Yo también.
3: Una vuelta
0: con aguardiente amarillo, nuestro de Manzanares. Nos están diciendo. Lu, tranquila, nos están diciendo que con

0: Cada falta, brindemos.
1: Uy, me gusta. Partido. Rock and Gol de copas.
0: Eso va a pasar, yo creo que el lunes con Brasil, que va a enfrentar a Japón. Pero vea, en Radioactiva.
1: Ese partido.
0: En Radioactiva.com, Lu, tenemos una polla. Pero no es de marcador, sino de que usted escoja cuál va a ser el jugador de la Selección Colombia mañana que se va a quedar con la camiseta de Cristiano Ronaldo. Si usted le pega, se va a llevar boletas para concierto de La Pestilencia y para concierto de The Mills. Por ejemplo, Luda Silva, mañana, ¿cuál es el jugador de la Selección Colombia que se queda con la camiseta de Cristiano?
1: El amor de mi vida se va a quedar con la camiseta de Cristiano.
0: ¿Daniel Muñoz?
1: Sí, señor.
0: Se la va a robar.
1: Se la va a robar. Ah, no han dicho cómo.
0: Si no preguntaron cómo, preguntaron es cómo se la va a quedar. Monolado, ¿usted sigue insistiendo con el suyo?
2: Mames, obviamente, porque son amigos, compartieron, así. La foto, esa foto cambiando la camiseta se va a inmortalizar.
0: Yo creo que va a ser Gustavo Puerta.
2: No.
0: El que va a salir, pero déjeme dar mi opinión. Pero
1: rompanse.
0: Déjeme hablar, Monolado.
1: Creo que... Por lo que pero es jovencito, es el más chiquito.
2: Yo no sé si es por lo que
1: equipo,
2: es tarde, pero
0: porque es el más joven, porque uy, qué chimba la camiseta de Cristiano, porque uy.
2: Sí,
0: porque...
2: pero Cristiano, él quiere la de James también.
0: Y Cristiano va a decir a Puerto, ¿usted quién es?
2: ¿Usted quién es, hermano?
1: ¿Tú quién eres?
0: No. Sara se mantiene en cuál?
1: En James.
0: En James
1: por
0: también.
1: Lo que compartieron juntos tanto tiempo en el Real Madrid.
3: Pero ya James debe tener un montón de camisetas de Cristiano.
1: Claro, por eso es la primera vez que se van a enfrentar Portugal y Colombia en un mundial por definir el primer lugar del grupo. Yo, si fuera Cristiano, igual se la daría a James.
3: Digo que se la va a quedar Lucho Díaz.
1: Yo creo que en realidad se la van a dar a Lorenzo.
2: Sigan hablando sí. Miércoles.
0: Para que se cambie esa vino tinto.
1: Sí, como que estás como mal de ropita, amigo.
0: Pues, revise. revise, bueno. Vea, pues ustedes se pueden llevar boletas para concierto de The Mills y no es La Pestilencia. No. Es concierto para The Mills y... para concierto de La Pestilencia, entren a radioactiva.com. Tienen mañana hasta las 5 de la tarde para que le peguen a la polla del planeta rock. ¿Cuál es el jugador de la Selección Colombia que se va a quedar con la camiseta? Dice John, se la va a quedar Davinson Sánchez.
2: También.
1: También. Con Lucho Díaz.
0: Pues esa sería linda esa foto.
2: Ya, ya hay nóminas confirmadas.
0: ¿Qué tal que nadie se la quede?
1: Exacto. Y si no de la...
2: Sí, ¿qué tal salga todo berraco y...
0: sí, exacto, con la goleada que le puedes... ¡Vea, de fondo! De una vez súbale a esa vuelta. ¡La Pestilencia! ¡A concierto de La Pestilencia! Lo único que tiene que hacer es entrar a radioactiva.com y escoger la polla. Monola, ¿usted cómo bailaría carranga al ritmo de La Pestilencia? Muéstreme.
2: No, pero pues así.
0: Oiga. A ver, hágale.
2: Está como electrocutado.
0: Bueno, recuerden que en minutos, en 10 minutos exactamente, nos vamos a radioactiva.com. Lo digo para quienes nos están viendo a través de YouTube y todo el chat sigue a través de Me Echas un Mensajito, que es el 305-340-776. Ahí envíen sus mensajes, ahí sigue el chat activo, la conversación activa. ¿Qué va a decir, Monolado?
2: A la gente le gustó mucho la foto que usted tomó.
0: ¿Cuál?
2: O que publicó mejor con el viejo.
0: Sí.
2: La despedida del viejo, dice Demon Red, dice fotaza de la despedida esta mañana. Uf.
0: Sí. Lindo. Esta mañana, Lu, despedimos al viejo.
1: Sí, vi la foto.
0: Rogelio
1: y
0: se nos
1: dio,
0: va...
1: Y me dio nostalgia verla.
0: Me dio tristeza. Sí. Lo deprimente que se ve ese señor. No, al viejito hoy lo despedimos. Si ustedes quieren ver el homenaje que le hicimos al viejo, está en arroba radioactiva Colombia, en arroba diario As Colombia, esta mañana en el Rock and Gol del As. Bueno, ya van saliendo los equipos. Hoy estamos desde Guadalajara.
1: Guadalajara, tienes el alma de... Es que yo me...
0: Me encanta usted cantando eso y al fondo La Pestilencia, sí. Soldado mutilado y juez. Mira, estamos en Guadalajara para vivir un mosaico hermoso, aunque Monolao lo odia porque dice que no merecen salir a cantar el himno solamente los 11.
2: Claro.
0: Que todos los otros deberían estar viéndolo desde el camerino, que ni siquiera deberían salir a la cancha, dice Monolao. Pero, oiga, creo que hay cambio de último momento en la selección de española. Porque me informaban, aunque ya confirmé que no, Nico Williams sigue siendo
1: suplente.
0: Pero vendamos humo, deberíamos decir cosas así. Se viene España contra Uruguay, mi querida Sara Lucía Arciniegas.
1: ¿Cómo
0: carajo se va a parar la banda de España? ¿Qué trajo la banda española? ¿Cuál es la alineación titular de la que ya fue campeona del mundo en 2010?
1: Luis de la Fuente les marca un 4-3-3, mismo sistema que tendrá Uruguay al frente. En la portería aparece Unai Simón. La sorpresa, la primera, es Marcos Llorente por el lateral derecho. El otro es Marc Cucurella, el ídolo de Luis Carlos.
0: No, vendamos humo.
1: Y la pareja de centrales son Laporta y Cubarsí. Aparece entonces en el mediocampo Pedri, Rodri y Mikel Merino. padrino, la otra sorpresa jugador del Arsenal, capitán Rodri. Y los tres hombres de ataque, Oyarzabal, que es el goleador de España con dos tantos, Lamine Yamal, titular el día de hoy por el costado derecho, y Alex Baena por el costado izquierdo, mis queridos amiguitos.
0: Esa es la banda que voy a estar narrando yo con España. Nos ponemos de este lado en el barco español. La banda de Uruguay va a ser toda de monolado. ¿Y cómo se para esa banda uruguaya, mi querida Lu da Silva, con el fondo de No te va a gustar y chao? Porque desde Uruguay para el mundo, agárrame esto. ¿Qué trajo Uruguay?
3: Por el lado de Uruguay tenemos al arquero Muslera, por las dos bandas tenemos a Varela, a Sanabria, y en el centro tenemos a Oliveira y Cáceres. En el centro tenemos al jugador del Manchester United, Ugarte, y arriba tenemos a Araujo, a Fede Valverde, a Betancourt del Tottenham, a Canovio, y arriba el señor Darwin Núñez del Al Hilal.
0: Yo tengo que decirle que de lo que he visto de Uruguay, ese Canovio me ha gustado.
3: Sí.
0: ¿No? Es el único que ha como propuesto, claro, dentro de Valverde, dentro de algunos que pues siempre aparecen. Pero a mí me ha gustado lo que ha hecho Canovio. Ya están cantando el himno de Uruguay. De hecho, suba al himno de Uruguay, Mechas.
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0: Es el himno de Uruguay, mira cómo combina.
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0: Vamos. Vamos, Uruguay.
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0: Su banda, señor, póngase la maga, algo, cante. Toda la noche en la arena. Muy bien. Se viene Uruguay. Pero enfrente también se viene España. Al frente se viene España, al ritmo de Escape. El himno de España de Radioactiva. Sonando en el planeta rock.
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0: monolao. Casquele a Sara, casquele a Sara. Se viene España, se viene Uruguay y nosotros nos vamos a radioactiva.com. Lo digo obviamente para quienes nos ven en YouTube, para quienes están conectados en arroba radioactiva Colombia, en el diario Vas Colombia. Esperamos ya que se pasen a radioactiva.com. Recuerden nuestro WhatsApp 300-534-0776, 300-534-0776, para que sigamos conversando. Manden sus mensajes, escriban. Los vamos a estar leyendo. Querido Monuelado, ¿se encarga usted de Uruguay entonces?
2: Claro.
0: ¿Cómo va a quedar este partido?
2: Gana Uruguay 1-0.
0: No, lo va a ganar España 3-1. 3-1, se viene Uruguay, se viene Monolao, que además viste a Naranjito, y se viene a enfrentar a España, la banda de Monolao, hoy el vocalista de Sí te va a gustar, pasando por el Rock and Roll. Oiga, en la tribuna, Sara, Diego Godín y Diego Forlán, la madre que los parió.
1: Unos jugadores normales, básicos, ¿no? Tranquilos, mentiras, amigos, ¿no? ¿Qué combazo hay en la tribuna para este partido? Y también los que vieron la transmisión, ven ahí al rey Felipe VI,
0: también,
1: que acompaña en el estadio Akron entonces a su selección. Tenemos nómina entonces de lujo también en las tribunas, amigos. Palquito VIP, jugadores estrella,
3: por si alguno
1: y
3: le pasa
1: el
3: algo.
1: Rey.
0: ¿Sabe qué? Me echas un mensajito. Hola, Daniel, buenas noches. Bien, ¿cómo te va? Si quieres, súbete un poquito más al micrófono. Tú has sido cábala en este programa. Dime quién va a ganar este partido, Daniel.
6: Está duro. Yo le voy a Uruguay.
0: A Uruguay. No vuelve a estar al aire en el Rock and Roll. Apaga el micrófono. No. Dani, alístese. ¿Con qué vamos a celebrar los goles de Ecuador? De Ecuador, dígame a mí. De Uruguay. Si hace gol Uruguay.
2: No, es que me gusta.
0: De No te va a gustar, sí, pero ¿cuál canción?
2: A las 9, al vacío.
0: O Pégame más fuerte.
6: Pégame más fuerte. Listo.
0: Esa va a ser la del gol de Uruguay. Y la del gol de España va a ser Tío Sam de Escape.
6: Listo.
0: ¿Listo?
2: Así van a ser los goles.
0: Así se viene. Listo, ¿se viene?
2: Me suena, me suena.
0: Bueno, mi querida Sara Lucía Arciniegas, última oportunidad. ¿Se va a mover del marcador o se va a quedar esta vuelta como dijo?
1: No, se va a quedar 3-1 a favor de España. En 90 minutos me darán el razón.
0: Luda Silva, ¿cómo queda este partido?
3: Este partido queda 3-0 ganando España.
0: Hijo de madre, Monolao. Repítame que no le puse atención.
2: 1-0 ganando Uruguay.
0: 1-0, o sea, va a ser difícil.
2: Sí, hace el gol y después se mete atrás, no hay por dónde entrar y se queda el partido.
0: Bien, tenemos terna arbitral hoy que va a estar pitando desde Estados Unidos, Ismael Elfhad. Va a ser el árbitro acompañado por sus compatriotas Cody Parker y Kylie Atkins. Desde Costa Rica, el cuarto oficial, que es Juan Calderón. Y tenemos en el bar a Tatiana Guzmán de Nicaragua, Sara, acompañada con Armando Villarreal.
1: Tenemos entonces una nómina mixta, hombres y mujeres de Estados Unidos, Nicaragua, Cuba y Qatar y Costa Rica en el campo también para este compromiso. El central Ismael El Taf de Estados Unidos. Yes. Y la mujer del VAR, Tatiana Guzmán, dos nombres importantes, serán los que impartan la justicia dentro del campo.
0: Estadio de Guadalajara, Zapopan, en Jalisco, Luda Silva, 45.664 personas le caben a esa vuelta.
3: Eso es demasiada gente parada, yo.
0: Está bien, se estrenó en 2010.
3: ¿Ah, sí? ¿En pleno Sudáfrica?
0: En pleno Sudáfrica, le caben 45.700, póngale, exactamente 45.664.
3: Dios mío.
0: Va a estar lindo y además hay hinchada de lado y lado, muchos españoles, muchos uruguayos y muchos latinos que están apoyando obviamente al combo de Marcelo Bielsa, el argentino que dirige a Uruguay, y por el lado de Luis de la Fuente, que es el que dirige a España. Entre datos de los países, por ejemplo, se enfrenta a una nación de 48 millones de habitantes como la de España contra una nación que es más pequeña que Bogotá, con 3.4 millones, que es la de Uruguay. Lo lindo de Uruguay, Monolao, allá es legal.
3: ¿Qué?
2: ¿Qué?
0: La...
3: ¿Ah, sí?
0: Sí, el cilantro es legal, ah, recreativamente.
3: ¿Cilantro salvaje, en serio?
2: ¡Ay, ay, ay! ¡Ay, ay, ay! Se va a
0: 14 la veces,
1: Uruguay,
0: mono.
1: Sí,
0: 14 veces ha participado Uruguay en mundiales. España ha participado 16 veces. Obviamente ustedes saben que Uruguay tiene sus copas del mundo. ¿Cuántas copas del mundo tiene Uruguay?
3: Tiene dos, aunque supuestamente son cuatro, según ellos.
0: No. Cuentan la medalla olímpica y la de España, que obviamente se la ganó en 2010 cuando el Mundial fue en Sudáfrica. ¡Se viene Uruguay-España! Lo vamos a vivir con el Rock and Roll cuando obviamente hay minutos de silencio en la Copa Mundial de la FIFA, porque aunque seguimos de fiesta futbolera, también hay tiempo de sentarse a pensar un minuto y ver cómo podemos ayudar con todo lo que está viniendo sucediendo en Venezuela, que ha sido una tragedia que no se puede controlar. Infame lo que a veces la naturaleza nos recuerda de cómo somos de...
2: frágiles,
0: de cómo nos podemos romper en un segundo. En arroba radioactiva en Instagram tienen ustedes el código QR para que sepan cómo ayudar. ¿Qué pueden hacer para ayudar al pueblo hermano, al pueblo venezolano, que la verdad sigue atravesando un momento de mucha dificultad? Así que obviamente desde la Copa Mundial de la FIFA 2026, aunque estamos en modo fútbol, estamos en modo vida. Y siempre, y si podemos ayudar, recuerden, arroba radioactiva en Instagram. Allí tenemos toda la información para que ustedes también puedan aportar desde cualquier forma, porque hay muchas formas y aunque parezca una cosa mínima, la verdad es que puede hacer una diferencia muy grande. Así que arroba radioactiva en Instagram, ahí les tenemos la publicación junto a la Cruz Roja y demás para que sepan de verdad cómo podemos ayudar. Monoelado Corredor, hoy, FF. Hoy nos enfrentamos al estilo clásico de Rock and Roll. ¿Qué mano de Barros tiene Lamine Yamal? Impresionante.
3: No, Lamine Yamal.
0: Barrín Yamal.
3: Sí, Barrín Yamal.
0: Barrín Yamal, que hoy te va a clavar seguramente. Monolao, hoy al mejor estilo clásico, la mano sea suya. Usted con Uruguay.
2: Uruguayo.
0: Yo
2: Uruguayo,
0: con España.
2: Uruguayo.
0: Las mujeres van conmigo, usted va solo hoy. Está abandonado hoy.
2: Bueno,
0: está.
1: Que mañana ya no.
0: ¿Pero sabe quién está con usted?
2: ¿Quién?
0: El Teniente N. El Convicto J. Los que están en la producción.
2: Pero pilas, después no las dejo subir a mi bus.
0: ¿Cuál es su bus?
2: No, cuando vaya ganando Uruguay.
0: Pero usted no tiene una flota para llevar...
2: ¿Cómo se dice? ¿Monoleta?
0: La monoleta.
2: La monoleta.
0: Sí. O la moneta.
2: ¿Listo?
0: Escoja usted.
2: La jamoneta.
0: ¡Se va a mover la pelota! España, que juega de blanco. Uruguay, que juega de azul oscuro. Si es así, ¿no? Que estamos...
1: Sí, alternativa.
0: Hoy es la alternativa por el tema cromático y demás. Ya se movió la pelota con el Rock and Roll de Radioactiva, querido Mono Helado. ¿Hoy cuántos goles cree que va a narrar?
2: Uno de Uruguay, eso le alcanza, señoras y señores. Precisamente el que tiene la pelota, el rechazo de Muslera, no se complique, ahí saque lateral a favor de España, Luis Canavi.
0: Bien, recuerden que el arquero de España, Unai Simón, entre mucha polémica, Sara, porque se hablaba de David Raya,
2: Uruguay.
0: Se hablaba de Joan García, y el técnico de España dijo, tú preguntas por Raya y nadie lo conoce en España, ¿cómo lo voy a cambiar a Unai Simón?
1: Malo hablar, David Raya, la figura del Arsenal, tanto en la Premier como en la Champions League, parte de título, por no decir que el 90% del título, más allá de la buena defensa y las buenas pelotas aéreas, fue un gigante como David Raya en la portería. Sorprende sobre todo porque pues fue finalista de Champions, campeón de Premier, y lo sienta unaísimo.
0: Venga, Lu, averígüese qué horas son en Guadalajara. Yo me siento más perdido, acá estamos más de noche.
2: Uy.
0: Pero bueno, por ahora comete un error tremendo Uruguay. La pelota le queda a Lamine Yamal, a ver qué va a inventar el chiquitín, el que quiere brillar. Mira, se le dejó a Baena, buscaba el pase al pie, pero antes, una pata Uruguay que se atraviesa y Oyarzabal, que se pierde la primera oportunidad clara de España. En el primer minuto, Manuel Ugarte Mono salvando a su Uruguay.
2: Se acaba de salvar, lo presionaron, los hicieron equivocar y es la primera opción clara del partido. Se acercó España, señoras y señores. 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
3: Le cuento que a esta hora son las 6:02, o sea, una hora menos.
0: Ah, ok, con razón. 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
0: 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Tremendo tiro de esquina que cobra la selección de España, pero antes muy bien el arquero Muslera, al que